0: para asumir esta responsabilidad.
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2: Mañana comenzará la segunda fecha de la Liga Profesional de Fútbol con 4 partidos. A las 19 en el sur del Gran Buenos Aires, Banfield recibirá Sarmiento de Junín. En el mismo horario, con transmisión de Nacional desde las 18:30, San Lorenzo recibirá Gimnasia Esgrima de Mendoza. Luego a las 21:15 en la Paternal, en el Diego Armando Maradona, Argentinos jugará con Estudiantes de La Plata y con transmisión de Nacional en la Cuna de la Bandera, Rosario Central recibirá al Racing Club de Avellaneda.
1: En La Rioja, en donde nos escuchás por AM620, la temperatura es de 19 grados, con cielo despejado. Aquí en Buenos Aires, 16 grados 4 décimas, humedad 88%, cielo nublado.
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Sumamos a Lucas Mamone en el control y la puesta en el aire, que nos acompañará hasta las 22 aquí en la noche de Nacional, en esta preciosa noche para salir a caminar. Está, lo vuelvo a decir, está única la noche, fresquita, cálida, con el clima justo. Después del calorón del día de hoy, estamos avisados, mañana no va a ser el calor. En un primer momento se dijo que iban a ser dos días con temperaturas rozando los 30 grados. En principio no, mañana tendríamos un día cálido, pero no tan caluroso como el de hoy. 20 grados la máxima para mañana, ya después comienza a bajar más a tono. Con el mes de julio, por cierto, 16 la máxima para el miércoles, por ejemplo, y ya también un poco menos de solcito. Bueno, empezamos musicalmente la segunda hora de la noche de Nacional Córdoba.

Y este es un tema del long play, sí señor, así como se lo digo, del long play del año 1983 de la Sonora Dani, el tema Llora Pastorcita. Bueno, a ver qué nos cuentan ustedes al 3517-170505. A ver qué dice acá. Hola, buenas noches. Pascual Pérez es el único boxeador argentino con un logro deportivo también único. ¿Cuál fue ese logro y qué otros deportistas argentinos de otras disciplinas también lo han alcanzado? Se pregunta este amigo oyente. Con Pascualito son 5 y hay una niña entre ellos. Ah, es un acertijo este. Espera, para. Pascual Pérez es el único boxeador argentino con un gran logro deportivo, único. ¿Cuál fue ese logro? ¿Y qué otros deportistas argentinos de otras disciplinas también lo alcanzaron? Con Pascualito son 5 y hay una niña entre ellos. Ah, pará. Aparte, ¿no? Y dice, hoy es el día del perro callejero. ¿Pueden pasar con mi perro por Troilo y Alberto Marino? Abrazo de gol, Oscar del Márquez.

0: Bravo, Cachorro y Se Hizo Perro, ¿eh? Precioso, precioso, Aníbal Troilo Marino de 1946, mira vos, con Mi Perro. A ver qué dice el gran Landricina sobre cosas de perros.
1: El fogón es el que suele aglutinar gente.
2: ¿Y el mate a la vuelta?
1: El mate, por supuesto.
2: En Buenos Aires, ¿no? Fe, allá interior el mate, ¿no?
1: No, bueno, el mate. Pero el fuego, mate el fuego prendido aglutina gente alrededor, ¿no es cierto? Cuando llovía en el campo, se galponeaba. Porque si no es tambo, no hay nada para hacer. ¿Ah? Entonces se galponea. Suele haber un fogón grande con una trévere, pava grande de la que se reparte agua para pavas chicas, porque la peonada, no todos tienen el mismo gusto para tomar el mate. Hay algunos que han incorporado algunas mañas de echarle azúcar, que, las cositas, las caras de naranja, algún yuyo, y ahí que está con el cimarrón que es la mar. Siempre en esa rueda se empieza a volasear. Y siempre uno, esto lo hemos heredado los andaluces, tratar de matarle el punto al otro. Casi siempre se miente, pero hay que mentir más grande que el otro para... Y había un perro echado así, y dice uno, dice... Don Anselmo, ¿esa cosa es suya?
3: ¿Cosa? Le dijo.
1: ¿Cosa? Dice, ¿cómo esa cosa? Para que sepa, esa cosa es mi perro, y mi perro tiene nombre. ¿Eh? Jazmín se llama. Y ese perro ahí, donde lo veo este chavo que no da nada por ese perro, es el que me encierra las ovejas. Él las lleva a pastorear y las trae, y él las encierra. Y salta otro de acá. Yo le creo porque...

0: el que todos querían escuchar porque es el que administra los silencios con, con más maestría, porque ese silencio genera los otros silencios. Dice, perro bueno el que tuve yo, y saca para armar tabaco. ¿El perro suyo, don?
1: Ajá.
0: Y entra a buscar y le alcanzan un tizón para que prenda, para que empiece a comentar. Sí, dice, de haber sido cristiano ese perro tenía que haber sido ingeniero, arquitecto. Todavía lo lloro, no me digas que se le murió, sí, el sultán, como si lo viera. Qué perro capacitado. De ser cristiano, ingeniero, lo mismo, lo mismo. ¿Y por qué dices que lo llora? Se me murió, no le digo. Ah. Electrocutado. Se lo partió un rayo, le dice, no, y se me estaba arreglando el televisor.
2: Bueno, si vas a mentir, mentí en serio, ¿eh? Este es Luis Landricina con cosas de perros, a propósito de el perro callejero, qué perro fiel, ¿no? El callejero es lo más fiel que puedas tener cerca, pero seguro, siempre es así. Fíjate que el gato Peters ha hecho una especie muy breve, ¿no? Él la presenta como una postal bíblica titulada La del perro.
3: Hay desde siempre una duda que por el tiempo trasunta y que en forma de pregunta se hace cuanto payador, filósofo, encuestador, haya de la Biblia a fierro, ¿por qué a la serpiz el perro alza el miembro posterior? Que en tiempos inmemoriales, o sea cuando la creación, cuando Dios hizo el montón de cosas que hoy están, creó el Señor a Eva y Adán, y por darles compañía, parece que en esos días Dios hizo al perro, o sea al can. Quiso aquel perro hacer pis, y nada más por pudor de no hacer ante el Creador, buscó el refugio, el reparo de una pared y al amparo de aquel inmenso tapial, hizo pis el animal. Y esto le iba a costar caro. ¿Podés creer que esa pared, no sé si por la humedad o simple casualidad, ese día se derrumbó y al pobre perro aplastó? O sea, el pichicho infeliz solo quería hacer pis, pero en verdad cagó. Y de ahí y para siempre, nada más por precaución, o sea, simple prevención, cada vez que un perro orina, cuando a una pared se arrima, la pata de atrás le posa, por las dudas, no sea cosa, se le vuelva a caer encima.
2: Pero mira vos, por donde iba, yo pensé que era algo bíblico, qué tremendo que es el gato Peters. Estaba pensando el perro callejero que tiene las mil y una historias de cómo llega, ¿no? Porque después de el famoso nunca más un perro, nunca no quiero tener más un perro, cuando se te muere tu perro, decís a los cuatro vientos y prometes para que te escuchen todos, sobre todo vos. Porque la pasas mal con la tristeza de ese perro que ya no está, te prometes y te juras a los gritos que nunca más un perro en esta casa hasta que cae otro, ¿eh? Alguien te cae con un perrito o con dos, como me pasaba, mi hermano venía no con uno, con dos perros, ¿viste? Cuando decís, ¡oh! Dos, ¿qué hacemos ahora el espacio? Porque vos le ves, por ejemplo, el tamaño, por más que sea chiquito cuando llega, vos le ves el tamaño de las patitas y ahí te das cuenta si va a ser grandote. Claro, generalmente cuando es callejero está mal comido, flaquito, poca proteína, medio desplumado, como decimos, y después vos lo mimás, le das calor, le das la comidita y va creciendo y creciendo y se te hace un bicho gigantesco y amoroso, ¿no? Las mil historias de cómo llegó ese perro a tus manos, porque lo vi, tenía frío, tenía miedo que lo pisara un auto, estaba tan solito y ahí fuiste, ¿eh? Ahí fuiste y empieza toda una nueva historia con el perro. A ver, algunos mensajes más al 351 7

1170505. Saludamos también a Darío, que nos hace llegar su mensaje, sus saludos, dice saludos por allí, aquí en mis horas de estudios en geopolítica. Toma voz, hay que concentrarse mucho y estudiar mucho, claro, claro que sí. Y a ver, teníamos por acá, hoy empezábamos a hablar por esas cosas de la vida, escuchábamos a Forestieri y volvíamos a la época en que su padre regalaba aquellos terrenos, los 1000 ladrillos, a quien compraba un traje de 49 pesos en lo que era aquella sastrería Sastres Unidos en calle San Martín, aquí en Córdoba, y le regalaba un lote en lo que hoy es Villa El Libertador, otrora Villa Forestieri. Después pasábamos a el recuerdo de algunos boxeadores a propósito de escuchar al gran Edmundo Rivero haciendo segundos afuera, por ejemplo. Pero antes me acuerdo que también hablábamos de una efeméride cordobesa, del pánico que había surgido en aquella Córdoba del 1800 con el temor y las malas lenguas que decían que se nos venía arriba el dique San Roque, ¿no? Y hablábamos de el dique y los muros y también de los ríos, y escuchábamos a los del Suquía con los 5 ríos de Córdoba. Pero decíamos que también hablábamos de los grandes, de los gigantescos boxeadores como Pascualito Pérez, por decir uno, se podrían nombrar muchos, y también aquí en Córdoba y los que pasaron por Córdoba, sobre todo por el Córdoba Sport, el Córdoba Sport Club, en aquellas veladas de los domingos por la tarde, memorables, en la calle Alvear, donde estaba precisamente ubicado aquel club. A ver, ¿qué podemos? Hay mucho a propósito de los grandes boxeadores que mucho tienen que ver, al parecer, con el tango. Fíjate que Carlos Gardel, claro, Carlos Gardel tenía también, entre otras aficiones, sabemos de algunas, pero parece que también, el box lo atraía, o el knockout de amor.

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1: Bueno, ahí escuchábamos a Gardel con Knockout de Amor, y no sé si sabían ustedes de el parentesco. Claro, uno dice el mismo apellido, pero no necesariamente tienen que ser parientes, pero en este caso sí. A mí la verdad que no se me había pasado de largo. Estoy hablando de el boxeador Luis Ángel Firpo, quien resulta ser era primo hermano, del célebre pianista, compositor, director Roberto Firpo, primo hermano, un parentesco realmente de primera línea, de primera mano, muy cercano. Estamos hablando del toro salvaje de las Pampas, este hombre que nació en Junín, en la provincia de Buenos Aires, que muchos consideran el padre del boxeo profesional argentino, el primer latinoamericano en pelear por el título mundial de peso pesado, allá por el año 23, peso pesado, otra cosa, ¿no? Y este parentesco con Roberto Firpo, el pianista, el director, compositor fundamental en la historia del tango, que introduce el piano. Como uno de sus máximos logros es introducir el piano en la orquesta típica, nada más y nada menos. Y también, algo muy importante, realizar los arreglos clásicos de la comparsita, entre otras cuestiones también que se le deben al gran Roberto Firpo. ¿Qué decir del Firpo boxeador? Bueno, un montón. Hay muchas cosas, muchos hitos, ¿no? La famosa pelea en Nueva York. Hay un montón para decir de el Firpo boxeador, del toro salvaje de las Pampas. Pah, hay que tener ese mote, ¿no? Pero vamos a escuchar si les parece, porque seguramente va a decir algo al respecto. Este tango, que es un tango de Sabino Márquez, Francisco Canaro y su orquesta, desde el año 23 llegan con este tema que se llama Luis Ángel Firpo. A ver, nos pongamos en contexto. El 14 de septiembre del año 23, decíamos recién, el boxeador argentino Luis Ángel Firpo enfrenta a Jack Dempsey en la llamada pelea del siglo por el título mundial de peso completo, de peso pesado. El primo hermano de el pianista, director, compositor, tanguero Roberto Firpo pelea por el título mundial de peso pesado en lo que se conoce también como la pelea del siglo.

0: Bueno, ahí estaba una versión en vivo, el último round, ni más ni menos. Un tema muy dedicado por ahí a Carlos Monzón. Estaba viendo, claro, uno quiere hablar de o mostrar algún hito y se encuentra con una barbaridad de Monzón. Ahí realmente es increíble pensar cómo finalizó su vida después de haber sido un ídolo increíble. Además, con un poder... en sus brazos, en sus manos, tenía los brazos larguísimos, ¿se acuerdan? Estaba pensando en algunas memorables peleas, que son muchas en realidad. Hemos hablado en alguna otra oportunidad de los amigos que hizo Monzón, los viajes, las grandes veladas de box, Monzón versus Mantequilla Nápoles, Monzón versus Nino Benvenuti, a ver, hay muchas, y a cuál mejor, aparte, a ver, las peleas que ganó, ¿se acuerdan que eran cuando defendió el título mundial ante aquel Nino Benvenuti? Increíble, increíble, fue esa pelea fue terrible. Por acá me apuntaban, una muy buena me dicen acá, Monzón versus... José Nápoles y otra también Tony Licata. Ajá. Claro, hay muchísimas. La de Benvenuti fue creo que en el 70, me parece. Increíbles. Realmente para la de Mantequilla Nápoles fue en el 77, esa también. Una pelea pactada a 12 rounds que terminó antes de comenzar el séptimo asalto, ¿no? Fue tremenda, no sé si ustedes la tienen más o menos presente, año 77 fue, ella era en tele a color, me acuerdo, porque otras eran, una las recuerda claramente en blanco y negro, porque así las podía ver, pero esta con Mantequilla Nápoles fue ya teníamos tele a color y la esquina de Mantequilla Nápoles tiró la toalla ahí, antes de comenzar el séptimo round, toalla. Porque ya era escandaloso, ¿no? Escandaloso el castigo que había de parte de Monzón. Sí, me dice acá Juan Carlos, Mantequilla Nápoles era un gran boxeador, pero lo de Monzón era impresionante. Veíamos esa pelea por la tele. Mantequilla lo intentó pero no pudo con Monzón, había diferencia en peso y tamaño importantes, me apunta, era notable la diferencia en peso, sobre todo la diferencia de Mantequilla. Pero claro, dice acá, todos decían que Mantequilla le iba a arrancar la cabeza, dice que le iba a dar clases de boxeo, bla, bla, bla, bla, bla, pero no, dice, fue impresionante, impresionante. Había mucha diferencia de peso y alcance de brazos. Los brazos de Monzón eran ostensiblemente más largos. La potencia de los golpes, la capacidad de absorción era distinta. Todo estaba a favor del argentino. Pero no podía, dice, realmente no llegaba casi al séptimo cuando tiraron la toalla. Tenía mucha diferencia para abajo, claramente, el peso de Mantequilla. Mira vos. Era un estilista, dice, quizás fue un error del valiente Mantequilla y fue un acierto de la esquina no dejarlo correr más riesgo ya de lo que había pasado. Mira vos. Se acuerdan precisamente de aquel éxito, de aquel triunfo de Monzón, llegando al séptimo round y prácticamente sin comenzar. Bueno, a ver qué tengo por acá, qué tengo por acá. Ah, ahí, fíjate, ahí tenemos uno, Lucas, que se titula El Boxeador. Así, El Boxeador, ni más ni menos.
1: Es en un dúo de acá o en un dúo de allá.

Bueno, una historia en la voz de León Gieco, porque claro, la historia de Cachito de Corrientes, este boxeador al que León Gieco le compuso esta canción, era la historia de Juan Mario Cachito Díaz. Uno de los grandes boxeadores de las historias de las canciones, un ídolo correntino que inspiró a León Gieco y que hizo esta canción memorable en su honor, ¿no? Mira, tengo entendido que falleció este Cachito, campeón de Corrientes, en el 2025, en el 2025, fallece a los 83 años, Juan Mario Díaz, que vivía en el barrio Tobal de Merlo, en Buenos Aires, y con su historia como boxeador, que se hizo conocida con este chamamé, compuesto por León Gieco, donde cuenta las desventuras de este púgil de pueblo, aprovechado claramente por un manager inescrupuloso, este señor, que no le pagaba el cachet por su combate. Este Cachito, campeón de Corrientes, que lo sufre sobre el ring porque enfrenta también a un rival superior, mientras estaba realmente pasándola mal, pensando en su pueblo, en su madre, en su Corrientes natal, ¿no? Este boxeador que fue famoso por sus peleas callejeras, que logró cierta popularidad, ¿no? Y que se va metiendo en el ambiente del boxeo del interior. Y así comienza esta historia, porque es una historia real, ¿no? Hasta que, bueno, le organizan una pelea en Santa Fe, ahí se encargan de conseguir un ring, de todo lo básico para una pelea, y el resultado no fue el mejor para el correntino. El organizador se fue del lugar sin pagar absolutamente nada. Esta historia es real, ¿no? Y para más fortuna de Díaz, de Cachito, encima, fíjese que esto no lo cuenta la canción, tuvo que hacer otras peleas para ganar algo de dinero y poder volver a la casa. No, o sea, fue tremenda esa historia. Fue peor de lo que la cuenta el propio León Gieco. Falta una parte, que es pelear después para juntar algo de dinero y poder volver. Bueno, pasó el tiempo, alejado del ring, vivió hasta que falleció junto a su familia, ¿no? A los 83 años, una leyenda inmortalizada en una canción, en el corazón, por supuesto, de quienes lo conocieron, y una historia de este aprovechado, este manager que se aprovecha de este Cachito, campeón de Corrientes. Una pelea en Santa Fe, con todo pago le habían prometido, el que lo descubrió, el productor deportivo que lo descubre, que le promete el oro y el moro y que lo deja varado en otra provincia y sin dinero, realmente peor no se puede, ¿no? Había que regresar a la Corrientes natal y no tenía un peso, partido por la mitad. Bueno, a ver, números de Cachito. 8 victorias en su carrera. 8 ganadas, 6 de esas 8 por nocaut. Perdió 24 peleas y empató 3. O sea, a ver, hagamos cuentas. 8 ganadas, 24 perdidas, empató 3. Debuta el 1 de mayo del 63 contra Jorge Ramos en Buenos Aires y pierde por puntos. Y después gana su primera pelea en el Luna Park contra Juan Carlos Salazar, lo noquea en el cuarto round, fue lo mejor, su mejor momento, ¿no? De este Cachito, campeón de Corrientes, que como dice León Gieco, un señor lo vino a buscar cuando estacionó su auto, vino el barrio a saludar. ¡Chau, Cachito, chau! Vas a ser el campeón y desde aquí te alentaremos por la televisión. ¿Cuántas historias paralelas, similares, que hoy uno dice, ay, cuidado, mijito, cuidado, no vaya a ser que te pase como el Cachito, campeón de Corrientes, El jueves llega Cachito en el micro de las 2 y ese señor del auto no aparece por Corrientes porque dice que es suficiente el dinero que ganó. ¿Cuántos por ahí que son, por qué no,
medio parecidos a este señor del auto que no aparece por Corrientes, ¿eh? Que te pintan tan lindo todo y después desaparecen, se las toman y que Dios te ayude. Bueno, hablando de Vox, uno más, uno que, a ver, hasta el cansancio se ha dicho, pero ¿cómo con ese cuerpazo va a tener esta voz? Y sí, sí, lo tiene, lo tenía, mejor dicho, tenía esa voz, un hombre que, bueno, un cuello, el tamaño de la cabeza, bueno, todo él, una postal de la musculatura que derrochó el gran Ringo Bonavena, pero que cantaba como cantaba, ¿eh? ¿O no?

Bueno, Salzano decía que Bonavena se convirtió, la frase de Salzano era tal cual, ¿no? Que a mí me daba gracia porque decía, ah, la pucha, hay que decirlo, se convirtió en boxeador de verdad, decía, cuando ya nadie lo aguantaba como boxeador de mentira, solía escribir Salzano, pero que lo decía de una manera única. Con ternura, con todas las contradicciones, como faltar a los entrenamientos, fumar a escondidas, construir ese personaje bocón que claramente se inspiró en el mismísimo Muhammad Ali, ¿no? Que pareció que lo llevaba al extremo, al extremo. Momentos inolvidables, inolvidables que todos hemos vivido a través de lo que nos mostraba en la pantalla o no, por ahí quien tuvo la suerte de poder asistir a alguno de esos encuentros, ¿no? Del gran Ringo Bonavena. Faltar al entrenamiento y fumar escondidas, que lo tiró, Bueno, nos vamos. Hasta mañana, si Dios quiere.

0: cuentas, ¿lo recuerda?
1: Cuando la perdí, el mundo se me vino abajo. Y ahora míreme. Soy un náufrago aferrado a una tabla.
0: El puerto quizá no esté tan lejos.
1: Estaba frente a mí y vino usted a estropearlo todo.
0: Pero yo no sabía que el puesto que me dieron en el banco era el suyo.
1: Con saberlo no cambiarán las cosas, supongo.
0: No, no, no. La vida me enseñó a ser sensata.
1: ¿Y a mí? Me enseñó a no creer en palabras.
0: Hace bien. Pero supongo que sí se fiará de los actos.
1: No entiendo.
0: Yo también soy un náufrago aferrado a una tabla. No tengo absolutamente a nadie por quien vivir.
1: Usted misma lo eligió.
0: ¿Y si los dos náufragos se dieran la mano? ¿No es mejor reunirnos en una misma tabla, Krostad?
1: Cristina.
0: Necesito trabajar para soportar la existencia. Lo hice todos los días de mi vida, desde que tengo uso de razón. Tal vez por eso ahora yo siento un vacío tan espantoso. Porque no pensar más que en uno mismo destruye todo el encanto del trabajo.
1: Pero usted conoce mi reputación, lo que dicen de mí.
0: Sí, sí, lo sé. Pero necesito ser madre para alguien. Y sus hijos necesitan una madre. Algo nos impulsa el uno al otro. Debemos reconocerlo. Y tengo fe en lo que hay en el fondo de su alma, Krostad.
1: Gracias, Cristina, gracias. Ahora solo me queda reivindicarme frente a los ojos del mundo y lo haré, no le quepa duda. Dios mío, no, no. No podré si usted supiera.
0: Shh. Ahora salga, salga ya mismo, porque vendrán enseguida.
1: Me da igual, lo nuestro es imposible, Cristina. Acabo de recordar que usted ignora lo que les hice a los Helmer.
0: No, no lo ignoro.
1: Y aún así...
0: Sé muy bien a dónde puede llevar la desesperación.
1: Si pudiera rehacer mi vida.
0: Podrá, Krostad, podrá. La carta todavía no está en el buzón.
1: De modo que era eso. Usted quería salvar a su amiga a toda costa.
0: No, no, no.
1: Dígamelo de frente, por favor.
0: No, no. El que se ha vendido una vez para salvar a otro no vuelve a hacerlo jamás. Y eso se lo puedo asegurar.
1: Entonces voy a buscar la carta.
0: No, no, ahora no lo haga.
1: Pero no me hizo usted venir para eso.
0: Sí, en un primer momento sí. Pero hoy... hoy he visto pasar cosas increíbles en esta casa. Helmer debe conocer toda la verdad. Basta de tapujos, por favor, basta, basta. Mire,
1: sí.
0: La fiesta ya terminó. Váyase enseguida. Estarán aquí de un momento a otro.
1: Pero hay algo que sí puedo hacer y lo voy a hacer enseguida.
0: No, no, no eche todo a perder, se lo suplico. Están a solo unos pasos de aquí.
1: ¿Puedo esperarla abajo?
0: Sí, sí. Y me acompañará a la pensión, si usted quiere.
1: Que sí quiero. Cristina, es el día más feliz de mi vida.
0: Y el de la mía también. Ahora sé por quién trabajar, por quién vivir.
2: Mi dulce Dora, lo prometido es deuda.
0: Buenas noches.
3: Cristina.
0: Nora.
2: ¿Cómo? ¿Qué hace aquí a estas horas, señora Linde?
0: Le ruego que me perdone. Tenía tantas ganas de verla con su disfraz.
2: Ah, bueno, ha hecho muy bien. ¿No está preciosa?
0: Hermosísima.
2: Y ha bailado con un éxito loco. Con un pequeño exceso de sencillez, diría yo. Pero un triunfo total, que bueno, es lo más importante. Caramba, Nora. Volviste a dejar la luz del cuarto encendida. ¿Qué pasó?
0: Nora, querida,
3: sí.
0: Vas a tener que decírselo todo.
3: Lo sabía.
2: ¿Y? ¿Ya admiró a mi mujer, señora?
0: Sí, sí, se la ve esplendorosa. Bueno, ahora les deseo muy buenas noches.
2: Buenas noches.
3: Gracias por todo, Cristina. Por favor.
2: Veo que usted hace labores de punto, señora Linde.
0: Sí, sí, sí.
2: Permítame decirle que debería usted bordar.
0: ¿Cómo?
2: Es mucho más bonito. Coser con aguja no puede ser más feo. Mire, usted toma el bordado y maneja la aguja con esta curva larga. ¿Qué? Y curva que se forma. ¿No le parece mucho mejor?
0: Bueno, sí, es posible, sí.
2: Oh, qué champaña tan alegre que nos han servido.
0: Bueno, buenas noches, Nora.
2: Buenas noches.
0: Buenas noches, señor director.
2: Buenas noches. Disculpe que no la acompañe.
4: Buenas noches.
5: Por favor, gracias. Buenas. Muy amable.
2: Conoce el camino.
5: Gracias.
2: Por fin, qué pesada esta mujer.
3: ¿Estás muy cansado, Torvaldo?
2: No, para nada. ¿Te fijaste qué alegre estaba Rank?
3: ¿Sí?
2: Qué delicia volver al hogar y estar solo con mi hermosa y embriagadora mujer.
3: No me mires así, Torvaldo.
2: Con toda la música en la sangre. Los invitados se van retirando. Pronto será todo silencio en esta casa. Desde que llegamos no hice otra cosa que suspirar de solo verte. Por eso le saqué tantos compases desde el piano. Y por eso te arrastré tan rápido hacia aquí.
3: No, Torvaldo, no quiero.
2: ¿Pero qué estás diciendo?
3: No quiero.
2: Soy tu marido.
3: ¿Oíste?
2: Sí, ¿quién es? ¿Quién es?
6: Soy yo, Ran. ¿Puedo entrar un momento?
2: ¿Pero qué querrá a esta hora?
6: Sí, ya te abro.
2: Permiso. Hiciste muy bien en no pasar delante de casa sin llamar.
6: ¿Cómo no hacerlo? Si este es el hogar más perfecto del mundo.
2: Le comentaba a Nora que parecías estar pasándolo muy bien.
6: Me divertía extraordinariamente. ¿Y por qué no, El vino era exquisito.
2: ¿Y qué decir de la champaña?
6: Es increíble lo que he bebido.
3: Sí, Torvaldo también lo hizo.
6: Pues yo me lo tengo bien merecido, He trabajado mucho.
3: Ah, ¿en el caso clínico de alguno de sus pacientes en particular?
2: Pero miren a la pequeña Nora hablando de casos clínicos.
3: ¿Y, doctor, se lo puede felicitar por el resultado?
6: Por supuesto que sí, sí.
3: ¿Sí?
6: Todo un éxito.
3: ¡Ay, qué bien!
6: El éxito de la certeza. Que es lo mejor que pueden conseguir los médicos y los pacientes, señora.
3: ¿La certeza?
6: La certeza absoluta. No tenía derecho a una velada como la que tuve,
3: Sí, por supuesto que sí.
2: Sí, con tal que mañana no te sientas mal, ¿no?
6: Todo se paga en la vida.
3: Bueno, vamos, doctor, vamos. Más vale que piense en qué traje nos pondremos en nuestro próximo baile de disfraces.
6: Ay, a ver, sí, pensemos. Usted de mascota, sin duda. Pero vístase como lo hace todos los días. Y en cuanto a mí, me disfrazaré de invisible.
2: Este, Ragnar, sos de lo que no hay,
6: Pero si seré distraído. Olvidé a qué había venido. Helmer, ¿no me darías uno de tus mejores habanos?
2: Pero por supuesto, con todo gusto. Mira, aquí están a tu disposición.
6: Gracias.
3: Doctor, sí. Permítanme que le ofrezca fuego.
6: Gracias, Nora. Y ahora, adiós.
2: Adiós, querido amigo.
3: Que duerma usted bien, doctor.
6: Gracias. Ah, y gracias por el fuego,
2: Lo acompaño, doctor.
6: Gracias.
3: Torvaldo, ¿qué vas a hacer?
2: Y voy a vaciar el buzón. Si no lo hago, no entrarán los periódicos de mañana.
3: No pensarás trabajar esta noche.
2: No, por supuesto que no. Querida, han tratado de forzar la cerradura del buzón. Ah, deben haber sido los niños. Habrá que reconvenirlos. Oh, Dios. Pero cuántas cartas. No, ahora no. Nora.
3: Sí.
2: Ahora nos consagraremos íntegramente el uno al otro, ¿eh? Venga, mi brazo, mi amor. Sí, venga. Así. Sí. Así. Ah, uy. ¿Verdad que nunca te abracé tan fuerte? Ay, Nora. A veces quisiera verte amenazada por un peligro para dar mi sangre por tu adorada persona.
3: Ahora sí, Torvaldo. En este momento no me da ningún miedo que leas las cartas.
2: No. Está bien. Vamos a dormir cada uno en nuestra habitación.
3: Buenas noches, Torvaldo. Buenas noches.
2: Buenas noches.
3: Buenas noches.
2: Mi pajarito cantor.
3: Buenas noches.
2: Ah, voy a trabajar un rato.
3: Ya está. Nora. Ya está. Ahora solo hay que ponerse el abrigo. Eso es, sí. Mirar estas paredes que te vieron tan feliz. Qué dolor insoportable. No verlos nunca más. Después, el agua helada, negra, el abismo sin fondo. Adiós, Torvaldo. Adiós, hijos queridos.
2: ¡Nora!
3: Sí.
2: Nora, pero ¿sabías lo que dice esta carta?
3: Sí, lo sé. Me quiero ir, Torvaldo. Es lo único que quiero.
2: ¿A dónde?
3: No, es inútil. No te hagas ilusiones. No podrás salvarme.
2: Entonces era verdad, desgraciada. ¿Cómo pudiste? ¿Cómo te atreviste?
3: No, por favor, solo quiero irme. Te juro que no tendrás que cargar con el peso de mi culpa. La responsabilidad será mía, toda mía.
2: Basta de decir tonterías de una buena vez. Y ni sueñes con irte de aquí sin contarme todo lo que has hecho. Paso por paso, por Dios, por Dios. ¿Te das cuenta de lo que hiciste? Te estoy hablando. ¿Te das cuenta de la gravedad de todo esto, sí o no?
3: Sí. Empiezo a darme cuenta.
2: ¡Qué pesadilla! Ella, mi orgullo, mi alegría. Una hipócrita, una mentirosa. Peor aún, una criminal. Pero la culpa es mía. Es mía por no habérmelo imaginado. Con la fragilidad de principios de su padre. Sin religión, sin moral, sin el menor sentido del deber. Sin duda merezco este castigo. Por haber querido correr un velo sobre su conducta. Este es el pago.
3: Sí, este es el pago. Pero no te preocupes. Cuando me muera, serás libre.
2: No. Nada de frases ahora, no. Tu padre tenía una buena colección de frases de todos los colores. ¿Y de qué me serviría que te murieras? Este infame igual lo echará a los cuatro vientos y todos supondrán que he sido cómplice de tu acción criminal. Pero, ¿te das cuenta ahora de lo que has hecho?
3: Sí.
2: Bueno, hay que tapar todo esto cuanto antes. Mantendremos las apariencias desde ya. Seguirás viviendo aquí sin ocuparte de los niños. No me atrevo a confiártelos. Tener que hablarle así a la que tanto amé. A la que amo todavía. ¿Quién será a estas horas? Espero que no sea él. Nora, a tu cuarto. Vete a tu cuarto.
3: No, no me voy.
4: Permiso, el señor.
2: Sí, sí, sí, sí, sí. ¿Qué pasa? ¿Quién era?
4: Una carta para la señora.
2: Démela a mí.
3: Pero dice que es para mí.
2: Démela. Retírese, por favor.
4: Con permiso, señor.
2: ¿Qué? ¿Se arrepiente? ¿Qué? No importa. ¿Qué cambia?
3: Nora. Nora. Nora, Nora. Estoy salvado. No puedo creerlo, Nora. Sí, sí, estoy salvado. ¿Y yo? También, por supuesto. Te devuelve el recibo, que se arrepiente. Dice que un acontecimiento feliz le ha cambiado la vida. Pero ¿qué me importa a mí lo que le pase a este hombre? Lo único que importa es que todo terminó. Oh, Dios mío. ¡Qué alivio es ver cómo se consume la chimenea!
2: Ay, mi amor, Norita, mi amor, mi pobrecita. ¿Qué 3 días habrás pasado?
3: No trates de imaginarlo porque no vas a poder.
2: No te pongas así, no. No sería hombre si no te amara el doble por tu debilidad de mujer, no, no. Ahora lo único que hay que hacer es olvidar todo lo que pasó.
3: Claro.
2: Lo que te dije, amor, me aterró pensar que el mundo se hundiría a nuestro alrededor. ¿Te das cuenta? Te perdoné, Nora. Te juro que te perdoné.
3: Gracias por tu perdón, Torvaldo.
2: ¿A dónde vas?
3: A mi habitación. A quitarme este disfraz.
2: Está bien, querida, está bien. Me parece perfecto que vaya a descansar. Buena falta le hace. Mi pajarito asustado de calmar su espíritu y reponerse. Yo lo protegeré bajo mis alas. Ay, Nora, Nora, Nora, Nora. Qué tranquilo y maravilloso es nuestro hogar, Nora. Yo sabré apaciguar tu corazón. No necesitaré repetirte a cada rato que ya te perdoné. Lo vas a comprender sola, solita. No tendrás nada que temer. Bastará con ser siempre honesta conmigo y yo seré tu voluntad y tu conciencia.
7: Nora entró en su habitación. Se ha cambiado de ropa. Instantes después sale con su tapado puesto, su sombrero y su cartera.
2: Nora, ¿por qué te cambiaste? ¿No vas a salir a la calle a estas horas?
3: Esta noche no pienso dormir.
2: Pero Nora, querida.
3: Va a ser mejor que te sientes, Torvaldo. Tenemos que hablar. ¿No te llama la atención que nunca, en 8 años, hayamos tenido una conversación seria sobre un asunto grave? Pienso que has sido injusto conmigo y mi padre también.
2: ¿Cómo? ¿Pero qué estás diciendo? Si nadie te ha amado como nosotros.
3: No, no, no, no me han amado nunca. Les pareció divertido adorarme, eso es todo.
2: ¿Pero qué significa esta forma de expresarse, Nora?
3: Papá me llamaba su muñequita. Y jugaba conmigo como yo con mis muñecas. Si se me ocurría algo, cualquier cosa, que no fuera exactamente lo que él pensaba, me lo callaba.
2: Bueno, vamos, no sería tan así.
3: Y de las manos de él pasé a las tuyas. Todo lo resolviste a tu manera. Yo lo compartía. O fingía compartirlo. A esta altura ni siquiera me acuerdo.
2: Nora.
3: Mirando hacia atrás, veo que he vivido como viven los pobres, al día. Viví de las piruetas que hacía para cualquiera de ustedes dos. Te guste o no, fueron los responsables de que yo no sirviera para nada.
2: Esto es absurdo, Nora, pero absurdo e ingrato. ¿No fuiste feliz, acaso?
3: Creí que lo era. pero nunca lo fui. Alegre, sí, ¿ves? Eras muy cariñoso conmigo. Sí, sí, sí. Pero en este hogar es

0: misma, y menos, mucho menos aún, de educar a mis hijos.
1: ¿Nora?
0: Sí, acabo de oírtelo decir.
1: Sí, pero en un momento de enojo no corresponde que me lo recuerdes ahora.
0: ¿Cómo que no? Si tenías toda la razón del mundo. Es un trabajo superior a mis fuerzas. Hay otro que debo hacer antes. Quiero educarme a mí misma y debo hacerlo sola. Por eso voy a dejarte.
1: ¿Qué?
0: Necesito estar sola para darme cuenta de quién soy y de todo lo que me rodea. Así no puedo quedarme a tu lado.
1: Nora.
0: Sí,
1: Nora.
0: Me iré enseguida. Por esta noche voy a dormir en la pensión de Cristina.
1: ¿Estás loca? Sí, te lo prohíbo.
0: Sí, ya no estás en condiciones de prohibirme nada. Me llevo lo que es mío, solo lo que es mío. De tu persona no quiero tener nada, ni ahora ni nunca. Mañana regresaré a mi país. Allí no me será difícil encontrar un medio de vida.
1: Un medio de vida sin la menor experiencia.
0: La voy a adquirir. No te quepa duda.
1: Abandonando tu casa, tu marido, tus hijos. No te importa qué dirán.
0: Voy a estar demasiado ocupada como para preocuparme por eso. Necesito hacerlo. Eso es todo.
1: No puedo creer que vas a traicionar tus deberes más sagrados.
0: ¿Y cuáles son los deberes sagrados?
1: Oh, Dios mío, debo recordártelos. Los que te unen a tu marido y a tus hijos.
0: Tengo otros tan sagrados como estos. Los deberes para conmigo misma.
1: Ante todo, es necesario que te reconozca como esposa y madre.
0: Ante todo, soy un ser humano con igual derecho que el tuyo. O por lo menos, debo intentar serlo. Sé que la mayor parte de los hombres te dará la razón, Torvaldo. Y que esas son las ideas que están impresas en los libros. Pero yo necesito formarme mis propias ideas.
1: No entiendo. Te juro que no entiendo. Existe una guía infalible para orientarte.
0: ¿Cuál?
1: La religión.
0: Ay, Torvaldo. Si yo te dijera que no sé realmente qué es la religión. Lo único que conozco del tema es lo que aprendí con el pastor Hansen cuando me preparó para la confirmación. Cuando esté sola y libre, estudiaré también esa cuestión, como tantas otras.
1: Bueno, si la religión no puede orientarte, al menos que lo haga tu conciencia. Porque supongo que por lo menos tendrá sentido moral. O tampoco eso. Exijo que me contestes.
0: No me resulta fácil. Lo único que sé es que mis ideas son muy diferentes de las tuyas. Y acabo de aprender que las leyes no son lo que yo creía. Una mujer no tiene derecho a evitar un disgusto a su padre moribundo, ni a salvar la vida de su marido. Nadie puede convencerme de que esas leyes son justas.
1: Dios mío, pero solo los niños hablan así. Pero veo que no le das a la sociedad la menor importancia.
0: No lo sé. Primero tengo que averiguar quién tiene razón. Si la sociedad o yo.
1: Sí, claro. Si estás hablando con tanta seguridad de abandonar a tu marido y a tus hijos, no puede haber más que una explicación.
0: ¿Cuál?
1: Que ya no estás enamorada de mí.
0: No sé.
1: No, por Dios. Nora, por Dios.
0: No, Torvaldo, me da mucha pena porque has sido muy bueno conmigo. Pero ya no te amo. Y no hay nada que pueda hacer al respecto.
1: ¿Podrías explicarme por qué perdí tu amor?
0: Fue esta noche, cuando vi que no se producía el milagro que esperaba.
1: No entiendo.
0: Mientras la carta de Krogstad estaba en el buzón, yo estaba convencida de que le dirías: vaya y publíquelo todo. Que tú mismo asumirías la responsabilidad de todo.
1: Nora.
0: Sí, vas a decir que yo no hubiera aceptado ese sacrificio. Por supuesto que no. Pero ¿Pero qué hubiera significado mi afirmación frente a la tuya?
1: Yo habría trabajado noche y día, hubiera sufrido a gusto todos los problemas y preocupaciones, pero nadie ofrece

0: su honor al ser amado.
1: Ah, ¿no? Miles de mujeres lo han hecho.
0: No, es increíble. Nora, por Dios. Insisto, Nora, estás pensando y hablando como una niña.
1: Es posible. Pero tampoco el tuyo es el discurso de un hombre. Por lo menos de un hombre al que yo hubiera podido seguir. En todo caso, en cuanto pasó el peligro, lo olvidaste todo. Volví a ser el pajarito cantor, la muñeca que estabas dispuesto a llevar en brazos. Y desde ese preciso momento me di cuenta de que había vivido 8 años con un extraño y que tenía 3 hijos con un extraño. No puedo ni pensarlo.
0: No, está bien. Yo tampoco puedo pensar en la idea de separarnos.
1: Bueno, razón de más para acabar cuanto antes.
0: Pero algún día, Nora. Algún día.
1: Ay, ¿qué puedo contestarte? Si ni siquiera sé lo que será de mí. Por eso, lo mejor es darnos mutuamente la libertad total. Aquí está tu anillo. Dame el mío.
0: ¿También eso?
1: Sí.
0: Aquí está.
1: Ah, te dejo las llaves. Por el manejo de la casa, no te preocupes. Elena lo sabe mejor que yo.
0: ¿Puedo escribirte, Nora?
1: No, nunca. Te lo prohíbo.
0: Pero al menos quisiera enviarte cómo están nuestros hijos.
1: Nada. No quiero recibir nada de un extraño.
0: Nora, siempre seré un extraño.
1: Ay, Torvaldo, para que dejaras de serlo, sería necesario el mayor de los milagros.
0: ¿Cuál? ¿Cuál?
1: Que los dos nos transformáramos al punto de... Es inútil. Ya no creo en los milagros.
0: No. Necesito que lo digas, por Dios. ¿Sería necesario qué?
1: Que nuestra unión fuera un verdadero matrimonio. Adiós, Torvaldo.
0: ¡Nora! ¡Nora! Se fue. Se fue. El mayor de los milagros se fue.

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2: Flower.
3: ¿Qué tal, Héctor? ¿Cómo le va?
2: Qué gusto de verte.
3: ¿Usted vio a Sinatra cuando vino acá a Buenos Aires?
2: No, porque yo estaba paseando. En ese momento era mitad de año, creo.
3: ¿Ah, sí?
2: Creo que fue junio o julio.
3: Yo no me acuerdo mucho.
2: Que yo aprovechaba las vacaciones de mis hijas para irme por ahí.
3: Usted siempre aprovecha cualquier cosa para
2: irse. Sí, pero después le dije a mis amigos, me dice lo mismo que vos, me dice, cuando vino Sinatra, ¿por qué no estuviste?
3: ¿Por qué no estuviste?
2: Y embragado decían una cosa.
3: ¿Qué?
2: Dos guapos en un mismo boliche no puede haber.
3: Y
2: entonces
3: Sinatra,
2: yo me tuve que ir para no arruinarle la noche. Qué lástima que no vi. ¿Vos lo viste?
3: No, yo no lo vi. Por eso, pero no hay mucho registro de ese show, me enteré.
2: No, pero fue bueno, el show fue bueno.
3: Y Sinatra estaba bien aún, sí.
2: Y gran mérito de Palito Ortega.
3: Gran mérito.
2: A quien se le ha rendido un homenaje hace.
3: Sí, sí, sí, Palito se está... Las nuevas generaciones están reconociendo algo que a mi generación le costó mucho, que era reconocer a esos artistas populares.
2: Sí.
3: Yo siempre reconocía eso, la verdad.
2: Ortega... Es un hombre con virtudes y defectos, como cualquier otro,
3: sí.
2: Pero el saldo es buenísimo.
3: Musicalmente.
2: Ortega es un gran tipo.
3: Es un gran tipo, me dijo.
2: Me gusta mucho Ortega. Ortega, en el colmo de la popularidad, yo era un piojoso que recién empezaba. El Palito Ortega, y fui a hacer un programa de televisión antes de Canal 13, un programa que se llamaba Bienvenido Sábado, que... fue trasladar todo ese movimiento de la nueva ola de Canal 9 a Canal 7 en una empresa que compuso Antonio Carrizo con otra gente.
3: ¿Antonio Carrizo?
2: Claro.
3: ¿Tony Carrizo?
2: Tony Carrizo, el gran Carrizo.
3: Sí.
2: Entonces se fueron a Canal 3, a Canal 7, que quedaba ahí en la calle Viamonte.
3: El viejo Canal 7.
2: No sé si vos lo llegaste a conocer.
3: No, pero me hablaron de ese. El viejo Canal 7.
2: En el edificio Alas.
3: Sí,
2: sé
3: dónde estaba.
2: La aeronáutica.
3: Sí, sé
2: dónde estaba. Ahí. E hicieron Bienvenido Sábado.
3: Sí.
2: Y la característica la hizo quien la iba a hacer. La música.
3: Palito
2: Ortega. Bienvenido Sábado,
3: claro.
2: Bienvenido Sábado, Bienvenido Sábado, ¿cómo te va? Bienvenido Sábado.
3: Sí,
2: era
3: dale.
2: Muy lindo y muy pegadizo. Yo recién empezaba como el productor... De ese programa, uno de los productores era el esposo de Hilda Bernard y yo trabajaba en los comerciales del radioteatro de Hilda Bernard. Le dijo a su señor esposo: mirá, ¿por qué no llevas a este muchacho que acaba de venir del campo? Puede salir bien.
3: Mire.
2: Y me puso. Y yo tenía los camarines. Mi camarín y el de Palito Ortega estaban contiguos. Palito me trataba como uno más, como un...
3: Qué grande.
2: Como un compañero, como... Yo hacía una propaganda de un jabón que se llamaba Prozan. Y lo decía de una manera. Y él me imitaba, que es hacerte un homenaje. Era Palito Ortega en el colmo, recontra colmo de su fama.
3: Sí, a mí se... Yo no lo frecuenté a Palito, ¿verdad? Pero siempre, a los hijos sí. A Sebastián y a Julieta los conozco bastante.
2: Y el talento de los pibes.
3: Y sí, muy apoyados por Palito también. Palito daba pocos consejos, pero buenísimos.
2: Han recibido el apoyo de padre y madre.
3: De padre y madre.
2: Un día pasó una cosa muy simpática. Viajamos a Miami, mi mujer y yo. Y me encuentro con... Había un gran amigo de la familia que era Lalo Franzen.
3: Lalo.
2: Un gran amigo de la familia. Y uno de los chicos, más chicos, viajaba solo a Miami. Entonces viene Evangelina y me dice: Héctor, ustedes van a Miami, ¿por qué no me vigilan la nena? Claro, era un chico de 13.
3: Ah, Sebastián, uno de esos era.
2: No me acuerdo
3: de ese
2: cómo se llamaba.
3: Claro.
2: La cuestión que, bueno, nosotros dijimos, bueno, quédense tranquilos, estaba Lalo con ellos.
3: Sí.
2: Palito estaba en Miami. Entonces iba a encontrarse con el padre.
3: Cuando tenía la productora allá.
2: Cuando Chango. Tenía la productora allá, que se tuvo que ir por el problema y de Sinatra. Pues se quedó sin plata, tipo. Se gastó toda la guita en traer a Sinatra.
3: Sí, sí.
2: Mirá, hay que agradecerle.
3: Sí, sí.
2: Entonces, le llevamos al chico. Cuando encontramos a Palito, le entregamos el chico en mano.
3: Qué grande.
2: Y después, de casualidad, nos encontramos en el hotel, que fue cuando tuvimos la charla más larga.
3: Ah, ya en Miami.
2: Él dejó de ir a la pileta que iba con el chico. Nosotros estábamos sentados tomando algo. Nosotros no éramos muy pileteros.
3: No, no.
2: Entonces, dejó de ir con el chico a la pileta para charlar con nosotros. Es una gentileza especial.
3: Sí.
2: Tenía muchas de esa palita.
3: Mire. Bueno, eso quería saber. Yo si había estado en el show de Sinatra. La verdad, nunca encontré a nadie que haya estado.
2: No.
3: En el show de Sinatra. Sé que
2: sin embargo, estuvo lleno. ¿No?
3: Estuvo lleno, sí, sí. Venían micros del interior, ¿verdad? Venían
2: sí, parecía de... Estados Unidos, los teatros de Broadway.
3: Sí,
2: ¿tú
3: sí.
2: lo ves con tango argentino?
3: Sí, sí.
2: Micros y micros y micros. Viven de eso.
3: Viven de eso, claro. Bueno, ahora se usa mucho en los recitales de artistas muy importantes como Roger Waters y todo, que vienen acá a Buenos Aires.
2: Interior, sí.
3: Y a Paraguay no van, y a Bolivia tampoco. Vienen acá a verlo.
2: Sí.
3: Bajan.
2: Van al centro de mayor cantidad de gente, claro.
3: Claro. Bueno, quiere que le viene con disco, Sector.
2: ¿Traje este disco?
3: Traje disco, Sector.
2: Yo traje orquestas en vivo, me vas a perdonar.
3: Ah, muy bien. No, yo no en vivo nada, mire. Hoy estoy muy introvertido. Estoy
2: está
3: muy,
2: bien.
3: Estoy retraído.
2: Introvertido.
3: Estoy muy retraído, Héctor. Me tiene que ayudar. Chabuca Granda. ¿Me gusta?
2: Que gran artista.
3: Gran artista.
2: Reconocido por casi todos.
3: La verdad, ella ha venido mucho a la Argentina.
2: Sí.
3: Chabuca Granda tiene un repertorio amplio, pero fundamentado en el vals peruano, que tanto nos gusta y nos seduce siempre.
2: Siempre.
3: Y tiene de los grandes clásicos del vals peruano varias versiones. Los tiene con trío de guitarra, con orquesta, con un cuarteto. Yo le traje La Flor de la Canela, acompañada de guitarra,
2: uh-huh.
3: una, y el cajón peruano. Fíjense que se sientan arriba y le dan ese instrumento de percusión peruano. Bueno, ¿quiere escuchar una de las versiones que a mí más me gusta por lo despojada, ¿no? De La Flor de la Canela, Chabuca Granda,
2: pero
3: con
2: claro.
3: un mínimo acompañamiento.
2: Pero claro.
3: Vamos.
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0: Ahí tiene usted.
1: Además, gran amiga de los argentinos.
0: ¿Chabuca? Sí. Sí, qué voz, ¿no?
1: Sí, y acá tiene muchísimos admiradores.
0: Me imagino.
1: Voz, intención, canción y sentimiento. Facilidad para comunicar sentimiento, que ahí está la cuestión.
0: Claro. Claro,
1: no
0: claro.
1: Puede cantar muy bien, pero si no comunica sí. Sentimientos. Y el peruano tiene mucho para pasar, ¿eh? Sí.
0: ¿Sabe quién es el que más me comunica sentimientos a mí? Caetano Veloso.
1: Ah, también.
0: Caetano y, claro. Tiene tantos tonos juntos.
1: Pero claro, el otro día sí. Te traje una versión sí. De Caetano
0: de
1: castellano.
0: De Fina Estampa trajo.
1: Claro. Y allí, y en todas las que grabó en castellano, sí. Comunica de una manera que te hace sentir... Sí. Parece que cantara para vos, ahí está la cuestión del gran cantor.
0: Eso es, y Chabuca es eso. Chabuca canta, déjame que te cuente, limeño, y uno se siente peruano, escuchando eso.
1: Sí. Yo te traje una cosa que tiene que ir acompañada de un razonamiento. Que mucha gente va a compartir. Vivir no es fácil, Flores.
0: No, es verdad.
1: A veces encontramos en las canciones, en los poemas, una manera de consolarnos de las cosas que no nos gustan. Sí. Hay una canción, que es una de las canciones que a mí más me atraen, que se llama Sea.
0: Sea.
1: De Jorge Drexler.
0: Sí, sí, gran autor.
1: Jorge. Y que dice, ya estoy en la mitad de esta carretera, tantas encrucijadas quedan detrás, que ya está en el aire girando mi moneda, y que sea lo que sea. Todos los altibajos de la marea, todos los sarampiones que yo pasé, yo llevo tu sonrisa como bandera y que sea lo que sea. Llega un momento en que nos han sucedido tantas cosas buenas y malas, o agradables y desagradables sí. En nuestra vida, que decimos, bueno, ya está. Es notable la sabiduría de Drexler, que siendo un hombre tan joven, porque es muy joven el uruguayo Drexler...
0: Y cuando hizo esa canción era más joven todavía.
1: Era más joven aún, interprete sí. A las personas que estamos más allá en la vida. Sí. No quiero decir bajo, digo alto. Estamos
0: sí.
1: En
0: obvio.
1: La cima de la montaña,
0: claro.
1: Desde donde nos evaporaremos.
0: Viendo todo lo que nosotros vemos de a pedazos, ustedes lo ven. Sí, sí, más
1: claro.
0: Vale. Sí, sí.
1: Y un día se junta con Mercedes Sosa para cantarlo.
0: Genial.
1: Mercedes me había dicho, póngale la oreja a esa canción, va a ver que es linda, yo la voy a grabar, voy a ver si viene sí. Drexler. Meses antes.
0: Sí, sí.
1: Lo grabó con Drexler, no tuve ocasión de encontrarme luego con Mercedes para decirle gracias por haberme hecho descubrir esa canción.
0: Sí, sí.
1: ¿Querés que lo escuchemos?
0: Me encanta.
1: Mercedes y Drexler juntos.
0: Me encanta.
1: Dale.

0: Qué profundidad, ¿no? Pues el de, llámelo como, llámelo destino, llámelo Tao, llámelo como, pero qué profundidad en que sea lo que sea, ¿no?
1: Es... Y en definitiva siempre es lo que es. ¿Quiere... Por más que vos te opongas y yo me oponga, Bobby.
0: A mí siempre me decía, yo siendo bastante, no pasaba los 23 años, Sergio Renán, un día me lo encuentro preocupado, así, no sé, que algo le pasaba. Y me dijo algo que no me olvidé nunca, que es más o menos un sea lo que sea, el grande, es mucho más grande que yo, ¿no?
1: Sí.
0: Me dijo, me estoy sintiendo un dado siendo sacudido en un cubilete.
1: Ah, mira.
0: Que es una forma de ver el destino, ¿no?
1: Y él con su salud la pasó, paraba.
0: Sí, sí, sí, bueno. Y es el dado en el cubilete. Uno, ¿cuántas veces se siente un dado haciéndose? Todavía ni siquiera llegaste al paño. Todavía te están sacudiendo.
1: A mí me operaron dos veces.
0: Sí.
1: Problema.
0: Uno
1: de los cirujanos, sí, lo había atendido largo tiempo.
0: A Sergio.
1: En el mismo sanatorio.
0: Ah.
1: A Sergio. Y Sergio tenía tal problema que lo operaban un día y lo volvían a operar al otro. O sea, no lo podían cerrar. Porque había que seguir sacando cositas. Fue muy largo el padecimiento de él y se repuso.
0: ¿Quiere que le diga qué fue lo peor que le pasó en ese padecimiento? Me contó él. Había una enfermera que era muy fan de él.
1: Uh-huh.
0: Él estaba en terapia intensiva, estaba inconsciente.
1: Uh-huh.
0: ¿Sí? Me acuerdo de Madre Adriana.
1: Tuvo,
0: me acuerdo de Adriana, su mujer y todo. Que
1: sí.
0: La crucé. Yo no iba porque la verdad salía muy mal.
1: Sí.
0: Era como una...
1: Sí, me imagino.
0: Y él estaba en coma. ¿No? No sé si... Adriana le hablaba, pero después nadie le hablaba, porque uno veía ahí,
1: claro,
0: ¿no? Con el tiempo, Sergio me cuenta, yo escuchaba todo, me dice. Yo escuchaba todo. Y había una enfermera, que era muy fan de él, que sabe qué hacía para acompañarlo a Renán, sabiendo que a Renán le gustaba mucho la música,
1: uh-huh,
0: sabe que Renán era un tipo muy refinado respecto, claro, a la música y todo. La enfermera iba, con todo el amor del universo, y le ponía... un Walkman con unos auriculares y le ponía cassette de cumbia.
1: Qué bueno.
0: Escuchaba, pero...
1: Que sí, bueno, pero... Lo importante era...
0: El amor, claro.
1: Claro.
0: Eso, dice, eso era terrible.
1: Claro,
0: divino, Sergio. Bueno, le traje... ¿Sabe qué le traje ahora? Ya le traje a B.B. King y le traje a Freddie King.
1: Sí.
0: Me faltaba Albert King. Los tres King del blues.
1: Sí.
0: Freddie, un King que toca la guitarra de muy armoniosa y melodiosamente. B.B. King, que es un punteo.
1: Acá se le dieron de apellido Reyes.
0: Sí, sí, Reyes. los tres Reyes del blues, claro. B.B. King, que era punteo, uno. La guitarra de B.B. King enseguida la ubica. Albert era el más explosivo de los tres. Albert era el que tiraba patadas al aire tocando la guitarra. Albert era el que terminaba transpirado con el saco roto y sin un zapato el show. Albert King tenía esa particularidad de ser de los tres King que fueron contemporáneos durante muchos años. Quiero decir, durante 20 años los King, Freddie King, B.B. King y Albert King llenaban cualquier estadio juntos o separados. ¿Quiere escuchar un poco del que nos faltaba, de Albertito King?
1: Con gran expectativa, señor.
0: Angel of Mercy.
1: Meta, señor.

0: ¿El mismo es el que toca la guitarra y el que canta?
1: Él mismo y compone.
0: Hace sí, todo sí. bien, ¿eh?
1: Eran buenos, los King, los tres fueron buenos. Es muy raro.
0: Lo que hablábamos hoy de saber comunicar sentimientos. ¿Eh?
1: Y
0: ¿eh?
1: Esto es con la guitarra también, ¿eh? Aparte sí, de la sí, voz. Sí, eso sí, suma.
0: Sí, sí.
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0: Las 11 de la noche en la República Argentina. Javier Milei viajó a Perú luego de su visita a Brasil, en donde se reunió con el senador Flavio Bolsonaro. El jefe de Estado estará presente en la Asunción de la presidenta Keiko Fujimori. Después continuará su gira regional hacia Colombia y Ecuador.
1: Desde que el gobierno actual, después de muchas charlas y mucha negociación, empezó a quitar retenciones a muchas producciones y a bajar a otras, al campo se le dejaron de quitar 6.000 millones, que automáticamente ¿a dónde van? A mayor producción, a comprar un tractor, a mejorar la infraestructura de los campos, o sea, lo virtuoso de sacar presión impositiva. Bueno, ojalá que la minería, el petróleo, el gas, la energía, empiece a mover más rápido para que se busque un sistema que tiene que ser igualitario para todos.
0: Así lo señalaba el presidente de la Sociedad Rural Argentina, Nicolás Pino, quien celebraba el quite de las retenciones. La información deportiva con Eladio Arregui.
2: El turismo carretera correrá la novena fecha del campeonato en San Juan el próximo fin de semana, que será el desafío de las estrellas y tendrá un puntaje especial, además de ser con recarga de combustible obligatoria. En este caso, el ganador se llevará 60 puntos, 50 el segundo y 45 puntos el tercero. Novena fecha, próximo fin de semana, de la categoría más importante del automovilismo argentino, el turismo carretera en San Juan.
0: En Alto Río Senguer, en donde nos escuchás por AM740, la temperatura es de 8 grados bajo cero, con cielo nublado. Aquí en Buenos Aires, 16 grados 3 décimas, humedad 91%, cielo nublado.
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2: Ahora nuevamente Latinoamérica.
3: Qué lindo.
2: Fuerte Latinoamérica.
3: Está linda Latinoamérica dentro de todo, ¿eh?
2: Te va a gustar. Es lo nuestro.
3: Es lo nuestro. Sí, sí, pero hay tantas cosas.
2: Argentina, ¿cómo está? Bien, mal, regular, peor. Es mía. Sí. Es mi patria.
3: Sí, sí.
2: La bancaré todo. Claro. Va. Yo ya lo tengo mucho para bancar, ¿no?
3: Héctor, por favor, mire, usted está viendo todo de arriba. Es uno de los pocos que tenemos arriba de la cima.
2: Héctor. Sea lo que sea.
3: Lo que sea, sí.
2: Violeta Parra.
3: Chilena.
2: Chilena.
3: De los Parra de Chile.
2: Sí. Cantautora, pintora, escultora, bordadora artística. No que se ponga ¿sí? a bordar florcita sí, para los hijos.
3: No, no.
2: Ceramista.
3: Sí.
2: Ella es de octubre del 17,
3: sí.
2: del año 17, y murió en el 67. Una vida muy interesante la de Violeta.
3: Ella se suicidó en el 67.
2: Se dice que por un amor, pero otros dicen no, puede no ser por eso, puede haber sido por algún otro motivo.
3: Sí.
2: El Día de la Música
3: sí.
2: y de los músicos chilenos es el 4 de octubre sí. en homenaje a Violeta Parra, el día de su nacimiento. Ella llegó inclusive a exponer en el Palacio del Louvre de París tapices, que ella hacía tapices en arpillera. Yo he visto fotos, no he visto los originales. Pero era una artista magnífica. Y todos sabemos, una compositora de primera.
3: Sí.
2: Ella conoce a un hombre llamado Gilbert Fabré, que era un musicólogo suizo, antropólogo también, y tuvo amores con él. Pero iban, venían, él iba al exterior. Él se quedó acá, Gilbert Fabré. Y en el 66, él dice, bueno, esto terminó.
3: ¿Ah?
2: Y se va.
3: Un año antes del suicidio.
2: Coincidentemente, por eso muchos dicen que se suicidó por él, pero, o por la separación con él.
3: Sí, sí.
2: Pero otros dicen que no. Y ambos me merecen cierta determinada confianza. Pero ¿cómo fue? Hubo una cosa muy dramática. Que... él dijo, me tengo que ir a Bolivia por trabajos.
3: Sí.
2: Chau, adiós, aquí, hasta aquí llegó mi amor.
3: Le dijo, espérame.
2: No.
3: Le dijo,
2: esto terminó. Entonces, ellos esperaban hacer, ella esperaba hacer una vida junta a él. O junto a él, perdón.
3: Sí, sí.
2: Ella va a Bolivia, lo busca, y resulta que este buen hombre era casado.
3: No.
2: Y tenía familia.
3: Pero qué.
2: Ella volvió. ¿Para qué mentir de esa manera, no? Digo. ¿No?
3: Hay que sostener eso también en la cabeza de uno, ¿eh?
2: De modo que no me cuesta mucho creer que eso la drama. Ella entró en procesos depresivos extraordinarios.
3: Héctor.
2: Era un artista, era muy sensible. Vos sabés muy bien.
3: Sí, pero ahí no es solo la ruptura lo que tiene que procesar. Tiene que procesar que vivió en una vida paralela sin ser avisada, digamos.
2: Fue defraudada, francamente.
3: Y eso debe ser muy terrible.
2: Ella se suicidó el 5 de febrero del 67. He elegido una canción que no es de las más populares de Violeta Parra.
3: Esa hizo Gracias a la Vida.
2: Claro, por eso muchos dicen, fíjate vos, que la persona que compone Gracias a la Vida se suicida.
3: Sí, sí, nunca me entró en la cabeza eso.
2: Claro.
3: Aparte, un Gracias a la Vida que es tan claro y tan preciso, ¿no? Gracias a la Vida que me ha dado tanto, me dio... En realidad era una persona que amaba lo que le estaba... Eso me llamó siempre la atención, cómo terminó suicidándose.
2: Bien, lo que yo te voy a ofrecer... Ahora pienso que hubiera sido mejor ofrecerte Gracias a la Vida.
3: No, es una discusión. ¿Sabes con quién tuve esta discusión? Con Daniel Divinsky.
2: Ah, bueno.
3: Un día me dijo, Bobby, no, vos no podés hablar mal. No, no hablo mal. Me llama la atención, no es que lo digo mal.
2: ¿De Violeta?
3: De Violeta, sí, sí.
2: Pero también compuso algo que es la contrapartida de Gracias a la Vida. Y que se llama Maldigo del Alto Cielo. ¿Lo escuchaste alguna vez?
3: No.
2: Es muy creativo. Escuchá la canción.

0: Yo, escuchando a Violeta Parra, no me explico por qué nadie menciona esta canción como una expresión de una mujer defraudada, ¿no?
1: Un alegato, un verdadero alegato. Este es un alegato.
0: Para mí sí.
1: Sí, sí, lo que pasó es cierto después. Nos dimos cuenta que en realidad
0: sí, lo que pasó es cierto. La desilusión más grande que podía tener era sentirse defraudada, sentirse engañada. Sí. Era una mujer grande.
1: Pero eso, Héctor, aparte es el tipo...
0: Linda
1: tenía...
0: mujer, además.
1: Sí, linda. Linda morocha. El tipo tenía otra...
0: Tenía una casa hecha, tío.
1: Tuvo siempre otra vida mientras estuvo...
0: Tuvo siempre eso otra vida. Eso es terrible. Para él era una cosa más y está mal.
1: No, eso es terrible.
0: Sea
1: eso,
0: con quien sea. No sé, está mal eso.
1: ¿Qué le parece, Héctor? Porque encima uno se da cuenta que el otro es una... Ni siquiera respeta al otro.
0: Pero
1: al que
0: claro, el otro no es una cosa desechable.
1: No, es terrible, pobrecita. Sí, sí. Yo la verdad no conocía esta canción. Ahora la verdad voy a...
0: Es tremenda.
1: Me ha cambiado un poco la perspectiva de Violeta.
0: Es tremenda
1: Parra.
0: Esta canción, ¿eh?
1: Ahora entiendo lo que
0: nadie le dice. No sé. Voy a seguir buscando. Por ahí encuentro a alguien que lo mencione.
1: Sí, sí. Bueno, vamos a salir de...
0: A ver.
1: Yo le traje... Yo soy muy fan de los Spinners de Detroit. Tiene nombre de equipo de básquet. Vio que los equipos de básquet se llaman... El equipo de básquet de Detroit se llaman los Pistons. Los Pistones de Detroit, que son... de Detroit también, ¿sabe quién es de Detroit? Iggy Pop.
0: Ajá.
1: Iggy Pop es de Detroit.
0: Ajá.
1: Que él dice... Detroit es la ciudad que más autos fabricó en la historia.
0: ¿Y cierto eso?
1: De Estados Unidos. Sí, sí. Estaba la General Motors, estaban todas las fábricas...
0: Detroit.
1: Estaban en Detroit. Iggy Pop dice que él hacía rock de chiquito ya, porque él vivía entre la fábrica de General Motors y la Chrysler. Entonces escuchaba todas las mañanas máquinas funcionando.
0: Ah, claro. Y fue la gran evolución industrial.
1: Claro, años 50 y pico. Y le quedó... Iggy es del 40 y pico, sí. Ah, digamos, los 50 era
0: un pibito. Él es del 40 y pico, sí.
1: Entonces le quedó esa rítmica de las máquinas. Por eso después hizo el rock que hizo, duro. Tum, tum, tum, tum, tum.
0: No me digas.
1: Claro, muy demás. Sí, eso lo contaba Iggy Pop.
0: Eso también es transmitir sentimientos.
1: Eso también, y sí. Bueno, los Spinners, que se llamaban los Detroit Spinners, eran un grupo que tenían una parte vocal al estilo OJs, esos grupos que tanto nos gustan, de cuatro negros que cantan y bailan coreografiadamente, ¿sí? Pero además tenían una banda atrás, que era una banda reconocida como banda, como música. Más allá de los arreglos de voces y todo, la música de ellos era lo que más llamaba la atención. Tanto es así que una de las coristas de los Detroit Spinners, ¿sabe quién era de jovencita? ¿Quién empezó con ellos? Diane Warwick.
0: Ah, bueno.
1: Diane... Los primeros pasos los da como corista de los Detroit Spinners.
0: Ella de Detroit. Apreciaban profesionalmente, ¿no?
1: Claro. Entonces, cuando ella se casa después con Burt Bacharach y todo, Burt Bacharach toma la banda de los Spinners y hace muchas canciones con esa banda, sin llamarse los Spinners.
0: Eran Cae la lluvia sobre mi cabeza. ¿No?
1: Y sí.
0: ¿Era de Bart?
1: Claro, Close to Me. Close to You. Da, da, da. Bueno, los Spinners, a mí... Esto es algo muy personal, que de ninguna manera hago proselitismo ni nada, sino que es una apreciación personal. Es la banda que yo la escucho y cuando termino de escuchar un disco de ellos, no puedo escuchar más soul hasta dentro de 2 o 3 días. ¿Se entiende?
0: Sí, eso pasa con cualquier género. Cuando te gusta mucho.
1: Cuando encuentra uno que hace todo lo que uno espera de determinado género.
0: Es lo mismo con un tipo que canta chacarera, que toca tango, que toca brasileño. Por un tiempo no puedo escuchar. Bueno, si te gusta mucho, tiempo no puedo escuchar.
1: Vamos a escuchar otra cosa, sí, sí. Bueno, ¿quieres escuchar algo de los Detroit Spinners?
0: Sí, señor. Esto se llama... No quiero escuchar más nada.
1: No quiero escuchar más nada. I'll Be Around, de los Detroit Spinners.

0: Sí, hay un sonido muy de ellos ahí, ¿eh?
1: Sí, ¿no? Sí, eran, sí, todos eran buenos. Todos, el guitarrista, el baterista, el cantante, el soprano. Todos, todos eran buenos. La corista, las coristas.
0: En los arreglos se advierte un criterio de armonización bastante moderno.
1: Sí, sí, hay que tener en cuenta que esto es del principio de los 70.
0: Pero es bastante moderno.
1: Hoy suena moderno, sí, sí. Bueno, ahí uno se da cuenta, ¿no? Que hay canciones y bandas que y grupos y cantantes que el tiempo no es nada para ellos. El tiempo les suma. Marvin Gaye. ¿Usted escucha hoy un disco de Marvin Gaye del 72, 73, 74? Parece grabado ayer.
0: ¿Ah, sí?
1: Sí. Sí, sí, vamos a hacerlo. En la próxima le traigo algo.
0: Bueno. Te voy a hablar de... Tengo que hablar de varias gente, pero rápido.
1: Sí.
0: En principio de Woody Allen.
1: Woody Allen.
0: Lo hace adoro. Mucho que no hablo con Woody Allen.
1: Lo adoro, Woody Allen.
0: Por lo sí. general me llama, sí.
1: Sí.
0: ¿Qué tal?
1: Sí, saludos. Yo la vez que lo vi me preguntó por usted ahí en Guarín.
0: Saludos al Bobby.
1: Sí, sí.
0: Pero ahora hace mucho que no me llama, no sé, debe andar muy ocupado.
1: Con algunos problemas.
0: No, digo que me gusta Woody Allen porque elige muy bien la música.
1: Tiene un oído, bueno, él toca, es músico. Tiene él su toca. Parte.
0: Todavía no se sabe, nadie me ha podido decir si toca bien.
1: A mí, yo no lo vi nunca, pero conozco dos que lo vieron, de quienes confío en su... Uno es Greenbank, Daniel Greenbank, que bueno, confío en su opinión. Criterio musical, y me dijo...

0: de Keys of Fire. La vez pasada te lo traje por Armstrong, Keys of Fire, que es la música del choclo, con una letra que se llama Besos de Fuego.
1: Sí.
0: Keys of Fire.
1: Sí, sí.
0: Esta mujer, la que interpreta, se llama Georgia Gibbs. Georgia Gibbs es una muchacha de Massachusetts que nació en el 19 y que murió en el 2006. Nunca fue conocida acá.
1: 19, 2006,
0: sí.
1: 90 y pico de años tenía.
0: 19, ¿no? 2006.
1: Ah.
0: Sí, pero nunca fue popular aquí. ¿Y sabes por qué? Porque siempre trabajó, nunca trabajó en espectáculos propios, siempre trabajó acompañando a otros en televisión, en radio.
1: ¿Una corista? Sí.
0: No. Ella iba y cantaba como telonera.
1: Ah.
0: Cuando iban, por ejemplo, comediantes. Eso se usaba mucho en Estados Unidos. Ir a acá sería ir a los barrios, no sé cómo sería allá. Iban, por ejemplo, Dean Martin y fulano tal, primeras figuras.
1: Sí.
0: Iban y ella hacía de telonera, salía con un grupo y cantaba. Alguna dificultad de relación debe haber existido porque nunca pudo ponerse de acuerdo con los sellos grabadores, donde grababa, sí, grababa profesionalmente y la consumían los norteamericanos, pero ella tenía frecuentes problemas para aceptar el estilo que le pedían que hiciera. Yo no sé cómo habrá sido eso.
1: Y vaya a saber.
0: Debe haber habido, andá a saber cuál habrá sido el problema. La cuestión, que vos la escuchás
1: ¿cómo
0: ahora.
1: ¿Cómo se llama? Perdón, que no era...
0: Georgia Gibbs.
1: Georgia Gibbs.
0: Georgia Gibbs.
1: Sí.
0: Y canta Keys of Fire, fue... No se sabe quién la grabó primero. Keys of Fire nació en el 52. Que fue cuando compraron la música del choclo.
1: Del choclo. Y le pusieron la letra.
0: Y le pusieron la letra. Ella va a saber lo que es cantando. Está por lo menos en muchas grabaciones popularísimas en Estados Unidos. ¿Quién la descubre?
1: Woody Allen.
0: ¿O quién la redescubre? Woody Allen.
1: Woody Allen. Sí,
0: esta
1: sí.
0: Es la versión que si vos la escuchás un poquito te va a gustar mucho. Tiene voz de negra además.
1: ¿No es negra?
0: Cantó mucho. No es negra.
1: Ah, no es negra.
0: No es negra.
1: Ah, me la hacía negra, mire, no sé por qué.
0: No es negra. Y tiene y siempre grabó Rhythm and Blues, grabó con negros mucho.
1: Claro.
0: Que tenían toda la autoridad del afrodescendiente.
1: Sí, y ella sin ser negra.
0: Ella sin ser negra daba negra y vas a ver ahora que te da una voz de afrodescendiente. ¿Querés escuchar?
1: Sí, cómo no.
0: Keys of Fire.

0: Importante,
1: sí.
0: Lo vi.
1: Sí, sí.
0: Buen vibrato, buena voz, facilidad de comunicación.
1: Parece negra,
0: Parece negra, ¿viste?
1: Parece
0: negra. Que era negra cuando la escuché.
1: Yo le voy a decir algo, Héctor, no sé de qué año es esto, me late que
0: 52.
1: Es de 52. Había que ser blanca y cantar con negros. Blanca.
0: Pero si vos tenías negros. Cualidades.
1: Obvio, pero.
0: Te admitían.
1: No voy al hecho de lo artístico, voy al hecho de lo social.
0: Ah, sí, bueno. Pero había gente que lo admitía y gente que no. Ya hablamos mucho también de lo que pasaba en muchos grupos. Por ejemplo, el de Miles Davis.
1: Miles fue a tocar al Madison Square Garden y entró por el costado.
0: Claro, pero además no lo querían a Bill Evans porque era blanco.
1: Y Bill Evans, mire.
0: Y le dijo las célebres palabras. Sí. Lo llamó al saxofonista que nos gusta tanto.
1: Sí.
0: Y le dijo
1: Coltrane,
0: y le dijo, nene, con la música no se jode, acá es otra cosa. No hay ni negro ni blanco, hay música.
1: Bueno, por eso le estoy diciendo. Está mujer y mujer, en los 50.
0: Y mujer.
1: Volvemos a Latinoamérica y mire, le voy a hacer más exacto.
0: Hoy es un día esencialmente latinoamericano.
1: Le voy a hacer más, mire con qué precisión le voy a hacer más exactos. Villa Urquiza.
0: Más latinoamericana.
1: Más latinoamericana posible. Más precisión le digo.
0: A ver.
1: Iberá y Goyeneche. Los estudios Luis Alberto Spinetta. La diosa salvaje. La avenida Goyeneche.
0: Por Roberto Goyeneche.
1: Claro.
0: Ah, ¿es ahí?
1: Es mi barrio.
0: Yo sabía que había una calle, pero no sabía que era ahí.
1: Pintaron un mural de Goyeneche en la esquina de casa.
0: No es Saavedra.
1: Bueno, es decir, cambia ahí, Saavedra y Urquiza cambian esa avenida justamente.
0: Ah, cambia.
1: Claro, en la avenida de Goyeneche.
0: Con Goyeneche cambia todo, incluso las calles.
1: Claro. Bueno, en los estudios de Luis una vez se juntan un muy jovencito Fito Páez. Fito Páez con 25, 26 años. Ya iniciado, pero todavía no la estrella que es hoy. Y Luis Spinetta, sí, la estrella que fue siempre, que era una especie de habilitar a Fito Páez. Era como diciendo, este muchacho, si no le prestaron atención, presten atención. No nosotros, los que lo conocíamos a Fito, que sabíamos de su... Pero Fito, hasta ese momento Fito todavía estaba ahí, era pianista de Charlie, era pianista de Baglietto, había hecho un disco. Cuestión que hacen un disco... Los dos juntos, Fito y Spinetta, y hacen una serie de canciones de Fito, otras de Spinetta, hacen un tango que hacen Grisel, en una versión muy... Un día lo voy a traer, Grisel, por Spinetta y Fito. Y hacen esta, que se llama Parte del Aire. Que a mí me dijo Luis, esta era de Fito. Esta la trajo Fito y me encantó. Una de esas canciones que eligió Luis, vamos a poner esta en el disco. ¿Quiere escuchar? Se llama Parte del Aire.
0: Sí, señor.
1: Me encanta.
0: Dale.
1: Fito Páez, Luis Alberto Spinetta.

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11: Hola, ¿quién habla?
12: No soy el mayordomo de...
13: Sí, ¿Héctor no está?
12: No está el señor.
13: Ah, qué pena.
12: El señor sabe, viene a la madrugada.
13: Usted habla muy parecido a él.
12: Claro, porque hace muchos años. Mi padre ya trabajaba, estaba al servicio de... Era el mayordomo de...
13: Me imagino, señor lo heredó usted.
12: Sí. Lo heredé.
13: ¿Se acuerda esa película de la Pantera Rosa que tenía un mayordomo que cada vez que se veía se agarraba una trompada?
12: Sí.
13: El profesor, el inspector Clouseau y Cato.
12: Era muy gracioso.
13: ¿Qué relación tenía? Porque era el mayordomo y le abría la puerta y se entraban a dar.
12: Era de muy buen humor eso.
13: Qué genial.
12: Porque
13: esa
12: en
13: película.
12: El fondo. Sí. Entre mayordomo y patrón.
13: Esa es la relación.
12: Debe haber una. Cosa.
13: Y se querían, porque se cuidaban y
12: sí,
13: todo.
12: Sí, pero ese amor obvio.
13: Se reventaban a palos todas las películas.
12: Más qué sé yo, si yo nunca tuve ningún mayordomo.
13: ¿Nunca tuvo mayordomo usted?
12: No.
13: Pero esto es lo que se perdió.
12: A menos que hubiera tenido estancia.
13: No. Isidoro tenía mayordomo también.
12: Isidoro, sí.
13: Isidoro Cañones tenía. Manuel se llamaba el mayordomo.
12: El otro día celebramos por radio la aparición de Paturucito.
13: Paturcito, sí, Paturcito.
12: Nació en el año 47, Paturcito.
13: El chiquito.
12: El chiquito, claro, que se desprendió de Paturuzú.
13: Paturuzú fue anterior.
12: Claro, pero era para más grandes. Entonces, a Dante Quintana no se le ocurrió sino para los más chicos. Paturucito era un Paturuzú más chico, pero menos narigón.
13: Sí.
12: Más lindo, más. Más simpático, era bueno.
13: Isidorito también.
12: Isidorito era una porquería.
13: Bueno, pero...
12: Era malo Isidorito.
13: Andaba de traje también de
12: sí,
13: chiquito
12: sí.
13: Isidorito.
12: Pero ojo, no confundir con Isidoro Cañones.
13: No.
12: Que era otro, era un Isidorito más grande.
13: Era un Isidorito más grande, claro. Isidoro era más más fabulador.
12: Sí.
13: Una porquería tipo.
12: Sí.
13: Bueno.
12: Bueno, qué sé yo, era el bien y el mal.
13: Sí.
12: Estaba Chacha.
13: Me acuerdo de mucho, estaba la Chacha,
12: Ñancul, Chupamiel.
13: Y en el grande tenía, Isidoro tenía a Manuel, el mayordomo, el coronel Cañones.
12: Sí.
13: El capitán Metralla.
12: ¿Qué? ¿Coronel Cañones?
13: El capitán Metralla, Cachorra. ¿Sí? ¿Y cómo se llamaba el sastre?
12: No me acuerdo.
13: Popov.
12: Cierto.
13: Que era mufoso Popov.
12: ¿Ah, sí?
13: Cada vez que aparecía pasaba algo mal.
12: No me acordaba. Sí. Eso no me acordaba. Yo leí como 5 años, hasta que ya era grande.
13: No, yo todavía lo leo, cada tanto, Isidorito.
12: ¿Querés escuchar algo?
13: ¿Cómo no, Héctor?
12: Astor Piazzolla.
13: Ah, me suena.
12: Astor Piazzolla en la demostración, una demostración más de su enorme talento. Sí, allá por lo... ¿eh?
13: Por si hiciera falta.
12: Como si hiciera
13: que falta. Que demuestre algo.
12: Sí, pero fíjate vos, como si hiciera falta demostrar algo que muchos no supieron ver, que era el origen del tango. Te voy a explicar por qué, rápidamente. En, por ahí, por la mitad de los años 60, lo llaman de Phonogram. Para Philips, ¿verdad? Para su sello subsidiario Phonogram y otros, para grabar la historia del tango. Y Astor graba, con algunas interrupciones, que viaje, que esto, una hermosa historia del tango. Muchas cosas quedaron sin grabar. Pero en los tangos primitivos, la época de la Guardia Vieja, él toma, por ejemplo, yo traje dos canciones para mostrarte, dos tangos, porque son brevísimas, y porque, además, demuestra cómo era, por ejemplo, el tango El Choclo, cómo se tocaba en el 900. Esto demuestra que Piazzolla las sabía todas, más 14. Sí,
13: claro, sí.
12: Todas. Acá, con un pequeño conjunto y dándole ritmo de milonga, nos hace escuchar El Choclo de otra manera como nunca lo escuchamos. ¿Querés escucharlo?
13: Sí, cómo no.
12: Dale.

0: Ese, cuando decían ese, deforma el tango, no conoce el tango. Mirá si no conoce el tango.
1: Sí.
0: Mirá
1: sí, la versión decían, es verdad.
0: Después hay un tango que se escuchó mucho.
1: Sí.
0: Y yo creo que la mejor manera de tocarlo es la manera intimista, y es esta, es el tango a media luz. ¿Te acordás?
1: A media luz. ¿Qué letra el tango a media luz?
0: Claro, acá está sin letra, está sí, la música. Sí, qué lindo. Pero si hay cotorro que puso maple, luz, estera, velador, etcétera, todo íntimo, todo intimista.
1: Es que era así originalmente, me imagino.
0: Es mejor, claro. Una cosa íntima es una cosa recoleta, calladita,
1: sí, sí,
0: bajito. En un bulincito hablamos bajito, no vamos a estar los gritos.
1: Como la bossa nova.
0: ¿No es cierto?
1: Es música de departamento.
0: Claro, fíjate qué bien toca Astor a su manera para la historia del tango que él protagonizó a media

0: Sí. Y ahí queda. Qué no lindo. Tiene por qué resolverse de otra manera. Qué Esa lindo. Es la mirada de Piazzolla, ¿no? Que a mí sí, me sí. parece muy válida.
1: Sí, sí. ¿Usted sabe qué es el pisito que puso Maple?
0: Sí. Maple era una casa que vendía... Sí, claro. Él vendía muebles, muchos, muy buenos muebles, alfombras.
1: No está más, ¿no?
0: Creo que sí.
1: ¿Qué publicidad?
0: Millones de dólares costaba poner un pisito de Maple. Porque todos los que tenían esos pisitos, no un departamentito chiquitito, un pisito.
1: Sí. Cotorra.
0: Claro, que inclusive se hacían fiestas, bailes, sí. milongas, música, y etcétera.
1: El bulín de la calle de Ayacucho era de esos también, ¿no?
0: No, ese era pobre.
1: Ese era pobre.
0: Ese era todo al revés. El bulín de la calle de Ayacucho, que en mis tiempos de rana alquilaba. El bulín que la barra buscaba para caer por las noches a timbiar. No, esa era una pobre. Porquería.
1: Ah, yo me lo imaginaba un poco más cajetilla.
0: No, era todo lo contrario.
1: Y si caía la barra ahí, yo digo, debe estar bien.
0: No, pero una barra atorranta, caía como nosotros. Desde otros tipos que yo nunca conocí, tenía guita y ponían unos pisos impresionantes. Sí. Y había bulinecitos chiquitos. Hay un edificio en una galería de Buenos Aires que está toda hecha. Hay una parte de. Abajo.
1: ¿En la Boston?
0: No, creo que es acá en la calle Florida, pero para allá de Corrientes.
1: ¿No es la Boston? ¿La Galería Boston, la que tiene el ascensor en el medio?
0: ¿Boston?
1: Ahí me dijeron que en la Galería Boston había unos cotorros
0: bravos. ¿Florida y qué?
1: Florida y de Sarmiento una más, debe ser.
0: Entonces esa.
1: Sí, la Galería Boston.
0: No me acordaba que se llamara Boston.
1: Que tiene entrada por San Martín y Florida.
0: Que por ahí está el Centro Piazzolla también.
1: Esa. La Boston se llama.
0: Son todos, abajo hay comercio.
1: Sí, sí.
0: Y arriba, todo lo demás son departamentos chiquititos, pero miles.
1: Los vi, sí, yo conocí un par.
0: Sí.
1: Sí, sí.
0: Bueno. era ahí también. Ese era otro tipo.
1: Iba a llevar paquete de la Galería del Este yo ahí. De Sergio Renán, tenía un par de amigos ahí.
0: ¿Ah, sí?
1: Y me mandaba, no, llevarle esto.
0: Bueno, paremos ahí.
1: No, paremos ahí, sí, claro, paremos. No.
0: Era más chiquitito, y era otra cosa. Eran cotorritos también.
1: Eran cotorritos.
0: El cotorrito era el lugar para guardarse, para esconderse.
1: Sí.
0: Etcétera.
1: Qué cosa, y le dedicaban canciones también. Bueno, acabemos con esto.
0: ¿Cómo es que llegué?
1: No sé, salgamos de esto.
0: ¿Cómo es que llegamos a esto?
1: ¿Y sabe con qué vamos a salir de esto?
0: Sí, ayúdeme, por favor.
1: Este entuerto.
0: Flores, ayúdeme.
1: Mongo Santa María.
0: Ah, bueno.
1: ¿Qué páginas ha escrito Mongo Santa María?
0: Sí.
1: Mongo era uno de los tantos puertorriqueños o primera generación de americanos hijos de puertorriqueños que en la época que se puso de moda el Latin Jazz... El jazz latino, estoy hablando ya cuando los cubanos empezaron a irse en tropel para Estados Unidos y llegaban con sus bongos y sus tumbadoras y se sumaban a bandas de jazz un poco más tradicionales.
0: ¿A Chucho Valdés le gusta que digan Cuban jazz o jazz cubano?
1: Cuban, sí.
0: En vez de latín, porque él dice que todo se originó en Cuba, rítmicamente.
1: Es verdad. Claro, pero los puertorriqueños que estaban ahí a media cuadra...
0: Pero además le decís jazz cubano y te paga una copa, Se vuelve loco.
1: Ah, y bueno,
0: porque
1: tiene razón.
0: Casi nadie lo dice.
1: Y sí, está bien que lo reconozca él, sí. Que tiene una palabra muy autorizada.
0: Sí.
1: Bueno, Mongo empezó a tocar así como el bongó, las tumbadoras, hasta que arma su propia banda, que pasa un tiempo, ¿no? Uh-huh. Él arma su propia banda a principios de los 70, ¿sí? Ya con unos 8 o 9 años en la ruta, logra armar su propia banda, y cuando arma su propia banda, empieza a vislumbrarse la aparición de la música para discotecas. Que este era mandado a hacer para eso, para hacer una música bailable, diseñada para bailar, ¿sí? Cuestión que Mongo empezó a experimentar, empezó a ampliar su banda, empezó a ampliar el sonido, de lo que era un cuarteto, un quinteto, eran como 20 después, con una línea de 6 o 7 percusionistas, a la Ray Barreto, contemporáneo a él. Pero Mongo era más refinado, porque Mongo venía de la... Mongo había estudiado en la academia. Sí, era un pianista de extracción clásica. Mm. Y a mí hay una canción que para mí lo sintetiza. Cuando uno quiere hablar de Mongo Santa María y no tiene ganas de explicarlo, tiene que escuchar una canción que se llama Sofrito. El sofrito, ¿sabes qué es? Es lo que en Brasil es la feijoada. Ah, es lo que acá se olvida. Lo que se mete, todo lo que sobra, se mete uno y se hace. Sí. Y se morfa. Sí. ¿Sí? No es sano. Ni
0: el
1: mezclarito
0: con proteínas. De las bailantas.
1: Es que es eso, ¿sí? Es lo que quedó. Es lo que vamos a comer, ¿sí? Dale. Sofrito de mongo Santa María.

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nuevo programa, nuevo capítulo de Día 2 aquí en Radio Nacional y para todo el país y el mundo. Claro que sí, este programa que nació descontracturado, ameno, divertido, el que intenta robarte una sonrisa, el que busca que olvides lo tedioso del día y arrancar una nueva jornada de una manera diferente, ¿no? Extendido, ¿eh? Buscando la posibilidad de interactuar con nosotros. Lo que proponemos, lo de siempre, buena música, buenas historias, esas charlas locas que suelen darse, las muy buenas historias en primera persona que nos trae Sonia. De la Puna a la Antártida y de la Cordillera a las Toninas. A los lugares más recónditos de la Argentina, ahí donde no llega otra cosa que la radio, ahí nos buscas, nos sintonizas. En tu pueblo, en tu ciudad, en tu provincia, en tu localidad, solo nos buscas. 49 radios dispersas por todo el territorio argentino. 50 con Radio Nacional Buenos Aires. 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Ahí no solo nos lees, ya sabes, nos buscás, digo, en el link en vivo, sino que también podés leer y nutrirte de la muy buena información que suben nuestros compañeros permanentemente actualizando la web. Y también, depende de la compañía de cable que tengas, nos buscás en el final de la grilla, los canales de radio, y ahí también, desde la cama. Hoy, por suerte, en Buenos Aires no es una noche tan fría, te diría más primaveral, pero desde la cama todo es distinto. Y desde acá ustedes saben que pregonamos el hecho de ir a dormirse con la radio debajo de la almohada, como los viejos tiempos, como nos gustaba hacerlo en nuestra adolescencia. La radio a esta hora es compañía. Para los que son noctámbulos, para los que sufren de insomnio, para los que están trabajando, para los que están estudiando, para los que están sereneando, para los que están conduciendo, para los que están tractoreando y cosechando, para todos. Y ustedes nos lo hacen saber, como siempre decimos, con su amor incondicional, con su afecto, con su reconocimiento. Acá estamos, haciendo lo mejor de nosotros, poniendo el corazón en este programa, junto a Jacqueline Carol McKelevicius, nuestra productora ejecutiva comercial estrella general. Por ahí está, como siempre, en cada madrugada de martes, el señor Jorge Falcone. Musicaliza, nos da una mano, está atento. Este equipo que conforma también Gaviceni, que viene en un rato, el dúo tecnológico que está detrás de la pecera manejando y poniendo al aire este programa. Pero ustedes ya saben, nada de eso sería posible, nada de lo que brindamos desde aquí podría hacerse sin su presencia. Ella es esta negra hermosa que raja la tierra, insustituible, inimitable, irreemplazable, indispensable, única, a la que presentamos de esta manera.

0: Mi alma gemela, mi otra mitad, siempre me estremezco si tocas mi piel y presiento que esta noche tendrá un buen final. ¡Claro que sí! Como cada noche junto a ella, aquí en Dado, señoras y señores, con ustedes, Sonia Ferrari.
1: Pero como dicen que les va, muy buena madrunoche, bienvenidas, bienvenidos, qué placer reencontrarlos, feliz martes.
0: ¿Cómo estás?
1: Muy bien.
0: Te noto abrigada.
1: Sí, me abrigué demasiado. Sí.
0: ¿Dónde está esa mujer despechugada que tanto me gusta?
1: No, bueno, lo que pasa es que viste, yo padezco mucho el frío, claro. A mí el invierno me cohíbe. Pero bueno, no estimé que estábamos con 16 grados de temperatura.
0: Y es una. Las madrugadas son siempre inciertas, ¿viste? Por ahí entramos acá y decimos, qué noche, pero si salís igual. Y cuando saliste agarras el chiflete, viste que cambió ya, hay viento, y te sonó la mañana, por no decir te cagó.
1: Lo que pasa es que está muy elevado el porcentaje de humedad por todos lados, entonces eso es lo que hace que se sienta el calorón, más el viento del norte, en fin.
0: Me río solo porque me decía, hay mucha humedad, y yo digo, sí, bastante, porque tengo que pasar cera al piso en mi casa. Y no puedo por la humedad, viste, que queda... No se absorbe.
1: No, pegajoso.
0: ¿Viste? Pero... Claro, entonces me está jodiendo eso. Ese tema me tiene preocupada. El pasar la cera en el parqué. He rasqueteado este fin de semana esas manchas rebeldes.
1: Bueno, pero qué bueno que sean esas las preocupaciones nomás.
0: ¿Eh? Sí, bueno, no, tratamos de que sean esas, porque si tenemos que pensar en las otras, tenemos que pegar un corchazo. ¿Todo bien? ¿Tu día todo bien?
1: Bien, hermoso. Un día soñado. Muy lunes.
0: ¿Cómo está Amanda? ¿Bien?
1: Bien.
0: Le mandamos un beso grande a la hermosa Amanda. Aquí estamos entonces, preciosa mía, para estar en este programa. Lo de siempre, ¿no? Me vas a sorprender con alguna historia seguramente, de esas de primera persona que tanto nos gustan. Estuvo buena. Ayer me quedé pensando en la de Marlon Brando y Karl Malden, ¿no? Uh-huh. Porque fueron dos monstruos, ¿eh? En sus tiempos, los dos, y han coincidido, como contaste ayer, pero siempre me queda esa imagen paternal de Karl Malden, que no solo la hizo con Marlon Brando, sino que la arrastraba también en la serie donde empezaba un Michael Douglas muy jovencito, haciendo compañía junto a él en las calles de San Francisco.
1: Sí, señor.
0: Y me quedé pensando en esa historia y en esos actores que me inculcó mi viejo de siempre y que yo sigo viendo ese tipo de películas que son las que me atraen más que el cine de hoy, ¿viste? El cine de antes. Así que seguramente hoy nos vas a sorprender una vez más. Tenemos buena música, la de siempre, las de los 80, e inclusive en el medio ahí, después te vas a dar cuenta, algo que hace algunos días alguien nos pidió por ahí. Así que, como siempre, intentamos... compensar a nuestros queridos oyentes cuando por ahí piden un tema, nos recordamos, lo anotamos y en la próxima selección lo ponemos. Así que, y nuestros oyentes, ¿no? Porque son el combustible necesario para este programa, amor mío.
1: Por supuesto, y pueden cantar presente, como siempre, a través de nuestro WhatsApp, que es el 113-870-7485. Allí los leemos, allí podemos escucharlos a través de un mensaje de audio. 113-870-7485.
0: Aquí estamos esperándolos con los brazos abiertos. Que nos hagan llegar sus inquietudes, sus mensajes, lo que tengan ganas. Escrito, Sonia los devuelve con mucho amor. Ese mensaje de voz que no supere el minuto, ustedes saben. Hagan ese esfuerzo. Que habitualmente y comúnmente lo hacen, ¿no? Pero acá estamos, ¿eh? Así que siempre es lindo poder compartir cada madrugada con ustedes.
1: Hoy les traje un momento nostálgico.
0: No me digas.
1: Sí, con el gordo y el flaco.
0: No, qué bueno. Me encanta. Te juro que me encanta. Y sobre todo, si llegaron a ver la última película que se hizo no hace muchos años, de la vida de ellos, es realmente impactante y emotiva. Como su propia vida. Qué bueno que hayas elegido El Gordo y el Flaco. Stan Lauren y Oliver Hardy.
1: Sí, señor.
0: Qué bueno.
1: Los mismos.
0: ¿Te acuerdas que cuando éramos chicos estaban los dibujitos también? No sé si los llegaste a ver vos.
1: Sí, claro.
0: ¿Los llegaste a ver vos?
1: Sí, me encantaba.
0: Siempre digo así porque ella es mucho más joven, ¿no?
1: No, bueno, tampoco mucho.
0: Bueno, sos más joven. Y estaban los dibujitos animados. Ahí conocimos, por lo menos nosotros, lo de nuestra generación, a los... de, hasta decir que hasta en los chocolatines Jack salían el Gordo y el Flaco.
1: Exacto.
0: Que yo los tengo, el, los muñequitos del Gordo y el Flaco, lo que me dio siempre mucha bronca que no haya salido Los Tres Chiflados en el chocolatín Jack, es ¿viste? ¿Eh? Sí. Materia pendiente para Felipe Ford. Acá estamos entonces, así que mirá qué programa tenemos hoy. Como siempre, te lo vas a perder, quédate ahí por favor. ¿Cómo arrancamos, amor mío?
1: Vamos a arrancar con música de comienzos de los años 90. ¿Qué les parece? De la mano de Roxette.
0: Sí.
1: Joyride.

0: conocido como Paseo Divertido. Joyride, Roxette, arrancando musicalmente nuestro día 2 del día de hoy.
1: 023 ya de la madrugada. Recuerden que más allá de las vías de comunicación que nos acaba de mencionar Sonia y las que todos ustedes ya tienen incorporadas, tenemos el Facebook de Día 2, Fabián Codevila y Sonia Ferraris, Radio Nacional AM870. Somos en este preciso momento 1220 miembros. Realmente estamos muy contentos, superamos los 1000, a esos queríamos llegar, y ya nos ha escrito Sergio Correa, que después también lo hace a través del WhatsApp, como siempre, nuestra querida familia amiga de Tacuarembó, Uruguay, como Marito Echeverri, que también escribe en el Facebook y también en nuestra línea, Beatriz Rosaura Camufo, Ana María Sunier, dice, para Sonia. Y Sonia en un rato lo va a ver porque es algo especial dedicado a nuestra querida conductora. Así que simplemente agradecerles a todos los que se acercan a Facebook y nos escriben cosas tan lindas como esta y como todos los días lo hacen. Gracias, eternamente gracias.
0: Y vamos a empezar a agradecer algunos mensajitos que van llegando a nuestro WhatsApp desde temprano. Sí, Alejandro nos está escuchando allí en Coluel Caique y nos envía un video mostrando algo de la nieve, ¿no? Que continúa asolando a nuestra Patagonia. Un abrazo bien fuerte, Ale, muchísimas gracias. Oscar nos está escuchando en Del Viso, nuestro yorugo amigo ya en sintonía, buena madrunoche. Atair Suárez también se suma desde Sao Paulo y nos desea que tengamos una madrugada maravillosa.
1: Gracias.
0: Sonia, Fabián, desde que descubrí nuestro programa, he aprendido a ser una persona mejor.
1: Ah, mira.
0: Muchas gracias por ofrecer hermosas canciones de los años 80 y 90. Un abrazo para Sonia y para Fabián, dos amigos. Mucho cariño para ustedes, Atair Suárez.
1: Qué confesión, negra, ¿eh?
0: Me encantó.
1: Impresionante. Gracias, Atair. Un abrazo gigante.
0: Llegó el martes, Sonia, Fabián, excelente. El programa, como siempre, día 2, también la Discoteca Nacional, aquí me quedo. Héctor Osvaldo Vargas, nuestro amigo del barrio Tres Cerritos, allí en Salta. Hola, hola, chicos, como siempre en sintonía, escuchando la radio desde casa. Pero quiero saludar a los compas que bajo nieve están trabajando. Tripa Gorda,
1: claro.
0: El Brujo, El Pela y Tormenta Eléctrica. Ah, y Molleja los escucha, del otro yacimiento.
1: Molleja, el hijo de Tripa Gorda.
0: Exactamente. Bueno, este mensaje nos lo envía Sergio, hoy de Franco, y bueno, por supuesto nosotros abrazamos a los compas allí en el yacimiento El Tordillo, en Comodoro Rivadavia, haciendo patria allí bajo la nieve, Tripa Gorda, El Brujo, Pela, Tormenta Eléctrica, y bueno, Molleja también en otro yacimiento. Un beso grande para ustedes.
1: Un abrazo gigante para todos ellos, con este frío, con esta nieve. Por ahí escuchaba en el día de hoy que la minera más importante en cuanto a extracción de oro

0: en la República Argentina está realmente siendo azotada por temporal de nieve y están evacuando y la gente no puede ni siquiera trabajar. Es realmente impresionante lo que se está viviendo, por si alguno, como siempre decimos con Sonia, pasa desapercibido el hecho de el mundo está siendo afectado, más allá de que nos quieran hacer creer otra cosa, ¿no? Olas de calor intenso en toda Europa, falta de agua en Sicilia, incendios en Madrid, simplemente eso.
1: Muy, muy buena madrunoche, Sonia, Fabián en sintonía. Que tengan un muy buen programa, amigos de las noches. Nos desea Luisito Salas, desde el paraje Esperanza también, otro amigo de la Patagonia, sí, y de la provincia de Santa Cruz. Luis, beso grandote para vos. Buena madrunoche, Sonia, Fabián y equipo de DA2, que tengan un lindo martes, esperando el programa con su hermosa compañía. Descansando del horrible día con un fuerte viento sonda. Un abrazo grande, son unos genios. Nos escribe Alejandra de San José de Háchal. Bueno, ayer de hecho la provincia de San Juan estaba bajo alerta amarillo, sí, por viento sonda. Sí. Hola querida Sonia, querido Fabián de A2, feliz comienzo de semana en la cama pegado a la radio, esperando la buena música y las lindas historias. Como siempre, un abrazo grande, Juan y Mabel desde Montecomán.
0: Un beso y un abrazo. Hoy tenemos una historia.
1: Estamos las metidos historias en la cama de Juan y Mabel. Vos sí, te das cuenta, bueno, lo que están diciendo, ¿no?
0: ¿Cómo es? ¿Felices los cuatro?
1: Ah, exactamente. Sí, perdón, ¿qué decías de la historia?
0: Que hoy tenemos una historia impactante, emotiva, de amor. No les adelanto más nada. Es atemporal y con protagonistas no reconocidos, como habitualmente solemos hacer, Sonia, Fabi. No, pero me impactó la historia y realmente la quería compartir con todos ustedes.
1: Buenas, buenas madrunoches. Fabián, Sonia, los escucho todas las noches. Y sí, Fabián, cuando era joven, con la radio a pilas bajo la almohada. ¿Y sabés qué radio? Lo escuchaba Abadía, en Badía y Compañía. Ustedes son bárbaros. Un beso. Ahora estoy tejiendo. Soy Laura de Pergamino. Gracias y que Dios los bendiga. Qué lindo recuerdo, Laura.
0: Espectacular.
1: Badía, en Del Plata. Me encanta. Gracias. Gracias por evocarlo. Ricardo nos está escuchando por allí. Nuestro amigo de Joaquín B. González, desde la provincia de Salta. Buena madrugada, Sonia. Con recibimiento del señor Fabián. Es un galán. Un abrazo bien fuerte para todos los amigos que escuchan de A2. Felicitaciones, que Dios los bendiga siempre. Un abrazo a la distancia. Gracias, Ricardo, sos muy generoso. Un abrazo bien fuerte para vos.
0: Un abrazo gigante, claro.
1: Hola, buena madrunoche, Sonia, Fabián. Soy Juan Manuel de San Carlos, provincia de Santa Fe. Les voy a hacer compañía hasta que me duerma.
0: Muy bien.
1: Bueno, Juanma, te estaremos acompañando entonces también. Hola, muy buena madrunoche, queridos. Sonia, Fabián, buen martes. Bendiciones. Hasta las 6 te acompaño. Hoy con mi compañero Homero. Abrazo y besos. Osmar, nuestro amigo de Fray Bentos, allí sí, en Uruguay, presente. Así que para vos, Osmar, para Homero, un beso enorme, enorme.
0: 0:29, 56 segundos. 30 minutos. Han pasado de la medianoche, momento de la primera pausa. Volvemos con música, volvemos con mucho más de A2.
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0: Qué lindo escucharlos. Vamos con mi esposo Daniel, viajando, llegando a San Rafael Mendoza. Se escucha hermosa su compañía y la música. Que tengan una feliz madrugada, Jimena.
1: Bueno, Jimena, Daniel, un placer acompañarlos. Ay, qué lindo, van a pasear seguro a San Rafael.
2: Claro, porque no hay nada más lindo que escuchar la radio bajo la almohada o en el auto.
1: Che,
2: y más cuando podés interactuar con nosotros.
1: Obviamente. Mucho yo soy más. De pelearme mucho, a veces con algún locutor, con algún conductor. Algún improperio no te voy a negar que profiero en algunas cuestiones, a veces cuando dicen cosas que realmente me descolocan, ¿no?
2: No voy a mencionar porque Amanda se enoja, no voy a decir más mala palabra porque después me caga pedo Amanda.
1: Bueno, un beso grande, chicos. Me encanta que disfruten de San Rafael, sí, pasen sí, mucho.
2: 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Le dicen, ¿sabés qué? Me mandó Fabián, por radio habló de vos. Y ahí no van a tener ningún inconveniente. Acá estamos, 0:37 de la madrugada con nuestros oyentes y, como siempre, hablando de bueyes perdidos. No nos podemos escapar, como decimos siempre, Sonia, más allá de que nuestro programa tiene otro sentido y otro objetivo, pero este caso que conmueve a la República Argentina, ¿no? Que sucede en Villa Gesell, esta familia, si se puede denominar de alguna manera, que nos tiene a todos en vilo por la situación, estos chicos que aparecieron muertos y esta historia realmente que es...
1: indignante.
2: Pocos, es indignante, es poco. Realmente aterra saber que podés convivir con gente que es de la calaña, que es esta supuesta madre, si se le puede decir madre también, ¿no?
1: Bueno, ahí siempre entra mi cuestión, ¿no? Recién que hablábamos de cuando uno se pelea con algún conductor o con alguien en la radio o en la tele, ¿no? Cuando escucho a alguien dice, no, porque el amor de una madre es único, sí, es sagrado, es... No, debería ser, ¿no? Pero no de todas las madres. No, no suele ser así, no es el caso.
2: Y muchas veces se equivocan cuando le dan la tenencia, ¿no?
1: Sí,
2: porque
1: olvídate.
2: Dicen esto, justamente enarbolan esta bandera que vos acabas de mencionar.
1: Bueno, pasa, yo tengo gente muy querida que trabaja en el hospital de niños, sí, ¿no? En La Plata. Y a veces me cuentan de casos, ¿no? De chicos que llegan, de bebés golpeados, maltratados, quemados, abusados. Y muchas veces son por la pareja de la madre o incluso golpeados por la misma madre. Uh-huh. Y lidian también con las abuelas, muchas veces queriendo, pelear la tenencia. Y no, primero está la madre, ¿no? La justicia se las entrega a la madre, a estas criaturas, ¿no?
2: Recuerden las aberraciones que hicieron con este chiquito, aquella madre y su novia.
1: Sí.
2: Por Lucio, por las vejaciones que pasó Lucio, que no se lo habían querido dar al abuelo, y así terminó sus días dramáticamente. Y bueno, estas cosas que decís, ¿no? Que a veces estos... No, porque el amor de la madre... Hay madres y madres, esa es la realidad. Simplemente hacer una mención, como decimos, porque no le escapamos a la realidad, más allá, insisto, que el objetivo a esta hora de la madrugada es pasarla de la mejor manera posible, olvidando este tipo de situaciones. Pero saben que aquí nosotros tenemos una manera de actuar y de pensar, y creo que es coincidente con la de todos nuestros oyentes, no tengo la menor duda.
1: Bueno, y como hablamos de todo un poco en Día 2, hoy le traje un dilema, ¿no? Una cuestión que tiene que ver con el cerebro de los zurdos. El mito de la creatividad y el aprendizaje. Bueno, durante siglos se planteó que era necesario reeducar a quienes escribían con la zurda, ¿no?
2: Dígamelo a mí, mi papá.
1: Bueno.
2: Mi abuela, sí. Mi abuela, que Dios la tenga la gloria, la abuela de Lina, le daba a mi viejo que era zurdo para todo excepto para escribir. Porque mi abuela lo obligó a escribir con la derecha. Increíble esto que vos acabas de mencionar, ¿no? Que durante
1: Siglos.
2: Exactamente.
1: Bueno, cuestión que luego pasó a ser sinónimo de creatividad, ¿no? Pero lo cierto es que sí existen diferencias a la hora de, claro, de aprender. Uh-huh. Bueno, el pequeño príncipe Alberto de York, que luego se convertiría en el rey Jorge VI del Reino Unido, uh-huh, fue obligado por sus institutrices a escribir con la mano derecha, aunque su tendencia natural era zurda, claro, así que se consideraba que era algo negativo. Más allá de la famosa película, El discurso del rey, sí, ¿no? De 2000, peliculón.
2: Terrible película.
1: El foco en este trauma de niño y la posterior tartamudez, uh-huh, del rey, el dato de esta educación forzosa no es menor.
2: No.
1: Durante buena parte del siglo XX, miles de docentes de Europa, Estados Unidos y también de América Latina replicaron esa lógica de impedir que alguien desarrolle sus capacidades usando su mano izquierda bajo la idea de que era un desorden a corregir.
2: Con violencia lo hacían además, ¿eh?
1: Sí, muchas veces sí.
2: Con violencia. Bueno, ese viejo puntero, ¿viste? Que te
1: exactamente,
2: daba
1: el... sí señor. El historia, yo aparte tengo entendido, ¿no? Supe de casos que hasta les ataban la mano.
2: Sí, sí, le ataban la mano. A mi viejo le ataban la mano, contado por mi papá, a quien extraño entrañablemente. A mi viejo le ataban la mano izquierda y mi abuela lo hacía escribir con la derecha. Así fue.
1: Bueno, el historiador Howard Kushner demostró que ese intento de cura, por decirlo de alguna manera,
2: locura, ¿no?,
1: tuvo un costo neurológico real, ya que al alterar la organización cerebral natural de un niño, se generaban en muchos casos alteraciones del habla que no existían antes de la intervención. Un siglo después, el péndulo se movió hacia el extremo opuesto con la popularización de que el ser zurdo viene acompañado de un don especial para la creatividad, uh-huh, el arte o el pensamiento divergente. Pero bueno, la neurociencia lo plantea como un mito, ¿no? De todas maneras, se sigue estudiando e investigando, uh-huh, esta cuestión.
2: Sí, sí. Y hablabas de la creatividad de los zurdos, ¿no? Y rápidamente uno tiene que pensar en los dos o tres que han caracterizado el deporte argentino, ¿no? Zurdos. Estamos hablando de Diego Armando Maradona, de Guillermo Vilas, uh-huh, porque muchos no lo requisaron, no lo, y en la actualidad Lionel Messi, ¿no? Solo por nombrar a tres zurdos históricos en el deporte argentino que han brillado por su excelencia y su creatividad, sin ningún lugar a dudas. 043. Bienvenido, Gaby Ceni. Gracias, Jorgito Falcone, que ya se retiró. Me quedé pensando en esto, muchacho que ya no está, por suerte ya no está. No es que se haya ido al cielo, sino que ya no está donde estaba. ¿Alguna vez osó ningunear a Diego Armando Maradona? Dios mío, por favor. En el día de los zurdos dijo, voy a mencionar, y lo hizo adrede además. ¿Y a dónde terminó? Pues no importa, déjalo ahí. Yo ya, algún día le voy a decir de quién se trata. El hombre encontró un pendrive, pero bueno. Estamos aquí en Nacional haciendo este enorme programa para nosotros con mucho amor y con mucho cariño, junto a esta extraordinaria conductora y locutora en esta madrugada de martes.
1: Buenas noches para nuestros queridos amigos, esa hermosa parejita de DEA 2, Fabián Codevila y Sonia Ferrari. Se les escribimos desde el barrio La Cruz, en Tacuarembó.
2: Sí.
1: Nubia, Cintia, Diana, Zuli y Marisela con Sergio, lógicamente, deseándonos todo lo mejor. Saludan a nuestras señoras mamás también.
2: Muchas gracias.
1: 18 grados ahora, mira, por Tacuarembó con lluvia. Uh-huh. Gracias, chicos. Un beso grandote para ustedes y nos encanta que les guste la música. Por aquí se suma Griselda. Muy, pero muy buenísimas madrunoches. Amigos, que tengan un excelente martes. Gran alegría estar junto a ustedes. Los abrazo con el alma. Gracias a nuestra amiga de San Rafael, allí en la provincia de Mendoza. Me encanta la frase que nos envía de la mano de Mafalda hoy. La vida arruga la piel, pero no vivirla con amor arruga el alma.
2: Sin ninguna duda. Bien por Mafalda.
1: Me encanta. Buena madrunoche, Sonia, Fabián, equipo de A2. Que tengan un precioso martes. Gracias por estar desde Jujuy. Muchos cariños y bendiciones. Nos envía Titi.
2: Normita, un beso.
1: Gracias, mi reina. Besos para vos. Hola, Mario desde Ushuaia. Nuevamente acá estoy saliendo a pasear a mis perros mientras los escucho por aire. Sí, por aire. Dios. Saludos a mi amigo Poli, operador de Radio Nacional Ushuaia. Hoy no nieva y tampoco hace frío.
2: ¡Qué bueno!
1: ¡Qué bueno! Bueno, nos encanta. Gracias. Gracias, Mario. Un abrazo bien fuerte para vos. Lógicamente también para Poli, sí, claro, compañero de nuestra LRA10, Nacional Ushuaia, allí en el sur de la isla. En AM780 y en la FM92.1. Por allí nos ubican.
2: Muy bien.
1: Un abrazo bien fuerte para ustedes. ¡Oli, oli! Presente. Nos escribe Mabel de Santa Fe. Hola Sonia, Fabián, muy bueno el programa, muy buena compañía. Pásenme, si se puede, algo de Bon Jovi. Soy David de Ángel Gallardo, provincia de Santa Fe. Abrazo gigante para ambos.
2: Tomamos nota.
1: Gracias, David. Buenas noches, Fabián, Sonia. Con mucho cariño los saludo y los escucho todas las noches. Soy Moya Florencio, de Salta Capital.
2: Mira vos.
1: Beso grande, Moya, Florencio. Qué lindo acompañarte.
2: Vamos ganando oyentes.
1: Me encanta. Hola, Sonia, Fabián, ¿cómo están? Ya los estoy escuchando desde El Carmen, en Jujuy. Contentos porque nuestro querido Lobo Jujeño está puntero en el torneo nacional y queremos volver a primera. Muy linda la música. Vamos por el Lobo Jujeño, ¿eh?
2: Sí, bueno, ¿vos tenés la camiseta? No vos tenés la del Lobo Salteño, tenés vos.
1: Exactamente. Un abrazo bien fuerte, Carlitos. Gracias, gracias por sumarte. Pero qué bueno es volver a escucharlos. Ay, cuánto hacía que no nos escribía Rodolfo desde Comodoro Rivadavia.
2: Ah, Fito, te estaba haciendo el logi, ¿eh?
1: Me encanta, bienvenido, Rodolfo. Bueno, lo que venga en cuanto a música va a ser para vos, ¿eh? Muchísimas gracias. Otro amigo de Comodoro Rivadavia, mira, buena madrunoche, haciendo patria en el yacimiento Escorial.
2: Ajá.
1: Besos para todos. Desde la hermosa Patagonia, nos escribe Roberto y nos envía una imagen bellísima también. Gracias, Roberto.
2: Gracias, Robert.
1: Es un gustazo acompañarte. Buena madrunoche, Pomelo, Sonia, acá el gato de Corina.
2: Hola, gatito.
1: Mira, se disculpa por el triunfo de Racing la semana pasada.
2: Pero bien que festejaste, ahora te querés congraciar con la negra hermosa.
1: Perdón, morocha, me dice. Ponele. Un beso grande, gato. Buenos días, Fabián, Sonia, mi DJ preferida. Me encanta su programa, que me acompaña desde que me despierto hasta la hora del almuerzo. Claro, nos está escribiendo Norberto, ¿no? Desde Israel.
2: Claro, el sur de Tel Aviv.
1: Un abrazo bien fuerte, Norbert. Que tengas un hermoso día. Nos encanta acompañarte. Por aquí Ricardo, nuestro cocinero amigo de Villa Langostura, también se va sumando. Sonia, Fabián, equipo de A2, acá estudiando gastronomía y con su compañía. Con bastante fuego, acá sigue el temporal de nieve. Claro, fueguito a la chimenea,
2: encendido,
1: ¿no?
2: Claro.
1: Qué lindo, me encanta. Por aquí también se va sumando Isabela, nuestra amiga de San Rafael. Sonia, Fabián, qué genial equipo son. Me encanta escucharlos. Gracias por esta linda compañía. Si pueden, escuchen a los Jefferson, una banda singular que cantan recetas, son muy buenos. Bueno, lo vamos a tener en cuenta. Abrazote desde San Rafael. Chicos, tembló cerca de San Rafael hace más o menos 45 minutos. Bueno, por aquí nos está enviando una imagen del temblor hace un ratito nada más en San Rafael, Isabela. Gracias, mi reina, un beso grandote. Esperamos que no haya sido
2: ¿no? Y que no haya réplicas ni nada, ¿no?
1: Hola chicos de Madrunoche, ¿cómo andan? Los escucho hasta que se me cierran las ventanas. Les mando un gran saludo, soy Ignacio, el cordobés que vive en Paraná.
2: Sí.
1: Gracias Nachito, besos. Hola, hola, Morocha Infernal y Pomelito, buen lunes. Qué mal River y peor Boca. Quería mandarle un saludo a mi amiga con derecho, Sofi. Hermosa madrugada. Lucho, de Río Grande. Bueno, para Sofi también, ¿eh? La mandamos un beso grande, Luchito. Buena madrunoche, Sonia, Fabián. Acá pisteando de Buenos Aires al litoral. No puede haber tanta neblina. En cualquier momento me acuesto a dormir. 3, 2, 1, hasta mañana no me despierto. Lo bien que haces, Roque. Un abrazo. Si hay mucha neblina y tenés la posibilidad, lógicamente, de hacerte a un costado y descansar hasta que disipe un poco, genial. Un abrazo bien fuerte y buena ruta. Gillo, por aquí también se va sumando. Hola chicos, los escucho en San Juan. Oyente fiel, se define Gillo. Beso grandote. Gracias. Gracias, Gillo querido. Buena madrunoche. Por aquí se va sumando Gerardo desde Sal Si Puedes, provincia de Córdoba. Y Julio, de Campamento Vespucio también, provincia de Salta. Buena madrunoche, chicos. Sonia, Fabián, qué ayuda que le dieron a Racing. Pobre Gimnasia, Julio. Gracias por el consuelo. Te agradezco mucho.
2: Si, no, si algo que no hubo fue ayuda, pero bueno, lo vamos a tomar tranquilo. No lo vamos a calentar porque ya pasó y ganamos. 0:50 de esta madrugada. Aquí estamos haciendo de a dos, ¿no? Y quería simplemente mencionar que en el día de hoy vuelve a correr con la Pinto. Dice, ¿cómo? ¿Si terminó? No, bueno, voy a explicar qué es lo que sucede. Hoy y mañana habrá pruebas especiales en el mismo escenario donde se corrió el domingo, en el Hungaroring, para Pirelli, que es la compañía que aporta los neumáticos y de cara a lo que viene. Así que estará probando justamente antes de sus merecidas vacaciones el piloto argentino a bordo del Alpine, insisto, en el día de hoy y en el día de mañana, para después sí tomar su tiempo de descanso, de desenchufe un poquito de lo que fueron estos primeros meses, con muchísimo éxito, por cierto, aunque en lo personal fue bárbaro en cuanto al equipo, muchas cosas todavía para replantearse de cara al futuro. Y en Zolder, el próximo Gran Premio, Países Bajos, la ex Holanda, 23 de agosto, pero tantas veces han prometido que se vienen nuevas mejoras, múltiples y nuevas mejoras para la escudería Alpine, así que veremos si en definitiva termina sucediendo en pos de la posibilidad de que siga desarrollando todo su talento con un auto más competitivo. Estamos hablando del querido Franco Colapinto. Vamos a un nuevo tema musical. Hermosa mía, ¿te parece?
1: Sí, por supuesto. Seguimos paseando por los comienzos de la década del 90. Sí. Ahora junto a Paul McCartney, Hope of Deliverance.

Sonia y Fabi. Habla Piruco, el Uber de las vacas. Les cuento que estoy viajando desde Resistencia a Asencamp, Entre Ríos. Y acá pasé Goya Corriente y lo voy escuchando. Está muy lindo el programa y me alegra que esté Sonia de vuelta en este hermoso programa. Así que les saludo acá con el alma, le mando un fuerte abrazo, besos y que sigan así, acompañándonos. Así que le voy a seguir escuchando por lo menos 3 horas más. Un abrazo grandote y le deseo lo mejor. Piruco, el Uber de las vacas.

0: ¡Qué lindo, Piruco! Bueno, tiene un viaje, sí. Desde Resistencia Hasenhan, ¿no? En Paraná, en Entre Ríos. Ahí estaremos acompañándote en todo el recorrido mientras escuchábamos a Paul McCartney. ¡Qué linda canción es! Esperanza de liberación.
1: Hermosa canción. Que en el video de dicho tema es acompañado por su mujer con la guitarra también. Recuerden, porque los desmemoriados somos nosotros, que estamos prestos a realizar un súper sorteo con muchos premios sorpresas. Y no nos están dejando su documento. Es cierto, tampoco nosotros le volvimos a recordar. Pero todos aquellos que ya lo hicieron, no lo tienen que volver a hacer. Se los digo para que se queden tranquilos. Pero aquellos que no se han anotado, recuerden, ante cada mensaje, dejar sus tres últimos números de documento. A los mensajes que le mandan escritos a Sonia, sus tres últimos números de documento para poder participar. Mirá, te digo, hay remeras, hay alfajores, hay pipas, hay... Mirá, tenemos regalos para todos. Así que no se lo pierdan porque van a llegar a cada lugar del país desde donde nos escriban. Eso damos fe. No somos escribanos, pero podemos firmar que los premios llegan. Así que les queda la madrugada del miércoles, la madrugada del jueves y el viernes, de acuerdo a los que estén anotados, y son muchos, hacemos el sorteo. Si todavía creemos que no es el número necesario para alargar el sorteo, lo hacemos después. Pero no se pierdan esto que le estamos diciendo. Por favor, les pedimos, porque son premios realmente muy, muy, muy lindos para que ustedes puedan disfrutar sanamente y en familia. 058, casi 059 en esta madrugada. Momento en los que... Por ahí lo vi pasar el hombre. Estaba dando vueltas como un satélite. El querido Darío Burstein, ¿no? Vino, saludó. Programó su propia música. Se viene el informativo de la una de la mañana. Y pegadito, musicalizado por el señor Gabriel Ceni, se viene la carta que llegó sin...

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1: En la República Argentina, la una de la mañana. El fondo destacó la política de reservas de Argentina. La titular del FMI, que hoy viaja con el ministro Luis Caputo a Vaca Muerta, descartó que el país precise nuevos desembolsos. La palabra de Cristalina Georgieva.
2: No vemos la necesidad de que Argentina tenga que volver a solicitar un financiamiento adicional del fondo. ¿Por qué lo digo esto? Bueno, porque vemos a los peores escenarios y vemos cómo Argentina se preparó y vemos una gran determinación de acumulación de reservas y una estrategia muy abarcativa sobre cómo obtener y asegurar la viabilidad de Argentina a lo largo del 2027.
1: Detuvieron en Villa Gesell a Lucía Sosa. Está sospechada por la eventual responsabilidad en la muerte de Isabela, de 2 años. El papá de la nena esta noche declaró.
3: Para mí fue un accidente en realidad, porque yo llegué a casa y me encuentro con cepillo. Yo salgo a las 2 de la tarde, 2 y media llego a casa, porque estoy en la avenida 4 y Buenos Aires, no sé si conocen más o menos en Gesell, en la parte reciclado, y cuando llego a casa me encuentro con el episodio de que la nena estaba tirada en la cama. Entonces, ¿qué hago? La tomo en mis brazos y salgo corriendo y digo, por favor, llévame a mi nena porque está... Yo le toqué los pulsos, que uno normalmente lo primero que hace es tocarle los pulsos y sabes si tiene late. Y yo sinceramente ya le sentí que no tenía latido. En realidad no me quiso decir, no, me lo dijo en ese momento. No, nunca me lo dijo en realidad. Estaba nerviosa de que estaba la criatura ahí que no reaccionaba.
1: Alerta naranja por nevadas persistentes en la zona cordillerana de Mendoza y Neuquén. Y continúa el alerta amarillo por nevadas en todas las provincias andinas, hasta Jujuy inclusive. Para este martes en el AMBA se anticipan neblinas y cielo mayormente nublado todo el día, con máximas de 16 grados. En Resistencia, donde nos escuchás por AM620, la temperatura es de 23 grados. En la ciudad de Buenos Aires, 16 grados la temperatura, la humedad 92%, el cielo parcialmente nublado.
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Y en esta madrugada de martes, siendo ya la 1:04, un momento esperado por muchos de nuestros oyentes, un momento en que dejamos volar la imaginación y nos compenetramos en lo que hemos dado por llamar la historia del día.

magistralmente musicalizada por Gabriel Ceri, llega hoy una historia. Una historia que llegó 50 años después. El día que llegó aquella carta y él supo que el pasado no siempre se queda quieto en los cajones. Llega de a dos la carta que llegó 50 años después. El día que llegó aquella carta, Emilio supo que el pasado no siempre se queda en los cajones. Estaba en la cocina con la radio encendida, bajita, como si la casa agradeciera las voces humanas, aunque vinieran desde lejos. La cafetera italiana empezaba a soltar ese aroma inconfundible y él miraba por la ventana. El patio, las luces, la soga donde colgaban un par de sábanas. Había vuelto a tener la costumbre de observar lo pequeño, lo mundano. Esa flor que nacía en la maceta de una vecina, o la paloma que se paraba en su balcón, la luz que cambiaba de sitio a media mañana según la altura del sol. Y el timbre sonó con esa insistencia educada de la correspondencia. No era el cartero de antes, pero traía el mismo gesto, un sobre en la mano y prisa en los ojos. Don Emilio, sí, preguntó el repartidor, contestó él, el mismo, o lo que queda de él, respondió sonriendo. Firmó despacio, con la caligrafía temblona de quien ha firmado muchas cosas importantes y que ya no tiene nada que demostrar. Cuando se quedó solo, giró sobre sí mismo y entre los dedos miró ese sobre que no era una factura, tampoco una invitación. Papel amarillento, che. Como si hubiera pasado años respirando en un lugar cerrado. El sello desvaído. Y lo más extraño, una fecha estampada en una esquina. 1976. Emilio tragó saliva, se sentó en la silla de siempre, la que más le gustaba, la que lo hacía sentir cómodo, la del asiento algo hundido. Todos tenemos una de esas sillas. Y dejó la carta sobre el mantel de la mesa. La miró como se mira una fotografía que uno no se atreve a tocar por miedo a que se rompa. La letra del remitente lo sacudió. Era de Inés. Inés, el nombre le llegó entero, le pegó en el centro del corazón, con el peso de un mundo que había vivido detrás de él sin hacer ruido. Inés era el verano, era el amor, era la plaza de antaño, eran las salidas compartidas, las tardes en compañía. Inés era aquella última discusión tonta, una de esas que nacen del orgullo joven y crecen en el silencio. Emilio apoyó los dedos en el borde del sobre, lo abrió con cuidado, como si dentro hubiera algo frágil que aún pudiera doler. Sacó una hoja doblada en cuatro, un poco áspera al tacto, y la desdobló. La tinta, aunque pálida, seguía viva. Y decía lo siguiente. Emilio, dos puntos. No sé cómo se escriben estas cosas, lo intento y me sale torpe, pero prefiero torpe a quedarme callada. Me voy con mi hermana. Me voy a Europa. Mamá dice que acá ya no hay futuro y que ahí al menos
conseguiré trabajo. Yo digo que el futuro sí existe. También se hace con quien uno o una quiere. Te lo digo porque no quiero irme sin haberte mirado a los ojos. Y vos llevás días sin venir a verme. No fue para tanto la discusión, ¿sabes? Me dolió que no confiaras en mí cuando te conté lo que te conté. Me dolió. Pero más me dolió que te fueras sin despedirte. Si me querés un poco, si me amás, no digo mucho. Con un poco me basta. Vení mañana, al mismo lugar de siempre. Si no venís, lo voy a entender. Igual me voy a ir, pero al menos sabré a qué atenerme. Y la firma, Inés. Emilio se quedó inmóvil. Oyó la cafetera terminar de hervir con ese zumbido propio de esas cafeteras italianas. La radio cambió de canción. Un portazo lejano en el edificio. Todo seguía igual. Sin embargo, nada era igual. Se llevó la mano a la cabeza, se tocó la frente como si el cuerpo necesitara sostener el pensamiento. Mañana, murmuró, mañana y no fui. La memoria le devolvió una escena que había intentado suavizar con los años. Él, en su momento, su jefe llamándolo, la urgencia del trabajo, el orgullo apretándole la garganta. Voy después. Que espere. Que vea que no me tiene a disposición. Luego, un llamado de la mamá que no se sentía bien. Y cuando llegó al lugar de siempre ya era de noche. Y lógico, el banco estaba vacío. Se convenció, dijo, esta no vino. Se lo repitió durante años, porque era más fácil pensar eso que aceptar que él había llegado tarde a su propia vida. Doblando la carta con las manos lentas, Emilio notó algo más dentro del sobre. Un papelito aparte, mucho más reciente, con un sello actual y una nota escrita con bolígrafo. Emilio, soy Marisa. La hija de Inés. Mi mamá falleció en enero. Y entre sus cosas apareció esta carta. Ya franqueada, ya dirigida, sin enviar. Estaba guardada dentro de un libro de recetas, como si hubiera querido olvidarla y no pudo. Antes de irse, mi madre me pidió que si encontraba algo así, lo hiciera llegar. Para que no se quede con la duda, me dijo, he estado unos meses y he tardado, y esos meses hicieron que no me atreva a mandarla. No espero respuesta, ¿eh? Solo quería cumplir con lo que ella permitió. La firma, Marisa. Emilio sintió que la casa le quedaba grande. Se levantó, caminó, donde aún estaba el aparador con las fotos familiares. Su antigua mujer sonreía en una foto de aquella boda. Sus hijos, ya con canas también, posaban junto con sus nietos que crecían deprisa. Su mujer había muerto hacía 7 años y Emilio había aprendido a hablarle en voz baja en la rutina, al poner la mesa para uno, al regar la planta, al ajustar el volumen de la radio. Teresa, dijo sin dramatismo, como quien anuncia un campo o un cambio de tiempo, ha llegado. Se sentó en el sofá y se quedó mirando un punto fijo. No era culpa de lo que le subía, ni siquiera de la tristeza. Era algo más, mucho más complejo. El vértigo de pensar cuánto puede durar una palabra sin decirse. Ese mismo día, después de comer, salió a la calle con la carta en el bolsillo interior de la campera. Bajó las escaleras, saludó como siempre a sus vecinos, cruzó la calle tranquilo y se fue hacia el parque. Uno de esos parques donde se juntaba con ella, con bancos viejos y árboles que ya no crecen hacia arriba.
sino hacia adentro, como si se guardaran a sí mismos. En la plaza había un kiosco que vendía chucherías, polirrulo. Unos chicos jugaban a la pelota con un entusiasmo que parecía inagotable. Emilio buscó un banco a la sombra y se sentó. Notó el tacto del papel contra el pecho, como una presencia. ¿Estás bien, Emilio?, oyó a su lado. Era una vecina, viuda también, de esas personas que saludaban sin invadir. Llegaba llevando una bolsa de pan y quizás iba a su casa, quizás compartía con alguien. Sí, Emilio, como tartamudeando, sí, bueno, estoy. Me ha llegado una carta que tenía que haber llegado hace 50 años. La vecina frunció el ceño con interés sincero y no por curiosidad barata. ¿Y eso cómo es?, le dijo. Y Emilio dudó, luego sacó el sobre y lo miró como si confirmara que no lo había imaginado. La vida es rara. A veces se queda con cosas pendientes en el fondo de un cajón y cuando uno ya cree que ha aprendido a vivir sin ellas, se las pone delante con toda amabilidad. La vecina se sentó a su lado dejando una distancia amable. ¿Querés contarme o preferís que me calle? Emilio soltó un aire que parecía llevar tiempo guardado. Contame vos primero para quién son las cosas que llevas. Así empezamos por algo fácil. Ella miró sus manos, miró el pan. La llevo para mí. Porque debería compartirlas, pero... Sí, Emilio se rió, una risa breve que le despejó la garganta. Luego, con calma, le contó lo de Inés. No se alargó en dramas. Habló de todo lo que él recordaba, de la carta que no llegó, de la vida que siguió por otros caminos. La vecina escuchó sin interrumpir, como quien sabe que el silencio también es una forma de respeto. ¿Y qué vas a hacer ahora?, preguntó cuando Emilio terminó. Emilio se quedó mirando las hojas del árbol que se movían con un viento suave. No lo sé. Lo primero es aceptar que ella sí fue, que esperó, que escribió, que tuvo su dignidad incluso en el dolor. Y lo segundo, no sé. Tal vez escribir yo también, aunque sea tarde. ¿Tarde para qué? Para que la lea, dijo él. Pero no tarde para que usted entienda. Emilio sintió un agradecimiento silencioso hacia esta mujer que había aparecido justo cuando más le hacía falta una persona a su lado. Al día siguiente fue al café de la esquina, la de los churros de los domingos, la del mozo que decía lo de siempre. Pidió un café solo, sacó una hoja, sacó una lapicera. La mano le tembló al principio, pero no se rindió. Escribió despacio, sin buscar frases bonitas, como quien barre una habitación para poder respirar mejor. Y comenzó. Marisa, 2 puntos. Gracias por enviarme esta carta. No sabes lo que significa recibirla. Aunque me duela. Me duele de una forma limpia y eso existe. Yo era joven y necio. Pensé que el silencio era una forma de orgullo. Ahora entiendo que fue una forma de miedo. Tu mamá me citó y yo no fui a tiempo. Durante muchos años preferí creer que ella no era. Era la que no había ido. Me convenía esa mentira pequeña para poder seguir. Y tu madre hizo su vida. Y yo hice la mía. No te escribo para cambiar nada, ¿eh? Te escribo para darle a tu madre, a través tuyo, lo que no le di entonces, la verdad. La quise, la amé lo suficiente como para recordarla 50 años sin nombrarla. Y hoy, gracias a vos, puedo decirlo sin hacerme el valiente. Si te parece, me gustaría saber algo de ella. ¿Cómo fue su vida? ¿Qué música le gustaba? Si volvió alguna vez a aquel lugar, a nuestro lugar. Si fue feliz a ratos.
qué es lo que de verdad cuenta, ¿no? Un saludo con mucho respeto, Emilio. Cuando terminó, dobló el papel y lo metió en un sobre nuevo. Al salir del bar, pasó por el correo. La puerta automática se abrió con un susurro moderno, pero no combinaba con su emoción antigua. Pero Emilio lo agradeció. El mundo cambia, sí, y aún así permite gestos sencillos. En el camino de vuelta se detuvo en la plaza. Había un banco bajo esos dos árboles recién plantados. Y se sentó un momento. Sacó la carta de Inés y la volvió a leer sin prisa. Ya no como una herida, sino como una prueba de que incluso en los errores hubo amor. Esa tarde llamó a su hijo mayor para invitarlo a cenar. Llamó también a su nieto y a su nieta para preguntarles cómo le iba en la escuela. Y cuando la vecina apareció con su bolsa de pan, Emilio le dijo: ¿te gustaría que mañana demos un paseo por el parque o la plaza? Ella lo miró con la mezcla de prudencia y alegría serena, esa que traen los años bien vividos. Sí, claro que me gusta, pero sin prisas, ¿eh? Sin prisas, repitió Emilio. Ya he tenido bastante por media vida. Esa noche, antes de acostarse, colocó la carta vieja en una caja donde guardaba fotos y documentos importantes. No la escondió, la dejó accesible, como quien decide que el pasado pueda estar en casa sin mandar. Y al apagar la luz, por primera vez en mucho tiempo, Emilio sintió que algo se acomodaba dentro. No era felicidad, no. Era otra cosa. Era la tranquilidad de haber respondido al fin a una llamada.

0: We Will City. Construimos esta ciudad en la música de Starship, abriendo la hora en día 2.
1: 1:27 ya, Poco tiempo nos queda por delante para esta edición del martes. Pero ustedes ya saben que la madrugada gigante de Nacional arranca con Da 2 y continúa con Discoteca Nacional. Esa vieja matiné del cine de barrio de 2x1. Acá estamos para pasarla de la mejor manera.

0: sea posible.
1: En una de sus últimas fotos juntos, ya no hay rastro de la risa. Lo que queda es el peso de todo lo que habían dejado atrás. Stan Laurel y Oliver Hardy hicieron reír al planeta entero durante décadas. Aquí lo llamamos el gordo y el flaco. En otros países fueron Stanlio y Olio. Da igual el idioma. El flaco torpe, que parecía siempre al borde de las lágrimas, y el gordo solemne, que se desesperaba con cada desastre, eran universales. Dos tipos corrientes, casi infantiles, que lograron algo dificilísimo: convertir el fracaso absoluto en pura ternura. Fueron el refugio de millones de personas, literalmente. Durante los peores años de la Gran Depresión y en la posguerra, sus películas daban algo que la gente necesitaba para no volverse loca. Era la oportunidad de reírse de la desgracia sin volverse cínicos. Jamás tuvieron que humillar a nadie para arrancar una carcajada. Su comedia venía del tropezón cotidiano, del lenguaje de las miradas, de esa torpeza absurda que a todos nos da un golpe de realidad cuando las cosas salen mal. El cierre de su historia, sin embargo, fue trágico y muy silencioso. Llegaron los años 50 y los dos estaban al límite, enfermos y agotados. Ya no quedaba nada de aquellos hombres de reflejos rápidos y caídas perfectas. Oliver Hardy, cuya marca registrada era precisamente su silueta enorme, perdió muchísimo peso de golpe por culpa de los problemas de corazón. El cambio fue tan drástico que daba impresión. La gente apenas lo reconocía por la calle. Stan Laurel no estaba mejor. Arrastraba sus propios achaques y acababa de sufrir un derrame cerebral. Aún así, seguían tercos, querían volver. Se les metió entre ceja y ceja un último proyecto tras una aparición en televisión que conmovió a todos. Iba a llamarse Laurel and Hardy's Fabulous Flames, una serie a color basada en cuentos infantiles. Tenía sentido. Dos viejos que habían hecho poesía de la torpeza querían despedirse contando fábulas, volviendo al origen de todo. El cuerpo no les dio tregua para ese último baile. En septiembre de 1956, a Hardy le dio un derrame cerebral fulminante que lo dejó postrado sin poder moverse ni hablar. Ahí se acabó el sueño. El hombre que tantas veces miró a la cámara con el orgullo herido, como si el universo lo hubiera insultado, se quedó atrapado en una fragilidad que el cine nunca nos enseñó. Stan no se separó de él. La amistad de estos dos aguantó de todo: contratos abusivos de los estudios, giras demoledoras en teatros de mala muerte, ruinas económicas y una industria que, como suele pasar en Hollywood, los olvidó en cuanto dejaron de facturar. Cuando Hardy murió, el 7 de agosto de 1957, Stan estaba tan jodido de salud que el médico le prohibió ir al entierro. La prensa malintencionada habló de enemistad, pero la realidad era mucho más triste. Estaba devastado. Su esposa y su hija tuvieron que ir en su lugar. Stan Laurel no volvió a pisar un escenario nunca más. Pasó los 8 años que le quedaron de vida rechazando cheques en blanco. Se dedicó a contestar las cartas de sus fans una a una y a dar consejos a los cómicos jóvenes que lo visitaban. Sin su gordo, el oficio no tenía sentido. Lo de ellos no era una fórmula comercial. Era algo así como una respiración compartida. Stan murió el 23 de febrero de 1965. Hasta el último segundo mantuvo el tipo. Le soltó a la enfermera que prefería estar esquiando en ese momento. Cuando la mujer extrañada le preguntó si le gustaba el esquí, él remató: "Lo odio, pero prefiero eso a estar muriéndome aquí". Un chiste final muy fiel a su estilo. El gordo y el flaco no son reliquias del cine en blanco y negro. Fueron una filosofía de vida. Nos demostraron que ser patoso puede tener clase. Que el fracaso no es el fin del mundo y que la risa limpia sobrevive al paso del tiempo. Al final de sus vidas ya no les hacía falta tirar un piano por las escaleras para emocionar a nadie. Bastaba con verlos sentados en un porche, viejos y rotos, para entender que su amistad fue de lejos su mejor obra de arte.

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0: Ahí estaba la música de la mano de Aha, Take On Me.
1: Hermosa historia la que nos trajiste, Sonia, ¿eh? Realmente la de Stan y Oli. Stan Ole y Oliver Hardy. Stan Lauren y Oliver Hardy, ¿no? Uh-huh. El gordo y el flaco. Y fue tal cual la describiste, ¿eh? Esa unión, esa relación entre ambos. Eran más que una pareja, eran más que un dúo, eran familia. Y digo porque en 2018 se estrenó El Gordo y el Flaco. Está en una de las plataformas, en Prime, Amazon Prime o Prime Video, como más les guste. Y yo se las recomiendo, es una, porque no solo se van a reír a carcajadas con las ocurrencias de estos dos, sino que Oliver Hardy y Stan Lauren y Oliver Hardy traspasaron lo que fue en su momento el cine mudo y después las tablas, porque como bien contó Sonia, hacían giras interminables en teatros que cuando llegaban lo miraban y se miraban diciendo, bueno, acá estamos. Y la gente disfrutaba a mares, se reía a mares, a carcajadas de los que ellos hacían. Les recomiendo la película, que es muy buena y grafica todo lo bueno que acaba de contar Sonia hace un ratito en primera persona de esta madrugada de martes.
0: Faltan 20 minutos para llegar a las 2 de la madrunoche. Vamos a seguir por aquí recorriendo nuestra patria, visitando amigas, amigos, saludando y agradeciendo mensajes que van llegando, Fabi, a nuestro WhatsApp. Uh-huh. Tenemos una incorporación. Hola, Sonia, Fabián, soy Victoria de Tartagal, Salta.
1: Mira.
0: Siempre los escucho. ¿Me anotan?
1: Pero
0: 100.
1: Claro.
0: Son mis últimos números del DNI. Bendiciones. Bueno, Victoria, ante todo, bienvenida. Es un gustazo acompañarte. Y, lógicamente, ahí está Fabi ya
1: anotándote.
0: Gracias, gracias. Probablemente lo hagamos el viernes, el sorteo.
1: Sí.
0: Sí, bueno, me gusta.
1: Está bien.
0: ¿No? Ya para cerrar julio.
1: Sí,
0: que está cerca
1: bien.
0: Del fin. Ay, no. Griselda nos mandó uno de los memes de julio ahí abrazando a un delfín.
1: Ay, Dios mío.
0: Gracias, Vicky. Bienvenida. Mario de Ushuaia
1: sí. Nos
0: envió una imagen de una, o sea, lo que es la costa, ¿no? De una laguna de agua
1: sí. Salada
0: allí en Ushuaia, totalmente congelada.
1: Qué loco, ¿no? Qué bárbaro.
0: Gracias, Marito. Un abrazo bien fuerte para vos. Qué historia, no todo lo que brilla es oro. Hay muchos que han pagado grandes tributos. Gracias por lo del gordo y el flaco. Oscar de Del Viso. Un beso grande, Oscarcito, gracias. Gracias por acompañarnos.
1: Uh-huh.
0: Hola, Sonia hermosa, Fabi querido, aquí presente como siempre. Estar en mis madrunoches, hermoso clima. Estuvo soleado aquí en Salta y pinta que mañana también.
1: Qué bueno.
0: Gracias, amores, nos escribe Violeta.
1: ¿Habrá mucha gente teniendo en cuenta que es vacaciones de invierno para la provincia de Buenos Aires y Ciudad de Buenos Aires? Digo, la provincia de Salta, Ushuaia, lugares neurálgicos para el turismo, ¿no?
0: Saludos amigos de DA2, los estoy escuchando desde San Luis, Mario, compartiendo un cafecito con nosotros. Mario, muchísimas gracias.
1: Uh-huh.
0: Gillo, estás anotado por aquí, nos dice, quiero participar de los sorteos. En realidad nos pasa su nombre, Mario, uh-huh, alias Gillo, de San Juan, terminación de documento 217.
1: Anotado, Gillo.
0: Hola, Sonia, Fabián, anótenme para los sorteos. Soy David de Ángel Gallardo, provincia de Santa Fe. Terminación de documento 319. Abrazo gigante para ambos.
1: Anotado.
0: David de Ángel Gallardo, anotado. Soy Olga de San Rafael, quiero participar por los premios. Mis últimos tres números de documento son 418. Bendiciones a montones. Sonia, Fabián, Olguita de San Rafael.
1: Anotada.
0: Muy bien. Por aquí se va sumando Ramón, de General Enrique Mosconi, provincia de Salta. Hola, Sonia, Fabián, voy por el sorteo. Terminación de documento 899. 899.
1: ¿De dónde es Ramón?
0: Ramón, de General Enrique Mosconi, provincia de Salta.
1: Perfecto. Ahí viene Ramón. ahí está.
0: Feliz programa, chicos. Aquí retomando el escucharlos. Me ausenté con mi tropa y me desconecté de todo. Me parece fantástico, Cecil. Hoy regresamos a la ciudad. Con nieve en la banquina pudimos llegar bien. Felices de compartir con mi padre, el abuelo de mis hijos, el Tide en Gales. Abrazos para ustedes. Bueno, muchísimas gracias. Cecil nos envía por aquí unas fotos hermosas. En familia, disfrutando. Uh-huh. Así que nos encanta que nos hagas parte. Desde Perito Moreno hasta Las Heras. Saludos, Aníbal, nuestro amigo de Puerto Deseado. Buen viaje, Aníbal. Un placer acompañarte. Gracias. Gracias por elegirnos. Por aquí, otra incorporación.
1: Ajá.
0: Hola, este es el número de Celu para mandar mensaje para el programa de Sonia y Fabián. Le respondí que sí, obviamente. Y por aquí se sumó entonces Luis desde Tucumán. Un abrazo bien fuerte, Luisito. Bueno, vamos a leer en un ratito porque nos envía su opinión con respecto al caso del que hablábamos hace un ratito en Villa Gesell. Un abrazo fuerte, Luisito. Gracias. Gracias por acompañarnos. Por aquí se va sumando Emma de La Plata. Buena madrunoche. Gracias por acompañarme. La terminación de documento de Emma para participar también de los sorteos. 378. 378.
1: Anotada.
0: Emita, un beso grande. Gracias. Gracias por acompañarnos. Raúl de Trenquelauquen también se va sumando por allí, nos desea un buen programa. Gracias a todos, a todas. A Fernando también de Marcos Paz. A Daniel de Tucumán, buenas noches, Sonia, Fabián, excelente el programa. Me alegran todas las madrunoches. ¡Qué bueno eso! Gracias, Dani. Un beso grande.
1: Para eso estamos.
0: Hola, Fabián, Sonia, buena madrunoche. ¡Qué recuerdos! Los llegué a ver, al Gordo y al Flaco. La música, excelente. Quiero participar. Mis últimos tres números de documentos son 318. Marcelo de Moreno, 318. Marcelo, un beso grandote, ya estás anotado. Gracias a Ana María, también de Santa Fe. Por aquí se va sumando nuestra querida amiga incondicional, compañera de nuestras madrunoches. Y uno más. Dale. Hola, bellos, hermoso escucharlos, gran compañía. Recién terminando el turno en el hospital. Analía Verónica, de Carmen de Areco.
1: Mira, Ana. Un beso
0: bienvenida,
1: grande,
0: ¿eh? Analía, un placer acompañarte. Gracias. Viste, algunos van llegando, otros se van yendo. Y la radio siempre acompaña.
1: Y nosotros nos quedamos. Vamos a la música porque no quiero dejar de escuchar los dos últimos temas que los preparé justamente para vos, dedicándotelos personalmente.
0: Ay, me encanta. Bueno, ahora por lo pronto, ¿qué les parece si escuchamos a Billy Joel, Up Down Girl?

0: buenas, buenas, buenas noches. Todavía no soñé. Bueno, después dicen que los camioneros están locos. Sí, están locos. Acá estoy en la barría, acá donde se hace la verificación técnica. Siempre nacional, firme. Bendiciones, abrazos, gracias por todo. Me estoy haciendo dos churrasquitos porque tengo un hambre. Buen provecho, bendiciones.
1: Mira, un riñón te doy por un churrasquito a esta hora.
2: Yo estaba pensando lo mismo.
1: Claro, pues yo, imagínate, para salir a las 9 de mi casa, porque vengo en el micro hasta que voy a la terminal, abordo el micro, llego y demás. Bueno, empiezo a cenar a las 8 y piquito de la noche. Así que a las 2 de la mañana ya tengo un hambre que ni te cuento. Así que Mario, sabés lo que te estoy envidiando sanamente, si es que existe la sana envidia.
2: A mi viejo le encantaba esas cosas, llegar a la madrugada o por ahí a la mañana temprano. Por ahí un domingo nos levantaba y yo sentía olor a churrasco, ¿viste? El domingo, ¿sabes qué? Estoy haciendo un churrasquito y desayunábamos con eso. Y me hizo acordar a mi viejo que enseguida metía un vuelta y vuelta, ¿viste? Cazaba y escuchaba, digo, domingo a esta hora, qué olor, digo, bajo, sí, estoy haciendo unos churrasquitos, ¿querés uno? No hay nada más rico, además, ¿viste? Obvio. Con un pancito así, una figacita. Qué horror, y se me hizo agua la boca, la puta que me parió. 1:51, pocos minutos nos quedan para el final de este programa. Arranca una nueva fecha del fútbol argentino. Esto es, el show debe continuar.
1: Porque ¿viste? Está loco.
2: ¿Viste? Y claro, ahora el Mundial en el medio, Copa Libertadores, Copa Sudamericana. Hay de todo en esta serie. Mirá, te cuento porque es realmente loco de verdad. Tiene que ver con que se mezclan partidos. Hoy arranca la segunda fecha, pero además hoy hay Copa Sudamericana y mañana sigue la fecha, pero además hay Copa Sudamericana y el jueves termina la fecha, pero además hay Copa Sudamericana. Mira, hoy juega Tigre por Copa Sudamericana, recibe a Nacional de Montevideo en Victoria. Mañana Lanús juega por Copa Sudamericana, va a la altura de Cusco contra Cienciano en Perú. Y el jueves Boca cruza la cordillera para enfrentar a O'Higgins, todos partidos de vuelta, con distinta historia, ¿no? Tigre ganó en Montevideo 3-0 y viene a defender ese partido acá a Victoria. Lanús ganó en la Fortaleza Granate y ahora va a Cusco a defender el 2-0. Y Boca apenas ganó 1-0 la Bombonera y la tendrá difícil después de lo que le pasó el domingo. Pero además, te decía, comienza a jugarse la segunda fecha. 19 horas, Banfield Sarmiento de Junín en el Lencho Sola. También a las 19 horas, transmisión de Nacional. Doble jornada mañana, transmisión de Nacional. 19 horas, San Lorenzo Gimnasia de Mendoza en el Bajo Flores, en el Pedro Biedegain. Y 21:15 en el Gigante de Arroyito, Rosario Central y Racing. Ambos partidos, transmisión de Nacional Fútbol Show con el Muñeco Perazo y toda su gente, más sumado el equipo de deporte de Radio Nacional. También mañana juegan 21:15 en el Diego Armando Maradona de la Paternal, Argentinos Juniors, Estudiantes de Río Cuarto. Todos esos partidos se van a disputar y los ya mencionados, ¿no? Entre otros, como te dije, mañana Tigre Nacional de Montevideo por Copa Sudamericana. El fútbol que nos inundó el alma con la selección argentina en el último mundial, ahora intenta seguir atrapándonos a través del fútbol de la liga profesional con el fútbol de primera división.
1: Tengo un beso grande para Germán, que nos está escuchando en San Luis del Palmar, ajá, provincia de Corrientes.
2: Muy bien.
1: Buena madrugada, Sonia, Fabián, que tengan un buen martes. Quiero participar del sorteo. Germán de San Luis del Palmar, entonces, allí en la provincia de Corrientes, terminación de DNI 626. Anotado, Germán.
2: Anotado.
1: Muchísimas gracias por acompañarnos. Analía nos dice que somos una caricia cotidiana.
2: Mira qué lindo.
1: Me encanta. Hola chicos, Pomelo, Sonia. Los escucho todos los días desde las 0 hasta que se me cierran los ojos. Pero me acompañan desde... Pero bueno, me acompañan. Desde Mendoza les escribo. Mirta Lemo, terminación de DNI 313. para los premios. Buena y bendecida noche.
2: Mirta era de
1: Mendoza. 313, terminación de documento. Mirta Lemo, ya estás anotada.
2: Anotada.
1: Hola, muy buenas noches. ¿Cómo están? Sonia, Fabián, saludos a todo el plantel de Radio Nacional, para sus madres y sus familias. Abrazo grande para los dos, Ramón de Pilar. Un abrazo fuerte, Ramoncito. Muchísimas gracias.
2: Gran abrazo, Ramón.
1: Y también vamos a darle la bienvenida a Lulú, que ya canta presente desde Valle Viejo. Feliz madrunoche, nos escribe por aquí, allí en la provincia de Catamarca. Lulú, un beso, mi reina. Gracias, gracias por acompañarnos.
2: Un beso grande a todos, ¿eh? De verdad, y gracias por ese compromiso que tienen con nosotros y ese amor y ese cariño para con este programa que empieza a recorrer sus últimos minutos, esta edición de martes. Pero ustedes ya saben, como les digo habitualmente, que se viene la discoteca nacional. Y ustedes ahí aguantando los trapos hasta las 6 de la mañana, ¿eh? No podemos esperar otra cosa de ustedes que acompañar a esta negra hermosa con ese programa con buena música, con buenas historias. Una continuidad de día 2, pero con la personalidad y la impronta de Sonia Ferranes.
1: Un apéndice sería, ¿no? De
2: casi.
1: Un poquito más grande.
2: Exactamente. Nos vamos a ir con un Sonia. Temazo. ¡Glamour! Diría, querido y recordado.
1: Tengo una amiga que me lo cantaba. Sonia.
2: Claro. Pero recuerda cuando decía, ¡qué noche, Teté! Recordando al querido Roberto Giordano y en la voz de Laura, de Lora. ¿Con qué nos vamos, mi amor?
1: Gloria.
2: Esta mañana, ¿eh? Los esperamos. Quédense en Nacional. Gracias, Gaby. Gracias, Jackie. Chau.

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1: Las 2 de la madrugada en la República Argentina. El organismo regulador de aeropuertos simplificó los trámites para la asignación de espacios comerciales en terminales aéreas. Mediante la resolución 50/2026, el ORSNA eliminó la intervención previa obligatoria para la firma de actas de espacio entre concesionarios y prestadores. Los explotadores deberán registrar las modificaciones de espacios y mantener la documentación a disposición del organismo. Esta medida agiliza la actividad comercial en los aeropuertos del Sistema Nacional y se enmarca en la simplificación administrativa de la Ley de Bases. El Gobierno Nacional convocó a licitación pública por el sistema hidroeléctrico Los Nihuiles. Se trata de un proceso conjunto con Mendoza para otorgar la concesión nacional de generación y vender el 100% de las acciones de Hidroelectricidad Mendocina Sociedad Anónima. Desde el 27 de julio, la empresa provincial asumió la operación transitoria de las 4 centrales Nihuil. El decreto 667/2023 busca garantizar la continuidad del servicio y su traspaso ordenado tras el fin de las concesiones anteriores. El tránsito con Ernesto Arriaga.
2: Continúa totalmente cortado el paso internacional Cristo Redentor en la ruta 7 Mendoza, de Uspallata hacia Las Cuevas y Chile. Por favor, pernoctar en los lugares habilitados por Vialidad y Gendarmería Nacional. Por otra parte, el paso internacional Carrera Zamoré va a abrir hoy a las 9 de la mañana en la ruta 231 desde Villa Angostura, Osornos, Chile. Y se espera la habilitación después de las 9 de la mañana del paso Pino Achado en el norte de Neuquén.
1: En Las Leñas, provincia de Mendoza, donde escuchan Radio Nacional Malargüe en AM790 y por la FM88.1, se mantiene la alerta naranja por nevadas. En la ciudad de Buenos Aires y alrededores, temperatura 14 grados 7 décimos, cielo ligeramente nublado, humedad 95%.
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Ahí estaban los Ataques 77 y arranca Corazones abriendo musicalmente la Discoteca Nacional de hoy.

Bienvenida a la madrunochencia. Bienvenidas, bienvenidos los madrugenios que a partir de este momento se suman a la discoteca nacional. Alguno por allí pide permiso para ingresar como Oscarcito de Del Viso, pero por supuesto, bienvenidos. Será un placer acompañarnos. Gracias a quienes por allí nos ratifican que se quedan, ¿eh? Un ratito más. Alejandro, bueno, él está trabajando allí en Coluel Caique, en la provincia de Santa Cruz, a Julio de Campamento Vespucio, en la provincia de Salta. Nos vamos a seguir acompañando a lo largo de toda la madrugada, mi querida Sonia. Muchas gracias a Osumar y Homero, allí en Fraiventos, hasta las 6 en sintonía. Bueno, a Roberto, que está haciendo patria allí en el Yacimiento Escorial, en Comodoro Rivadavia, a Lulú en Valle Viejo, provincia de Catamarca, a Violeta, que se queda por allí en sintonía, en Salta Capital, a todos, a todas, a quienes nos vienen acompañando con Fabi Codevila desde los primeros minutos del martes 28 de julio de 2026, el agradecimiento renovado. ¿Cómo va la vida por ahí? Ya estamos en martes. Bueno, atrás quedó lo peor, costó el lunes, pero ya estamos en marcha. Con Gabriel Octavio Ceni en la puesta en el aire, nos quedamos por aquí. Hoy supervisados desde el control central de LRA1 por Santiaguito Conde. En la planta transmisora de Radio Nacional, ubicada allí en General Pacheco, Walter Luaces, José Luis Ojeda y Enrique Aparicio hacen posible que este mensajito gestado en Maipú 555, pleno corazón del microcentro porteño, llegue a todos los rincones de la patria. Merced a nuestras 49 emisoras. ¡Qué orgullo! ¡Qué placer se sienten! No se dan una idea. Bueno, hablando de ello, hoy saludamos a los compas y colegas de LRA 58. Mira, seguimos recorriendo la Patagonia. Radio Nacional Río Mayo, allí en la provincia de Chubut. Nos encontrás en AM 1020, 1020, o bien en la FM 88.1. Nos coordina y nos produce la inefable, la bella, la que todo lo puede, la que todo lo sabe, Jacqueline Macarevicius, hasta las 6 en esta discoteca nacional llena de historias, hechas canciones o de canciones contando historias. Hablando de eso, hay una muy bonita para compartir minutos después de las 3, como siempre. Recuerden que les anticipé ayer que a partir de agosto vamos a incorporar la matera de Don Luis. Un ratito con las anécdotas, con los cuentos, con las narraciones memorables de Don Luigi Landricina. ¿Sí? Esto será a partir de la semana que viene, todos los días, así que lógicamente estarán todos y todas invitados, invitadas a disfrutarlo. Bueno, tenemos un súper especial también preparado para las 4 y muchísimas ganas de quedarnos por aquí buscando ser una bocanada de aire fresco en estas horas lerdas de la madrugada. Y si volvemos a escuchar aquellas canciones que nunca se fueron, mucho mejor. Viajamos en el tiempo y nos vamos al año 1988, al álbum Doble Vida, de Soda Stereo, el cuarto álbum de la banda. Desde allí, en la ciudad de la furia.

0: Música en vivo en la Discoteca Nacional con Charlie García y Rezo por Vos. Antes, Divididos, ¿qué tal? ¿Y qué tal si te das una vuelta por el WhatsApp? Digo, ¿no? Hay un número que nos conecta desde todos los rincones de la patria. El dato para quienes nos escuchan por primera vez o para quienes no habían tenido la posibilidad de tomar nota. Es el 113-870-7485. El número del WhatsApp Nacional, ahí estamos en línea. Van llegando ya los primeros mensajes de la Discoteca Nacional desde Jujuy, desde Comodoro Rivadavia, desde José León Suárez, desde Campamento Vespucio, desde el barrio de San Fernando, por aquí cerquita de la radio, desde Albardón, allí en la provincia de San Juan, desde Tortuguitas, desde Villa Mantero, en el departamento de Uruguay, allí en Entre Ríos, desde Coluel Caique, en Santa Cruz, desde Salta. Así que en un ratito nada más me voy a dar una vuelta, no solo por el WhatsApp agradeciendo, lógicamente, los mensajes que van arribando, sino también a través del Servicio Meteorológico Nacional, visitando amigas, amigos, porque hay vigentes algunos alertas, ¿sí? Persiste la alerta naranja por nevadas en la zona cordillerana de Mendoza y Neuquén, y también está vigente un alerta amarillo por nevadas en algunas provincias andinas, hasta Jujuy inclusive. Así que en un ratito nada más me doy una vuelta por nuestra patria. ¿Sí? Ahora a las 2:30, Calamaro Bersuit y Tuyo Siempre.
1: Quiero compartir este aplauso de ustedes con la Bersuit, con Garabat, mis compañeros, la Bersuit.

0: 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Misiones. Así como en Mendoza se puede recorrer la llamada Ruta del Vino, en Misiones tenemos la Ruta de la Yerba Mate. La Ruta de la Yerba Mate te lleva a recorrer establecimientos artesanales, ecológicos e industriales, en los que se puede conocer el proceso completo de producción, realizar degustaciones de yerbas, descubrir sus propiedades energizantes y aprender todos los aspectos de la ceremonia del mate, que es parte importante de la cotidianeidad de los argentinos. El mate se toma de distintas maneras. La más clásica es amargo y caliente, pero hay quienes lo prefieren dulce, saborizado con cascaritas de naranja o hierbas, y en el litoral, donde el calor en verano es muy intenso, se lo toma frío. Esta versión del mate es conocida como tereré. 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
1: Reflexión. El que hace un pecado y después reza, ¿empata 1-1?
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Ahí estaban los enanitos verdes y amores lejanos. 2:39 en la República Argentina y paseo por el país, visito amigas, amigos y lógicamente voy agradeciendo vuestra presencia. Por allí, bueno, Violeta les contaba que sigue en sintonía en Salta Capital acompañándonos. Gracias por estar siempre a vos, Viole. En mis noches de insomnio. Bueno, esta es la idea, acompañar a los insomnes, a los que buscan ganarle la batalla, ¿no? A Morfeo, ¿no? En estas madrunoches, a los que están trabajando, lógicamente a los que están estudiando, como decimos habitualmente, a los trasnochados, a los desvelados, a los que están sereneando, tractoreando, ruteando, tejiendo, cosiendo, a los amigos en las fábricas, en los parques nacionales, a los paraderos, a los remiseros, a los taxistas, ¿sí? Lógicamente, a quienes están por allí volviendo, a quienes están llegando, todos y todas son bienvenidos y bienvenidas en nuestra discoteca. A los amigos allí haciendo patria en nuestra Patagonia, en los yacimientos, en los pozos petroleros, realmente siempre digo, ¿no? Es un placer enorme hacerles compañía. Muy buena madrunoche, feliz martes para la abeja reina y toda la colmena. ¡Ay, me gustó! Agradecido por su grata compañía de siempre, Mauro Rodríguez, nuestro amigo de Villa Mantero, allá en el departamento de Uruguay, en la provincia de Entre Ríos. Buena madrunoche, seguimos acá firmes, Oscar de Tortuguitas. Saludos a todos, Oscarcito, beso inmenso para vos. Muy buena madrunoche, Sonia, querida, que Dios los bendiga. Yo acá firme junto a ustedes, disfrutándolos. Jorge Miguel desde Albardón, allí en la provincia de San Juan. Abrazo fuerte para vos, Jorgito. ¡So hermosa! ¡Claro que tendrás hambre a esta hora! Come fruta, ¿sí? Hoy me traje una banana. Suelo traerme alguna frutita, bueno, alguna banana, alguna manzana, estas que son fáciles de comer. Me encanta la mandarina, pero imagínate, hay alguno, tengo un compañero que suele estar a mi derecha sentado, que ya se ha retirado, al que le fastidia a la gente con olor a mandarina, así que me condiciona. Aprovecho que ya se fue Fabián, ¿no? Para contarles esta infidencia, pero me condiciona mucho y a mí me encanta la mandarina. Llego a mi casa y siempre suelo comer una, como uno cuando me levanto y demás. Así que gracias por el consejito, Marisol. Qué lindo escuchar a Soda, nos dice. Sí, bueno, elegíamos un lindo recuerdo de doble vida hoy, abriendo la discoteca. Un beso grande, mi querida amiga de San Fernando. Abrazo fuerte para Hugo Petit, nuestro amigo de Palermo también. Buena madrunoche, Sonia querida, escuchando un temazo que es el favorito mío en la ciudad de La Furia. Mirá qué acierto fue ubicar a Soda en el arranque, me encanta. Buen martes, cariño inmenso, muchas felicidades y bendiciones. También para vos, Hugo, gracias por acompañarnos. Buena madrunoche, Sonia querida, gracias por la agradable compañía. Que tengas un hermoso martes. Abrazo grande desde mi querido Jujuy, Marta. Abrazo grande también para vos, Marta querida. Gracias. Buenas noches, dulce Sonia. Bendecido compartir con vos tus madrunocheros. Gracias por alegrarnos el alma. Dios te bendiga siempre. A vos el doble, Carlos. Sos muy generoso. Gracias, a mi querido amigo de Comodoro Rivadavia. Hola, geniateca. Llegando al ritmo de rezo por vos, escuchándote hasta que se bajen las persianas. Abrazotes a tutis, Tomás, de José León Suárez, allí presente también. Muchísimas gracias, Tommy. Muy buenos días, que sea un buen martes, más con la buena música. Gracias y saludos, Juan Manuel, de San Miguel de Tucumán, sumándose también. Román de Neuquén, hola hermosa, buenas noches, me hice adicto a tu presencia. Sin usted mi vida no tiene sentido ni gustito. Quería pedirle un tema para esta noche. Balada para un loco en la versión de Julia Senko. Besotes, buena jornada. Román de Neuquén. Bueno, vamos a ver si ubicamos en la versión que nos pedís. Gracias, Romancito. Y a mi querida Guillermina de Córdoba, capital. Qué lindo saberte allí cerquita, Guille. Hola, mi querida Sonia, escuchando Discoteca Nacional. Tus historias contadas son maravillosas porque todas dejan un mensaje reflexivo de amor, tolerancia, bondad, solidaridad, como la de la donación de órganos. Acto tan solidario que brinda una segunda oportunidad de vida en casos desesperantes. Actos humanos que siempre deben acompañarnos.
Anoche fue un éxtasis escuchar cantar a dos mujeres talentosas como Teresa Parodi y Ramona Galarza, cada una en su estilo tocándonos la fibra más íntima de nuestros corazones. ¿Qué decir? Ideas, propuestas que surgen de esta personita tan dulce y amorosa que mima a sus madruganoches. Gracias, muchas gracias. Doy por tenerte en nuestra Radio Nacional. Besitos de Guillermina y saludos de Pocho. ¿Qué se puede agregar, no? Algo tan bello. Muchas, pero muchas gracias por este mimo a mi alma, Guille. Evidentemente vamos por la senda correcta, entonces, con el mensaje que buscamos dejar desde la Discoteca Nacional. Gracias, gracias, gracias. Estamos a 15 minutos de las 3. Beso grande para Betty del puesto Las Taguas, allí en Malargüe, provincia de Mendoza. Y para Gerardo, que nos está escuchando en La Marque, provincia de Río Negro. Estoy a full con tu grata compañía. Se hace más llevadera esta larga noche. Contento de tener trabajo. Eso es un montón. Y, por supuesto, estar acompañado por Radio Nacional. Gracias, Gerardo. Adhiero a tus palabras. Paseo por el país. Me voy a San Luis ahora, pero a través del Servicio Meteorológico Nacional, con un beso grande para mi querido Mario. Les cuento que por allí el cielo está ligeramente nublado. 12 grados 8 décimas. Esa es la temperatura, la humedad 86%. Y hay pronóstico de lluvias aisladas desde la mañana y durante el día, ¿sí? Por San Luis. Hoy con una máxima que llegaría a los 19 grados. En San Martín de los Andes, hablábamos de la cordillera, atención, alerta amarillo por nevadas intensas para hoy a partir de las primeras horas del día. En este momento la temperatura es de 5 grados y la sensación térmica 3 grados 9 décimas. Nevadas fuertes hoy para San Martín de los Andes, por eso está bajo alerta amarillo. En La Marque, provincia de Río Negro, el cielo está ligeramente nublado y la temperatura es de 9 grados 6 décimas. Hay pronóstico de lluvias aisladas y chaparrones también durante todo el día de hoy en La Marque, provincia de Río Negro. Sigo viaje, me voy a Hachal, en San Juan, donde el cielo está ligeramente nublado y la temperatura es de 20 grados. ¿Sí? Se espera una jornada con cielo mayormente nublado, hoy por San José de Hachal. Y por la ciudad autónoma de Buenos Aires, tenemos el cielo despejado. Hay neblina que reduce la visibilidad en algunos sectores a 6 kilómetros, así que precaución. 13 grados 8 décimas la temperatura, 96% la humedad y la máxima pronosticada para hoy es de 16 grados. En un ratito, hablando de cositas por contarnos, tengo algo muy interesante. Un científico de La Plata creó un semáforo ambiental para medir la salud de los ríos. Es una maravilla. El proyecto se llama Preservamos. Nació en La Plata y reúne datos que permiten conocer el estado de ríos, arroyos, lagos y humedales de todo el país. En un ratito te cuento de qué se trata. Ahora, disfrutemos de nuestra música. Aires Salteños con Melania Pérez y Chaya de la Soledad.

0: Buenas noches, Sonia Ferrari, ¿cómo estás? Qué bella la voz de María Gabriela Epumer. Y qué rápido se fue. Bueno, un beso al cielo para María Gabriela. Y voy por la ruta 34, estoy viniendo de Santiago del Estero a Rosario. Que tengas una hermosa semana. Nos vamos a acompañar mutuamente hasta las 6 de la mañana. Un beso y un abrazo, Goyito.
1: Goyo, adiós. Querido, pero por supuesto que será un placer acompañar tu recorrido. Hasta Rosario no paramos. Besos y más besos. Y gracias por ese recuerdo de María Gabriela Epumer. Ahí teníamos a los de Salta. Mientras tanto, y estoy de vuelta, una zambita de Fernando Portal. Antes Argentino Luna con la zamba para decir adiós. Y Melania Pérez con la chaya de la soledad de César Perdiguero. A propósito, mientras escuchábamos a Melania, por allí nos escribía Eduardo, nuestro amigo veterinario de Salta. Saludos desde el norte. Con este tema de Melania reafirmo mi salteñidad. Gracias por ese gran tema. Un abrazo enorme. Abrazo para vos, Edu. Gracias. Gracias por tu valoración y que tengas dulces sueños. Estamos a segundos de las 3. Se viene en instantes nuestra historia de hoy. Conmovedora, que lo tiene como protagonista al actorazo Steve Buscemi, pero en otro rol, bien solidario. En instantes te lo cuento.
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3: Las 3 de la madrugada en la República Argentina. La directora gerente del Fondo Monetario Internacional visitará el complejo de Vaca Muerta. De viaje por la Argentina, Cristalina Georgieva destacó los avances del programa económico del gobierno. La funcionaria del organismo multilateral aseguró que a raíz de los buenos resultados, Argentina no requerirá mayor financiamiento a futuro. Junto al ministro de Economía, Luis Caputo, Georgieva resaltó la baja de la inflación, el equilibrio fiscal y la acumulación de reservas como principales logros desde 2023. El Gobierno Nacional designó a Gonzalo del Huerto como subsecretario de Relaciones Parlamentarias. Mediante el decreto 668/2026, asumió el cargo a partir del 8 de julio en la vicejefatura de gabinete. El funcionario se desempeñará en las tareas de vinculación entre el Ejecutivo y el Congreso Nacional. El organismo regulador de aeropuertos aprobó un aumento de la tasa aeroportuaria en Ushuaia. Mediante la resolución 51/2026, autorizó la tasa de uso de la aeroestación de cabotaje en el Aeropuerto Internacional Malvinas Argentinas a 18.126 pesos por pasajero. La medida, solicitada por el concesionario London Supply, busca mejorar la sostenibilidad económica de la aeroestación ante las necesidades de su explotación. En Bariloche, Pilcanilleu y Ñorquinco, provincia de Río Negro, donde escuchan Radio Nacional en AM590 y por la FM95.5, rige una alerta amarilla por nevadas. En la ciudad de Buenos Aires y alrededores, la temperatura en estos momentos es de 13 grados 8 décimos, el cielo está despejado con neblina, la humedad es del 96% y atención que la visibilidad se reduce a 6 kilómetros.
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El 12 de septiembre de 2001, un día después de la caída de las Torres Gemelas, un hombre con uniforme de bombero llegó a la zona cero y comenzó a caminar. El humo todavía llenaba el aire. El polvo lo cubría todo. Recorrió durante horas aquel paisaje de ruinas, pasando junto a equipos de rescate exhaustos y buscando un lugar concreto: su antiguo cuartel de bomberos. Aquel hombre era Steve Buscemi. La mayoría de la gente lo conoce como el inolvidable actor que interpretaba a delincuentes, mafiosos y personajes inquietantes. Mucho antes de llegar al cine, había llevado otro uniforme. Con apenas 18 años, se presentó al examen para ingresar en el Departamento de Bomberos de Nueva York. En 1980, se incorporó a la Compañía de Bomberos 55, situada en el barrio de Little Italy, en Manhattan. Durante 4 años respondió a incendios y emergencias antes de abandonar el cuerpo para dedicarse plenamente a la interpretación. Pero nunca olvidó de dónde venía. Cuando las Torres Gemelas fueron atacadas, Buscemi intentó comunicarse con su antiguo cuartel. Sabía que sus antiguos compañeros estarían trabajando en el lugar de la tragedia. La compañía 55 había perdido a 5 de sus bomberos durante los atentados. Buscemi no se quedó en casa. Regresó al cuartel y consiguió que lo llevaran hasta la zona cero. Una vez allí, caminó durante horas entre los escombros hasta encontrar a los miembros de su antigua compañía. Entonces, les preguntó si podía trabajar junto a ellos. Durante 5 días, Buscemi colaboró con la compañía 55 en las labores de búsqueda y recuperación. Pasó largas jornadas retirando cenizas y escombros entre estructuras retorcidas y toneladas de hormigón destruido. Era agotador, devastador, necesario. No estaba allí como una estrella de cine. Estaba allí como bombero, como compañero, como uno más. Durante años habló muy poco en público sobre lo que había hecho. Su participación se conoció principalmente gracias a los testimonios de otros bomberos y a algunas imágenes tomadas durante aquellos días. La experiencia nunca lo abandonó. Buscemi reconoció después que sufrió síntomas de estrés postraumático y que la parte más difícil llegó cuando regresó a casa e intentó retomar su vida cotidiana. También continuó apoyando a organizaciones dedicadas a ayudar a bomberos y trabajadores de emergencias, afectados física y emocionalmente por los atentados. Nunca presentó su actuación como un gesto heroico. Fue un privilegio poder hacerlo. En la pantalla, Steve Buscemi suele interpretar al hombre en quien nadie confía. Pero cuando su ciudad más lo necesitó, demostró ser uno de aquellos en quienes sus compañeros sí podían confiar.

0: Buenas madrugadas, yo me voy a dormir. Besos, Sonia, besos, producción. Jacqueline Macriwich, que no me sale el apellido, me encanta. Y a toda la producción. Y a Radio Nacional, por excelencia. Por excelencia, acompañándonos. Buena transmisión, buena antena, agarra la radio en todos lados. Es algo impresionante. Gracias, gracias por siempre, bendiciones, abrazos, un camión de besos y abrazos. Y bendiciones, y vamos Argentina.
1: Gracias a vos, Mario. Un placer enorme, enorme acompañarte en tus recorridas por las rutas argentinas y bueno, también en tu descanso, para seguir luego con toda la energía. Besos y más besos. Qué lindo escucharla, bien Rose. Hacía mil que no la escuchaba, nos escribía Tomás por allí desde José León Suárez. Así que ha sido un placer ubicar a Grace Jones con su versión en nuestra discoteca nacional. Antes pasaban los Manás con Vivir sin aire en esta recorrida por el mundo a través de la música. Música que ahora nos trae a estas pampas. Llega César Banana Pueyrredón y un amigo de verdad.

Qué linda versión, ¿no? Ahí estaban los tabaleros junto a Sandro, porque yo te amo. Antes, Natalia Lafourcade junto a Adrián D'Argelos, líder de Babasónicos y mujer divina, tras César Banana Pueyrredón y un amigo de verdad. 3:34 en la República Argentina. Hacemos una pausa y a la vuelta les cuento quiénes son hoy los protagonistas de nuestro especial de las 4.

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Y hay una orquesta argentina cumbeando por el mundo. Sí, señores. Hablamos de la Delio Valdés, que por aquí la teníamos junto a la Charo, haciendo caña y tambor. Bueno, arrancaron su gira europea 2026 el pasado 16 de julio en Lugano, Suiza. Luego anduvieron por Hamburgo en Alemania, por Berlín, por Colonia, también en Alemania. Estuvieron en Le Toronet en Francia el pasado fin de semana, también en París, ¿sí? Luego se fueron a Bélgica y la historia sigue. Mañana en Barcelona, el sábado en Madrid, luego se van a Lisboa, en Portugal, ¡qué maravilla! Vuelven a España, Santa Cruz de la Palma, para volver a la ciudad de Buenos Aires el próximo 21 y 22 de agosto, al Teatro Gran Rex. Sí, siguen después de gira por nuestro país. Van a pasear por Junín, en la provincia de Buenos Aires. Se van a San Juan, también van a estar en Mendoza y por Montevideo, ya en octubre, paseando el cumbión. La Delio Valdés, que no para de cosechar éxitos, y bien, bien merecidos. 3:41 en la República Argentina, señoras, señores. Se viene en instantes, a partir de las 4, nuestro especial de hoy. Alguien me preguntaba por ahí, ¿no? ¿Qué tenemos en el especial de las 4? Bueno, ideal especial para románticos y románticas. El trío Los Panchos. Chucho Navarro, Alfredo Gil y el puertorriqueño Hernando Avilés van a estar, obviamente, haciendo una recorrida por parte de sus éxitos y acompañando también. Artistas como María Marta Serralima, como Javier Solís, como Eddie Gourmet, como Giliola Cinquetti, como Estela Raval. Así que no se lo pierdan. El trío Los Panchos, en un ratito nada más, en un bloque especial para románticos y románticas. Ahora lo que les quería contar tiene que ver con este científico de mi querida La Plata, que creó un semáforo ambiental para medir la salud de los ríos. El proyecto Preservamos, nacido en La Plata, reúne datos que permiten conocer el estado de ríos, arroyos, lagos y humedales de todo el país. Fíjate qué interesante. Un científico de La Plata lideró el desarrollo de un innovador semáforo ambiental que clasifica el estado de ríos, arroyos, lagunas, lagos y humedales de todo el país a partir de información aportada por miles de ciudadanos. La iniciativa combina investigación científica y participación ciudadana para relevar la salud de los ecosistemas de agua dulce. El proyecto, denominado Preservamos, fue desarrollado por un equipo de más de 20 investigadores durante 4 años y cuenta con un mapa interactivo que permite visualizar el estado ambiental de distintas regiones del país. La propuesta también incluye una aplicación para celulares con la que cualquier persona puede aportar información sobre los cursos de agua cercanos. Maravillosa. La investigación fue conducida por el científico del Instituto de Limnología, Raúl Ringelet, dependiente de la Universidad Nacional de La Plata y el Consejo Nacional de Investigadores Científicas y Técnicas, el CONICET. También, junto a Joaquín Cochero, y fue publicada en la revista científica Ecology de la Sociedad Ecológica de América. La aplicación utiliza el GPS del teléfono para identificar el lugar donde se realiza la observación. Luego, los participantes pueden cargar fotografías, completar un cuestionario con más de 100 preguntas sobre aspectos visibles del ambiente. Y entre los datos que se pueden aportar aparecen el color y la textura del agua, la presencia de basura, la vegetación de las orillas, la fauna, embarcaciones, muelles y murallas, además de posibles industrias o basurales cercanos, ¿no? Y la presencia de ganado. A partir de toda esa información, el equipo científico desarrolló un sistema que clasifica los ecosistemas según su estado de conservación y los representa mediante distintos colores. Es un proyecto que comenzó hace unos años ya, en 2022, con financiamiento inicial del Programa de las Naciones Unidas para el Desarrollo y que, bueno, luego recibió apoyo de la Fundación Bungie Brown y del Ministerio de Ciencia y Tecnología. La iniciativa se extendió por diferentes provincias a través de acuerdos con municipios
visitas a escuelas, bueno, conferencias y actividades encabezadas, lógicamente, por los investigadores. Y la participación de la comunidad, fíjate qué interesante, permitió reunir más de 3.000 observaciones de diferentes puntos del país. Luego de un proceso de validación científica, poco más de 1.200 registros fueron incorporados al análisis final por cumplir con los criterios metodológicos y de confiabilidad establecidos por el equipo. A ver, el mapa interactivo, ¿qué es lo que permite? Observar diferencias entre los distintos ecosistemas relevados. Las zonas verdes, por ejemplo, corresponden principalmente a los arroyos de las sierras cordobesas, los ríos andinos alimentados por deshielos y los lagos patagónicos. En el extremo opuesto aparecen las zonas rojas, entre las que se encuentra la cuenca del Río de la Plata, identificada como el sistema lamentablemente más degradado del relevamiento. Le sigue el estuario de Bahía Blanca. Para los investigadores, la experiencia demuestra que la ciencia ciudadana puede convertirse en una herramienta fundamental para conocer el estado de ambientes que son esenciales, ¿no?, para la biodiversidad y el abastecimiento de agua dulce. El objetivo es que la información recopilada sirva también como base para futuras acciones de conservación y gestión ambiental, generando un puente entre el mundo científico, la comunidad y quienes deben tomar decisiones sobre el cuidado de estos ecosistemas, ¿no? Sería realmente una maravilla si se pudiera lograr. Ojalá así sea. 13 minutos para llegar a las 4 de la madrugada. Me parecía realmente algo interesante, y muy para compartirlo con los amigos, con las amigas de nuestras madrugadas. Aquí la tenemos a Analía de María Grande, hablando del país. Hola, querida Sonia, muy buena madrugada. Bienvenida, Analía, siempre en sintonía, siempre acompañándonos desde la provincia de Entre Ríos. Es un placer saludarte. Hola, mi corazón, buen día, Sonia, buen martes. Laurito Ferreira, nuestro riojano amigo de González Catán, allí se va sumando también. Por aquí, mi querida Margarita de General Roca. Hacía rato que no nos escribía, Marga. Muy buen día, Sonia bonita. Hermoso programa, divina la música. Yo ando durmiendo más, por eso escribo poco. Adelante con mucho éxito personal y profesional. Abrazotote. Gracias, Marga. Abrazotote también para vos. Me encanta saberte por allí. Hermoso relato, Sonia. Me recordó una frase de un profesor de hotelería. Cuando tú descansas, al menos 5 personas están trabajando. Yo diría son los héroes anónimos. Mario, de San Luis. Claro, con respecto a la historia que comentábamos hace un rato, ¿no? De la colaboración del actor Steve Buscemi con sus excompañeros del cuartel de bomberos, ¿no?, tras los atentados a la Torre Gemelas allá por el año 2001. Gracias, Mario, gracias por tu valoración, me encantó. Vamos a seguir adelante, mientras tanto, desandando los caminos de la música en la Discoteca Nacional. Ahora los invito, como siempre, en nuestro rinconcito de música ciudadana, a sacarle viruta al piso.

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0: Bloquecito de música ciudadana en la Discoteca Nacional con Raúl Verón en la orquesta de Miguel Caló y una milonga de Enrique Franchini, Héctor Stamponi y Homero Expósito, Azabache. Luego cantó Ángel Cárdenas en la formación dirigida por Aníbal Troilo, el tango de Juan Blanco y Julio Camiglioni, La Última. Recién Hugo del Carril y Nada Más de Juan D'Arienzo y Luis Rubinstein.
1: Hola Sonia, hola operador, buenas noches gente linda de Argentina, soy Guillo, el de la provincia de San Juan, ya me está dando sueño, pero lo mismo lo estoy escuchando, saludos Sonia.
0: Guillo, no te me duermas, por favor. Un beso grandote. Qué lindo. Nuestro amigo de San Juan, allí presente. Gracias, gracias, Mario querido. Siempre es un gusto acompañarte. Y quiero darle la bienvenida a Huguito. Hola, reina. Qué placer escucharte en las madruganoches. Aguante la discoteca. Huguito, el sabalero desde Campiñas de Piñero, en la provincia de Santa Fe. Bueno, es un gusto enorme acompañarte. Gracias por elegirnos, Huguito. Y buen día para Javier, que está por allí en Barrial. Espero que te encuentres bien. Gracias por acompañarme siempre. Gracias a vos, Javi. Un abrazo bien, pero bien fuerte. Siempre es un gusto saberte por allí y reencontrarnos en este rinconcito del dial. Estamos a segundos de las 4, se viene en instantes nuestro especial hoy, decíamos, para románticos y románticas, el trío Los Panchos, pero antes hay que informarse con otro romántico, Fernando Pedernera.
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3: Las 4 de la madrugada en la República Argentina. El Poder Ejecutivo designó a Enrique Brown del Corral como subsecretario de Articulación Federal. Mediante el decreto 659/2026, fue nombrado en el Ministerio de Seguridad Nacional con efecto desde el 24 de junio de 2026. Brown del Corral ocupará un cargo clave en la coordinación federal de las políticas de seguridad del país. Tucumán realizará sus elecciones para gobernador el 9 de mayo de 2027. En esos comicios también se elegirán legisladores provinciales, intendentes, concejales y delegados comunales. El gobierno tucumano confirmó que aplicará el decreto de ficha limpia como requisito para quienes aspiren a cargos electivos o funciones en la provincia. El Instituto Nacional de Semillas declaró caducas las propiedades de 5 clones de eucalipto. Mediante la resolución 372/2026, el INACE dejó sin efecto los títulos de propiedad de 5 variedades de la empresa forestadora Tabe Picua. La decisión se debe a que la compañía no pagó los aranceles anuales obligatorios. Las 5 variedades ahora pasan al dominio público y pueden ser utilizadas libremente por cualquier productor. En Río Cuarto, La Carlota y La Boulage, provincia de Córdoba, donde escuchan Radio Nacional en AM750 y por la FM100.1, rige una alerta amarilla por tormenta. En la ciudad de Buenos Aires y alrededores, la temperatura en estos momentos es de 14 grados, el cielo está despejado con banco delgado de niebla, la humedad es del 85% y la visibilidad está reducida a 800 metros.
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4:03 en la República Argentina, es el martes 28 de julio de 2026 y por aquí estamos dándole la bienvenida a quienes a partir de este momento se van sumando, vaya uno a saber por qué cuestión, al aire de Radio Nacional. Hay espacio para todo el mundo, así que es un placer recibirlos, recibirlas y lógicamente renuevo el agradecimiento a quienes nos vienen acompañando. Desde los primeros minutos de esta jornada con Fabi Codevila, nuestro día 2, y que luego se han quedado siendo parte de la Discoteca Nacional. En esta bienvenida la sumamos a Mónica Lisi, que nos pondrá en el aire a partir de este momento y le dará play a nuestro especial de hoy, ¿no? Con el trío Los Panchos, formado en Nueva York, allá por la década del 40, los mexicanos Alfredo Gil, el Güero Gil y José de Jesús Navarro Moreno, conocido como Chucho Navarro, junto al puertorriqueño Herminio Avilés Negrón, cuando deciden unir sus talentos e innovar el género de los tríos, cantando a tres voces y tres guitarras, forman justamente el trío Los Panchos. Luego fue, obviamente, ¿no?, mutando la formación, pero básicamente ellos fueron los iniciadores de la agrupación que hemos elegido hoy para que nos acompañe en el especial de las 4. Obviamente abordan el género del bolero y los vamos a escuchar, en principio como trío y también acompañando artistas como María Marta Serra Lima, Eddie Gormé, Gigliola Cinquetti, Javier Solís y nuestra enorme Estela Raval. Así que sin más preámbulos, adelante el especial de hoy con Los Panchos y en el comienzo un bolero de Armando Manzanero. Adoro.

0: Chucho Navarro, Alfredo Gil, Hernando Avilés, el trío Los Panchos, en nuestro especial de hoy. Los escuchamos en Adoro de Manzanero, con María Marta Serralima en Algo Contigo de Chico Navarro, Amanecí en Tus Brazos, Cenizas con Javier Solís, Cuando Vuelva a Tu Lado con Eddie Gourmet, La Media Vuelta, Se Te Olvida la Mentira con Giliola Cinquetti, Aquellos Ojos Verdes, Perfidia con Estela Raval, Voy a Perder la Cabeza por Tu Amor con María Marta, Angelitos Negros, En Mi Viejo San Juan también con Javier Solís, Voy a Apagar la Luz, Flores Negras también junto a Eddie Gourmet, La Última Noche, Tú Me Acostumbraste con Estela Raval, Quizás, Quizás, Quizás y Volveré con María Marta Serralima y recién en el cierre, La Hiedra de Saverio Seracchini y Vincenzo D'Acquisto. El trío Los Panchos hoy en el especial de la Discoteca Nacional para Románticos y Románticas. Falta un minuto para llegar a las 5. Hacemos una pausa y hay más.
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0: Toda la música, claro que sí, la que querés escuchar, géneros, estilos, años, climas, todo lo que busques siempre aquí en la discoteca te espera, de lunes a viernes de 2 a 6. Gracias enormes a quienes han reaccionado a nuestro especial de hoy, como Violeta desde Salta, con esos boleros no puedo dormir. Esa era la idea, Viole. Excelente el especial, hermosa, me encantaron los boleros. Guille, nuestro amigo de Escobar, allí cerquita de Asunción, en Paraguay. Por aquí, Mauro Rodríguez de Villa Mantero. Sos tan generoso. Gracias. Gracias de corazón por las cosas lindas que escribís todas las madrugadas. Es un placer acompañarte. Llegamos a las 5. Ahora sí, nos informamos y hay más discoteca. Dale.
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9: Las 5 de la madrugada en la República Argentina. Karina Milei coordinará acciones ante el posible fenómeno de El Niño. La secretaria general de la presidencia se reunirá el 3 de agosto en Resistencia, Chaco, con gobernadores del NEA para preparar un plan conjunto. El objetivo es fortalecer la articulación entre nación y provincias y municipios ante el aumento de precipitaciones e inundaciones en la cuenca del Plata. El fenómeno se genera por el calentamiento del Océano Pacífico y provoca lluvias intensas en Sudamérica. El Gobierno Nacional designó al abogado Matías Axel Manfredi como subsecretario de Relaciones con el Poder Judicial. Mediante el decreto 663/2026, publicado esta madrugada en el Boletín Oficial, fue nombrado en la Secretaría de Justicia del Ministerio homónimo. Manfredi ocupará el cargo de subsecretario de Relaciones con el Poder Judicial y la Comunidad Académica. Detuvieron a la mujer acusada por la muerte de su hija en Villa Gesell. Se trata de Lucía Sosa, de 44 años, acusada por abandono de persona seguido de muerte agravado por el vínculo de su hija de 2 años. La medida fue dispuesta por el fiscal Juan Pablo Calderón, que investiga la muerte de la niña cuando sus padres la llevaron a un centro de salud sin signos vitales. En La Quiaca, provincia de Jujuy, donde escuchan Radio Nacional en AM560 y por la FM92.5, rige una alerta amarilla por vientos. En la ciudad de Buenos Aires y alrededores, temperatura 12 grados 6 décimos, cielo despejado con banco delgado de niebla, humedad 97%, visibilidad reducida a 8 kilómetros.
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ahí vamos, agradeciendo estar vivos un día más en la faz de la Tierra, claro que sí, abriéndole la ventana a la vida, agradeciendo al sol, a la luna, a la lluvia, al mar, agradeciendo ese granito de arroz que nos alimenta cada día, agradeciendo agua caliente en la ducha, en estas gélidas jornadas de invierno, agradeciendo que el aquí y ahora nos pueda encontrar. Señoras, señores, bienvenidas, bienvenidos. ¡Buen día para todo el mundo! ¡Qué lindo saberlos por allí! ¿Cuántos y cuántas se van sumando los y las del Club de las 5? Aquí hay espacio para todo el mundo. Vaya, por supuesto, el abrazo a quienes se nos vienen acompañando desde los primeros minutos del martes 28 de julio del año 2026. Se celebra el Día Mundial contra la Hepatitis hoy y es en conmemoración del natalicio del científico estadounidense Baruch Blumberg, premio Nobel de Medicina en 1976, quien descubrió el virus de la hepatitis B y creó la vacuna contra esa enfermedad del hígado. ¿Sí? Además, se celebra el Día de la Gendarmería Nacional y es en conmemoración de la fecha de 1938, en la que se creó la Fuerza de Seguridad destinada a controlar las zonas de frontera argentinas. Así que Día contra la Hepatitis, Día de la Gendarmería Nacional, hoy 28 de julio. Y además, quiero saludar y desear un muy, pero muy feliz cumpleaños a todos los villeguenses. ¿Sí? Allí en el noroeste de la provincia de Buenos Aires está cumpliendo 139 años, el partido de General Villegas. Así que un abrazo bien fuerte, especialmente, claro, a nuestro querido Carlitos Apaolaza. 8 minutos se fueron de las 5 de esta jornada en la que todavía están vigentes algunos alertas. Atención, alerta naranja por nevadas persistentes para la zona cordillerana de Mendoza y Neuquén. Y continúa el alerta amarillo por nevadas en las provincias andinas, hasta Jujuy inclusive. En un ratito nada más nos vamos a dar una vuelta por nuestras ciudades en el país. Vamos a visitar amigos que nos están escuchando en distintos rincones de nuestra patria. ¡Qué lindo sabernos en sintonía en este rinconcito de la noche, en este rinconcito del dial! Por la ciudad de Buenos Aires estamos arrancando el martes con cielo despejado, ¿sí? Hay un banco delgado de niebla que reduce la visibilidad a 8 kilómetros en algunos sectores. La temperatura es de 12 grados 6 décimas, la humedad del 97%, 1.005.4 hectopascales la presión y el viento, no se registra viento justamente en superficie. La máxima prevista para hoy, 16 grados en esta parte del mapa con cielo mayormente nublado. Y el pronóstico es calcado para mañana y pasado, ¿sí? Bajan un poco las mínimas, pero las máximas no superarían los 16 grados. De cara al fin de semana suben algunos graditos, ¿no? Pero bueno, nos vamos a manejar en máximas de 16 por la ciudad de Buenos Aires y alrededores estos días. Ahora, mate en mano, quiero contarles cómo continúa el calendario de pagos de ANSES. Hoy se abonan jubilaciones y pensiones que superen los haberes mínimos a quienes tengan documentos terminados en 6 y 7. También se paga la prestación por desempleo correspondiente al Plan 1 a quienes tengan DNI finalizados en 8 y 9. Vamos dando la bienvenida a los del Club de las 5. ¡Qué lindo! Gastón de Gualeguaychú. Me sumo a los del Club de las 5. Abrazos desde la Perla del Sur entrerriano. Bienvenido, Gastón. Hola, buen día. Ya sumándome al Club de las 5, el Paisa. Fabián de Villa Dolores, allí en la provincia de Córdoba. Nicolás Obadilla con su mamá Isabel también. Se van sumando por aquí. Muchas gracias por los saludos a mi mamá Amanda. Teco de General Pacheco, buen día hermosa, gracias por la música. Estoy hecho hilachas por la gripe, pero he escuchado todo el programa. Muchas gracias, besos. Y me encantaron los boleros con los panchos. Bueno, me alegra mucho, Teco. Gracias, gracias por sumarte. Gracias por la magia de la música, nos escribe Mirta de Florida. Gracias a vos, mi reina.
Feliz madrunoche, Sonia y equipo en sintonía de la discoteca. Excelente la música. Soy Oscar de Los Ralos, provincia de Tucumán. Besos y cuídate mucho. Gracias, Oscarcito, te prometo que me cuido. Muy buena la música que están pasando los intérpretes de 10. Amor para la mente y el corazón. Muchas gracias, Juan Manuel de San Miguel de Tucumán. También presente por aquí. Bueno, nuestro amigo cocinero de Villa La Angostura, Ricardo, me mató. Mató mil la discomadruteca. ¿Hace cuánto no escuchaba Los Panchos, Sonia querida? Me encantó, genia total. Gracias por el especial de hoy. Un placer enorme. Richard, me gusta, me gusta que lo hayas disfrutado. Hola, compañera del alma, ¿cómo estás? Yo acá acompañándote como vos lo haces todas las madrunoches, con los que más te necesitan. Esos que solo tienen la compañía de tu voz y no ven la hora de que comience tu programa para no sentirse solos o solas. Gracias por tu grata compañía. No por nada sos la gran compañera del alma. Gracias. Gracias, Jorge. Qué loco, ¿no? Cuando te quedas sin palabras. Es difícil. Abrazo fuerte. Mauro, nuestro amigo de Villa Mantero, allí en el departamento de Uruguay. Abrazote, Sonia, buena jornada, acá estoy hasta las 6, cuando se rompa el hechizo y nos volvamos calabazas. Un abrazo, nos queda un ratito todavía, Mauro. Gracias, gracias por tu compañía. A todos, a todas, qué lindo saber que se van sumando. Diego, de Gobernador Gregores, allí en la provincia de Santa Cruz. Buena madrunoche, qué bueno volver a escucharte, Sonia. Tremendos los temas de Los Panchos. Me encantó disfrutarlos. Gracias, Dieguito. Un abrazo fuerte para vos. Norberto, nuestro compatriota, amigo desde Israel. Genial tu especial de boleros. Gracias. Me encanta que los hayas disfrutado. Norbert, abrazo para vos también. Y Ezequiel se suma desde el condado de Alto Comedero, allí en la provincia de Jujuy. Buenos días, señora Sonia. Saludos. Abrazo fuerte, Ezequiel. Bienvenido, Será un gustazo acompañarte este ratito hasta las 6. En un ratito les cuento, a propósito, algo que tiene que ver con la Sole. ¿Sí? Soledad Pastoruti le va a poner voz a los Juegos Sudamericanos Santa Fe 2026 con Late el Sur. Una pieza compuesta junto a Marcela Morelo y Claudia Brandt. En un ratito les cuento cuándo será justamente este evento. ¿Sí? Los Juegos Sudamericanos Santa Fe 2026. Ahora vamos a seguir adelante, disfrutando de lo mejor que tenemos en la Discoteca Nacional, como siempre, además de la compañía, la buena música. Manuel Wirtz, Diego Torres, desde que te vi.

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1: Antes ahí estaban los Pericos junto a Carlos Vives versionando a Jaime Ross, Si me voy antes que vos. Antes, Chano, Carnaval Intro. 5 y 23 en la República Argentina y tengo un beso grande para Elenita Belloso, que nos está escuchando por allí en Viedma, acompañándonos como siempre desde la comarca. Y a propósito, ¿cómo está el clima por Viedma? Bueno, en este momento el cielo está ligeramente nublado. Por allí la temperatura es de 12 grados, se espera una máxima de 16, hoy con cielo mayormente nublado. En Villa Dolores, provincia de Córdoba, el cielo está despejado y la temperatura es de 14 grados 6 décimas. 71 el porcentaje de la humedad y la máxima para hoy está prevista en 22 grados. Se vienen jornadas agradables por Villa Dolores y alrededores, con máximas de 22, 23, 26 grados estos días. En San Salvador de Jujuy, cielo despejado, 10 grados y medio la temperatura, 53%.

1.000 atletas de 15 países van a participar en los 13.º Juegos Sudamericanos, ¿sí? En la previa y durante cada jornada de competencia, el ritmo y la voz de Soledad Pastorutti van a acompañar a deportistas y público con Late Sur, la canción oficial de la cita deportiva. Lejos de ser solo una pieza musical, fue concebida para destacarse como la banda sonora de las historias que van a marcar el pulso de las competencias y el encuentro entre miles de personas unidas por la pasión deportiva. La canción va a sonar desde la cuenta regresiva hasta la última jornada, impregnando de identidad y emoción a cada ceremonia y, por supuesto, a cada triunfo. La historia de la canción oficial de los Juegos Sudamericanos Santa Fe 2026 no comenzó como un encargo formal, sino como una coincidencia. ¿Por qué? La Sole, junto a Marcela Morelo y a Claudia Brandt, se habían reunido por puro placer a componer sin un objetivo concreto. La propuesta de crear la canción para el evento, bueno, llegó justamente en ese contexto. Incluso contó la Sole que cuando recibió la propuesta se estaban juntando a componer con la Morelo y la Brandt por el solo gusto de hacerlo, sin tener ningún proyecto concreto. Me llegó esta propuesta, las invité a sumarse y sin siquiera pensar que nuestra canción podía ser elegida, nos pusimos manos a la obra. Así que, bueno, habrá que esperar unos meses, un tiempito hasta septiembre cuando se las empiece a escuchar, ¿sí? A la Sole Pastorutti junto a la Morelo y a la Brandt en Late El Sur, la canción oficial de los Juegos Sudamericanos Santa Fe 2026. 5:27, beso grande, grande para nuestro queridísimo Oscar Alberto Escobedo, que está por allí en Córdoba Capital, cursando una invitación. Mirá, para que lo tengan en cuenta este fin de semana, el 1 de agosto, ¿sí? A una caminata fotográfica en el Centro Cultural Casona Municipal Casa de las Brujas. Esto es en Córdoba Capital, ¿no? Bueno, se los invita a capturar los secretos y las leyendas de la historia Casa de las Brujas a todos los fotógrafos aficionados. La actividad es libre y gratuita. Será de 14 a 16 el próximo sábado 1 de agosto. Insisto, en el Centro Cultural Casona Municipal Casa de las Brujas. Un abrazo bien fuerte y muchas gracias, querido Oscar, por la invitación. Vamos a seguir adelante. Estamos en la cuenta regresiva, ya cerca del final de la Discoteca Nacional, pero siempre hay una canción por compartir. Como lo que llega con Coti. Bailemos.

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El milagro que vivimos cada madrunoche cuando nos reencontramos, ¿eh? Ahí lo teníamos a Juanes ya en el cierre de nuestra discoteca de hoy. Una noche contigo, 5:41. Hasta aquí llegamos. Espero que hayamos sido una grata compañía. Si no, mañana volvemos a intentarlo. Minutos después del acero con Fabi Codevila, haciendo DEA 2 en el aire de Radio Nacional para todo el país, aunque el mundo. Y más tarde abriéndonos de par en par las puertas de nuestra discoteca nacional, si Dios quiere, solo si él, y yo sé que va a querer. Quiero agradecerle a Lulú por arrancarnos una sonrisa. Cuando por fin superas el señora de la carnicería, te dice, ¿qué va a llevar, madre? Terrible, terrible. Pero más letal es cuando te dice doña. Gracias, Lulú. Un beso grande, grande, grande para vos, ¿eh? Cerramos la discoteca con una sonrisa, con una carcajada, si se quiere. Se quedan con el panorama federal de noticias a partir de las 6. Pero antes, nuestro cierre musical. Hoy con los Guasones, de La Plata y con amor. Así que espero lo disfruten y mucho. En el comienzo, Reyes de la Noche. Chau, hasta mañana.

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1: Hola, hola, hola. ¿Qué tal? ¿Cómo les va? Muy, pero muy buenos días. Bienvenidos a este panorama de noticias que les acerca toda la información, todo eso que necesitas saber antes de arrancar tu jornada. 6:00 a.m. en punto en la República Argentina y como es costumbre, nosotros iniciamos juntos en AM870, en Radio Nacional Folclórica 98.7 y en las 50 emisoras distribuidas en todo el país. Contándote que en la Ciudad Autónoma de Buenos Aires la temperatura es de 12 grados 4 décimas. La humedad relativa ambiente 96%. Atención a tener mucha precaución porque en estos momentos hay un banco de niebla importante y esto hace que la visibilidad esté reducida a 8 kilómetros en la hora. La temperatura máxima para este martes 28 de julio es de 16 grados. En un ratito, por supuesto, vamos a ir con el pronóstico extendido y con el pronóstico para las distintas regiones de nuestra República Argentina. Mi nombre es María Fernanda Heras, como siempre, muy bien acompañada con Fernando Pedernera. Buen día, Fer.
2: Muy buenos días, María Fernanda. Muy buenos días para todos.
1: Y como es costumbre, a esta hora de la mañana comenzamos recorriendo las calles.
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2: Al momento no hay registro de incidentes de tránsito ocurridos durante la madrugada con intervención del SAME.
1: Pero atención porque sí hay un incendio en Coghlan en la avenida Ricardo Balbín al 3000 entre Quesada y Superí. Operativo de bomberos, policía y 7 unidades del SAME que constató el deceso de un hombre de aproximadamente 45 años y trasladó a una mujer de 47 años con quemaduras en grave estado al hospital Pirovano. Con ella fue trasladada una nena de 11 años, otra mujer de 96 años tuvo que ser asistida en el lugar.
2: Atención por las neblinas y bancos de niebla matinales que reducen la visibilidad. Se recomienda circular con precaución, encender los faros antinieblas y aumentar la distancia entre vehículos. No usar balizas porque significan detención y esto mueve a confusiones que pueden provocar incidentes.
1: Y nos vamos a recorrer los accesos y las autopistas contándote cómo está el estado de los mismos en estos momentos. Es normal, aunque un poco más lento sobre los puentes Pueyrredón, La Noria y Alsina, en la autopista Buenos Aires-La Plata, Richeri, 25 de Mayo, de Lepiane, Lugones, Cantilo, Cámpora, Ilia, autopista 9 de Julio, Perito Moreno, Camino del Buen Aire, autopista del Oeste, Panamericana y Avenida General Paz. Por salida de vía y vuelco de un camión, un gran cargamento de piedras en la ruta 205. Hay restricciones en el kilómetro 269.
2: Pasamos a revisar los servicios. Trenes, los ramales Tigre, Mitre y José León Suárez de la línea Mitre circulan a horario.
1: En la línea Roca, los ramales La Plata, Gleu, Cañuelas y Ezeiza corren dentro de los cronogramas previstos. La línea Belgrano Sur, ramal González Catán, con demoras.
2: También están operando a horario las líneas Belgrano Norte, Urquiza, San Martín y Sarmiento.
1: ¿Y qué está pasando con el subte y el premetro? También te lo contamos. Comenzaron a operar de acuerdo con los cronogramas previstos.
2: En el Aeropuerto Internacional de Ezeiza y el Aeroparque Metropolitano Jorge Newbery, la operatividad en estos momentos es normal.
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1: Y los invitamos a recorrer toda la República a través del pronóstico por las distintas regiones en este martes 28 de julio del 2026.
2: Comenzamos con el NOA, Salta, Jujuy, Tucumán, Catamarca, La Rioja, Santiago del Estero, nubosidad variable con probables lluvias aisladas en el este, mínimas entre 8 y 12 grados, máximas de 20 a 25 grados. Vientos moderados del norte.
1: En el NEA, Misiones, Corrientes, Chaco, Formosa, inestable con tormentas aisladas y precipitaciones, mínimas de 12 a 16 grados, máxima de 22 a 28 grados con alta humedad.
2: Cuyo, Mendoza, San Juan, San Luis, parcialmente nublado con posible sonda en precordillera. Mínimas entre 5 y 10 grados, máximas de 18 a 23 grados, nevadas en cordillera.
1: En el centro de la República Argentina, Córdoba, Santa Fe, Entre Ríos, Buenos Aires, La Pampa y Amba, nubosidad variable con algunas lluvias débiles. En el norte, mínimas de 8 a 12 grados, máximas de 16 a 20 grados con vientos del sur.
2: Patagonia, Río Negro, Neuquén, Chubut, Santa Cruz, Tierra del Fuego, frío con nevadas en cordillera y algunos sectores costeros. Mínimas entre 2 grados bajo cero y 5 grados, máximas de 8 a 12 grados con vientos fuertes.
1: En el sector antártico argentino, islas del Atlántico Sur, muy frío con nevadas y vientos intensos. Temperaturas bajo cero con sensación térmica extrema.
2: Y a las 6 y 5 vamos a repasar el cronograma de pagos de la ANSES para hoy.
1: Las jubilaciones y pensiones que superen el haber mínimo se estarán pagando a los beneficiarios con documentos terminados en 6 y 7.
2: Las asignaciones de pago único, matrimonio, adopción y nacimiento, segunda quincena, se abonarán a beneficiarios con todas las terminaciones de documento.
1: Las asignaciones familiares y pensiones no contributivas podrán ser cobradas por titulares de beneficios con todos los finales de documentos.
2: Y la prestación por desempleo Plan 2 se pagará a beneficiarios con documentos terminados en 8 y 9.
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1: Seis de la mañana, seis minutos en la República Argentina y ya iniciamos con bastante información en este panorama federal de noticias. Te reiteramos, vos que recién estás sintonizando la radio, que la temperatura en la ciudad de Buenos Aires es de 12 grados 4 décimas, la humedad relativa ambiente 96%, el cielo está ligeramente nublado, pero con banco delgado de niebla, que esto dificulta la visibilidad. En estos momentos a 8 kilómetros en la hora. Cuando son las 6 de la mañana, 7 minutos, comenzamos a desarrollar las principales noticias.
2: La titular del FMI visita hoy el complejo de Vaca Muerta.
1: En su gira en nuestro país, Kristalina Georgieva destacó los avances del programa económico del gobierno y aseguró que a raíz de los buenos resultados, Argentina no requerirá mayor financiamiento a futuro.
2: Durante una conferencia de prensa junto al ministro de Economía, Luis Caputo, la titular del organismo resaltó la baja de inflación, el equilibrio fiscal y la acumulación de reservas como principales logros desde 2023.
1: Compartimos la palabra del ministro de Economía.
3: Vamos a ir a visitar Vaca Muerta y ya, y eso a ella le interesa particularmente porque es energía renovable y demás, y a ella todo como se está desarrollando, ha escuchado tanto de Vaca Muerta que quiere verlo con sus propios ojos.
2: La funcionaria se reunió luego con el presidente Javier Milei, a quien agradeció el debate productivo.
1: Y en este caso compartimos la palabra del titular del FMI.
4: La inflación ha disminuido del 210% a un aproximado de 30% hoy en día. La acumulación de reservas y la razón por la que no estoy preocupada por la posición externa de Argentina ha sido fuerte consistentemente. El Banco Central de Argentina, desde el comienzo hasta el día de hoy, ha adquirido 30 millones de dólares y esto ha superado la meta del programa y anticipamos que va a fortalecer las reservas acá en adelante. La confianza del mercado ha regresado.
1: 6 de la mañana, 9 minutos en la República Argentina. Atención, que en estos momentos se está registrando el incendio de un automóvil en la calle Migueletes al 1900 en el barrio porteño de Belgrano. Están trabajando bomberos y el SAME en el lugar.
2: La presión tributaria sería la más baja en 20 años.
1: El informe del Instituto Argentino de Análisis Fiscal proyectó que en el 2026 la presión tributaria nacional alcanzará su nivel más bajo desde el 2006, impulsada principalmente por la reducción de las retenciones a las exportaciones y la eliminación del impuesto país.
2: El estudio estima que la carga impositiva caerá del 22,6% del PBI en 2023 al 20,8% en 2026, en línea con el programa económico del gobierno y las metas acordadas con el Fondo Monetario Internacional.
1: El presidente de la Sociedad Rural, Nicolás Pino, destacó lo virtuoso de quitar presión impositiva.
5: Desde que el gobierno actual, después de muchas charlas y mucha negociación, empezó a quitar retenciones a muchas producciones y a bajar a otras, al campo se le dejaron de quitar 6.000 millones, que automáticamente ¿a dónde van? A mayor producción, a comprar un tractor, a mejorar la infraestructura de los campos, o sea, lo virtuoso de sacar presión impositiva. Bueno, ojalá que la minería, el petróleo, el gas, la energía, empiece a mover más rápido para que se busque un sistema que tiene que ser igualitario para todos.
1: Conferencia de prensa del vocero presidencial.
2: Adrián Rabier ofrecerá este martes una nueva conferencia de prensa a los periodistas acreditados en Casa Rosada.
1: Será desde las 11 de la mañana en la sala de conferencias ubicada en el primer piso de Balcarce 50.
2: Tucumán fijó fecha para sus elecciones.
1: Las elecciones para gobernador en Tucumán se van a realizar el 9 de mayo del año 2027.
2: Estos comicios también elegirán legisladores provinciales, intendentes, concejales y delegados comunales.
1: Nos amplía este tema desde Radio Nacional Tucumán, Guido Ferreira.
6: Osvaldo Caldo confirmó que las elecciones provinciales en Tucumán serán el 9 de mayo de 2027. El gobernador tucumano firmó el decreto de convocatoria y aseguró que la fecha respeta el calendario aplicado en los comicios de 2019 y 2023, por lo que descartó que se trate de un adelantamiento electoral. En esa jornada, los tucumanos elegirán gobernador y vicegobernador, legisladores, intendentes, concejales y los 93 delegados comunales. Caldo destacó, además, que por primera vez el decreto incorpora la ley de ficha limpia que establece requisitos para quienes aspiren a cargos electivos y funciones públicas.
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1: Detuvieron a la mujer acusada por la muerte de su hija en Villa Gesell.
2: Se trata de Lucía Sosa, de 44 años, acusada por abandono de persona seguido de muerte, agravado por el vínculo de su hija de 2 años.
1: La medida fue dispuesta por el fiscal Juan Pablo Calderón, que investiga la muerte de la niña ocurrida el 21 de julio pasado, cuando sus padres la llevaron a un centro de salud sin signos vitales.
2: La mujer había sido juzgada en 2018 por la muerte de su hija de 11 meses, fallecida en 2016 en Mar del Plata. En el juicio también se analizó el fallecimiento de otra de sus hijas, una bebé de 6 meses que había muerto en 2013.
1: Tanto ella como su entonces pareja permanecieron prófugos varios días antes de entregarse y estuvieron detenidos casi 2 años.
2: Más información del caso con nuestra especialista en temas policiales, Andrea Valdivieso.
7: A una semana del fallecimiento de Isabela, su beba de casi 3 años, Lucía Sosa fue detenida en Villa Gesell por disposición de la Unidad Fiscal de Instrucción Descentralizada 6 del Departamento Judicial de Dolores a cargo del fiscal Juan Pablo Calderón. La acusación es por abandono de persona seguido de muerte agravado por el vínculo, la cual puede virar a homicidio calificado si se conocen los complementarios de la autopsia y se agrava la situación procesal, teniendo en cuenta también la investigación que la tuvo acusada de matar a otras 2 de sus hijas de pocos meses de vida en Mar del Plata. Lucía Sosa quedó alejada en una dependencia policial a disposición del juzgado y de la fiscalía intervinientes, mientras se realizó el secuestro de elementos de su casa tras un nuevo allanamiento. Por su parte, José Aguirre, de 53 años, pareja de Sosa y progenitor de la nena muerta, dijo creer que se trató de un accidente porque él encontró a su hija tendida en la cama al regresar de trabajar, que le tomó el pulso y que no sintió los latidos. En tanto, afirmó que desconocía por completo los antecedentes judiciales de Lucía Sosa. Por último, hoy deberá concurrir a una entrevista en Cámara Gesell junto al otro de los hijos que comparte con Lucía, quien tiene 4 años.
2: Moody's mejoró la calificación de 5 empresas argentinas.
1: La Agencia de Riesgo Internacional extendió a compañías del sector privado la mejora aplicada recientemente sobre la deuda soberana del país.
2: El ajuste positivo alcanzó a las firmas estratégicas como Transportadora del Gas del Sur, TGS, Aeropuertos Argentina 2000, GNIA, YPF, Luz y también a Edensa.
1: La calificadora destacó que el superávit fiscal y la desaceleración de la inflación permitieron consolidar condiciones operativas mucho más favorables en el mercado local.
2: La cordillera mendocina sufre un temporal histórico de nieve.
1: El paso internacional Cristo Redentor cumple 12 días inhabilitado tras acumulación que alcanzaron los 3 metros de altura de nieve.
2: Las cuadrillas de Vialidad Nacional despliegan maquinarias en la Ruta 7 para despejar el camino antes de la llegada de un nuevo frente frío.
1: Por la nieve en los pasos cordilleranos, más de 2.000 camiones siguen varados en Mendoza y Neuquén.
2: Más información con Ernesto Arriaga.
8: Continúa totalmente cortado el paso internacional Cristo Redentor en la Ruta 7 Mendoza, de Uspallata hacia las Cuevas y Chile. Por favor, pernoctar en los lugares habilitados por Vialidad y Gendarmería Nacional. Por otra parte, el paso internacional Carrera Zamoré va a abrir hoy a las 9 de la mañana en la Ruta 231 desde Villa Angostura, Osornos, Chile. Y se espera la habilitación después de las 9 de la mañana del paso Pino Achado en el norte de Neuquén.
2: Por otra parte, en Bariloche, la municipalidad declaró la emergencia climática.
1: Las autoridades recomendaron evitar la circulación de vehículos particulares y limitar los desplazamientos exclusivamente a situaciones de necesidad o emergencia.
2: Pese a las complicaciones operativas en los cruces fronterizos, los centros turísticos prevén una temporada invernal de ocupación récord.
1: Más información con Rolando Brizuela desde Radio Nacional Mendoza.
9: Nevada histórica en alta montaña. Ya son más de 100 los evacuados. El sistema integrado Cristo Redentor continúa cerrado hasta nuevo aviso. Actualmente hay nieve ligera en la alta cordillera y los pronósticos son hasta el 3 de agosto inclusive. La Coordinación de Gendarmería Nacional informa que desde el 4 de agosto y quizás por varios días mejoran las condiciones climáticas sin nevadas.
2: Karina Milei coordinará las acciones por el fenómeno El Niño.
1: La secretaria general de la presidencia se reunirá el próximo 3 de agosto en Resistencia Chaco con gobernadores del Nordeste para abordar la problemática por el probable desarrollo del fenómeno climático.
2: La intención del encuentro es desarrollar un plan a fin de fortalecer la articulación entre nación, provincias y municipios y enfrentar emergencias vinculadas al aumento de precipitaciones en la cuenca del Plata.
1: El fenómeno climático se produce por un calentamiento del Océano Pacífico Ecuatorial, lo que provoca lluvias intensas e inundaciones en Sudamérica y, como contrapartida, sequías en África y Australia.
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1: Actualizamos datos del tiempo en la Ciudad Autónoma de Buenos Aires y repasamos los próximos días, cómo viene a nivel climático, a nivel tiempo. En estos momentos la temperatura 12 grados 5 décimas, la humedad relativa ambiente 97%, cielo despejado pero con intensa niebla, reducida la visibilidad a 6 kilómetros en la hora. La máxima para hoy de 16 grados con cielo mayormente nublado. ¿Qué pasará los próximos días? El miércoles una mínima de 10, una máxima de 15 con cielo parcialmente nublado. Jueves, mínima de 9, máxima de 16, con cielo parcialmente nublado. Y el viernes, atención, que comenzamos con una linda jornada, con una mínima de 13 grados, máxima de 18, pero por la tarde comienzan las tormentas.
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2: La FIFA homenajeó a Nicolás Otamendi tras anunciar su retiro de la selección argentina.
1: La información con Fabián Pomelo Codevila.
10: Gracias. Quedan ecos resabios del Mundial todavía, información que tiene que ver con la última cita mundialista. Y uno sabe, de hecho es de público conocimiento, el propio jugador lo expresó, Nicolás Otamendi se retiró de la selección argentina, un proceso exitosísimo del hoy capitán de River, con 2 Copas Américas obtenidas, una finalísima, la Copa del Mundo en Qatar 2022 y el subcampeonato en el último Mundial. Quien se acordó de él, quien emitió un comunicado al respecto, quien le dedicó unas palabras a Nico Otamendi es el presidente de la FIFA, Gianni Infantino. El máximo dirigente aprovechó sus redes sociales para hablar sobre el actual defensor de River y su rol en la selección argentina y de Otamendi y de la selección y de este proceso. Gianni Infantino dijo lo siguiente: felicitaciones por una excepcional carrera internacional, ganador de la Copa Mundial FIFA 2022, finalista de este nuevo Mundial 2026, 139 participaciones con la Celeste y Blanca, uno de los jugadores con más partidos con la Argentina, y tu liderazgo y tu determinación han contribuido a forjar una extraordinaria era para tu selección nacional. Escribió Infantino en Instagram, acompañado de fotos de el zaguero en diferentes certámenes internacionales. Y concluyó con un gracias por los momentos inolvidables que has regalado a los aficionados al fútbol de todo el mundo mientras representabas con orgullo a la Argentina. Te deseo mucho éxito en tu próxima etapa. Y recordamos las recientes palabras de Nicolás Otamendi con respecto a esta selección de la que acaba de irse y del futuro de dicha selección. Lo recordamos.
11: Ah, bueno, obviamente que es un sabor amargo porque bueno, no se consiguió el objetivo, que era ganar la Copa del Mundo. Creo que España fue un merecedor ganador, somos conscientes de eso. Tenemos, bueno, felicitarlo. Nada más, creo que la selección generó en el argentino algo que, bueno, a nosotros no era una como nafta para nosotros, tener a cada argentino ilusionado, intentando siempre apoyarnos de cualquier parte del mundo. Somos conscientes de eso, las redes sociales nos hacen llegar todos los mensajes y nada, creo que eternamente agradecido al argentino porque bueno, intentamos hasta el final, nos faltó el último paso, no se dio y bueno, ahora los chicos que quedan, a apoyarlos, soy un argentino más que va a alentar por ellos y bueno, ojalá que bueno, que sigan dándonos alegría, ¿no?
10: Hasta ahí la palabra de Nico Otamendi y esta despedida que le brindó Gianni Infantino. En cuanto a quien fue el árbitro de la final entre Argentina y España, y para seguir alimentando teorías conspirativas en el ingenio popular de los hinchas argentinos, el árbitro esloveno Slavko Vincic, que el 19 de julio dirigió la final, ha terminado su carrera profesional. Lo informó en el día de ayer la Federación Eslovena de Fútbol. Una semana después de la final de la Copa del Mundo en Estados Unidos, Slavko Vincic ha puesto fin oficialmente a su histórica carrera arbitral en la cima de este deporte, señaló la NZS. Según la Federación del Pequeño País Adriático, con dirigir la final mundialista, el árbitro de 46 años consolidó su estatus como uno de los mejores árbitros de la historia. Además, recuerda que para coronar su temporada de despedida, la Federación Internacional de Historia Estadística del Fútbol lo proclamó el mejor árbitro del Mundial en esta última cita mundialista. Y para concluir definitivamente con el Mundial, Sidney López Cabral, autor de un golazo ante Argentina, ganó el premio al mejor gol del Mundial. El jugador de Cabo Verde había empatado 2-2 el duelo de 16avos de final con un derechazo que se clavó en el ángulo del Dibu Martínez después de una gran jugada. Y FIFA lo dio a conocer como el triunfador. Esto fue este lunes y de esta manera galardonó al africano.
2: Y ahora vamos a presentar las efemérides del día en la voz de Magdalena Arnú.
12: Hoy, martes 28 de julio, recordamos el día de 1821 en que José de San Martín proclamó la independencia del Perú. En Lima, numerosos monumentos, nombres de avenidas y parques rememoran este gesto, tal como lo hacía saber hace casi 80 años un noticiero cinematográfico de aquel país que también honraba al prócer.
13: Los peruanos, no olvidamos al sol que organizó la expedición libertadora, proclamó la independencia, dio bandera a la patria, aprobó su himno nacional, organizó el estatuto provisorio, formó los primeros cuadros del ejército patriota galvanizó el espíritu de la libertad, fundó la más alta condecoración peruana, la Orden del Sol, y declinó, generoso y desinteresado, el poder, siendo en Guayaquil el caballero de la historia, al dejar el camino de la gloria a Simón Bolívar.
12: Y un 28 de julio de 1865 arribaron los primeros colonos galeses a Puerto Madryn. Eran en total 153 personas, entre hombres, mujeres y niños, que habían partido de Liverpool en el barco Mimosa. El objetivo era instalar una colonia agrícola-ganadera a las orillas del río Chubut, que les permitiese conservar su lengua, sus tradiciones y su fe. De ahí que erigiesen con el tiempo unas 16 capillas, centro de la vida social y religiosa, donde habrá hoy, como todos los años, encuentros y festejos.
14: La mayoría de las capillas, el 28 de julio, sirven el té galés. Así que el hijo o el nieto lleva a su abuela o a su mamá. Se juntan y charlan y conversan. Es muy hermoso verlos recordar viejas épocas, compartir las diferentes generaciones para ese papá o esa abuela. Es muy emotivo.
12: Era la voz de Marcia Lloyd-Jones, maestra jubilada, descendiente de galeses por los cuatro costados y dueña del emprendimiento Mona Luisa, un servicio de té galés a domicilio. El espacio de arte Esteban Ferreira, de Rawson, por su parte, le dedica al aniversario la muestra 28 del 28. La palabra de Patricia Lorenzo Harris, coordinadora de Patrimonio Histórico y Museos de la Ciudad.
15: Esta muestra de fotografías están relacionadas con personajes, hechos históricos, distintos símbolos que nos hablan de este acontecimiento histórico tan importante para nuestra ciudad y para la provincia toda.
12: Y también hoy, lunes 28 de julio, recordamos

0: en su inocencia, redimidos por la infancia. También un grupo social carente de dinero, socialmente desplazado. Ella encuentra el tono de voz perfecto sin ser imitado, ese tono que solo encuentran los grandes escritores para presentar sus personajes.
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2: Y también conmemoramos la muerte en 1955 del sanjuanino Buenaventura Luna. Fue periodista, músico, compositor, poeta, libretista, conductor de radio y político. Entre sus obras musicales figuran Allá en el Quinto Cuartel, La Zamba Triste, Puentecito de mi Río, Vallecito y Zamba de las Tolderías.
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4: Seis de la mañana, 27 minutos en la República Argentina. Actualizamos información que tiene que ver con el tránsito. Los bomberos finalmente pudieron apagar el incendio de un automóvil en la calle Migueletes al 1900 en el barrio porteño de Belgrano. El tránsito, no obstante, sigue cortado en el lugar. Y vamos con otra información muy importante, un gran incendio en Chilecito, en las sierras de La Rioja, que ya consumió 900 hectáreas en solo un día. El fuego comenzó cerca del paraje La Yaretá y mantiene un alto nivel de gravedad. Los brigadistas indicaron que las condiciones no son favorables y que la situación aún no está controlada. El humo alcanzó zonas urbanas y hay alertas por vientos. El foco ígneo habría tenido lugar en el paraje La Yaretá, cerca de la ruta 40, y con el transcurrir de las horas el fuego trepó por encima de los 2.800 metros sobre el nivel del mar y el humo ya afecta la zona urbana de Chilecito.
5: Y a propósito de estas alertas que se están dando en la zona del noroeste argentino puntualmente, tenemos que decir que se actualizó el sistema de alerta temprana del Servicio Meteorológico Nacional y para la provincia de La Rioja, lo que sería la franja norte a sur, central y occidental, hay alerta amarilla por viento sonda. En cuanto al noroeste de San Juan, hay alerta amarilla por viento, lo mismo que para la región occidental de las provincias de Jujuy y de Salta. Digamos también que hay alerta por tormentas en centro sur de la provincia de Misiones, en la provincia de Corrientes y en el noreste de la provincia de Entre Ríos. En cuanto a la cordillera del sur de San Juan, de Mendoza y de Neuquén, el alerta amarillo es por nevadas, lo mismo que para el centro oeste de la provincia de Río Negro, y hay alerta amarilla por tormentas para el sur de Córdoba y norte de La Pampa.
4: Ampliamos más información en relación con el tránsito. Ruta 9 que une Rosario con Córdoba. Atención porque la visibilidad está reducida por niebla. Máxima precaución. Momento de repasar los principales títulos.
5: La titular del FMI visita hoy el complejo de Vaca Muerta.
4: Tucumán fijó la fecha para sus elecciones.
5: Detuvieron a la mujer acusada por la muerte de su hija en Villa Gesell.
4: La cordillera mendocina sufre un temporal histórico de nieve.
5: Karina Milei coordinará las acciones por el fenómeno El Niño.
4: La FIFA homenajeó a Nicolás Otamendi tras anunciar su retiro de la selección argentina de fútbol.
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4: Desde la mañana, 32 minutos en la República Argentina. Nos quedamos hasta las 7 de la mañana, por supuesto, acercándote toda la información que necesitas y que mereces a esta hora de la jornada. 12 grados 5 décimas es la temperatura en la ciudad de Buenos Aires. El cielo está despejado, pero con neblina. Neblina intensa que reduce la visibilidad a 6 kilómetros en la hora. La humedad relativa ambiente está muy alta, 97%. Y la temperatura máxima para esta jornada de martes será de 16 grados.
5: El presidente Javier Milei asistirá a la asunción de Keiko Fujimori.
4: El mandatario asistirá hoy al mediodía a la ceremonia de jura y toma de mando supremo de la presidenta del Perú, Keiko Fujimori.
5: Por la tarde será galardonado con el doctorado honoris causa en la Universidad San Martín de Porres.
4: Previo al traspaso de mando presidencial que se va a desarrollar en la sede del Congreso peruano, el presidente argentino mantendrá una reunión bilateral con Fujimori.
5: En la ceremonia de entrega del reconocimiento que le harán las autoridades de la Universidad San Martín de Porres a las 16, el mandatario argentino ofrecerá unas palabras de agradecimiento.
4: Por otra parte, un día antes de asumir el gobierno, Keiko Fujimori oficializó la designación del economista y consultor Elmer Cuba como ministro de Economía y Finanzas.
6: El Ministerio de Economía y Finanzas estará a cargo del señor Elmer Cuba, uno de los economistas más reconocidos e influyentes del país, especialista en macroeconomía y política económica. Ha sido director del Banco Central de Reserva, de OCINER y de Indecopi, con una amplia trayectoria como académico, investigador, consultor de organismos internacionales, y llega al gobierno con una misión clara: devolverle estabilidad, confianza y crecimiento a nuestra economía.
5: The Washington Post volvió a destacar los resultados de la economía de Javier Milei.
4: En una nota editorial, el medio estadounidense ponderó que el renacimiento del libre mercado de Argentina continúa mejorando las perspectivas económicas del país y los inversores lo están notando.
5: Para el consejo editorial, el mensaje de las agencias calificadoras que las reformas orientadas al mercado del presidente Milei están funcionando.
4: Recordó que cuando Milei asumió el gobierno, Argentina era considerado uno de los riesgos de incumplimientos peligrosamente alto, y en menos de 3 años el país dejó atrás su calificación de alto nivel de dificultad y ya no figura entre las deudas más riesgosas del mercado global.
5: Asimismo, destacó que Milei convirtió la lucha contra la inflación en su máxima prioridad.
4: Se reanuda hoy el juicio por la desaparición de Loan tras la feria judicial.
5: Luego de un mes de debate, 9 audiencias en las que comparecieron 19 testigos, el tribunal volverá a reunirse en el Escuadrón 48 de Gendarmería Nacional para escuchar a 4 nuevos declarantes.
4: Entre ellos, un policía que participó de las primeras horas de la búsqueda y un suboficial que recibió el primer aviso sobre la desaparición del niño.
5: El 13 de junio de 2024, Loan Danilo Peña fue visto por última vez en la localidad correntina de 9 de julio, luego de un almuerzo familiar realizado en la casa de su abuela Catalina.
4: 2 años después de su desaparición, su paradero continúa siendo un misterio, mientras mientras la investigación judicial intenta esclarecer qué ocurrió con el niño.
5: El Senado convocó audiencias públicas para tratar 29 pliegos judiciales.
4: Las postulaciones enviadas por el Poder Ejecutivo para jueces, fiscales, defensores públicos y camaristas serán analizadas el 12 y 13 de agosto en la Comisión de Acuerdos.
5: Según el aviso publicado este lunes en el Boletín Oficial, las preguntas y observaciones sobre calidades y méritos de los postulantes podrán presentarse entre el 28 de julio y el 3 de agosto, de acuerdo con el reglamento del Senado.
3: Salud.
4: Residencias médicas, ya están los resultados de los exámenes.
5: Los detalles con Diana Costanzo.
7: El Ministerio de Salud publicó los resultados del examen integrado 2026 para el ingreso a residencias básicas médicas, no médicas y posbásicas. Los más de 3.900 profesionales que participaron de la evaluación ya pueden consultar la calificación obtenida en la página web. A partir de las notas se conformará el orden de mérito. Este listado determinará quiénes tienen prioridad para la elección de cargos y para la asignación de plazas para las becas de formación.
5: Tiroteo en un festival de Seattle.
4: Tres personas murieron y otras cinco resultaron heridas en un tiroteo ocurrido durante el festival gastronómico Beetle of Seattle, cerca de la aguja espacial.
5: La policía pidió evitar el Seattle Center y la alcaldesa, Carrie Wilson, confirmó que una persona había sido detenida.
4: Los bomberos atendieron a personas en el lugar, entre ellas a un niño de 2 años, y trasladaron a otra en estado crítico a un hospital.
5: El guitarrista de los Rolling Stones tocará por primera vez en la Argentina como solista.
4: Ronnie Wood regresará al país para ofrecer su primer concierto solista en el país el próximo 6 de noviembre en el estadio Movistar Arena.
5: Al frente de Ronnie Wood and His Band y con la cantante irlandesa Imelda May como artista invitada, el mítico guitarrista de los Rolling Stones llegará a la Argentina con su gira Fearless Anthology 1965-2025.
4: Cuarenta personas se intoxicaron en un almuerzo solidario en Coronel Pringles.
5: Un grupo de vecinos organizó una comida a beneficio para cubrir los gastos del tratamiento médico de una beba en Bahía Blanca.
4: Las personas que consumieron el menú sufrieron síntomas de malestar digestivo y las autoridades investigan un brote de salmonasis.
5: La campaña había sido organizada por familiares y amigos de la niña con la colaboración de la agrupación solidaria Elementos de Carretera de Coronel Pringles.
4: El objetivo era reunir fondos para afrontar los viajes semanales que la beba debe realizar a Bahía Blanca y que su familia no cuenta con obra social.
5: El USAT 1 ya inició su camino hacia el espacio.
4: Recibimos un informe de Diana Costanzo.
7: El satélite argentino USAT 1 ya se encuentra en España, escala previa a su lanzamiento desde Estados Unidos en octubre. Fue la base tecnológica para el desarrollo del satélite Atenea. Por Radio Nacional, el decano de la Facultad de Ingeniería de la Universidad Nacional de La Plata, Marcos Actis, se refirió a sus características.
8: Es un satélite, un CubeSat, de 3 cubos, por un momento son de 10 por 10 centímetros, fue fabricado totalmente en Argentina, que lleva un GPS desarrollado también en la universidad, que voló en varias misiones de CONAI y ahora se está perfeccionando, y es el homólogo que va a volar también en Sabia Mar.
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4: Seis de la mañana, 40 minutos en la República Argentina. Atención, continuamos brindándoles información del tránsito. Un choque de un auto contra un Walray en autopista 25 de mayo, altura Jujuy, mano al centro, precaución, y ya comienzan a haber dificultades para los ingresos.
3: Internacionales.
5: Más de 170 hectáreas afectadas por los incendios en España.
4: El foco más grave es el que continúa activo en el centro de la península.
5: Los incendios en total afectan a más de 92.000 personas de las provincias de Ávila, Toledo y de la Comunidad de Madrid. Unas 63.000 de esas personas sigue desalojadas.
4: A la lista de municipios evacuados se sumó la localidad madrileña de Valdemaqueda.
5: Además, el incendio en Castellón arrasa ya 7.200 hectáreas y forzó el desalojo de unas 16.000 personas.
4: Compartimos los testimonios de los afectados.
9: Fue una locura con los coches para arriba, para abajo. Parecía el apocalipsis.
10: Pues es que no sé, es que no hay palabras para esto. No sabemos si cuando lleguemos al pueblo vamos a tener media casa quemada, la vamos a tener bien, no vamos a tener casa, toda la ropa, todos los recuerdos.
11: No, yo no había visto un fuego tan fuerte como este nunca. O lo he visto un fuego fuerte, pero por la tele y eso, pero así como ahora aquí, lo que tenemos aquí es una barbaridad. Y no quiero decir nada lo que hay en Madrid pobrecito están peor aún.
12: Claro, lo entre el nerviosismo, los vecinos sal, que la policía gritando, que esto y lo otro, que lo básico, ¿sabes? Dos, tres mudas de ropa, los básicos medicamentos en mi caso y dinero en efectivo y salir.
13: Pues no duermo por la noche, no duermo, no puedo dormir. Esto es un recuerdo horroroso, esto es lo peor que te puede pasar en la vida.
5: Encuentro clave de Trump y Netanyahu para el futuro de Medio Oriente.
4: Si bien se trata de la octava conversación que mantendrán ambos mandatarios, el encuentro se llevará a cabo en Washington. Será el primero tras el inicio del ataque conjunto a territorio iraní a fines de febrero pasado.
5: El jefe de gobierno israelí remarcó que viaja para abordar la agenda de seguridad y rechazará de plano la presión de Estados Unidos para retirar tropas de Siria, Líbano y Gaza.
4: La cumbre coincide además con una pausa en las hostilidades directas entre Washington y Teherán para intentar avanzar en las negociaciones de un nuevo acuerdo diplomático.
3: Provincias.
5: Por las intensas nevadas registradas desde el viernes, Bariloche declaró la emergencia climática.
4: El Consejo Escolar de Río Negro aplazó la vuelta a clases prevista para este lunes y el menor movimiento en las calles permitió normalizar el tránsito y los servicios de la ciudad.
5: Las autoridades de Santa Cruz también suspendieron el retorno a las aulas.
4: Desde Radio Nacional, Calafate nos amplía la información Marcelo Del Buono.
14: El Consejo Provincial de Educación postergó la vuelta a las aulas en toda la provincia tras el receso invernal para los días lunes 27, martes 28 y miércoles 29. La decisión se basó en un informe de Protección Civil frente a las intensas nevadas, la formación de hielo y las bajas temperaturas registradas en la región. Los alumnos no asisten de forma presencial, los docentes mantienen la actividad de manera virtual. Si las condiciones meteorológicas mejoran, el regreso presencial a las aulas está previsto para el jueves 30 de julio.
5: En Tierra del Fuego, en tanto, la temperatura llegó a los 15 grados bajo cero en pleno temporal de nieve.
4: Más información desde Río Grande con María Eugenia Duré.
15: Río Grande volvió a ser la ciudad más fría del país, registró una sensación térmica de 14 grados bajo cero. El Servicio Meteorológico Nacional ubicó este lunes a Río Grande en el primer lugar del ranking nacional de temperaturas mínimas, mientras que Ushuaia apareció entre las cuatro ciudades más frías del país. Así lo explicó al aire de Radio Nacional Marcelo Sosa, meteorólogo de la ciudad de Ushuaia.
16: Estamos teniendo temperaturas muy bajo cero en toda la provincia y esto va a continuar. Las altas presiones son muy más fuertes que las bajas presiones. Estas altas presiones de cielos despejados generan una sensación térmica, unas temperaturas mucho más bajo cero en horas de la noche y madrugada, y la leve brisa que se produce en la Patagonia, que es habitual, te generan sensaciones térmicas mucho más abajo de las temperaturas que ya son bajo cero, ¿no?
5: Por el sonda suspenden las clases en varios departamentos de San Juan.
4: La medida tiene carácter preventivo y alcanza a todos los niveles y modalidades.
5: La información con Claudia Cabrera desde Radio Nacional San Juan.
17: Continúa vigente el alerta meteorológico con presencia de viento sonda en la provincia de San Juan. De acuerdo a lo que ha determinado la Dirección de Protección Civil, podrían llegar a registrarse velocidades elevadas del arribo del viento del sector norte. La novedad es que el Ministerio de Educación de la provincia de San Juan definió suspender las actividades para los departamentos alejados, Jáchal, Iglesia y también Valle Fértil. En el resto de la provincia, la actividad educativa se desarrolla con normalidad.
5: En La Rioja, en tanto, se instaló una ola de calor que se extenderá en principio hasta el domingo próximo.
4: Carlos Vega nos amplía este tema desde LRA 28.
18: Sergio Morán, desde el Servicio Meteorológico Nacional, se refirió al leve aumento de la temperatura en la provincia de La Rioja.
19: Justamente en estos días vamos a tener unas temperaturas casi primaverales, que temperaturas que van a rondar entre los 20 y 23 grados durante toda esta semana, casi temperaturas primaverales, y mañana que van a tener una mínima que van a rondar entre los 11 y 13 grados. Así que vamos a tener un cielo parcialmente nublado a mayormente nublado durante toda esta semana. No vamos a tener una semanita cálida.
5: En este contexto, un gran incendio se desató en las sierras de La Rioja y consumió 900 hectáreas tan solo en un día.
4: Salta fortalece su formación laboral.
5: Nos informa Josefina Adrover desde LRA 4.
20: El Ministerio de Educación y Cultura de Salta continúa generando oportunidades de capacitación, empleo y desarrollo local. El acceso a herramientas concretas de formación permite que las y los estudiantes construyan sus proyectos de vida y alcancen un futuro con más oportunidades, arraigo y crecimiento en sus propias comunidades. La formación y las prácticas formativas fueron en gastronomía, estética profesional, textil y en energía renovable. Esta última constituye una oferta estratégica para acompañar el crecimiento de la minería, uno de los sectores con mayor proyección para el desarrollo de la puna salteña.
4: La defensa de Nair Galarza pidió revisar su condena a prisión perpetua.
5: El Idelmar Otman nos amplía la información desde Radio Nacional Gualeguaychú.
21: Ingresó en la Sala 1 del Superior Tribunal de Justicia de la provincia de Entre Ríos una acción de revisión de la condena firme en la causa en la que la joven de Gualeguaychú, Nair Galarza, asesinó a Fernando Pastorizo. El recurso lo presentó el nuevo defensor, Eduardo Gerard, quien asumió la representación a fines del año pasado. Galarza, que tenía 19 años cuando el 29 de diciembre de 2017 a la madrugada le disparó dos veces por la espalda a Pastorizo, fue condenada por unanimidad a la pena de prisión perpetua.
4: Las exportaciones de La Pampa tuvieron un incremento interanual del 27,9%.
5: Recibimos un informe de Daniel Luchelli desde Radio Nacional Santa Rosa.
22: La provincia de La Pampa exportó 600 millones de dólares en el primer semestre del corriente año en productos primarios, principal motor de las exportaciones pampeanas, carne vacuna, cereales y oleaginosas. El presidente de la Asociación Agrícola Ganadera de La Pampa, Ignacio de la Iglesia, dijo:
23: cuando al sector productivo se le da la posibilidad, el sector productivo responde y responde produciendo más, agrandando, creciendo, invirtiendo, y eso se ve ahora en estos resultados. Este es un resultado de los primeros 6 meses, nada más.
4: Se registraron mejoras en las pruebas Aprender en la provincia de La Rioja.
5: Nuevo informe de Carlos Vega desde la emisora de Radio Nacional en la capital riojana.
18: La secretaria de Gestión Educativa, Zoraida Rodríguez, explicó los resultados de las pruebas nacionales realizadas a los alumnos de sexto grado
24: en matemática, y hemos tenido el 6,3 de porcentaje, y en lengua también, y estamos en tercer lugar con de mayor avance a nivel nacional, con una mejora de 13,2 puntos, un promedio regional superador con respecto a las provincias del noroeste. Conjuntamente con Catamarca y La Pampa hemos tenido muy buenos resultados.
4: La Universidad Autónoma de Entre Ríos obtuvo la validación formal de su nuevo estatuto.
5: Desde Radio Nacional Paraná recibimos un reporte de Rubén Lovera.
25: La medida se formalizó mediante la resolución 454, firmada por el titular del área, Carlos Horacio Torrendel, e ingresó formalmente al esquema legal tras su publicación en el Boletín Oficial de la República Argentina. De acuerdo con el documento, la Administración Nacional evaluó los cambios normativos impulsados por la Casa de Altos Estudios Provinciales y concluyó que se ajustan a las exigencias vigentes para las instituciones de nivel superior en todo el país.
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4: 6 de la mañana, 51 minutos en la República Argentina, en la ciudad de Buenos Aires. La temperatura 12 grados 5 décimas, humedad relativa ambiente 97%. El cielo está despejado con niebla que dificulta la visibilidad, está a 6 kilómetros en la hora. Pero dato a tener en cuenta, la salida del sol será a las 7 de la mañana, 51 minutos.
5: ¿Cómo prevenir accidentes en casa durante las vacaciones de invierno?
4: Vamos a compartir un informe especial de Diana Costanzo.
0: Especialistas recomiendan cuidados en el hogar para los chicos para disfrutar de las vacaciones de invierno. La médica Mariela Gigi, integrante del Departamento de Pediatría del Hospital de Clínicas de la UBA, dio recomendaciones.
1: Si bien es cierto que nuestra casa es el lugar donde los chicos se sienten más protegidos, tenemos que tener en cuenta que más de la mitad de los accidentes de la infancia ocurren en su propia casa. Para los niños más pequeñitos, lo mejor es permitirles jugar en un sitio de la casa que nosotros mismos hayamos preparado, especialmente para ellos, evitando objetos potencialmente peligrosos, donde los consideremos una zona segura.
4: Y continuamos acercándote la información y en este caso un fuerte sismo sacudió la provincia de Mendoza.
5: Se produjo a las 22:37 y se sintió con fuerza en gran parte del territorio provincial.
4: De acuerdo a datos del Instituto Nacional de Prevención Sísmica, el epicentro se registró a 48 kilómetros al sur de la ciudad de Mendoza.
5: Las zonas del territorio provincial donde el sismo se sintió con mayor fuerza fueron en Tunuyán y Tupungato, además en San Carlos, Rivadavia, San Martín y la ciudad de Mendoza también pudo percibirse con una marcada intensidad.
3: Deportes.
4: Retomamos el contacto con Fabián Pomelo Codevila.
2: Semana con muchísimo fútbol en el ámbito nacional e internacional. Comenzamos hablando de lo que será una nueva fecha de la Liga Profesional de Fútbol en la República Argentina que arranca este martes con este cronograma. Desde las 19 horas, en el Florencio Lencho Sola, Banfield recibe a Sarmiento de Junín. También a las 19 horas, en el Pedro Videgame del Bajo Flores, San Lorenzo, Gimnasia de Mendoza. 21:15, en el Gigante de Arroyito, Rosario Central, Racing Club de Avellaneda. Y también 21:15, en el Diego Armando Maradona, Argentinos Juniors recibirá a Estudiantes de Río Cuarto. Cabe destacar que el fútbol se vive en Nacional y que hoy tendremos doble jornada en cuanto a transmisiones con San Lorenzo, Gimnasia de Mendoza y Rosario Central, Racing, todo a través de Fútbol Show Nacional, de la mano de El Muñeco Perazo, todo su equipo y todo el equipo deportivo de Radio Nacional. Y decíamos que esta semana también tendrá fútbol internacional, porque se jugarán las revanchas de la Copa Sudamericana. Y este martes, el primer turno será para Tigre, que en el Monumental de Victoria buscará cerrar la serie que abrió con una considerable ventaja tras golear por 3-0. En la ida, un escenario donde ningún equipo en la historia fue capaz de remontar una desventaja de 3 goles en el encuentro de vuelta en condición de local. Y para este cruce decisivo, ante Nacional de Montevideo, el matador intentará hacer valer que casi la mitad de sus goles en el torneo fueron originándose en jugadas de pelota parada. El árbitro será Flavio Sousa de Brasil en el VAR Warner Reway de Brasil. Mañana, en la altura de Cusco, 21:30, siempre el área de la Argentina, Cienciano y Lanús reeditarán una serie que Granate viene de ganar en el partido de ida 2-0. Victoria conseguida en la Fortaleza. El campeón vigente buscará capitalizar su efectividad de la presión alta, habiendo registrado 16 recuperaciones en campo rival en la ida, lo que lo hace un equipo duro, mientras que el conjunto incaico intentará hacer pesar su gran fortaleza como local, donde sufrió apenas 3 derrotas en sus últimos 17 partidos por copas internacionales. El árbitro será Carlos Betancourt de Colombia, en el VAR Mauricio Pérez, también cafetero. En tanto, el jueves, tras la cordillera, en territorio chileno, O'Higgins Boca reeditarán un choque con la ventaja mínima obtenida por el Genesis en la Bombonera. 1-0, el conjunto de la Ribera buscará estirar un buen momento en Chile, cosa que viene justamente tras una derrota histórica como Riestra, ¿no? Entonces necesita ese buen momento vivido en la ida, volcarlo a la revancha, porque como visitante ante equipo de ese país, viene de ganar sus últimos 3 partidos, en tanto que el cuadro de Rancagua intentará prolongar su invicto de 13 partidos y 42 años sin perder como local en competencias Conmebol. ¡Qué dato, eh! El árbitro será Wilmar Roldán de Colombia, en el VAR su compatriota David Rodríguez. 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

0: 6:56 en la República Argentina. Vamos a repasar el pronóstico para la República Argentina.
1: En resumen, se espera una jornada de invierno con marcado contraste, inestabilidad y calor relativo en el norte, mientras en el centro y sur se registran condiciones más frías y secas. El Niño está comenzando a influir con mayor humedad en el litoral. Pero vamos a repasar las regiones. En el NOA se espera nubosidad variable con probables lluvias aisladas en el este, mínimas entre 8 y 12, máximas de 20 a 25, con vientos moderados del norte.
0: Y en el NEA, inestable con tormentas aisladas y precipitaciones, mínimas de 12 a 16, máximas de 22 a 28, con alta humedad.
1: En Cuyo, parcialmente nublado con posible sonda en precordillera, mínimas entre 5 y 10 grados, máximas de 18 a 23, nevadas en la cordillera.
0: En el centro de nuestro país, nubosidad variable con algunas lluvias débiles en el norte, mínimas de 8 a 12 grados, máximas de 16 a 20 grados, vientos del sur.
1: En la Patagonia se espera que el tiempo esté frío, con nevadas en la cordillera y algunos sectores costeros, mínimas entre 2 grados bajo cero y 5 grados, y máximas de 8 a 12, con vientos fuertes.
0: En el sector antártico argentino, islas del Atlántico Sur, muy frío, con nevadas y vientos intensos, temperaturas bajo cero, con sensación térmica extrema.
1: Y a las 6:58 volvemos a repasar el cronograma de pagos de la ANSES para hoy.
0: Las jubilaciones y pensiones que superen el haber mínimo se estarán pagando a beneficiarios con documentos terminados en 6 y 7.
1: Las asignaciones de pago único, matrimonio, adopción y nacimiento, segunda quincena, se abonarán a los beneficiarios con todas las terminaciones de documento.
0: Las asignaciones familiares de pensiones no contributivas podrán ser cobradas por titulares de beneficios con todos los finales de documento.
1: Y atención, que hoy termina el pago de la prestación por desempleo Plan Hoy y se pagará a los beneficiarios con documentos terminados en 8 y en 9.
0: Estamos en el panorama federal de noticias. Último momento en Japón, un fuerte terremoto de magnitud 7.1 sacude el sur de Japón y provoca una alerta de tsunami. Unos 40.000 hogares están sin electricidad y obligó a suspender los servicios ferroviarios en distintos lugares, que llevó a las autoridades a emitir una alerta de tsunami y advertencias por posibles réplicas.
1: Repasamos los títulos.
0: El presidente Javier Milei asistirá a la asunción de Keiko Fujimori.
1: Se reanuda hoy el juicio por la desaparición de Loan Peña tras la feria judicial.
0: 40 personas intoxicadas en un almuerzo solidario en Coronel Pringles.
1: Un gran incendio se desató en las sierras de La Rioja y consumió 900 hectáreas en un día.
0: Encuentro clave de Trump y Netanyahu para el futuro de Medio Oriente.
1: Tigre recibirá esta tarde a Nacional de Montevideo por la vuelta de los playoffs de la Copa Sudamericana.
0: Y aquí llegamos con toda la información. Quédense porque la mejor programación está en Radio Nacional. Chau, gracias por estar.
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0: días. Muy buen día, muy buen día. ¿Cuánto? 4 minutos nos están separando ahora de las 7 de la mañana en la República Argentina de este día martes 28 ya de julio de 2026 en todo el mundo. Mi nombre es Nico Yacoy. Esto es Primer Round en el muy lindo aire de Radio Nacional AM870 hasta las
1: 10 de la mañana. No se cuentan, se marchitan. Así se
0: escriben los días con letra chica. María Fernanda Heras, muy buen día, bienvenida, ¿cómo le va?
1: Buen día, buen día. No sé si los veo así en tiniebla, entre la niebla.
0: ¿Pero cómo
1: tratando...
0: ¿Cómo está esto? Está londresizado, sí. ¿No?
1: Dijeron, vino cristalina y bajamos todos los bancos de niebla.
0: Sí, cristalina nada, dije. Claro, cristalina nada.
1: Tal nada cual. De cristal.
0: Nada de cristal. Qué
1: no
0: bárbaro,
1: nada.
0: ¿Sí? Nada, nada, nada. Qué lío para las rutas. Bueno, ahora sí. Vamos a hablar con Romina Wiener, pero sí, el cuidado que siempre pedimos y que hay que tener, ¿no es cierto?, cuando pasan estas cosas.
1: Totalmente.
0: Y qué raro está el clima.
1: Rarísimo, rarísimo.
0: Las vueltas que di, hice todo sin cambiarme, porque digo, ¿qué? ¿Por qué me decanto, como dicen los españoles?
1: Claro, porque uno arranca...
0: Voy por manga larga, voy por manga corta, voy por... No sabes qué hace.
1: No, hoy tiene que ser larga pero finito.
0: Ahí está.
1: Sí, esto, sí, claro, exactamente. Pero... finito porque vamos a tener una máxima de 16 grados.
0: Claro.
1: La visibilidad, como decíamos, a 6 kilómetros en la hora. Poco
0: nada.
1: Y nada. No, y vos sabés que, hablando de Romina Wiener, algo interesantísimo que ella lo cuenta siempre, uh-huh, pero que lo aprendí de ella, el tema de la B invertida en la calzada.
0: Por supuesto.
1: Eso es un dato para este momento.
0: Sí, sí.
1: O sea, que aquellos que nos estén escuchando, es fundamental. De acuerdo, ¿cuántas B invertidas ven en el asfalto?
0: Sí, es la velocidad a la que hay que ir. Hay una relación, después no sé, podemos contarla. El punto es que no hay de esas en todos lados. Y antes que eso está el sentido común,
1: por
0: ¿no?
1: supuesto.
0: Y no se ve nada.
1: No se ve nada. Así
0: bueno,
1: que
0: después con ella vamos a repasar un poquito eso.
1: Sí.
0: ¿Y sabes qué? El protocolo de que si baliza, si no baliza, que a veces aparece un poco confuso.
1: Exacto. Nico, siempre nosotros hablamos, y esto tiro al aire porque me sorprendí ayer de ese mundo paralelo que existe.
0: ¿Cuál sería?
1: De las redes sociales y de los streaming que están por fuera de los jóvenes en realidad.
0: Ah, bueno, por nuestro target.
1: Por nuestro target.
0: Claro.
1: Me sorprendí con una pelea que se hizo en Madrid entre dos...
0: Ah, porque claro, ahí está este chico y
2: Iván... Edul.
1: Gastón Edul y Edu Aguirre.
0: Claro, pero eso lo organiza...
2: Ibai Llanos, es el streamer.
1: Pero yo dije...
0: El streamer millonario.
2: Sí.
1: ¿Dónde estamos, señores, señoras? Tenían 7 millones de personas conectadas y un estadio en Madrid lleno... Y uno queda fuera totalmente.
0: Usted
1: de
0: es una. Sí, cuando sea streamera va a ir a pelear ahí.
1: Pero por supuesto, hay mujeres que van a pelear.
0: Por eso.
1: Imagínate, la tigresa Eras.
0: ¿Ves? Está muy bien.
1: ¿Puede
0: no,
1: ser?
0: Ponete algo ahora, vamos a ver, que la audiencia nos ayude con. Vamos a preparar a Eras para ir a representarnos en el.
1: Con cachetazos.
0: Show pugilístico.
1: Sí.
0: De las redes sociales.
1: Sí.
0: Y necesitamos un nombre. Para empezar, tenemos que ponerle un nombre. Yo quisiera algo un poco más autóctono.
1: Me gusta.
0: Sí, la yaguaretesa, por ejemplo. Podría ser la yaguaretesa.
1: Me encanta. Es rápido,
2: Jacoy. Acá lo hacen los chicos de par en la mano.
0: Es bueno, Jacoy.
1: Es rápido, Jacoy. Sí.
2: Estos encuentros boxísticos los hacen los chicos de par en la mano en Estadio Vélez.
0: Ajá.
2: Ya lo hicieron varias veces, ¿sí? Bueno, y esto que dice Fer lo hizo con mucho éxito Ibai Llanos. Tuvo Juanes cantando.
0: Así
2: Y acá lo seguimos el sábado en las transmisiones de Nacional. Seguimos esa pelea.
0: Y es que
2: duró 3 rounds y bueno, ganó para, bueno, alegría a los españoles, Edu Aguirre, que
0: ahora
2: es muy fanático de Cristiano
0: Ronaldo. Cualquiera que no es que sean boxeadores.
2: No, claro. No son
1: tienen que ser streaming.
0: Y pelean con todas las armas.
1: Lo podés
0: morder,
1: durante
0: si querés.
1: 6 meses.
2: No.
0: Ah, se prepara.
2: Con las reglas de boxeo, por ejemplo, ellos dos pelean con cabezales. Con la protección, ¿no? Con protectores bucales, todo. No, sí.
1: Pero además.
0: Ay, qué pesado, ¿no? 6 meses, qué nervios.
1: Interesante, Nico, es que hace 6 meses no sabían que la final del mundo iba a ser entre España y Argentina.
0: Eso, claramente.
1: Eso fue tremendo. Edu Aguirre, este que es un maleducado realmente hacia los argentinos porque nos falta el respeto todo el tiempo. Entró con la copa, una réplica, ¿no? Un plástico, la Copa del Mundo. No, hicieron todo un show. Y Gastón Edul entró con la camiseta, con la réplica de la bandera, las Malvinas son argentinas, y un excombatiente cantó el himno.
0: Bueno, claro. está bien, cada cual hizo su parte y de eso se trata. Estamos entonces, ¿en qué número de teléfono? Yaguaretesa
1: era. Me gustó, es la Yaguaretesa. 11-3-870-74-85.
0: Muy bien, ¿qué hay que saber hoy martes 28 de julio a esta hora? La titular del Fondo Monetario Internacional destacó los avances del programa económico del gobierno en su gira por nuestro país. Cristalina Georgieva aseguró que a raíz de los buenos resultados, la Argentina no requerirá mayor financiamiento a futuro. Durante una conferencia de prensa junto al ministro de Economía, Luis Caputo, la titular del organismo resaltó la baja de la inflación, el equilibrio fiscal y la acumulación de reservas como principales logros desde el 2023. Hoy visitará el yacimiento Loma Campana en Vaca Muerta, donde la recibirá el titular de YPF, Horacio Marín. El presidente Javier Milei asistirá hoy a la asunción de Keiko Fujimori. El mandatario participará al mediodía en la ceremonia de jura y toma de mando de la presidenta electa en Perú. Por la tarde será galardonado con el doctorado honoris causa en la Universidad San Martín de Porres. Previo al traspaso de mando presidencial, el presidente mantendrá una reunión bilateral con Fujimori. La ANMAT autorizó la venta libre de 10 medicamentos que hasta ahora solo podían adquirirse con receta. La medida, que fue publicada hoy en el boletín oficial, alcanza productos de administración oral, oftalmológica y tópica. Los medicamentos habilitados llevan al menos 5 años en el mercado sin reportes de efectos adversos graves que alteren su balance entre riesgos y beneficios. Detuvieron a la mujer acusada por la muerte de su hija en Villa Gesell. Se trata de Lucía Sosa, acusada por abandono de persona seguido de muerte agravado por el vínculo de su hija de 2 años. La medida fue dispuesta por el fiscal Juan Pablo Calderón, que investiga la causa. La mujer había sido juzgada y detenida en 2018 por la muerte de su hija de 11 meses, fallecida en 2016 en Mar del Plata. En el juicio también se analizó el fallecimiento de otra de sus hijas, una bebé de 6 meses que había muerto en 2013. Se reanuda hoy el juicio por la desaparición de Loan tras la feria judicial. Luego de un mes de debate con 9 audiencias, en las que comparecieron 19 testigos, el tribunal volverá a reunirse en el Escuadrón 48 de Gendarmería Nacional para escuchar a 4 nuevos declarantes, entre ellos un policía que participó de las primeras horas de la búsqueda y un suboficial que recibió el primer aviso sobre la desaparición del niño. El 13 de junio de 2024, Loan Danilo Peña fue visto por última vez en la localidad correntina de 9 de julio, luego de un almuerzo familiar realizado en la casa de su abuela Catalina. Trump recibe a Netanyahu en la Casa Blanca. En el encuentro se analizará la guerra con Irán, la situación en Gaza y la implementación del acuerdo de seguridad entre Israel y Líbano. Es el primer encuentro presencial entre ambos desde el inicio del conflicto con Teherán. Antes de partir hacia Washington, Netanyahu definió la visita como una oportunidad clave para la seguridad de Israel. Es un gran privilegio, pero también una gran responsabilidad, afirmó el primer ministro israelí. Andrea Chinita Valdivieso, muy buen día, bienvenida, ¿cómo es que le va?
3: Buen día, feliz martes, Nico, para todo el equipo, para los oyentes también, con mucha información y atentos a lo que pase hoy en la indagatoria, ¿no? A Lucía Sosa en Villa Gesell, porque, como decías, digo, hay otras 2 muertes por las cuales se la absolvió de la acusación de homicidio agravado, pero en este caso claro. Hay otros elementos que se han secuestrado ayer en un allanamiento también.
0: Es muy difícil
3: también.
0: Una vez que se cierra un caso volver a abrirlo, por esto entre otras cosas de la seguridad jurídica, pero la aparición de elementos nuevos.
3: ¿Elementos
0: en cualquier
3: nuevos?
0: Caso, elementos nuevos tan relevantes como este nos hacen pensar, ¿no es cierto?, la posibilidad de un replanteo.
3: Exactamente, además, digo, por ahora la carátula es de abandono de persona seguido de muerte, pero puede cambiar esta carátula, ¿por qué? Porque faltan los complementarios de autopsia, es decir, teniendo en cuenta el resultado de las anteriores que implicaban maltrato infantil, incluso abuso sexual por parte de la anterior pareja de Lucía Sosa y presencia también de algunas otras sustancias, no solamente la asfixia en el caso de las otras dos muertes en Mar del Plata. Lo cierto es que hoy también se va a realizar, además de la indagatoria Lucía Sosa, la cámara Gesell al otro hijo que tiene con su actual pareja. También habló Aguirre, que no está acusado por el momento, que él es el que encuentra a la beba sin signos vitales encima de la cama cuando llega de trabajar, ¿sí? En Villa Gesell el lunes pasado.
0: Isabela, hacemos ahora referencia a Isabela, ¿verdad? De 2 años de edad, que de llega entonces...
3: Casi tres, ¿no? El sábado cumplía 3 años.
0: Ok. No, porque quiero que me ayudes con esto. Que es ingresada en la emergencia del hospital de Villa Gesell ahogada.
3: Exactamente, con signos de asfixia.
0: Porque ella dice, se ahogó tomando la mamadera sola mientras yo me fui un momento al baño. A los 2 años, 3 años, uno sí los deja tomando la mamadera solo. Una cosa es que la tome con las manos y se la auto-administre. Ahora...
3: A mí me parece muy pequeña, ¿no?
0: Por eso.
3: Pero insisto en que en el relato de Aguirre, que dio ayer a distintos medios, en ningún momento la pone a ella en el lugar. Por eso lo de abandono de persona también, atención con este dato. Pero eso, seguimos atentos en cuanto a la responsabilidad que se va a estar juzgando en este proceso, en la etapa de instrucción y todo lo que se pueda averiguar ayer.
0: Las otras dos mucho más chiquititas, ¿no es cierto?
3: No llegaban a un año, meses, exactamente. Claro. En este caso estamos hablando de 3 y también el relato del resto de sus hijos. Es impresionante. Tremendo. El chico de 17 años, que hace 17 años fue ingresado cuando apenas tenía 21 días de nacido, con signos de asfixia. Habla también de una misma causal de ingresos a los distintos hospitales.
0: Bueno, la verdad es que veremos.
3: Asfixia, signos de asfixia. ¿Hay un modus operandi ahí?
0: Por eso. Porque pensaba en lo siguiente, y podemos hablar después con seguimos, ¿no es cierto?,
3: sí,
0: nuestra
3: claro.
0: investigación, si querés, multidisciplinaria respecto a este caso, que en serio es tan complejo. No hay algo del orden de el organismo y una enfermedad relacionada con complicarles la ingesta a los hijos de una misma madre, digo, porque eso hubiese sido detectado.
3: Lo fue.
0: O una tendencia a la muerte de súbita. No existe tal cosa, ¿o no? No, porque ¿cómo puede ser que todos sus hijos se ahogan de la misma manera?
3: Con el diagnóstico de Münchhausen.
0: Está bien, pero de la madre,
3: Mar del
0: yo digo,
3: Plata.
0: No de los nenes.
3: De los nenes, no. Incluso los niños que presentaban síntomas,
0: no hay algo...
3: y ahí está la sospecha, que han presentado síntomas de asfixia, de problemas respiratorios, a lo largo de estos 13 años... en los cuales ella fue siendo madre de estos 8 o 9 hijos que había parido, por decirlo de alguna manera, cuando se les retiró, cuando se alejaron de ella, dejaron de tener los síntomas de problemas respiratorios. Y ahí también hay un indicio de provocación.
0: Chico, pero claro que sí.
3: Sí, de la enfermedad, que es lo que generaría Münchhausen por poder.
0: Estabas haciendo referencia a algo relacionado con la pericia, si yo te corté.
3: Las pericias que se van a estar realizando sobre los elementos secuestrados ayer en el segundo allanamiento que se da tras la detención de Lucía Sosa, secuestraron 2 mamaderas. Y atención con la sustancia que puede hallarse restos de las sustancias dentro de los adminículos en donde...
1: Ayer cuando habló con ustedes la abogada y le preguntaron sobre el primer caso, el nene que se salvó, y le preguntaron si fue por la leche, ella dijo que no y no quiso profundizar.
0: No quiso profundizar.
3: Exactamente, pero porque no quiso, eso sí. Es elemento un posible elemento de prueba que se está analizando en este caso.
0: Ese es uno de los posibles elementos nuevos, entonces.
3: Exactamente,
0: digo, de los nuevos elementos. Es sobre este caso, pero si se hallara, es nuevo respecto de los anteriores.
3: Exactamente, y también, digo, anoche en Ecos Criminales hablábamos con Constanza Lamarque, lo que ve ella cuando perfila criminalmente a Lucía Sosa, lo que ve es una necesidad de control sobre sus hijos. En esto que te decía yo, la provocación de asfixia, que es lo que se está investigando, que es la sospecha más grande de dentro de esta
0: Es decir, ya la hipótesis del llamado de atención queda relativamente chica y ahora es una cosa del control. Fíjate, vos dijiste control y lo primero que se me vino a la cabeza es un control asfixiante, ciertamente.
3: Sí, exactamente.
0: Ciertamente. Ajá, claro.
3: El control sobre esas criaturas que estaban a su cargo, ¿no? Y no una negligencia. Digo, cuando hablamos si hay o no conducta criminal, está ahí la distancia. Lo que sí es lamentable es que no se haya hecho, como decíamos ayer, un seguimiento de un caso diagnosticado de Münchhausen con la peligrosidad que eso implica para los menores que están alrededor de una persona afectada por ese síndrome.
0: Tremendo, volveremos a eso.
3: Hay otros casos también que vamos a ir tocando a lo largo de la mañana.
0: Dale. Rodrigo Ruiz, muy buen día, bienvenido, ¿cómo le va?
2: Buen día, Nico, para vos, para toda la mesa, para todos los oyentes. Bueno, comienza la segunda fecha de la clausura de fútbol, ya todavía tenemos repercusiones de lo que fue la primera. Y ya hoy se inicia la segunda. Radio Nacional va a estar transmitiendo dos partidos, uno que involucra a San Lorenzo y otro a Racing, así que vamos a estar con esos dos partidos. Mientras tanto, Boca y River siguen buscando refuerzos. Ayer lo hablábamos, Nico. Boca no había arrancado mal, pero se encontró con un mazazo, como dijo Arruabarrena el otro día en el Bajo Flores ante Riestra, así que está buscando un delantero que trate de suplir la ausencia de Adán Vareiro.
0: Queda para la historia, Riestra. El detalle de plantel suplente.
2: Sí.
0: Digo, eso no. Es épico para la historia de Riestra haber ganado 3-0 en la propia casa.
2: Y además,
0: Boca.
2: Nico, hay que buscar en los registros que River y Boca hayan perdido en la primera fecha de un torneo.
0: Tampoco.
2: No pasaba hace bastante. Y tampoco que Riestra le gane por 3 goles a Boca en un mismo tiempo, ¿no? O sea, son registros que no se dan muy a menudo.
0: No, claro.
2: Pero bueno, se dieron esta fecha. Así que son como manotazos de ahogado lo que están haciendo River y Boca, teniendo en cuenta el mal arranque que han tenido, sobre todo River, ¿no? Que sigue buscando algún refuerzo que le dé un poquito de aire en la mitad de cancha. Hoy Copa Sudamericana también. Va a jugar Tigre y también, Nico, vamos a contar algunas cuestiones que tienen que ver con lo que va dejando el Mundial, porque FIFA eligió el mejor gol. Y a quién no se imaginan cuál
1: fue. Ni lo digas.
0: Espero no estar involucrados.
1: Estamos involucrados.
0: ¿De qué lado? ¿De cuál de los dos?
2: Gol en contra que le hicieron a Argentina. Un golazo.
0: Un gol contra Argentina.
2: En contra nuestro.
1: ¿Quién no los hizo? No, qué golazo.
0: Un golazo.
1: El de Julián Álvarez es mucho mejor.
2: Sí. No. Es lindo el gol de Julián Álvarez, pero la jugada colectiva.
1: ¿Quién lo hizo?
2: Sí, Cindy López, que es
0: un
2: parecido, de Cabo Verde. El gol que nos hizo Cabo Verde, el empate.
0: Bueno, al fin y al cabo.
1: Al fin y al cabo, Verde.
2: Sí. Fue muy parecido, como dice Ferro, el gol de Julián Álvarez. Lo que pasa es que lo que elige la FIFA es la jugada colectiva, que después se embocó en ese golazo. Así que
1: pero nos quieren humillar, ponen como mejor gol del Mundial un gol que le hicieron a Argentina.
0: ¿Qué perspectiva colectivista es esa? Si lo hizo Cindy, lo hizo Cindy.
1: Claro.
0: Está muy bien. No, está bien. Así que se fue el gol. Es una manerita de mojarnos los
2: ratito. Y en un ratito vamos a contar qué jugador tuvo algún problemita en el medio del campo. Y lo salvaron unos lugareños.
1: Epa.
0: ¿Del campo de juego?
2: No, en un campo. Acá en la provincia de Buenos Aires.
0: Mira. Sí. Bueno, ¿y tenemos en línea a los lugareños?
2: No sé, vamos a buscarlo.
0: Vamos a buscarlo. Nos cuenta y vemos si rinde. María Fernanda.
1: Y vamos a hablar de la felicidad. ¿Por qué? Porque hay un estudio científico que habla puntualmente cuando una persona es realmente feliz. Y yo les pregunto a ustedes, ¿cuándo sintieron esa sensación y dijeron, hoy soy realmente feliz? ¿Hace cuánto? ¿Se acuerdan?
0: Claro.
3: Sí.
1: Sí. Bien.
0: No lo cuento, deja chino, lo dejamos ahí. La chinita, tranquila. Bien, seguimos.
3: No quiere saber, Nico. Nico sacó y no quiere saber.
1: Por la duda.
0: Es un periodista que no quiero saber. No quiero saber.
3: Es raro, es paradójico.
1: Porque el debate en la ciencia, que ya está bastante avanzado, se da entre si un ser humano es feliz con los pequeños rituales de cada día, esos momentos en que te regocijas con algo rico, con algo lindo, con algo que te hace bien.
0: ¿Qué es la felicidad?
1: Claro. O los grandes momentos, eso que vos esperás, se concreta. Bueno, ¿cuál? Hay una rivalidad absoluta entre estas dos cuestiones.
0: ¿Sabes qué dice Aristóteles? Yo siempre tengo que tirar a Aristóteles en algún momento de la mañana. Sí. ¿No? Es muy de la filosofía, si querés clásica, esto del contento y la etimología, porque es un participio de contener. O sea, si contento y felicidad más o menos se tocan, tiene que tener que ver con estar contenido, ¿no es cierto? Y ahí hay que ver cómo.
1: Me la complicó, o sea que contento no es igual a felicidad.
0: Ya me dirás si es lo mismo, ¿no? Pero viene de contenido, tiene relación con estar contenido, no es una cosa del abstracto, ¿no?
1: Sí, totalmente. Ahí,
0: pero lo vamos a ir analizando.
1: Totalmente, y queremos también que
0: nos lo cuenten antes.
1: Que nos cuenten los oyentes, si ellos son realmente felices con las pequeñas rutinas que les da satisfacción del día o con esos grandes momentos que están esperando o, como dice la China, que los sorprenden.
0: Ajá. Qué interesante lo de las rutinas, porque tiene un poquito más que ver con uno, me parece, está más en nuestras manos, ¿no? Ahora después lo veremos.
1: Sí, yo me quedé con un datito que siempre hablo con las chicas de producción, más que nada con Mariana y con Evangelina, que dicen, nuestro momento del día...
0: ¿Cuál es? A ver, cuando...
1: Es el cafecito de la mañana. Es el cafecito
0: cuando
1: de la mañana.
0: Cuando llega la bandeja, que no lo vamos a nombrar porque se lo compran con su propio peculio. Sí. Así que, pero ¿no?
1: Bueno, por ahí va esta investigación científica.
0: Muy bien. Hablando de científicas, Romina Wheeler. Romina Wheeler, muy buen día, bienvenida. ¿Cómo le va?
4: Pero que puso alta la barra.
0: Usted sabe que sí.
4: ¿Cómo me hace eso?
0: Pero mire qué contenta y feliz está.
1: Hola,
0: con Ro, esa sonrisa.
1: Siempre, la winner siempre feliz.
4: Yo soy alegre, digamos. Sí. Esa sería la condición de mi vida,
0: bueno,
4: prácticamente.
0: Y qué bien.

0: En Neuquén, en la Ruta Nacional 40, todo lo que es el Camino de los Siete Lagos y zona de San Martín de los Andes, el Río Hermoso, la calzada está húmeda y resbaladiza por lluvias, atento, así que a transitar con mucha precaución, llegando también a los sectores en cercanías a la Ruta Nacional 231, hay agua-nieve, está nevando, hay acumulación de nieve, están trabajando los equipos viales, entonces ir a baja velocidad y respetar las indicaciones de señalización. Ruta Nacional 237, también en la misma situación. Todo esto es en Neuquén. Los pasos internacionales Pino Achado y Cardenal Zamoré todavía están cerrados porque el horario de apertura es a las 9 de la mañana. Ayer estuvo habilitado Cardenal Zamoré, Pino Achado abrió más tarde, así que vamos a ver si hoy replica esa situación para la programación de los viajes. Por eso es importante ir escuchando la radio para ver cuándo se da la apertura. Ayer Pino Achado abrió a las 11:30 de la mañana, más cerca del mediodía, te diría. Entonces, bueno, eso es importante saberlo para no estar esperando en la ruta, guardando. Si uno puede esperar en su casa o en otro lugar, es mejor, y salir cuando ya se sabe que está todo operativo. En Mendoza, el paso Cristo Redentor, yo les contaba que sigue cerrado. Iba a ser así hasta los primeros días de agosto. La recomendación es que el transporte de carga no siga yendo hacia el lugar, los que hacen la logística, la planificación desde los escritorios, tener en cuenta de no enviar los camiones, porque hasta el 2, 3, 4 de agosto va a estar cerrado. Entonces, buscar estas alternativas, Cardenal Zamoré, que está operativo generalmente, o bien Pino Achado. Eso es lo ideal. Va a seguir nevando en la zona de alta montaña, entonces es una condición que va a perdurar en el tiempo por unos días más. En Santa Cruz, también. Todas las rutas están con nieve, mucha precaución al circular, sobre todo la Ruta Nacional 3. Uh-huh. Además hay presencia de bancos de niebla en la Ruta 3, en la zona de los kilómetros 2490 y 2540. Entonces llevar las luces bajas encendidas, transitar con mucha precaución. En Chubut, en la Ruta Nacional 3, en la 259, en todas, trabajar con moverse con precaución porque están trabajando los equipos viales y la nieve está en zona de banquinas, a veces en la ruta, pero sí hay hielo. Entonces hay que ser muy precavidos a la hora de desplazarse. En el litoral argentino, buena circulación, todo lo que es Misiones, rutas 12 y 14 en diferentes sectores, visibilidad reducida por la presencia de bancos de niebla. Lo mismo sucede en Entre Ríos. El complejo Zárate Brazo Largo, habilitado, sin inconvenientes al momento. Y después, bueno, ya pasando todos los accesos a Capital Federal, Nico, es una mañana que amanecimos con mucha niebla.
1: Sí.
0: No sé si tuvieron la oportunidad de verlo.
1: Sí, muchísima niebla.
0: Bueno, muchísima niebla en todos los accesos, entonces hay que transitar con mucho cuidado en Panamericana, acceso este, autopista Richeri, Buenos Aires, La Plata, también dentro de la ciudad, llevar las luces bajas encendidas, que es obligatorio, los que tienen faros antiniebla, utilizarlos, bajar la velocidad, aumentar la distancia de seguridad entre vehículos. Todas estas medidas nos permiten tener una conducción segura. Es a tal punto los bancos de niebla y cómo está reduciendo la visibilidad que está afectando el servicio del tren Belgrano Sur. Los dos ramales, tanto Marinos como González Catán, están operando con demoras. Vos decís, ¿por qué? Y bueno, porque el motorman tiene que bajar la velocidad del tren porque no se ve bien, entonces hace que vaya con un servicio mucho más demorado. También hay más lento, exacto. También hay demoras en el tren Mitre, ramal Tigre, está con demoras. El resto de los trenes, al momento, todos a horario, y las 6 líneas de subterráneo, en este preciso momento, están operando todos a horario. Así que bueno, esta sería la principal info. Rutas de la Patagonia, hielo, nieve, portación obligatoria de cadenas, accesos a Capital Federal con bancos de niebla, muchísima precaución, litoral argentino también con niebla, entonces la misma precaución. Esta sería la info para arrancar esta mañana en materia de movilidad. Y a reírse todos.
1: Y a reírse de lo lindo. Robbie Winner, muchísimas gracias, tengas lindo día.
0: Chau.
1: Un beso grandote. Ahora Miriam Mariotto, muy buen día, bienvenida, ¿cómo le va?

0: Buen día, ¿cómo están? Bueno, estaba escuchando ahí lo que decía Romina y viendo lo que pasa aquí en la ciudad de Buenos Aires. Todavía está amaneciendo, no terminó de amanecer del todo, está bastante gris el cielo y la niebla se ve en algunas calles, ¿no? Vas avanzando y obviamente hay lugares donde no se ve demasiada niebla y de golpe aparece una cuadra que está bastante con poca visibilidad, así que bueno.
1: Claro, eso es lo de los bancos, ¿no? Lo que el fenómeno que se describe como bancos de niebla, entre una cuadra y la otra tenés la diferencia.
0: Claro, por eso, bueno, tener cuidado, respetar obviamente los semáforos más que nunca hoy, pero bueno, hay niebla, seguramente se va a ir disipando ya con estas primeras horas de la mañana, cuando amanezca un poco más, realmente el cielo está bastante gris, también eso, bueno, obviamente el clima ayuda, y bueno, vamos a estar seguramente por Aeroparque para ver también si hay algunas demoras provocadas por la niebla, justamente en vacaciones de invierno, sabemos que hay mucha gente que está viajando o listo para viajar la mañana de hoy, así que vamos a estar seguramente viendo a ver qué pasa con los vuelos allí en Aeroparque, que bueno, hay mucha gente que todavía hoy está empezando algunos días de vacaciones de invierno, ¿no?
1: Perfecto, Miriam, anda contándonos eso, dale.
0: Dale.
1: Beso grande.
0: Hasta luego.
1: Hasta luego, es Miriam Mariotto.
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0: mira acá nuestro musicalizator, ¿no? Como pone, desde lejos no se ve, desde cerca tampoco, por esto de los bancos de niebla, ¿no? Claro. Que hay en los accesos a la ciudad autónoma de Buenos Aires, dentro del mismo de la ciudad y otras zonas de Lampa.
1: Y vamos a la República Argentina en general con los ranking de temperaturas, los menos y los más. En este caso, las temperaturas más bajas en estos momentos se están registrando. En Río Grande, Tierra del Fuego, con 7 grados 7 décimas bajo cero, con una térmica de 10 grados 6 décimas bajo cero, y luego Esquel, Chubut, con 4 grados bajo cero. Por supuesto que las temperaturas en la base Antártida es más baja todavía, en la base Marambio, con quien hablamos a veces, 22 grados 5 décimas bajo cero. Y la temperatura más alta del país en estos momentos, opa, Formosa, capital, 24 grados.
2: Ay, me voy para allá.
0: O sea que estamos entre el menos 22 y el más 24.
1: Sí.
0: Mirá.
1: Totalmente. ¿Qué República Argentina que tenemos?
0: No quiero, viste, propender a la división proponiendo de qué team sos, pero ahí hay una reedición de la pregunta de siempre, ¿no? ¿Preferirías en este momento estar en los menos 22 grados de la base Marambio, en la Antártida, o en los más 24 de la ciudad de Formosa?
1: En Formosa, me voy para Formosa.
0: Formosa, ¿no?
1: Sí.
0: Sí,
1: sí, creo que sí.
0: No, a mitad de camino. Ah, no, vale, a mitad de camino.
1: A mitad de camino, frío, sí, me quedo. Sí. En un Córdoba me quedo.
0: Sí.
1: Sí, en un Córdoba, en un Ciudad de Buenos Aires.
0: Claro,
1: también.
0: Pero estamos haciendo trampa. Entre los dos, y a mí el frío me gusta. Digo que me gusta, nunca viví un veintipico grados bajo cero.
1: Bueno,
0: ese
1: ahora,
0: es el tema.
1: Con tu nuevo Ponele. Posicionamiento,
0: ¿qué?
1: Es factible que
0: ya
1: te mandemos
0: mandar,
1: para allá.
0: Claro,
1: que te mandemos para allá, para que lo sientas.
0: Ya me quiere frisar. 37 minutos ahora de las 8 de la... No, de las 7 de la mañana. ¿A dónde nos llaman nuestros oyentes?
1: A través del 113-870-7485.

0: bien, a 37 minutos de las 7 de la mañana, como toca, empezamos nuestra linda ronda de amaneceres provinciales. Nos vamos primero de todo a San Martín de los Andes, provincia de Neuquén, con Tomás Terroba. Tomás Terroba, muy buen día, bienvenido. ¿Cómo le va?
1: ¿Cómo anda? ¿Todo bien?
0: Muy bien, muy bien. ¿Cómo se amanece por ahí?
1: Con lluvia y lluvia y más lluvia. Hace 4 o 5 días que venimos con lluvia, no sabemos lo que es el sol. Así que estamos como ahogados, así ya nos salieron membranas entre los dedos.
0: Sí, ya es una cosa de calificable como temporal directamente, ¿no?
1: Sí, la verdad que sí, más allá de una... pero es, viste, es agua, porque ni siquiera en esta época tendríamos que estar nieve, con mucha nieve.
0: Claro.
1: Y unas buenas heladas después, para que la nieve perdure. Claro. No, es nieve con agua, todo sopaposo, viste, de la calle.
0: Sí. Bueno, sí, que incluso para el paisaje es feo, porque es ahí ni chicha ni limonada, digamos, ¿no?
1: Claro, ni siquiera para el cerro, ¿viste? En el cerro necesitan nieve que perdure también, pero bueno, más allá de eso, a más altura, mejor nieve.
0: Che, Tomás, ¿es por las temperaturas dentro de todo? ¿No hace el frío que debería?
1: Claro, porque está nevando con temperaturas, cuando nievan están nevando con temperaturas más altas, estamos en 5 o 6 grados de temperatura. Ajá. Tendremos que estar bajo cero.
0: Ah, es por eso.
1: Esa es la realidad. Porque y con periodos de cielo despejado para que hiele, entonces permanezca. Pero bueno, esto ha traído complicaciones en las rutas, lo de siempre, ¿no? Todos los inviernos, algunos accidentes. Uh-huh. Tuvimos un vuelco hace un par de días acá en una calle de San Martín también por alguna impericia y desconocimiento, que es lo que trae el clima.
0: ¿Ahí en calles de la ciudad?
1: Sí, en una calle asfaltada.
0: Mirá.
1: Y porque lo que pasa con el asfalto es que el asfalto te somos todos guapos en el asfalto.
0: Claro, pero bueno, la velocidad, ¿entendés?, a la que se va en San Martín de los Andes no es...
1: Y pero a lo mejor venís apurado, que se llega tarde,
0: de otro lado,
1: te mal el freno.
0: Claro.
1: Y se te fue el auto. Pero bueno...
0: Pocos semáforos vi en San Martín de los Andes.
1: En San Martín no hay semáforos.
0: Casi que no hay.
1: Céntrico.
0: Eso me llamó la atención.
1: No hay. Hay dos semáforos en San Martín. Uh-huh. De hecho, es un tema que se discute de vez en cuando, ¿no? Esto del peatón que tiene prioridad siempre en San Martín.
0: Ah, sí, me llamó muchísimo la atención. Ponés un pie en la calle y el auto frena.
1: El auto para. Bueno, es una discusión larga porque muchos de los que vivimos acá pensamos que el peatón tiene prioridad cuando tiene prioridad, pero hay momentos en que no tiene prioridad, pero bueno, es un peatón, entonces se lo respeta a rajatabla.
0: Claro.
1: No hay semáforos, es una discusión también porque cada vez somos más.
0: No, el problema es que es una ciudad turística y no todo el mundo es portador de la regla que ustedes conocen muy bien como vecinos de la ciudad, entonces...
1: Vos sabés que hemos entendido acá que se ha hecho conocido afuera.
0: ¿Sí?
1: El tema este de que en San Martín el respeto al peatón es... De hecho, el turista cuando viene quiere vivir la experiencia. Entonces, ¿qué hacen? Se acerca a la esquina, a la vereda, y se asoma, ¿viste?
0: Claro,
1: para ver si le frenas.
0: ¡Ay, Dios mío!
1: Y todos te agradecen como diciendo... Wow,
0: era verdad, claro.
1: ¡Qué buena gente que son! Y a lo mejor vos querés pisarlo, con todo respeto digo esto, ¿no?
0: No, sí, con amor, pero claro.
1: Claro, exactamente. Pero bueno, es lo que es la fama que nos hemos ganado. Pero la falta de semáforos a veces trae algún que otro... Tenemos dos semáforos, los dos sobre la ruta, saliendo de la ciudad.
0: Eso es.
1: Pero nada más. Eso.
0: Bueno, usted que es un eximio ciclista, también le da prioridad a los peatones como ciclista.
1: Siempre hay que darle prioridad al peatón. Y el otro tema, más allá del clima, ¿te acuerdas que hace unos días cuando compartí aire con ustedes, hablamos de la deuda del municipio con la empresa de energía eléctrica?
0: Uh-huh.
1: Bueno, hubo un segundo capítulo porque el municipio salió a aclarar, y cuando uno sale a aclarar, termina oscureciendo, el tema de cómo era la deuda, cómo era el convenio, y dio en el informe un listado de los medidores que paga la luz el municipio.
0: Ajá.
1: Entonces, bueno, claro, paga la luz del edificio municipal, del Consejo Deliberante, pero también hay casas de emergencia para hay familias a veces en situaciones sociales complicadas. Bueno, pero en una casa funciona una roticería, en otra una pizzería, por ejemplo.
0: Bueno, ¿no? Eso no sería tan emergencia, claro.
1: Claro, o le paga la luz a la feria de artesanos. O le paga la luz al centro cultural más grande que tenemos acá en la ciudad.
0: Que a la feria que está enfrente, digamos, ahí en la plaza.
1: Claro, ah. A esa le paga la luz. Y así se ha descubierto un montón de cosas que el contralor municipal ya ha puesto la luz, diciendo, muchachos, todo muy lindo, pero... Claro. Está, y entonces se va a dar la discusión de hasta dónde el Estado...
0: Está perfecto.
1: ...tiene que meterse o no.
0: Claro. ¿No? O sea, ¿hasta dónde tiene que pagar la luz?
1: Claro, es decir, ¿cuál es la función del Estado? Porque una cosa es que el Estado le pague la luz, por ejemplo, la planta de tratamiento de fluentes cloacales, que bueno. como no puede determinar su tarifa, la determina el Consejo Deliberante, no puede ni cubrir siquiera la amortización de sus equipos. Ah, entonces salió el municipio. Bueno, eso puede ser porque nos afecta a todos. Pero hay otras cosas que no nos afectan a todos.
0: Sí.
1: Que benefician a cierta...
0: De la que de alguna manera saca rédito un determinado sector y te cuesta ver ahí el interés común.
1: Claro, y saca rédito un sector que pagamos todos.
0: Está perfecto.
1: Digamos, ¿no? Esto de que es de todos, y pero no es de nadie.
0: No es de todos y es de algunos que se aprovechan de la careta, claro, de que es de todos. Está buenísimo que tengan esa discusión. Después me contás cómo se va saldando.
1: Muy bien.
0: Dale, tengas lindo día.
1: Dale. Abrazo.
0: Abrazo grande. Tomás Terroba de LARA53, Radio Nacional San Martín de los Andes, provincia de Neuquén. Nos vamos ahora a Gualeguaychú, provincia de Entre Ríos, con Eli del Mar Otman. Eli del Mar Otman, muy buen día, bienvenido. ¿Cómo le va?
2: Hola, Nicolás, muy buenos días. De las lluvias de la hermosa San Martín de los Andes a la humedad de la divina Gualeguaychú, podríamos decir, de la carnavalera Gualeguaychú, acá no se ve nada, nada. Son nada más que 50 a 100 metros lo que la visibilidad en estos momentos por la neblina. No llovió durante la jornada de ayer, pero la humedad está en el 100% en Gualeguaychú. Es el día N, no sabemos cuánto ya de humedad y mal tiempo que tenemos por el sur de la provincia de Entre Ríos, ahora con unos 14 a 15 grados de temperatura en nuestra ciudad.
0: Che, me impresionó esto de la tan escasísima visibilidad, creo que menos que la que estamos reportando acá. Con todo se está transitando con cuidado y no hay reportes de accidentes, nada de eso.
2: No, pero hay que tener muchísimo cuidado en la Ruta Nacional 12, en la Ruta Nacional 14, porque desde Zárate en adelante es absolutamente todo niebla en la ruta. Bueno. En las dos principales rutas, ustedes saben que son las vías del Mercosur, donde circulan muchísimos camiones, colectivos y vehículos de todo tamaño. Hay que extremar los cuidados y también adentro de las ciudades para evitar esto de los choques por alcance y cercanía. Así que, Nicolás, mucho cuidado en la provincia de Entre Ríos al circular por las rutas por esta condición climática que, te repito, es nueva. Hace unos 10 días aproximadamente que venimos con este panorama en nuestra región.
0: Ciertamente, ojo entonces con eso. Toda la región, toda la zona, todo el pago, pongámoslo así, contento con la llegada. Sí, porque es eso, contento con la llegada del Licha y metafestejo.
2: 30.000 personas más o menos metió la ciudad de Gualeguay en su costanera para recibirlo a Licha Martínez, para homenajearlo. Había de Gualeguay, de Mansilla, de Carbó, de La Roque, de Urdinarrain, de Médanos, del norte de la provincia de Buenos Aires. Impresionante la cantidad de gente a la ciudad de Gualeguay para este recibimiento. Hace 4 años atrás, cuando lo recibieron como campeón, estuvimos con Radio Nacional trabajando. Ahora volvimos a estar ayer a la tarde en la ciudad, el domingo a la tarde en la ciudad de Gualeguay. Impresionante. Bueno, Licha obviamente dijo que lo más importante de este subcampeonato para ellos era traer la copa, pero sin el trofeo sienten que se lograron muchísimas cosas para nosotros, pero para los argentinos. La alegría, la unión, la pasión. Dijo que adentro de la cancha ellos no sufrían.
0: ¿Viste?
2: Pero cuando
0: me llamó la atención eso, no se sufre dentro de la cancha. Digo, pará, no se sufre, se sufre distinto.
2: Se sufrió distinto. Claro. Dice que cuando vieron los reels y demás de lo que era la República Argentina con ese sufrimiento y demás, ellos también se contagiaron de eso. Palabras súper elogiosas para Leo Messi, sobre todo para Messi y De Paul. Sí. Hay una pica cercana con el Cuti Romero y Lucha Martínez, porque parece que Messi y De Paul son mejores en dupla de truco, ¿de acuerdo?
0: Ah, dijo que sí, que sí, que estaban con el truco que quien juega mejor, quien juega peor.
2: Exactamente, sí, ganan sí. Siempre.
0: Y ahora me impresionó, Eli, me impresionó alguno de los relatos, ¿no es cierto? De, de los amigos, no solo del Licha, sino más bien de los papás, y una simpleza y una emoción honesta, ¿no? Por a donde había llegado el Licha, que capaz ni los registra, porque son relaciones de los padres, ¿entendés? Pero me pareció hermoso.
2: Sí. Bueno, la mamá, yo te conté que fue entrenadora de él, charlamos para la radio un ratito, pero me contó que desde chiquito le veía características de buen jugador. Nunca se imaginó que iba a ser uno de los 11 elegidos del mejor mundial de 2026, jamás en su vida, pero siempre recalcando esto de la humildad, la cercanía. Y ayer se viralizó la pareja de Licha, viralizó un video hermoso, la verdad es hermoso, que es Licha con su pequeña bebé que está empezando a caminar, enseñándole a barrer el patio de su casa en Gualeguay. Ahí con la escoba, con el con la palita de recoger la basura y demás. Un momento súper dulce.
0: Sí, qué joven, porque parece más grande, ¿viste?
2: No, Licha es chiquitito, tiene casi 30.
0: No tiene 30. Claro,
2: yo exactamente. Tiene. Es súper joven, súper amable, súper humilde.
0: Bueno, lo quieren todos ahí, familia. Está muy bien.
2: En Gualeguay, los nenes, en Entre Ríos, los nenes lo aman.
0: Y claro, el ídolo de los niños, claro. Y también de los grandes. Eli, muchísimas gracias, la seguimos estos días.
2: A vos, Nico, que sigan muy bien, mucho cuidado en las rutas, por favor.
0: Sí, por favor, por favor. Abrazo grandotes, Eli del Mar Otman, de LRA 42, Radio Nacional Gualeguaychú, provincia de Entre Ríos.
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0: César Tapia, muy buen día, bienvenido, ¿cómo le va?
1: Nico y equipo, ¿cómo andan? Buen día.
0: Muy bien, ¿usted?
1: Bien, todo muy bien, bueno, todo muy bien.
0: Me alegro por eso. Cuénteme qué cosa es esto de los certificados de productos agropecuarios libres de deforestación.
1: Bueno, a ver, hace un tiempo venimos hablando que la Unión Europea está analizando, especialmente para la ganadería, para la agricultura, esa exigencia de comprar de importación de productos, pero que sean libres de deforestación.
0: Mirá qué carita te pongo, no me ves la cara, pero mirá qué cara te pongo. Ahí está, cuando, ¿no es cierto? Cuando entra el acuerdo con la Unión Europea en vigor Mercosur. Y baja aranceles, aparece lo para arancelario. Y esto
1: lo
0: se parece tanto.
1: Exactamente. ¿Cuál es el límite también de lo pararancelario, no? Claro. Estos son los temas. Pero lo cierto es que algunas provincias están tomando algunos recaudos con respecto a esto. ¿Por qué? Porque esto de la apertura de mercados que se ha visto plasmado y que esas exportaciones han crecido y han impactado, pero esos puntos que la Unión Europea y el comercio, podemos decir, el comercio bilateral que se da, empieza a poner el foco en estas cuestiones. Por eso decimos cuál es el límite y por algo se sigue pateando para adelante los acuerdos. No, bueno, lo vamos a implementar en el 2027, no, para el 2028. Bueno, esto que marcás vos, algo en algún
0: sí,
1: punto...
0: algo hay de eso.
1: Claro, exactamente. Algo, llevándolo al llano, podemos decir, algo nos estamos pasando de la raya.
0: Algo de excusa tiene, digamos, ¿no? Porque claro, se trata de encontrar una excusa para que los productos nuestros no entren.
1: Claro, exactamente.
0: ¿No? Y no sabes dónde está la línea que separa la preocupación, en este caso ambiental legítima, y lo otro, ¿no? Que más bien medida de proteccionismo.
1: Pero si con una herramienta que se pueda realizar teniendo la trazabilidad, a ver, la trazabilidad de los productos que van al consumo cada vez es más valorada. Si uno lo puede realizar, lo va dando, esa certificación, la famosa certificación, es importante y se va teniendo y hace años que se implementa de alguna manera en la Argentina. Pero de los productos primarios, a lo mejor, con libre deforestación, no tanto. Entonces, si esa es una herramienta gratuita que se puede hacer y el productor se puede sumar, no le genera un costo adicional, pero eso sí impacta sobre el precio final y es valorado, me parece que es importante, como por ejemplo lo que ha mencionado la provincia de Santa Fe para llevarlo adelante y tiene como este principal objetivo de garantizar esta trazabilidad.
0: Información para el consumidor, claro, digamos, hasta ahí estamos. ¿Qué significaría? ¿Que nunca, hasta dónde llega? ¿Que nunca hubo un árbol ahí? No.
1: No. A ver, la libre deforestación es que a la altura de, por ejemplo, la fecha que se había dado era de 2021 en adelante.
0: Ok.
1: Que no se deforestó en ese momento.
0: Desde el 2001 para acá.
1: Claro, claro, exactamente. Ese es el punto en el cual se tomaba como referencia en esos lugares. Sí es cierto que no.
0: Che, César, ¿cómo con la excusa preocupación, concedámoslo, por lo ambientalista, a nosotros que todavía tenemos, creo, como país, fronteras que ganar para la producción, nos está poniendo un límite, ¿no? Todo bien, pero no produzca más que acá porque ahí, ¿no es cierto? Hay árboles o lo que sea, o no te voy a comprar lo que...
1: Claro. Vamos a ver cómo impacta cuando sea Mercosur, ¿no? Porque lo de Mercosur también que había quedado ahí se vuelve a implementar y ahí también cómo va a ser con Brasil, que esa frontera productiva que vos decís de años fue ganando terreno.
0: Ganando terreno, sí.
1: Claro, lo cierto es que en la Argentina también hay otro límite que a lo mejor aquí sí vamos a lo provincial, porque acá no hay excusa de lo nacional ni nada, lo provincial que se ha deforestado en algunos momentos que tendría que a lo mejor preservarse, sobre todo en recursos naturales, esos permisos donde salieron, de la provincia. Nadie tiene un permiso o nadie hace algo con un permiso. Entonces, ahí sí hay responsabilidad de gobernadores y demás que están permitiendo eso.
0: Y además hay opciones entre la mera deforestación y aprovechamientos inteligentes, que es esto de los
1: sistemas
0: pastoril, primer estrato, segundo estrato, digo, no necesariamente tenés que llevarte el bosque puesto.
1: Totalmente, totalmente, totalmente. Bueno, en ese límite y en esas cuestiones, por eso también hay que decir que dentro de la productividad hay gente que se lleva los bosques puestos. Entonces, ¿cuáles son los límites y quiénes rigen esas cuestiones? Bueno, si eso impacta sobre lo productivo tuyo, bueno, implementan para que de alguna manera también, si vos tenés esa situación, no tengas que llevarte nada puesto solamente por producir algo más, sino que haya un control y que haya una complementación entre lo productivo y las reservas, ¿no?
0: Así es. Así que se implementa entonces la certificación de productos agropecuarios libres de deforestación.
1: Exactamente. Así. Y veremos esto que mencionás de Unión Europea y Mercosur, a ver cómo va avanzando en este año. 2027 debería implementarse. Hay que ver con qué rigor, exactamente.
0: César, que tengas hermoso día.
1: Gracias igualmente para ustedes. Abrazo grande.
0: Un abrazo grande. Es César Tapia.
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0: José Dicky, muy buen día, bienvenida, ¿cómo le va?
1: Hola, muy buenos días para vos, todo muy bien por acá.
0: Me alegro, María José. Nuestra agroclimatóloga de cabecera, y la pregunta que vamos a hacerle, antes que cualquier otra, ya hemos hablado de la niebla, pero nos encontramos en el medio de otro banco de niebla en este momento, así que si podés ayudarnos con ese fenómeno, ¿no?
1: Sí,
0: había
1: no,
0: una que bajaba y una que subía. ¿Qué habíamos charlado algo así alguna vez, o no?
1: Sí, nosotros habíamos comentado, hoy te digo que la visibilidad que había era de apenas 50 metros, viniendo absolutamente nada, altamente peligroso, y estas condiciones se van a mantener por los próximos días. Entonces,
0: vos estás
1: atención,
0: en Cañada de Gómez, provincia de Santa Fe.
1: Cañada de Gómez, okay. Sí, Cañada de Gómez, sur de Santa Fe, estamos a 60, 70 kilómetros de Rosario. Entonces ahí estamos ubicados, así que mucha, pero mucha precaución, porque hay, digamos, está estas condiciones de niebla, todo que es para el sur de Santa Fe, norte de Buenos Aires, norte de La Pampa, toda esa región vamos a estar con estos bancos de niebla muy importantes, que si llega a salir el sol, porque nosotros acá en el sur de Santa Fe venimos con unos cuantos días sin que salga el sol, va a demorar más que se disipe esta niebla. ¿Qué pasa? Tenemos alto contenido de humedad en el ambiente, al bajar la temperatura, condensan esas gotitas en superficie y se mantienen. ¿Y hasta qué, no, hasta qué hora o hasta cuándo se mantienen esas gotitas? Hasta que salga el sol, vuelva a calentar el ambiente y también tengamos una brisa de aire que ayude a removerlo. Así que vamos a depender.
0: Así que se fabrican acá abajo porque las gotas de esa humedad que todos sentimos, nunca bien ponderadas, sí, se terminan congelando por la baja temperatura. Eso es.
1: Exactamente, condensa. Estamos en vapor de agua, lo tenemos en la atmósfera, está, y lo vemos cuando baja su temperatura, condensa, se forma la gotita de agua.
0: Ahí va.
1: Lo mismo, y eso es en superficie, lo mismo pasa en altura con las nubes.
0: Eso
1: las nubes también son gotitas de agua.
0: Pero no es una nube que bajó, sino una nube que fabricamos abajo.
1: Que se fabricó. Esto es estático y las nubes son dinámicas, se van moviendo por movimiento de masa de aire. Acá no, es la misma masa que está ubicada, que baja la temperatura, condensa y forma la gotita.
0: Por eso es un banco, porque se queda
1: exactamente,
0: ahí.
1: Queda ahí, quietita.
0: Perfecto. Y hay que esperar se vaya, ¿qué cosa? Que suba la temperatura.
1: Es claro. Y con eso, ¿cuándo sube? Cuando sale el sol. Ahí empieza, que empieza a calentar todo lo que, digamos, llega a la superficie reirradia, bueno, y va calentando todos unos procesos ahí más complejos, pero bueno, y ahí empieza a disiparse la niebla.
0: Bien.
1: Sí.
0: Así
1: sí.
0: Que, María José, a cuidarnos con eso, nos decías.
1: Sí, por los próximos días continuamos mucha inestabilidad para nuestra región, todos estos próximos días, y vamos a ver este dipolo que causa lo que es el fenómeno del Niño del Enzo. Tenemos una zona cordillerana con muchísima nieve, con alerta, todo lo que vimos, lo que decíamos hace unos 15 días, 20 días atrás, que no nevaba, que para la parte del turismo, bueno, se nevó todo junto, toda la situación de alerta. Y tenemos esta situación en alerta por bajas temperaturas, y tenemos el norte, donde se prevé que para los próximos días las temperaturas alcancen 35, 38 grados.
0: ¡Qué bárbaro!
1: Entonces, y en el medio estamos nosotros, donde se espera para el viernes, sábado, tormentas, tanto lo que es para norte de Buenos Aires, Santa Fe, Entre Ríos, litoral, tormentas algunas bastante intensas se está previendo. Así que bueno, con mucha precaución ir actualizando, porque está, como dijimos, falta para el fin de semana, pero con este escenario, con esta situación que tenemos de condiciones ambientales, es lógico que desenlace con una precipitación.
0: Pinta por
1: entonces,
0: ahí.
1: Bueno.
0: Clarísimo.
1: Sí.
0: María José, muchísimas gracias como siempre, que tengas lindo día y nos volvemos a escuchar el martes.
1: Muchísimas gracias, muy buen día para todos.
0: Un
1: saludos.
0: Beso grandote, es María José Dicky, nuestra agroclimatóloga de cabecera.
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3: 8 de la mañana, 1 minuto en la República Argentina. El presidente Javier Milei se reunirá con Keiko Fujimori en la ciudad de Lima, mantendrá un encuentro bilateral con su par electa de Perú, quien esta tarde jurará como jefa de Estado de su país. El primer mandatario argentino, además, recibirá al doctor honoris causa en la Universidad San Martín de Porres. Terremoto en Japón, fue de 7,1 grados en la escala de Richter. Hay edificios colapsados, un tren descarriló y suspendieron los servicios ferroviarios de alta velocidad. Afectó a la zona suroeste de ese país, donde 40.000 usuarios permanecen sin luz y por el momento hay 50 personas heridas. La información del deporte con Rodrigo Ruiz.
4: Con 4 partidos comienza la segunda fecha del torneo clausura del fútbol argentino. 19 horas, Banfield en su estadio en el Florencio Sola recibiendo a Sarmiento de Junín. Con transmisión de Fútbol Show Nacional. Desde las 19 horas, San Lorenzo de Almagro, Gimnasia de Mendoza. 21:15, Rosario Central, Racing Club. La continuidad en Fútbol Show Nacional será transmisión de nuestra radio. Y al mismo horario, Argentinos Juniors en el Diego Armando Maradona recibiendo a Estudiantes de Río Cuarto.
3: El estado del tránsito con Romina Wiener.
5: En la provincia de Neuquén, transitar con precaución en la ruta nacional 40, camino de los Siete Lagos, zona de San Martín de los Andes y Río Hermoso, calzada húmeda y resbaladiza por lluvia, precaución. Además, en la ruta nacional 231, zona de Villa Langostura, agua-nieve. Ruta nacional 40, empalme con la ruta nacional 237, está nevando, bajar la velocidad. Sigue cerrado en Mendoza el paso Cristo Redentor por el temporal de nieve en zona de alta montaña.
3: En Córdoba, donde nos escuchás a través de la M750, la temperatura es de 12 grados 4 décimas, se registran amplios bancos de niebla y se esperan tormentas para la noche. En Buenos Aires, la marca actual, 12 grados 2, la humedad 98%, la visibilidad reducida a 8 kilómetros por neblina.
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3: Un canguro entra a un bar, pide un licuado y le cobran $100. El mozo dice, nunca vimos un canguro acá. 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

0: 6 minutos nos separan ahora de las 8 de la mañana en la República Argentina de este día martes 28 de julio de 2026 en todo el mundo.
1: Y nos quedamos con Nico Yacoy en primer round hasta las 10 de la mañana. Y te cuento que en la ciudad de Buenos Aires la temperatura es de 12 grados dos décimas, la humedad del 98%, el cielo está ligeramente nublado, pero como hablábamos recién con la especialista, hay bancos delgados, dice de niebla, pero la visibilidad es prácticamente nula.
0: Okay, okay.
1: La visibilidad.
0: ¿Delgado qué significa?
1: Te la debo.
0: Claro, no que es chato y es poco, no que es poco alto, porque si es poco alto a nosotros nos da lo mismo, porque no nos deja ver, debe ser que son finitos. O sea que se termina uno y empieza el otro, se termina uno y.
1: Debe ser eso, claro. Claro,
0: se terminan rápido.
1: A la altura de los ojos.
0: Claro, que no son muy extendidos.
1: Pero vos fijate que la visibilidad, yo pocas veces he visto esta visibilidad en la ciudad de Buenos Aires. Es de 0.8 kilómetros.
0: 0.8, es decir, no llega al kilómetro.
1: No llega al kilómetro.
0: 8 cuadros.
2: Hay una frase que dice, no se ve un.
1: Sí,
0: y
1: claro,
0: es eso, más o menos. Un cuerno.
2: Es, sí, un cuerno.
1: Es lo que está, no, lo que está sucediendo. Bueno, sí, sí, sí. Están enganchadísimos nuestros oyentes a través del 11-3870-7485 con esta cuestión de la felicidad. Pequeños momentos.
0: Qué contentos que
1: son. Sí, ver, y... o grandes, pero hasta videitos nos mandaron. Dice, buen día, nos escribe Coco de Neuquén, dice, buen día, los pequeños momentos son los felices. La felicidad son puntualmente momentos. Y nos mandan una foto de su mate y de su pavita cachada. Dice, el hogar abrigado, la familia descansando, eso es felicidad pura y son momentos. Y un hogar fantástico.
0: Pero rituales, en pocos momentos del día uno puede mantener rituales como al levantarse, ¿no es cierto? Más o menos apurados. Parece que es de los momentos más esquemáticos, ¿o no? Hay que almorzar, no, mira como que no. ¿En qué otro momento tiene rituales? ¿No? Es difícil, porque usted viene directo, ¿está todavía durmiendo?
3: No.
0: Ah, está bien.
1: Claro.
0: Tiene ritual.
1: Violeta de Salta Capital dice, ustedes me hacen feliz. Gracias.
0: Ah, no, qué responsabilidad.
1: Vamos con más, hay muchos, ¿eh? Así que vos decime hasta
0: dale,
1: cuándo.
0: Dale, dale. Y nos vamos a
1: Gaby de Río Mayo nos amplía la información de las temperaturas, dice, buen día, Nacional, los escuchamos desde Río Mayo, Chubut, y compartimos la temperatura que tenemos en el día de hoy, en estos momentos, 12 grados bajo cero, opa, nos manda una captura de pantalla.
0: Salen, ¿no? Hay que nos cuenten después.
1: Claro, a ver si
0: se anima. ¿Cómo tiene el día? Claro, o puede trabajar desde la casa.
1: Dice, nos sentimos felices cuando nos despertamos cada día y nos elegimos cada día con mi compañero de vida, Mario y Gabriela.
0: Mira, bueno, qué bien.
1: Gabriela es la que escribe.
0: Sí, sí, sí. ¿Y qué cursi? No, cursi no, cursi.
1: Voy con el de Soledad, de Castelar, que siempre participa. Dice, buen martes para todos. Soy la persona que disfruta de esos pequeños momentos, un día a día. Es como un viaje en tren. No solo quedarme con llegar a destino, sino disfrutar cada estación.
0: Bueno, hay ahora todo un movimiento con disfrutar los procesos,
1: claro,
0: ¿no es cierto? Que calma un poco las ansiedades,
1: claro,
0: que ponen el foco en la estación de llegada, ¿no?
1: Exactamente, claro, que antes era como que
0: amigarse con el camino.
1: Totalmente, dice, hoy por ejemplo estoy en casa modo vacaciones con mi hija, desayunando en la cama, y mi hija me comentó que el sol también se tomó en serio esto de las vacaciones.
0: Claro.
1: Dice, porque apenas se lo veo. Bueno, se divierte con esas pequeñas
0: que
1: cosas.
0: Que es verdad. Pero, que hay que saber hoy martes 28 de julio a esta hora. La titular del Fondo Monetario Internacional destacó los avances del programa económico del gobierno. En su gira por nuestro país, Cristalina Georgieva aseguró que a raíz de los buenos resultados, la Argentina no requerirá mayor financiamiento a futuro. Durante una conferencia de prensa junto al ministro de Economía, Luis Caputo, la titular del organismo resaltó la baja de la inflación, el equilibrio fiscal y la acumulación de reservas como principales logros desde 2023. Hoy visitará el yacimiento Loma Campana en Vaca Muerta, donde la recibirá el titular de YPF, Horacio Marín.
4: La inflación ha disminuido del 210% a un aproximado de 30% hoy en día. La acumulación de reservas y la razón por la que no estoy preocupada por la posición externa de Argentina ha sido fuerte, consistentemente, el Banco Central de Argentina, desde el comienzo hasta el día de hoy, ha adquirido 13 mil millones de dólares, y esto ha superado la meta del programa, y anticipamos que va a fortalecer las reservas acá en adelante. La confianza del mercado ha regresado.
0: El presidente Javier Milei asistirá hoy a la asunción de Keiko Fujimori. El mandatario participará al mediodía en la ceremonia de jura y toma de mando de la presidenta electa en Perú. Previo al traspaso de mando presidencial, Milei mantendrá una reunión bilateral con Fujimori. Autorizan la venta libre de 10 medicamentos que hasta ahora solo podían adquirirse bajo receta. La medida alcanza a productos de administración oral, oftálmica y tópica. La ANMAT habilitó medicamentos que llevan al menos 5 años en el mercado sin reportes de efectos adversos graves que alteren su balance entre riesgos y beneficios. Villa Gesell detuvieron a la mujer acusada por la muerte de su hijo. Se trata de Lucía Sosa, acusada por abandono de persona seguido de muerte agravado por el vínculo de su hija de 2 años. La medida fue dispuesta por el fiscal Juan Pablo Calderón, que investiga la causa. El padre de la niña fallecida se mostró sorprendido por la situación y expresó que creyó que fue un accidente.
5: Para mí fue un accidente en realidad, porque yo llegué a casa y me encuentro con cepillo. Yo salgo a las 2 de la tarde, 2:30 llego a casa, porque estoy en la avenida 4 y Buenos Aires, no sé si conocen más o menos en Gesell, en la parte reciclado, y cuando llego a casa me encuentro con el episodio de que la nena estaba tirada en la cama. Entonces, ¿qué hago? La tomo en mis brazos y salgo corriendo y digo, por favor, llevá a mi nena porque está... yo le toqué los pulsos, que uno normalmente lo primero que hace es tocarle los pulsos y sabes si tiene late, y yo sinceramente ya le sentí que no tenía latido. En realidad no me quiso decir, no, me lo dijo en ese momento. No, nunca me lo dijo en realidad. Estaba nerviosa de que estaba la criatura ahí que no reaccionaba.
0: Se reanuda hoy el juicio por la desaparición de Loan tras la feria judicial. Luego de un mes de debate, el tribunal volverá a reunirse en el Escuadrón 48 de Gendarmería Nacional para escuchar a 4 nuevos declarantes, entre ellos un policía que participó de las primeras horas de la búsqueda y un suboficial que recibió el primer aviso sobre la desaparición del niño. El 13 de junio de 2024, Loan, Danilo Peña, fue visto por última vez en la localidad correntina de 9 de julio, luego de un almuerzo familiar en la casa de su abuela Catalina. Un fuerte terremoto de magnitud 7.1 sacudió el sur de Japón y provocó una alerta de tsunami. Hasta el momento se reportaron por lo menos 50 heridos y no se registraron víctimas fatales. El sismo dejó sin electricidad a miles de hogares, dañando carreteras y edificios en la región de Kumamoto. Miriam Mariotto nuevamente, ¿cómo andan la neblina?

0: Bueno, 14 minutos de las 8 de la mañana, mentira, ¿por qué tengo un papelito acá que dice
1: Estaba
0: Miriam
1: Mariotto? Estaba perdida en la neblina.
2: No la ves, claro, está perdida. No sé.
0: Acá dice Miriam Mariotto.
2: No se la puede...
0: Me hace trampa. Pero, ¿y eso que viene de vacaciones, Inés? ¿No es cierto?
1: Por eso, porque está feliz.
0: Es porque está feliz. Estos son los pequeños rituales de Inés, lo que pasa es que nos hacen infelices a nosotros. Bueno. Inés, ¿cómo puede ser? ¿Cómo puede ser? Les cuento que tenemos en línea a Eduardo Jerome, es un amigo de la casa, es abogado penalista y es juez de instrucción penal. Hola Eduardo, Nico Yacoy, equipo nacional, buen día, muchas gracias por atendernos.
3: Buen día Nico, a todos ustedes.
0: Eduardo, bueno, con ganas de charlar con vos un poco el caso de esta mujer que narrábamos en títulos, ¿no es cierto?, acusado por la muerte de su hija en Villa Gesell.
3: Sí, porque esta, la actitud de esta mujer obviamente no se detiene solamente a este caso, sino que esto cobra mayor relevancia porque ya tuvo casos anteriores de los cuales zafó. ¿Y zafó por qué? Porque no nos olvidemos de algo, que hace, en el año 2013, ya había matado o había muerto, vamos a decirlo de esta forma, porque no tenemos la evidencia, como no la tuvo la justicia, un bebé de 6 meses que tenía. Después, ¿cómo terminó la instrucción? Terminó que no hubo, tuvieron que absolverla por falta de pruebas. 3 años después murió un bebé de casi un año y pasó exactamente lo mismo. Hasta que ahora resulta la muerte de esta chiquita de 2 años, Isabela. ¿Qué pasa? Ella, cuando va a llevar a la chiquita al hospital, está hablando de que se broncoaspiró por la mamadera. Resulta que esto ya lo había dicho en los casos anteriores, pero en los casos anteriores la autopsia que se hizo evidentemente no fue completa, no llegó a poder haberse una imputación, fue una autopsia de esas autopsias que se hacen en provincia a veces y que no son realmente muy completas.
0: Medio porque... de trámite, digamos, toca hacerla, la hacen, se sacan el trámite encima.
3: Exactamente, y entonces no se pudo determinar la verdadera causa de la muerte. La autopsia es la radiografía de la muerte de una persona, determina cuál fue la causa de la muerte. Si la autopsia no lo puede determinar, obviamente para la justicia es muy difícil llevar adelante una investigación, porque todo se basa en la evidencia científica. Pero en este caso, la autopsia descarta la broncoaspiración, que es como si la chiquita se hubiera... si hubiera cerrado los bronquios y se hubiera muerto por eso ella sola, lo descarta y dice que hubo una asfixia, que una asfixia por medios mecánicos, o sea, lisa y llanamente que la hayan apretado el cuello, la hayan asfixiado y haya muerto. Entonces, evidentemente...
0: Claro, por medios mecánicos, porque por ahí, Eduardo, nosotros, claro, se nos pasan por alto estas cosas al decirlas con naturalidad. Claro, no hay aspiración. La autopsia demostró que no hay aspiración. Lo que hubo es una especie de ahorcamiento.
3: Exactamente. Puntualmente lo que dice la autopsia es asfixia es obstructiva mecánica, que más o menos es eso. En otras palabras, más médicas, pero significa eso, que hubo un ahorcamiento. Entonces, esto permite a la justicia, como lo vimos, la detención inmediata de la persona, porque entonces ya la imputación se agrava muchísimo. Ya no solo hay un abandono de persona, Nico, porque puede haber una posibilidad de que es un abandono de persona, que la hayan dejado morir a la persona y que a raíz de eso se haya muerto la persona.
0: Eduardo, es muy interesante esto porque uno estudia, ¿no es cierto? Son los casos que se estudian como el ahogamiento en la cama, ¿no es cierto? Aplastado. Digo, no esto de ahorcar, sino lo previo, que también es configurativo de una irresponsabilidad, si querés, paternal, que tiene que derivar en responsabilidad penal. Digo, eso me parece que está bueno que quede claro. Acá el abandono, ¿dónde hubiese estado configurado? ¿En el hecho de dejarla tomar la mamadera sola?
3: Por ejemplo.
0: Y no mirarla mientras lo tomaba.
3: No solo no mirarla, sino haber advertido que le estaba pasando algo y no haber pedido auxilio, no haberla auxiliado,
0: supuesto que lo rápidamente
3: a buscar, ¿no? Uh-huh. Entonces, es un delito grave el abandono de personas seguido de muerte, pero en este caso me parece que esto, lo que dice la autopsia, podría ser peor, sí, evidentemente, si se puede acreditar bien. Además, no solo tenemos la autopsia, sino que tenemos lo que dice el hijo, un chico de 17 años, que acusa, dice, responsabilizó a la madre por la muerte de la chiquita esta y también de los otros dos hermanos de antes.
0: No, es tremendo. ¿Qué lugar ocupa Eduardo en la investigación judicial sobre un caso, la estadística? Porque la verdad es que tres muertes iguales, no hay manera. O sea, es la suma de las desgracias, pero no hay manera de creer que tres niños se le murieron por la misma causa.
3: No hay manera.
0: Por casualidad, digamos. No.
3: Y teniendo el resultado de la autopsia, muchísimo menos. Ahora, lo que pienso es que cuando ocurrió el segundo caso similar al primero, y la autopsia no fue tajante en cuanto a las causas de la muerte, no sé, pero me imagino que el juzgado tendría que haber ahondado un poco sobre el tema, haber pedido que le realizaran una segunda autopsia a algún otro organismo, porque por lo menos uno tiene que sospechar, es la segunda hija que se le muere o el segundo hijo que se le muere en circunstancias sospechosas. No era el primero, ya era el segundo. Acá, bueno, llegamos al punto que ya es el tercero y que ya su propio hijo está pidiendo, dice, o que la encarcelen o que la pongan en un manicomio. Exacto. Más o menos. Y yo sinceramente tengo que creer que una persona que comete este tipo de hechos, o sea, tan inherentes al rol de madre negativo, no debe estar en sus cabales, porque es muy difícil pensar que una madre puede ir matando a sus hijos. Esto es lo que no
0: pasa,
3: quiere
0: con los
3: decir,
0: animales. Vos viste que cada tanto pasa con el animal que mata a su cría, por ejemplo, pero enseguida lo vemos como una disfunción, como una cosa que está mal y como que hay que separarla.
3: Bueno, exactamente.
0: Como cuando pasa con un ser humano, no reaccionamos igual,
3: pero tal cual. Y como esto es un poco antinatural, entonces no sé, me inclino a pensar que sus facultades mentales muy, muy finas no deben estar. Ahora, esto no significa que si se probara o se acreditara que ella no está comprendiendo lo que hacía o no, o realmente está en una función de que no es imputable, en ese caso tampoco podría estar en libertad porque es peligrosa. O sea que por un lado o por otro, esta mujer tiene que estar detenida o tiene que estar alojada en un centro para personas con disfunciones mentales, pero sin posibilidad de salida, porque evidentemente es un peligro para los demás. Uf. Donde hasta su propia familia no quiere que esté libre. Así que más claro, echarle agua, Nico.
1: Eduardo, la China Valdivieso, ¿cómo estás? Buen día. Pensaba en la absolución, ¿no? Logrado, conseguida por Lucía Sosa, por falta de pruebas. Había dos autopsias que hablaban de asfixia. Una de ellas hablaba de maltrato infantil, incluso signos de abuso sexual. Una cámara Gesell de su hijo de entonces 4 años diciendo que su madre jugaba a quitarle el aire apretándole la nariz y tapándole la boca. ¿Qué más pruebas necesita la justicia para condenar por responsabilidad, por lo menos por la muerte, e incluso realizar un seguimiento porque también había diagnóstico de Munchausen? ¿Qué está pasando, Eduardo?
3: ¿Qué está pasando en la justicia china? Lo estamos viendo con demasiada frecuencia. Porque realmente en la justicia hubo una corriente que apareció hace varios años, hace muchos años, que se llamó a sí mismo garantismo. Y esto es absolutamente falso, porque no era garantismo. Esto era abolicionismo, o sea, abolir es no aplicar, terminar con el derecho penal. Era tratar de ser indulgente, ¿pero con quiénes? ¿Con las víctimas? No, indulgente con los delincuentes, sean de cualquier tipo que fuere. Y esto lo veíamos con los ladrones que salían en libertad y salían para volver a robar, o el caso de esta mujer, que realmente con todas esas pruebas...
0: Tres vidas de angelito de menos de 2 años tenías que garantizar. ¿Qué otra cosa vas a garantizar?
3: Pero tal cual. Y allí hubo jueces que indudablemente no lo vieron esto, o no lo quisieron ver, y llevaron la investigación para liberarla a ella. O sea, esto es el falso garantismo, y esto es lo que tenemos que terminar en la justicia, porque este abolicionismo va en contra de los intereses de la gente. Esto arrasa con la seguridad de una sociedad.
0: Y hay otra cosa, puede ser un coletazo de otras perspectivas que se propusieron también, que están muy bien cuando se los aplica con atención a los detalles del caso concreto, ¿no? Pero estas cosas de que ¿cómo lo pongo? Que se repiten como frases hechas, ¿no es cierto? La tendencia a la revinculación, estar con la mamá es lo mejor. Sí, claro, pero no en todos los casos. Depende de qué mamá. Pero una justicia que no es capaz de ver esas excepciones es lo que te quiebra en un punto.
3: Pero tal cual, ¿por qué creemos que la justicia está tan mal vista por la sociedad? Es una de las instituciones vistas por la sociedad. Sí. Pero son los propios integrantes del Poder Judicial los que tienen que cambiar esto. Y esa peor vista es no solo por la justicia federal, sino pues son los jueces facilistas también.
0: Sí, claro, eso es.
3: Nadie puede olvidar cuando fue la pandemia que dejaron en libertad, pero en forma indiscriminada, a miles de delincuentes que estaban en las cárceles con el argumento de que no se tenían que contagiar. Y resulta que era más fácil contagiarse afuera de la cárcel que adentro.
0: Totalmente. Eduardo, como siempre, te agradecemos un montón por la charla. La seguimos en cualquier momento.
3: Un abrazo y muy buenos días.
0: Adiós. Abrazo grande, buen día para vos también. Es Eduardo Jerome, es abogado penalista, ex juez de instrucción penal. Este tema que trae, me parece a mí, ya lo charlamos ayer y no es nuevo porque lo he dicho 20 veces, pero para mí un modelo que me sirve, es este de Eichmann y la banalidad del mal, y porque en definitiva todos reducidos, más allá de la cuestión, si querés, ideológica, ¿no es cierto? Reducidos a...

0: tercer hijo de la misma madre.
1: O sea, ¿pudo haberse evitado la muerte de Isabela? Sí, claramente,
2: totalmente.
1: Sí.
2: Ahora, yo te pregunto como abogado, como para empezar a encauzar todo esto de nuevo. En el caso del segundo chiquito que murió fue hace menos de 8 años.
1: Y durante el transcurso de la investigación de la primera muerte.
2: Una pregunta, ¿no es factible volver para atrás y enjuiciar
0: ese juez? Eso era para hablarlo con, no es mi rol, y para hablarlo con Jerón.
2: Pero claro, pero, porque de alguna forma la sociedad necesita...
0: Al juez, sin duda, eso es una respuesta política, no de derecho, digamos, porque el juicio que corresponde a los jueces es político. De la reforma del 94 tomó una forma propia, que es el jury, en un organismo propio que es el Consejo de la Magistratura de la Nación, y sobre eso se puede. Ahí hay un manto que los jueces se tejieron para cubrirse a sí mismos, que es una mala interpretación del hecho de que los jueces no pueden ser juzgados por sus... Y claro, sí, pero querido, sí, claro. Ahí en lo que sos peligroso, a mí no me importa con quién te acostás, me importa lo que sentenciás, porque en eso sos peligroso conmigo, no en lo otro, como sociedad. Entonces, hay que deshacer ahí un camino. Por supuesto que en ese punto sí se puede, pero es un criterio no propiamente judicial, digamos,
2: claro, no,
0: jurídico ese, sino que responde a otros elementos, que es el juicio propio que le corresponde a los jueces.
2: Yo te lo
0: jueces.
2: Pregunto sabiendo en la respuesta, tanto, pero me parece que la sociedad merece también empezar
0: tanto,
2: a ver eso.
0: Sí, en tanto es un juicio de valor respecto del cumplimiento de un cargo público.
2: Claro.
0: ¿No? Pero está eso, y también está lo que traía la China, el elemento nuevo que ahí sí, en términos judiciales, permite abrir un hecho juzgado,
2: un,
0: ¿no?
2: hecho,
0: un caso que la absolvió, pero...
1: Una acción criminal,
0: claro,
1: y no una negligencia, como pretendió hacerse ver en el proceso anterior.
0: Pero aún la negligencia, y por eso yo me enredé un poquito con Eduardo al principio, aún la negligencia es generadora de responsabilidad penal.
2: Sí,
0: si ahogás a tu nene durmiendo en el colecho, vas en cana. Porque no debías ponerlo ahí en el medio, de manera que no se trata de matar con la intención, que parece que esta mujer sí la tenía. Y un montón de actos que entrañan a la responsabilidad de maternar o paternar, ahora que se usan las palabras, que si no lo cumplís, son generadores de responsabilidad, incluso penal. Por omisión, háblame de una persona indefensa, de que no son personas indefensas los niños, los primeros indefensos del mundo.
1: Pero incluso después
0: con más razón tiene que ser duro con la vara del que tiene que proteger.
1: Con ese mismo argumento obligan a un menor que no quiere ir con su padre o con su madre por la perspectiva y los derechos del niño.
0: 30 minutos de las 8 de la mañana.
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4: 8:31 en la República Argentina. Indagan a la mamá investigada por la muerte de su hija en Villa Gesell, Andrea Valdivieso.
5: Lucía Sosa, progenitora de la beba cuya muerte se investiga en Villa Gesell, será indagada hoy por el fiscal Juan Pablo Calderón, quien la acusará formalmente por abandono de persona seguido de muerte agravado por el vínculo. La mujer, acusada hace varios años de provocar la muerte de otras 2 de sus hijas en Mar del Plata, permanece detenida desde ayer. En tanto, José Aguirre, de 53 años, pareja de Sosa y quien dijo desconocer sus antecedentes judiciales, deberá concurrir a una entrevista en Cámara Gesell junto al otro de sus hijos, de 4 años.
4: Autorizan la venta libre de 10 medicamentos. Diana Costanzo.
6: Se trata de medicamentos que hasta ahora solo podían adquirirse con receta médica. La medida fue formalizada mediante un decreto y la disposición alcanza a todas las especialidades medicinales inscriptas en el registro del organismo que cumplan con las composiciones y presentaciones contempladas en la normativa. Con esta modificación, los fármacos ya no tendrán descuentos con obras sociales o prepagas. Entre los principios activos incluidos se encuentra la trimebutina, la levocetiricina y también incluye lociones de uso tópico con cloruro de aluminio.
4: Accidente en Boedo, Miriam Mariotto.
7: 3 personas debieron ser trasladadas por el SAME al hospital Pena tras un choque entre un colectivo de la línea 160 y una moto en la esquina de Colombres e Inclán. El motociclista había quedado atrapado en una de sus piernas entre el colectivo y la moto. Tuvo que ser asistido por los bomberos para poder ser trasladado. Los tres

0: Entonces están en este momento siendo atendidos en el Hospital Pena.
1: En Buenos Aires la temperatura 12 grados 2 décimas, la humedad 98%, cielo ligeramente nublado.
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0: Bueno, bien, 35 minutos de las 8 de la mañana, 36 ahora, mejor volvamos porque en la tanda hablan de cualquier cosa.
1: Ustedes. De la felicidad.
2: De otro programa paralelo.
1: Estamos bien. Es la felicidad, las manzanitas, la fruta.
0: Y eso está bien. Ah, porque manzanita, dice que suena tan...
2: Manzanita, pero es como una especie
0: suena tan
2: fosforito,
0: natural,
2: ¿no?
1: Es un fosforito,
0: fosforito
1: dulce.
0: Es un fosforito dulce que la China, vamos a contarle a la audiencia, desayuna todos los días.
1: Es correcto.
0: Queremos meternos en el siguiente tema y es que se cortó la luz en el hospital de Esquel, pero esto con la particularidad de que en plena cirugía y tuvieron que operar con los médicos con la linterna de los celulares. Estaba viendo imágenes y es impresionante. Entiendo que la operación buenamente llegó a puerto correcto, pero qué problema. Tenemos en línea a Hernán Navarro, que es médico cirujano en el hospital zonal de Esquel, operó efectivamente sin luz. Hola Hernán, Nico Yacoy, equipo nacional, buen día, gracias por atendernos.
3: Buenos días, Nicolás. Buenos días a toda la audiencia y lamentablemente que contacto desde una ciudad tan linda como es que él sea por esto. Pero
0: por esto.
3: Tal cual. Lo que nos toca vivir.
0: Tan linda y hoy te estamos interrumpiendo el feriado, ¿o no?
3: Así es. Hoy se conmemora el día de la llegada de la comunidad galesa a la provincia, así que es feriado.
0: Así que sí. Con una buena torta no hay problema. De festejar eso, ¿no es cierto?
3: Ah, ojalá un tecito galés a la tarde.
0: Claro. Pero contanos, ¿la pasaste feo, Hernán?
3: Sí, la verdad que sí. Aprueba las coronarias mías y de todo de los dos quirófanos que estábamos en ese momento trabajando, haciendo nuestra tarea habitual, que es operar, y bueno, para eso nos formamos y para eso estamos, ¿no?
0: Así que eran dos operaciones que estaban ocurriendo ahí de urgencia en paralelo y ocurre este corte de luz que fue de más de 20 minutos.
3: Sí, la luz se cortó a las 10:57 y en el quirófano 1 volvió la luz a las 11:20. En el quirófano 2 no volvió, por suerte, que ese era el que estaba operando yo, entonces ya estábamos finalizando el procedimiento, por suerte. Uh-huh. Así que nada, se pudo hacer los últimos puntos, etcétera, y la recuperación y la reanimación del paciente de la anestesia... Uh-huh. Abajo la luz del celular,
0: con qué bárbaro.
3: La batería de algunos monitores y otros no.
0: ¿Qué estabas operando, Hernán? No sé si se puede contar eso, pero...
3: Sí, un paciente con un problema en la vía biliar, una litiasis coledociana, que es un problema bastante frecuente acá en nuestra zona. Pero bueno.
0: Che, bueno, vimos ahí las imágenes, pero narranos eso. Terminaron efectivamente operando con instrumental, digamos, manual y además iluminados
3: por la luz linterna. Sí, por los celulares. Sí, la verdad, no es la primera vez que nos ocurre esto y ya hemos hecho nota, hablado con las autoridades del hospital, de la Secretaría de Salud. La verdad que en Esquel están en el noroeste de la provincia del Chubut y de Esquel dependen en salud 14 localidades más.
0: Así es.
3: O sea que es un hospital cabecera, es un hospital zonal importante en cuanto a la complejidad de lo quirúrgico. Nosotros no, los pacientes de nuestros no se derivan, son tratados de acuerdo a la mediana y a la alta complejidad, ¿no? Uh-huh. Dentro de lo que nosotros hacemos es poco los pacientes que se tienen que ir de Esquel y son resueltos bien. Pero la verdad que el hospital, la parte de edilicia, es un hospital vetusto que no está en condiciones de seguir trabajando así, no se puede seguir trabajando así.
0: Ahí yo entiendo, Hernán, que esto tuvo que ver, fue un coletazo de la tormenta de nieve, digamos que eso puede ser un imponderable, no tanto en una región como la que estás, digo, son cosas que pasan. Ahí la demanda, ¿cuál es? ¿Tener algún tipo de grupo electrógeno, ser independiente de lo que le pase a la red?
3: Claro, un grupo electrógeno que funcione, porque de hecho hay uno, pero no funciona. Entonces se va atando con alambre, lo van pegando con tela adhesiva. Hay un cable que viene de afuera que depende de una persona que prende el motor o un segundo motor que pusieron para darle luz al quirófano y a la terapia. Yo visibilizo lo que pasó ayer, pero la terapia intensiva también se quedó sin luz y había en ese momento 5 pacientes ventilados. Uh-huh. Entonces fueron primero a darle la luz a la terapia, claro. Y después vino una persona a dar la luz al quirófano, pasaron 20 minutos.
0: Claro.
3: Entonces, esto no puede ser.
0: No, claro que no. Vos estabas operando y, operabas con bisturí normales o también con una aparatología que estaba enchufada.
3: Mirá, no, con aparatología. La fortuna de que estábamos finalizando el procedimiento y que en el quirófano de al lado el procedimiento no se estaba llevando a cabo por la laparoscopía, que es lo que habitualmente uno hace, sino que era una cirugía convencional. Entonces se pudo solucionar y se pudo llevar a... Los pacientes evolucionaron bien, se terminaron su cirugía sin ningún inconveniente, más que para ellos ha sido una anécdota, pero nosotros y nuestras coronarias no.
0: Ya lo creo. Bueno, ahora queda una conversación. Sí.
3: Imagínense ustedes que a veces uno está trabajando en una computadora o mirando una serie y se le corta la luz.
0: Sí.
3: O se te apaga la computadora, la sensación que uno tiene. Imagínense estar operando en el transcurso de una cirugía que se te corte la luz y no ver nada.
0: Porque si no tiene que ser un parpadeo, ¿no es cierto? Entre en que engancha,
3: eso bueno, pasa acá en la radio, segundos, una suerte un minuto, de parpadeo, claro. Exactamente, unos minutos, uno lo tolera, estamos acostumbrados a que vivimos en la Patagonia, los cortes de luz ocurren. Cuando todo funciona, todo funciona. Uh-huh. Para eso están los equipos electrógenos. Son anécdotas, pero bueno, no 20 minutos. Uh-huh.
0: Bueno, pensemos que ahora viene la solución, que no estaría entonces tan lejana porque el grupo electrógeno existe. Es de pensar que este se podrá arreglar o tal vez hay que cambiarlo, pero
3: hay que hacer lo que hay que hacer. Hay que poner un equipo electrógeno nuevo que le dé la luz a todo el hospital y que nosotros podamos trabajar. En realidad lo que hay que hacer en Esquel es un hospital nuevo. Pero bueno, yo en el 2003 volví de mi formación y desde entonces escucho que se va a hacer y no se hace.
0: Y no se termina de hacer.
3: Hernán, no se hace
0: por eso. Ah, claro, sí, no empieza a hacerse, no se termina, parece que ya empezó.
3: Exactamente.
0: Cierto. Te tomo la corrección. Sí. Hernán, nada, éxitos con las gestiones, creo que todos ayudamos un poco poniendo esto, ¿no es cierto?, en la palestra, que a veces son empujones, ¿no es cierto?, que se necesitan, y mantenernos al tanto.
3: Dale, muchas gracias. Dale. Gracias por estar en contacto, por la verdad que visibilizarlo y ponerlo en noticia es lo más importante, porque si no las cosas no avanzan, así que muchas gracias y ya también a la disposición.
0: Te mando un abrazo grande.
3: Otro.
0: Es Hernán Navarro, es médico cirujano en el Hospital Zonal de Esquel, operó sin luz ayer por más de 20 minutos, no solo él, sino otro quirófano que en paralelo estaba desarrollando una segunda operación de emergencia. Pasan estas cosas, sobre todo en lugares tan azotados por el clima, pero no estar munido, ¿no es cierto?, de un grupo electrógeno que funcione es lo que termina complicando sobremanera las cosas. Así que charlábamos con Hernán Navarro, que lo dejamos seguir festejando el Día de los Galeses. ¡Qué rico! ¿Le gusta la torta galesa? ¿Cuál es la torta galesa propiamente?
4: La torta galesa tiene chocolate.
0: Entonces es rica.
4: Es más rica.
0: Y nos encanta.
4: Sí.
0: Chocolate ya está.
1: Tiene un glaseado, ¿no?
4: Glaseado, exactamente.
1: Eso es lo más rico de todo.
0: ¿Usted prefiere glaseado al chocolate?
1: Sí.
4: Mira. Sí. Tiene
0: las dos cosas.
1: Bueno, combinadas, en ese orden.
4: Los pasteles.
0: Porque la torta galesa es la que aguanta un montón de tiempo, ¿no? ¿O no?
4: Sí.
0: Ah, esa es que vos podés guardar años.
4: Correcto.
0: En la lata de dulce de batata.
4: Sí. Lo que te dicen es que son aperitivos tradicionales de la cocina galesa. Nosotros lo comemos más como acompañando un buen mate.
0: Claro. A la torta galesa.
4: Sí.
0: Bueno, me acaban de bloquear una necesidad. Ahora vamos a buscar
4: es la que
0: torta
4: aguanta.
0: Galesa por ahí. ¿Les parece? Sí, 44 minutos de las 8 de la mañana.
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0: Claro, esta es la torta de Galicia, es riquísima. Sí, mi vieja la hace, es genial, es muy rica. Y es cierto que tiene, me desdigo completamente, tiene el glaseadito ese que
1: me encanta.
0: No voy a decir que traeré porque todavía estoy bebiendo que era.
2: El budín de arándano.
3: Ah, el budín de arándano.
2: Hay mucha, desde Viva la Pepa.
0: Desde Viva la Pepa.
4: Muchas colonias galesas. Sí, sí. Hay muchas colonias galesas en la Patagonia y por eso allí son las mejores tortas galesas del país.
0: Y efectivamente muy conocida por su durabilidad porque tiene licor, ron, más el azúcar negra, más la baja humedad, se conserva perfecto por semanas y hasta meses sin heladera. Que les dice que hasta mejora el sabor estacionada.
3: Yo con un bizcocho de vainilla con dulce de leche en el medio estoy
0: estás perfecto, no, rico, mirá, pasas de uva, nueces, almendras, frutas brillantadas, azúcar negra, miel, canela, nuez moscada y un toque de limón. Y le encontrás, claro, si bien está bien revuelta, no sé cómo se llama, mamá sabe, le encontrás a veces, ¿no es cierto? Un toquecito ahí de algo, como por ejemplo,
4: ¿con qué la acompañaría?
0: La canela o... sí, con mate, eso, con café con leche. Yo todo es con café con leche.
4: Un licorcito también.
0: Ah, no sé, sí. no tomo licor, un buen... no me gusta.
2: Sí, señora.
4: Es cuestión de probarlo.
0: Bueno,
2: da felicidad.
4: Y ese momento da felicidad, como lo está diciendo Vicentico ahora.
0: ¿Qué mensaje está dejando?
4: Bueno, pero...
0: Ahí la regla, trata de arreglarla. Por el recogimiento, que significa estar en un rincón tranquilo comiendo algo.
4: Totalmente, las bebidas estas espirituosas.
0: Claro, hay una tradición en las bodas, ¿no es cierto?, donde el piso superior de la torta de casamiento galesa se guarda efectivamente a una lata hermética, como decíamos, y la comes
4: al
0: primer aniversario.
4: Exactamente. Ay, ¿cómo sabemos nosotros que no pasamos por todo eso?
0: Yo creía
4: eso,
0: que a los 25 años la comida después.
4: Y podés guardar para la boda de plata, de oro,
0: no sé, después. No tenés 26 después de que te la comes.
4: Y por ahí el compañero se merece no tener 26.
0: Otra vez, ¿cómo está hoy? 49 minutos. De las 8 de la mañana, Rodrigo Ruiz.
3: Bueno, Nico, hoy comienza la segunda fecha del torneo clausura. Hay transmisión en nuestra radio. Dos partidos. San Lorenzo en su estadio, en el nuevo gasómetro ante Gimnasia de Mendoza, el equipo mendocino que viene de ganar en la primera fecha, y San Lorenzo que no ha comenzado bien, perdió con el Lanús, el conjunto de Pipo Grosito, que intenta volver al triunfo. Y luego de ese partido tendremos el encuentro entre Rosario Central y Racing Club de Avellaneda, Racing que arrancó con el pie derecho el campeonato, el equipo de Juan Pablo Bogboda ante Rosario Central, el conjunto de Jorge Almirón. Esto será 21-15, así que estos dos encuentros van a estar en nuestra radio. Paralelo a ellos, a las 7 de la tarde, Banfield en su estadio, en el Florencio Sola, recibiendo a Sarmiento de Junín, y 21-15 en el pesebre del fútbol argentino, en el Diego Armando Maradona argentino.
0: ¿Qué es el pesebre del fútbol?
3: Es donde nació Dios, donde nació Maradona.
0: Pero para un poco. ¿En serio? ¿Así le dicen el pesebre del fútbol argentino?
3: ¿O ustedes se le ocurrió? Es una forma de decir.
0: No, está bien.
4: Me estoy atorando.
0: Claro,
3: ¿le gustó o
4: no
3: le gustó?
4: No, a mí no.
0: Claro, está bueno. No sabía que le decían el pesebre del fútbol argentino.
4: Y entonces, donde nació el Mesías, ¿cómo le vamos a decir?
0: El pesebre del fútbol argentino.
3: Es una forma de decir.
0: Podemos tener dos pesebres.
3: Es una forma de decir. Bueno, y 21-15 entonces, Argentinos Juniors ante Estudiantes de Río Cuarto. Mañana va a jugar River. River que está en busca de un volante de juego. Ha hecho incorporaciones en este mercado de pases. Trajo a Ángel Correa, la última contratación, 15 millones de dólares por un tipo de 31 años. Suena muy fuerte, Nico. Bueno, tendrá que ver Coudet en dónde lo utiliza Angelito Correa. Es un futbolista que es un delantero, como juega detrás del delantero, un falso 9. El otro día entró por el sector izquierdo. Busca un volante de juego que trate de marcar un poco el diferencial. Se fijó en un chico de Vélez, Tobías Andrada. Tiene que poner mucha plata. Vélez pide mucho dinero por él, 10 millones de euros. Están en negociaciones, parece difícil. Vélez se puso firme y trata de destrabarlo River con billetera, ¿no? Que es lo que tiene. E intenta dar un golpe arriba de la mesa. Veremos cómo transcurren estas negociaciones. Y por el lado de Boca, como habíamos dicho, busca un 9. Y me lo miro a Martín Cambursano, porque se fijó en Belgrano de Córdoba. Y Lucas Pacerini es un delantero que hoy no es tenido en cuenta mucho por Ricardo Zelisky, su entrenador. No es titular, está en el banco de suplentes, es un 9 grandote.
0: ¿Y cuánto sale?
3: Deporte, No, no saldría mucho dinero. Y la salida podría 500, ser...
0: 500.000, así, por ejemplo.
3: En realidad, sí, no sé, la verdad que las cifras todavía no se conocen, pero Boca ha hecho una oferta y parece ser el nombre en el cual va en busca para tratar de competir con Adán Barreiro, que por ahora es un delantero que cuando comenzó en Boca le trajo buen rédito, pero ahora está lesionado. Le hacen un bloqueo, lo mismo que le pasaba a Cavani en tema de la cadera.
0: Con lo que duele.
3: Bueno, parece que se tiene que operar. Entonces son 2 meses de recuperación y en ese interín Boca necesita un 9. Lo tiene a Merentiel, pero Boca juega doble competencia. Está jugando campeonato y copa y el otro día jugó de suplente, entró un ratito, entonces necesita competencia. Por eso es que va a buscar un delantero como Lucas Pacerini, que le puede llegar a traer competencia y bueno, y algún resultado en lo que es la necesidad que tiene Boca de conseguir un goleador.
0: Muy bien, Rodrigo Ruiz. Y con Andrea Chinita Valdivieso volvemos a entrar en el caso Loan, porque se retoma el juicio por su desaparición.
1: Así es, lo hablábamos ayer, que anticipaba algunos detalles Nerina Álvarez desde allí. 2 años ya de reportado esta desaparición de Paradero y las sospechas de un secuestro con fines de trata que deberá probarse en este juicio.
0: Tenemos en línea precisamente a Nerina. Nerina Álvarez, muy buen día, bienvenida, ¿cómo le va?
5: Buenos días, Nicolás, buenos días, China, todo buen el equipo día, que se encuentra en el piso, toda la audiencia. Y es así, allá nos encontramos en la capital correntina, donde nuevamente se van a retomar las audiencias por la presunta sustracción de Loan Danilo Peña. Hoy van a declarar 4 testigos declarados fundamentales. ¿Por qué? Porque tanto Virginio Leonardo Medina y Víctor Gustavo Fernández fueron civiles que aportaron gran información en la instrucción. Así que va a ser importantísimo su declaración en la jornada de hoy. Y dato no menor, también los 2 efectivos que son importantísimos. Tanto Hugo Daniel Alegre, que es uno de los policías que estuvo en las primeras horas de los rastrillajes en la desaparición de Loan, en las primeras horas de su desaparición. Y también va a declarar Mariano Hernán Duarte. ¿Quién es Mariano Hernán Duarte? Es el suboficial que recibió la primera llamada de la desaparición, notificándole la desaparición de Loan por María Caillava. Así que es fundamental también esta declaración testimonial. ¿Por qué? Porque va a ser el conecte de saber qué relación tenía María Caillava con Maciel. Porque sabemos que después de la desaparición de Loan hubo mucha comunicación a través de Mariano Duarte, a través de este oficial, con Maciel desde María Caillava y Pérez y Caillava. ¿Se acuerdan que claro. Pérez después le llamaba directamente a Maciel para que le cuidara la camioneta, para que no le plantaran nada, entre otros? Bueno, el conecte de
1: Walter Maciel, recordemos, Nerina, quien estuvo a cargo de la investigación como comisario de 9 de julio los primeros 15 días.
5: Exactamente. Así que va a ser importantísima la declaración de este conecte que tenía Maciel con Pérez y Caillava. Era como el nexo entre la pareja Pérez y Caillava y Maciel. Así que va a ser importantísima la declaración de él. Creo que de las 4 declaraciones, esta es la más importante en la jornada de hoy.
0: Y
5: dato importante para la semana próxima, durante esta semana en la fiscalía va a haber unos cambios, pero durante esta semana todavía va a continuar como fiscal general Tamara Porcel, pero a partir de la semana próxima, recordemos que Tamara Porcel es una fiscal interina y tomaría el cargo de fiscal general en la causa la próxima semana Marcelo Burela, que todavía no juró, por eso todavía
0: ahora esta qué bárbaro no porque
1: Burela con Schaffer, ¿no? que
0: sí, está bien, decí que está sí. Schaffer, porque si no decís no puede terminar esta chica, hemos hablado con ella.
5: ¿Cuál? O sea, una persona que
0: porque ahora hay una curva de aprendizaje en una causa que es compleja, ¿no es cierto?
5: Totalmente. Entendemos, yo me comuniqué con la fiscal Porcel para que más o menos me orientaba cómo continuaba la situación ahora que ella no sería más fiscal general. Me dijo que ella va a seguir trabajando en la causa, que va a seguir trabajando detrás de fiscal Schaffer, claro, porque si no sería como una situación...
0: Empezar de cero otra vez, no se banca más empezar de cero esta causa.
5: Totalmente. Así que bueno, vamos a ver cómo se va desarrollando la jornada de hoy, las audiencias, y vamos a estar informándole a toda la audiencia cómo se va desarrollando la jornada.
0: Así es, Neri, quedamos en contacto entonces. Beso grande, tengas lindo día.
5: Gracias, igual a ustedes.
0: Abrazo grandote, Nerina Álvarez, de LT12, Radio Nacional Paso de los Libres, provincia de Corrientes.
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1: Mañana en la República Argentina. Mendoza continúa bajo alerta por nevadas por el mismo fenómeno meteorológico que ocasiona problemas en los pasos fronterizos. También rige un sistema de advertencia especial para Río Negro, Neuquén y San Juan. En tanto, toman medidas preventivas por el viento sonda que afectará a Salta, Jujuy, Catamarca y Tucumán. Se complica la situación de la mamá investigada por el crimen de su hija en Villa Gesell. En diálogo con Radio Nacional, el ex juez penal Eduardo Jerome dijo que la autopsia incrimina a la mujer.
2: Puntualmente lo que dice la autopsia es asfixia, es obstructiva mecánica, en otras palabras más médicas, pero significa eso, que hubo un ahorcamiento. Entonces, esto permite a la justicia, como lo vimos, la detención inmediata de la persona, porque entonces ya la imputación se agrava muchísimo. Ya no solo hay un abandono de persona.
1: La información del deporte con Rodrigo Ruiz.
3: Copa Conmebol Sudamericana, hoy se juegan los partidos de vuelta de los playoffs clasificatorios para los octavos de final del certamen. A las 7 de la tarde, Tigre, que ganó en la ida 3-0, recibe a Nacional de Montevideo, y 21:30, Santos en Brasil, donde juega Neymar, va a recibir a Universidad Central de Venezuela. En la ida ganó el equipo brasileño 4-1.
1: El estado del tránsito con Romina Wiener.
4: Atentos, en la provincia de Catamarca continúa cerrado el paso internacional San Francisco, situado en la ruta nacional 60. Es un cierre preventivo por las inclemencias climáticas. Además, a la altura de la quebrada de la Sébila, el tránsito está cerrado, se debe a obras. Será hasta las 17 horas, planifica los viajes con antelación. Transitar con precaución en Zárate Brazo Largo, la visibilidad de conducción se encuentra reducida por la presencia de bancos de niebla. Llevar luces bajas encendidas.
1: En Bariloche, Río Negro, donde nos escuchás por AM590, la térmica es de 1 grado 5 décimas bajo cero. Se registran fuertes nevadas y se sumarán las lluvias para la tarde. En Buenos Aires, la marca actual, 12 grados 2, la humedad 98%, cielo ligeramente nublado.
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0: 9:04 en la República Argentina. Nos quedamos con Nico Yacoy.
1: Por supuesto, 9:04 en la República Argentina. No, no, no, no, no. De este día martes 28 de julio de 2026 en todo el mundo. No, te hacía seña de alegría, también está con lo tuyo. No,
0: claro. Sí, obvio. ¿Sabés que en el ISER, entre algunas cosas, teníamos una profesora que cambiaba todo el organigrama y estaba buenísimo y nos hacía practicar risas radiales?
1: ¿Mira?
0: Sí. Entonces, claro, porque uno tiene que acompañar al
1: doctor. Claro, ¿cómo te reís? Viste. Entonces, que ahora las risas grabadas se usan tal cual y te las ponen los
2: ríos. Esa es la chida. No,
0: claro, entonces era...
1: ¿Esa es una buena risa?
0: Y son risas. Compitamos. A ver. Con... Parecimos locos.
1: Qué bárbaro,
0: no,
1: sí.
0: Pero bueno, eran
1: pero
0: cosas.
1: No te olvides para eso,
2: nunca del orbicular oculis. Si no, no es real.
1: ¿Del qué?
2: El músculo del orbicular oculis.
0: Porque acompaña la risa.
2: Porque si reís sin orbicular oculis,
1: ella no
2: es
1: se
2: falso.
1: Quiere arrugar, con lo cual no te reís de esa parte, ¿o no?
0: Claro.
1: Te conocemos.
0: Yo intento, pero ya a esta altura me arrugué.
1: Te conozco más,
0: ya carita, estoy arrugada. Claro. Bien, Nico, te cuento que la temperatura en la ciudad de Buenos Aires es de 12 grados 2 décimas, cielo ligeramente nublado, pero seguimos con estos bancos de niebla. La visibilidad sigue reducida a menos de un kilómetro en distintos puntos. La máxima para hoy de 16 grados. ¿Y qué pasa en el resto del país? Jornada de invierno con marcado contraste. Tenemos inestabilidad y calor relativo en el norte, mientras que en el centro y sur se registran condiciones más frías y secas con estas nieblas intensas, y el Niño comienza a influir con mayor humedad en el litoral.
1: Muy bien. ¿Qué hay que saber entonces hoy, martes 28 de julio, a esta hora? El titular del Fondo Monetario Internacional recorrerá Vaca Muerta junto al presidente de YPF. Cristalina Georgieva recorrerá junto a Horacio Marín Loma Campana. Es el yacimiento emblema en la región. Se trata de la primera vez que una máxima autoridad del Fondo Monetario Internacional recorre la formación de hidrocarburos no convencionales más importante de la Argentina. El presidente Javier Milei asistirá hoy a la asunción de Keiko Fujimori, participará al mediodía en la ceremonia de jura y toma de mando de la presidenta electa de Perú. Previo traspaso presidencial, Milei mantendrá una reunión bilateral con Fujimori. Autorizan la venta libre de 10 medicamentos que hasta ahora solo podían adquirirse con receta. La medida alcanza a productos de administración oral, oftálmica y tópica. La ANMAT habilitó estos medicamentos porque llevan al menos 5 años en el mercado sin reportes de efectos adversos graves que alteren su balance entre riesgos y beneficios. Lo charlábamos recién con Nerina Álvarez. Se reanuda hoy el juicio por la desaparición de Loan, esto tras la feria judicial de invierno. Un mes de debate lleva ya el tribunal, volverá a reunirse en el escuadrón 48 de la Gendarmería Nacional. Hoy habrá 4 nuevos declarantes. Les contábamos antes que Trump recibe a Netanyahu en la Casa Blanca. En el encuentro se analizará la guerra con Irán, la situación en Gaza y la implementación del acuerdo de seguridad entre Israel y el Líbano. Y la noticia reciente que tiene que ver con el fuerte terremoto de magnitud 7.1 que sacudió el sur de Japón y provocó una alerta de tsunami. Hasta el momento se reportaron por lo menos 50 heridos y no se registraron víctimas fatales. El sismo dejó sin electricidad a miles de hogares, dañando carreteras y edificios en la región de Kumamoto.

0: Muy bien, 8 minutos ahora de las 9 de la mañana. Comentábamos desde tempranito en los títulos la visita que hará el día de hoy Cristalina Georgieva, titular del Fondo Monetario Internacional, a Vaca Muerta. Vamos a charlar sobre esto con Darío Irigaray, que es director de Vaca Muerta News. Hola Darío, Nico, Jacoy, equipo nacional, buen día, gracias por atendernos.
1: Nico, ¿qué tal? Buen día. Bueno, gracias por el contacto.
0: Che, Darío, no, a vos por hacerte este rato y charlar con nosotros. Ayudarnos a hacer más cristalina la visita de Georgieva, entonces, hoy a Vaca Muerta. Contanos un poco en qué sabés que va a consistir.
1: Bueno, un poco lo que se filtró un poco a los medios, porque también es bastante cerrado esto.
0: Y claro.
1: No, entiende que no va a estar participando inclusive ni el gobernador de la provincia de Neuquén.
0: Ajá.
1: Va a estar Horacio Marín esperándolo a partir de las 10 de la mañana. Un rato más van a estar llegando Vaca Muerta, al corazón de Vaca Muerta, en Loma Campana, y, uh-huh, acá cerquita de Danielo. Van a estar en una visita de unas 2 horas, donde estimo le van a estar mostrando de cerca el desarrollo que se está dando en un lugar donde, bueno, hoy las expectativas cada vez son más grandes. Los números son impactantes. Hoy se hablan de alrededor de 62 mil millones de dólares en inversiones comprometidas a través de los RIGI, lo cual es un dato que marca, digamos, ya hasta un plazo en lo que se viene de inversiones.
0: Claro.
1: En el corto o mediano plazo, porque es como que todo tiene sus tiempos, no es que el RIGI es una promesa, viste, sin valor. Uh-huh. Y hay en toda la zona, ¿no? Uno va viendo cómo va creciendo, pero imagino que en esto de verlo de cerca es llevarse el impacto, ¿no? Que uno por ahí ve todos los días, ya parece hasta natural, pero realmente hay mucho trabajo, mucho movimiento.
0: Claro. La visita se va a concentrar en uno de los yacimientos, este al que hacías referencia, Loma Campana. ¿A cuánto está de Añelo?
1: Está lindante a la ciudad, prácticamente, Loma Campana.
0: Okay.
1: O sea, es un área grande, importante, pero está ahí prácticamente ahí a 10 minutos.
0: Ah, cerca.
1: Vehículo.
0: Perfecto. Sí. Y es como el yacimiento señero, ¿no es cierto?
1: Loma Campana es donde nació Vaca Muerta, por decirlo de alguna manera, donde se hizo el primer pozo no convencional, donde arrancó junto a Chevron el proyecto. Y donde hoy también viene liderando la producción YPF junto a otras áreas, es donde ellos tienen la gerencia no convencional, la planta de arenas, digamos, es realmente. Hoy están entrando 15 kilómetros de colas de camiones todos los días, o sea, con arena, para mirá, tomar dimensiones.
0: Mirá, con arena, porque la arena se usa para
1: fracturar.
0: El fracking, claro.
1: Exactamente. Uh-huh. Así que, sí, pero digo, todos los números son impactantes. A veces uno ya lo ves todos los días, como que uno lo va minimizando, pero realmente son cosas que uno lo ve que impactan en la realidad, ¿no? En las rutas que están desbordadas, que no alcanzan a repararlas, que ya están rotas de vuelta.
0: Del altísimo tránsito.
1: Sí. Hoy el tiempo que uno pierde trasladándose es muchísimo por el volumen que hay, y ya no hay horarios tampoco. O sea, a veces uno dice, no, voy más tarde, voy fuera del horario pico. Es impresionante el movimiento que hay, y realmente a veces uno corre riesgo en las rutas, porque en esa desesperación por llegar uno va viendo permanentemente imprudencias. En rutas que no están por ahí bien mantenidas, sin banquinas adecuadas, sin tener un asfalto que esté perfecto, con pozos, como te decía.
0: Claro. Ahí Darío, entonces a ver si te sigo. Loma Campana, ¿qué puede encontrar Cristalina Georgieva ahí y serle mostrado, no? Están los pozos en sí mismos, pero también es un centro de gestión de YPF. Me decías que hay la sede, claro, de alguna gerencia.
1: Está la gerencia. Y hoy lo que tiene YPF también es esto de prácticamente están manejando en forma remota mucho de esto. O sea, lo pueden ver inclusive de Buenos Aires,
0: qué
1: está pasando acá.
0: Claro.
1: Y hoy se han logrado acelerar muchos procesos. YPF viene con un plan de de productividad donde, y eficiencia cada vez más intenso, donde están logrando cada vez récords, donde están bajando los tiempos en cuánto tiempo se lleva en perforar, en fracturar, en poner en marcha un pozo, justamente para acercarse a los valores de Estados Unidos.
0: Claro. ¿No?
1: Hoy Permian, que es, digamos, el reflejo que natural de esta actividad por volúmenes, por hasta yo estuve en Midland allá y hasta es parecido a Niel, hasta la tierra colorada y el viento y el calor en verano, o sea, entonces cuando uno ve también la actividad, dice, bueno, falta mucho para llegar, pero cada vez se van acortando los plazos, y esto entenderlo como un tema de competitividad en un mercado global, ¿no? O sea, si uno quiere atraer inversiones, y tiene que ser interesante, y para eso tiene que ser competitivo, y yo creo que se está avanzando y cada vez está más cercano en esa línea, con lo cual se están atrayendo inversiones, y bueno, esto se ve por el acompañamiento, ¿no?, que están teniendo las distintas compañías, eso desde no solo YPF, Vista, Tecpetrol, Plus Petrol, con grandes proyectos, ¿no?, que uno va viendo en toda la zona, que llama la atención, de que a veces decís, cómo confían, ¿no?, en invertir acá. Pero bueno, la realidad es que nosotros hoy tenemos una roca Vaca Muerta que nos da pozos que en muchos aspectos a veces son superiores, no solo en calidad del producto, sino en productividad. O sea, están sacando mucho más barriles por pozo que en Estados Unidos. Y bueno, inclusive esto se viene, no solo está Cananielo, sino que Vaca Muerta tiene 35.000 kilómetros cuadrados, ¿no? Es una gran parte de la provincia de Neuquén, pero está en Río Negro, en La Pampa, Mendoza, y toda esta gran región. Y bueno, el proyecto, por ejemplo, va en Río Negro, que viene avanzando, también con excelentes resultados, a tal punto que ya, no sé, en 7 pozos que hay, que no son muchos, ya es el 40% de la producción de Río Negro.
0: Mirá.
1: Así que,
0: Cosa. Ahora, Darío, cuando decimos no convencional, hacemos referencia a que se obtienen a través de esta técnica, ¿no es cierto?, del fracking. Es inyectar arena, básicamente.
1: Es inyectar arena con agua, con productos químicos, con altas presiones. Para eso se necesitan equipos muy potentes, donde yo siempre cuento, digo, en las profundidades la roca ya tiene una presión natural de alrededor de 5.000, 6.000 PSI, ¿no? Un neumático tendrá 30, 40. Mirá. Ya es un montón. Imagínate que para poderla fracturar la elevan a 15.000. Entonces, en eso que le eleva la presión, bueno, se van haciendo fracturas, y por esas fracturas se meten arena que habitualmente se conoce como agente de sostén, porque justamente cuando retiran la presión va a sostener la roca, y por ahí van a ir canalizando los hidrocarburos hasta la superficie. Hoy se están haciendo en un pozo hasta 50 fracturas, y esto hace que realmente que sean muy productivos. Hay pozos en algunos lugares del mundo ya hace hasta 80 fracturas se hacen en un solo pozo. Mira. Inclusive hoy se están haciendo fracturas en simultáneo en una misma locación petrolera, 4 o 6 pozos, para poder bajar costos, ¿no? En vez de estar armando distintas locaciones, en una misma locación hacen varios pozos, todas las fracturas, entonces, bueno, no tienen que andar trasladando a distintos lugares.
0: Es un solo campamento, digamos. Está bien.
1: Exacto. Pero bueno, hoy se está, digamos, cada vez hilando más fino en el tema de la productividad, la eficiencia, y esto se traslada hasta desde un tornillo hasta alquiler de un equipo, todo. Y bueno, hoy se está generando hasta un cambio de paradigma, porque históricamente la actividad petrolera era, no importa cuánto sale, lo necesito ya. Y hoy lo necesito ya y a buen precio.
0: Ya es un segundo, tal cual, es un segundo paso. Darío, ¿expectativas por la visita de Georgieva, o es una cosa muy, digamos, de nicho, por decirlo de alguna manera? Porque es una ciudad que trabaja, está concentrada en los pozos, ¿no?
1: Sí, por ahí quizás va a haber movimiento seguridad y eso, pero después es algo más político, ¿no? Pero bueno, entendemos que también es darle esta mirada internacional al proyecto. Yo creo que sí, también claro, es una
0: aval. Y atraer atención.
1: Donde, sí, obviamente, llama la atención. Que ya lo está haciendo. Yo siento eso, que hoy cada vez son más las miradas que hay sobre Vaca Muerta, sobre todo en un escenario internacional donde hay conflictos, donde hoy medianamente Argentina está dando una estabilidad, ¿no?, a todo esto que se está dando. Entonces, bueno, hoy hay países que entendieron que tenían que diversificar y no tener solo un proveedor de energía, como pasó con Alemania,
0: totalmente,
1: con Rusia. Y bueno, hoy Alemania ya tiene comprometidos comprar gas. Justo recién llego, estuve en Punta Colorada. Uh-huh. Es impactante lo que se está construyendo en Sierra Grande, en la provincia de Río Negro, ahí cerca del Golfo San Matías, para que se ubiquen geográficamente. Esto es en el mar, no en el Atlántico.
0: Así es.
1: Entre Puerto Madryn y Las Grutas está la ciudad de Sierra Grande. Ajá. Y a unos 20 kilómetros hacia el mar está ahí Punta Colorada, y bueno, ahí se está haciendo toda la base del VEMOS, hay unos 5 tanques.
0: Claro, porque es como la cabecera del ducto va a ser, ¿no es cierto?
1: Sí, sería la terminal, ¿no?
0: Claro, la terminal,
1: tal mar, cual. Sí. Donde van a ir acopiando todos los miles de metros cúbicos, cada tanque de estos 5 tanques que están ahora. Ya hay 2 que están prácticamente terminados, el otro están construyéndose. Tienen 120 mil metros cúbicos, unos 750 mil barriles cada uno. Y
0: es
1: con
0: difícil
1: esto,
0: hacernos una imagen, ¿no es cierto?, desde acá, de cuánto es eso. No sé con qué compararlo, pero.
1: Claro, bueno, te hago comparativa para que vos lo tomes en cuenta. Estos 5 tanques van a llenar al barco más grande de petróleo del mundo. Va a venir un mega buque petrolero que llenan 4 millones de barriles. Ese barco va a estar 2 días cargando ahí en el Golfo San Matías, anclado en unas bases que ya están en el fondo del mar.
0: Ajá.
1: Ahí y van a más o menos estar a unos 6 kilómetros de la costa, con todas las medidas de seguridad que impone el lugar. Y realmente es impactante, ¿no?, el avance, pues, viste, a veces uno yo estoy a 500 kilómetros de ahí, ¿no? Pero justo sí. Tuve ahí unos días de vacaciones y digo, voy a ir a verlo.
0: Y hay que verlo, hay que ir a verlo, si no, no lo terminás, ¿no es cierto?
1: De cerca y... Sí. Y nada, no es solo a veces las obras que se están haciendo puntualmente para esto, sino todo lo que se está haciendo alrededor. Hace un año y monedas que había estado, estaban por empezar un proyecto de un hotel, el hotel ya estaba y con gente comiendo.
0: Claro, bueno, muy bien.
1: Así que cuando uno va y vas viendo cómo van avanzando
0: el progreso
1: todos los
0: real,
1: proyectos,
0: está bueno.
1: Sí, sí, realmente es impactante. ¿Y cómo va captando la atención tanto de empresarios de Puerto Madryn, de Las Grutas, de San Antonio, toda una microrregión que también se está desarrollando en la costa argentina,
0: claro,
1: con muchas expectativas? Y esto, el arranque es el petróleo, pero también se está avanzando muy fuerte con la planta de gas, que empezó liderando Pan American Energy y después se sumó YPF,
0: sí,
1: que es el primer proyecto que ya el año que viene va a estar exportando gas. Y ese gas se va a exportar en principio, inclusive sin que esté terminado el gasoducto.
0: Mira,
1: que ya fue licitado.
0: Sí, sí.
1: Porque van a tomar el gas de la cuenca austral, todo el gas, digamos, de la Patagonia, del gasoducto San Martín. Así que no, es impactante.
0: Hay que darse una vuelta,
1: sí,
0: y conocer. Me voy a dar una vuelta.
1: Pero bueno, los tanques. Para compararlo, porque estaba también buscando una comparación.
0: Sí.
1: 2 tanques en una cancha de River.
0: Ahí está, pues yo te iba a decir, ¿en cuántas canchas lo medimos? 2 tanques son una cancha de River, tal cual. Bueno, clarísimo, ahí nos lo dejaste bien, bien gráfico.
1: Sí, como para poderlo dimensionar.
0: Total,
1: pero es impactante.
0: Que si no es difícil.
1: Son 36 metros de alto, ¿viste? Son tanques enormes.
0: Una monstruosidad.
1: Y otros similares se están construyendo cercanos a Neuquén Capital, en Allen, una localidad de 30 kilómetros, para ir acopiando, que es como un hub, un concentrador,
0: claro,
1: de toda la región, y después de ahí
0: después
1: van a bombear.
0: Inyectan ahí, tal cual. Darío, como siempre, te agradezco un montonazo por la charla, por la claridad, y la seguimos en cualquier momento. Dale.
1: A ustedes, un abrazo grande.
0: Abrazo grandote, que tengas lindo día. Es Darío Irigaray, es director de Vaca Muerta News. 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
8: ¿Sabías que la base Marambio lleva el nombre del vicecomodoro Gustavo Argentino Marambio, que fue pionero de la aviación antártica argentina? Su labor fue fundamental para impulsar el desarrollo de rutas aéreas que permitieran conectar el continente blanco con el territorio continental argentino.
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0: Con mi señora también compartir un buen pub, escuchar banditas de rock, ir a ver a mi vieja que tiene 90 años a Córdoba y feliz con mis amigos de haber podido ver este año el plano al campeón, al pirata, el 24 del 5 en el Kempes.
1: ¿Lo mandaste vos?
0: No. No, no, Germán. Germán
1: que se vive... parecen bastante. Bares, fútbol.
2: Como del barcito, claro. Sí.
1: Claro, son muchos.
0: Ricardo de Moreno dice, vivo el día a día, por eso las pequeñas cosas del día me hacen feliz. Mm-hmm. Mañana traerán sus propios momentos.
2: ¡Ole!
0: Esa. Me gusta. Y van muy en camino de lo que dice la ciencia, que en un ratito se lo voy a
1: decir. Saben que este programa primero escucha a los oyentes y después revisa la ciencia, ¿no?
0: Sí, totalmente.
1: Está bien.
0: Es que la ciencia se basa justamente también en chequear distintos...
1: En la observación, claro.
0: Totalmente. Estudio de campo. La felicidad viene con un buen despertar, bien alegre, con los pulmones llenos de aire. Buenos días, Nacional. Desde Tartagal, Salta, los saluda René.
1: Qué lindo, René, un beso.
0: Y voy con uno más. Dale. Y este con fotografía que nos muestra que no se ve nada. Buenos días. Muy poco se ve por el sur entrerriano. Abrazos, César de La Roque.
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4: 9:30 a.m. en la República Argentina. Cristalina Georgieva recorre el yacimiento neuquino Loma Campana. La jefa ejecutiva del FMI tiene previsto reunirse con el presidente de YPF, Horacio Marín. En diálogo con Radio Nacional, el director de Vaca Muerta News, Darío Irigaray, dijo que los números de desarrollo que muestra la región son impactantes.
5: A partir de las 10 de la mañana, un rato más, van a estar llegando al corazón de Vaca Muerta en Loma Campana y acá cerquita de Anielo. Van a estar en una visita de unas 2 horas donde, estimo, les van a estar mostrando de cerca el desarrollo que se está dando en un lugar donde, bueno, hoy las expectativas cada vez son más grandes. Los números son impactantes. Hoy se hablan de alrededor de 62 mil millones de dólares en inversiones comprometidas a través de los RIGI.
4: Inocencia Fiscal, la Agencia de Recaudación y Control Aduanero, reglamentó el procedimiento para la extinción de la acción penal en delitos tributarios. Para que la justicia dicte esa medida, el contribuyente deberá aceptar y cancelar en forma incondicional y total las obligaciones adeudadas. Inseguridad en la provincia de Buenos Aires, Andrea Valdivieso.
6: De civil, un efectivo de la policía de la ciudad abatió a un presunto motochorro durante un intento de robo registrado en el partido bonaerense de Malvinas Argentinas. El hecho que se investiga ocurrió en el cruce de Chile y Ruta 8, cuando el oficial identificado como Damián C. se desplazaba a bordo de su moto y fue interceptado por 2 delincuentes armados. Los asaltantes habrían comenzado el tiroteo y en el intercambio de disparos, Benjamín Benítez, de 17 años, resultó herido de muerte. Su cómplice escapó.
4: En Buenos Aires la temperatura 14 grados 7 décimas, la humedad 96%, cielo parcialmente nublado.
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Muy bien, 32 minutos, ahora de las 9 de la mañana, 33, Miriam Mariotto. ¿No andas por ahí? Pero me dice, hoy me amenazaron con Miriam Mariotto todo el día.

0: ¿Qué clase de...?
1: ¿Vas me están a soñar con Miriam?
0: ¿Me están cachando o no? Sí. Traen papelitos, Miriam Mariotto. Claro. Me dicen, Miriam Mariotto está en el... A ver, lo voy a decir una vez.
2: ¿No es el Día del Inocente, no? ¿Eh? No es el Día del Inocente.
0: El Día del Inocente. Miriam Mariotto, ¿anda por ahí?
3: Estoy.
0: Me han amenazado con usted. La han usado para amenazarme varias veces durante el día de hoy.
3: Sí, bueno, estoy en Aeroparque nuevamente, como en estos días de vacaciones. Bueno, hoy fue un día en el que hubo algunas demoras, por lo que habíamos dicho, de la niebla temprano. Después hubo algunos conflictos con una compañía de low cost dominicana que trajo pasajeros.
0: Nueva,
3: y, bueno,
0: ¿no es cierto? El corredor nuevo.
3: Sí, exacto. No, es una línea low cost, no muy conocida por nosotros. Bueno, tuvieron problemas, una demora de varias horas en la entrega del equipaje, que bueno, debe tener que ver con algunas cosas que seguramente no están pagando del todo la compañía y eso hace que tarden más tiempo en poner los equipajes en las...
0: ¿Eso te parece a vos o está confirmado?
3: Y hay algunas versiones que tiene que ver con que, bueno, es muy nueva la compañía y que tal vez, hay algunos sistemas que tienen que aceitarse y bueno, no tardaron horas, pero estaba el equipaje.
0: Pero no,
3: no
0: se
3: es que
0: lo pagan,
3: no estaba,
0: no se lo quieren
3: equipa.
0: Prestar, porque ahí hay un temita con algunos con dejar entrar y todo eso. Es un mercado que se está abriendo.
3: Claro, bueno.
0: Así que no sea una trampita que le hacen a la pobre nueva.
3: Bueno, hay que ver, eso puede ser también, sí puede ser. La cuestión es que finalmente les entregaron el equipaje, así que bueno, han podido ir, se estuvieron 5 horas esperando aquí, pero bueno, uno también tiene el temor de si se fue el vuelo a otro lado, dónde está el equipaje, ¿no es cierto? Bueno, a ver, aquí estamos en una de las filas de gente que está viajando a destinos nacionales sur. ¿Qué tal? Discúlpame, te molesto para Radio Nacional. ¿Se están yendo de vacaciones al sur?
4: Sí, a Neuquén.
3: Ah, ¿tienen familia o están
4: yendo? Sí, yo soy de Neuquén y él va a conocer a visitar a los abuelos.
3: Ah, bueno. ¿Y tienen algún plan especial pensado para esta semana o están en familia?
4: Y vamos a ir al campo, vamos a ver si vamos a Cabiahue, a ver la nieve.
0: ¿A dónde de Neuquén va?
5: Papá, las hermanas.
3: Bueno, aprovechalo también.
0: Qué lindo.
4: Está de hijo único.
3: Bueno, bien, muchas gracias. Bueno, obviamente quienes viven aquí en Buenos Aires tienen familia en alguna de las provincias argentinas, aprovechan estas vacaciones de invierno para visitar, así que en este caso para Neuquén.
0: O sea, Neuquén estaba yendo para San Martín de los Andes, puede contarle que está con lluvia y todo eso.
3: Sí, bueno, claro. Ellos iban a Neuquén para visitar a su familia Neuquén capital, iban a andar recorriendo. Señora, ¿qué tal? ¿Está yendo de vacaciones? Estamos en vivo para Radio Nacional.
6: Sí, me estoy yendo de vacaciones.
3: ¿A dónde está yendo?
6: A Ushuaia.
3: Ushuaia, bien. ¿Sabe cómo viene el clima? ¿Se lleva equipo?
6: Sí, me llevo todo.
3: ¿Va a esquiar o...?
6: No.
3: ¿De visita?
6: A descansar.
3: ¿Conoce? ¿Viajó?
6: La primera vez.
3: Ah, bueno, linda experiencia entonces.
6: Sí.
3: Pero mucha suerte. Gracias. Bueno, primera vez a Ushuaia, valiente, ¿no?
0: Estaba llena últimamente, ahí está lindo. Sí.
3: Sí, muy lindo, valiente en esta época del año, digo, por primera vez ir a Ushuaia, pero
0: momento,
3: muy, muy lindo.
0: Está bueno.
3: Claro.
0: Está bueno.
3: Sí, buena oportunidad. Así que mucha gente yendo para la Patagonia, eso es lo que estamos viendo en los últimos días, ¿no? El destino del sur es el más elegido en esta época del año, por supuesto, eso lo sabemos, pero realmente bastante cantidad de personas que en esta segunda semana de vacaciones de invierno están viajando para allí. Por suerte, los vuelos hoy están saliendo, a esta hora ya están saliendo normalizados, así que bueno, esperamos una linda jornada entonces de partidas de aquí de Aeroparque sin complicaciones.
0: Bueno, qué lindo, no ha llenado de momento de microfelicidad ajena, lo cual está muy bien, también nos pone contentos.
3: Por
0: está
3: supuesto.
0: Bueno que se viaje. Che, avísanos cualquier cosa, dale.
3: Bueno, perfecto, hasta luego.
0: Beso grande, Miriam Mariotto, entonces desde Aeroparque. Pasó esto con las valijas, pero primero es lógico que, y no me gusta nada que me pase, pero es lógico que te desencuentres con ellas cuando las valijas van en un avión y vos en otro, claro. Y el avión se desvía. Tú estás preparado para que te encuentres al final, ¿no es cierto?
1: Claro, sí. Pero para eso también hay una serie de seguros que de alguna manera te vas a encontrar con el equipaje.
0: ¿Vos decís? Sí, sí. O sea,
1: por ahí un día o dos días después, pero
0: ah,
1: bueno.
0: Sí, tengo... Ahora las aplicaciones sí, claro, en general de las aerolíneas te permiten ir siguiendo.
1: Exacto.
0: La valija.
1: Pero
0: me pone un poco, se empieza a actualizar, después digo, chao, no quiero ni ver dónde está mi valija porque me pone nervioso, pues te sentás. El avión despegó y todavía no te actualizó y no sabes si en las entrañas del mismo vuelo viajan tus valijas o quedan afuera.
1: Totalmente, totalmente. Nico, quiero compartir dos...
0: Comparto.
1: Dos mensajes de oyentes de distintos puntos del país.
0: Ajá.
1: Que nos muestran la amplitud de la Argentina, pero también la realidad de cada uno de los que nos está escuchando. Rápidamente te cuento. Desde Río Mayo nos escribe Gabriel y nos manda, ambos nos mandan fotografía. Dice, comparto con ustedes las fotos de cómo están trabajando en la ruta para despejar la nieve y que puedan circular seguros los vehículos. Y está la pala mecánica, el camión con la pala.
0: Don Barredora.
1: Don
0: Barredora. Como
1: exactamente, como Homero. Tal cual. Nos mandó 6 fotos fabulosas de cómo están despejando las rutas. Dice, acá nuestro día a día es normal salir a trabajar, llevar a los niños a la escuela, bueno, dentro de las actividades. Y me voy para otro punto bien diferente de la Argentina, donde también mandan fotografías. La verdad que me emocionan estos mensajes. Dice, genios, ustedes son la felicidad, compañeros de la vida. Soy Carlos desde Salta, unos genios. Acá estamos limpiando, dice, junto a Nico, la chía desde Chicoana, Salta. Acá es la única radio que llega, es Radio Nacional. Y nos manda la foto, dice, yo soy el encargado y llevo la radio para que todos la escuchen.
0: ¡Qué genio! Así me gusta. Muy bien, y ahí estamos.
1: En el medio del campo.
0: Me encantó.
1: Así que por un lado la nieve rotunda y por el otro lado ahí en la cosecha.
0: Ahí estamos. Besos grandotes a todos.
2: Qué hermoso.
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2: Muy bien, mesa de saldos.
0: Mesa de saldos. Lo último, pero no menos importante, ¿qué quedó por decir?
2: Muy bien, se
3: me estoy perdiendo en mesa de saldos. Entonces voy, Don Barredora es quien yo soy.
4: Qué buen capítulo. Se fundió al final en ese capítulo.
2: En ese capítulo sí. Se fundió. Pero sí, pero también. Sí. También.
4: Tenía esas competencias ilegales. ¿Ves que pasa en todos lados del mundo?
2: ¿Ves?
5: Pero después sí. Se hizo feliz a March.
4: Sí, con su trajecito a la noche. Sí.
2: Ah, chicos, lo ven mucho.
4: Sí, somos no fanáticos
2: solo
4: de los...
2: Cantó Soy Barredora.
4: Fanáticos de los...
2: No, Simpsons. Me dicen allá también. Están todos retando. Desde todas las ventanas me están retando. Total. Andrea China Valdivieso.
5: Si yo te digo, millonaria estafa en Lomas de Zamora, ¿en quién pensás?
2: Sí, ya sé.
4: Ya
2: sí,
4: nos
2: sí,
4: imaginamos.
5: Ya pero no.
4: Pero ah,
5: no,
4: bueno.
2: Pero no.
5: Pero no.
2: Me pensar,
5: pero no. Estoy hablando de ¡apa! Una gitana. ¿Se acuerdan del caso que en este verano el ingeniero sí. Budge... ocasionó la estafa, el suicidio sí, de una peluquera allí, y hay una mujer de la comunidad gitana, eran tres las gitanas involucradas en esta estafa millonaria, dos lograron ser detenidas, una quedó prófuga, la mayor de ellas, Marta Noemí Mitrovich, de ella estoy hablando, ¿sabes qué? A pesar de estar prófuga, logró tramitar un nuevo DNI, incluso aparentemente habría cambiado de identidad. Esto pasó en mayo, 28 de mayo justamente, en la sucursal del RENAPER de Diagonal Norte, aquí en la ciudad de Buenos Aires. Las imágenes de las cámaras de seguridad de la zona muestran cómo baja de un auto, entra a la sede a realizar el trámite y más tarde se retira sin inconvenientes, continúa prófuga, estaba siendo buscada, digo, otro debate que da, ¿no?
2: Otro nombre ella. Dijo otro nombre en el RENAPER.
5: No. Hasta ahora, advirtió 5 días más tarde los antecedentes penales de Mitrovich, que ya contaba con el nuevo ejemplar de su documento de identidad.
2: Te entiende muy bien, muy rapidito, acá es de Maipú.
5: Acá sí, el de Maipú. Pero yo el tema es ese, el chequeo de los antecedentes penales. Claro. Pasó lo mismo con, ya no hablamos más de Agustina Bea, pero con Claudio Barrelier, digo, bueno. Cuando va a declarar como testigo y todo, nos saltaron los antecedentes penales que tenía. Y en este caso tampoco. Cinco días tardó el RENAPER. Entonces, hay una falla en el entrecruzamiento de datos. ¿Se busca realmente a los prófugos o no? Un debate que podemos dar en las próximas semanas.
2: Rodrigo Ruiz.
6: Bueno, Nico, además de los partidos que hay hoy por el torneo clausura, también va a haber Copa Sudamericana, juega Tigre, sí, como local. Esperemos que no haya ningún problema como hubo en Uruguay, ¿te acordás que lo tratamos la semana pasada? Uh-huh. Que hubo un herido de bala. Bueno, hoy es la revancha de este partido. En la ida ganó Tigre 3-0 ante Nacional de Uruguay. Y en lo que tiene que ver con las efemérides, hoy cumpleaños un tipo que para mí está en el sitial del deporte argentino, en el top 5. Y hablamos de Manu Ginóbili, cumple 49 sí, años. Mira. Para ustedes, ¿quiénes son, así rápidamente, los 5 mejores deportistas de la historia?
2: No, no tengo ni idea. Yo,
6: bueno,
2: no tengo
6: Messi, Maradona.
2: Te voy a decir Messi, Maradona, tal cual.
6: Claro.
2: Te voy a decir.
6: Guillermo Vilas, podemos Vila, ponerlo
2: sí,
6: ahí.
2: Sí. Me lo estás llenando Fangio, vos.
5: Gabriela
2: ¿no?
5: Sabatini.
6: Gaby Sabatini también, por supuesto.
2: Sí,
6: también
2: Sabatini.
6: Puede estar. Y bueno, y Manu Ginóbili sí. y también
2: se ubica museo, ahí. ¿No?
5: Luciana
6: bueno,
5: Aymar.
6: Sí, Pascual Pérez puede ser.
5: ¿Es
6: este,
5: deporte,
6: Carlos Monzón.
5: Bueno, sí. Lucha Aymar.
2: ¿Hay boxeo en las Olimpiadas? No.
6: En los Juegos Olímpicos.
2: Sí. Sí. Entonces sí es deporte.
6: Sí, es deporte, sí, sí.
5: Sí, claro.
6: Sí, es considerado
5: el tiro
6: deporte.
5: El tiro también es un deporte.
4: Pero hay tanto debate.
6: Bueno, sí, pero ya está.
5: Olímpico, el primero.
2: Bueno, ¿y entonces?
6: Bueno, el cumpleaños Ginóbili, así que lo saludamos desde aquí. 49 años, es del año 77. 4 anillos de la NBA. Elegido uno de los mejores basquetbolistas de la historia, por supuesto. Y aparte, en una liga hecha para los estadounidenses, y el tipo se metió ahí. Incluso tuvo la humildad de ser suplente y ser elegido el sexto mejor hombre, juegan 5 generalmente. Así que bueno, mira. Está ubicado en el sitial para mí, de los mejores deportistas de la historia.
2: Y
6: de
2: yo iba a la Facu con una prima o pariente de Ginóbili, no importa, pero muy, muy divertida, le mando un beso. Y cada vez que decían Ginóbili, tenía que ser presente, decía Ginóbili, presente. Decía,
4: encestaba. Ginóbili, que estuvo presente en uno de los encuentros de Argentina, y fue a cuando lo enfocaron, pero el público estalló.
6: Muy querido, aparte, que sí. Muy humilde.
2: Sí, es que sí. Sí,
7: bueno, sí, nada, mandarte un feliz cumpleaños.
4: Quizás dan felicidad, ¿no?
2: Claro que sí.
4: Esos momentos de ver a una figura y aplaudirla. Sí. Y hoy nos preguntábamos si la felicidad depende más de las pequeñas cosas, de las pequeñas rutinas o de los grandes momentos. ¿Qué dice la ciencia ahora? En los últimos años se realizaron muchos estudios en torno a la felicidad y el bienestar y coinciden en que el cerebro se adapta muy rápido a los grandes logros, como por ejemplo un ascenso, un auto nuevo, una mudanza o un viaje, que generan alegría intensa pero momentánea.
2: Ajá.
4: Y suele ser pasajera. Eso dura un periodo muy corto, un rato, exacto. En cambio, las pequeñas experiencias que repetimos todos los días tienen un efecto más sostenido en el bienestar, en lo diario.
2: Pero las dos son felicidad.
4: Las dos, la ciencia las toma como felicidad. Las investigaciones muestran que esta rutina tiene más probabilidades de experimentar un bienestar duradero, aunque su vida no sea perfecta. Aunque no tengas una vida perfecta, estos pequeños detalles...
2: Uno te da como un boost y el otro es como que todos los días...
4: Yo te tengo
5: que decías de la contención, que es la
2: manera, y, bueno, tiene que ver con eso y tiene que ver con... En definitiva, es otra manera de entrar a la pregunta de siempre, que es que si se es feliz todo el tiempo o se es feliz de a ratos.
4: Total, total.
2: Es esto.
4: Igual esos shots de felicidad son buenísimos.
2: Claro.
4: Son lindos porque para el organismo es como que te renueva la energía.
2: Te renueva la energía. Total. Después tenés que administrarla.
4: Claro.
2: O gestionarla, digamos.
4: Claro, que no se te caiga de golpe.
2: Claro, que serían esos los desafíos.
4: Sí.
2: Pero mira qué bueno el rol de los micro, entonces, momentos.
4: Y ser consciente de eso.
2: Bueno, absolutamente. Hay todo un tema con ser consciente con rituales.
4: Exactamente.
2: En un punto.
4: Decir, estoy tomando
2: uno carga de valor, incluso afectivo, y...
4: Y vos fíjate los ejemplos que pone la ciencia, esos micro momentos. Tomar un café tranquilo, caminar unos minutos, conversar con alguien querido, escuchar una canción, agradecer algo que pasó durante el día y reírnos cotidianamente.
2: Mira.
4: De eso habla la ciencia.
2: Muy bien.

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1: Bueno, muy bien, 50 minutos ahora de las 9 de la mañana. ¿Nosotros estamos hasta qué hora?
2: Hasta las 10.
1: Hasta las 10, o sea que nos quedan cuántos minutos.
2: Está en el chino del divorcio. Nueve minutos.
1: ¿Viste?
2: Es fácil.
1: Claro, 10 minutos.
2: No, 9, porque ya, ese está mal. Ya son 51.
1: Ah, según 9. Donde mire. Me hacen mirar. Te das cuenta ese reloj.
2: Yo hasta está, te descuento cual, el retraso. Cual. Es en
1: cierto,
2: el cálculo.
1: Eso es cierto. Bueno, no sabemos, ¿está entrando el señor Corolla a los estudios de Radio Nacional o no? Lo estamos tratando de ubicar. ¿Qué me dice? Está en Zoom, está en Zoom. Bueno, cuando esté, nos avisan. Ahora mismo está, ya está. Hoy con los enganches me han hecho renegar con los enganches, ¿eh?
2: Desde ahí está temprano. Tu amigo, ahí está tu amigo.
1: Desde temprano. Ahí está. Adrián Coral, muy buen día, bienvenido, ¿cómo le va?
3: Mirá, si está. Yo estoy en todos lados como el sol, viste, que aunque no lo veamos siempre está. De hecho, en este momento es uno de los momentos en que me gusta y me gusta mucho, porque hace una hora el reloj de entrada de la radio estaba en hora.
1: Ajá.
3: Está en las 8:50,
2: claro,
3: desde hace más o
2: menos.
3: Desde hace un año. Entonces, pero es buenísimo porque.
2: El antiguo.
1: Sí, el
2: nunca lo vi.
3: Como
2: este.
3: Pero yo soy friki de eso.
1: Sí, claro, usted.
3: Yo soy friki.
1: ¿Y qué está siempre en las 8:50?
3: Son las 8:50 siempre. Mira. Hay dos veces por día que le pega.
1: Claro.
2: Porque, Adri, hay que decir sí. Que Radio Nacional tiene un sistema de relojes.
3: Exacto.
2: Interesantísimo.
3: Claro. Exactamente, está sincronizado, que claro, no es que va el mono atómico. Relojero, ¿viste? Y te lo arregla. Es un sistema original, obviamente, que tiene que ver con el desarrollo de este edificio histórico, ¿no?
1: Sí.
3: Que marca justamente la hora, que no es ruidoso, que está sincronizado y que alimenta, nos da la hora a todos en cada estudio, en las distintas
2: claro.
3: dependencias, por una cuestión que tiene que ver justamente con la radio, con el top y demás. Inclusive hay algunos de esos relojes que son de minuto.
1: Bueno, ese es el que un día tenemos que mostrar para que la audiencia lo vea, que es el que tiene tres números nada más.
2: Claro, que
3: es
2: empieza
3: lindísimo.
2: A moverse tres minutos antes, que cada vez que hacemos la noche de los museos lo contamos.
1: Claro.
2: Esto,
1: ¿tres para minutos que, antes de qué se mueve? Del
2: de
1: top,
2: la, de el
1: de la
2: punto
1: hora.
2: Y cuarto y media.
3: Exacto. Exacto.
2: Y menos
1: que bueno, sí.
2: Claro.
1: Que uno no lo tiene incorporado.
2: Que está aparte
3: no.
2: sincronizado con otro organismo, que es el organismo oficial de la hora.
1: Claro.
3: Exacto, el viejo 113,
1: el viejo
3: que sigue
1: 113.
3: Estando.
1: El viejo 113, mira qué interesante.
3: Es muy, muy interesante el tema de esos relojes y además, viste, que hay momentos, a veces en la historia, donde por cuestiones justamente, valga hoy que estamos hablando de Vaca Muerta, de energía y demás, que por cuestiones energéticas se puede atrasar adelantar una hora y es un tema para nuestros relojes
1: para
3: que se
1: nosotros.
3: Ha hecho durante
1: chao,
3: muchos años.
1: Tenemos,
3: claro.
1: Tal cual, nos descalibra.
3: Imagínate, llegan las 12 y de repente son las 11. Y después cuando vuelve a llegar a las 12, lo volvés a poner a las 11. Y cuando llega a las 12, así. Y se va haciendo de día y son las 12 de la noche.
1: Y así sucesivamente.
2: ¿Recuerdan que en un momento de chiquititos cambiaban la hora? Cuando éramos pequeños.
1: Sí, cambiaban la hora.
3: Sí, sí, claro. No había sensación térmica, pero había cambio de hora.
1: Pero había cambio de hora.
3: Y estaba preparando una canción que quiero que cantemos.
1: Para mí,
3: y
1: igual no sé. Te lo dejo antes de cantar, sí. Para mí tendría que ser la misma hora en todo el mundo, se acabó.
3: Bueno, la hora...
1: Porque con los usos horarios he sacado mal vuelos, cosas
3: qué
1: de hotel.
3: Suerte.
1: No puedo.
3: ¿Sabes quién tiene mucha suerte? Qué suerte. Lástima no haber nacido en Greenwich.
1: Ay, por ejemplo, claro.
3: Y que todos se adapten a mi horario, canejo.
1: Tenés una reunión a la no sé cuánto, menos 3, más 4, no sé a qué hora tengo la reunión.
3: Bueno, pará, y Greenwich tampoco es exacto. Viste que antes era hora de Greenwich,
1: sí,
3: más o menos. Bueno, en realidad hace muchos años se usa UTC.
1: UTC, sí, es UTC.
3: Que no, GMT era la de Greenwich.
1: Sí.
3: Y UTC es el tiempo universal coordinado, porque un reloj atómico demostró que por estas cuestiones de los movimientos de la Tierra y demás, hay como un desfasaje. Entonces pusieron un reloj atómico que es el UTC, que es el patrón oro, pero del tiempo.
1: Claro, del tiempo. Así que estamos a UTC, ¿cuánto nosotros?
3: Sí, nosotros somos menos 3.
1: Menos
3: o sea,
1: 3.
3: En este momento son las 12:55 UTC.
1: Claro. Bueno, por ahí tengo que pensar la vida en función de UTC.
3: Y sí, ¿sabes qué? Te despertás a las 2 de la mañana.
1: Claro,
3: a las 2 de la mañana.
1: Entonces mejor está, no, pero es muy complicado. Y en un pasaje de avión cuando te dicen a qué hora saliste y a qué hora llegás y te comiste el cambio de uso en el medio, no sé cuántas horas dura el viaje.
3: Nunca viajen a, claro, no vayas a Japón ni a China porque no.
1: No entiendo si comí un día, perdí un día, no lo sé.
3: Hablando de Japón, hoy asume Keiko.
1: Hoy asume Keiko, pero eso es en Perú.
3: Claro, pero nosotros tenemos nuestra Keiko en la radio, en RAE también, que es Keiko Ueda, nuestra japonesa, que es una genia. Un día la vamos a entrevistar juntos.
1: Dale.
3: Es muy, muy, muy interesante. Y tengo una pregunta y una propuesta. La pregunta es, ¿por dónde vamos hoy? ¿Por dónde viene la actualidad? ¿Por dónde te parece que sigamos indagando en la mañana nacional?
1: Y ahora lo que estamos es esperando el detalle del viaje de Cristalina Georgieva a Vaca Muerta, que es importantísimo, sobre todo por todo lo que expresó ayer en la conferencia. Y digo importantísimo en términos de que es Argentina. Bueno, acá con Alejandra Gallo lo llamamos en el viaje a la normalidad, ¿no es cierto? Pudiendo decir cosas relacionadas con el cumplimiento, cuando antes todo era incumplir, con el
3: dijiste resultado lo primero de políticas que dijiste.
1: Sostenidas cuando
3: genial,
1: antes...
3: Genial, dijiste eso, dijiste lo primero, dijiste es Argentina. Y yo pensaba que hay que cuidarla, hay que hacerla rendir, que venga el mundo si quiere, pero es Argentina porque ni vos ni yo queremos que en el Mundial 2058 Messi y los suyos saquen una bandera que diga Vaca Muerta es Argentina.
1: No,
3: ya lo sabes, es Argentina.
1: Así que sí, estamos como mirando eso, Adri.
3: Bueno, no, lo vamos a seguir. Y sabes lo que me pensaba escuchándote hoy, que hay muchísima gente, entre la cual me incluyo, que no conoce del todo o no conoce muy bien de qué va Vaca Muerta.
1: No, recién tuvimos una charla larga respecto de eso. Porque no termina de haber, ¿no es cierto?, demasiada idea sobre el punto y está bueno que nos la apropiemos desde el imaginario y la conciencia.
3: Exacto, que la gente, viste, como que un chico, que mi tía, que yo mismo, todos aprendamos por dónde va Vaca Muerta. Después lo otro que quiero proponer, estoy armando un coro, necesito voces para cantar.
1: Bueno.
3: Y necesito que vos estés, Nico, que estés Fer, que esté todo el equipo de Primer Round y también, obviamente, nuestro programa. Vamos a hacer una versión de Chiquititas de ABBA, aquella vieja canción de ABBA, de Chiquititas.
1: Dime por qué. Es difícil de cantar.
3: No, en Chiquititas, pero en vez de Chiquititas le vamos a poner Chiquitapia. Chiquitapia, va a quedar muy buena.
1: Acordate Chiquitapia, lo que te digo. Dime por qué, me gusta.
3: Chiquitapia, dime por qué. Sí, acordate, sí. Y con coreografía, todo.
1: No está mal. Dime con qué tendríamos que ser, ¿no es cierto?
3: Dime con qué, dime con quién.
1: Además, claro, no está mal. Me gusta el departamento artístico.
3: Ensayá el pasito.
1: Sí, ese sobre todo, despacito. Lo voy a ir ensayando, dame varios días. Dame varios días.
3: Ahí está, bueno, yo ya me anoté Vaca Muerta como tema para seguir en la mañana, para compartir, y tenemos algunas sorpresas más, como todas las mañanas aquí en Nacional, nos súper informamos con vos, y dejás la vara muy alta, así que después nosotros nos metemos también en la actualidad a partir de lo que ya se viene tratando y de lo que vaya surgiendo acá al mediodía.
1: Ahí los voy escuchando entonces, Adri, y nos volvemos a encontrar mañana, Dios mediante, a las
2: 7 de la mañana.
1: Tengan un lindo programa ustedes y todos un lindo día.
3: Un abrazo.

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2: 10 de la mañana en la República Argentina. Cristalina Georgieva llega a Loma Campana. En diálogo con Radio Nacional, el director de Vaca Muerta News, Darío Irigaray, destacó la importancia de ese yacimiento.
3: Loma Campana es donde nació Vaca Muerta, por decirlo de alguna manera, donde se hizo el primer pozo no convencional, donde arrancó junto a Chevron el proyecto y donde hoy también viene liderando la producción YPF junto a otras áreas. Es donde ellos tienen la gerencia no convencional, la planta de arenas, Hoy están entrando 15 kilómetros de colas de camiones todos los días, con arena para tomar dimensiones.
2: Incendios en San Juan. Desde Radio Nacional en esa provincia nos informa Claudia Cabrera.
4: El paso del viento Zonda por la provincia de San Juan dejó una jornada marcada por múltiples incendios y una intensa actividad de los equipos de emergencia. Según informó el director de Protección Civil, Carlos Heredia, se registró el desarrollo de las tareas de bomberos de la Policía de San Juan en más de 25 intervenciones en distintos puntos de la provincia. La mayoría de ellos estuvieron vinculados a la quema de pastura. Además, anticipó que continúan con el monitoreo del pronóstico para los próximos días, dado que el viento Zonda podría llegar nuevamente a fines de esta semana.
2: La información del deporte con Damián Zárate.
5: Con un partido concluye hoy la primera fecha del campeonato femenino de fútbol desde las 11 de la mañana. Huracán recibirá a River.
2: El estado del tránsito con Romina Wiener.
6: Atento, se produjo un siniestro vial en la ruta nacional 14, kilómetro 300, zona de Federación, Entre Ríos. El choque es en sentido al norte. El tránsito está cortado y hay operativo de seguridad. Precaución. Además, en Neuquén, el paso internacional Pino Achado, ubicado en la ruta nacional 242, continúa cerrado por el temporal de nieve. Se espera nuevo reporte a partir de las 10:30 de la mañana. Ya está operativo el paso Cardenal Zamoré, ubicado en la ruta nacional 231. Funcionará hasta las 19 horas.
2: En Ushuaia, Tierra del Fuego, donde nos escuchás por AM780, la térmica es de 4 grados una décima bajo cero, se registran lluvias y nevadas que continuarán durante toda la jornada. En Buenos Aires, la marca actual, 14 grados 7, la humedad 96%, cielo parcialmente nublado.
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0: martes, ¿cómo están? Vamos arrancando a las 10:05 la mañana de Nacional Córdoba.
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0: Se van acomodando los auriculares, se van ajustando los volúmenes, el equipo periodístico se va acomodando. Le agradecemos a los compañeros de prensa transmisora que están trabajando para que salgamos de la mejor manera por la AM750 con la coordinación de Gustavo Seriani, producción puesta al aire, Bárbara Arias, Marcelo El Toba Moreira, operación y musicalización de Fernanda Casinelli e Irupe Britos. Empezamos aquí con la mesa periodística a las 2:45. Le damos la bienvenida a Franca Chafitela, Pierina Propato, José Luis Romero. ¿Cómo están?
2: Buen día, ¿cómo están? Buen martes.
3: Buena mañana para todos y todas, acá estamos.
4: ¿Cómo le va, Facundo?
0: Hola, ¿qué tal, Pierina? Romero.
4: Hola, Franca. Bien, hola. Bien, bien. Bien, muy bien. Feliz, contento.
0: Ya tomó su lección del día hoy.
4: Sí, sí, sí, sí.
0: Ya aprendió palabras nuevas.
4: Aprendí una palabra nueva porque no las caso. No hay manera.
0: Es que está hoy, fuera de las redes.
4: Hace mucho tiempo que tenía la inquietud, la curiosidad. ¿Qué quiere decir esa palabra que se escribe jate con H y algo así como hate? ¿Qué quiere decir hate?
0: ¿Alguien lo estuvo hateando, Romero?
4: No tengo idea.
0: Hate es como odio.
4: Odio.
0: Exacto.
4: Claro, es decir, yo puedo tener mucho hate. Quiere decir que tengo... ¿Es el otro el que tiene odio hacia mí o yo hacia el...?
0: ¿Usted estuvo hateando, como dicen los pibes hoy, los que están en la pomada?
4: Sí. ¿En la pomada?
0: En la pomada.
4: ¿Sabes? Bueno, esa ya es de mi época.
0: Vamos juntando... Vamos cruzando dicho.
4: Antes de decir estoy en la pomada, hacías roncha, por ejemplo. ¿Eh? Bueno. Otra palabra que no hace mucho que aprendí, random. Y todavía no. ¿Qué es algo random?
0: Azaroso.
2: Porque sí.
0: Claro. Está como libre. Libre albedrío. ¿Por qué se queda mirando?
4: No, estoy pensando, digo, cuando me suba el trole veo hoy si me dicen algo con la tarjeta, es random. No, digo, cosas que es lindo aprender, me encanta.
0: Así sus hijos seguramente usan mucho esa palabra.
4: No, sí, igual por ahí los escucho que hablan de cualquier cosa literal, le clavan literal.
0: No, sí, hay un exceso.
4: Hace calor, literal, dice, literal. ¿Es así o no?
3: Es como una reafirmación de lo que están diciendo.
0: Es como Zielinski, vio ayer el repaso de la conferencia de prensa de Zielinski,
4: sí.
0: Medianamente, dijo 8 veces en una conferencia de prensa, medianamente.
4: Ah, bueno, está bien.
0: Ahora también en exceso el uso literal.
4: Claro. Y bueno, gracias a ustedes por permitirme aprender un poquito más.
2: De bueno, nada. Literal, hoy el cielo está cubierto con neblina.
3: Ay, ¿cómo viene la niebla? Porque ya es una niebla profunda la que tenemos durante la madrugada densa, que cuando uno sale a la calle parece estar todo húmedo.
2: Uh-huh.
3: Parece no, está todo
2: húmedo. Está todo húmedo. Bueno, cielo cubierto con neblina, 13 grados 2 la temperatura actual en la ciudad de Córdoba. Lejos quedó el solcito de ayer, ¿cómo lo disfrutamos? Humedad relativa al ambiente es del 89%. El viento sopla del sector sudoeste a 10 kilómetros por hora con visibilidad reducida a 9 kilómetros. La máxima para hoy es de 21 grados y atención porque hacia la noche hay pronóstico de tormentas aisladas.
0: Ahí están las tormentas. ¿Ves? Yo dije ayer que iba a cumplir, que iba a salir a hacer ejercicio. Ahí tiene usted su tormenta. Yo cumplí. A pesar de los malos augurios de esta mesa que me decían Romero que iba a volver lesionado.
4: Mira, ¿quién?
0: Entero. Una de la gente de deporte ahí.
3: No sé, pero nos rompiste el clima si salí.
0: Perdón.
3: Porque ahora de vuelta llueve, está fresco.
4: Sí, ya le clavaste un hate.
0: Ahí me van a venir todos los hates.
4: Empecé a hablar todo. No sabía qué quería decir, pero se quería hacer el moderno.
0: 10:09 de la mañana, vamos a los principales títulos de la jornada.

0: investiga la muerte de un niño de 2 años en barrio Ituzaingó. El pequeño ingresó sin signos vitales al dispensario barrial número 90, acompañado de un familiar. Según informó la policía, los efectivos tomaron conocimiento por parte de los profesionales del establecimiento y se iniciaron las actuaciones correspondientes para determinar las causas del fallecimiento.
1: Micaela Albornoz estaría en Santa Fe. La investigación por la búsqueda de la joven rosarina desaparecida a fines de junio tuvo un giro inesperado por la incorporación de nuevas pruebas en la causa. Hasta el viernes pasado, la principal hipótesis era que la joven se encontraba en la ciudad de Córdoba. Esta nueva evidencia la ubica en Santa Fe. La abogada Daniela Morales Leanza, representante de los familiares de Micaela, informó que se trata de material fílmico que muestra a la joven bajando de un camión en dicha provincia. Escuchamos.
2: Día viernes a la tarde, 7:30 de la tarde, recibimos un llamado de la fiscalía que está investigando, del 1-6 del doctor Bringas, en la cual había surgido, claramente, luego de la alerta nacional, la búsqueda ya no era solamente local, más allá de que estaba abocada toda la fiscalía, la policía de Córdoba, a nivel provincial con su búsqueda, se comunican de Santa Fe que habría surgido de un registro fílmico que se estaba analizando la figura de Micaela, por lo que inmediatamente se comunicaron conmigo, me pasaron la captura a los fines de que la familia que estaba acá en Córdoba pudieran corroborar si se trataba de ella o no. Así lo hicieron, nos trasladamos a la central de policía, allí estuvimos con el ministro Quintero, que tomó el acta y bueno, sabemos que esa investigación ya ahora se centra en la ciudad de Santa Fe.
3: Familiares de Tomás Orihuela reclaman justicia. A 3 meses de su fallecimiento, familiares se movilizaron en la ruta 19 para reclamar un avance en la causa. Recordemos que el pasado 27 de abril, Tomás Orihuela ingresó a una comisaría, a la número 6 de Barrio General Paz, con vida y salió descompensado. Falleció horas después en el Hospital Eva Perón. Hasta el momento, el fiscal Andrés Godoy imputó a 6 policías por los delitos de privación ilegítima de la libertad y homicidio culposo. Micaela, hermana de Tomás, dijo que siguen exigiendo a la justicia que se haga la reconstrucción del hecho.
4: Supuestamente está todo en investigación todavía. Nosotros estamos acá pidiendo que el fiscal le dé avance a la reconstrucción del hecho. Queremos eso. Nosotros seguimos sosteniendo que mi hermano lo mató a la policía, que mi hermano no se mató, como ellos dicen. También pedimos de que se siga avanzando, porque queremos la verdad y estamos cansados del abuso policial. Nosotros, como dijimos recién, seguimos sosteniendo que mi hermano no se mató, que mi hermano lo mataron, mi hermano tenía moretones en el cuerpo. Está todo tapado en la autopsia, decían de que no. Nosotros vimos fotos de que los pidieron, que la abogada los pidió que le sacáramos una foto para verlo cómo tenía las marcas de él, y él en su cuerpo tenía moretones. Nosotros le pedimos a la abogada que pidiera la orden de la reconstrucción del hecho. Hasta el momento no se dio lugar.
5: Deportes.
6: Fútbol, torneo clausura con 5 partidos. Comienza hoy la segunda fecha. A las 19, Banfield Sarmiento, San Lorenzo Gimnasia de Mendoza, transmite Radio Nacional, al igual que Rosario Central Racing, que largan 21:15, mismo horario, para Argentinos Juniors, Estudiantes de Río Cuarto en Copa Sudamericana, revancha de 16avos, hoy a las 19, Tigre Nacional de Uruguay, en la ida el Matador de Victoria goleó 3-0.
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0: 3517-170505, el mensajero de Radio Nacional, y comenzamos a las 10 y 13 una pequeña ronda de noticias. Actualizamos la situación de la desaparición de Delia Polijo, este caso que lleva más de 8 años de investigación en lo que es el expediente penal, pero hubo novedades en la Cámara Civil.
1: Exactamente, Delia Polijo, recordemos, esta niña que desapareció en el año 2018 cuando salió de la escuela en la localidad de La Paz, en el departamento San Javier, en Tras la Sierra. La novedad es que la Cámara Civil pospuso por 60 días el fallo sobre la responsabilidad del Estado en la desaparición justamente de la niña. La familia de Delia demandó al Estado por negligencia de las autoridades escolares en el año 2021, porque el día de la desaparición de Delia, justamente ella estaba en horario escolar. En este contexto, los padres que reclaman que las autoridades escolares permitieron que la niña se retirara 2 horas antes del horario de salida, sin dar aviso a la familia y dejándola por esto desprotegida en un trayecto de varios kilómetros en una zona rural donde ella vivía, ¿no? Hasta su vivienda. En mayo del año pasado, de 2025, la justicia falló en una primera instancia parcialmente a favor de la familia de Delia, y la jueza Cunio entendió que sí, que Delia estaba bajo la guardia escolar y que el colegio incumplió los protocolos al permitir un egreso irregular sin autorización de los padres y demás. Por esto, condenó a la provincia a pagar 14 millones, un poquito más de 14 millones, a 14 millones y 5 millones a cada progenitor por el daño moral. Sin embargo, la jueza rechazó la demanda por daño psicológico como si fuera distinto a lo moral. Consideró que con el daño moral era suficiente. Por eso justamente se apela, la familia de Delia apela este primer fallo, que dice, es irrisorio el monto que nos dan de 5 millones a cada padre y los 14 millones en concepto de el daño por parte del Estado. La familia rechaza este monto, apela, y por su parte la Procuración del Tesoro también apeló, pero en su caso rechazó absolutamente toda la demanda de la familia de Delia. En la apelación, vamos por parte de la familia, exige que el daño psicológico sea reconocido de forma independiente al moral, citando las pericias que confirman un duelo patológico severo según el expediente. Y citan además el caso testigo de, recordemos, Joaquín Esperani, este niño de La Bulalle, que también murió producto de un asesinato en horario escolar por parte de un compañerito de justamente de la escuela. Y en este caso, los progenitores de Joaquín habían recibido en su momento una suma bastante superior, entre otros ítems. Esto es lo que cita el abogado de la familia de Delia. Por su parte, la Procuración del Tesoro, que dice que la desaparición de Delia es un hecho de un tercero que fue imprevisible y que ocurrió fuera del ámbito del control de la escuela, porque Delia se había retirado. Además, impugnan la tasa de interés, argumentando que genera sobrecompensación, entre otras cuestiones. Lo cierto es que ahora, con estas dos apelaciones, la justicia tiene 60 días para resolver en lo civil cómo va a resolver esta demanda por parte de la familia, la demanda inicial. 60 días entonces para que la Cámara Civil pueda pronunciarse o deba pronunciarse en relación al caso de Delia Polijo.
0: Recordemos que lo que es en el ámbito de lo penal se sigue la investigación, sí, activa, y está todavía activa también la búsqueda.
1: La búsqueda de Delia también.
2: Uh-huh. ¿Nos escuchás? Y estamos cerca.

0: Y entramos ahora un poquito en lo que es el mundo del deporte con José Luis Romero, porque ya no terminó la primera fecha, que ya arranca la segunda en el fútbol.
1: Ya repasamos los partidos de hoy y también la programación para los cordobeses. Pero hay una noticia.
0: ¿Qué?
1: ¿Qué trae? ¡Bum! ¡Bum! ¡Una explosión!
0: ¿Qué trae Romero a la mesa?
1: Ojo, ojo vos, tenés mucho cuidado.
0: Uy, ya sé por dónde viene. Dele.
1: Boca anda buscando un centro delantero.
0: Ayer lo discutíamos un rato.
1: Y bueno, veremos si se da. Dicen que están avanzadas las gestiones. Boca, a ver, Boca tiene lesionado a Adam Vareiro, el 9, el paraguayo. También Milton Jiménez.
0: Por una chilena contra Tigre que se rompió todo.
1: Exactamente. También Milton Jiménez. El único que no es 9-9-9 es Merentiel.
0: Sí.
1: Y le falta 9, que se lo trajo a Villa. Villa va, llega al fondo, desborda, manda el centro. No hay nadie. Bueno, les interesó David José Romero.
0: El Tigre.
1: El jugador ex Talleres, que actualmente está en Tigre, pero apareció el Parma de Italia, no sé, ofrece 12 millones de dólares, el Sevilla también. Fueron por Luciano Gondú, el ex argentino junior, selección juvenil, olímpica, está en el Chesca de Moscú, pero piden mucha plata. Y de lo que hay acá en el mercado local, ¿cuál?
0: ¿Qué quieren? El Ubita.
1: No.
0: Ah, otro. Listo.
1: Lucas Pacerini.
0: ¿Qué? ¿Quieren un 9 que no hizo goles?
1: Bueno, avísele a Riquelme, entonces.
0: El torneo pasado no hizo un solo gol Pacerini.
1: Mirá la cara del señor Moreira. Se ve que no está muy...
0: Está resignado. Está resignado.
1: Está entregado. Lucas Pacerini.
0: Que se lo lleven.
1: ¿Ustedes se lo darían o...?
2: Se lo entrega.
0: Si paga, si paga. Belgrano lo trajo.
1: Pero es el jugador con más asistencia.
0: Sí, lo bancamos, lo queremos un montón.
1: Se la bancó solo en el clásico con Talleres, en la final, con Argentino Junior, solo allá, destruido, desgarrado. No se olviden.
0: ¿Cuántos años tiene?
1: 32.
0: Lo trajimos por 800 mil dólares de Chile. Uh-huh. Si pagan, ¿qué? ¿Millón y medio? Vaya.
1: Pero en su momento era gran goleador el formoseño de Clorinda. Después, qué sé yo, se peleó con la red, vino el Ubita Fernández, estuvo en su momento Jara, recordarán la lesión que tuvo, claro, Pacerini, ¿no?
0: Y se rompió los ligamentos, después de ahí le costó volver.
1: Pero era recontra titular, hacía goles a patadas Pacerini. Después se lesiona y ahí aparece Franco Jara. Y ya no perdió la titularidad porque Jara comenzó a convertir.
0: Claro.
1: Y ahora Lucas Pacerini, dicen que están avanzadas las gestiones entre Artime y Juan Román Riquelme. Es por menos plata, obviamente, bueno, pero es un dinero importante. Hoy por hoy, no sé si es titular, hablando en serio, ¿no? Pero ha sido importante por la entrega, porque se la mancó todo solo, y bueno, como asistidor. Hoy por hoy el 9 titular es el Ubita Fernández, pero si se va el Ubita, ¿quién? ¿Será el pibe Gutiérrez?
0: Es Gutiérrez. Gutiérrez puede hacer el trabajo que hace Pacerini. Por eso no... Nos podemos cubrir.
1: Ahí está. Bueno, entonces, puede entonces ser Lucas Pacerini transferido a Boca. Y decíamos, hoy tenemos 5 partidos. Hay 2 que transmite Nacional. A las 18:30 arranca la transmisión con San Lorenzo Gimnasia de Mendoza. Ahí nomás en Palma con Rosario Central Racing, que van a jugar desde las 21:15. A la misma hora Argentinos Juniors con Estudiantes de Río Cuarto. Y mañana, 21:30, el turno de Instituto con Platense. El jueves a las 19, Talleres con Vélez. Y para el miércoles 5 de agosto está programado Tigre con Belgrano a las 21:15. Belgrano no va a jugar en esta segunda fecha porque Tigre tiene que jugar en 3 semanas por Sudamericana.
0: Sí, nos guardamos unos días y nos cuidamos. Gracias, paso. Romero. Seguimos ahora en la ronda. Franca Chefitera.
2: Bueno, vamos a hablar de una efeméride que se cumplió hace algunas semanas atrás, porque se cumplieron 40 años de la muerte de Jorge Luis Borges. Él falleció el 14 de junio de 1986 en Ginebra, Suiza. Hoy, en la Biblioteca Córdoba, va a haber una actividad que se llama Pensar Borges. Y allí estará María Teresa Andrueto junto a Tatián, justamente tratando de entender, acercarnos, bueno, esto, pensar a Borges, nada más y nada menos. La entrada es libre y gratuita, así como escuchan hoy en la Biblioteca Córdoba, que está ubicada en calle 27 de Abril 375, va a empezar a las 6 de la tarde. Intenten ser puntuales, quizás un poquito más tarde, pero la idea es que empiece a las 18 horas. Es una propuesta que ha organizado la sede Juan Filloy de la Biblioteca Nacional, que funciona en la Biblioteca Córdoba, aquí en nuestra ciudad, junto a la Agencia Córdoba Cultura, a través de la Biblioteca Córdoba, que será la sede entonces de este encuentro, para pensar, poner en diálogo la obra, las ideas, el legado, la vida del autor de grandes obras, como ha sido Jorge Luis Borges, nada más y nada menos. Así que ya saben, agenden. No se olviden, porque después me dicen, no avisaste. Bueno,
0: No me enteré.
2: No, sí, acá está. Diego Tatián, María Teresa Andrueto, Diego Tatián, hablando sobre Jorge Luis Borges, en una actividad gratuita en la Biblioteca Córdoba. Creo que es esos encuentros que son de los imperdibles, por lo menos dentro de este mes. Me parece que debería ser uno que tengan en cuenta para esta tarde aquí en Córdoba.
0: Siempre es lindo escuchar a la Tere Andrueto.
2: Sí. Y los dos son muy interesantes. Sí. Diego Tatián también, filósofo, ex decano de la Facultad de Filosofía de la UNC, bueno, una gran
0: sumando
2: trayectoria.
0: Sumando a las palabras de moda, como trajo ahora Romero, un lindo crossover
2: entre el doctor en filosofía y la gran escritora María Teresa Andrueto, que entre otras cosas es premio Christiana Andersen y demás, ¿no? Sí, por eso, dentro de las opciones que hay, creo que esta es muy importante. Y después el Cine Club Municipal Hugo del Carril, para aquellos que les gustan las películas, por estos días tiene una propuesta muy interesante, varias propuestas.
0: No es la Odisea.
2: No es la Odisea, nos salimos de ahí. Lados, sí. Hoy, martes 28, tienen doble proyección, una a las 6 de la tarde y otra a las 11 de la noche. Comencemos con la del más temprano. Es un estreno exclusivo que llega desde Islandia, es una película desde allí, que se llama El amor que permanece, ¿sí? Esta película se va a proyectar a las 18 horas y, aunque aparentemente en pleno proceso de separación, una pareja, siguen pasando tiempo juntos por el bien de sus hijos, tienen una hija y un par de gemelos. Bueno, se van dando unas diferentes situaciones dentro de esta familia. Se persigue la familiaridad de un amor de larga data, pero hay como por momentos un atisbo de posible reconciliación. Bueno, es como una mirada a un momento en una familia, momento complejo, que es cuando se toma esta decisión de qué hacer, de separarse, de no, de continuar, de preservar. ¿Cómo preservar a los pequeños, a los niños de la familia? Bueno, esto es lo que nos acerca el amor que permanece, que la van a proyectar hoy a las 6 de la tarde en el Cine Club Municipal Hugo del Carril. Y la otra película, que también es un estreno exclusivo del Cine Club, llega desde Turquía. Así que dos estrenos exclusivos de otros países, que es muy difícil que podamos acceder de otra manera a estas películas.
0: Sí, no la vas a ver en otros cines.
2: No, ni siquiera sé si estarán en una plataforma como Mubi, quizás a lo mejor sí, pero bueno, y como siempre decimos, el placer de ir al cine, que es único. Hoy, martes 28, Lo que mata, se llama esta película de Turquía, que se estrenó el año pasado. La hora de proyección es 23 horas, 11 de la noche. Y este es muy interesante porque escuchen como el disparador. Atormentado por la sospechosa muerte de su madre enferma, un profesor universitario obliga a su enigmático jardinero a ejecutar un acto de venganza sangre fría.
0: ¿Cómo?
2: A mí eso, claro, que mandás a otro a vengar a tu madre. ¿Y cómo haces para persuadir a ese otro para que cometa el crimen, el delito, lo que sea, la venganza? Bueno, Lo que mata, así se llama esta película que podemos ver hoy en esta función especial, 23 horas, 11 de la noche. Y quiero rápidamente, antes de que nos vayamos acercándonos a la síntesis, contarles que hace algunas semanas atrás tuvimos la posibilidad de hacer la entrevista al director de la película. Para hacer una película solo hace falta un arma.
0: Sí.
2: ¿Se acuerdan
0: pasó
2: ustedes?
0: Por acá.
2: Sí, hablamos con Santiago Sain sobre esta película que se basa en la recuperación de un montón de trabajos prácticos que se creían perdidos, destruidos durante la última dictadura cívico-militar. Eran trabajos prácticos audiovisuales de quienes eran estudiantes de la escuela de cine en ese momento, en la universidad. Bueno, cuando se rescata todo ese material, se comienza con este documental que tuvo su estreno hace unas semanas atrás, unos meses atrás, y que ahora va a tener un reestreno especial. Desde este próximo jueves 30 de julio hasta el miércoles 5 de agosto se va a poder ver nuevamente Para hacer una película solo hace falta un arma en el Cineclub Municipal Hugo del Carril. Aquellos que se la perdieron, acá les traemos la información, tienen la revancha. Van a ser varios días, algunos días con única función, algunos días como por ejemplo el próximo viernes, doble función, 3:30 de la tarde, 9:00 de la noche, y lo mismo el domingo y lo mismo el próximo

0: Esta película de terror que ha tenido una muy buena performance, no solamente en Córdoba, sino donde se ha presentado, porque entre otras cosas es una película de época, nos lleva a la Argentina de 1866, a la vida de los gauchos, de la gente que vivía en las sierras y que trataba justamente de escapar del ejército. Y en el medio se mete esto que es el esfuerzo y que viene a ser estas historias de mucho miedo, que son de tradición oral, ¿no? Bueno, esto va a ser entonces función, única función extraordinaria de El Escuerzo el próximo sábado 1 de agosto a las 9 de la noche.
1: Las propuestas están hechas, se tiraron todas sobre la mesa. 10:30, vamos a un pequeño corte, bloque musical y ya seguimos con La Mañana en Radio Nacional.

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0: 10:35, nos vamos a ir al departamento de San Justo, más puntualmente a la localidad cordobesa de Marul, a 160 kilómetros de la ciudad de Córdoba, para hablar sobre un hecho que sucedió en los últimos días. Rescataron restos fósiles de un griptodonte. Y para eso tenemos en línea a Carlos Luna, técnico principal del CONICET en el Instituto de Antropología de Córdoba. Carlos, ¿cómo está? Facundo, Pierina, Franca, te recibimos.
1: Hola Facundo, Franco, Franca, Pierina, ¿cómo están ustedes? Un gusto escucharlos.
0: No, un gusto escucharte a vos y conocer, bueno, ¿cómo es esto que se encontraron restos fósiles allí en Marul?
1: Exactamente. Bueno, esta actividad la hemos tenido, la hemos llevado adelante hace un tiempito atrás. Lo que se encontró son restos fósiles de un Neosclerocalyptus. A nosotros siempre nos gustan los nombres difíciles.
0: Sí.
1: Que es un gliptodonte, un mamífero acorazado extinto, que digamos vivieron en esta región hasta hace unos 10.000 años atrás. En sí, digamos, han sido mamíferos bastante abundantes en toda la región y en toda Argentina, pero en este caso resulta un poco más interesante porque viene de una unidad geológica más antigua de la región. Este fósil en particular tendría unos 90.000 años, más o menos. Bueno, la zona de la Laguna Machiquita en sí es un área que tiene importantes yacimientos paleontológicos que venimos estudiando desde hace ya varios años y que vienen aportando materiales muy interesantes para conocer aspectos como, por ejemplo, los desplazamientos de fauna que han estado relacionados con los cambios climáticos en los últimos 100.000 años. Entonces, nada, es un nuevo hallazgo que nos aporta nueva evidencia, que nos abre un poquito más esa ventana al pasado de la región noreste de la provincia.
0: Carlos, vos recién hablabas de este criptodonte, de este animal acorazado, pero, como bien señalabas vos, no es el único fósil que se ha encontrado allí en la zona de Mar Chiquita. ¿Qué más? ¿Cuál era los otros restos que se han llegado a encontrar, que se ha podido reconstruir a lo largo de todas estas excavaciones?
1: Mira, nosotros tenemos en este momento un registro más o menos de 20 especies. Tenemos distintos tipos de gliptodontes, Neosclerocalyptus era de los más chiquitos, pero tenemos gliptodontes por ahí mucho más grandes, como por ejemplo Panoctus gliptodon, que llegaban a tener unos 3 metros de largo. Tenemos registro de perezosos. Los perezosos actuales que hoy en día, digamos, nosotros conocemos son animales chiquititos que viven en la zona tropical, colgados de los árboles. Sin embargo, los, digamos, parientes extintos, cercanos a los perezosos actuales, eran de los animales, de los mamíferos más grandes que han pisado esta región, como, por ejemplo, Megatherium, que ha sido el mamífero más grande que pisó Sudamérica, un animal que tenía 4 o 5 metros de largo, y que también, digamos, hemos encontrado en distintas regiones de la provincia, digamos. Después, bueno, roedores, tortugas gigantes. Córdoba tenía tortugas similares a las que hoy en día habitan Galápagos. Bueno, las teníamos acá también. Tigre dientes de sable, toxodontes, que eran animales, por ejemplo, parecidos morfológicamente a hipopótamos. Es decir, en toda esa región se ha encontrado evidencia de una fauna muy diversa, muy interesante, pero hay, digamos, algunos animales muy particulares.
0: Sí.
1: Cuando yo les decía antes de los últimos 100.000 años, cuando uno piensa en ese lapso, piensa en glaciaciones, la era de hielo, digamos. Y si bien en Córdoba no hemos tenido masas de hielo, hemos sentido los efectos de los avances y retrocesos de las masas de hielo que estaban en la zona cordillerana. ¿Y eso qué hacía? Que las faunas, cuando, por ejemplo, bajaban los hielos, avanzara la fauna desde el norte. Cuando había un avance de las glaciaciones, las que avanzaban eran las faunas desde Patagonia hacia la zona central. Entonces, la Laguna Chiquita es un excelente proxy para determinar hasta qué rango fueron esos avances y retrocesos de la fauna en la región central de Argentina.
0: Claro, lo que hoy llamaríamos las migraciones lo hacían producto de esta glaciación.
1: Exactamente, exactamente. Y la posición y la calidad de los yacimientos paleontológicos que tenemos en la Laguna Más Chiquita nos dan datos excepcionales en cuanto a eso.
0: ¿Hace cuánto tiempo vienen llevando a cabo este trabajo?
1: En sí, digamos, bueno, yo personalmente desde el año 2009, en su momento, digamos, se trabajaba desde el Museo Provincial de Ciencias Naturales y ahora lo estamos desarrollando en conjunto con todas estas instituciones, también desde CONICET. Siempre el trabajo se ha hecho en conjunto con los museos locales. Nosotros lo que siempre queremos, tanto digamos como en su momento desde las instituciones provinciales como actualmente desde las instituciones nacionales, es generar esta cuestión de identidad regional, de la cual digamos los habitantes de ahí puedan apropiarse, puedan decir, bueno, justamente en mi zona apareció tal animal, y puedan sentirse como orgullosos y también tenerlos ahí. Digamos, nosotros trabajamos mucho para que los museos locales tengan sus propias colecciones, obviamente en las mejores condiciones. Hay una serie de condiciones de conservación para que los fósiles puedan estar, digamos, expuestos y en esos lugares, con las cuales, nada, trabajamos con las distintas instituciones locales para lograr eso, para que ellos puedan disfrutar, ofrecer, digamos, a los visitantes ese patrimonio regional.
0: Carlos, ustedes se quedan con estos restos fósiles, los investigan y luego son devueltos para su exposición.
1: Exactamente. Nosotros lo que tratamos siempre es eso, es de que por ahí los municipios tengan un lugar adecuado, con buenas condiciones de conservación, para que vuelvan a su lugar. Obviamente, esto cuenta con, digamos, el apoyo y la autorización de la Dirección de Patrimonio Cultural, que es el organismo de aplicación de la Ley Provincial de Patrimonio Paleontológico y Arqueológico, que justamente es quien nos da la autorización o el ok para que podamos avanzar en este trabajo en conjunto con los museos locales y justamente que los restos fósiles pasen a integrar esas colecciones locales.
0: Bueno, muchísimas gracias, Carlos, por estos minutos con Radio Nacional Córdoba y respecto a todo lo que nos has contado y la investigación que están llevando adelante.
1: No, el agradecido, digamos, soy yo, somos nosotros como instituto, que nada, poder darle un poco de difusión a todo esto que se va trabajando, yo de la parte paleontológica, pero hay también grupos de investigadores que están haciendo lo mismo desde la cuestión arqueológica. No nos olvidemos que la zona de la Laguna de Manchiquita no solo tiene yacimientos paleontológicos muy importantes, sino yacimientos arqueológicos también. Entonces, nada, cada uno desde su lado trata de seguir investigando, de seguir conociendo cómo fue todo eso, y vuelvo a decir, para que justamente la gente lo pueda disfrutar y apropiarse de ese patrimonio regional.
0: Abrazo grande. Escuchamos a Carlos Luna, técnico principal del CONICET en el Instituto de Antropología de Córdoba, respecto a los restos fósiles de un griptodonte que fue encontrado en cercanías de Marul.
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0: una calle nos separa en esta versión de Leo Dan junto a los Auténticos Decadentes.
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0: Se retoma en la provincia de Corrientes, puntualmente en la ciudad capital, allí en Corrientes, las declaraciones en relación al juicio oral y público por la presunta sustracción y ocultamiento de Loan Danilo Peña. Hoy están llamados a declarar cuatro testigos claves y es por eso que tenemos en línea a Nerina Álvarez de LT12, Radio Nacional General Madariaga, Paso de los Libres. Nerina, ¿cómo estás? Facundo, Pierina, Franca, te recibimos.
2: Buenos días, Facundo, a todo el equipo que se encuentra en el piso y así también a toda la audiencia nacional. Se reanudaron exactamente las audiencias en el marco del juicio por la presunta sustracción de Loan Danilo Peña y la verdad que la jornada comenzó nuevamente con un fuerte cruce entre el doctor Baqué, abogado defensor de Elizabeth Cutaya, y el tribunal y así también la fiscalía. Esto derivó nuevamente a un cuarto intermedio luego de los planteamientos del doctor Baqué, en donde cuestiona algunas irregularidades, nuevamente habla de un expediente que data del año 2024, en donde están también imputados algunos de los imputados por la causa paralela, digamos, que son los 10 acusados de entorpecer la causa de y la búsqueda de Loan. Entonces se adhirió básicamente toda la defensa al planteamiento del doctor Baqué, que así también cuestiona que la fiscalía vuelva a citar a personas que ya pasaron y ya declararon nuevamente por esta sala de audiencias aquí en el Escuadrón 48. Entonces esto derivó a que nuevamente estemos en un cuarto intermedio para deliberar cómo va a continuar el resto de la jornada y así también hoy hay cuatro testigos importantísimos. Uno de ellos es el panadero, el papá de los niños que estuvieron en el Naranjal el día de la desaparición de Loan. Así también hoy declara un efectivo policial que fue el primero que recibió el llamado por parte de María Cagliava cuando Loan desapareció. Así que es importante porque este oficial podría determinar cuál es el nexo que tenía María Victoria Cagliava, Pérez Cagliava, con el comisario Maciel.
0: De estos cuatro citados, todavía, obviamente, por lo que contamos, todavía no se le ha tomado declaración.
2: Por supuesto que no, porque está el dentro del cuarto intermedio, por lo que entendemos, después de que el tribunal pueda deliberar los planteos del doctor Baqué, se pueda continuar con la jornada como estaba prevista para el día de hoy.
0: ¿Cómo sigue entonces después de eso? ¿Hay algún otro tipo de novedad? ¿Hay algún otro planteamiento sobre la mesa?
2: Hasta el momento los planteamientos se adhirieron toda la defensa, estuvimos charlando recién con el doctor Leiro, abogado de Alan Cañete, que se adhirió al planteo del doctor Baqué y dijo que su cliente también está dentro de esta causa en la cual él no puede tener acceso, así que le parecía un planteamiento totalmente justo.
0: Nerina, ¿se conoció la agenda para el resto de la semana?
2: Todavía no se conoce la agenda para mañana, pero entendemos que en la jornada de hoy, al terminar la audiencia, estarían diciendo los nombres de los que van a estar declarando en la jornada de mañana, puesto que vamos a ver si la jornada de hoy se sigue dilatando, si van a poder declarar las cuatro personas citadas para la jornada de hoy.
0: Perfecto. Bueno, estaremos al tanto y viendo cómo va evolucionando esta situación. Gracias por estos minutos con Radio Nacional Córdoba.
2: Muchísimas gracias a ustedes.
0: Escuchamos a Nerina Álvarez de LT12, Radio Nacional General Madariaga, Paso de los Libres, sobre el juicio por Loan Danilo Peña.
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0: Faltan 9 minutos para las 11 de la mañana. Ya hay avance del sistema de estacionamiento medido. Hay un balance.
1: Hay un balance. Un mes hace que comenzaron a debutaron los constatadores como parte del sistema de estacionamiento medido de la aplicación del SEM. Estamos hablando del estacionamiento municipal. Y ya se usó más de 600.000 veces. Es decir, se activaron más de 600.000 veces el sistema de estacionamiento medido y se aplicaron algo así como 5.000 multas, es lo que informa el municipio a través de de la aplicación, es lo que han informado en las últimas horas. Un sistema de estacionamiento medido y controlado que, recordemos, cambió algunas de las condiciones cuando se incorporan los constatadores. Cuadras que son exclusivas del sistema de del SEM, del sistema de estacionamiento medido y controlado, con en el centro de la ciudad. Otras cuadras que en las cuales uno puede acceder a un tipo de descuento en el caso de que pueda dar cuenta de que trabaja en cercanía. Y también lo que fue más controversial, las cuadras en los barrios, ¿no? Las cuadras que se delimitaron como parte de este sistema de estacionamiento pago y en la, a través de la cual los vecinos y vecinas de esos barrios pueden tener un vehículo en la vereda exento de el pago de esta tarifa. Bueno, entre el 26 de mayo y el 26 de julio el sistema registró 608.973 activaciones de pago. El 85% fue a través de la aplicación y el 15% restante a través del código QR, que recordemos está instalado con cartelería en las esquinas de las cuadras que delimitadas para abonar.
0: O sea que la gran mayoría de los cordobeses que usa tienen la aplicación ya.
1: Exactamente,
0: descargada. Sí. O sea, un 85%, sí. Estamos hablando de que está instalada, por lo menos la aplicación.
1: Exactamente. En este periodo se abonaron 167.701 patentes, ¿sí? Esas, digamos, fueron 600.000 activaciones, pero de 167.000 autos que o motos o lo que sea que se haya estacionado. Recordemos que uno cuando descarga la aplicación carga el vehículo, tiene que registrar la patente del auto y a través de ese sistema, bueno, empieza a operar el cobro.
0: Un poco lejos, perdón Pepi, un poco lejos de los números que pasaba el ITV sobre la cantidad de vehículos que circulan en la ciudad, que hablaban de 500.000. Acá estamos hablando de 160.000 patentes.
1: Bueno, porque son, recordemos, el lugar donde más se cobra el estacionamiento medio es en el centro de la ciudad. No todo el mundo viene al centro, con lo cual serán quienes vienen diariamente, quienes prenden el sistema de estacionamiento medio y controlado. Muchos otros que no lo prenden directamente de allí, entonces, que se hayan labrado en un mes 5.000 multas dentro de lo que es el estacionamiento. Y con esto también habrá que preguntarle al municipio si cambia el balance, a la justicia de faltas en realidad, si cambia el balance de cuáles son las infracciones
0: frecuentes,
1: ¿no? Si pasa a ser la de no activar el estacionamiento, la más frecuente, que por ejemplo estacionar en un lugar indebido, que era la que llevaba la cabecera dentro de las infracciones.
0: Y con la aplicación ahora tienen un control más minucioso en relación a lo que era el periodo anterior.
1: Exactamente. Bueno, así que el estacionamiento medido y controlado ya tiene un balance a un mes del debut de los constatadores. Recordemos que este tipo de la aplicación rige hace bastante más tiempo, no tengo en mente cuánto, pero sí, ahora tiene un balance. Ay, me faltaba un número, un dato.
0: Diga.
1: Que las excepciones de las cuales hablamos, esta de, por ejemplo, en tu cuadra.
0: Dentistas, sí.
1: Bueno, hay 8.000 excepciones se dieron. Es un vehículo por vivienda. O sea, si tenés dos vehículos, uno puede estar en la calle de manera gratuita y el otro, bueno, si tenés cochera, ir a la cochera. Si no tenés cochera, garage, ir a la calle, pero pagando la excepción.
0: Eran para frentistas, para comerciantes que justifiquen el lugar de trabajo, la dirección, para personas con discapacidad y para mayores de edad, para aquellos que tienen un vehículo mayores de 60 años.
1: Ah, los adultos mayores.
0: Adultos mayores, exactamente. Bueno, y recordemos también que si mañana vas a ir al partido de Instituto Platense en el Monumental Presidente Perón, la cancha de Instituto, allí en lo que es Alta Córdoba, va a haber un operativo especial del sistema de estacionamiento medido. Esto va a regir desde las 19:30 horas hasta el miércoles a las 1:30 del jueves, ¿bien? Atención, porque durante este lapso de tiempo el valor del CEM es diferente, tiene un valor diferencial de 2.250 pesos la hora. Recordemos, ya se hizo un operativo similar para lo que fue el partido de Belgrano. La municipalidad informó un balance positivo. Este es el segundo operativo que se realiza en el marco de un partido de fútbol en la ciudad de Córdoba y se va a realizar mañana cuando Instituto se vea las caras contra Platense en Alta Córdoba. 10:57.
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1: Faltan 2 minutos para las 11 de la mañana. Repasamos rapidito, corto, en todo caso después seguimos. Hubo entrega de premios.
2: Sí, unos premios que son muy importantes, aunque es la primera edición. Estamos hablando de los premios Pinti 2026, que premia justamente a las mejores producciones del Teatro Comercial de Buenos Aires en homenaje a Enrique Pinti, este gran artista, comediante argentino. Bueno, fueron muchos los ganadores y ganadoras en esta primera ceremonia que se llevó a cabo en el Teatro Colón de la Ciudad de Buenos Aires. Qué hermoso que es el Teatro Colón, es el coliseo más importante que tenemos en la República Argentina, y esa fue la sede de esta primera edición de los Premios Pinti 2026. Hubo distinciones especiales para Moria Casán y para Guillermo Francella, además de un sentido homenaje a Luis Brandoni, quien el pasado 26 de abril de este año nos dejó a los 86 años, recién cumplidos, porque él había cumplido unos días antes los 86 años. Un gran homenaje que le hicieron a Luis Brandoni. No es fácil recopilar toda esa carrera de teatro, de cine, de programas de televisión, entrevistas, todo. Bueno, le hicieron un muy buen homenaje. Y también lo interesante es que además de ir premiando en las diferentes categorías, hay una que es la de el público, el espectáculo favorito del público. Y en este caso se lo llevó un musical que está protagonizado por Julieta Nair Calvo y Lizzie Tagliani. Estamos hablando de Annie. Annie es un éxito, fue un éxito en Broadway. Lo trajeron aquí, hicieron la puesta en escena. ¿Sabes quién estaba a cargo de la dirección artística de Annie? ¿Quién está a cargo? Nicolás Vázquez. Sí. Y también Gustavo Yankelevich. Me sorprendió lo de Nicolás Vázquez. Él ha dirigido ya muchas obras, pero no lo veía en esta parte de la dirección artística en un musical. Y le está yendo realmente muy bien junto a Gustavo Yankelevich en este rol de directores artísticos de Annie, que se puede disfrutar todavía. Está en cartelera en Buenos Aires. Ha sido distinguida como el espectáculo favorito del público en esta primera edición de los premios Pinti 2026.
1: 11 de la mañana, nos vamos a la síntesis nacional de noticias, después en Palma, con la conferencia de prensa del vocero presidencial Adrián Rabia.
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5: 11 de la mañana en la República Argentina. En minutos comienza la conferencia de prensa del vocero presidencial, Hernán Mundo.
6: En Casa Rosada se espera el inicio de la conferencia de prensa a cargo del vocero presidencial, Adrián Rabier. Como sucede cada martes, habrá una introducción con temas de gestión por parte del portavoz del gobierno, a lo que luego se van a agregar las respuestas a las preguntas de la prensa acreditada. Fuentes oficiales adelantaron que Rabier le pondrá día y hora a la cadena nacional en la que durante esta semana el presidente Milei dará detalles del envío al Congreso del proyecto de ley de reforma de la Carta Orgánica del Banco Central.
5: El petróleo se convirtió en el principal producto de exportación del país, desplazó a la soja y al maíz en el primer semestre del año y las ventas al exterior superaron 4.600 millones de dólares. Así lo informó el Instituto Argentina Grande, que publicó un documento elaborado con datos del INDEC. La información del deporte con Damián Zárate.
7: Solamente falta la confirmación de la Federación Italiana de Fútbol, pero Roberto Mancini se va a convertir en el entrenador buscando volver a la Copa del Mundo luego de 3 ausencias. Recordemos que Roberto Mancini ya fue entrenador de la selección azzurra entre el 2018 y el 2023, conquistó la Eurocopa 2020, pero también falló en el intento de ir al Mundial 2022.
5: El estado del tránsito con Romina Wiener.
8: Buena circulación en el complejo Zárate Brazo Largo, ruta nacional 12 del Mercosur. Sigue reducida la circulación la ruta nacional 14 a la altura de Federación por un siniestro vial en el kilómetro 300. Precaución. Además, en Tierra del Fuego, en la ruta nacional 3, en diferentes sectores, calzada con hielo y banquinas con nieve. Ser precavidos al circular.
5: En Resistencia Chaco, donde nos escuchás por AM620, la temperatura es de 26 grados 4 décimas. Se registran tormentas aisladas. En Buenos Aires, la marca actual 15 grados 3, la humedad 93%. El cielo está cubierto.
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17: 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Realizará una cadena nacional el próximo jueves a las 20 horas para explicar los ejes de la reforma a la Carta Orgánica del Banco Central. Como saben, es un tema fundamental para este gobierno porque el principal mandato que nos han dado tiene que ver con bajar la inflación. Y estos cambios en la Carta Orgánica atacan este flagelo que ha condenado a la Argentina y a los argentinos durante demasiado tiempo. También quiero felicitar a la sociedad rural por este nuevo aniversario. El día domingo el presidente Javier Milei ofreció un discurso donde le devolvió al campo el lugar que merece como protagonista en la historia argentina. Este gobierno le ha quitado el pie de la cabeza al campo. Este gobierno ha desregulado cantidad de cosas, ha quitado el cepo cambiario, ha terminado con la brecha cambiaria, ha reducido derechos de exportación, ha soltado precios, en cierto modo, ha eliminado precios máximos que han permitido que hoy tengamos un despertar para las economías regionales. El campo, en cierto modo, decimos que es federal porque genera grandes noticias, buenas noticias, para el interior del país que lo necesitaba y, en cierto modo, puede generar, digamos, situaciones beneficiosas para el interior del país y, en todo caso, generar también alguna movilidad de factores productivos hacia el interior del país. Al respecto, hoy queremos anunciar más de 290 mercados abiertos y reabiertos en el primer semestre de 2026. Argentina sigue fortaleciendo su presencia en los mercados internacionales. Es un trabajo coordinado entre la Secretaría de Agricultura, Ganadería y Pesca, junto con SENASA y la Cancillería. Durante el primer semestre de 2026 se concretaron 24 nuevas aperturas y 268 reaperturas de mercados, impulsando las exportaciones agroindustriales y la inserción internacional. En otras palabras, llevamos 292 mercados abiertos y reabiertos en el primer semestre de este año. Con estos avances ya son 580 los mercados abiertos para las exportaciones argentinas durante la actual gestión. Para entender su importancia, abrir un mercado es como habilitar una autopista. Crea el camino para que las empresas del sector privado puedan llegar con sus productos a nuevos destinos y ampliar sus oportunidades de exportación. Entre las aperturas más destacadas se encuentran los mercados para embriones bovinos en Filipinas, carne bovina enfriada con hueso en Paraguay, cítricos en El Salvador y preparaciones de carne en Perú, entre otros. Estas acciones responden al objetivo central de la gestión: aumentar las exportaciones, mejorar la inserción internacional y facilitar el proceso exportador. Dentro de esta introducción, también quisiera aclarar un tema que fue objeto de confusión en los últimos días. Se trata del acuerdo comercial con los Estados Unidos, que no solo mantiene los aranceles relativamente bajos para nuestro país, sino que además agrega posiciones con arancel cero para nuevos productos. Gracias a la excelente relación bilateral entre la Argentina y los Estados Unidos y el trabajo articulado del Gobierno Nacional bajo el mandato del presidente, Argentina continúa siendo el único país de Sudamérica en el tramo arancelario más bajo para el comercio con Estados Unidos, además de contar con aranceles cero para varios productos. Bajo el nuevo esquema arancelario de nuestro socio comercial, la mayoría de los países pasarán a abonar un arancel del 12,5% por los productos que quieran exportar al mercado estadounidense. Sin embargo, la Argentina, gracias a las gestiones del gobierno, consiguió un arancel preferencial de hasta el 10%, además de la eliminación de los aranceles para 1.675 posiciones argentinas ya acordadas en febrero. Esto nos posiciona como uno de los socios comerciales más competitivos de la región. Uruguay, Chile, Colombia y Perú pagarán aranceles de 12,5% y Brasil hasta 37,5%. Estas ventajas se complementan con una cobertura adicional de otros 537 posiciones que ingresarán sin arancel a los Estados Unidos. Entre ellas se destacan las carnes bovinas, café, té y mate, las semillas oleaginosas, el cobre y los químicos inorgánicos, entre otros. Se mantendrá también la cuota de 100.000 toneladas para las exportaciones de carne argentina y la misma ingresará a los Estados Unidos sin arancel alguno. Este nuevo esquema solidifica la oportunidad argentina de comerciar con Estados Unidos y le ofrece previsibilidad a las exportaciones. Al motor del campo, como saben, se agrega la energía, en este caso con un nuevo récord en hidrocarburos. La producción de hidrocarburos alcanzó en junio niveles que no se registraban desde hace más de 20 años. Alcanzamos una producción récord de petróleo de más de 914.000 barriles diarios, lo que representa un crecimiento interanual del 17%. El motor indiscutible de esta producción es Vaca Muerta, que no solo rompió sus propias marcas en la extracción de crudo, alcanzando los 633.4 miles de barriles diarios, sino que también logró un récord histórico en gas no convencional, superando los 97 millones de metros cúbicos por día. Estos resultados confirman el impacto directo de las inversiones, la eficiencia operativa y el rol estratégico de la cuenca para el desarrollo energético. Vamos a hablar de turismo. El turismo internacional fue récord y gracias a su saneamiento, Aerolíneas se expande. Sin previaje, sin estímulos de corto plazo, sin la ventaja de ser un país hiperbarato por sus niveles de pobreza, el turismo internacional no limítrofe fue récord. Esto muestra que es un mito que Argentina debe estar regalada para atraer turismo de todo el mundo. Durante el primer semestre de 2026, la llegada de turistas de países no limítrofes alcanzó la cifra récord de 1.430.000 visitantes. Se trata del mayor registro en los últimos 25 años. Del total de 3 millones de turistas que recibimos en el primer semestre, casi la mitad vinieron de países no limítrofes como Estados Unidos, España y Perú. Esto implica un aumento significativo si comparamos con 2023, año récord anterior, donde 2/3 del turismo venía de los países vecinos. La estabilidad macroeconómica, la seguridad ciudadana, la política de cielos abiertos, que incorporó nuevas rutas aéreas y la facilitación de visados para ciudadanos de China, India y República Dominicana, entre otros países de origen, explican los buenos resultados del sector turístico. Una mayor oferta de vuelos internacionales es esencial para facilitar el acceso de visitantes extranjeros. En ese sentido, gracias a la política de cielos abiertos que desreguló el sector aerocomercial, se autorizaron unas 80 nuevas rutas internacionales y de cabotaje desde el comienzo de la gestión. Un ejemplo de las nuevas rutas que se incorporaron es el vuelo desde China con escala en Nueva Zelanda, hoy el tramo más largo del mundo. Además, en el marco de la política de apertura aerocomercial, se firmaron 63 acuerdos bilaterales de servicios aéreos con países de América, Europa, Asia, África y Medio Oriente. Producto de las políticas de cielos abiertos, durante el primer semestre de 2026, se registraron 193.900 movimientos aéreos totales, un 10% más que en 2024 y un 7% por encima de 2023. Este crecimiento refleja una mayor oferta de vuelos y una red aerocomercial en expansión. También destacan las estrategias de promoción turísticas impulsadas desde el Instituto Nacional de Promoción Turística, en coordinación con la Jefatura de Gabinete, como la campaña internacional Argentina Freedom Lives Here, que forman parte de Visit Argentina. La campaña, iniciada en septiembre de 2025, alcanza a 18 mercados estratégicos y está disponible en 9 idiomas. Contempla una combinación de acciones presenciales y digitales, donde ya tuvo 405 millones de visualizaciones. Otra novedad importante en materia de turismo es la incorporación de 20 nuevas aeronaves en Aerolíneas Argentinas. Se trata del mayor plan de renovación de flota de la última década, que se concretará entre 2027 y 2031 de manera progresiva. Las nuevas aeronaves se utilizarán para vuelos internacionales y de cabotaje. Se van a incorporar 6 Airbus A330neo, 8 Boeing 737 MAX 10 y 6 Boeing 737 MAX 8. Con el recambio de aviones, la compañía va a aumentar un 10% la capacidad de asientos ofrecidos. El programa, financiado íntegramente con recursos propios, gracias al superávit operativo que la empresa obtuvo en 2024 y 2025, permitirá renovar el 25% de la flota total y el 60% de la flota de largo alcance. Cabe recordar que en 2025 las cuentas de la compañía arrojaron un resultado positivo de 120.7 millones de dólares y en 2024 de 56.6 millones de dólares. Además, el año pasado, por primera vez desde su reestatización, la empresa no recibió transferencias del Estado Nacional. En contraste, hasta la llegada de este gobierno, la compañía le costó a los argentinos más de 8.000 millones de dólares. Gracias a su saneamiento, la empresa ahora puede incorporar nuevas aeronaves para mejorar su servicio. Procedimiento de mediación prejudicial en materia de salud. Hoy quiero contarles un caso paradigmático. La implementación del procedimiento de mediación prejudicial en materia de salud, más conocido como PROMESA. Este mecanismo, en simples palabras, implica una instancia de mediación entre los usuarios y las obras sociales, prepagas o entidades de seguro nacional de salud para resolver los conflictos de manera rápida, ágil y efectiva, sin necesidad de ir a juicio. Durante mucho tiempo, los reclamos contra obras sociales y prepagas solo podían resolverse por la vía judicial. Eso generaba un doble problema. Por un lado, obligaba a los ciudadanos a afrontar procesos largos y costosos con trámites, presentaciones, visitas a oficinas públicas y honorarios profesionales para resolver cuestiones vinculadas con su salud. Por el otro, saturaba la justicia con miles de expedientes que demoraban años en resolverse. Los números reflejan con claridad esa realidad. Entre 2011 y 2018, los amparos en materia de salud pasaron de 1.130 a 5.474 causas en apenas 7 años. Se quintuplicaron. Y la situación siguió agravándose. En 2024, la cantidad de acciones judiciales contra los agentes de seguro de salud fueron 10.840, casi el doble que en 2018. Desde la puesta en marcha de PROMESA, en septiembre de 2025, más del 40% de las disputas que habrían derivado en amparos judiciales costosos y lentos se resolvieron por la vía consensuada. Además, el programa demostró una gran efectividad en áreas críticas donde la gente necesita soluciones urgentes. En el caso, por ejemplo, de los reclamos sobre coberturas y prestaciones médicas o en discapacidad, donde casi el 50% de las mediaciones hoy evitan la vía judicial. Esto significa una resolución de conflictos más veloz que redunda en una mejora en la calidad de vida de los ciudadanos. El promedio de resolución de los casos por esta vía es de 17 días. Como resultado, PROMESA se consolida como una alternativa cada vez más elegida. La cantidad de casos mensuales resueltos por esta vía pasó de un promedio 26 por mes en 2025 a más de 80 por mes hacia mediados de este año. Esto se suma a otras medidas que el gobierno ya ha tomado para mejorar la relación de los ciudadanos con los servicios de salud. Libertad de elección, a partir del Decreto de Necesidad de Urgencia 70 de 2023, los beneficiarios pueden elegir libremente su obra social o prepaga sin la obligación de permanecer un año en la entidad que les corresponde por su actividad. Fin de la triangulación, se eliminó la intermediación entre obras sociales y prepagas de los aportes de los usuarios. Ahora van directo al agente del seguro de salud evitando triangulaciones y garantizando mayor transparencia. Devoluciones de aportes. Se derogó el artículo 12 de la resolución 2400 de 2023 de la Superintendencia de Servicios de Salud, que permitía a las prepagas quedarse con el excedente de los aportes de los trabajadores. Gracias a esta derogación, miles de millones de pesos regresaron a manos de 1.800.000 contribuyentes. Para este gobierno es fundamental facilitarle cada día más la vida a los ciudadanos. Durante años, distintos gobiernos fueron acumulando capas y capas de burocracia que solo significaron una pérdida innecesaria de tiempo y dinero para la gente. Por eso, desde el primer día, trabajamos en erradicar todo proceso que entorpezca la vida cotidiana y la puesta en marcha de Promesa va en esta línea. Nuevo protocolo de bienestar animal para los perros de las Fuerzas Federales de Seguridad. La República Argentina aprueba el primer protocolo de bienestar animal para los canes pertenecientes a las Fuerzas Policiales y de Seguridad Federales en nuestro país. Esto significa que de ahora en adelante los integrantes de las Fuerzas del Orden deberán cumplir con criterios uniformes de cuidado, manejo y protección de los animales de apoyo profesional, reconociendo así su derecho a una vida digna. Además, fija principios e indicadores como salud, comportamiento y vínculo humano-animal para evaluar y controlar su efectivo cumplimiento. Los perros de la policía cumplen un rol fundamental en el trabajo diario de las fuerzas. Todos los días, un total de 858 perros realizan diversas tareas que permiten velar por la seguridad de todos los argentinos, como detección de narcóticos, detección de explosivos, rastreo y rescate de personas con vida, búsqueda de restos humanos y control de disturbios, entre otros. Ellos merecen un cuidado y acompañamiento a la altura del servicio que le están brindando a los argentinos. Gracias a este trabajo de la División de Canes, el año pasado Argentina logró un récord histórico de incautaciones de cocaína con un total de 13.476 kilos. También es de detectar el papel del perro Bart, perteneciente a la agrupación de perros de guerra de las Fuerzas Armadas, quien logró rescatar con vida de entre los escombros a dos niños venezolanos tras el terremoto ocurrido en Caracas en el marco de una misión especial. Estas son solo algunas de las hazañas que protagonizan los escuadrones de canes de nuestras fuerzas. Pasamos a vacunación antigripal. Queremos compartirles que este año hay más personas inmunizadas contra la gripe que en 2025 y más dosis aplicadas que en la misma semana del año pasado, con mejores niveles de cobertura en los grupos priorizados. En total, son 5.683.310 dosis aplicadas en 2025 contra 6.019.498 en la presente campaña, lo que presenta una variación del 5,9%. Esto es el resultado del trabajo coordinado del Ministerio de Salud con las provincias, que son las encargadas de la aplicación de las dosis en la población objetivo. Personas mayores, embarazadas, niños de 6 a 24 meses, personal de salud y personas con factores de riesgo. Nación adquiere las vacunas y se encarga de la logística. Luego las provincias son las responsables de aplicar las dosis a la población. Este año se aplicaron más cantidad de vacunas tras adelantarse 3 semanas la campaña de vacunación. Esto se suma al importante avance en la cobertura de las 5 vacunas principales del calendario 2025 respecto al año anterior. BCG, 6.4 puntos porcentuales. Hepatitis B neonatal, más 9 puntos porcentuales. Quíntuple, primera dosis, más 6.9 porcentuales. IPV, primera dosis, más 6 puntos porcentuales. Neumococo, primera dosis, más 5.6 puntos porcentuales, ¿no? Son los incrementos. Además, estas 5 vacunas ya superan el 90% de cobertura de su población objetivo. BCG, 93,5%, hepatitis B neonatal, 92%, quíntuple, primera dosis, 91,6%, IPV, poliomielitis, primera dosis, 91,3%, neumococo, primera dosis, 90,1%. Por esta razón, quienes afirman que este gobierno no cumple con el calendario nacional de vacunación, falta a la verdad. Los datos demuestran lo contrario. El calendario se sostiene y la adquisición y distribución de las vacunas están garantizadas por el Ministerio de Salud de la Nación. Pasamos a este tema de Starlink en ACOM. Este es un tema que el presidente Javier Milei mencionó en la sociedad rural, en el evento del día domingo. Queremos ampliar un poco la información que se ofreció allí porque creemos que es de enorme relevancia. Bueno, con frecuencia el presidente Javier Milei agradece a Elon Musk por sus innovaciones como Starlink, que ha permitido que desde cada rincón de la Argentina las personas se puedan conectar a Internet. En relación con esto, hoy damos un paso histórico para reducir la brecha digital en la Argentina. Gracias a un trabajo conjunto entre ENACOM y Starlink, vamos a llevar Internet satelital de alta velocidad a 6.000 escuelas rurales y zonas aisladas de todo el país, muchas de las cuales hoy tienen una conectividad muy limitada o directamente no cuentan con acceso a Internet. Esto significa que cientos de miles de estudiantes y docentes, tanto de escuelas estatales como de escuelas privadas de cuota cero, van a poder acceder a herramientas digitales, contenidos educativos y nuevas oportunidades de aprendizaje sin que el lugar donde viven sea un obstáculo. El proyecto se apoya en un modelo de cooperación entre el sector público y el privado. Starlink realizará un aporte de 6.000 kits completos de conectividad satelital, incluyendo los equipos, los accesorios, la logística y 2 años de servicio de Internet prioritario de ultra baja latencia, con capacidad de hasta 5 terabytes de consumo por establecimiento. Esta contribución representa una inversión cercana a los 10 millones de dólares. Por su parte, el Fondo del Servicio Universal, administrado por ENACOM, aportará alrededor de 12 millones de dólares para financiar el tercer año de servicio, la instalación de los equipos, el soporte técnico y el monitoreo de toda la red. En conjunto, el proyecto moviliza una inversión de aproximadamente 22 millones de dólares. La implementación se realizará en coordinación con la Secretaría de Educación del Ministerio de Capital Humano, que trabajará junto a las provincias y los municipios para identificar y georreferenciar cada establecimiento educativo que será incorporado al programa. El objetivo es simple, pero transformador. Que ningún estudiante quede aislado por falta de conectividad. Queremos que la tecnología llegue hasta el último rincón del país y que todos los chicos tengan las mismas oportunidades para aprender, crecer y desarrollar su futuro, sin importar dónde hayan nacido. Pasando a la gestión del Ministerio de Defensa, seguimos trabajando en revalorizar a nuestras Fuerzas Armadas. En este sentido, me complace informarles que, por primera vez en 16 años, las Fuerzas Armadas Argentinas conducirán las operaciones especiales del Panamax. Se trata de un ejercicio conjunto donde fuerzas de distintos países del continente americano se exponen a situaciones de alta complejidad para perfeccionar sus respuestas frente a amenazas transnacionales, sabotajes, ataques cibernéticos y acciones contra infraestructuras estratégicas. Además, los agentes ejercitan la toma de decisiones en escenarios de extrema presión y condiciones adversas. El ejercicio está organizado en 4 componentes, terrestre, naval, aéreo y de operaciones especiales. Los 3 primeros se realizan de manera virtual, desde los Estados Unidos, mientras que el componente de operaciones especiales tendrá lugar en el terreno físico en Panamá. La Argentina tendrá a su cargo la conducción conjunta de este componente, integrado por fuerzas especiales de distintas naciones. Para tomar dimensión de la complejidad de estos ejercicios, uno de ellos simula un ataque a la cadena de suministros y de operaciones del Canal de Panamá, ante el cual los agentes deben planificar y ejecutar su defensa mediante incursiones en helicóptero, operaciones en barcos sobre la costa del Pacífico y asaltos a objetivos, tanto en la selva como en la costa. Este es un testimonio más de la revalorización de las Fuerzas Armadas en esta gestión. Durante décadas, las fuerzas fueron despreciadas material y simbólicamente por parte de la política. Las despreciaron en su rol constitucional, en materia salarial y en materia de equipamiento. Una situación trágica que estamos revirtiendo. Panamax tiene como antecedente el ejercicio Daga Atlántica, el primero entre las fuerzas especiales de Argentina y estadounidense, una de las fuerzas especiales más prestigiosas del mundo. La actividad se realizó en el mes de junio en distintos puntos del país e involucró a más de 350 efectivos. Además, la Armada Argentina realizó el ejercicio PASEX, mediante el cual el destructor ARA La Argentina y la corbeta ARA Rosales se integraron a la flota del portaaviones nuclear USS Nimitz de Estados Unidos. Además, como ya hemos comentado, ya se adquirieron 24 aviones cazas F-16, de los cuales los primeros 6 llegaron en diciembre de 2025, 4 aviones de patrulla marítima P-3C Orion y blindados 8x8 Striker, con los primeros 8 ya entregados, y las Fuerzas Armadas ya cuentan con el plan ARMA, mediante el cual el 10% de lo recaudado por las privatizaciones se va a destinar a financiar la compra de equipamiento militar. Esto es el reflejo del liderazgo argentino en la región, en todas sus áreas. En materia de defensa estamos volviendo a tener protagonismo a partir del liderazgo en el Panamax. En materia de seguridad nacional hemos recibido el reconocimiento de la CIA estadounidense por haber creado el Centro Nacional Antiterrorista, un organismo modelo en la región para prevenir el crimen organizado. En relaciones internacionales, el país ha sido uno de los principales impulsores de un Mercosur abierto al comercio que se cristalizó con la firma del acuerdo Mercosur-Unión Europea. En materia de desregulación, tiempo después de la creación del Ministerio de Desregulación y Transformación del Estado, el gobierno estadounidense creó el Departamento de Eficiencia Gubernamental, el cual comparte la tarea de eliminar burocracia innecesaria. La única forma de hacernos respetar en el concierto de las naciones es volviendo a ser una nación rica y respetada en el mundo. Ahora sí, escuchamos sus preguntas. Respetemos las reglas acordadas. Recuerden que es una pregunta para cada periodista.
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1: En la provincia de San Luis, al norte de Villa de Merlo, se encuentra un famoso algarrobo, conocido como el algarrobo de los agüeros, por pertenecer a esta tradicional familia del lugar que se radicó a su sombra hace más de 200 años. Este árbol es una verdadera reliquia vegetal que tiene alrededor de 800 años y ha sido testigo de todas las etapas de la historia lugareña. Denominado Catedral de los Pájaros por el poeta Antonio Esteban Agüero, es un sobreviviente del extenso bosque de algarrobos que cubría todo el valle, actualmente declarado árbol provincial.
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0: 11:36 de la mañana, José Luis Romero.
1: Usted me pidió un título corto.
0: Sí.
1: Primario, el único título que tengo.
0: Bien, bien, responde la consigna, está bien.
1: Bueno, a ver, recién decíamos de la posibilidad de Pasegrini a Boca. Sí. Y también hay tratativas muy avanzadas para que Talleres traiga un centro delantero de nivel internacional, mundialista.
0: Epa, ¿quién va a traer? ¿Haaland?
1: No, Ener Valencia.
0: ¿El delantero de Ecuador?
1: El delantero de Ecuador, que queda libre del Pachuca de México. De ahí. Tiene buena relación con Sampaoli, que lo dirigió en el Pachuca, y obviamente con André Fassi. Tiene 37 años, Ener Valencia. Jugó varios mundiales, el último ahora recientemente para la selección de Ecuador.
0: Pero eso no se consigna ni como transferencia.
1: ¿Por qué?
0: Y es dentro del mismo grupo.
1: No sea maldito, no.
0: ¿Ah, no?
1: No, de ninguna manera.
0: Pero necesita la T un delantero,
1: ya está grandecito Ener, un gran delantero, seguramente puede ser una solución para goles que se necesitan. Así que bueno, veremos entonces si Ener Valencia finalmente desembarca en Córdoba.
0: ¿Hizo pretemporada? ¿Llega listo para jugar? ¿No?
1: Y estuvo jugando el Mundial. Uno supone, sería lo lógico, que esté unos días de vacaciones.
0: Claro.
1: Después de, bueno.
0: Y pero Talleres lo necesita ya, ayer.
1: Y sí, obviamente. No, pero creo que si llega, no, está en condiciones de jugar.
0: Perfecto.
1: Así que bueno, veremos. Bueno, hoy tenemos Sudamericana, no se olvide.
0: Hoy hay Copa Sudamericana.
1: Revancha de 16avos.
0: ¿Quién
1: hoy
0: juega?
1: Hoy a las 19, Tigre con Nacional de Uruguay. Tigre metió un triunfazo allá en Uruguay, le ganó 3-0. Así que, bueno, eso por un lado. Y después en el femenino, Talleres perdió con Ferro 1-0. Belgrano el domingo había perdido con Social Atlético Televisión, SAT 1-0. Y en reserva de AFA, Talleres River 0-0. Hoy a las 17, Belgrano visita Boca en reserva.
0: Perfecto, y no se me vaya Romero, porque vamos a seguir con torneos y campeonatos. Pero puntualmente en el mundo de la gastronomía tenemos en línea a nuestra compañera de LRA1, Carolina Valverdi, quien todos los martes nos va a traer su columna sobre gastronomía. Carolina, ¿cómo estás? Facundo, Pierina, Franca, José Luis, te recibimos.
2: ¿Qué tal, chicos? ¿Cómo andas, Facundo, Franca, Pierina, todo? ¿Qué tal? ¿Cómo va por ahí tanto tiempo que no nos conectábamos? Pero bueno, acá estamos.
0: Todo bien. Me pasaban de que vamos a hablar sobre, yo lo hice en la presentación, gastronomía, pero puntualmente sobre campeonatos y mundiales. No soltamos el tema mundial.
3: Yo a ese sí me sumo. A ese campeonato, a ese torneo me resumo.
0: Contando, Caro.
2: Y porque ustedes pensaron que los mundiales se habían acabado con el de fútbol, pero no. Ahora se viene un mundial, este es espectacular, que es el mundial de la pizza y la empanada. Esto es organizado por APICE, que es la Asociación de Casas de Pizza y Empanada. Esto va a ser en el marco de Hotelga, que es la Feria de Gastronomía y Hotelería. Se va a llevar a cabo en la Rural del 2 al 4 de septiembre. Uh-huh. ¿Y qué pasa? Tenemos acá ya más de 200 inscriptos de diferentes partes del mundo que van a estar compitiendo en un espacio donde va a haber 12 hornos, 800 metros cuadrados. Todo esto se va a poder ver, la gente mismo va a poder ver las diferentes competencias que se van a desarrollar, porque son como 12 categorías. Las más importantes son mozzarella estilo argentina y fugazzeta estilo argentina, porque no es lo mismo la pizza de mozzarella nuestra que la que se puede comer en otras latitudes. Uh-huh. No sé, como decirte, al estilo Chicago, que es como una tarta, o al estilo neoyorquino, que es la que es bien finita, con ingredientes arriba, ni hablar de la napolitana, que es la que tiene como el borde bien grueso, bien finita, con salsa de tomate y pocos ingredientes. Bueno, la nuestra es especial, nuestra mozzarella es especial, es una mozzarella que se llama mozzarella, que es un mozzarella estilo argentino. Entonces, bueno, esas son categorías importantes donde van a estar compitiendo los diferentes pizzeros. Acrobacia freestyle, acá esto es espectacular de ver, porque es cuando te revolean la masa para arriba, para abajo, te la prenden fuego, te van poniendo ahí mismo la salsa y no se vuelca. No, es una cosa increíble para ver, velocidad en estirado, bueno, la misma palabra lo indica, ¿no? O sea, a ver quién te estira la pizza y la tapa de empanada más rápidamente.
0: En esa después, pierdo, en esa categoría a mí no me cuenten porque pierdo. El estirado es muy lento, es muy lento. En Córdoba, perdón, claro.
2: ¿Y la freestyle? ¿Vos te la ves en la freestyle?
0: En Córdoba había una pizzería, por ahí José Luis se acuerda, que hacían la pizzería freestyle cuando no se le llamaba así. Estoy hablando de años 90, por la 9 de julio, José Luis, sí. Antes de Cañada, había ahí una pizzería en donde hacían todos los malabares, era impresionante.
3: ¿Esa es la freestyle?
0: Esa sería hoy la pizzería freestyle.
2: Claro, acrobacia freestyle, exacto. Es como, o sea, te revolean la pizza para abajo, te la pasan por entre medio de las piernas, te trabajan a dos bollos, cualquier cosa. No, pero los chicos no saben lo que es, como lo que hacen con esa masa, como si fuera una pelota, o sea, miren lo que hacen como acrobacia con la pelota, bueno, eso me pegó con la bolsa pizza. Es así. Así que bueno, después empanadas de carne clásica y empanadas regionales dentro de lo que es la competición, el mundial a nivel de empanadas. Y después, bueno, sí está la pizza napolitana como otra de las categorías, que bueno, que lo tenés que estirar y hacer al estilo verdaderamente italiano, insisto, el napolitano. También pizza estilo New York es otra de las categorías. Así que bueno, 12 categorías para que, ya te digo, participen gente de todo el mundo. Les vuelvo a repetir, ya hoy por hoy, si bien esto es un septiembre, ya hay más de 200 inscriptos. Y bueno, van a ir revelando el ganador de cada categoría hasta que al final se revele quién es el ganador y el campeón mundial tanto de la pizza como de la empanada.
3: Caro, ¿este evento es abierto al público en general? Del 2 al 4 de septiembre vamos a poder ir a la rural y ver de todo esto, cómo revolean las masas, cómo hacen las empanadas y comer también. ¿Cómo es el evento?
2: Sí, o sea, el evento está más que nada abierto para los que son trabajadores del sector, o sea, para todas aquellas personas que tienen un link con el, ya sea de hotelería o de gastronomía, se pueden anotar libremente. Pero en lo que es la competencia de pizza, porque eso está en el marco de Hotelga, los que van a acceder a Hotelga son, insisto, las personas que puedan acreditar una pertenencia a cualquiera de los dos rubros. Pero yo creo que la competencia del Mundial de Pizzas sí va a estar abierta al público, pero eso todavía no lo sé, después lo terminamos de confirmar. Me parece como que va a ser necesario anotarse antes,
3: claro,
2: por una cuestión de capacidad y de cupo que haya en el predio. Pero sí va a estar abierto al público para que puedan ver esta competencia. Pero bueno, eso para mí va a haber que anotarse antes, pero eso sí después lo confirmamos. Pero suelen estar abiertas porque mismo, más allá del jurado internacional que hay, que vienen de todos los países, maestros pizzeros, hay jurado de acá, de la Argentina, que son periodistas y gente a lo mejor del público, ¿eh? Así que sí, es un evento como súper lindo, súper lindo. También es largo, ¿eh? Porque eso, nosotros estamos hablando de la acrobacia, pero vos imaginate que esto es desde las 11 de la mañana hasta las 8 de la noche.
0: Todo
2: por eso
0: el día.
2: También es como... Claro, por eso también es como que el tema del público, bueno, se va evaluando a medida de los requerimientos, porque, digo, más allá de la acrobacia, después, qué sé yo, capaz que no hay tanto para ver, ¿entendés? Entonces, digo, no sé quién va a querer clavarse desde las 11 hasta las 8 de la mañana viendo gente que hace pizza.
3: Yo solamente sí, después forma. Hacen degustación.
0: Claro.
3: ¿Cómo? Si hacen degustación, yo me clavo todas las horas.
0: Como que... consumidor digo que me paso de las 11 hasta las 20.
2: Claro, ya. Mira, yo les quiero decir que, o sea, suele haber así, siempre algo te tiran, ¿entendés? Como para que, porque imagínate que todo eso, sí, en algún momento van cortando como pedacitos y porciones y van pasando entre el público mismo. Después lo que suele pasar es que para toda la gente de la feria, mismo también la que está trabajando en otros stand y todo, llevan pizza y reparten como entre todos los que están ahí en la feria. Así que... Si están por acá del 2 al 4 de septiembre, yo que ustedes me paso un poquito por Hotelga, por la rural, porque además está bueno, la verdad que para todo lo que es el rubro de hotelería y gastronomía está bueno,
3: claro,
2: porque es poner en contacto a nivel también comercial, ¿viste? Los diferentes gastronómicos, los diferentes hotelerías, cómo se va avanzando en prácticas y costumbres de turismo, no sé, hay un montón de cosas que se debaten en estas jornadas. También está el Campeonato Federal de Chef, que ya la mayoría de las provincias ya fue eligiendo un representante y se enfrentan en la final el Campeonato Federal de Chef también acá en lo que es Hotelga. Así que no, son, la verdad que es una feria bastante importante, no se le da mucha bola, sino por más parte del sector, pero insisto, para la gente del sector es como conocida y,
0: sí, está instalada.
2: Y da bastante gente.
3: Caro, ¿y hay premios? ¿Aquellos que participen van a tener algún tipo de premio en las categorías ganadoras?
2: Sí. Los ganadores, digamos, finales, se llevan como hornos pizzeros y como profesionales, ¿no? Estamos hablando acá de un equipamiento bien profesional, un horno pizzero que no sé cuánto vale hoy por hoy, pero que son cosas caras. Y además, por ejemplo, el ganador del Campeonato Mundial de la Pizza se va además a representar al país en el Mundial número 34, 34, me salió, Mundial de la Pizza, que va a ser el año que viene, 2027, en Parma, Italia. Siempre el Mundial de la Pizza es en Parma, Italia, y bueno, el que resulte ganador en esta instancia nacional va a ser quien represente a Argentina en el año que viene ahí en Italia. Así que sí.
0: ¿Y cómo vienen los representantes argentinos?
2: Y no sé, porque todavía no sé quiénes van a...
0: ¿Del año pasado cómo no fue?
2: No, bien, no fue bien. Siempre nosotros terminamos como en el top 10, siempre, en las diferentes categorías. El chico de acrobacia creo que terminó quinto o cuarto el año pasado, y no suele ir bien. Y además recordemos que tanto la categoría mozzarella argentina como fugazzeta argentina fueron incorporadas como categorías propias en el Mundial de Pizzas Gourmet que se celebra todos los años en España. Ya desde el año pasado, que fue una categoría como aparte, única, donde también van muchos jurados de Argentina a evaluar lo que hagan competidores de cualquier parte del mundo en esa categoría específica, que insisto, no es lo mismo que cualquier otro estilo de pizza, sino que claro, el estilo de pizza mozzarella argentina ya se posicionó como un estilo, ¿no?, a los ojos del mundo con
0: un sello propio.
2: Claro, sí, totalmente, no, porque además es como súper diferente, viste que cuando vienen acá los extranjeros, lo primero que dicen es la cantidad de queso. El queso, que insisto, no es lo mismo que la mozzarella que se utiliza, por ejemplo, en Italia, que es una mozzarella como más de búfala, no tiene tanta cantidad, no tiene tanta materia grasa ese queso, esa mozzarella. No es como nuestra mozzarella, como la mozzarella que nosotros le ponemos. Nosotros después, que sale del horno la pizza, se le suele poner acá lo que se denomina el chimichurri pizzero, que es como una mezcla de aceites, especias, aceite de oliva, albahaca, bueno, y eso, con eso se la rocía, o sea, como para necesidad de más aceite, encima se le pone también el chimichurri pizzero, cosa que en otras latitudes no pasa. Eso es algo como bien argento, por ejemplo.
0: Perfecto.
2: Hay un montón de particularidades entonces que hacen que la pizza argentina, yo te juro que la banco, he tenido posibilidad de probar, por ejemplo, la pizza italiana, y si bien la respeto, sí, es muy rica, todo. Es como que la pizza argentina para mí es...
3: Ay, se
2: como
3: me hace agua la boca. Aparte, voy a decir algo, Caro. Vos vivís en Buenos Aires.
4: Claro, se me hace agua la boca, por favor, basta. Estamos cerca del mediodía.
0: Igual me va a salir el cordobesismo, Pierina. Acá a media cuadra de la radio tenemos dos grandes pizzerías.
2: Duda que ahí debe haber una pizza.
3: Sí, hay buenas.
4: Yo digo
3: pizzas,
4: que por Santa
3: también.
4: Rosa, que es la calle también, de la radio, rumbo hacia Plaza Colón, también, ahí te encontrás
3: banco
4: con
3: esa,
4: la mejor pizzería
3: banco
4: de Córdoba.
2: En vez de cerveza, yo les digo, en vez de cerveza empiezan a animarse a maridar o armonizar la pizza con el vino.
3: Ah, no, yo lo reuso.
2: Encima con los vinos espectaculares que hay ahí en Córdoba, todo en la parte
3: somos
2: de
3: buenos amigos.
4: Detrás la sierra,
2: sí.
4: Qué rico. Sí. Tengo hambre.
0: Perfecto, sí, no diste hambre, Caro. Muchísimas gracias por estos minutos.
2: No, bueno, vuelvo el martes que viene, si quieren.
0: Te esperamos, aquí vamos a estar.
2: Bueno, chicos, un placer, hablamos.
0: Un abrazo. Pasaba Carolina Valverdi en su columna sobre gastronomía y la pizza argentina.
3: Me dio hambre. ¿Sabes que me dieron ganas de hacer pizza casera ahora?
0: Eso te iba a decir, me voy a poner
4: la
0: masa.
4: Pero la pizza casera no es la
3: No.
4: O sea, te tiene que dar ganas de comer pizza casera porque tiene un sabor particular, pizza,
3: claro,
4: es como la pizza que vos comprás.
3: Como de masa madre.
4: Es esa
3: pizza.
4: Está rico.
3: Esa
4: podemos
3: pizza.
4: Caminar por la cañada y nos encontramos ahí.
3: Ahí,
4: comemos
3: en ese lugar. ¿Sí, no?
0: Sí, sí. Estamos yendo nomás.

0: 3517-170505. Nos llegan los mensajes al mensajero de Radio Nacional. Hola, equipo de la mañana de Nacional. Franca, Piarina, Facundo, Romero y el resto del equipazo. Les hago una pregunta desde mi desconocimiento. Donde actualmente es la Biblioteca Córdoba, ¿fue la casa de gobierno de la provincia de Córdoba? Gracias, saludos, nos manda Roberto Díaz, quien se comunicó con la radio.
1: Así es, Roberto, esa fue casa de gobierno hace muchísimos, muchísimos, muchísimos años. Y es más, en una de sus salas principales están los retratos de los gobernadores de Córdoba. Es una biblioteca preciosa que ha sido puesta en valor hace uno o dos años. Estuvo cerrada bastante
0: Mucho tiempo cerrado, sí.
1: Exactamente, en esa puesta en valor de la propiedad de la casa, porque es una casona muy importante que está ubicada sobre calle 27 de Abril, frente a la Torre Ángela, que supo ser el edificio más alto de Córdoba, luego llegó Capitalinas y la destronó, pero bueno, sí, y es un centro cultural también muy importante la Biblioteca Córdoba, porque además de funcionar como un espacio de consulta y de estudio también, muchas personas eligen ir a estudiar esta biblioteca, también funcionan allí muchos talleres diversos, talleres de lectura, talleres de escritura, se hacen muchas presentaciones de libros, generalmente lunes o martes hay proyecciones de películas, bueno, es un espacio muy muy lindo y además funciona la sede Juan Filloy de la Biblioteca Nacional allí, en la Biblioteca Córdoba de aquí de la ciudad.
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0: Faltan 5 minutos para las 12. ¿Le gusta la canción?
1: Me encanta, me encanta esta versión. Tengo los dos discos de Fabiana Cantilo. Por la Puerta del Sol y el otro Inconsciente Colectivo.
0: Soy del equipo de Sergio Tagle, más conservador.
1: Esta es una muy buena versión.
2: Es que Fabiana Cantilo ha hecho grandes versiones de grandes canciones de aquí, de Argentina, del mundo. Que la adoro. Yo la quiero.
0: Le mandamos un saludo a Fabiana Cantilo.
1: Invitamos a comer pizza.
0: Uy, sí.
2: Puede ser muy divertido.
0: Recién hablabas de la Biblioteca Córdoba. Ahí, en esa misma cuadra, hay otro buen lugar para comer.
2: Al frente.
0: Exacto.
2: Enfrente de la Biblioteca Córdoba.
0: Hay otro buen
2: lugar. No, sí, son buenísimas las pizzas. Sí, los lomitos, la tortilla.
0: Estamos haciendo repaso. No, el hambre que tiene este equipo a esta hora. Teníamos un aniversario, Franca.
2: Sí, hoy cumpliría 123 años Silvina Ocampo. Ella nació el 28 de julio de 1903. Murió en 1993 a la edad de 90 años. Mariana Enríquez, escritora contemporánea nuestra argentina, en el año 2018 lanzó La Hermana Menor, un libro en donde ella va hacia la vida, historia de la que ella considera una de sus musas, una de esas grandes inspiraciones en cuanto a la forma de escribir, a la manera de contar historias, y por eso Mariana Enríquez se metió de lleno en una de las mayores voces de la literatura argentina, hoy lo podemos decir, porque cuando ella era justamente contemporánea de su hermana, de Victoria Ocampo, de Adolfo Bioy Casares, que fue su esposo, de Jorge Luis Borges,
1: de quien hablábamos
2: más temprano, ella estuvo bastante opacada. Aparte porque tampoco le gustaba, a diferencia de estos tres personajes, tanto la vida de exposición pública, era mucho más reservada, puertas adentro. Publicó un montón de libros, una gran, gran cuentista. Y también alguien me decía, acordate de la novela que escribió junto a Bioy, que es una novela policial, Los que aman, odian, que fue publicada en su momento en la colección El Séptimo Círculo. Y además también se dedicó, entre otras cosas, a compilar literatura fantástica en una antología de la literatura fantástica que lo hizo junto a Borges y Bioy Casares. Silvina Ocampo está gran escritora, fantástica, misteriosa, que al igual que su hermana, nació en una familia privilegiada, ¿sí?, que le dio la posibilidad de llevar una vida muy acomodada y que, sin embargo, su obra ha sido revalorizada en este último tiempo y hoy ya es considerada una autora fundamental de la literatura argentina. 123 años del nacimiento de Silvina Ocampo.

0: Dos minutos para el mediodía, Pierina Propato.
1: Hay que tener precaución al circular por la autopista Córdoba-Rosario porque a metros del peaje de Villa María hay un camión que se prendió fuego. Están los bomberos trabajando en el lugar. Se desconocen todavía las causas y circular con precaución es información de la policía caminera.
0: Recordemos que el gobierno de la provincia de Córdoba ya ha confirmado el cronograma de pagos de los haberes del mes de julio para jubilados, pensionados y empleados activos de la Administración Pública Provincial. El siguiente viernes 31 de julio, en unos pocos días nomás, jubilados, pensionados de la provincia de Córdoba, policía, fuerza policial antinarcotráfico y servicio penitenciario empiezan a cobrar sus haberes. El resto de la administración, ya el cronograma se va para el lunes 3 de agosto. 11:59, nos vamos a la síntesis nacional de noticias.

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1: 12 del mediodía en la República Argentina. Argentina fortaleció la presencia en los mercados internacionales, así lo dijo el vocero presidencial Adrián Rabier, quien destacó la apertura y reactivación de nuevos destinos para los productos nacionales.
2: Hoy queremos anunciar más de 290 mercados abiertos y reabiertos en el primer semestre de 2026. Argentina sigue fortaleciendo su presencia en los mercados internacionales. Es un trabajo coordinado entre la Secretaría de Agricultura, Ganadería y Pesca, junto con SENASA y la Cancillería.
1: La mamá de Isabela se negó a declarar, Andrea Valdivieso.
3: Lucía Sosa, progenitora de la beba de 2 años cuya muerte se investiga en Villa Gesell, se negó a declarar durante la indagatoria por abandono de persona seguido de muerte y la Fiscalía ya evalúa un posible cambio de carátula. La acusación podría cambiar a homicidio agravado y esto depende de las pericias ordenadas sobre posibles elementos de prueba secuestrados del domicilio de la imputada y los estudios toxicológicos complementarios de la autopsia. Hasta ahora, el preliminar de necropsia de la pequeña Isabel establece asfixia obstructiva seguida de paro cardíaco como causal de muerte.
1: La información del deporte con Damián Zárate.
4: Fútbol internacional, Manchester City comunicó que Rodri, campeón del mundo con España y considerado el mejor futbolista de la última Copa del Mundo, se sometió con éxito a una pequeña intervención quirúrgica en la espalda debido a unas molestias que venía sintiendo desde hace tiempo.
1: En La Rioja, donde nos escuchás por AM620, la temperatura es de 19 grados 5 décimas, el cielo está parcialmente nublado y no hay pronóstico de tormentas para las próximas horas. En Buenos Aires, la marca actual, 17 grados 4, la humedad 79%, cielo parcialmente nublado.
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0: 12.05 ya tenemos en este día martes, la temperatura en la ciudad de Córdoba, 19 grados 6 décimas, el cielo ligeramente nublado, una humedad del 69% y la presión que está ubicada en los 960 hectopascales. El viento está soplando norte-noroeste a 4 kilómetros por hora y llegado a esta instancia del día, le ponemos volumen al juego, le damos la bienvenida junto a José Luis Romero, a Pablo Páez, Gerardo Murúa. ¿Cómo están, compañeros?
1: Hola.
2: ¿Cómo les va?
1: Hola,
2: buen Papu, mediodía. ¿Cómo están?
0: ¿Todo bien?
2: Saludarlos. Muy bien.
3: Hace días que me revolotea la idea de cada vez que se los presenta o nos presentan, enarbolar un pasacalle, una pancarta. Bienvenidos.
0: Usted dice, la traigo para mañana.
3: Pero está caro.
0: Usted dice, yo compro un afiche, un papel afiche, una fibra y lo traigo. Y levanto el... Está bien, el oyente no lo va a ver, ni se va a enterar. Pero yo lo levanto,
3: Ahí está. Y pongámosle bienvenidos y welcome.
0: Welcome.
4: Oiga, chule. Welcome to the jungle.
3: Bueno,
4: lo vamos a dejar así.
3: Che, tenemos partidos hoy,
2: sí. Claro, abre la segunda fecha del fútbol de primera, sí, señor.
3: Yo di baja el pack fútbol.
2: Igual. Cuatro partidos, incluido Estudiantes de Río Cuarto, que visita Argentino Juniors. ¿Usted dio de baja el pack fútbol, Romero?
3: ¿Y sí?
2: Después del Mundial quedó out. No. ¿O lo dio vuelta? Ah, no, lo dio de baja antes que empezar el Mundial.
3: Ah,
2: oh,
3: sí, obviamente.
2: Claro,
3: obviamente.
2: ¿Entiende?
3: Sí,
2: ¿entiende?
3: Sí, es la racionalización del gasto.
4: ¿Está bien? Yo también, ¿eh?
0: Sintonía fina le llamaba un gobierno.
4: Somos dos.
0: Sintonía fina.
3: Sintonía fina. Bueno, muy bien. No, pero tenemos a Radio Nacional que hoy va a transmitir dos partidos.
2: Muy bien.
3: Dos partidos.
2: Claro, porque juegan dos grandes.
3: Así es. A las 18:30 arranca la transmisión con San Lorenzo y Gimnasia Esgrima de Mendoza. Y después, pegadito, va Rosario Central Racing. Ese partido se iniciará a las 21:15. Las dos academias.
0: San Lorenzo que perdió la primera fecha, ¿no?
3: Y Racing ganó. Y después, ¿qué otro partido tenemos? A las 19, Banfield y Sarmiento. Banfield perdió, ¿no?
2: Sí. Claro, en la primera fecha.
4: Sí.
3: Sarmiento, lo mismo.
0: También.
2: Sarmiento perdió con Argentino Juniors.
4: Argentina. 3-2.
3: ¿No? Bien.
4: No, como acuerdo.
2: Sí, bueno, en un partido bravo.
4: Sí.
3: Rosario Central perdió con Belgrano, ganó Racing.
2: Banfield perdió con Huracán, si no me equivoco.
3: Sí. Y Argentino Juniors, que le ganó a Sarmiento en el Eva Perón.
4: Claro.
3: Y Estudiantes de Río Cuarto, que le ganó 1-0 a Tigre.
2: Sí, señor, exactamente.
3: Bueno, y para el resto de los cordobeses, mañana 21:30, Instituto Complatense. Instituto que perdió, no mereció perder.
2: No mereció, pero le falta gol. Ya lo hemos hablado muchísimas veces.
3: Uh-huh. Y Platense, ¿cómo le fue a Platense? Ahí lo vamos a googlear.
2: Hay que buscar la primera fecha. Son 15 partidos, Romero.
4: Platense ganó.
0: ¿O empató? Empató 2-2
4: con Unión. Ah, 2-2 con Unión.
3: Cierto.
4: Ganaba, se lo empataba, se lo dieron vuelta y después lo empató sobre la hora. Tiene razón, Facundo. Sí.
3: Y el jueves a las 19, Talleres con Vélez. Talleres que perdió y Vélez que ganó.
4: Ganó a Instituto.
3: Va a quedar pendiente de esta segunda fecha Tigre-Belgrano, que se enfrentarán el miércoles 5 de agosto a las 21:15. Esto en cuanto a la segunda fecha del torneo clausura. ¿Es cierto? A ver, díganme, ustedes que manejan buena información, porque uno por ahí tira fruta, ¿viste?
0: No, Romero.
3: Digo, ¿es cierto del interés de Boca?
2: Confiamos en usted, Romero.
3: Claro, ¿es cierto del interés de Boca por Pacerini? ¿Es verdad que Talleres está cerca de traerlo a Ener Valencia?
4: Así se dice.
2: Estamos en un terreno de suposiciones, pero parece que las negociaciones así están. El tema de Ener Valencia es que llega libre y tiene una relación anterior con Pachuca, por lo cual hay una relación seguramente con Andrés Fassi.
4: Y con Sampaoli.
2: Y con Sampaoli, que fue el que lo habría ido a buscar.
4: Sí
2: señor.
4: Ya lo conoce Sampaoli.
2: Así es.
4: Y de Belgrano, Pacerini, y usted me dijo temprano, y guarda que también aparece Ubita Fernández en la
2: mira, mitad. No. Yo... soy oposición a Boca, hincha de Boca, periodista partidario o cualquier cosa ligada a Boca y le digo, que me perdone Pacerini y los hinchas de Belgrano, a Belgrano le ha rendido mucho. ¿Sabes hace cuánto que no hace un gol Pacerini?
3: Uh-huh.
2: y Boca va a buscar la solución en un tipo que me decía Facu, que es hincha de Belgrano, la última vez que hizo un gol de jugada fue en el 2024
0: contra Tigre en Copa de la Liga.
2: En el 2025 tiene un solo gol de penal en Copa Argentina y ya había errado uno y Belgrano ganaba 3-0, que es el partido del debut de la Copa Argentina, ¿no? Sí.
3: Así que en el 2025 hizo un solo gol.
0: No, 24. En el 2024 fue el último gol de Pacerini de jugada. En el 2024. Sus últimos goles fueron de penal.
3: ¿Y en el 2025?
0: Y en el 2025 hizo un solo gol en la temporada de penal, lo que está diciendo...
3: Claro. Que iba ganando 3-0.
0: En la última temporada, en lo que va del año, Pacerini jugó 16 partidos. 15 Copa de la Liga, 1 Copa Argentina. 9 de titular, unos 750 minutos. Un gol contra Rafaela, el de penal que dijo recién el Murúa. 6 asistencias y una tarjeta roja. Son todos los números Pacerini.
3: Ahora, estamos hablando, y vamos a volver de nuevo al mismo tema. Talleres necesita gol. Boca anda buscando a alguien que haga goles. River anda buscando a alguno que convierta, que haga gol. Es decir, ¿la culpa es de los 9 o de los sistemas de juego? ¿Pacerini puede ir a Boca? Y sí, ¿por qué no puede ir a Boca? Más allá de que hace mucho que no convierte. Pero da las características Pacerini por lo que Boca tiene y de la manera en que Boca llega.
0: La recién Páez dijo, si no es Pacerini van por Ubita. Por los jugadores que tiene Boca, al que le pueden sacar más jugo de los dos, yo hoy descarto los dos, pero los especialistas son ustedes, es Pacerini.
3: No, yo creo que le van a sacar más jugo a Ubita.
4: No. Es muy bueno,
2: Te presta. No,
0: sí, yo le dejo.
2: Te presta.
0: Se las dejo regaladas.
4: Hablando de 9, se la dejaste picando.
3: No, digo, no podés tirarle ese centro. A ver, Boca.
0: Ni Villa le tire ese centro.
2: No.
3: ¿Cómo llega Boca hoy? ¿Quiénes son? A ver, los que proveen, abastecen al 9.
2: Y Lautaro Blanco y ahora Villa.
3: Blanco, lateral por izquierda, que se proyecta, llega al fondo y echa el centro.
2: Y Villa, que hoy juega por el mismo lugar y siempre es desequilibrante.
3: También va por
2: ahí. Fondo, tira el centro.
3: ¿Quién otro asiste en Boca?
2: Y debería ser Aranda, aunque...
3: Blanco. Pero no.
2: Es Paredes.
3: Paredes, que juega de 5, juega en el medio. Entonces los pases de Paredes son... Mira, acá estoy dibujando.
2: Está dibujando, Roberto.
3: Son pases filtrados.
0: Sí.
3: Es decir, pases directos.
2: Sí, al espacio directo.
3: Entonces, ¿ahí qué necesitas? Porque el 9 está de espaldas al arco.
2: Claro, para aguantar la marca.
3: Exactamente.
2: Para recibir y descargar, exactamente.
3: Si el pase es filtrado, ese 9 tiene que tener movilidad, agilidad para girar. Es decir, le marca el pase porque el pase de Paredes viene frontal. Entonces, ahí tiene más cintura... Porque es más chiquito, es más peticito y más movedizo Ubita Fernández.
2: Sí, está clarísimo.
3: Porque ahí el tipo recibe, gira y le pega al arco.
0: Ahora que estamos hablando con Pacerini, 6 asistencias. ¿Cómo fue? ¿De dónde vino el pase de la asistencia de Pacerini a Metilli en el partido como Talleres?
2: No, de hecho, mira, en octavos es pase de Pacerini aguantándola desde un lateral, gol de González Metilli. En la semi es un centro del Mudo Vázquez que Pacerini baja con el pecho, gol de Ubita. Sí, es verdad.
0: Son pases frontales también.
2: Sí, algunos cruzados, pero frontales.
3: Ahora, a ver, si vos no tenés un 5 como Paredes, que te mete pases gol, y dependés de los extremos, ya sea el lateral que se manda al ataque, o bien Villa, que jugaría de wing izquierdo, o tenés, qué sé yo, Ponele que estuviera en Boca el Changuito Ceballos, que es un win derecho que te echa centros, entonces ahí sí necesitas un 9 que cabecee, un 9 grandote. En cambio, sí, el que abastece es Paredes, te mete los pases directos, frontales, ahí necesitas un 9 que gire.
2: Es que la verdad...
3: Pacerini para eso no es.
2: No,
3: por eso digo, yo que soy un 4 de copa, claro, me doy cuenta, ¿cómo no se va a dar cuenta el técnico? Es decir, Pacerini, por sus características, ¿es el 9 que necesita Boca? Yo creo que es... A ver, es muy bajo Ubita Fernández.
2: Claro.
3: Puede ser si el que le mete los pases es Paredes. porque es chiquito, gira y le pega. Ahora, si Boca va a depender de que los abastecedores son los extremos, los wines, ahí necesita un grandote, uno que cabecee. No sé, es eso. Sí, diga nada, porque si no, no parece que ya soy...
2: No, lo veo, estamos escuchando atentamente, Romero. Yo creo que Boca, por Villa, necesita un 9 que esté en el área.
3: Un pesquero.
2: Uno que llegue hasta abajo el arco y que la empuje cuando Villa tire el centro, porque Paredes lo puede asistir igual. Ahora, entiendo que no es Pasarini el 9 que busca Boca, el tipo de 9 que busca Boca. ¿Por qué? Porque sí tiene el perfil del 9 grandote que está en el área, ahora no tiene la característica de llegar y meterla a Pasarini. Está bien, Belgrano juega distinto, tiene a Celarrayán que busca el arco, a Rigoni que va por afuera, a Lubita que es más modadizo, pero la realidad es que no hace goles.
3: No, tal
2: si
3: cual.
2: Si pensamos de ese lugar...
3: Es lo mismo que Milton Jiménez, más o menos sería.
2: Sí.
3: Ahora, Ener Valencia, si Ener Valencia viene a Talleres, es decir, por las características, recién asumió San Paoli. A ver, ¿quién necesitaría Ener Valencia? Aunque Ener Valencia es un tipo que...
4: Arranca
3: desde atrás.
4: Sí, yo creo que sí.
0: Igual ya no tiene la explosión que tenía antes. No,
2: no, no, pero sí, lo que sí tiene es el lomo y el lomo y la viveza para ganar en el área. Aún sin velocidad. Después hay que verlo.
0: Es jerarquía.
2: ¿No? Sí, no, claro, duda. De eso no hay duda.
3: ¿Quién le va a meter pases a Ener Valencia si viene a Talleres?
2: Y Talleres, si lograra Talleres laburar mejor, se debería tener a Cristaldo o a Baroni para abastecerlo desde atrás y a De Pietri, a Rigo, a Baloyes en su momento para abastecerlo de los costados. El tema es que ya hemos visto que ningún 9 ha hecho goles en Talleres, ¿no? Salvo Dávila.
3: Entonces no es el error de los 9, porque lo hemos visto a Retegui, a Girotti, y es una máquina de poner 9s que no hacen goles.
0: Que no rinden.
3: Entonces evidentemente tiene que ver cómo le llega la pelota a ese 9. Obviamente, ¿quién fue el último 9 que le rindió Talleres?
2: Michael Santos.
3: ¿Y quién tenía que le metiera pase a Michael Santos?
2: Rodrigo Garro, y estaban Socio y Baloyes por los costados, que aún siendo de cierta manera egoístas, terminaba siendo abastecido. De hecho, fue goleador de un campeonato.
3: Y bueno, pero a ver, ahí tenía quien le diera un pase para que convirtiera. Es decir, Garro, que es un jugadorazo.
0: Sí, variante.
3: Ove de 10, Baloyes, en su mejor momento... Y el otro me decía, y Sosa.
2: Claro, sí, tenía de todo para ser abastecido.
3: Claro.
2: Indudablemente.
3: Porque si no, ahora en el Valencia no sé de quién va a depender. Y le mete un pase.
2: Y es como te digo, o pensás que Baroni o Cristaldo van a ser mejor aprovechados en tres cuartos de cancha, o tenés que pensar que son Riggi y De Pietri, porque Baloyes no está, y los que lo deberían asistir de los costados.
3: Bueno, así que bueno, ahí está entonces la situación, habrá que ver. Si se da lo de Pasarini. ¿Usted cree que la gente de Belgrano se lo da con moño y todo?
0: No sé si que se lo den con moño y todo. De hecho, acabo de ver, Artimes ya está dando declaraciones de que no lo llamaron todavía y que Pasarini es el Haaland de Sudamérica.
3: ¿Eso dijo?
0: Acaba de decirlo. Le está poniendo valor agregado a la negociación claramente.
3: ¿Así que dijo que es el Haaland de Sudamérica?
0: Es el Haaland de Sudamérica. Lo acaba de decir en la señal líder.
3: Bueno, entonces yo soy el Brad Pitt de...
0: Claro.
3: De Alto Alverde.
2: Que tiene valor para Belgrano, no hay duda. Ahora que, bueno, la declaración del UEFA tiene que ver con su forma de ser.
0: Obvio. Está dentro de eso, dentro del juego del fútbol. No lo vamos a creer literal, por favor. Pero lo acaba de decir hace 12 minutos.
3: Bueno, veremos entonces si esto se concreta. Compartimos un poquito de música.
2: Dale.
3: Bueno, salvo que opine lo contrario, entonces seguimos.
2: Nosotros siempre estamos de acuerdo con usted.
0: Estamos esperando qué trae. Este es el momento que estamos más esperado de la mañana.
3: Bueno, no lo googleé. La banda se llama Crowded House. No sé qué quiere
2: Casa decir. Llena.
3: Casa Llena. Casa Llena, así se llama la banda. Y el tema se llama Don't Dream It's Over. Don't dream. ¿Dream es sueño?
2: Sí, dream es sueño. Y sober ha terminado.
0: O sea, no sueñes que se acabó.
2: Algo así.
3: ¿Así?
2: Porque don't es no, básicamente.
3: Bueno, ahí está, para que la gente sepa que va a escuchar. Ahí va la música.

0: Bueno, hoy a las 19 Banfield Sarmiento.
1: Sí, Gillespie.
0: El gato Barbie.
1: Gillespie un bolote. Bueno.
0: A las 19 Banfield Sarmiento, San Lorenzo Gimnasia. Transmisión de Nacional a partir de las 18:30, después a las 21:15 Rosario Central Racing y Argentinos Juniors con Estudiantes de Río Cuarto. Mañana 21:30 Instituto Platense, juega a las 19, Talleres Vélez, 5 de agosto, Tigre y Belgrano. Y en Copa Sudamericana, hoy que tenemos Sudamericana, juega Tigre.
2: Juega Tigre, Romerito.
0: Oh, pero está todo liquidado.
2: Y parece un trámite porque ganó 3-0 en la ida en Uruguay, parece una cosa jugada. Indudablemente.
3: Debería ser una catástrofe.
2: En la próxima ronda, por el ganador de Tigre y Nacional, espera Montevideo City Torque. Una de las sorpresas relativamente de la primera ronda de la Sudamericana.
0: Bueno, y también hoy a las 21:30, Santos con también, la Universidad Central.
1: También que está liquidado esa serie.
2: También porque Santos ganó 4-1 de visitante.
0: El partido de Tigre Nacional lo pasa... Disney, puede
1: Disney,
0: ser.
1: Sí, tal cual.
2: Pero lo da ESPN, Negrito, normalmente.
0: Ah.
2: O lo da de su señal DirecTV o lo da ESPN. Básicamente la Sudamericana está dividida 50-50.
3: La plataforma esa tiene comprado los derechos de ESPN. Por eso lo transmiten por ahí.
0: Ajá. Pero no se necesita el PAC Fútbol, ¿o no?
2: No, el PAC Fútbol es solo para el fútbol nacional.
0: Me asustas.
2: Romero, ahora que se bajó, antes era un tipo que comía con aceite. Tenía PAC Fútbol, él no le interesaba nada. Ahora que ha vuelto al llano, se preocupa por esas cosas.
0: Ahora el aceite, pero que quedó la latita, el que sobró de las milanesas de anoche. Si no, voy a ver el Cups con el Sabat. ¿Qué son esos partidos?
2: La fase previa de la Champions es...
1: Terrible.
0: Uno también. Cups, ¿el Cups de dónde? ¿De Noruega? Y el otro, el Sabat, no sé.
3: ¿Ese club no es donde jugó Logro Fabiani?
1: Puede ser.
2: No, ese era el CRJ, el club de Rumania.
3: Club de Rumania, es.
2: Ahora le digo, Romarito, dónde son, déjenme ver las banderitas y ya le digo. Cuando tenga ganas la aplicación de abrirse.
0: Ahí se sale de la vaina Pablo porque quiere ir con los otros partidos. Bueno, no sé, como quiera Pablo.
1: ¿Cómo que usted? Usted manda. ¿Cuál es?
0: De la UEFA Champions League clasificatorio.
1: Sí, cómo no. 13 horas, ese.
0: Sí.
1: Lincoln Red Imps. Ah, oh, papito, con el Halvil Aif.
0: Ese de Suecia.
1: Muy bien. De Suecia, muy bien. El Lincoln es la banderita Gerardo, solamente la babe. Yo no la veo. ¿Qué?
0: No se ve la banderita. El Dinamo Zagreb a las 15.
1: A las 15 con el FC Thun. Ese es de Suiza.
0: Es fácil la banderita.
2: Hablando de Suiza, ¿vieron que la IFAB publicó que la expulsión de Mbolo era incorrecta?
3: Nos van a matar ahora.
0: ¿Quién es la IFAB?
2: El ente que rige las reglas de juego del fútbol internacional.
0: ¿Ah, sí?
2: Bueno, es International Football Association Board.
1: ¿Y usted, y usted que relata antes que pase y que me olvide, vieron que la... que hubo el tema de la identidad, la revisión del VAR de identidad, cuando se equivocan a veces los árbitros, debe expulsarte a Romero, lo expulsa a Páez.
0: Sí.
1: Bueno, ese en el fútbol argentino por el momento la van a sacar.
3: O sea, no se va a corregir la identidad en caso de un error en el VAR del fútbol argentino.
1: En el fútbol argentino se van a tomar un tiempo más. Eso. Le digo porque ya hubo una en el partido de Unión el otro día. ¿Sí? Lo digo que usted relata y bueno, para que la tenga en cuenta.
0: Muy bien, gracias Pablo.
1: No es nada. Bueno,
0: este programa nutre. A ver, sigamos.
1: ¿Sabes por qué? Porque quiero zafar de esto. Pero no.
2: Bueno,
1: 15-15.
2: Perdonen que llegué tarde, pero la aplicación estaba negada. El Cups es de Finlandia y el Sabaj es de Azerbaiyán.
0: Con razón, yo dije Noruega.
3: No, llegaste más rápido que la defensa de Boca, igual.
2: Y el Lincoln Red Imps es de Gibraltar.
1: Mirá si le íbamos a adivinar y todo. Bueno, 15-15, NK Seige.
2: Que es de Eslovenia.
1: Ante el KF de Egnatia.
2: Que es de Albania.
1: Luego, 15-45, el Hearts, Finlandia.
2: Escocia,
1: perdón.
2: Y el Sturm Graz de Austria.
1: Y a las 16, el Shamrock que esta bandita es de Irlanda, me parece.
2: Irlanda. Bien, Pablo, aprobado, aprobado en geografía.
1: Bueno, pero ahora la que viene no la hemos comunicado.
3: No, pero es fácil.
2: Es fácil. FC, bueno, pero usted es fácil.
1: Armenia.
2: Ah, es Armenia. Armenia. Ahí está, ya, fácil. Bien.
1: Armenia. ¿Qué centro? Sí, mira, lo que me salvó el nombre, porque si no la banderita la
2: te voy a decir una cosa. Facu, como es profesor está acostumbrado a estas cosas, te tiró un centro.
1: Porque no habían leído todavía el nombre.
2: Por eso.
1: Ahora, si vos me sacás, me pones el FC Ararat, si andás a sacar a vos la banderita, digo, estás a ver qué. A marzo de derecho, digo.
2: Qué centro, qué centro. Gracias, que le tiro. Mirá.
0: Son unos ladris.
3: Aprobó, pae, vaya, claro, con un 6.
2: Vaya con un 6, no lo quiero ver más, ¿viste? Como te decía.
3: Para la próxima.
1: Y para mañana le dejo lo de UEFA con Ferelic. Nada, si quiere le digo. 14, bueno. Riga con el Barsak Sofia.
2: El Riga de Letonia y el Vardar es de Macedonia.
1: 14, Apolón Limassol,
2: que es de Chipre.
1: Con el Dila Gori,
2: que es de Georgia.
1: 14:30, SK, bueno, se sabía, Sofía.
2: El SK Sofía de Bulgaria.
1: Con el Spartak Mava.
2: Ternava, que es de Eslovaquia.
1: Ternava, sí, no veo nada. Y a las 15, el Drita,
2: que es de

0: Empataron Talleres
1: Empataron Talleres y River en un partido muy entretenido, pese al 0-0 en la boutique de Barrio Jardín. Estuve allí con nuestro compañero Julián Murúa, estuvimos viendo el partido de ayer. Muy entretenido a pesar del 0-0. Uh-huh. Los dos con una propuesta interesante, ofensiva, llegaron muchos figuras, los arqueros Florentini y Barcia, en un partido muy bueno en el que le faltaron goles.
0: Bueno. Bien, entonces.
1: Sí, interés. En serio, viste que hay 0-0 que son malísimos, que son inmirables. Este fue un 0-0 que todo el tiempo tuvo ritmo, con la pelota al piso y con llegada de los dos.
0: Uh-huh. ¿Algún jugador que diga, che, es picante?
1: Justo
2: hablábamos con
1: justo lo hablábamos con Páez hace un rato.
0: Bueno, cuente, porque hablan entre ustedes.
1: Me votó a Espíndole el 8 de River.
2: Spiff, que es el nigeriano que ya jugó algunos minutos en primera. ¿Quién?
1: Tiene un lomazo bárbaro el negro, por ahora le falta un poquito de definición. Jonathan Spiff, que ya lo pusieron en Copa Argentina. El Lucero.
2: Chacho Codelo puso unos minutitos.
1: Y Lucero el 11 de... También creo que es Lucero. Lucero el 11 de River. Mira, vos coincide, porque el 11 de River, Lucero es muy picante, y el lateral izquierdo de Talleres, que es Facundo Lucero, también es más que Báez, te lo digo desde ya.
0: ¿Ah, sí?
1: Sí, no tengo dudas. Y la figura de la cancha fue Nacho Alastra, que en algún momento Carlitos Tevez le dio su confianza y lo puso en primera, y me parece que va recuperando nivel cuando va agarrando partidos. Muy interesante, le rompió por la derecha.
0: ¿Qué pasa con esos chicos que han demostrado? No digo que Alastra tenga que ser titular, nada, tampoco. Es decir, pero al menos llevarlos gradualmente, de a poquito, digo. ¿Qué sé yo? Van desapareciendo.
1: Es verdad.
0: Está bien que venga Ender Valencia, está bien, de pronto puede servir por un montón de cosas.
1: Pero vos fíjate, Taller tiene a De Petri y a Rick. Y está Chiavaza, que también es interesante, es movedizo por afuera, pero no tiene tantos extremos. Es decir, podría estar Alastra alternando ahí porque no le sobran extremos a Talleres. Uh-huh. Pero bueno, son decisiones de los cuerpos técnicos, ¿no?
0: No, sí. A ver, sin ánimo de comparar, porque tantas veces le ha ido mejor a Talleres que a Belgrano, pero ponele hoy, le está yendo mejor a Belgrano que a Talleres. Pero digo, qué sé yo, Belgrano tiene más o menos el 11 titular.
1: Sí,
0: pero de última, y eso es un paso importante que ha dado Belgrano, que en el banco tiene como relevos a chicos de la reserva.
3: Sí. ¿Mm? Está Tulián, está Hernández.
0: Y juegan.
1: Gonzalo Celarrayán, Velázquez, que incluso es titular. Y Hernández y Velázquez se han ganado un lugar en la rotación del equipo.
0: En su momento jugó Gutiérrez. Es decir, les da oportunidades.
1: Está Falcón, que ahora se operó, pero terminó siendo titular en el lateral derecho, incluso por arriba de Benítez.
3: De Benítez y Morales.
1: Y Morales. Está Ocampo, que entró en la final, inclusive, con la lesión de Maldonado. O sea, están ahí y están para jugar.
0: Sí. Eso es muy importante, porque digo, no se da lo mismo en Talleres. Y si alguna vez han jugado e hicieron gol y jugaron bien, pasaron 3 o 4 partidos y ya lo sacaron.
1: Después desaparecen. Y voy a marcar una cosa. Antes de pensar lo mismo en Instituto, voy a marcar algo. Uno que a mí me gustaba mucho, Facu seguramente va a coincidir en esto, y que me parece que lo perjudicó es jugar en cualquier lado, fue Jerónimo Heredia.
3: Sí.
0: Ah, sí, ese era el pollo mío, sí.
1: Pero
0: sí.
1: Cuando
3: muy buenos minutos en Belgrano, obviamente, no tuvo continuidad, y se lo mandaron a tener continuidad, ya.
0: Y lo agarró quien era, Real.
1: Claro, y empezó a ponerlo de otra cosa, de lateral, de cualquier, y se terminó diluyendo.
0: Sí.
1: Es algo que pasa mucho, lamentablemente.
0: Sí, era un chico que habitué, convocado a la selección juvenil, siempre estaba, es decir, Heredia, siempre estaba. Y el pobrecito, claro, viste, a veces por jugar... acepta jugar de 4, de 8, de 5, de 3, bueno, ya te perdieron el rastro. Bueno, chavos,
3: hay como 5 o 6 jugadores de Belgrano así, rondando por diferentes clubes de préstamo, justamente por buscar continuidad, y que tenían expectativas de él, pero nunca terminaron de demostrar.
1: Se quedó muy corto el sub-17 argentino, pero por ejemplo Ramiro Tulián era titular y figura en el seleccionado que jugó el Mundial. Lamentablemente quedó afuera muy rápido, pero no jugar te va relegando de las categorías que siguen. Porque para el sub-20, cuando se empieza a armar ese nuevo perfil, la mayoría de los que terminan jugando el sub-20 ya juegan en primera.
0: Sí.
1: Entonces, cuando empezás, no, con lo que le pasó a Heredia, cuando empezás a jugar poco nada, salvo que te destaques muchísimo en reserva, empezás a perder terreno con respecto al resto. Siempre uso de ejemplo a Gustavo Albarracín, porque en el equipo donde brillaron más tanto Antuono, Echeverry, Ruberto, Borosito inclusive en ese sub-17, Gustavo Albarracín era una pieza fija en la mitad de la cancha.
3: Sí,
1: también estaba Valentino Acuña, el pibe de Newell's.
3: Sí.
1: No fue al Mundial Sub-20. porque sencillamente

0: Talleres perdió tanto terreno que no jugaba nunca.
1: No.
2: Y sí, en algún momento, todo bien, viste, pero piden que jugues.
0: Tenés que jugar, claro.
2: Y sí, porque al lado tuyo ya los otros ya vienen jugando todo.
1: Claro, claro.
2: Y por más que vos seas pieza clave y lo que sea, pero bueno.
0: Y un tipo que tiene técnica, pero que ha perdido ritmo, va a perder seguramente con un tipo de menor técnico, condición futbolística, pero que juega todos los domingos y tiene ritmo, ¿no?
2: Y sí,
0: y
2: sí,
0: roce sí. Y demás.
2: Y bueno, muchas veces decimos, bueno, puede ser una pifiada del técnico de ese momento, que no lo tuvo en cuenta, que no le dio oportunidades. O la otra, que esos chicos no aceptan la representación que tiene vínculos con el club.
0: Sin lugar a dudas. ¿Mm?
2: Es así. Es decir, a ver, a Facundo Arzamendi es un crack, pero lo representa Gerardo Murúa. Y el que tiene contactos con el club es Pablo Páez. Y te exigen, es decir, bueno, jugaste, hiciste goles, pero tenés que arreglar con Pablo Páez, porque si no,
1: sí,
2: te cuelgan.
1: Sí.
2: Pues espera,
1: pasa.
2: No, no sí, solamente acá en Córdoba, ha pasado en Boca, en River, en varios clubes.
1: Sí,
2: los
1: sí,
2: clubes tienen sí, dos o tres representantes que, a su vez, el representante del presidente, el representante del técnico, y si vos no arreglas, es decir, te lo rapiñas.
0: No va por ese lado.
1: Casualmente lo que decís vos, Albarracín, después de ese mundial todo, tuvo el conflicto y no jugó más.
0: Claro, debutó en primero, hizo goles, asistió y después no jugó más.
1: Lamentablemente.
0: Sí, y te lo terminaron mandando
1: sí, a cualquier lado.
2: Porque uno podría decir, no, por sobre todas las cosas, delante de todo está el club.
0: No. Pero no es tan cierto.
2: No es tan
0: cierto. Pero no es que hagamos hincapié en un equipo. Pasa en todos los clubes. Uh-huh. En todos los clubes.
2: Sí, sí, sí. ¿Cobra alguna moneda Talleres por hincapié o no? Hablando de hincapié.
0: Claro, le entraron, ahora que hizo uso del pase el Arsenal, con respecto al Bayer Leverkusen, a Talleres le quedaron casi 5 millones de dólares. Uh-huh. No alguna moneda.
2: Pudieron, ¿no?
1: Bueno, sí, y ahora por si River vende a Gozo le va a quedar unos manguitos también.
0: ¿A Galarza?
1: Galarza.
0: También.
2: Yo sueño con que Pablo Páez y Gerardo Murúa pasen, qué sé yo, a la BBC de Londres
0: para agarrar un mango.
2: Para ver si yo cobro. No.
0: Derecho de formación.
2: No es que yo los haya formado, ellos tienen vuelo propio, ¿no? Pero al menos.
1: Sí, lo
2: vamos la solidaridad.
0: Eso, ahí está.
1: Un reconocimiento.
0: Romero no cobra derecho de formación, cobra mecanismo de solidaridad.
2: Acuérdense de Romero, que estamos con Arzamendi.
3: Un centro. Que no se olviden de Alberti.
1: Derecho, usted va a cobrar los derechos nuestros para que no volvamos más.
2: ¡No!
1: El único hecho puede llegar a cobrar.
2: ¿Escaloni sigue en la selección o no?
1: Parece que sí.
0: Está complicado, ¿sí?
1: Sí.
3: ¿Está ansioso, Romero?
0: Bueno, por ejemplo, Zidane ya es el técnico de Francia, Klopp el técnico de Alemania. Sí. De hecho, Klopp le avisó a los periodistas y a todo el mundo que si joden se va. ¿Vieron, no?
3: Como... Sí, corta la mecha.
2: Así me gusta.
1: Me cortó,
0: se bueno, mete con mi familia y me voy, dijo.
3: Yo podría estar en mi casa tranquilo, bueno, descansando, vine por ustedes.
0: Italia, que es un polvorín, corrió, no quiso a Pirlo por las apuestas, se fue Maldini, que era el coordinador, Maldini, se fue Leonardo.
1: Leonardo, sí, dale.
0: Ahora supuestamente el coordinador va a ser Ranieri y el técnico Roberto Mancini.
2: Y pensar que acá dice este jugador es una apuesta, y allá Pirlo... Sí. Sí. No lo aceptaron por las apuestas.
0: Por las apuestas.
1: El que anda el complicado con la apuesta es el ídolo de nuestro ex compañero Tagle, el flaquito Acosta.
2: ¿En serio?
1: Está investigado por apuestas en Brasil.
3: ¿Sí?
1: Sí. Porque siempre me acuerdo que era el ídolo de Sergio Tagle, ¿se acuerda?
0: Gerardo, sí, claro, no, Luciano Acosta, no, sí.
1: Nos volvió loco. Ahora te investigó por apuestas. Hablando de apuestas.
2: Sí.
1: Che, y Lorenzo arregló con Colombia, ¿no? También cerró. Sí.
0: Renovación. Ese era mi pollo, Romero. Sí, por las dudas, se fuera Escalón, sí, era mi pollo.
2: Yo también me había sumado.
0: Y Romero se sumó.
1: Ah, mirá. Ahora, pero ya arregló con Colombia nuevamente, renovó. Con el equipo colombiano.
2: Bueno,
1: no le quise cortar el mambo, pero
0: ¿qué perdón, pasó con Escalón al final?
2: No, digo, por ahí ustedes tienen.
1: Escalón no se va a ir. Lo que pasa es que es para pensar mucho. Si
0: lo vos... veo muy confiado a Páez.
1: No. A ver, él tiene ganas. Lo que pasa que, bueno, fue porque para mí sintió mucho el impacto del golpe
3: de la derrota.
1: Pero también lo entiendo que es difícil la apuesta porque vos se te va Messi. Se ya te fue Otamendi. Paredes, no sé si sigue. Se le fue Di María. Estuvo un equipo nuevo.
2: Pero si en su momento también arrancó.
1: Bueno, pero bueno, pero con el as ese que tenés, si yo te dicen, yo arrancamos, lo tenía Messi, yo también me animo. También. Como me animo, encima que vengo de la juñando todo, bueno, agarro, ¿no? No, no, porque ya tiene un prestigio. ¿O no?
2: Escalón. Ah, sí, sí.
1: ¿Eh? ¿Y todo lo que ganó? Hay que ganar todo lo que ganó en tan poco tiempo.
0: Sensaciones ambiguas, y lo hemos charlado con los compañeros de Buenos Aires, al Negrito. Como estamos separados en una hora cada uno, no siempre juntos, pero coincidimos en más o menos en el pensamiento. Hay dos variantes. Una, la que te dice que Scaloni no seguiría porque se le va toda la camada que él puso en la selección, que formó, que lo llevó a la gloria, que lo llevó a la final del Mundial, liderada por Messi, todo su lugar teniente, que tiene una edad avanzada, también Di Paredes, De Paul, y Tagliafico, podemos seguir nombrando, hasta el Dibu, tranquilamente.
1: Sí.
0: Bueno, se le van todos, entonces empezar de cero es durísimo. Y está la otra parte, porque lo miras de la otra forma, que es lo que hablamos con José. Y si se le hace más fácil el trabajo, porque la mayor complicación para Scaloni sería tener que decirle a estos muchachos que no los convoca más, y ya todos le están haciendo el favor de correrse al costado.
2: Oh, sí.
0: Empezar de cero, pero sabiendo que se corrieron solos, que él no los tuvo. No,
1: a mí la única duda que me genera, es verdad lo que digo, que me genera, es que vos tenés que revalidar todo lo que ganaste. ¿En cuánto ganó? ¿En cuánto hace que está Scaloni?
0: Sí, ganó el Mundial.
1: ¿Cuántos años?
0: Del 2019, bueno, 7 años.
1: En 7 años ganó 2 Copa América, un campeonato del mundo, un subcampeonato del mundo.
0: La finalísima.
1: Sí,
0: tal cual.
3: Que se juega la finalísima contra España, claro. Ahora.
1: Por eso, a eso me refiero. A mí me encantaría que siga, ¿no? Un tipo ahora que maneja muy bien, ¿no? El grupo.
0: Tenemos tiempo.
3: Pierde la próxima Copa América, ¿qué lo va a
0: no, hacer? No, pero no tenemos tiempo, lo charlamos mañana.
1: Pero hablo por eso.
0: ¿Con qué equipo juega en la finalísima? Ya no, sé que no hay tiempo ya.
1: Con el mismo.
3: Con el mismo.
1: Sí, hay que buscar la revancha. ¿Sabes cómo van ahí con el cuchillo? Van a parecer Tarzán los jugadores.
3: Obvio. ¿Sabes cómo van con el cuchillo? Tener la revancha 2 meses después. ¿Sabes cómo vamos?
2: Y sí, pero si juega con esto y volvés a perder.
1: Igual.
0: Qué pregunta,
3: ya están,
0: ¿no?
3: Afuera. Son jugadores que ya dijeron que no siguen.
2: ¡Nos tenemos que ir!
1: Bueno, pará. Estaba reencarnizado.
2: Vuelve el crédito. Vamos con los créditos, entonces, y después Alpha Bill Big in Japan.
3: Un saludo a los compañeros de Prenta Transmisora, que hacen lo posible para que salgamos por la M750, la coordinación de Gustavo Seriani, producción y puesta al aire, Bárbara Arias, Marcelo Urtuba Moreira, operación, musicalización, Fernanda Casinelli, Grupe Britos, y el equipo periodístico que ha pasado por la mesa, Betina Marengo, Frank Echefitera, Pierina Propato, Facundo Arzamendi, José Luis Romero, Gerardo Murúa, Pablo Páez. Será hasta mañana, cuando a las 10 volvamos a hacer la mañana de Nacional Córdoba.

0: 45 minutos, la temperatura en Buenos Aires, 16 grados 7 décimas, la humedad 79%, cielo mayormente nublado. Y comenzamos con el desarrollo de la información, lo más importante en 15 minutos. Reforma de la Carta Orgánica del Banco Central. El vocero presidencial Adrián Rabier anunció que el presidente Javier Milei explicará los detalles de la iniciativa por cadena nacional el próximo jueves.
1: El presidente Javier Milei realizará una cadena nacional el próximo jueves a las 20 horas para explicar los ejes de la reforma a la Carta Orgánica del Banco Central. Como saben, es un tema fundamental para este gobierno porque el principal mandato que nos han dado tiene que ver con bajar la inflación. Y estos cambios en la Carta Orgánica atacan este flagelo que ha condenado a la Argentina y a los argentinos durante demasiado tiempo.
0: Por otra parte, Rabier destacó el arancel preferencial que tiene Argentina con Estados Unidos gracias a la excelente relación bilateral con el gobierno de Donald Trump.
1: Gracias a la excelente relación bilateral entre la Argentina y los Estados Unidos y el trabajo articulado del gobierno nacional bajo el mandato del presidente, Argentina continúa siendo el único país de Sudamérica en el tramo arancelario más bajo para el comercio con Estados Unidos, además de contar con aranceles cero para varios productos. Bajo el nuevo esquema arancelario de nuestro socio comercial, la mayoría de los países pasarán a abonar un arancel del 12,5% por los productos que quieran exportar al mercado estadounidense. Sin embargo, la Argentina, gracias a las gestiones del gobierno, consiguió un arancel preferencial de hasta el 10%, además de la eliminación de los aranceles para 1.675 posiciones argentinas ya acordadas en febrero.
0: El presidente Javier Milei se reunirá con Keiko Fujimori en la ciudad de Lima, mantendrá un encuentro bilateral con su par electa de Perú, quien esta tarde jurará como jefa de Estado de su país. El primer mandatario argentino además recibirá el doctor honoris causa de la Universidad San Martín de Porres. Cristalina Georgieva recorre Vaca Muerta junto al presidente de YPF. Se trata de la primera vez que una máxima autoridad del FMI recorre la principal formación de hidrocarburos no convencionales del país. En diálogo con Radio Nacional, el director de Vaca Muerta News, Darío Irigaray, destacó la importancia de Loma Campana.
2: Loma Campana es, digamos, es donde nació Vaca Muerta, por decirlo de alguna manera, donde se hizo el primer pozo no convencional, donde arrancó junto a Chevron el proyecto y donde hoy también viene liderando la producción YPF junto a otras áreas. Es donde ellos tienen la gerencia no convencional, la planta de arenas, digamos. Es. Hoy están entrando 15 kilómetros de colas de camiones todos los días, o sea, con arena para tomar dimensiones.
0: El petróleo se convirtió en el principal producto de exportación del país, desplazó al maíz y a la soja en el primer semestre del año y las ventas al exterior superaron los 4.600 millones de dólares. Así lo informó el Instituto Argentina Grande, que publicó un documento elaborado con datos del INDEC. Mendoza continúa bajo alerta por nevadas, por el mismo fenómeno que ocasiona problemas en los pasos fronterizos. También rige un sistema de advertencia para Río Negro, Neuquén y San Juan. En tanto, rige una advertencia por viento sonda en Salta, Jujuy, Catamarca y Tucumán. Desde Radio Nacional Jujuy nos informa Alejandra Bejarano.
3: Se espera que el fenómeno se produzca durante la tarde de este martes. El área alcanzada será Puna de Cochinoca, Puna de Humahuaca, Puna de Rinconada, Puna de Santa Catalina, Puna de Tilcara, Puna de Tumbaya y Yavi. El área será afectada por vientos. El sector oeste con velocidades entre 60 y 80 kilómetros por hora y ráfagas que pueden alcanzar los 100 kilómetros por hora.
0: En San Juan se registraron múltiples incendios por el viento sonda. Desde Radio Nacional en esa provincia, el informe de Claudia Cabrera.
4: El paso del viento sonda por la provincia de San Juan dejó una jornada marcada por múltiples incendios y una intensa actividad de los equipos de emergencia. Desde el Departamento de Bomberos, el subjefe del Destacamento 7, Jairo Cecín, habló acerca de alguna de las intervenciones.
5: Empezaron la adaptación a salida de diversas intervenciones, tales como pasturas, hasta colaboraciones en descensos de carteles mismo provenientes del viento sonda que ha estado azotando toda la provincia. En la zona más afectada ha sido los costados de la Ruta 40, la quema en la provincia de San Juan está prohibida a través de la ley contravencional, la 941.
0: Incendios en las sierras de La Rioja. Las llamas ya arrasaron casi 900 hectáreas y la situación se agrava por los fuertes vientos. El fuego permanece activo en la zona de Huanchín y más de 100 personas trabajan en el lugar para contener el foco ígneo. El humo ya alcanzó la ciudad de Chilecito y las autoridades pidieron a la población permanecer en sus casas.
6: Salud.
0: Autorizan la venta libre de 10 medicamentos para enfermedades de baja complejidad. Diana Costanzo.
7: La ANMAT dispuso que 10 medicamentos pasen a ser de venta libre. Hasta ahora solo podían adquirirse con receta médica. La medida fue formalizada mediante un decreto. Entre los principios activos incluidos se encuentran remedios para el sistema digestivo, antialérgicos y cremas de uso tópico. También se incluyen productos oftalmológicos. Los nuevos lotes de los medicamentos deberán adaptar sus presentaciones a la condición de venta libre. Para resolver el cambio, la ANMAT evaluó que las especialidades hubieran sido comercializadas bajo receta en el país durante al menos los últimos 5 años sin presentar reportes de efectos adversos graves.
6: Policiales.
0: Se negó a declarar la mamá detenida por la muerte de su hija en Villa Gesell, el informe de Andrea Valdivieso.
8: Ante el fiscal Juan Pablo Calderón, Lucía Sosa, progenitora de la beba de 2 años cuya muerte se investiga en Villa Gesell, se negó a declarar. Fue acusada de abandono de persona seguido de muerte agravado por el vínculo que podría virar a homicidio calificado, dependiendo de las pericias sobre elementos secuestrados del domicilio de la imputada y los estudios toxicológicos complementarios pendientes de la operación de autopsia. José Aguirre, en tanto, pareja de Sosa, dijo desconocer su historial judicial y dio detalles del momento del hallazgo.
9: Le tocó los pulsos, que uno normal lo primero que hace es tocarle los pulsos y yo sinceramente ya le sentí que no tenía latido.
8: En las próximas horas se avanzará con la declaración en cámara Gesell del otro hijo de la pareja, hermano de Isabela, de tan solo 4 años.
0: En diálogo con Radio Nacional, el ex juez penal Eduardo Jerome dijo que la autopsia incrimina a la mujer.
10: Puntualmente lo que dice la autopsia es asfixia, es obstructiva mecánica, en otras palabras más médicas, pero significa eso, que hubo un ahorcamiento. Entonces, esto permite a la justicia, como lo vimos, la detención inmediata de la persona, porque entonces ya la imputación se agrava muchísimo. Ya no solo hay un abandono de persona.
6: Internacionales.
0: Terremoto en Japón, un sismo de 7,1 grados en la escala de Richter sacudió el sureste de ese país. Hay edificios colapsados, un tren descarriló y suspendieron los servicios ferroviarios de alta velocidad. 45.000 usuarios permanecen sin luz y por el momento hay 50 personas heridas.
6: Deportes.
0: La información con Damián Zárate.
11: Con 4 partidos comienza hoy la segunda fecha del fútbol profesional masculino de la Argentina. A las 7 de la tarde, Banfield Sarmiento y San Lorenzo con Gimnasia de Mendoza. 21:15, Rosario Central Racing. A la misma hora en la Paternal, Argentinos con Estudiantes de Río Cuarto. Hoy por 16avos de final de la Copa Sudamericana, partido de vuelta a las 7 de la tarde en el Monumental de Victoria, Tigre contra Nacional, recordando que en Uruguay el equipo argentino ganó 3-0. Damos una vuelta en el plano internacional. Zinedine Zidane confirmado como técnico de Francia. Roberto Mancini vuelve a Italia y se operó Rodri por una molestia en la espalda. El campeón del mundo español fue sometido en las últimas horas a esa intervención quirúrgica.
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0: 12 del mediodía, 54 minutos, la temperatura en Buenos Aires, 16 grados 7 décimas, la humedad 79%, cielo mayormente nublado. Nuevo récord de producción de hidrocarburos alcanzó en junio niveles que no se registraban desde hace más de 20 años. Así lo anunció el vocero presidencial Adrián Rabier, quien atribuyó este crecimiento a Vaca Muerta.
1: La producción de hidrocarburos alcanzó en junio niveles que no se registraban desde hace más de 20 años. Alcanzamos una producción récord de petróleo de más de 914 mil barriles diarios, lo que representa un crecimiento interanual del 17%. El motor indiscutible de esta producción es Vaca Muerta, que no solo rompió sus propias marcas en la extracción de crudo, alcanzando los 633.4 miles de barriles diarios, sino que también logró un récord histórico en gas no convencional, superando los 97 millones de metros cúbicos por día.
0: En otro orden, Ravier destacó el acuerdo con Starlink para llevar internet satelital a 6.000 escuelas rurales.
1: Hoy damos un paso histórico para reducir la brecha digital en la Argentina. Gracias a un trabajo conjunto entre ENACOM y Starlink, vamos a llevar internet satelital de alta velocidad a 6.000 escuelas rurales y zonas aisladas de todo el país, muchas de las cuales hoy tienen una conectividad muy limitada o directamente no cuentan con acceso a internet.
0: Más información desde Casa de Gobierno con Hernán Mundo.
12: El vocero presidencial Adrián Ravier dijo que el gobierno trabaja para que cada vez menos argentinos tengan dificultades para afrontar sus gastos mensuales y agregó que no hay que perder de vista la perspectiva de lo que ha sucedido a lo largo de la historia en la República Argentina.
13: Nosotros no estamos de acuerdo que todos los argentinos no llegan a fin de mes. Eso no es cierto. Ahora, claramente, toda la historia argentina siempre ha habido argentinos que no llegan a fin de mes. Y creo que si uno mira los datos de pobreza y de indigencia, donde se ha reducido a la mitad y a la tercera parte respectivamente, por suerte podemos mostrar con mucho orgullo que hay cada vez menos gente que no llega a fin de mes.
0: Inocencia Fiscal, la Agencia de Recaudación y Control Aduanero, reglamentó el procedimiento para la extinción de la acción penal en delitos tributarios. Para que la justicia dicte esa medida, el contribuyente deberá aceptar y cancelar en forma incondicional y total las obligaciones adeudadas. Se reanudó el juicio por la desaparición de Loan. Desde Radio Nacional Santo Tomé, el informe de Nerina Álvarez.
14: Se retomaron las audiencias en el Escuadrón 48 de Gendarmería Nacional, en la capital correntina, en el marco del juicio por la presunta sustracción de Loan Danilo Peña. Hasta el momento declararon los testigos Medina y Víctor Gustavo Fernández, conocido como El Panadero. Medina ubicó a Carlos Pérez y María Callava en la zona del Naranjal el día de la desaparición y aseguró haber visto a Callava conduciendo la camioneta de Pérez y afirmó que no observó el Ford Ka rojo en el lugar. Por su parte, Fernández declaró que sus hijos le contaron que Loan jugaba a hacer una casita junto a otros niños y que el pequeño habría querido ir con su padre, indicando el camino hacia la casa de la abuela.
0: Intenso movimiento turístico en Aeroparque por las vacaciones de invierno. Miriam Mariotto.
15: Sin demoras ni cancelaciones en el Aeroparque porteño. En esta segunda semana de vacaciones de invierno, muchas personas eligen el sur de la Argentina, también varios, el centro y norte del país, para pasar unos días de vacaciones. Algunos, los países limítrofes, como en este caso Santiago de Chile.
16: Esperamos pasarlo muy bien. Nos vamos a Santiago de Chile. Voy con mi hijo y una mamá amiga con su hija, que son compañeros de colegio, tienen 14.
0: Desarticularon una banda narco en Jujuy. Gendarmería desarmó una organización que traficaba cocaína entre Bolivia y el norte argentino y secuestró más de 61 kilos de droga ocultos en un vehículo. También se hallaron elementos vinculados a presuntos rituales de magia negra que, según la investigación, eran utilizados para proteger los cargamentos. Descubren un nuevo uso para un medicamento para la hipertensión. Desde Radio Nacional Mendoza nos informa Rolando Brizuela.
17: Un equipo de investigación de Mendoza demostró que un medicamento que se encuentra en el mercado para tratar la hipertensión puede ser utilizado también para el dolor crónico si se combina con otro compuesto. Los investigadores del CONICET Mendoza, Sergio Benítez, Emanuel Peralta, Cristian Acosta y Yanasi Stable García son parte de este equipo que trabajó en el estudio. El doctor Cristian Acosta, investigador de este laboratorio de neurobiología, dio más precisiones.
18: El objetivo último sería que la industria farmacéutica desarrolle un fármaco que esté potenciado y que además sea seguro de usar en los pacientes.
0: Internacionales. Incendios en España y Francia. El fuego que arrasa Ávila y Madrid sigue activo y se esperan horas cruciales para combatir las llamas ante la llegada de otro frente de calor con picos de 40 grados. En tanto, en Francia, la zona más afectada por los incendios sigue siendo la Gironda, un área turística al sudoeste del país.
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0: Buenas tardes, ¿cómo les va? Bienvenidos a Pasión Nacional. Aquí estamos comenzando nuestro programa deportivo habitual y clásico de la 1 de la tarde por la M870, las 48 radios del país y por supuesto el canal de YouTube de Radio Nacional. Martes 28 de julio, se nos está terminando el mes, qué largo se ha hecho julio, ¿eh? Viene agosto, julio los prepara y agosto se los lleva, como dice el dicho popular. Bueno, se ríe nuestro locutor Hernán Exmayer y hace muy bien. La crisis de River y de Boca, que tiene que ver con la crisis deportiva y futbolística después de las derrotas ante equipos que en otra época nunca le hubieran ganado a los conjuntos más importantes del fútbol argentino. River, que va a jugar mañana en La Plata frente a Gimnasia, y Boca, que irá a Chile el jueves por la Copa Sudamericana para buscar la clasificación frente a O'Higgins. Hoy comienza la segunda fecha del torneo clausura, 7 de la tarde, Banfield Sarmiento de Junín, San Lorenzo Gimnasia y Grima de Mendoza. Será transmisión de Fútbol Show Nacional, al igual que Central Racing, que van a jugar 21-15. Además, en la Paternal el otro partido será Estudiantes Argentinos frente a Estudiantes de Río Cuarto, eso quise decir. Y en la Copa Sudamericana, 7 de la tarde, Tigre frente a Nacional de Montevideo. Ganó el equipo de Victoria 3-0 en el partido de ida. Italia y Francia con nuevos entrenadores. Llegó Zidane a Francia, Roberto Mancini a Italia. Después dará precisiones Javier Vicente. En el Día del Deporte, porque hoy está cumpliendo 49 años Emanuel Ginóbili, uno de los grandes deportistas de la historia del deporte argentino, con toda su grandeza, su jerarquía, su don de gente, oriundo de Bahía Blanca en la provincia de Buenos Aires. Ahí lo vimos presente en cada uno de los partidos de la Argentina en la Copa del Mundo, y cada vez que la cámara lo enfocaba, la felicidad del hincha argentino explotaba. Y hoy está cumpliendo años uno de los clubes que más queremos, que es Ferro Carril Oeste, por la figura de Carlos Timoteo Griwold, de Santiago Leiden, de Cacho Sacardi, del Beto Márcico, de tanto, de nuestro querido compañero y amigo Hernán Mundo, que conduce aquí en Nacional a las 5 de la tarde. Nació un 28 de julio de 1904 el Club Atlético Ferro Carril Oeste. Vamos a ir a conocer próximamente el bodegón, inauguraron un bodegón nuevo, así que me va a gustar ir a comer. Va, hay que ir de noche porque al mediodía estamos ocupados. Nuestro amigo Hernán Exmayer con los datos del tiempo en la ciudad de Buenos Aires.
1: ¿Qué tal, Nicolás? Muy buenas tardes para todos. 16.7 la temperatura actual, el cielo está mayormente nublado.
0: Muy bien, recordamos las vías de comunicación.
1: 11-3870-7485, Nicolás.
0: ¿Quiénes son los responsables de este momento de River y de Boca? Para ampliar la magnitud de los oyentes, que sabemos que están en toda la Argentina, fundamentalmente los de River y los de Boca, entonces pueden expresarse libremente, siempre en un marco de respeto, de cordialidad, a este número de WhatsApp de Nacional.
1: 11-3870-7485.
0: Me voy a Córdoba, el puntapié inicial de Pasión Nacional lo da el Negro Romero. Mirá, comenzás el partido, Negrito, un abrazo grande allí en el centro del país.
2: Igualmente para vos, querido Nico, a esta hora en Córdoba 19 grados 6 décimas la temperatura, el sol un tanto tímido, ligeramente nublado, dice el servicio meteorológico, la humedad el 69%, del 69%, y me tomaba de palabras que decías en la introducción, digo, impensado que Riestra y le gane de qué manera, abultada a Boca, y que Barracas venza a River en el mismísimo Monumental, y alguien puede decir, no, es que el fútbol se ha emparejado, y otro dice, no, sí, pero se ha emparejado para abajo. Digo, errores no forzados, diría alguien del tenis, ¿no? Porque en el mientras tanto, River, Boca, gastan plata, y los hinchas y los socios quieren grandes refuerzos y figuras de ayer que vuelven para cerrar su carrera en el club porque por una cuestión de identidad, porque eran hinchas y ya llegan bastante grandecitos y bastante abollados físicamente, y no, porque la gran apuesta es la Copa Libertadores, y casi que la Sudamericana es poca cosa, pero bueno, es un torneo internacional, y en el mientras tanto, por esos errores no forzados, salen campeones. Los Independiente Rivadavia de Mendoza, los Central Córdoba de Santiago del Estero, los Platense, los Belgrano. Digo, para ver qué se hace bien, qué se hace mal y por qué le pifean tan seguido.
0: Bien, y en el mientras tanto apareció Rudi Völler, campeón del mundo con Alemania en, creo que en 1990.
3: En el 86, en el 90, cuando le gana la final argentina.
0: Claro, aquel equipo
3: fue goleador.
0: Fue goleador, es cierto, de esa Copa del Mundo.
3: También jugó en la final del 86, ¿eh?
0: Estuvo, es cierto.
3: Hizo uno de los goles del descuento de Alemania.
0: Con aquel equipo de Franz Beckenbauer. Bueno, muy crítico de la selección argentina. Hablando mal de los argentinos, no sé cómo los toman de ejemplo. Bueno, Argentina ganó el campeonato del mundo en Qatar hace 13 años y medio, en el 2022, y fue subcampeón de esto. En todo caso, Rudi Völler debiera preguntarse y preocuparse por qué Alemania fue eliminado del Mundial con un equipo tan mediocre como Paraguay, que eligió no patear al arco nunca. Völler, en vez de ocuparte de Argentina, acordate que perdieron con Paraguay. Lo saludo a Damián Zárate. ¿Qué tal, Damián?
4: ¿Cómo estamos, Nicolás? Buen martes. Esperando esta semana muy importante para Boca, que define su chance de seguir en competencia internacional, como decía el Negro Romero desde Córdoba, el próximo jueves, mientras busca un centro delantero, porque la situación de Barreiro se está complicando.
0: Pero hace dos meses y pico que está.
4: Claro, hace bastante, pero está en esa disyuntiva. Hay como un inconveniente, es como la nube que persigue a la Pantera Rosa, tienen el dibujito, porque la misma situación de espalda, bloqueo, tanto tiempo lo charlamos con quién, con Cavani.
0: Claro.
4: Y ahora con Barreiro. Boca busca un centro delantero, te lo decía vos, se lo decía Eladio en el segundo tiempo de Pasión Nacional, de 19 a 20 hacia toda la Argentina. Si no es un centro delantero, Boca se queda con el plantel que tiene. El tema es Romero, el delantero de Tigre, es el gran objetivo, lo que pasa es que tiene algunas ofertas de Europa. O Lucas Pacerini, para Artime, el presidente de Belgrano, campeón del fútbol argentino, el Haaland sudamericano.
0: Bueno, ¿qué tal es Pacerini, Negro? Y ya lo saludo a Javier.
3: Un clavo,
2: A ver, yo recuerdo que Belgrano lo trajo a Vegetti de instituto. Sí. Y Vegetti la rompió, se hartó de hacer goles. Lo vendió. Después trajo un tal Pacerini, mucho gusto, estaba en el fútbol chileno, y el formoseño de Clorinda rompió redes, y después se lesionó, hizo un montón de goles, se lesionó, y le costó volver casi un año, y apareció Franco Jara, que ya parecía retirado del fútbol, gran jugador Jara, y Jara empezó a hacer goles. Y ya después, cuando volvió, no era el mismo Pacerini, y empezó a ser suplente, cuestionado por los hinchas de Belgrano. A ver, los chicos esta mañana me decían, creo que en el 2024 hizo un gol. En el 2024 hizo un gol, y en el 2025 hizo otro gol de penal en una Copa Argentina contra Atlético Rafaela, cuando, para que se sacara la sal, la mufa, le dejaron patear un penal, porque claro, Belgrano iba ganando 3-0, y la gente hacía cola para insultarlo a Pacerini. Resulta ser que ahora, en los playoffs, Pacerini se convirtió en asistidor, es decir, el que abastecía, pero los goles lo hacía Celarayán, que arranca de atrás, gran jugador, y después fue determinante Lubita Fernández, pero ahora es como que la gente lo quiere a Pacerini. No obstante, si Boca lo pide y llega a un acuerdo, casi que el hincha de Belgrano diría, pará que te pongo el moño, llévatelo.
0: Claro, mira qué buena
3: síntesis. O sea que de Haaland sudamericano no tiene.
0: No, nada.
4: Luis Fartime, presidente de Belgrano, pero al piberío
3: le puso un buen precio, digamos, ¿no?
4: Por supuesto, por supuesto. Pero además, qué buen delantero era Luis Fartime, el hijo.
0: El Artime bueno. Claro, claro, por supuesto. Lo saludo a Javier Vicente en la apertura de Pasión Nacional. Javo.
3: ¿Cómo te va, Nico? Buen mediodía para todos. Atención, porque el Mundial sigue dando que hablar, ¿eh? Ya pasó una semana y media de finalizada la Copa del Mundo y hay definiciones importantes para tener en cuenta. En este caso, la International Board analizó la jugada de la expulsión del suizo Embolo en el partido con Argentina.
0: Sí.
3: ¿Y qué determinó? Que fue mal expulsado. Epa. El jugador suizo. O sea que le dio la razón a todo lo que decían de que Argentina en ese partido había sido favorecida. ¿Qué dice la International Board? Que el VAR no puede intervenir en simulaciones de faltas. Solo decide el árbitro en ese caso. el VAR, en este caso, intervino.
0: Intervino, claro.
3: Y expulsó a Embolo por simulación.
0: Bueno, es lo que se quejaron después del partido todos los futbolistas suizos con el técnico del equipo también. De un partido que se le había complicado y mucho a la Argentina en aquel encuentro de cuarto de final.
3: Si seguía, ¿no?, con 11, Suiza no ganaba.
4: Más
3: si no
4: que
3: se
4: eso.
3: Estaba dando un baile bajo.
4: Estábamos atrincherados.
0: Sí. Fue el partido donde Messi miró el abismo y vio que se estaba quedando afuera del Mundial, no solamente él, sino también la selección.
3: Fue decisiva la partida.
0: Sí, sí, sí. Pero, ¿viste?
3: Cambió el partido.
0: Tarde, porque ganó la Argentina ese partido y se equivocó el árbitro.
3: Bueno, pero de ahora en más ha dejado establecido a la International Board de que no interviene el VAR en casos de simulación de falta.
0: Ha sentado un precedente. Bueno, con el diario del lunes, en este caso del martes, porque también lo dijimos ayer, Arruabarrena se equivocó entonces en poner un equipo totalmente suplente.
4: Sí, porque además es el comienzo del torneo y porque, esto lo charlamos siempre, una cosa es la Libertadores y otra cosa es la Sudamericana. ¿Por qué, más allá de los premios y la cuestión económica, por qué le das más trascendencia a la Copa Sudamericana que al torneo doméstico? ¿Vos me vas a elegir hoy? Yo me quedo con el torneo argentino y no con la sudamericana.
0: Bueno, porque es una copa internacional y Boca hace casi dos décadas que no gana.
3: Además, sí, el formato, a vos te permite, el formato del actual campeonato, entrar aunque sea por la ventana,
4: sí,
3: en el octavo lugar, y llegar a disputar la final.
4: ¿Sabes lo que pasa? Que mientras te escucho...
3: Entonces Arruabarrena juega con eso.
4: Ahora, hay una tabla...
3: Tiene eliminación directa y al mismo tiempo tiene la posibilidad de clasificar aunque sea en el puesto 8 de su zona. No creo que quede afuera de los 8.
4: Ahora, Boca, hay una tabla... que es la anual,
3: sí,
4: que muchos no miran y que da un título.
0: ¿Cuál es el título?
3: Y clasifica a la Copa
4: Libertadores. Es la que ganó Central,
0: claro,
4: que le dieron el título.
0: En el escritorio.
4: En el escritorio, en un cuartucho.
0: Pero que no nos escuchó Mar desde Rosario en este momento.
4: Que estaba el tinturiado Haaland, impresionante, la carmela que se dio Haaland, fue impresionante, con el querido Fidio Di María, con Fatura Brown, con el Pejerrey Belloso. Pero hay una tabla que Javier dice, muy suelto de cuerpo, vos podés entrar octavo, pero hay una tabla anual que te da un título. Y que la verdad es de lo más importante que brinda el año, porque sos el equipo que más puntos sumó.
0: Y en esa tabla anual...
4: Independiente Rivadavia de Mendoza, que le lleva 5 puntos a River.
0: Claro.
4: Entonces, hoy, Independiente Rivadavia, campeón de la Copa Argentina, compitiendo en la Libertadores, faltan muchas fechas, faltan 13 fechas, tiene la chance de ser campeón de la tabla anual.
0: ¿Va a atajar Álvaro Montero el jueves en Chile?
4: Sí.
0: Bien, vamos a escuchar a Oscar Córdoba, un referente del arco de Boca, multicampeón con aquellos equipos de Carlos Bianchi, el torneo local, la Copa Libertadores de América y también la Copa Intercontinental. Un referente, un histórico del arco de Boca, hablando justamente de Álvaro Montero.
5: Es un arquero de selección, por Dios, es un arquero de selección. Hoy lo queremos decapitar. Bueno, está dentro de ese presentar examen ya en Boca. Ya presentó examen en Vélez, con otras responsabilidades. Para mí, no tengo duda de que se va a reponer y es darle para adelante.
0: Bien, y otra respuesta de Oscar Córdoba. Analizó el tercer gol que recibió Álvaro Montero. La corrida excepcional de Alexander Díaz y la definición.
5: Por último, el tercer gol. Es increíble que un jugador parta desde su zona medular, desde su parte defensiva, recorra 70 metros y aún así tenga la capacidad para tirarle un globo. Tú puedes medir 3 metros, que si estás adelantado, la ola también te va a pasar por encima. Siento que con el deseo de hacer algo más por el equipo, Montero adelanta su paso, se confía en su estatura y luego cuando manda el manotazo no encontró pelota. Mala tarde, mala noche, pero seguramente el fútbol y su capacidad le va a dar para retornar a su nivel.
0: Bueno, está muy bien las explicaciones de Oscar Córdoba. Es cierto, es un arquero de selección. Desde el punto de vista coloquial, uno debe decir, para mí tuvo responsabilidad en los 3 goles. ¿Sabés qué se dice en la mesa del café con el idioma del barrio? Se morfó los 3 goles. Y fue lo que dijo Arruabarrena. Cuando miró cabizbajo el banco de los suplentes, buscó creo que la mirada cómplice de Diego Marchic, su ayudante de campo, y le dijo, hizo el gesto con los dedos, se comió los 3 goles.
4: Al mismo tiempo, viene siendo un tema sensible el arco de Boca en el último, por lo menos en el último año, vos no podés traer un arquero y darle de respaldo un partido solo.
0: No, contra
4: Riestra en la primera fecha.
0: Por supuesto.
4: Vos tenés que... Además, hasta por beneficio propio.
0: Recuerden lo que le pasó a Oscar Córdoba. Había tenido responsabilidad en la derrota de Boca en la Bombonera frente a Vélez. Llega Bianchi, pero bueno, estamos hablando de Bianchi, ¿no? El técnico más importante de la historia de Boca junto al Toto Lorenzo, negro. Bianchi llegó a la conferencia, se sentó con su uniforme, el ambo azul noche, la camisa blanca y la corbata al tono, dijo, antes de empezar la conferencia les digo que el único futbolista confirmado para el próximo domingo es Oscar Córdoba. Y ahí calmó las fieras, negro, Bianchi, con su manejo extraordinario que tenía de vestuario.
2: Qué laburo tendrá Arruabarrena, qué trabajo arduo tendrá el Vasco Arruabarrena. Digo, Boca aún con titulares, deja interrogantes, dudas, si realmente va a funcionar, habrá que ver. Digo, ¿cuán importante ha sido la llegada de Paredes? Porque Paredes, en el último tramo de la gestión Úbeda, mejoró, corrigió, disimuló carencias, problemas estructurales en Boca. A ver, obviamente que el arquero Montero se equivocó, tuvo yerros, pero también hay una cuestión de fondo, hay una cuestión estructural. Es decir, por más buen arquero que seas y que hayas llegado con el pie derecho a tu nuevo club, si tenés, a ver, las dudas de Figal, si es Dilolo, si es Pellegrino, si es Ayrton Costa, a ver, pongámonos bien en exigente, bien finito. ¿Cuántos jugadores son titulares entre los titulares de Boca? ¿Cuántos son? A ver, anotemos, Blanco, ponele Blanco, anotémoslo ahora a Villa, a Paredes, listo, a Milton Delgado, a Merentiel, ponele a Scacíbar y paremos de contar.
0: No, a Scacíbar no. A Scacíbar no. Perdió el puesto con Delgado.
2: Bueno, pero ponele que lo pueda recuperar, que vos sabés que Scacíbar es buen jugador. Pero después los otros, y está por verse, el pibe Aranda es buen proyecto, Flores pinta lindo, y después hay que ver si el chico Gorosito, como todos creemos, si jugó Barinaga, si jugó Weigand, claro, si lo ponía Figal.
0: ¿Por qué no va a jugar Gorosito? Pero claro, te digo esta, pero del Vasco, la comparto con vos, esta del Vasco Arruabarrena. Para algunos, los 10 años afuera en el fútbol internacional le habrá venido muy bien, para otros no tanto. Pero yo te digo, a mí hasta me resulta simpático porque nos hay cuestiones que salen fuera del contexto tradicional. Mandó en cana a los médicos el otro día, escuchamos el audio. Increíble. Y ahora mira al banco, busca la mirada cómplice de Marsiche y dice, se comió los tres goles, hizo el gesto que otro técnico no lo hace.
4: No, lo que
0: se cuidan mucho.
4: Lo que vos marcabas ayer, se tapan la boca. Lo que pasa es que él también se está reencontrando con un universo que tuvo mucho tiempo en el cotidiano, el mundo Boca, no solamente como entrenador, sino como futbolista. Estamos hablando de un tipo muy habituado al mundo Boca, pero los 10 años afuera, como que le hicieron perder la brújula.
0: Negro, yo no sé cómo le va a ir a Arruabarrena en Boca. A mí lo que me gusta es que él tomó la decisión. Él no tiene problemas con el Chelo Delgado, pero él le dijo a Riquelme, yo de fútbol hablo solamente con vos.
2: Ahora, es cierto, ¿no? Pero ahora, Nico, si Arruabarrena dijo eso, se comió los tres goles, en palabras, con gestos, movimiento de labios, lo que sea, eso te da la pauta que a ese jugador no lo pidió él.
0: Es probable.
2: Porque si yo pido a alguien, y ese que yo pedí y me lo trajeron y gastaron mucha plata, si yo lo pedí, ¿sabés cómo cierro la boca, no? Y después por dentro diré, pucha, qué macana, le pifié en este. Pero digo, evidente, y eso está bien, de que no sea él el que elija a los jugadores, que otra vez volvemos, que son los dirigentes porque le gusta al presidente.
0: No, acá está consensuado, acá Riquelme opina, pero también opina el Vasco Arruabarrena de los jugadores que llegan a Boca. Y a mí me parece que está muy bien.
2: No, obviamente, que sería lo lógico, digamos. Siempre decimos de la incomodidad del técnico que viene y a los jugadores refuerzos los traen los dirigentes. Y bueno, y el dirigente le puede decir, sí, bueno, pero los que gastamos la plata y los que nos quedamos después con el perno, si no funciona, ¿a quién se lo vendemos? Somos nosotros. Y bueno, es decir, me parece que debería existir esa mancomunión entre conducción, dirigencia y el entrenador. Pero a ver, es feo, digamos, a Arruabarrena, lo que dijo, se comió los tres. Y bueno, qué sé yo.
4: Mucho más negro cuando presidente Riquelme, que entiende esta materia. A veces pasa que en los clubes de fútbol tenés un médico, un abogado, que saben tanto de fútbol como puedes saber.
0: No, el tema es que Arruabarrena habla sin filtro. La verdad que la discusión, el intercambio de opiniones está bárbaro, y por supuesto esperamos que los amigos de todo el país se comprometan a este número de WhatsApp, Hernán.
1: 11-3870-7485.
0: La primera pausa que pone en el aire la señorita Natalie Liubarov, y está con nosotros María Suárez con ese Araujo.
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5: Señora, le tenemos que hacer una intervención en la zona del perineo. Qué bueno, yo tenía ganas de conocer Suiza.
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0: una de la tarde, 23 minutos en la continuidad de Paseo Nacional, una jornada muy agradable en la Ciudad Autónoma de Buenos Aires, falta un poco más de sol.
1: Sí, está nublado, 16 grados 7 décimas la temperatura actual, Nico.
0: Bueno, perfecto, tenemos amigos que se comunican, ¿a qué número de WhatsApp de Nacional en todo el país?
1: 11-3870-7485, en este caso el mensajito viene desde Neuquén. Fernando dice, hola, buenas tardes, para mí el 9 para Boca tiene que ser el ecuatoriano Caicedo, que está en Huracán, dice, sería ideal.
2: Bueno, hablando de ecuatorianos, no sé qué sabe Romero al respecto de Ener Valencia y Talleres de Córdoba, Romero.
3: Existe un vínculo desde hace mucho tiempo entre el actual entrenador de Talleres y Ener Valencia, porque lo tuvo en el Pachuca. Y cuando digo Pachuca, no nos olvidemos Fácil. El vínculo de Fácil con Pachuca. Es decir, cerraría por todos lados porque ha quedado libre de la institución azteca.
2: Claro, lindo delantero, ¿eh?
0: Sí, claro.
2: No hizo un buen Mundial, yo creo que el Mundial pasado fue para él el mejor, cuando estaba Alfaro, el admirado entrenador de Damián Zárate, a cargo del Atri.
0: No, pero en Ecuador anduvo mejor que en Paraguay, Alfaro.
2: Pero además, acordate también cuando estuvo en Brasil, que le hizo el gol a River, jugando para el Inter de Porto Alegre, entiendo, que era el equipo. Un delantero bravo, peligroso, goleador.
0: Vamos a hablar de Independiente, vamos a escuchar al nuevo arquero que tiene el rojo. Estamos hablando de Santiago Mele, dice que está muy contento con este desafío.
4: La verdad que con mucho entusiasmo de empezar este nuevo capítulo en mi carrera y con ganas ya de sumarme. Pude hablar con Gustavo, pude hablar con también parte de la dirigencia y también con compañeros que pasaron por acá, que me dieron las mejores referencias. Y bueno, muy contento de este desafío, de haber también de las experiencias que fuimos sumando en el fútbol argentino con Unión, en Colombia, en México y ahora el Mundial. Así que con ganas también de aportar de ese lugar.
0: Bueno, estuvo en el Mundial para Uruguay, creo que es una muy buena incorporación.
2: Boca
0: para
2: está buscando un 9, ¿no es cierto?
0: Sí.
2: Pacerini, se habla de Pacerini.
0: ¿Qué tenés por ofrecer? A
2: ver. Para mí, el 9 para Boca.
0: ¿Quién es?
2: Es Gabriel Ábalos, el caballo Ábalos.
0: ¿Quién no hace goles?
2: ¿Cómo que no hace goles? ¿Viste el gol que hizo el otro día? Al estilo de Zlatan Ibrahimovic.
0: ¿Te acordás que tuvo un momento...?
5: Perdón, el otro día, el año pasado no hizo goles.
0: No, tuvo en el comienzo, lo podemos hablar con Godoy, pero tuvo el comienzo Independiente, fue bastante errático, pero debe ser un año que está metiendo... Ahora podemos buscar la estadística. Está metiendo varios goles. Ahora, si Boca busca un faro, un delantero faro, Haaland, Ábalos, Batistuta... O si busca a Romero. Romero no es igual que Pacerini, ¿eh?
2: No, nada que ver.
0: Nada que ver.
2: A ver, es un jugador más de contragolpe.
0: No, de entrar y salir, como hace Merentiel. Romero se parece mucho a Merentiel. Por eso, tiene que decidirse Boca qué busca. Si un delantero faro o un segunda punta como es Merentiel.
2: Lo que pasa es que en el caso de Pacerini me parece que es un faro apagado. No tiene luz, hace rato que no tiene luz.
0: En la década del 40 debutó Adolfo Pedernera en la primera de River. Hablar de Adolfo es hablar de la figura de uno de los futbolistas más extraordinarios de la historia. Un día...
2: Con una particularidad, dirigió Boca y dirigió River.
0: Es verdad.
2: Como técnico.
0: Ariel Ortega llegó a la Sampdoria en la década del 90 para jugar en el equipo italiano. Está cumpliendo 49 años Emanuel Ginóbili, lo mencionamos en la apertura. El aniversario del Club Atlético Ferrocarril Oeste y hoy cumple Pedro el Bueno, el gran Pedro Troglio.
5: Pedrito Troglio.
2: Ojalá le vaya bien.
5: Ojalá, hoy juega Banfield.
2: Si no se pone bravo, si pierde hoy.
5: Está complicado, pero uno de los mejores. Hoy me tocaba saludarlo. Y si vos decís uno de los mejores tipos del fútbol, lo limitás. Es uno de los mejores tipos que conozco. No marcando el fútbol, en la vida.
0: Sí, de esos tipos extraordinarios.
5: Extraordinario.
0: Muy amigo de Claudio Porcanilla,
5: también
0: muy buena gente.
5: Claro, ellos sí.
0: Son contemporáneos.
5: Sí, juegan en River, juegan en Italia.
2: Claudio es un poquito, a las inferiores
0: de River. Claudio es un poco más joven.
5: Y tienen el inconveniente predebut en el Mundial 90, que Bilardo los engancha en la habitación jugando al Mario Bros.
0: Bueno.
5: Y por eso no los puso en la primera fecha, la derrota con Camerún.
0: Bueno, para Bilardo eso era dramático, viste, cambiaron las épocas. Hoy está cumpliendo Harry Kane, el goleador inglés, que es delantero excepcional.
5: Excepcional.
0: Alguna vez en Maradona, hace un par de años, le dio un consejo a Harry Kane, tenés que definir a Charriga.
5: Le dijo, vos mirás el segundo palo y definí, ¡tac!, al primero, le dice Diego, con esa expresividad.
0: Claro, pero era divertido porque Maradona hablaba en un perfecto español y Harry Kane no, ni una palabra.
5: Ahora,
0: en criollo hablaba en inglés.
5: Pasó el Mundial, con la alegría de España, con nosotros satisfechos por haber llegado al partido decisivo, el cumbre. Hay un muy buen Mundial de Inglaterra, ¿eh? Y el abanderado con el Mundial completo fue su capitán Harry Kane, para mí más que Bellingham. Sí,
2: pero Bellingham hizo más goles,
5: sí, pero
2: y fue más figura. Para
6: sí, mí. Pero la última foto es la derrota con la Argentina. Inglaterra pierde un partido sí, que pero, tenía ganado.
5: Sí, pero está bien, pero después le gana. Inglaterra se va del Mundial ganando.
6: Sí, el partido que nadie quiere
5: sí,
6: jugar.
5: Sí, es cierto, pero metiéndole 6 goles a la potente Francia con un Harry Kane. ¿No jugó ese día?
2: Harry Kane...
5: ¿No jugó?
2: No me acuerdo.
5: No, no jugó porque decidió poner algunos suplentes.
2: Ah, sí, es cierto.
5: Ahora, Harry Kane es un delantero también total, total.
6: Olvídate que es inglés, no vamos a dejar de desconocer los méritos que tenga desde lo futbolístico, porque es inglés y era una torpeza.
5: Estamos sobre las noticias. A mí me gustaría después hacerte una pregunta futbolera.
6: A ver.
5: La puedo dejar o la puedo usar en la semana.
6: Sí.
5: Si Messi viniese a la Argentina a jugar, ¿saca campeón a los 30 equipos?
2: No.
5: Messi, vos ponés el mismo plantel no. En Estudiantes de Río Cuarto, ¿sale campeón?
6: 1:30 de la tarde llegan las noticias a Nacional, ahora.
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8: 13:30 en todo el país. Las coberturas de vacunación alcanzaron los porcentajes más altos de los últimos años. Así lo confirmó el vocero presidencial Adrián Rabier.
9: Queremos compartirles que este año hay más personas inmunizadas contra la gripe que en 2025 y más dosis aplicadas que en la misma semana del año pasado, con mejores niveles de cobertura en los grupos priorizados. En total, son 5.683.310 dosis aplicadas en 2025 contra 6.019.498 en la presente campaña, lo que presenta una variación del 5,9%.
8: Privatización del complejo Los Nihuiles. El gobierno presentó una licitación internacional para las 4 centrales ubicadas sobre el río Atuel, tras el vencimiento

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0: Muy bien, con el placer de escuchar a Nat King Cole, uno de los artistas más extraordinarios que dio el jazz a través de toda la historia. Una de la tarde, 33 minutos en la continuidad de Pasión Nacional.
1: Adrián dice, buenas tardes muchachos, acá estoy subiendo con el auto al Cerro Dragón, con mucha nieve en Comodoro Rivadavia, escuchándolos.
0: Muy bien.
1: Un abrazo, Adrián. No sé si va solo o va acompañado. Un abrazo para vos, Adrián. Buenas tardes, Jorge de Paraná. Quiero destacar lo bueno que es escucharlos, comentar, opinar e instruirnos sobre fútbol. También los jugadores hoy por hoy, opina Jorge desde Paraná, están muy limitados por muchos técnicos, por las redes y por muchos partidos seguidos.
0: Bueno, está muy bien la opinión. Agradecemos la participación de los oyentes. Voy al encuentro de Pablo Barovero allí en Santa Fe para hablar de Unión y de Colón y de Unión. Hola Pablo, bienvenido.
2: ¿Cómo va, Nico? ¿Cómo les va a decir a los compañeros en la mesa? Un abrazo a la distancia. En una semana más convulsionada por lado de Colón que por lado de Unión. Unión termina sacando un empate positivo por no haber podido usar sus refuerzos el último viernes en Vicente López contra Platense en el debut de esta liga profesional, teniendo en cuenta la inhibición que todavía pesa sobre la institución santafesina. Aparentemente entre hoy y mañana el presidente Luis Spahn cancelaría las deudas y Unión ya no estaría inhibido. Por lo pronto no puede usar todavía los refuerzos Leonardo Madelón, se prepara para el partido que va a jugar el próximo sábado en condición de visitante Mendoza ante Gimnasia. Pero digo, más convulsionada la semana por lado de Colón, porque mucho se habló después de la derrota del domingo como local 1-0 ante Chaco Forever, de la continuidad o no del técnico Ezequiel Medrán. Recordemos que tras el receso y el mercado de pases, por supuesto, solo se han jugado dos fechas. Colón perdió ante Ferro, un resultado que hasta lógico podría haber sido, perdió 2-0 en Caballito contra un Ferro puntero. El partido que nadie esperaba era como local ante Chaco Forever, cayó 1-0, no jugó bien, acumula entonces estas dos derrotas al hilo, aunque no deja de llamar la atención que le hayan ratificado la confianza al entrenador para el mercado de pases y para el receso, y con dos derrotas solamente en la reanudación, quedando casi toda la segunda rueda, se esté hablando de que pueda ser destituido. Lo cierto es que me parece que a esta altura de la semana, y porque se ha hecho cargo de los dos entrenamientos, tanto el de ayer como el de hoy, Ezequiel Medrán va a ser el técnico el sábado a las 3:30 de la tarde ante Acassuso. Veremos si esto se confirma o si de discontinuar el proceso que lleva adelante, el proyecto que lleva adelante Medrán antes del partido ante Acassuso. Por ahora me parece que va a seguir siendo el técnico de Colón.
0: Bien, ¿y de Unión?
2: Sí, y de Unión la imposibilidad por ahora de utilizar los refuerzos para Leonardo Madelón. Son varios, algunos muy importantes, tuvo que salir de la cancha con algunos jugadores juveniles. Veremos si entre hoy y mañana, tras recibir el dinero de la venta de Mateo del Blanco, el presidente Luis Spahn puede cancelar las dos deudas que son las que por ahora le presentan a Unión esta inhibición y, por supuesto, esta imposibilidad de poder contar con los refuerzos. El próximo sábado, 3:30 de la tarde, juega el Tateng en Mendoza ante Gimnasia.
0: Bien, y ahí estoy viendo en la grilla que Unión el partido con Lanús lo juega el jueves 6 de agosto, Pablo, a las 7:00 de la tarde.
2: Exactamente, claro, porque hay algunos partidos de esta segunda fecha que se pasan a la semana próxima, teniendo en cuenta los compromisos continentales. Lanús juega esta semana, claro, por Sudamericana. Claro, y por eso se posterga. Y el último partido de esta segunda fecha va a ser precisamente Unión ante Lanús el jueves próximo, el 15 de abril.
0: Bien, ¿cómo está la jornada en Santa Fe?
2: Con llovizna. En este momento está garuando.

0: Santa Fe, no hace frío, mucha humedad, y me parece que va a ser el primero de algunos días que tendremos con esta inestabilidad.
1: Muy bien, te mandamos un abrazo como siempre, muchas gracias.
0: Abrazo grande.
1: Pablo Barbolo de Santa Fe, de los equipos de La Plata, Damián.
2: Bueno, lo que decía Pablo, Gimnasia va a recibir mañana a River, viene golpeado por la derrota contra Racing, no va a contar con el Chilo Torres, tiene lesión muscular grado 3, cuando pateó el penal contra Cambese, se desgarró todo el Chilo Torres. Corre riesgo, yo te diría casi descartada, su participación en el Clásico, que falta un mes y pico para el partido. No veo grandes cambios de Ariel Pereira, que increíblemente es una mirada futbolera. No puedo comprender cómo uno de los mejores del semestre pasado no juegue, que es Nicolás Barros Schelotto. Es suplente en este equipo, juega Sioane, el ex Vélez. No, es una mirada futbolera, ¿eh? El entrenador está todos los días con los players, como decía Coco Basile. Yo no puedo comprender una mirada externa que uno de los mejores del plantel no juegue, que es el hijo de Guillermo Barros Schelotto. Y por el lado de Estudiantes, vendió a Mikel Amondarain, que se va al Bolonia, una cifra cerca de 12 millones de dólares. Estudiantes es un club vendedor brillante y que no tiene fecha entre semana, viene de perder con Independiente, va a jugar el miércoles próximo contra Boca en la Bombonera, así que tiene más días para pensar en la segunda fecha. El fin de semana juega la tercera.
1: Javier, ampliamos lo del fútbol internacional porque hay mucha información.
3: Sí, mira, si faltaba algo para la ruptura definitiva entre la FIFA y la UEFA.
2: A ver.
3: La UEFA como componente de sí. La FIFA, pero al mismo tiempo muy crítica de la gestión de Gianni Infantino. Si faltaba algo, fue el anuncio que hizo Gianni Infantino en las últimas horas, que contiene la posibilidad de vender la organización de la Copa del Mundo a empresarios privados. Es decir, tercerizar la organización de la Copa del Mundo a empresarios privados. Esa es la idea que expresó Gianni Infantino, que tiene en mente. Esto puso el grito en el cielo.
2: Pero
3: de la UEFA.
2: Es rentable el Mundial. ¿Para qué lo quiere vender?
3: El presidente Alexander Seferín, que dijo: si pasa eso, no hay más Mundial de Fútbol con equipos europeos.
1: Pero dime una cosa: 11 mil millones de dólares de ganancia generó la FIFA con este último Mundial.
3: Y por eso hay empresario privado que lo quiere.
1: Claro.
3: Si fuese a pérdida, no lo querría.
1: Bueno,
3: no lo querría.
1: Evidentemente, Infantino llegó para destruir el fútbol totalmente. Totalmente. Primero con este Mundial, con tantas selecciones, que ha sido un absurdo total.
2: Claro, y va camino a un.
1: Y ahora pensando mundial. En el próximo, con 64 claro. equipos. Un delirio.
3: A mí no me parece malo de los 64 equipos. A mí me parece una buena idea. Distinto es esto.
1: Pero le quita jerarquía a la competencia, a la calidad de los partidos.
2: No hubo tantos. Yo sigo tu lógica. No hubo tantos partidos donde se notó una asimetría tan contundente entre un gran equipo y un equipo debutante. El único creo que fue Alemania-Curazao, el día del 7-1, ¿no? Después, los equipos fueron competitivos. Por supuesto que después llegaron a la definición Argentina, España, Inglaterra y Francia.
1: Negro, la verdadera Copa del Mundo empezó a partir de los octavos de final, como siempre.
4: No, sí. Obviamente que a la larga van quedando los mejores, ¿no? Cuando ya se pasan las arandas, ya se va depurando todo y siempre van a llegar habitualmente los mismos. Pero yo tampoco soy reacio a la cantidad de equipos, pero obviamente requeriría de toda una reestructuración. Tampoco, ¿viste? Si no, tenés que... A ver, si lo querés hacer más competitivo, ponelo a Italia. Bueno, que vaya a Italia. Yo me hubiera gustado verlo Italia en el Mundial. Por ahí hubiera jerarquizado más. Obviamente, si no clasificó hace dos o tres mundiales, porque están haciendo las cosas mal. Pero si no, qué sé yo, a lo mejor ve, qué sé yo, Bosnia, seleccionados también, europeos, que realmente no han dado con el nivel que requiere un mundial. Pero vimos a Cabo Verde, por ejemplo, vimos otros seleccionados debutantes que han hecho un muy buen papel. Obviamente deberían pasar todo por un filtro y ver, bueno, a ver, tampoco, los seleccionados más chicos sin tanta historia, que bueno, jueguen una eliminatoria entre ellos, bueno, para más o menos, pero...
1: Bueno, pero mira, lo que contaba Javier recién, me parece que con mucha razón, la UEFA tiene, no digo que tenga más poder que la FIFA, porque no es así, pero UEFA
3: es equiparable.
1: Pero la UEFA tiene muchísimo poder en Europa.
3: Por supuesto, además la Eurocopa es la organización de un campeonato que está al nivel de un mundial, desde el punto de vista organizativo, de equipos, de dinero que se mueve en derredor
2: y
3: demás.
2: No está tan a nivel, porque si no la UEFA, si fuese tan a nivel si hubiese corrido.
1: Ah, bueno, pero él te lo quiere comparar. Bien, sí. La Eurocopa en términos generales es más importante por la trascendencia.
2: Que la Copa América.
1: Por la organización, sí, y por los estadios que la Copa América, lógico.
3: Exactamente. Lo que pasa es que acá se está discutiendo otra cosa. Vos imaginate, si ya hay muchísimos claros oscuros en las Copas del Mundo, con la organización a cargo de la FIFA, lo que se haría con la organización a cargo de un privado. Todo el mundo empezaría a sospechar de todo.
1: Y sí, absolutamente.
3: Pero bueno, está el planteo hecho por Gianni Infantino, y a todo esto la UEFA contestó de alguna manera a través de su presidente Alexander Seferin de que no hay posibilidad ninguna por parte de la UEFA de que esto ocurra, porque inmediatamente saldrían de la Copa del Mundo.
1: Bueno, pero ustedes ven otro contexto, porque tanto vos como el negro no les disgustaría para nada un campeonato del mundo con 64
3: para
1: equipos.
3: Para nada, a mí me parecería bárbaro.
1: A vos también, negro.
4: No, sí, sí, estoy totalmente de acuerdo, pero decía toda una reestructuración, qué sé yo, eso de que queden ociosos, porque al haber tantos seleccionados no va a haber clasificatorias, qué sé yo, Europa, la UEFA hizo rancho aparte, ellos piensan en ello, son muy selectivos también, no es que tampoco acá, sí, hay motivos para decir que somos impresentables en muchas cosas, ¿no? En la organización, en la cantidad de seleccionados, de equipos en los torneos locales, qué sé yo, conveniencias políticas, eternización en el poder, Domínguez, Tapia, Infantino, pero también los europeos, bueno, por eso tenemos que jugar amistosos con qué sé yo, con Zambia, porque ellos hicieron sus propios torneos, la Eurocopa, la clasificatoria, la National, no sé cuánto, League, y bueno, juegan entre ellos.
1: No, está bien, pero no le eché la culpa a los europeos. Argentina ha jugado, creo que ha sido crítico hasta el propio Scaloni, ha jugado partidos amistosos con rivales que no tenían equivalencias por no querer buscar compromiso frente a selecciones europeas importantes. Para mí fue inadmisible.
2: Sí, pero viste que no es vinculante el tema del nivel, porque Argentina llegó a la final. Es verdad que con un rendimiento notorio que mermó de competencia mundial a competencia mundial. Bueno, Argentina jugó mucho mejor el 22 que el 26.
1: Había mucha expectativa de que llegara Marruecos de África a la final, a instancias decisivas de la Copa del Mundo, por lo menos meterse
2: y fue
1: entre los primeros cuatro.
2: Claramente superada. Lo que pasa es que le tocó un rival, perdió con Francia.
3: Sí, con Francia.
2: Y le tocó un rival pronto, ¿no?
1: Claro. Bien, tenemos la pausa, 1:00 p.m, 45 minutos prácticamente. Otra pausa que pone la señorita Natalia Luberov.
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0: En la continuidad de Pasión Nacional, voy al encuentro de Juan Ignacio Gijón para tener más información en el programa. Hola, Juani.
1: ¿Qué tal, Nico? Un placer enorme saludarte. Tenemos que hablar de los partidos que se van a jugar hoy, más allá de los partidos que serán transmisión de Radio Nacional a partir de las 6:30 de la tarde. Va a jugar Banfield Sarmiento, un Banfield de Pedro Antonio Troglio que va a intentar recuperarse después de lo que fue la derrota en la primera fecha frente a Huracán. En el Florencio Sola van a jugar a partir de las 7 de la tarde el equipo de Pedro Troglio, que no viene haciendo un buen semestre después de lo que fue la primera mitad de este año 2026, en donde está obligado a sumar puntos más que para asomarse entre los primeros, para despegarse de los últimos, diría yo, con Sanguinetti, Arboleda, Meriano, Abraham, López García en el fondo, Salazar, Esquivel, País, Gómez en la mitad de la cancha y Perrotta y Sepúlveda. Hay compromiso internacional hoy, porque a las 7 de la tarde va a jugar Tigre con Nacional, un partido que quizás ya está cerrado, porque en la ida la semana pasada Tigre goleó 3-0 a Nacional, pero con ese condimento que obliga por lo menos a la seguridad argentina a reforzarse. Recordamos, cuando Tigre viajó a Uruguay en la última semana, recibió no solamente a ataques dentro del estadio, sino que en las afueras del estadio, en donde el micro que trasladaba a la delegación del equipo argentino sufrió un ataque de una balacera, en donde incluso una persona resultó herida, tuvo que ser hospitalizada. Bueno, afortunadamente no pasó mayores. Tomaron nota los organismos de seguridad de la Argentina y por eso hoy en el Tomás José de la Giovanna va a estar reforzado la seguridad tanto para hinchas locales como para los hinchas visitantes que vengan desde Uruguay. Zenobio, Moreno, Lazo, Barrio Nuevo y Venegas en el fondo, Jalil Elías, Leyes, Javi Saralegui y Martínez en la mitad de la cancha, Santi López y Nicolás Russo. ¿Qué pasa con el nombre que quiere Boca Juniors? ¿Qué pasa con David Romero, el delantero de Tigre?
0: ¿Qué
1: que
0: pasa?
1: El Vasco Arrobarrena. Bueno, 5 millones de dólares pidió Tigre, pidió el 25% de una futura venta y pidió a cambio a 3 futbolistas en esa negociación. Uno, quien ya está en Tigre, Javi Saralegui, sí. Kevin Zenón, que es de la consideración del Vasco Arrobarrena, y Camilo Rey Domenech. No hay nada todavía concreto con Boca, tiene ofertas Tigre también por este jugador desde
0: Yo creo que Boca no debiera desprenderse ni de Zenón ni de Camilo Rey Domenech. Además, el Vasco lo quiere recuperar a Zenón y creo que lo va a lograr, pero
1: exactamente.
0: Veremos.
1: Exactamente, ese es el problema. ¿Por qué? Porque Kevin Zenón, de no ser considerado, a de repente aparecer entre la nómina de los, por lo menos, los primeros 11 jugadores en consideración por el técnico de Boca Juniors. No estuvo presente en el partido con Nacional en la semana pasada, no estuvo presente en la derrota de Tigre frente a Estudiantes de Río Cuarto el fin de semana, en donde estuvieron todos suplentes, y tampoco va a estar presente hoy. ¿Cuál es la excusa del club? ¿Qué es lo que dice el club para decir no está David Romero, el jugador que todos quieren? Tiene algunos asuntos familiares que atender. Hay presiones también por parte del jugador para salir de Tigre, lo quiere Boca, lo quieren equipos brasileños, hay sondeos de equipos de Europa y el Al Hilal del equipo árabe también ha sondeado por él, por lo cual las presiones lo obligan a retirarse del campo de juego, no lo van a dejar estar hoy, no estuvo convocado, no lo vamos a ver en la cancha. Y por último, hoy en el último turno, 9:15 de la noche en la Paternal, Argentinos Juniors va a recibir a Estudiantes de Río Cuarto. Argentinos que viene a ganarle 3-2 a Sarmiento de Junín, en Junín, con golazos, un golazo de Alan Lescano y con una tarjeta roja por parte de Porcel, una tarjeta muy sonsa, doble amarilla por sacarse la camiseta en el festejo del tercer gol. Cortés, Coronel, Paredes, Álvarez y Prieto en el fondo, Alan Lescano, Gutiérrez, Oroz, y en el ataque, Morales, Molina y Jainikoski. Estos son los 11 de Nico 10 para enfrentar hoy en la Paternal Argentinos Juniors, recibir a Estudiantes de Río Cuarto.
2: Encontré algunos hinchas de Nacional aquí en el centro de la ciudad, donde está Radio Nacional. La verdad, estoico, ¿no? Los hinchas con un 3-0 abajo.
3: Ya tenían el boleto comprado.
2: Pero una particularidad, Nacional viajó en buquebús. Bueno, uy, dije la marca, no importa, pero se conoce.
0: Sí, sí, se
2: el
0: conoce.
2: El cruce del Río de la Plata. Algo que no es habitual, generalmente no, viajan en avión. No.
0: Lo que pasa
2: es
0: que si tomás el rápido son 2 horas de viaje, llegás rapidísimo desde Montevideo hasta pero Buenos Aires.
2: La cosa, yo creo que los jugadores deben haber llegado medio.
0: No lo sentís. Si el río está calmo, si no hay tanto viento, no lo sentí. Ahora, si hay turbulencia, sí.
2: Igual viene con 3-0 abajo.
0: 3 adentro,
1: es bueno, ¿qué te parece? Es bueno que esto que menciona Javier. ¿Por qué? Porque en estas medidas de seguridad el gobierno de la ciudad ha dispuesto un lugar de encuentro para todos los hinchas de Nacional. Y desde ahí van a ser trasladados y custodiados por la policía hasta el estadio. Y de vuelta hasta ese punto de regreso una vez que se desconcentre el público local. Va a haber un gran operativo, lo vuelvo a repetir. Quienes vayan a ir al partido Tigre contra Nacional hoy, vayan con antelación, van a someterse a varios cacheos, varios cordones policiales, porque lo que pasó la semana pasada en Uruguay encendió las alarmas en Argentina.
0: Claro. Muy bien.
2: Fueron agredidos los hinchas de Tigre en Uruguay.
0: Sí, la pasaron mal, es cierto. Esperemos que no ocurra nada hoy en el estadio José de la Giovanna, donde Tigre prácticamente tiene allanada la clasificación. Juani, te mandamos un gran abrazo.
1: Gran abrazo, Nico.
0: Muy bien, Juan Ignacio Gijón con nosotros. 1:53 antes de volver a Córdoba. Entonces, Mancini en Italia y Zidane en Francia.
2: Así es, hoy fue presentado Zinedine Zidane como nuevo entrenador de Les Bleus, con todo lo que eso significa para un jugador que es un emblema de la selección francesa, como jugador en su momento y ahora bajo la comandancia de la selección francesa. Y la novedad fue sin dudas el hecho de que finalmente en Italia se nominara a Roberto Mancini como el nuevo entrenador. Vuelve a ser entrenador de la escuadra azzurra.
0: Campeón del mundo, ¿no?
2: Él había sido campeón de la Eurocopa, ¿te acordás? Con la que jugó Italia la finalísima frente a Argentina, pero después no pudo clasificar al equipo para la Copa del Mundo. Y eso fue un contratiempo que lo dejó fuera. Todos estos dimes y diretes que hubo en la última semana respecto de la contratación de Pirlo, que no se dio por el debate que se generó alrededor de la representación que tiene Pirlo de una casa de apuestas rusa, obligó y casi que dejó fuera de las decisiones a Paolo Maldini y a Leonardo, que habían sido nominados por la Federación Italiana para designar al técnico. No pudo ser Pirlo, renunciaron Maldini y Leonardo. Entonces, hoy mismo tomó la dirección de la Federación Italiana de Fútbol y encargado de nominar al seleccionador Claudio Ranieri. Y al mismo tiempo que fue nominado, inmediatamente lo llamó Mancini y lo nombró como nuevo entrenador de la escuadra azzurra.
3: Recordemos que Mancini va por su segundo ciclo y ya no llevó a Italia al Mundial.
2: Por eso te digo.
3: Ganó la Euro. Ganó la Euro, pero no consiguió lo más importante.
0: ¿Quién había sido el técnico campeón del mundo con Italia, que no recuerdo?
2: El último campeón del mundo fue el
3: 82.
2: En el Mundial de Alemania.
3: No, 2006.
2: En el Mundial de 2006.
3: Con Camoranesi, marcador de...
0: Bueno, ya lo buscamos. Negro, sálvanos de este momento, hablando de Italia y de la pasión que tenemos por la cultura italiana. Tiene que volver Italia a los Mundiales.
4: No, indudablemente. No, me quedé pensando con esto de los 9. Hace mucho tiempo que me pregunto, digo, ¿por qué
3: la Marcelo Lippi.
4: Marcelo Lippi. Digo, ¿por qué la mayoría de los clubes argentinos tienen problemas con los 9? Con los goleadores. ¿Qué pasa? ¿Son todos malos, amargos, perros, la pólvora no se le seca, la tienen mojada hace 2 o 3 años, o son los sistemas de juego que hace que se frustren los clubes con los 9 que traen, pagan cifras siderales y después no rinden, no convierten? Digo, es gente que sabe. ¿Cómo no vas a ver Riquelme? ¿Cómo no vas a ver el Chelo de Cal? ¿Cómo no vas a ver a Arruabarrena? A ver, no es traer un 9 porque si, el 9 de tal, que no es tan caro. Entonces, es decir, a ver, si vos, ¿cuáles son las vías de ataque de Boca? ¿Cuáles son los abastecedores? Blanco, el lateral que se proyecta, se manda y echa centros. Ahora lo tiene a Villa, que siempre gana ahí, como si fuera un buen Wimport de antes. Digo, manda centros. Diría el mellizo Barro Esqueloto, dejen de tirar centros al pedo, porque no tenés un 9 que te cabecee. A ver, y si, ¿quién otro hoy por hoy en Boca? Digo, para buscar qué característica de 9 tenés que llevar.
2: Mirá sí. Que Boca vendió nueves, ¿eh? Tuvo a Mateo Retegui, lo regaló.
0: Lo regaló.
2: Tuvo a el pistolero Vázquez, que está jugando en Europa.
0: Lo vendió.
2: Era un nueve bárbaro sí, para
0: Boca. Y mientras tanto se quedó con Milton Jiménez.
3: Pero
4: hoy por hoy, ¿quién te abastece en Boca? ¿O de quién esperás que te abastezca? Es Paredes.
0: Y en menor medida Aranda.
3: No, pero Aranda, Velasco, Blanco, tiene hasta el mismo Merentiel, que no es 9-9.
0: Yo creo que tanto no tiene, pero...
4: A ver...
2: Lo que pasa es que tenía a Cavani, en el que tenía muchas esperanzas depositadas y lamentablemente no funcionó y se terminó yendo.
4: Entonces, a ver, si es Paredes que te va a abastecer, necesitas un 9 que de espalda a los centrales tenga capacidad de giro, como lo era Ramón Díaz, ¿se acuerdan, no? Cómo giraba Ramón y te sacudía y eran goles. Digo, para eso, en vez de Pacerina, y llevar a Lubita Fernández, que más chiquito, es más dúctil para darse vuelta. Digo,
2: Coincido con vos, ¿eh? Para mí es un clavo Pacerina y para Boca. Pero un clavo que no van a saber qué hacer con él, te digo.
0: Bueno, que no cometan el error.
4: No digo, porque, viste, los Palermo aparecen muy de vez en cuando, pero Palermo tenía abastecedor a Riquelme, lo tenía el Benciso Barro Esqueloto, es decir, tipo que te echaba en el centro y saltaba a hacer goles. Ahora, qué sé yo, a ver, en Boca, tenés que buscar más o menos, digo, un 9, ¿sabés quién? Podría haber sido el Castillo, el que se fue de Lanús, podría haber sido el Jete.
2: El paraguayo de la lepra, Alex Arce, ese también es bueno para Boca.
4: Y sí. Digo, porque si no, viste, que Ángel Jiménez es estático. Y lo tenés a Cavani, que ya vino roto. Y Merentiel, que es bien de Boca, pero que entra, sale. Y si no, los centros de Villa al área y pasó de largo. Y Blanco, que ganó 10 veces, pasan de largo. Es decir, es gente que sabe. Si uno más o menos se da cuenta, ¿cómo no van a saber eso? ¿Qué tipo de 9 tienen que llevar?
0: Muy bien, te mandamos un gran abrazo, Negrito. Muchas gracias.
4: Abrazo grande para ustedes. Gracias.
0: 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Recordamos las vías de comunicación, Hernán.
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0: Bien, Messi puede sacar campeones a algunos equipos del fútbol argentino, para pero mí, no a 25.
3: Para mí, a 25 de 30.
0: No, a 10 de 30, ponele, no más. Bien, vienen las noticias de las 2 de la tarde en la República Argentina.
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7: 14 horas en todo el país. El jefe de gabinete, Diego Santilli, recibió al embajador norteamericano. La información con Liliana Arias.
8: Con el propósito de analizar los principales temas de la agenda entre la Argentina y los Estados Unidos y también reafirmar el compromiso de fortalecimiento de la relación entre los dos países, el jefe de gabinete, Diego Santilli, se reunió con el embajador norteamericano Peter Lamelas. El diplomático, al finalizar el encuentro, posteó en redes sociales sus felicitaciones a la Argentina por la responsabilidad, dijo, y por incorporar ciencia y tecnología a su gestión. También dijo que están listos para profundizar la agenda en común e impulsar más inversiones, comercio, seguridad, salud y defensa, entre otros puntos, en beneficio de los dos países.
7: En San Luis impulsan una ley para atraer inversiones. Desde Radio Nacional de esa provincia nos informa Gustavo González.
9: En la provincia de San Luis se trabaja en una ley para atraer inversiones y generar puestos de trabajo. Ya está en la legislatura provincial e incluye beneficios tributarios, subsidios al empleo y financiamiento, entre otros estímulos. Sobre el tema consultamos al senador provincial Adolfo Castro Luna.
10: Un proyecto que engloba un montón de políticas en esta cuestión del subsidio al empleo. Lo único que se ponen bajo el paraguas de esta iniciativa del RIPE. Hay varios fundamentos para tener una iniciativa como esta, con mucho tiro. La provincia empieza a dar alguna señal de que estamos atravesando ese momento. Quiere apuntalar e incentivar la producción local.
7: El informe del tránsito con Ernesto Arriaga.
5: Se habilitó totalmente el paso internacional Carreras Zamora, Villa Angostura, Osorno, Chile. Después de un problema de informática, ya hasta las 19 horas pueden pasar todo tipo de vehículos. Por otra parte, el paso internacional Cristo Redentor en Mendoza continúa cerrado para todo tipo de vehículos desde Uspallata hacia Chile.
7: En Resistencia, Chaco, donde nos escuchás por AM620, la temperatura 31 grados, humedad 52%. En Buenos Aires, temperatura 16 grados 7 décimas, humedad 79%, cielo mayormente nublado.
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0: Muy bien, la segunda hora de Pasión Nacional. Recuerden que vamos a transmitir fútbol martes, miércoles y jueves respectivamente. Después vamos a estar con la fecha también el fin de semana, con la fecha de fútbol y con la gente que conduce Martín Perazo aquí en Nacional. Sí, Hernán, con los mensajes.
1: Daniel desde Tucumán dice: hola Nacional, de 10 el programa, Nicolás. Me entero de todos los equipos. A propósito, ¿saben a qué hora juega el Decano en Santiago?
0: Bueno, ya le 20, vamos a decir.
1: 21:15 en el Estadio Único Madre de Ciudades, Nico.
0: Muy bien.
1: Este jueves 30.
0: Perfecto. Vamos al encuentro de Gerardo Murúa. Le damos la bienvenida en Córdoba. Hola, Gerardo.
2: Bueno. ¿Qué tal, Nico? Qué gusto saludarte. Gran abrazo para vos, los compañeros y la audiencia de Pasión Nacional. Segundo tiempo, en una jornada movida por Córdoba, por el interés de Boca por Lucas Pacerini. La cláusula, 3,5 millones de dólares, ustedes ya lo estuvieron hablando en la primera hora, ya lo planteó el Negro Romero, pero Boca busca gol. Y Pacerini en la primera parte del año hizo un solo gol y fue de penal en un partido definido por Copa Argentina ante un rival del ascenso.
0: Bien, perfecto, Gerardo.
2: No sé cómo plantear esa situación, lo cierto es que en los hechos reales es así. Se dijo también que voy a hacer una alternativa el Ubita Fernández, que obviamente convirtió los goles más importantes de Belgrano y viene de convertir el otro día en el debut ante Rosario Central. Talleres cerca de traer a Enner Valencia, mundialista con Ecuador, 9 de gran pasado en los últimos años en el fútbol sudamericano, lo cierto que tiene 36 años, no jugó tan bien en la Copa del Mundo, lo conoce Sampaoli desde el Emelec de Ecuador, donde lo hizo debutar en el año 2010, juega Estudiantes de Río Cuarto con Argentino Junior, seguramente va a repetir el equipo esta noche después de ganar en el debut.
3: ¿Qué edad tiene Pacerini, Gerardo?
2: 32.
3: Pero para traer a Pacerini, trae a Enner Valencia. Estoy seguro que triunfaría en Boca Enner Valencia.
2: Creo que Boca con Cavani como que se quemó un poco, pero indudablemente aquí en Córdoba ha sido un tema de conversación entre Pacerini y la jerarquía de Valencia, probada a nivel internacional, te quedas con Valencia, ¿no?
0: Sí, es verdad, la verdad que sí. Bueno, ya vuelvo contigo a Córdoba porque nos vamos a meter en el planeta River. Hay muchas noticias importantes del equipo de Eduardo Caudet. Los saludamos, Agustín Domper en Pasión Nacional. ¿Qué tal, Agustín?
4: Hola, Nico, abrazo grande. Sí, River que va a jugar mañana frente a Gimnasia en La Plata y que lo va a dirigir Caudet. Más allá de la expulsión, se pagó la multa y va a estar en el banco en este momento caliente el Chacho para tratar de sacar adelante un River que arrancó con muchos problemas futbolísticos este semestre. Y hay novedades, Nico, en cuanto al mercado de pases, salidas y una llegada muy importante que puede confirmarse en las próximas horas, y es el chico de Vélez, Tobías Andrada. River pondría 5 millones de dólares por el 60% del pase. Es un volante central, un lugar en el cual River continúa con problemas. Y más allá de la llegada del uruguayo Arambarri, que ya jugó, llegaría el chico de River, Tobías Andrada.
0: Bien, ¿qué va a pasar con Longoria, una figura tan discutida por estas horas en River, con los resultados que no se dan, con un hombre que es español, que no tiene demasiada experiencia en el fútbol argentino y que me parece que es muy discutido por toda la gente de River?
4: Sí, es el mercado de pases donde él está trabajando a full, Nico. En cuanto a los jugadores, que él de hecho tuvo una fuerte discusión con algunos de ellos que están apartados, Maxi Salas se iría a Independiente Rivadavia de Mendoza, se va a ir a préstamo para River tratar de, en caso de que ande bien, recuperar un poco el dinero que invirtió, recordemos 9 millones de dólares cuando se lo compró a Racing. Pero lo que vos marcás está muy bien. Este mercado, y obviamente lo que suceda de acá a fin de año, va a ser determinante para Pablo Longoria, porque arrancó con el pie izquierdo, con algunas salidas como la de Juanfer, con polémica, Armani, que se terminó yendo también a Colombia, y hasta ahora los que llegaron, caso Arambarri, caso Borré, caso Beltrán o Angelito Correa, todavía no le han dado mucho a River y obviamente van a ser evaluados en los próximos partidos como el Chacho Caudet. Y déjame agregar, sí, se cayó lo de Galarza, el paraguayo, que tuvo un gran mundial con su selección, al Bolonia de Italia, así que veremos, es otro de los jugadores, Galarza Fonda, a los cuales, o Galopo, a los cuales River todavía no les consiguió club, ¿no? Recordemos que hubo una lista importante de jugadores que están declarados prescindibles, pero hasta ahora se fueron Juanfer, Armani, y se puede ir Salas a Independiente Rivadavia de Mendoza, pero no ingresa dinero fresco, Nico, también es algo de lo que se le recrimina a Longoria.
0: ¿Hasta cuándo aguanta Caudet?
4: Y yo creo que mañana comienza a demostrar Coudet si está para quedarse o no en River. Otra derrota, Nico, mañana sería muy fuerte para el mundo River, o el planeta River, como le decís vos. Y recordemos que el domingo River recibe a Central, ni más ni menos. Tiene un partido grande en el Monumental, esperando que el campo de juego mejore y esperando el domingo darle una alegría a la gente. Si vos me apurás, Nico, en caso de que no gane mañana y que el domingo pierda de local nuevamente, y será muy difícil.
0: Sí, es la impresión que tenemos, pero a ver, uno no tiene nada contra la figura de Eduardo Coudet, es un técnico que respetamos, ha sido un gran futbolista que conoce lo que es River por dentro. Ahora, me llama la atención estas decisiones, y lo hago partícipe a Javier, que conoce muchísimo de River, de Stefano Di Carlo, de traer a un personaje llamado Longoria, que nada tiene que ver con River, y es como que ha quedado desdibujada la figura de Francescoli, de alguna manera.
3: Sí, no, y además toman decisiones en River que lo ponen en un compromiso al propio entrenador. Vos imaginate cómo está la afición millonaria con esta decisión de haber rescindido el contrato de Juanfer Quintero. Le van a apuntar todo a Coudet. Si a Coudet no se le dan los resultados, lo primero que le van a recriminar es por qué dejaste ir a Juanfer Quintero cuando River no tiene un 10. Porque una de las posiciones que tiene que reforzar River y que no refuerza es el número 10, es el número 8, trae números 3, lleno de números 3 y no se sabe para qué, y no traen jugadores en posiciones importantes. Y lo dejás ir a Juanfer. Yo creo que esa factura se la van a pasar los hinchas al Chacho.
0: Sí, seguro. ¿Qué opinás, Agustín, al respecto?
4: Sí, totalmente, porque no solamente han sido malos los refuerzos, Nico, en los últimos mercados, pero puntualmente en este de Longoria, sino que son muy fuertes las salidas. Armani, el propio Juanfer, el otro día, bueno, el chico Beltrán la rompió en el primer semestre, pero tuvo una floja salida en el gol de Barracas. Entonces comienza, como dice Javi, no hay un 10 y vos dejás ir a Juanfer, comienzan a facturarle al Chacho decisiones que muchas, lo hizo públicamente Coudet, fueron de la dirigencia. Tener a 10 jugadores entrenando separados del plantel, cambiándose en un container, eso no fue decisión de Coudet, eso fue decisión de la dirigencia, y comenzó a generarse un muy mal clima, una crisis interna. Fíjate hasta dónde llegó, que los jugadores del plantel le pidieron a la dirigencia que Germán Pesela vuelva a ser parte del plantel, que deje de estar con los relegados porque River necesita caudillos.
0: ¿Va a volver Pesela entonces?
4: Yo creo que es una chance, Nico, sí, después del partido de mañana. Yo creo que Pesela, en caso de que, es otro de los jugadores que no recibió ninguna oferta, entonces vos no podés tener patrimonio del club entrenando como si fueran juveniles, hablamos de Sala, de Galopo, del propio Pesela, por los cuales, de Subiabre, por los cuales River tiene mucho dinero ahí.
3: Sí, pero atención, porque Pesela lo que le dijo, le comunicó a los dirigentes, es que él no quiere volver solo, que tienen que volver todos. Que él vuelve si vuelven todos los que están ahí entrenando en Cantilo.
4: Sí, totalmente. Es que ese fue el gran error de esta dirigencia. Yo creo que separar a jugadores, no te digo de un acto discriminatorio, pero casi, sin tener la posibilidad de ganarse, por lo menos en la pretemporada, una nueva posibilidad. Recordemos, Nico, que River se fue a España con 14 futbolistas en una pretemporada. Ridículo.
0: Sí, la verdad que sí.
4: De la dirigencia.
0: Es algo impropio de un club de la jerarquía y de la envergadura de River. Vos sabés que vi un streaming con Lito Costafebre, le mando un gran saludo, Lito, querido amigo, gran relator, y decía Lito que para él Francescoli cumplió un ciclo en River. No sé si vos estás en esa sintonía también.
4: Sí, es que es la sensación que hay en el club, Nico. Hace rato, como llegó Longoria y ahora lo mantienen a Enzo, ¿para qué? Es cierto que él habló en su momento cuando llegó Coudet públicamente en conferencia, Francescoli se hizo cargo de la llegada del Chacho, habló en primera persona que él lo eligió. Ahora bueno, si el Chacho fracasa, está claro que también Francescoli ya no tiene más que hacer.
0: Claro. Hoy vas a comentar San Lorenzo de Almagro frente a Gimnasia Grima de Mendoza en el Pedro Videgain. Va a relatar Eladio Rigg. El partido comienza a las 7 de la tarde. Una línea del equipo de Pipo Gorosito.
4: Lo esperamos, Nico. Lo esperamos a todos hoy, 18:30, para lo que va a ser este partido importante para San Lorenzo, Nico. Se juega mucho también Pipo, que arrancó con el pie derecho, perdió por penales con Riestra, Copa Argentina, y el otro día, creo que justamente terminó perdiendo 1-0 contra los suplentes de Lanús. Repite la base con Aumendi, con Cuello en ataque, con el chico Gulli, buscando tratar de sumar de local. San Lorenzo trajo dos refuerzos, Nico. Emiliano Amor, un defensor, y Del Prete, un delantero que supo hacer goles en Estudiantes de la Plata.
0: Bien, ojalá le tengan paciencia, Agustín, los hinchas de San Lorenzo.
3: Del Prete es bueno, se había ido a México, creo.
4: En Estudiantes la rompió. Sí, viene de México, y justamente Del Prete es lo que necesita San Lorenzo, goles.
0: Bien, ojalá le tengan paciencia a los hinchas de San Lorenzo. A Pipo Gorosito es hijo directo, nació en las inferiores de River, pero está muy identificado con San Lorenzo de Almagro, y no puede hacer milagros Pipo, sabiendo que el plantel no tiene cantidad y tampoco demasiada calidad. Por eso me parece que el hincha, Agustín, tiene que tener en cuenta ese tipo de detalles.
4: Sí, totalmente. Además, a ver, son similares las crisis futbolísticas de San Lorenzo y de River que venimos contando ambas ahora. Pero el tema es la cantidad de dinero que invirtió River y los problemas económicos que tiene San Lorenzo, que, por ejemplo, a estos dos jugadores, Del Prete y Emiliano Amor, Nico, los trae gratis, los trae libres, no pone un peso porque no tiene.
0: Claro, perfecto. Bueno, si llega a pasar algo de último momento con River, por favor, avisa. Te mandamos un gran abrazo y te escuchamos hoy a la tarde-noche.
4: Gracias, Nico. Abrazo enorme.
0: Agustín Domper con nosotros.
3: A propósito del Bolonia, que parece que desistió de la contratación de Galarza Fonda, el que llegó a la ciudad de Roma en el día de ayer fue Santi Castro, el ex delantero de Vélez que jugaba en el Bolonia y que fue contratado por el equipo de Roma. 32 millones de euros pagó por su pase, así que fue recibido como un verdadero héroe. Va a ser compañero de Paulo Dybala en el equipo que dirige Galperini.
0: Bien, a un toque con Gerardo Murúa en Córdoba, lo quiero hacer partícipe de toda esta problemática de River. ¿Crees que el ciclo de Coudet está terminado, que todavía puede sacar el equipo adelante? ¿Lo ves complicado? ¿Cómo lo ves?
2: ¿Cuánto cambia ganar o perder una final, no? Porque si Coudet hubiera ganado aquí en Córdoba ante Belgrano, otra sería la historia. Pero perdió la final, viene de ser eliminado ni más ni menos que con una paliza por Aldosivi, más allá del desarrollo del juego. Perder 3-1 con Aldosivi en Copa Argentina es un montón, y perder el local con Barracas agrega más leña al fuego. Yo creo que el ciclo de Coudet en River se va quedando sin margen de error, Nico. Perder el próximo partido me hace pensar que no sé si va a llegar al fin de semana, tal vez porque no hay demasiado tiempo entre un partido y otro, tengo una oportunidad hasta el fin de semana, pero la realidad es que se va quedando sin margen.
0: Muy bien, Gerardo, impecable. Ya vuelvo contigo. Tenemos, sí.
5: Lo presentaron hace un par de minutos en redes a Lucas Hanson como nuevo delantero de Gimnasia.
3: Mira qué bien. Para Gimnasia está bien, Hanson.
5: Me mirás. No, estaba pensando lo que decía Gerardo. No sé cómo estará entrenado o no, si está habilitado o no, pero puede concentrar pensando en River para mañana.
0: La pausa.
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0: Muy bien, estamos en la continuidad de Pasión Nacional. Si yo fuera Maradona, jugaría con la camiseta de Newell's Old Boys de Rosario, que lo ama a Diego Omar Sapienza, allí en la ciudad. Un gran abrazo, Omar.
1: Hola, Nico, ¿cómo te va? Te mando también para vos, para la audiencia, para los compañeros.
2: El Diego,
1: un gran
2: sí.
1: abrazo desde Rosario. 17 grados la temperatura en Rosario, está nublado. De ratitos cae una llovizna que realmente no es bueno para lo que esperamos a la noche, ¿no? Esperemos que cambie a la noche, pero el servicio meteorológico dice que las condiciones del tiempo inestable como están en el día de hoy van a continuar a la noche, donde tenemos el gran partido, 21-15, Central recibe a Racing. El árbitro va a ser Hernán Mastrangelo. En Central, no concentró el mejor de los otros días, que es Julián Fernández. Tiene un problema. Tampoco Marcos Rubén, que no se recuperó de un pequeño también problema muscular que tenía. Servi está entre los concentrados, estará en el banco de suplentes, en el banco de relevos. Eso es un indicio que, si las cosas no salen, podría ingresar Franco Servi. Y sí, lo que está confirmado ahora, hay que esperar la planilla a último momento, es que se recuperó el marcador central Obando y reemplazaría a Facundo Mayo. Y el lugar que te marcaba de Julián Fernández podría ser cubierto por lo que quiere la gente de Central, que es Gio Cantizano. Entonces, Central, de confirmarse esto, Ledesma en el arco, la defensa Coronel, Obando, Ávila y Sandes. El doble 5, Ibarra Pizarro, Di María por la calle 8, tirado al lateral derecho, Hamilton Campás por el sector izquierdo. Podría ser el último partido, los últimos partidos de Hamilton Campás en Rosario Central, porque llegaron ofertas, no Mira. Se sabe de dónde, no se dieron a conocer, pero llegaron dos ofertas interesantes.
2: ¿No vieron el gol que se perdió jugando para Colombia?
1: Claro. Sí, no, a Colombia calculo que no podrá ir, ¿no? Ahora yo digo, a nadie hay que amenazar, Javi. Erró un gol de partido. ¿Y entonces sí. qué queda para los que fallaron los penales?
0: Claro, está bien lo que decís. Está
2: es
0: muy
2: cierto,
0: bien.
2: Es cierto.
1: Realmente, a nadie que tenga una falla se lo puede amenazar bajo ningún punto de vista.
0: Por supuesto,
1: ¿no?
0: Por supuesto.
1: Pero, bueno, y después va a estar Tomás Badaloni, acompañado, como te decía, por Giovanni Cantizano. Recordamos que Central, después, como ustedes marcaban recién hace un ratito, el domingo lo tiene River, y el 13 de agosto recibe aquí en Rosario, por Copa Libertadores, a Corinthians de Brasil. Tendrá que jugar bien el equipo, si hoy no suma de a tres, yo esto ya lo vengo diciendo, ¿viste? Pero bueno, ahora cada vez suena más fuerte el disconformismo con el técnico Jorge Almirón.
0: Vos lo venís marcando.
1: Pregunta, ¿y si no quién?
0: Sí, vos lo venís marcando desde hace tiempo el disgusto de la gente de Central con Almirón.
1: Pero Belloso, que es un buen presidente, porque institucionalmente ha hecho las cosas muy bien, ganó un campeonato, recibió otro. Yo no entiendo cómo no se sienta a tomar un café o con el técnico y aclarar ciertas cosas.
0: Sí, claro. Se olvidó de Messi. Se olvidó de Messi en la foto, Belloso.
1: Pero no tiene que salir simplemente quedarse en lo institucional. Porque si Riquelme opina, ¿por qué no va a opinar Belloso y por qué los que fueron jugadores? No digo que pongan en una posición contra la pared al técnico para que incluya lo que él quiere, no. Pero me parece que se tendría que hablar, y es más, creo que se habló. Así que gran expectativa para el partido de esta noche, 21 horas, entre Central y Racing. Y por el lado de Newell's, recordamos que sumó a Lautaro Gianetti, a Alan Soñora, a Franco Escobar, está llegando Nicola Méndola de Atlético Tucumán, y también se suma el delantero Mateo García, que lo conocen muy bien los compañeros en Córdoba, porque es un ex instituto y viene de Atlas de México. El próximo partido de Newell's, pasado mañana, jueves 21-15, contra Independiente en Avellaneda. Difícil, yo ya te descarto a Jerónimo Gómez Mater, una de las joyitas que tiene Newell's, y también está entre algodones, creo que no llega, es Martín Ortega. Un minuto más para una pequeña opinión.
0: A ver.
1: No puede ser, ustedes opinaban con total certeza, y en la diversidad de las opiniones uno puede sacar y puede aprender, ¿por qué grandes números 9 no terminan triunfando? En el equipo que sea. Primero, porque los técnicos son unos pijoteros y avanzaron más sobre lo defensivo que sobre lo creativo.
0: Alfaro.
1: Y yo marco, Nico, el departamento creativo prácticamente no están más. Todos quieren jugar con doble cinco, con otro jugador que esté metido aparte de ese doble cinco entre los defensores. Faltan los creadores, falta el típico número 8, el que iba y venía, que cruzaba, que arrancaba en su propio terreno y se metía en terreno contrario. Desaparecieron los 10, y peor que hable así, perdón, que hable numéricamente. Entonces, cuando todos los técnicos, para salvarse, prefieren reforzar y reforzar los equipos y premian a los que corren kilómetros y kilómetros, a los otros, a los que son los creadores, los que tienen la llave para abrir el departamento creativo, hacen que los 9, sean nuevo, malo, bueno, los centrodelanteros, finalmente terminen fracasando.
0: Muy bien, la firma de Omar Sapienza con su muy buena editorial. Omar, te mandamos un gran abrazo y esperemos que mejoren las condiciones del tiempo ahí en Rosario para el partido de esta noche.
1: Ojalá que sí. Un abrazo para todos. Chau,
0: hasta muy la bien, Omar Sapienza. ¿Qué va a pasar con Julián Álvarez, Javier?
2: Hablando de nueves, la novela Julián Álvarez promete ser la novela del verano europeo. ¿Cuáles son las últimas informaciones en derredor de Julián, que tiene fecha de regreso a los entrenamientos en el Atlético Madrid para el 10 de agosto? Está en vacaciones, que son las que les corresponden, vacaciones de verano tras el Mundial. Los dirigentes del Atlético Madrid le están tratando de hacer entender a su representante, a Fernando Hidalgo, y al jugador, de que acepte la oferta del Arsenal, que es una oferta muy importante, tanto en dinero como en jugadores que estarían involucrados en esta transferencia. Pero Julián se mantiene irreductible. Solo va a jugar en el Fútbol Club Barcelona. Tanto es así que se espera que en los próximos días haga una declaración pública al respecto, donde lo que diría Julián es: o juego en el Barcelona o no juego más.
0: ¡Epa!
2: Así, directamente.
0: Epa. No va a jugar
2: más,
0: entonces.
2: Me sentaré en la tribuna, veré los partidos por televisión, pero yo solo juego en el Fútbol Club Barcelona. No juego ni en el Real Madrid, ni en el PSG, ni en el Arsenal, bueno,
3: ni en el Atlético Madrid. Este tema es para abordarlo de una manera multidisciplinaria, ¿eh? Porque si un futbolista, que valga como ejemplo, si un futbolista se planta y de verdad dice...
0: Va a recibir una sanción, claro.
2: No, y es que va a recibir también seguramente una reprimenda de la UEFA, el club. No. Porque lo que está denunciando el Atlético Madrid es que el Barcelona es desleal. Porque el Barcelona, ¿qué hace? Sabiendo que el jugador quiere jugar en el Barça, en vez de pagar más, está queriendo pagar menos.
0: Claro.
2: Pero bajó la oferta.
3: Pero al mismo tiempo, si él dice, yo acá no quiero jugar más, ¿cómo se resuelve?
0: Y es una muy buena pregunta, que no tiene respuesta hoy por
3: hoy. No, por eso digo, se resuelve de una manera multidisciplinaria, con abogados.
2: Van a tener que ir al TAS.
3: Van a tener que ir al TAS, no es fácil de resolver, ¿eh?
2: Va a tener que haber un acuerdo entre el club y el jugador para el contrato, porque
0: también
2: tiene hasta el 2030 de
0: una
2: contrato.
0: Rescisión. También digamos esta cosa, si Julián Álvarez quiere seguir jugando en la selección argentina, tiene que competir, porque si no compite, sea con la camiseta del Atlético de Madrid, con la del Barcelona, con la del Arsenal o con la del Paris Saint-Germain.
3: Hoy creo que tiene que resolver.
0: Se queda fuera.
3: Sí, pero hoy tiene que resolver primero su situación cotidiana, que es el club, y después ve lo que pasa con la selección. Pero si él está, como dice Javier, irreductible en su decisión,
0: se va a quedar sin jugar.
2: ¿Y el Atlético Madrid qué le dijo al representante, a Fernando Hidalgo? Al Barcelona no. Ahora, se lo vamos a vender.
3: Pierden todos.
2: Solamente si paga la cláusula de rescisión.
3: Pierden todo.
2: Venta no.
3: Porque pierde Julián, pero el Atlético Madrid pierde a su mejor futbolista.
2: También, claro. Por supuesto, pierde capital, claro.
0: Pero algo pasó algo pasó que no sabemos para que Julián sea justamente tan firme con este pensamiento de no, porque no es solamente que quiere jugar en el Barcelona, no quiere jugar más en el Atlético de Madrid.
2: No quiere jugar más en el Atlético de Madrid, no quiere jugar en ningún otro club que no sea el Barça.
0: Bueno, pero eso es un capricho también.
2: Pareciera, había una promesa.
0: ¿Cómo no vas a querer ir a vivir a París y jugar en el Paris Saint-Germain, donde está Luis Enrique, es el bicampeón de Europa?
2: Sí, o el Arsenal, que es el campeón de la Premier y finalista de la última Champion, un equipazo. El gringo Heise anda por Madrid tratando de convencerlo.
0: Sí, convengamos que es más lindo vivir en París que en Inglaterra, ¿no?
2: Seguramente, no puedo decirte nada al respecto, no conozco como para saber si se puede vivir mejor en París o en Inglaterra. Lo que está claro es que evidentemente el chico está en una posición donde está poniendo las cosas muy difíciles. Había una especie de compromiso de la dirigencia de Atlético Madrid de tratar de cumplirle el sueño de jugar en el Fútbol Club Barcelona, pero hasta el momento no se ha podido dar.
0: Bien, vienen las noticias de las 2:30 de la tarde. Recuerden que hoy a partir de las 6:30 de la tarde estamos con el fútbol, con los amigos de Fútbol Show Nacional. 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
5: 14:30 en todo el país. Javier Milei participa de la asunción de Keiko Fujimori. El presidente argentino arribó al Congreso de Perú, donde asumirá formalmente la mandataria electa. La líder de Fuerza Popular se convierte en la primera mujer elegida por voto popular en la historia del país andino. Protesta por envenenamiento de perros en Bolívar. Los vecinos de esa localidad bonaerense denuncian que habría más de 80 animales envenenados y el área de zoonosis inició una investigación. Un paseador de perros de la ciudad pidió a las autoridades que actúen.
6: Yo paseo perros y les vivo dando de comer a los perritos de la calle, los cuido, siempre los estamos cuidando y la verdad que es una injusticia que pase lo que está pasando. Quiero que se corte esto, que no puede ser, que nunca hay cámaras. Cuando envenenan a los perritos nunca hay cámaras. Y para otras cosas hay cámaras por todo el pueblo. No puede seguir pasando esto. Nunca hay respuesta. Hace mucho tiempo que están envenenando perritos. Hay más de 100 perros muertos. No puede ser que no pase nada. Amo los perritos, por eso me quiebro.
5: Crecen los incendios forestales en Estados Unidos. Por la sequía y las altas temperaturas, al menos 90 focos de grandes incendios permanecen activos en ese país y ya destruyeron más de 700.000 hectáreas. El estado de Oregón concentra la mayor superficie afectada, seguido por California, Minnesota, Washington y Florida, donde unos 25.000 brigadistas combaten las llamas. Canadá también está afectado por grandes incendios forestales, con unos 1.000 focos activos en diferentes regiones del país. En Buenos Aires la temperatura 10

0: Muy bien, estamos en la continuidad de Pasión Nacional. Mirá, están las dos mujeres, ahí está Natalia Lugaroff y Berenice. No, ese gestito no, Berenice Benchó Vieto. Se ríe Berenice, sí, a vos te lo perdono, solo a vos, Ahí me dice, te voy a dar, muy divertida Berenice. Vieto es el apellido, yo le digo Benchó por la actriz francesa que nació en la Argentina. Siempre con la música de Nat King Cole cuando venimos de los informativos, Hernán.
1: 11-3870-7485, Salas a Boca. No es mala idea, ¿no? Dice Dani el Tachero de San Juan.
2: Es buena, ¿eh?
1: Grande, Dani.
2: Yo te digo, qué grande, Dani. ¿Qué decís?
0: No.
2: ¿No te parece?
0: No.
2: Es un jugador nacido para jugar en Boca, por su enjundia, por su carácter, por su vehemencia. ¿No
0: fracasó,
2: te parece?
0: Fracasó en River.
2: Fracasó exitosamente en River.
0: Sí, sí.
3: Yo no sé si fracasó en River.
2: Sí. Ni jugó, ¿eh? Ni jugó. Seamos buenos también con esto.
3: En este River fracasan todos, ¿qué le te digo?
2: Fracasó Gallardo en este River.
0: Claro. No, pero para Vicente no, para Vincenzo no. Dale, Hernán, porque te interrumpen, no te dejan triunfar.
1: Luis desde Río Segundo, Córdoba, dice, Boca va a traer a Lucas Pacerini de Belgrano de Córdoba.
2: Bueno, hablamos la primera hora.
1: Están en tratativas, ¿no?
2: Es una de las negociaciones. Uh-huh. Yo, contrariamente a lo que digo de Salas, que hoy está entrenando apartado, no lo veo a Pacerini, más allá de la historia de Palermo y de algunos centrodelanteros faro adentro del área, no lo veo a Pacerini porque además la estadística no lo acompaña, Lucas.
0: No, es cierto, es cierto. Más allá de todo el empuje que le dan Romero y Murúa de Córdoba.
3: Si te está diciendo Murúa que los hinchas de Belgrano lo envuelven con...
0: Claro, se lo...
2: Ahora si tenemos un minuto vamos a escucharlo a Luis Fartime, que sí lo vende porque es el presidente.
0: Vale. A ver cómo lo vende Luis Fartime a Pacerini.
4: Yo sé cuánto vale para mí. Hoy Pacerini es el Haaland sudamericano.
0: Qué notable lo de
2: Arturo. Es un fenómeno, porque, claro, ante la
3: qué buen humor que tiene
2: ante la necesidad, que no nos corran con esto de desde la capital hablamos mal del mal llamado interior del país.
0: Gerardo,
2: no tenemos nada contra él, pero...
0: Es vivo, Artime, es vivo en serio.
5: Pero hace un ratito, hablando con la televisión, dijo que... ustedes escucharon, se rió, fue muy gracioso, fue muy oportuno, muy picante. Ahora hace un ratito en declaraciones a la tele, dijo que no había ningún pedido formal de parte de Boca. De parte de Boca y de ningún club por ningún jugador en ese momento.
0: Lo subestimaron hace un par de meses cuando él dijo, viste que tiene esa forma de hablar, es empático con el periodismo, con la gente, con sus colegas. Dijo, yo no tengo por qué pelearme con Chiqui Tapia, al contrario, tengo que ser inteligente y tratar de sacar el mayor provecho en cuanto a la relación, que no se entienda mal. ¿Cómo salió Belgrano? Porque me agarró amnesia como a Valente. ¿Cómo salió Belgrano en el campeonato pasado, Gerardo?
5: Sin lugar a dudas, es el campeón del fútbol argentino. Y si hay algo que sabe Artime, es relacionarse con la gente.
0: Claro. Yo lo vi en el predio de Seis un día, hablando con sus colegas, con los dirigentes de otros clubes. Un fenómeno, te acercás, estábamos al aire por esta radio, hicimos una nota en vivo con él. Sin ningún tipo de problema, entendió absolutamente todo Artime, que tiene aciertos y también Gerardo se puede equivocar, pero maneja muy bien las relaciones públicas.
5: Sin lugar a dudas, ha tenido aciertos y errores a lo largo de su ciclo como presidente de Belgrano. De hecho, cuando fue a buscar a Ricardo Cialinghi, creo que fue para corregir un ciclo propio como presidente de Belgrano que no había arrancado del todo con el pie derecho, al cual le había costado. En ese momento debió ir a buscar un referente casi de la oposición, pero la realidad es que supo cambiar a tiempo, y en cuanto a las relaciones públicas, a las relaciones institucionales, es un as de espadas, y sin duda lo ha demostrado en este último tiempo y a lo largo de su carrera como jugador y como dirigente.
0: Bien, ya dio un espaldarazo total con el título que consiguió para abrir. Noticia de último momento en Boca, ¿qué pasa con el chileno?
2: Sí, que Carlos Palacios lo pensábamos como jugador concentrado de cara al próximo jueves, la definición con O'Higgins, no terminó la práctica por una molestia muscular.
0: Bien.
2: Otra vez.
0: Sí, otra vez.
2: Hace

0: Messi que no juega.
1: No termina de asentarse en la primera de Boca. Javier, me dejaste pensando mucho con lo de Julián Álvarez. Es un problema que no tiene solución, lamentablemente, por el momento.
2: Así como está planteado, no.
1: Claro.
2: Así como está planteado, no, porque yo veo muy difícil que finalmente el Atlético Madrid acceda a transferir al jugador al Barcelona.
1: Pero no hay nadie que
2: después de todo lo que ha pasado. Sí,
1: no hay nadie que lo haga entrar en razones, el propio Scaloni por un lado, Messi por el otro.
2: No,
1: yo creo
2: ni Scaloni ni Messi se van a involucrar en esto. No. El problema es su representante, es Fernando Hidalgo. Yo creo que el chico se equivocó en pleno mundial a hacer las declaraciones que hizo. Vos estas cosas las tenés que manejar con un perfil
1: internamente,
2: mucho más bajo.
1: Claro. Yo creo que le podría
2: porque
1: pedir.
2: Pero estás poniéndole un compromiso al dirigente del Atlético sí. Madrid de cara a su afición.
1: Sí.
2: Que le está diciendo, ¿cómo? Viene el Barcelona, te da 2 pesos con 50 contra otros equipos que ofrecen muchísimo más dinero y se lo tenés que vender al Barça porque el pibe se encaprichó que quiere irse al Barça.
1: Yo, si fuera Julián Álvarez, sí le pediría un consejo a Scaloni por un lado y a Lionel Messi por el otro.
2: Sí, posiblemente, tal vez lo haya tenido. Habló mucho con el Cholo, yo creo que acá el Cholo tiene la gran tarea de hacerle entender al chico de que hay situaciones que no se pueden de alguna manera poner
1: también,
2: en un escenario de conflicto donde
1: si
2: no
1: yo,
2: tiene solución.
1: Si yo fuera malo te diría que se quiere ir a Atlético de Madrid porque no se lo banca más al Cholo.
2: Bueno, pero ¿para qué firmó en el equipo
1: bueno,
2: del Cholo?
1: Bueno, no sé.
3: Debe haber como una
2: solución. Solo habló en el Mundial con él y dijo que habían llegado a un entendimiento.
3: Una solución intermedia puede ser Julián Álvarez se sienta con los dirigentes del Atlético Madrid, dice juego hasta diciembre o juego hasta junio y después me venden. Debe haber como una solución intermedia porque tiene contrato hasta el 30.
2: Sí, hasta el
3: Julián
2: 20,
3: Álvarez.
1: 30. Sí, falta mucho.
3: Falta muchísimo. Entonces tiene que encontrar una solución inmediatamente.
1: Sí, esta postura de yo no me muevo de esta idea es muy difícil.
3: Yo creo que es una postura demasiado intransigente de ambas partes, Y pierden ambos. Pierde el club que no puede jugar o que no va a contar con su mejor futbolista y pierde el futbolista que si no juega no puede mostrarse.
1: Recuerdo Carlos Sárez
2: que... Como que vos le pidas a Boca que Boca le venda a Aranda a River porque
1: no,
2: River
1: no
2: le
1: va
2: hizo
1: a pasar.
2: Una oferta.
1: Recuerdo...
2: No va a pasar. Entre el Atlético Madrid y el Barcelona
3: no va a pasar. Igual, Vos sí. viviste ahí, pero no es lo mismo.
1: No va a ocurrir. Recuerdo...
2: La bronca que hay entre los colchoneros y
3: pero
2: el Barça.
3: 700 kilómetros de diferencia.
2: No importa.
1: Recuerdo una sugerencia que me dio Carlos Sárez en su momento que me dijo, los debates en el fútbol no hay que cerrarlos, hay que abrirlos. Bueno, esto que decía Carlos para los debates, me parece que es para esta situación propia de Julián Álvarez. Se tiene que abrir el debate a ver dónde va a ir a jugar o si se va a quedar en Atlético de Madrid. No se tiene que encerrar, me parece, Julián, en esa postura tan rígida de no aceptar otra opinión.
2: Y sí, pero lamentablemente el chico está en esta posición, ¿no? Por ahora no se modifique, no veo horizonte de modificación. Él cree que presionando de este modo va a lograr que el Atlético Madrid se lo venda al Barça.
1: Bueno, ¿qué partido?
2: Y yo lo veo muy difícil.
1: ¿Qué partido va a ser Gimnasia mañana frente a River en La Plata?
3: Es un equipo, el del Pata Pereira, que toma o intentará hacerse cargo del protagónico, mucho más si tenemos en cuenta que viene de perder con Racing. Con Nacho Fernández bajo un partido especial. Sí, el Chelo Torres, que es vital para este
2: hablando,
3: equipo.
2: Hablando de Racing, ¿eh? Ahí asomó, mirá.
1: Bueno, Feo asoma, ahí viene.
3: Con Auzmendi delantero y seguramente con Panaro, reemplazando a Auzmendi. Pero veo que por lo menos le va a disputar la tenencia a River.
1: Claro, claro.
3: Mañana.
1: Es verdad. Bueno, ¿hacemos la pausa? Dale.
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0: En el tramo final de Pasión Nacional con más mensajes, Hernán, a este número de WhatsApp de la radio.
1: 11-3870-7485. El problema de River es el presidente. No puede tomar decisiones por el técnico. Decide quién juega. Esto lo dice Manu de Carrén-Leufú, departamento Languiñeo, en la provincia de Chubut.
0: Bien, también un lugar que vos conocés ahí, Sierra de los Padres, Tandil, cerca de Mar del Plata. ¿Qué pasó con el Dibu Martínez hoy?
2: Se quedó con la camioneta y aparecieron unos vecinos y lo salvaron.
3: Lo socorrieron.
2: Sí, lo socorrieron. Así que muy interesante.
0: Estamos buscando a Leonardo Albarracín para que nos cuente la anécdota.
2: Y se convirtió en el viral del día.
0: Claro.
2: Que sí. Además el Dibu le dio el camperón con el cual venía manejando.
0: Mira qué maravilla. Se encontraron con un campeón del mundo y con un arquero que tanto le dio en definitiva a la selección argentina. Una de las dudas para próximamente, para ver si sigue en la selección o no.
2: No solamente habrá que ver qué pasa con Scaloni, ¿eh? ¿Qué pasa con Scaloni? ¿Qué pasa con el Dibu Martínez? ¿Qué pasa con Messi? ¿Qué pasa con Paredes?
4: Claro.
2: ¿Qué
4: pasa? Lo que se están preguntando qué pasa con el Dibu son los hinchas de Aston Villa, el técnico, bueno. Porque se lo vio medio con los dedos magullados en esa imagen viral. Evidentemente el tipo todavía tiene problemas en los dedos donde se fracturó.
0: Bueno, jugó el Mundial lesionado y uno no puede soslayar esa situación. Nos da mucho gusto saludar al querido Fabián Codevila, que está con nosotros en el estudio. Siempre lo tenemos por teléfono. Pomelito,
5: ¿cómo les va?
0: Muy bien, ¿cómo estás?
5: ¿Todo bien? Bien, bárbaro. Un día con una temperatura ideal, con una camperita flojita uno puede andar.
0: Es verdad.
5: Digo, aquellos que somos team verano y odiamos el invierno, para nosotros es un día casi primaveral.
0: Sí, de primavera. Falta un poco de sol, ¿no?
5: Está saliendo ahora. Febo asoma. ¿Sí? Está como queriendo salir un poquito, así que no puede dejar de ser mejor el día. Y además juega Racing, o sea que el sol sale para todos. ¿Se acuerdan aquella publicidad, no?
4: Lo esperábamos, Pomelo, con alguna cosita, ¿no?
5: ¿Qué cosita de qué? Sí, un cosito. Traje un cosito.
0: No, él cree que el que viene...
5: No. No le traje un cosito.
0: ¿Sabe qué pasa? Que él cree que los que vienen de afuera tienen que traer comida, ¿viste?
5: No, traje un cosito. ¿Trajiste alguna cosita? Un cosito.
0: Sí, claro. Como decía Larrea, ¿te acordás? Decía cosito.
5: Sí, claro. El canciller, además, me decía, claro, ¿verdad? Por este tipo de situaciones. Noticias frescas de Racing tienen que ver con que se negocia contrarreloj la salida de Santi Sosa. Que yo creo que ya no hay tiempo, pero si me decías hasta hace 2 horas estaba en duda su participación hoy, porque Racing está cerrando la forma de pago. Por esto que les vengo adelantando, de que ya ve una vaca y llora, ¿viste? Cuando se quema con leche Racing, digo, Carbonero e Inter va a FIFA para ver si le pagan. Nardoni, Gremio todavía demora los pagos. Viene Vasco da Gama, ofrece la plata, se acerca. Bueno, lo bueno es que llegó un dirigente para cerrar la operación. Y Racing podría quedarse con alrededor de 8 millones y medio limpios, pero quiere asegurarse por lo menos el 40% de la mano.
0: Claro.
5: El jugador quiere salir, quiere mejorar. Los sueldos que se pagan en Brasil son 3 veces más de lo que se pagan
0: pero
5: aquí.
0: No es que se muera el futbolista, esto aclaralo, por ir a Vasco da Gama. Necesita la negociación por un tema económico. Sí.
5: Es que nadie hoy se moriría por ir a Vasco da Gama que pelea el descenso en Brasil.
0: Claro.
5: Deportivamente.
0: Me parece que a Sosa le gustaría más ir a jugar al Flamengo, por ejemplo.
5: Sin ninguna duda, a Gremio, a San Pablo, inclusive al Santos para estar con Neymar. Mirá, pero Vasco da Gama desembarca un multimillonario en estas horas. Acá está Javier Vicente, que maneja un poquito el fútbol internacional.
4: Dos contrataciones va a ser el Vasco da Gama. La de Santi Sosa y la de Nelson de Osa, el colombiano que estaba en la mira de River. Los dos van a jugar el Vasco da Gama.
5: Y es por eso que hasta hace un ratito yo lo hubiese puesto en duda. No se aceleró el tema y es posible entonces que sea su último partido en el día de hoy. Otra novedad en Racing tiene que ver con que yo creía...
4: Es difícil de reemplazar, Sosa.
5: Sin ninguna duda.
0: Es prácticamente imposible.
5: 3 nombres le voy a dar.
2: Ajá. Ha mermado su rendimiento igual.
5: Sí,
2: digamos, del mejor jugador de la Argentina, que fue en algún momento.
5: Al cambiarle la posición, me parece que hubo también una merma en su rendimiento. En esa línea de 5, donde él jugaba un poco libre, iba y venía del medio.
2: Sí, de 5-6, de 5-6.
5: Exactamente. ¿No? A pasar a jugar de 5, un puesto que él conoce y en el cual nació futbolísticamente, pero me parece que ahí se notó. Igualmente, para Racing es una baja sensible. 3 nombres le voy a dar que podrían reemplazarlo, si es que rompe el chanchito, y no creo que no tenga otra posibilidad como esta de demostrarle a la gente de Racing que puede dar el salto de calidad, ese que lo condena a Milito, ¿no?
0: A ver.
5: Uno es Cardoso, que ya Racing hace tiempo venía hablando, el 5 de Lanús.
0: Sí, vos ya lo mencionaste en alguna oportunidad.
5: Es que 3 millones de dólares pidió en su momento Nicolás Russo, pero lo quería todo arriba de la mesa.
0: Claro, y además Nicolás lo conoce bien a Milito.
5: Y bueno, esta es una oportunidad, vende por 8.5, recibe el 40% en la mano, puede tranquilamente hacer esa derogación. El otro es un viejo deseo de Racing, que no solo lo van a ir a buscar ahora, sino que ya lo va a buscar el mago Capria. Y el jugador acaba de terminar el Mundial. Es jugador internacional. Y alguna vez jugó en un grande de la Argentina.
0: A ver, estoy pensando.
5: No es argentino.
0: No es argentino y jugó en el último Mundial.
5: Y ya jugó en un grande de la Argentina. No voy a dar muchos rodeos para decirle que busca a Cubas.
0: Ahí está, que jugó para Paraguay.
5: Exactamente.
2: Creo que es rápido en Galarza Fonda.
0: Volante central.
5: Sí. Desde hace tiempo, inclusive el mago Capria tuvo charlas con él y dijo: no es momento para volver, pero hace tiempo que
0: después
5: lo quiero.
0: Después tengo algo para contarte de Cubas que te va a gustar.
5: Bueno, Cubas. Lo dicho de Cardoso, y después me dicen por ahí: siempre hay un tapado para Racing, ¿viste? Después termina siendo un.
0: Tapado de Maradona, de Diego,
5: después,
0: no.
5: Después termina siendo un Gamulán viejo, ¿viste? El tapado. Pero bueno, veremos qué es lo que sucede. Estos nombres son los que se perfilan para reemplazar a Sosa si este se termina yendo. La sorpresa en el 11 titular para hoy, 21-15, transmisión de Nacional. Volví a Di Cesare. Me parece que se iba a quedar en el banco por el buen funcionamiento de Colombo.
0: Ahí está, bien.
5: Colombo, entonces, quedaría en ese lugar, Di Cesare al banco. Marcos Rojo sí vuelve para jugar en dupla con Colombo. Y en el medio hay una duda, no era la de Sosa, pero alguien me dijo: esperá hasta último momento, va a jugar Saracho, pero el técnico tiene duda de poner en ese lugar a Ortegoza, el ex hombre de Talleres de Córdoba.
2: Espero que no te brotes, no sé qué opinaste en la previa, pero lo vi bien, me tocó relatar el partido, lo vi bien el rato que jugó Espino el otro día.
0: Trata de que no se brote, ¿viste? Porque
5: yo creo que está mal puesto.
0: Viene brotado.
2: Lo que pasa es que viene brotado. Viene a reemplazar a Rojas, que es irreemplazable.
5: Claro, pero yo digo, yo creo que hoy, mirándolo a Espino, Alfonso, por otra parte,
2: Alfonso
5: se arrancó
2: Espino.
5: Mal la familia cuando lo puso Alfonso.
0: Todo no se puede.
5: Yo creo que está mal puesto el mote, ¿viste? Que le dicen el Pacha Espino. Tendrían que haberle por lo menos con ese pantalón blanco y la camiseta de otro día, el coinor.
0: Claro.
5: Es un coinor. Sí, es un pantalón ajustado.
0: Sí, el mote era Cuña, acordate.
5: Me parece que está como. Me parece. Sí. Me da la sensación.
2: Está potente.
5: Yo creo que todavía. Bueno, contra Defensa y Justicia fue un fiasco. El otro día no jugó, desentonó.
2: Con Gimnasia no jugó mal.
5: Desentonó. Veremos si con el correr de los partidos engrana y arranca. Entonces, repetimos. Cambés es el arquero. Sí. Si se va Sosa, el futuro capitán de Racing, Canavo, Colombo, Marcos Rojo y el Pacha Espino. En la mitad de la cancha, esta duda que les digo, Saracho, hoy titular, pero me dijeron, dejale una puertita a Ortegoza, junto a Sosa y a Tello. Finalmente se ganó la titular, el chico proveniente del Periotita, Malcolm Miljevic, la figura de Racing, y en la delantera la otra variante, tiene que ver
2: ¿Sale con Echni?
5: Sale con Echni, un técnico que tiene lo que tiene.
0: ¿Viste?
5: Que
0: pero lo siguen poniendo a Conex. Ahora te voy a preguntar por tu amigo.
5: Y quiero decirles que.
2: O a Solari arriba.
5: Y Solari. Ahí está. Lautaro Díaz, el Roperito.
2: El Roperito.
5: Que él. El lo hemos bautizado nosotros.
2: Sí, el Roperito.
5: Teniendo en cuenta su papá, ¿no? En ningún lado del mundo le dicen Roperito. Nosotros hablo del fútbol argentino, no nosotros, sino que él ya sabe, dice, me dice el Roperito. Nunca nadie me llamó así, pero siendo el hijo del Ropero, es el Roperito Díaz, junto a Solari. Nico, si me dejás, escuchamos al técnico de Racing hablando de este momento de Miljevic. Viste que llegó con todos los carteles, hizo la joda la noche, un par de errores cometió, esto hay que decirlo también. Y el tipo, me parece que Voivoda lo encausó. Y esto dice a propósito el técnico de Racing de Miljevic.
0: A ver.
3: Bueno, Marco, yo lo había analizado antes, también antes de estar en Racing, es un jugador siempre. Que está, solicitado por las secretarías técnicas continuamente, son jugadores que son apetecibles para todo cuerpo técnico y para todo club. Lo tiene Racing, ha hecho una buena incorporación en su momento y ahora también depende de él, depende de mí, encontrar su mejor versión. Él ha demostrado, hoy hizo un muy buen partido. Son jugadores que, bueno, que le tenemos que exigir, está en un club muy grande y es un muy buen jugador para este tipo de clubes.
5: Creo que se dieron él mismo, Miljevic, se dio cuenta de que no podía dejar pasar la oportunidad de lucirse en un grande y tomó conciencia de dónde está jugando, que no, sin desmerecer a Huracán, Argentino Junior, a Newell's, pero me parece que es ese 10 que Racing necesita, se adueña del equipo, juega, hace goles, toca. Me parece que ese es el mayor refuerzo de este libro de pases, más allá que haya llegado en febrero con Gustavo Costas, al que le agradeció mucho
0: el
5: hecho.
0: Muy bien, viste que te consultamos jueves y viernes por Gustavo Costas. ¿Cuál es la última noticia con relación al ex técnico de Racing?
5: Por ahora nada, ha caído lo de Ecuador.
0: Lo de la Liga Deportiva Universitaria.
5: Hay una chance de Arabia Saudita, donde él dejó una gran imagen.
0: ¿Él tiene ganas de volver a trabajar? Sí,
5: claro. Sí. Sobre todo por su entorno, sus dos hijos.
0: ¿Lo ves en el corto plazo o en el mediano plazo dirigiendo nuevamente en el fútbol argentino en otro equipo que no sea Racing?
5: Yo le daría la oportunidad. Sin ninguna duda.
0: No, por supuesto, eso seguro, pero ¿lo ves a él dirigiendo en otro equipo?
5: En Argentina no, me parece, me da la sensación.
0: ¿Lo de Boca fue cierto en su momento?
5: Sí, lo de Boca fue cierto porque vos sabés que...
0: Sí, por supuesto.
5: Llegada a un dirigente importante de Boca y él me confesó que habían tenido una conversación, sí, claro, pero ahí quedó, simplemente fue un sondeo. Te imaginas, ¿no? Si Costa, Úbeda y después Costa van a dirigir a Racing. A Boca, perdón.
2: Ahora, al hincha de Racing le molestaría menos que fuese técnico de Atlético Tucumán.
5: ¿Alguna vez?
2: Que de Boca, de River, ¿no?
5: ¿Alguna vez en el mejor momento, no en el mejor momento, en el momento más importante del Coco Basile en Racing, en aquel Racing del 88, campeón de la Supercopa, de la Copa Interamericana que aún no fue reconocida por Conmebol? En ese momento, la gente de Racing impidió, por esto del sentimiento, que el Coco fuera a Boca. El Coco y después el Turco García. Y Racing, bueno, hoy creo que eso no sucedería.
0: Coco, el Coco que fue en dos oportunidades técnico.
5: Claro, y uno de los técnicos más exitosos de Boca.
0: Quédate que tengo una para el final que te va a gustar. Dale. Vas a descargar tu ira por un lado, pero tu felicidad por el otro. más fácil lo de la ira, obviamente. Vamos al cierre con Gerardo Murúa en Córdoba. Gerard.
6: Como no, Nico, Enzo Díaz y Matías Perello, además de Ener Valencia, los nombres que suenan en el cierre del libro de pases para Talleres, que es el que más se está moviendo aquí en Córdoba, a la espera de que haya alguna cuestión formal por Pasarino, por el Ubita de parte de Boca Juniors. Y algo que Fabián ha repetido mucho, Talleres tardó casi 3 años en cobrarle al Corinthians el pase de Rodrigo Garro, que en algún momento de la temporada anterior fue el mejor jugador de la Liga Brasileña. Tuvo que ir hasta el TAS, porque Fabián repite constantemente que los brasileños se llevan a todo, pero no le pagan a nadie, y Talleres puede dar fe de esta cuestión.
0: Muy bien, te mandamos un gran abrazo, Gerard, muchas gracias.
6: Fuerte abrazo, hasta
0: Gerardo
6: mañana.
0: Gerardo Murúa, Natalia Lugaroff va preparando el escenario. Lo vi en un streaming y sé que algo pusiste en las redes, apareció en buena hora Mostaza Merlo, en un streaming de Infobae.
5: Una pena que Mostaza se preste al juego de este nefasto Fernando Marín, ¿no? Que... utiliza justamente la relación que tiene con Mostaza y lo que significó para Mostaza en su momento.
0: Bueno, lo llevó él, ¿no?
5: Llegar a Racing y ser campeón le debe a Marín esa posibilidad. Quiero decir que Marín jamás... Él se autoproclama, fui presidente... No, no fuiste presidente de Racing, Marín. Fuiste presidente del fútbol de Racing, fuiste presidente de Blanquiceleste. Hiciste un desastre. Vaciaste el club.
0: Algunos te dirán que también lo sacó campeón.
5: Sí, no me hagas hablar de cómo salió
0: también
5: campeón.
0: No quiero retroceder. Quiero
5: simplemente decir una cosa. Él tenía una empresa por afuera de Racing que terminó comprando los derechos federativos de Mariano González en aquel momento.
0: De Mariano, gran jugador del fútbol argentino
5: una
0: de Racing.
5: Una empresa ligada a Marín compra a Mariano González en $800,000.
0: Claro.
5: ¿Sí? Se presentaron los edictos, Racing estaba, ¿se acuerdan? Estaba intervenido judicialmente, porque no había ninguna otra empresa que pagara más que eso. Era una empresa de Marín, lo terminó vendiendo al Genoa de Italia en $5 millones. Mirá, simplemente una de las tantas de Fernandito primero.
0: Lo importante es que volvió a hablar Mostaza Merlo, que hacía tiempo que no se lo habíamos visto en una publicidad últimamente.
5: Y lo bueno que está de novio hace mucho tiempo, dijo.
0: ¿En serio?
5: Sí, está encaminado en el amor, Mostaza, al que siempre le fue esquivo.
2: Con nosotros habló hace poco, Mostaza.
5: Sí,
0: hace un par de meses. Sí, habló hace un tiempo, antes de
5: hablar. Sí. Monosílabo.
0: Sí, por supuesto. Siempre está...
5: Ustedes son manía muy generosos.
0: Por supuesto, pero viste que vos lo conocés más que todos nosotros. Siempre está
5: desconfiando.
0: A mí me mandó
5: el psicólogo en una nota.
0: ¿En serio? Pero
5: tenés que ir al psicólogo, mira.
0: Siempre está desconfiando de la pregunta del periodista. Y lo que no sabe es que hay un respeto manifiesto en el mundo del fútbol por su figura. Total.
5: Sí, bueno, lo que se ha significado en la vida de River, y después consagrándose como técnico de Racing después de 35 años de sacarlo campeón. Pero en una discusión mano a mano, en una nota, yo le hacía, le marcaba todos los errores, ¿viste? Porque yo estaba caliente como una pipa en
0: no,
5: ese
0: no,
5: Racing de
0: no hace, el Racing no, hace, de 2006. No hay que hacer demasiado para que te enojes.
5: Le formaron una selección en Racing del 2006. Claro. Pellerano, Nico Cabrera, el Piojo López, Saba, Vergesio, Bastía. Y jugaba con. Como el. Bueno, bueno. Y se lo hacía Vergio. Entonces me miró un día diciendo: este dice, pie, vos tenés que ir al psicólogo, analizate, me dijo.
0: Le agradezco la presencia en el estudio, ¿eh? Fabián Codevila con nosotros. Gracias a Damián Zárate, Hernán Exmayer. Espera, y en el final del programa, Frank, termina a cantar y dice: bien, estamos en el final. Hernán, gracias.
1: Hasta mañana, Nico.
0: En la continuidad de Radio Nacional, bien, el servicio informativo en la M870 llega Nora Brioso con 100% Nora. Y en el resto del país siguen con la programación habitual. Gracias a todos los compañeros. Las 3 de la tarde en la República Argentina. Déjalo así, ¿no?
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8: 15 horas en todo el país. Javier Milei se reunió con Keiko Fujimori en Perú. El informe de Liliana Arias.
9: En el marco de su participación en la transmisión de mando supremo que se realiza en Lima, el mandatario argentino Javier Milei se reunió con la electa presidenta de Perú, Keiko Fujimori. Del encuentro participó también la secretaria general de la presidencia, Karina Milei, y el canciller Pablo Quirno, además de su par designado, Carlos Spa. Desde Perú informaron que en el encuentro se destacaron los profundos lazos históricos entre los dos países, así como también la importancia de fortalecer la cooperación bilateral en ámbitos estratégicos como económicos, la seguridad, la ciencia, tecnología e innovación.
8: Alerta amarilla en Jujuy. Desde Radio Nacional de esa provincia nos informa Alejandra Bejarano.
10: Se espera que el fenómeno se produzca durante la tarde de este martes. El área alcanzada será Puna de Cochinoca, Puna de Humahuaca, Puna de Rinconada, Puna de Santa Catalina, Puna de Tilcara, Puna de Tumbaya y Yavi. El área será afectada por vientos del sector oeste con velocidades entre 60 y 80 kilómetros por hora y ráfagas que pueden alcanzar los 100 kilómetros por hora.
8: En Italia, una mujer recuperó la vista tras 5 años de ceguera. El trasplante ocular inédito duró casi 6 horas en el Hospital Molinet de Turín. El procedimiento, que inicia una nueva etapa en la cirugía ocular, utilizó tejidos sanos de uno de sus ojos para restaurar la funcionalidad visual del otro. El informe del tránsito con Ernesto Arriaga.
11: Totalmente habilitado el paso de Florida a Asunción del Paraguay las 24 horas. Hay pequeñas demoras de 15 a 20 minutos. Por favor, acatar las órdenes de Gendarmería Nacional. Gualeguaychú hacia Uruguay, habilitado las 24 horas, no hay demoras. Y Aguasa, la autopista Buenos Aires-La Plata, totalmente habilitada La Plata, comienza a la hora pico. Por favor, no transitar por banquina.
8: En Córdoba, donde nos escuchás por AM750, la temperatura 22 grados 9 décimas, con cielo algo nublado. En Buenos Aires, temperatura 16 grados 7 décimas, humedad 77%, cielo cubierto.
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0: Qué miseria, chico. Qué miseria.
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0: Bienvenidas a la tarde de Radio Nacional Córdoba, de lunes a viernes de 15 a 17 horas. El equipo acá desperezándose, activando. Hoy es un día como primaveral, pero parece como si hicieran, no sé, 5 grados y tuviéramos 10.000 bandas encima. ¿Por qué tenemos tanto sueño? ¿Qué nos está pasando? Por favor, te lo pido, Andrés López.
1: No proyectes cosas tuyas sobre los demás.
0: No me vengas con esas cosas porque yo te veo en la cara que tenés.
1: Te rayas, chicos. Tengo los ojos como el 2 de oro. No le crean. Estoy tomando guaraná de que... ¿Qué te pasa? Porque a nosotros...
0: ¿viste? Nosotros todos juntos estamos muy cansados.
1: Escucha, yo no sé si hace frío o hace calor, eso sí tengo una duda.
0: Sí.
1: Y después no salgo del shock de haber perdido 21.000 pesos.
0: No.
1: Escucha.
0: ¿Por qué?
1: Viste que uno no usa más plata.
0: No.
1: Todo es la...
0: transferencia.
1: Claro, a lo sumo podés transferirle a Pablo Membe en vez de a Pablo Mambo y después, bueno.
0: Pablo Membe, si es bueno, te devuelve. Si no es bueno, no te devuelve.
1: Y ha habido casos de que actúa la tarjeta o la billetera virtual.
0: Sí, vos llamás y decís, yo no hice ninguno de esos gastos.
1: Y los subsanamos.
0: Sí.
1: Yo sabía que se me iba a perder un billete de 20 mil pesos en algún momento, porque es todo mi capital en un solo papel.
0: Es muy arriesgado, ¿no? Muy regalado.
1: Luego del shock.
0: Ah.
1: Pero sí, es lo único que tenía, no, pero me da bronca.
0: ¿Y por qué es un billete muy grande para uno?
1: Está hecho para eso.
0: Para que se te pierda. Porque encima como que tenemos cada vez menos cuidado con los papeles y con los billetes.
1: No, y los bolsillos son cortitos.
0: Sí.
1: Antes los bolsillos que hacían eran hondos.
0: Bueno.
1: Cargaba los celulares que eran largos.
0: Y el pantalón, los pantalones de mujer en general que tenemos bolsillos simbólicos.
1: Eso, amiga, estamos cansados los dos. Los dos tenemos los bolsillos cortos.
0: Simbólicos.
1: Los dos somos simbólicos.
0: Somos todos simbólicos. ¿No puede ser hoy mi presencia simbólica?
1: Sí, como un holograma. ¡Qué broncón que tengo! ¿Cómo voy a perder 21? Entonces, para que no se perdiera, le di más volumen con uno de 1.000 que tenía y ahí se me perdieron los dos. Porque el de 1.000 le dijo, dale, vámonos, tomámonos.
0: Ya fue. Claro.
1: Voló.
0: No, qué terrible, es terrible. Pero también vas a encontrar plata. Para mí es cuando pasa eso, es porque va a volver.
1: Sí, bueno, he encontrado de 100, he encontrado de 500, pero porque la gente ya no se agacha. Se lo paga, se paga.
0: Bueno, y no hago la abdominal.
1: Pero escucha esta, porque uno se tiene que contentar con algo, ¿por qué no engañarse?
0: Sí.
1: Y decir, ojalá que no haya encontrado a alguien que lo necesita.
0: ¿Viste? Sí, yo también pienso eso. Digo, seguro.
1: Parió,
0: seguro alguien está mejor por mí.
1: Y Ricardo Ford lo encontró. Lo usó para prenderse un billete.
0: Un puchito.
1: Un habano así. La parió.
0: No se agachó a levantarlo. Lo dejó ahí. Claro.
1: Palito.
0: Oh, qué tremendo. Bueno, pero ahí tenés que hacer como el cálculo de decir, bueno, hoy no me tomo este Uber y ahí vas juntando y te devuelves a vos mismo.
1: Ah, ¿para recuperar?
0: Sí, pero bueno, nunca podemos no tomarnos ese Uber. ¿Cómo qué vas a hacer?
1: Sí, yo en un tiempo era más cauto o trataba de ahorrar.
0: Sí.
1: Después ya no.
0: Bueno, yo
1: pero,
0: te tengo...
1: Pero sí. Lo que voy es esto, que esta cosa de decir, no voy a tomar un Uber para ahorrarme esos mangos.
0: Estos dos pesitos con 50.
1: Después ni saben qué lo gastan.
0: Sí, la verdad.
1: No es una oda al coso, pero... No sé, porque en un momento sopesa más el tiempo que...
0: Que la economía.
1: Que el dinero.
0: Sí, porque el tiempo es parte de la economía. Bueno, ¿sabes de quién podés aprender cómo financiarte, cómo ser mejor en tus negocios?
1: Sí.
0: De Wanda Nara, que está dando clases de finanzas para mujeres.
1: Sí.
0: Wanda Nara está dando un curso que sale 100.000 pesos argentinos.
1: O sea, en el momento que te dé el curso, te está diciendo cómo hizo su dinero.
0: Claro.
1: Nah,
0: ella es una genia.
1: No, te estás sacando 100 lucas para decirte cómo ganar plata. No,
0: es como la gente que da cursos de trading, ¿viste? Nadie vive de hacer trading, los que dan los cursos y, que la gente
1: sí, paga. Qué hermoso.
0: Y encima, ¿viste que ellos te dicen?
1: Y 100 lucas está barato encima. Yo lo voy a hacer. Oh, si no hubiese perdido los 20, solo tendría que poner 80.
0: Claro. Y encima, ¿viste que los trading te dicen, bueno, pero vas a estar conmigo de por vida? Pagando una vez, yo te daré mis servicios de por vida.
1: La mentoría.
0: Sí.
1: También el segundo día ya no te atiende el teléfono. ¿Quién sos?
0: Mentoría para siempre, pero él vive en España y vos vivís en Argentina.
1: Oh. Para mí no te da más bola en el momento que le pagaste la cuota y te da ese enlatado que se lo pasó a todo el mundo.
0: Sí. Ahí sí te dicen. Lanzamiento de sus cursos para mujeres emprendedoras. Así es la forma en la que
1: ahora
0: se
1: yo me puedo anotar con el mail de la Vero, de mi
0: sí,
1: señor.
0: Sí, te pones el
1: que
0: mail.
1: Me molesta que me discriminen, chicos.
0: Academia Wanda. Para quienes residen en Argentina, el costo de inscripción y acceso al contenido es de 100 mil pesos argentinos. Pero para el resto del mundo es de $67.
1: Ojo que hay mucha gente que va a hacer cambio de domicilio o ciudadanía para que le salga más barato el curso. ¡No! Yo soy argentino.
0: Pues claro que lo soy.
1: Soy argentino de pura cepa.
0: Quiero aprender de Wanda.
1: ¿Y qué te enseñará, che?
0: Ay, sí. Ya hay anotado cerca de 6.000 personas.
1: Haz la cuenta.
0: No, no hay forma.
1: Haz la cuenta.
0: Tengo que ir al curso de matemática de Wanda Nara, no puedo.
1: No, el de Paenza. Ahora hay que anotarse en todos los cursos, chicos. Hacés 6.000 por 100.000. Es que quiero saber el número.
0: Bueno,
1: es un montón de guita.
0: Es un montón de guita. Es un montón de guita. ¿600.000 millones sería?
1: No tanto. 600 millones.
0: No sé.
1: 6 millones por mil, güey.
0: Bueno, la Academia Wanda. ¿Querés ser brillante y triunfar como ella? Anda a la Academia Wanda.
1: ¡Qué bárbaro!
0: ¿Qué te pasa? ¿Por qué no vas?
1: No puede ser ese número. 60 millones tiene que ser.
0: Bueno, debe estar exagerando.
1: ¡Es un par de guita!
0: Van a poder lograr lo que quieran de sus vidas. Para que no tengan que depender de nadie, puedan cumplir sus sueños y hagan su vida, seguro. Wanda.
1: Cuidado con el perro, chico. ¿Para qué traen el perro?
0: El fan de Wanda está enloquecido.
1: No, soy fan de los cursos que da Wanda.
0: Soy fan del negocio.
1: Él admitió que era un personaje que había hecho.
0: Claro.
1: Que
0: es... Ella sola se lo trae.
1: Champagne, el guaso. Estaba actuando.
0: Sí. Pero para mí está bueno. Vos solo te pagás tu fan.
1: Pero le sirvió todo.
0: Claro.
1: Eso es lo que tiene Wanda. Comparte la fórmula.
0: Es abundancia.
1: ¿Cómo
0: es? La teoría del derrame de toda la economía.
1: Pero,
0: qué lindo.
1: ¿Pero cuántos inscriptos había?
0: 6.000.
1: Es un montón de gente que se inscribió. Es que es barato. Lo dijeron, ¿qué número le ponemos? Y ponele 100, así se anotan todo.
0: Algo redondo.
1: Sí.
0: Igual, recién anotadas. No sé si... Claro, aproximado de 600 millones de pesos el ingreso. Más o menos. Así. Bueno, pero si es que todos son argentinos, mirá si alguno se anotó en dólares y está pagando un montonazo, y bueno, mejor para Wanda, ¿no? ¿Por qué no?
1: Yo admiro.
0: Te veo atónito.
1: Es que la admiro, ¿cómo se le ocurren esas cosas? ¿Se le ocurren a ella? ¿Tiene un equipo creativo?
0: No sé, tendríamos que averiguarlo. Próximamente lo vamos a investigar, me parece fundamental esto.
1: Es mucha guita, joder.
0: Y vos perdiste 20 mil pesos, pero si Wanda es
1: 21 mil. Oh, ves que soy un seco. Ando pensando siempre en lo que pierdo y no en lo que gano.
0: Si hubieras hablado con Wanda Nara, no te estarías preocupando por ese pequeño tropiezo
1: no,
0: en tu
1: pero
0: vida
1: a mí no
0: financiera.
1: Me, ¿sabes lo que no es que me molesta la 20 lucas 21? Me molesta ser tan boludo.
0: No.
1: Así,
0: no
1: tan estúpido.
0: Eso.
1: Disculpa
0: no
1: la mala palabra.
0: No lo sos.
1: Porque tengo el escudo de armas de mi casa, no perdemos cosas.
0: No era que no corrían bondis.
1: También.
0: ¿No podés tener dos escudos?
1: Tengo dos porque tengo la familia amplia.
0: No perdemos cosas.
1: Yo no pierdo nada nunca.
0: No te creo.
1: Todo el tiempo te pienso. No.
0: Pero es que entonces, ¿qué? No tienes razón de ser, que no es posible.
1: Ah, porque vos sos una perdedora compulsiva.
0: Yo pierdo absolutamente
1: claro,
0: todo.
1: De paraguas
0: los
1: para
0: duendes.
1: Este lado.
0: Claro, en tu casa los
1: hay
0: duendes.
1: Hay que abrir tijeras. Mi suegra es jujeña, que dice cuando se pierden cosas en tu casa, tenés que abrir tijeras y ahí le cortas el hechizo a los duendes.
0: Pero las tijeras también las perdí. ¿Cómo hago para seguir?
1: El tema es si perdés las tijeras y están abiertas, van a empezar a aparecer un montón de cosas que vos no sabías y ni buscabas. Ese es el tema. Es muy difícil, chico.
0: Que vas a empezar a encontrar problemas.
1: Claro, cosas que vos no buscabas. Decís, pero para, ¿qué es esto?
0: ¿Qué es esto? ¿Que claro. Al final es bueno o es malo? Que el otro día encontré y traté de utilizar una lámpara smart. es lo peor del mundo, me regalaron un problema.
1: Una lámpara Smart.
0: ¿Viste esas que enchufás el foquito en una lámpara cualquiera y la manejás con la aplicación del celular?
1: Ah, y le va dando distintos tonos y
0: exacto,
1: eso.
0: Exacto.
1: ¿Y qué, no la sabes manejar?
0: No, la sé manejar, pero la lámpara no quiere.
1: ¿Está empacada?
0: Está empacadísima.
1: Ah, pero pará, que ahí tenés un problema, que es que tenés que tener wifi, dato y todo.
0: Hay
1: eso.
0: Hay todo en orden.
1: Si no, estás oscura. Se corta el internet y quedás ciega.
0: Ciega, claro.
1: Está mal eso.
0: Es una lámpara que tiene personalidad, porque se prende y se apaga sola. Entonces yo creo que quiere hablar.
1: Pero capaz que le hace...
0: el aplauso, ¿no?
1: Capaz que es como el 2001 Odisea del Espacio, que te tomó la casa, la... maneja ella ahora todo.
0: Ah, bueno. A lo mejor lo hace mejor que yo.
1: Está bien, sí. Relaja. Yo siendo mi propio jefe, mejor que me manejen en otro.
2: ¿Cómo lo quita?
0: Jefe, deja. Qué doloroso. Y sí, alguien
1: más. Yo tenía
0: más.
1: Uno mejor. Bueno, pero para, te la regalaron para tu cumpleaños.
0: Sí.
1: Y entonces vos sacaste tu lamparita común, corriente, con el filamento.
0: Old school, del... que se la bancaba. Que duraba más de 100 años.
1: Y que si lo mueve un poquito, se pega de nuevo el filamento y ¿lo hiciste?
0: No.
1: ¡Oh, fue maravilloso!
0: ¿Qué? ¿Estás inventando la fórmula para perpetuar para siempre un foco de luz?
1: Calentás un poquito la lámpara y la movés hasta que engancha el filamento. Es que ya no viene.
0: ¿Cuando se cortó?
1: Claro. Que queda el piolín. Ya no se usa más porque ahora son todas las bajo consumo.
0: Bueno, es que inventaron esas porque descubrieron esta falla.
1: Claro, entonces bueno. Y se calzaba de nuevo y se soldaba con el mismo calor y andaba de nuevo.
0: Bueno, claro, por eso dijeron, vamos todos a otras lámparas.
1: Ay, qué aburrido.
0: Por el filamento que se arregla solo.
1: ¿Cómo ese hilito daba tanta luz, joder? Y la de la bajo consumo también, tenés que puentearle el que se ha quemado.
0: Ajá.
1: Y vuelven a andar todas.
0: ¡Wow!
1: Sí.
0: Es decir, que todos nuestros elementos podrían andar para siempre.
1: Sí, la obsolescencia programada es una mentira.
0: O sea, podría tranquilamente no existir.
1: Sí, bueno, pero entonces esa luz vos la programás y ponele, ¿te podés despertar?
0: No, es que ni siquiera puedo prender la lámpara. No
1: está mal configurada.
0: Pero te juro que no es mi problema, es la lámpara.
1: ¿Bluetooth?
0: También, de verdad.
1: Déjame verlo.
0: Son difíciles, hay que conseguir técnicos.
1: Déjame verlo, mañana...
0: Smart no tiene nada, eso te quiero decir.
1: Es bastante boba. No tiene una sola luz.
0: Es como el cuento de Cortázar, que no te regalaron un reloj, te regalaron un problema. Señores.
1: Lo hemos hablado, la del pianito sin las pilas.
0: ¡Ay, oh, también!
1: Que sale 10.200 euros la pila y el piano sale 5.
0: Claro, es un problemón, tal cual. Bueno, señores y señoras, son las 3:21 de la tarde y empezamos con música el día de hoy. Pablo Mambo en los controles y operación técnica. Acá hay que saludarnos a todos.
1: Más vale.
3: Bienvenidos,
1: sí,
3: a Paulina Cocina.
1: Después viene Eduardo Galfré con las noticias y sí, tenemos entrevista hoy día.
0: Sí, señor.
1: Sí. De las 4.
0: Tal cual, vamos a hablar del forró, así se llama. Pero ¿perdón? Yo le digo forró porque no sé pronunciar. El baile brasilero.
1: Ah, perdón, que pensé que era otra cosa.
0: No,
1: pensé
0: es
1: que hablábamos
0: baile
1: de prevención.
0: Va a haber un evento buenísimo que se va a realizar en Bastón del Moro, que van a tocar música brasilera y te van a dar una clase. Es decir, vas a aprender a bailar y después vas a escuchar la banda y vas a bailar toda la noche.
1: Ah, porque ya sabes los pasos. Muy
0: exacto,
1: bueno, aplicás el conocimiento inmediatamente.
0: Sí, tenés una clase a las 8:30 y a las 10:30 empieza la banda.
1: Muy bueno, sí, me encanta. Bueno, todo eso después de las 4, pero antes vamos a la música.
0: Sí, señor. Y empezamos con Juana Molina porque el sábado viene acá a Córdoba.
1: Bien.
0: Va a estar en el Quality, entonces...
1: Uy.
0: La queremos recibir, claro.
1: Yo me dejé las canas por ella, mira.
0: Te quedan bien.
1: Gracias.
0: Sos igual a Juana.
1: Te agradezco.
0: Cosoco.

0: Ain't no mountain high enough, de Diana Ross. ¡Qué pronunciación de inglés, por Dios!
1: Bueno, amiga.
0: ¡Qué práctica!
1: ¿Lo puedes decir de nuevo?
0: No.
1: Escucha, me encanta Diana Ross con pollo. ¿No te pasa que a veces te sentís mal y después te das cuenta que estabas deshidratado y tomas agua y te sentís bien?
0: Sí, me pasa.
1: Es una planta. Uno es como una planta más que como un ser humano.
0: Al final sí.
1: Estamos más cerca de las plantas que de los animales.
0: Capaz que es nuestra familia verdadera, las plantas.
1: Sí, todo el tiempo las negamos, las hachamos, hacemos fuego. Capaz que por eso después viene como un karma.
0: Y nos va así. Sí. Salvo las señoras que tienen mano verde. Las personas que son buenas con las plantas están amigadas con ellas y con el universo.
1: Ellos están conscientes de que son plantas.
0: Exactamente.
1: Pero los veganos piensan que le hacen un bien a la humanidad y son caníbales. ¿Te diste cuenta que los veganos son peores que uno?
0: No, no.
1: Me acabo de dar cuenta, somos plantas, hermana. Me sentía mal, tomé media botella de agua y estoy espléndido. Explícamelo.
0: No
1: hay explicación.
0: No hay explicación. Podés salir afuera y ver si el sol te hace bien también.
1: Fotosíntesis.
0: Te hace la fotosíntesis, claro.
1: En tiempos de selfie no está mal la fotosíntesis.
0: Claro. Para probar.
1: No, me acaba de caer la ficha. Es somos así. Más plantas que animales.
0: Bueno, es lo que te dice todo el mundo, que tenés que tomar agua, te tenés que hidratar, 2 litros mínimo.
1: El 70% del cuerpo humano es agua.
0: Y del mundo.
1: Entonces el chiste era, yo no estoy gordo, estoy inundado.
0: Estoy inundado, estoy ahogado.
1: 89% de agua.
0: Tengo reservas.
1: Pero, ¿por qué al ser humano le cuesta tanto tomar agua, doctora?
0: Es un hábito, más bien.
1: Uy, qué linda palabra, reflexión.
0: No, no le cuesta. Es que estamos muy distraídos todo el tiempo trabajando y tomando mate.
1: No, porque vienen con una coquita y dicen, ¡ay, qué rico! Tiki, tiki, mate. Bueno, sí, sí. Pero el agua, decía, ay, no, hay amigos míos que dicen, yo no puedo, no me pasa.
0: Hay gente que no le gusta tomar agua, sí, eso es verdad.
1: Pero es como...
0: A mí me sigue sorprendiendo.
1: Como si no te gustara respirar.
0: Claro, no podés elegir que no te
1: claro.
0: guste respirar.
1: Y no podés elegir que no te guste tomar agua, es una cuestión como autodestructiva. Me voy a hidratar con cerveza, no. tú. Ah, porque ahí sí tenés sed.
0: Claro.
1: Te toma 3 pintas, encima esa jona y eso que tienen acá. ¡Ting! El otro día fui a actuar a un bar, hay una que tiene como 8 o 9 de graduación. Esa IPA, APA, UPA.
0: Ah, la IPA es la mejor.
1: EPA.
0: Te levantan, UPA.
1: Pero son bravas.
0: Son buenas.
1: Pero vos te tomás una cerveza como si te tomaras una cervecita.
0: Está bueno, es económico, con una sola ya quedás.
1: Sí, pero tenés que actuar, después se me hacía una patita así. Decís que estaba bien el micrófono.
0: Y capaz lo haces mejor, ¿o no?
1: No, es mentira.
0: Es mentira. Viste que hay personas, hay artistas que creen que bajo sustancias son mejores.
1: No, bueno, pero una cosa es la música y que puede ser discutible.
0: Sí.
1: Porque hay una banda, puede ser un flash que vos te comes. Pero acá tenés que poner la cara y las palabras y la precisión y dejás una voz.
0: Claro.
1: Me ha pasado de tomarme un porrón y que no hagan esto en sus casas porque no era mi intención, pero sí. La cerveza estaba como muy fuerte y no me programé emborracharme, sino que me mareé un poco y después...
0: Que uno grande se tiene que programar en la agenda,
1: emborracharse. Pero después no te acordás si lo dijiste al principio o al final. Estás muy expuesto. Sos como el único orador.
0: Claro.
1: No es un coro.
0: Estás
1: no es
0: muy
1: la
0: regalado.
1: Agarrate Catalina, los bolsos vienen todos maquillados. Son 200, son todos uruguayos, andan a los gritos. Más o menos.
0: Es más o menos estar pipas.
1: Sí, te podés camuflar ahí y no pasa nada, pero acá no.
0: Che, hablando de sustancias, leí una noticia súper interesante. No hagan esto en sus casas, por favor. Pero hay un estudio que está acá de la Universidad Nacional de Córdoba, que están estudiando una joven cordobesa que puede lograr entrar en un estado como distinto sin sustancias. Es decir... puede ingresar le dicen estado no ordinario de la conciencia, trance sin psicodélicos.
1: Está como si hubiese tomado ácido pero sin nada.
0: Investiga,
1: de cara.
0: Sí, es un caso único que desafía la neurociencia.
1: No sabe lo que es mi novia. Miren, chicos.
0: ya está lista. Es buenísimo porque aparte de más allá del chiste,

0: Es interesante
1: había
0: porque...
1: Había un amigo mío que se embriagaba sin alcohol.
0: No, no puede ser.
2: ¡Estás como loquita!
1: Posta, posta, le estaban haciendo la dentadura postiza, entonces le habían sacado los dos o tres dientes que le quedaban y no podía tomar alcohol. Nosotros nos juntábamos a ver los partidos en la casa de él y tomaba amargo serrano con coca para tener... Porque era el vino con coca que se tomaba en Villa Augusto. Entonces quería tener la sensación
0: de estar tomando.
1: Pero se tomó dos o tres vasos de amargo con coca y ya andaba hablando gilada. Él,
0: es psicológico en él.
1: No, él se anticipó a eso.
0: Él se anticipó a ella, puede ser. Acá científicos dicen que puede abrir nuevas puertas para entender cómo funciona el entrenamiento, cómo funciona el entrenamiento mental. Esto es una investigación que lleva a cabo el Instituto de Investigaciones Psicológicas, el IPSI, que depende de la Universidad Nacional de Córdoba y también del CONICET, y están estudiando este caso único que desafía las clasificaciones que se tenían normalmente de la neurociencia.
1: Pero es una peculiaridad de su genética, vamos a decir. Exacto. Esa es una planta exótica, volviendo a ser plantas. No, pará, cuando vos estás en cómo estás en estado vegetativo, ¿te diste cuenta que somos plantas?
0: Basta de tu conspiración, no somos plantas. No,
1: y Diego Olmos. Basta. Eres más planta que yo, chico.
0: Bueno, esta joven cordobesa, como decíamos, puede ingresar a un estado no ordinario de conciencia que se asemeja al que se logra con el uso de sustancias psicodélicas. No es lo mismo.
1: Bueno, chicos, vamos a arrancar con la respiración.
0: ¿Viste?
1: Vamos a entrar en modo zen.
0: No es así.
1: Y me refiero al boliche que está en la Julio Roca.
0: Uy, qué boliche.
1: Modo zen ahí. Bueno, pero para, ¿y cómo hace? ¿Le hacen radiografía? ¿Cómo saben que le pasa todo eso?
0: Claro.
1: Pero yo también puedo decirlo.
0: Esto está publicado en la revista Neuroimagine, que centra el caso en la cordobesa Agustina Vélez Picato.
1: ¡Vamos, Córdoba!
0: ¿Viste? Ella tiene 24 años. No, ella comenzó a ingresar a estos estados no ordinarios de la conciencia a partir de los 24 años.
1: Hace poco.
0: ¿Viste? Estaba en mi departamento y veo una mancha amarilla que no logro distinguir qué es. Empiezo a hacer un poquito más de foco, veo que tiene cierta estructura y logro ver que es una red hexagonal.
1: Es la bañera del vecino de arriba.
0: No sé, no.
1: Sí, es una mancha de humedad.
0: Empezó como una curiosidad, dice, y después empezó a tener como una práctica más recurrente. Es más que una relajación, porque hay cuestiones físicas y orgánicas que se empiezan a fundir con el exterior. Siento que puedo manejar mayor caudal de información. Explica la protagonista, que además es psicóloga y música.
1: ¡Qué bárbaro! Mirá todo el currículum que tiene. Yo no, casi la había terminado el secundario.
0: Pero es buenísimo, súper interesante. Dice que al inicio fue algo vertiginoso porque no lo comprendí, después siguió explorando. Y bueno, hay un artículo completo que lo pueden leer, lo pueden buscar. Pero es un estudio serio.
1: Me gusta. Todos hemos querido hacer algo de telequinesis o algo de eso.
0: Sí, sobre todo después de ver Matilda.
1: Yo quería mover una lamparita, estaba horas mirándola y no se movía nada, joder.
0: ¿A vos lo probabas en serio?
1: Obvio, hace poco
0: sí,
1: me puse
0: también,
1: a ver.
0: Era chiquita igual.
1: Me puse a ver un clavo, el hueco de un clavo en la pared.
0: Sí.
1: Y empezó a moverse todo y me dio miedo. ¿Ves? Me parece que todos tenemos la capacidad para hacerlo, nada más que hay gente que está más adiestrada.
0: Yo lo que sí sé hacer es que la persona se dé vuelta cuando yo lo estoy mirando. Te miro muy fuerte, ¿ves?
1: ¿Cómo hiciste?
0: Lo logré.
1: Pero por incomodar.
0: Lo mirás súper mal. No, no,
1: ¿ese
0: lo das
1: es tu
0: vuelta.
1: Poder, chicos?
0: Es mi superpoder. Lo descubrí hace un poco.
1: ¿Para qué
0: igual.
1: Te sirve?
0: Y bueno, estoy
1: vuelta,
0: en un bar.
1: Sacás la billetera.
0: No, estoy en un bar y necesito que me traigan algo para tomar. Lo miro al mozo tan intensamente que llega.
1: ¡Qué bueno!
0: Muy bueno.
1: Muy bueno. A mí me gustaría eso, mover las cosas. Siempre practico de chico, pero todavía no me sale. Pero me parece que me falta práctica.
0: Son años. Años de
2: ¿qué me está pasando?
1: Pero hay una cosa acá, viste, que es el tercer ojo que tenemos todos, pero
0: sí.
1: Que se va calcificando, ¿sabías?
0: No, sí, como que se va tapando.
1: Claro.
0: Volvés menos
1: perceptivo. La glándula piliar, creo que se llama o algo así.
0: Ajá.
1: Y entonces tenés que hacer una dieta que no podés comer queso ni nada. Y yo arranco la dieta y dice, ¿alguien quiere otro roquefort? ¿Tú? ¿Una pizza? ¿Tú? Ya dice, me fue la dieta.
0: Se
1: ya.
0: Fue el tercer ojo.
1: Sí.
0: Me encanta. Bueno, chicos, ya en breve vamos a hablar con nuestro querido amigo Eduardo Galfré.
1: Sí.
0: El señor de las noticias.
1: Vienen las noticias frescas de parte de Eduardo Galfré, exclusivas que le han llegado a él, primicias. para la tarde de Radio Nacional, pero antes tenemos que poner una canción.
0: Sí, señor. Va a sonar Red Red Wine. Hablando de sustancias, vamos a escuchar esta canción.
1: Me gusta.

0: Ahí está, chicos, excelente. 15:47 minutos en la tarde de Radio Nacional en la República de Córdoba. Y tenemos un locutor, Eduardo Galfre, que fue a ver Odiseo y nos va a contar cómo le fue.
1: No, eso le toca. No, eso le toca. No, fui a ver la Odisea el sábado a la noche. Eso le toca al Edu el análisis.
0: No, escucha. Al otro Edu. ¿Ves que no viste el capítulo anterior? En el capítulo anterior nos mandó a hacer la tarea. O sea que vos no estás pisándole la sábana al fantasma, sino que estás haciendo problema, lo que te dije.
1: Si no, se va a enojar el Edu.
2: Estás haciendo la tarea.
0: ¿Bien? 3 horas.
2: El único que me hizo la tarea, Andrés.
1: Sí, me gustó.
0: No, yo voy el jueves.
1: Buena, larguita la película, ¿no? Pero está buena. La verdad que me gustó.
2: Bien.
1: Me gustó.
0: ¿Habías visto otras películas de Christopher Nolan?
1: No recuerdo, por ejemplo. Capaz que
0: Memento.
1: Sí. ¿Cuál?
0: Memento.
1: No.
0: ¿Alguna Batman. De los Batman?
1: Batman, sí.
0: El Caballero de la Noche, uno
1: sí, tenés razón, sí.
2: Y también Interstellar.
0: Interstellar. Te lo dijo en Santiago.
1: Interstellar. Lo quiso decir en Yankee y salió en santiagueño.
0: A ver, chicos, ¿cómo se dice en santiagueño? Interstellar. Sí. Creo que la filmó. Esos paisajes marcianos son...
1: Interstellar no me acuerdo, sí. En fría. Sí, me gusta mucho Batman también.
0: Sí.
1: Bueno, sí, me gustó. Bueno. Sí.
0: No te dormiste nada.
1: No. Toco en tercera fila, un poquito complicado, pero bueno.
0: ¿Te conté cuando fui a ver Avatar, que duraba 3 horas y media y no había nadie en el cine? Me sentía Ricardo Ford, que había alquilado el cine para nosotros. Estábamos con la Vero y la chica. Fuimos en enero, porque tuve 10 días, no me acuerdo cuánto eran de vacaciones. Entonces el último día era aprovecharlo porque al otro día ya tenía que volver a trabajar y fuimos a la 1 de la tarde a ver Avatar, que la estrenaban hacía unos días, pero a la 1 de la tarde de enero no hay nadie.
2: Nadie sale.
0: Aire acondicionado. Y ibas cambiado de lugar. No me acuerdo nada de la película. Me acuerdo la aventura de tener todo un cine para nosotros.
2: ¿No viste
0: parecíamos
2: la
0: mi pobre angelito, viste que habíamos quedado solo. Hermoso. Chicos, tenemos las noticias, por favor. Recuerden a qué viene Eduardo porque lo distrae.
2: Claro.
1: Me distraes, me llevas por otros
2: te
1: caminos.
2: Te está boicoteando.
1: Bueno, larguemos con los títulos. Cristalina Georgieva está en Vaca Muerta, recorriendo junto a Marín, el titular de YPF, y a el ministro de Economía, Luis Toto Caputo, Vaca Muerta. Lo había dicho, ayer había estado en Buenos Aires. Y en un rato habla Milei, ¿no? Entiendo está en Perú en la asunción de Keiko Fujimori, ¿no? A partir de las 4 de la tarde vamos a estar seguramente con la palabra del presidente de la Nación. Acá en Córdoba se santiaron a 7 policías por el caso Blas Correas. Bueno, los agentes habían sido investigados por el crimen ocurrido en el 2020. Fueron sobreseídos por la justicia, pero este martes fueron citados a la jefatura de la policía de la provincia de Córdoba y les notificaron de manera inesperada que quedaban fuera de la fuerza porque podrían haber hecho algo y no lo hicieron. Es una decisión de la policía, no de la justicia, reitero, porque en el 2020 la justicia los había sobreseído a estos 7 policías que estuvieron involucrados allí en el caso Blas Correa. ¿Qué más? Se elevó a juicio la causa por la muerte de esta pareja en el mes de febrero. La tragedia del Clio, un pibe de 28 años, alcoholizado, drogado, casi a 150 kilómetros por hora, choca de atrás un Clio, termina matando a Erika y a Horacio, su marido. Erika, la primera chofer de Coniferal, de Bondis, de acá de Córdoba, de Coniferal concretamente, no de trolebuses, y terminan muriendo los dos. Bueno, rápidamente el hecho ocurrió en febrero y hoy confirmaba el doctor Carlos Nagy, abogado de la familia, que ya fue elevado a juicio esta causa, digo bien. ¿Qué más? El lunes asume John Boreto, nueva gestión en la Universidad Nacional de Córdoba. Uh-huh. Recordemos que fue reelecto junto con la vicerrectora Mariela Marquicio. Asumen el lunes entonces a las 11 de la mañana, también título periodístico. Reunión, foto de los 3 gobernadores de Entre Ríos, Córdoba y Santa Fe en San Francisco, la región centro. Renovaron su reclamo para eliminar las retenciones Puyaro, Yaryora y Frigerio, que participaron del encuentro que incluyó el traspaso de la presidencia pro tempore y la inauguración de la primera sede administrativa permanente del bloque. Allí, reitero, en la ciudad de San Francisco. ¿Qué más? El dólar, bueno, está un poquito alto el dólar, otra vez, 1.520, sigue subiendo el riesgo país, 450 puntos el riesgo país en la Argentina en el día de hoy. Bueno, y no mucho más, hay más noticias judiciales que tienen que ver con, bueno, por un lado lo de Blas, les dije, por otro lado lo de la tragedia del Clio, y en Carlos Paz, un policía que en su momento también atropelló a un pibe y lo mató, Diego Pérez. Estaba alcoholizado este policía, está detenido pero con arresto domiciliario, piden que la causa avance, la familia, en la justicia de Carlos Paz, dicen que prácticamente está en libertad, que no es una prisión domiciliaria. Así que bueno, títulos periodísticos y judiciales que se destacan en la jornada de hoy.
0: Mucho accidente de auto, ¿no?
1: Mucho accidente de auto. Estaba viendo por aquí también una explosión en una casa en Barrio Parque Capital, en la calle Tronador. Hay un video de una explosión.
0: ¿Pero que ha sido gas?
1: Aparentemente, vos sabés que la estoy viendo en la noticia. Uh-huh. Dos personas resultaron con heridas de gravedad. Parque Capital Sur, obviamente en la parte sur de la ciudad de Córdoba, en la calle Tronador al 3100. En la imagen se observa una calle aparentemente tranquila hasta que de manera repentina se produce el estallido. Parte de la estructura de la propiedad sale despedida, numerosos escombros vuelan hacia el exterior, gran nube de polvo que cubre el sector y la onda expansiva que alcanza la vereda y también parte de la calzada. Importante operativo de bomberos se despliega en el lugar para controlar las llamas. Dos personas heridas de gravedad. Presentan quemaduras, obviamente. Se trata de un hombre y una mujer, ambos mayores de edad, ocupantes de esta casa. Fueron trasladados al Instituto del Quemado. Y las causas de la explosión y el posterior incendio obviamente son materia de investigación. Pero bueno, impactante también la noticia que estoy viendo a esta hora y se los estoy cronicando en el mismo momento en que la estoy viendo y estoy repasando algunos de los títulos más importantes, ¿no?
0: Hay... Suele ocurrir en esta época que la gente se calefacciona con lo que puede.
1: No sé si tendrá que ver con alguna garrafa, algún escape. No, la verdad no lo sé. No quiero aventurarme, es materia de investigación. Ojalá que puedan recuperarse. Han sido trasladados entonces al Instituto del Quemado, un instituto de máxima excelencia para este tipo de lesiones, ¿no? Ojalá que no sea nada grave. El último título, el juecismo en la justicia denunció a Caminos de las Sierras por presuntos sobreprecios en la construcción de la ruta 38 ahí en Punilla. Se presentó el doctor Beltrán Corbalán, la señora Fernanda Leiva, que son los tribunos de cuentas del juecismo y de la oposición en la provincia de Córdoba, en el Tribunal de Cuentas de la provincia de Córdoba, quiero ser exacto en la información, denuncia que se presentó en el día de hoy contra Caminos de las Sierras, que es como contra el gobierno, porque Caminos de las Sierras lo maneja el gobierno de Córdoba también, más allá de que es un ente autárquico. Títulos deportivos, segunda fecha que ya se pone en marcha a las 7 de la tarde, Banfield Sarmiento de Junín, a la misma hora, San Lorenzo Gimnasia de Mendoza, un poquito más tarde Central en Rosario a las 9 y cuarto de la noche recibe a Racing Club de Avellaneda y a las 21:15 Argentinos Junior recibe en la Paternal a Estudiantes de Río Cuarto, el primero de los cordobeses que sale a la cancha. Mañana será el turno de Instituto, el jueves de Talleres. Belgrano va a jugar, pero por la tercera fecha, porque pospone por ahora Belgrano la segunda fecha, como Boca, similar a Boca porque tienen compromisos internacionales. Belgrano juega el sábado, pero reitero, por la tercera fecha recibiendo a Argentinos Junior aquí en Córdoba.
0: Juegan un partido del futuro, Eduardo.
1: Más o menos, exactamente.
0: ¡Qué bárbaro!
1: Entonces, hoy Estudiantes de Río Cuarto, mañana Instituto recibe a Platense acá en Alta Córdoba, 21:30. Debuta el sistema de estacionamiento medio como fue en Belgrano la otra noche. Ahora,
0: ¿y cómo fue ahí?
1: Bastante amplio. Hubo algunas quejas, me parece. Acaba desde Avellaneda hasta la Juan B. Justo. Creo por ahí lo tengo el mapita que mandó la Muni del CEM.
0: Siempre es un anchito.
1: Bastante anchito, bastante grande.
0: Para no errarle.
1: Para no errarle.
0: Avellaneda, la cancha de Instituto, hay un montón de cuadras.
1: Es muchísimo, sí. Bueno, Instituto Platense 21:30 y el jueves entonces Talleres va a recibir... aquí en el Kempes a las 7 de la tarde, a Vélez.
0: Bueno, Han sido las noticias, más las noticias deportivas, más todo lo que anuncia Eduardo Galfré. Le agradecemos el profesionalismo de siempre.
1: Gracias.
0: La dedicación.
1: Gracias. Yo sé que usted merece mucho más, que la gente merece mucho más.
0: No, más.
1: Por ahora es lo que...
0: Más. No sabía que se podía. Chicos, hablando de lo que merece la gente merece ganarse entradas para el Cine Club Municipal.
1: Buenísimo.
0: Sí, así que se anotan al 3517-170505. El WhatsAppero de la radio, nos mandan un mensajito, nos dicen de dónde nos están escuchando y se anotan para las entradas para el Cine Club Municipal, que las vamos a estar sorteando este viernes. Chicos, nos tenemos que ir para rumbo a las noticias de Buenos Aires y después, si habla el presidente, le pegamos a la cadena nacional. Himno de Catriel y Paco Amoroso. Vamos a escuchar eso mientras vamos a las noticias.

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1: 16 horas en todo el país. Cristalina Georgieva recorrió el yacimiento Vaca Muerta. Por Radio Nacional, el periodista Darío Irigaray del portal Vaca Muerta News dio detalles de la visita de la directora del Fondo Monetario Internacional.
2: Es realmente importante para la región la presencia, obviamente en un marco político, de una visita al corazón de Vaca Muerta, a Loma Campana, donde está la gerencia de no convencional de YPF, y donde después las medidas de seguridad que habitualmente se realizan ahí en la gerencia la llevaron a un equipo de perforación para que puedan ver ahí en vivo el trabajo. Y bueno, se tomó fotografías con trabajadores de la industria, y bueno, ahí junto a Caputo y Marín estuvo Georgieva participando esta visita al corazón de Vaca Muerta.
1: Intentan controlar un incendio forestal en La Rioja. Desde Radio Nacional de esa provincia, el informe de Carlos Vega.
3: Vicente Porto, jefe de bomberos del departamento Chilecito, explicó que trabajan más de 150 bomberos y brigadistas para apagar el incendio que ya consumió más de 900 hectáreas en el oeste de la provincia.
4: Las condiciones climáticas no nos están ayudando, sinceramente, porque es desfavorable. Prácticamente estamos trabajando con un viento alrededor de 80 y 90 kilómetros por hora. La única forma es trabajarlo, el incendio, el cuerpo a cuerpo con el bombero. Ya están pedidos los medios aéreos. No es posible trabajarlo por las térmicas que tenemos arriba del cerro. Si no se dan las condiciones climáticas, no van a poder operar, porque en la ciudad tenemos una presión atmosférica y arriba tenemos otra. Que esa térmica es muy variable y para un medio aéreo con tantos kilos y carga arriba es muy peligroso.
1: El terremoto en Japón causó varios muertos y desaparecidos. Fue de 7.1 grados de magnitud, con epicentro en Kumamoto, principal isla meridional del país. El fuerte movimiento dejó viviendas derrumbadas y provocó el colapso de un centro comercial. 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
1: El informe del tránsito con Ernesto Arriaga.
6: A esta hora, mucho tránsito en el Cardenal Zamoré de Villa Angostura a Osornos, Chile. Está totalmente habilitado. Por favor, usar cadenas en las zonas de hielo. Bariloche, totalmente habilitado el aeropuerto. Al Bolsón por la ruta 40, con poca adherencia, igualmente está habilitado de día. Villa Angostura, Bariloche, normal la ruta 40, pavimento mojado. Y la ruta 23, con algo de barro, los primeros 38 kilómetros de ripio, después mejora.
1: En Ushuaia, Tierra del Fuego, donde nos escuchás por AM780, la temperatura 3 grados, se registran lluvias y nevadas. En Buenos Aires, temperatura 17 grados, humedad 75%, con cielo cubierto.
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9: Campo del Cielo es un área de 1.350 kilómetros cuadrados donde hace 4.000 años cayó una lluvia de meteoritos. Está justo en el límite con Santiago del Estero, a 15 kilómetros de la localidad de Gancedo. El científico norteamericano William Cassidy, que investigó la zona a finales de los 60 con apoyo de la NASA, fue quien descubrió el meteorito El Chaco, de unas 28 toneladas, el tercero más grande del mundo.
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0: Qué lindo, chicos, un poco de Brasil para el mundo, chicos, 16:13 minutos en la República de Córdoba, estamos haciendo la tarde de Radio Nacional, esperando la cadena que habíamos anunciado, porque hay nieve, entonces tenés que ponerle cadenas a las cubiertas.
1: A las cubiertas.
0: Pablo Mambo, señores, excelente.
1: Andrés López, como siempre.
0: Gracias, sí. Mambo.
1: Qué curioso cuando uno ve en la televisión usar el membrillo como si fuera crema chantilly.
0: Está caliente eso. ¿Cómo hacen para moverlo así? Mira, a mí se me endurece.
1: Yo la verdad es que hay cosas que prefiero no saberlas.
0: Así no, que tenés que ponerle un poquito de vino blanco para derretirlo en un jarrito. Y lo tenés que mantener tibio para poder manipularlo.
1: Uy, pero con toda esa vuelta que hay que hacer, mejor. Pero
0: para manipularme, hablé así. No, quédate conmigo, si nadie te va a querer como yo. Yo manipulando el membrillo, te pido mil disculpas.
1: Sí, está bien. Hay algo que sí la gente necesita saber, que son los datos del tiempo.
0: Por favor, dígame cómo va a estar la tarde, cómo está en este momento y qué se nos viene en el resto del día.
1: Y mire, está nublado porque había algo de sol, hubo una mañana muy linda, muy agradable.
0: Sí,
1: yo tuve reuniones, tuve que hacer cosas.
0: Lo veo con ese traje, un poco sudado.
1: Un poco sudado, ya está.
0: Parece
1: testigo falso.
0: No, Darín en Nueve Reinas, viste que anda todo el día con el traje ese. Bien.
1: Qué lindo ser Darín.
0: ¿Prósperas?
1: Sí, reuniones, cositas y nada de otro medio.
0: ¿Se vienen cositas? ¿Se alejan cositas, como dicen en los comentarios? Quizás no. Se alejen cosillas.
1: Cosillas. No, pero la temperatura estuvo muy agradable durante la mañana, la verdad, entonces con un leve abrigo alcanzaba.
0: Sí, señor.
1: Ahora, cielo cubierto, 20 grados 7 décimas, 76% la humedad. Yo te digo.
0: Húmedo.
1: Húmedo. Sí. Sí, porque está muy nublado. Pero la máxima estaba pronosticada en 21 grados. Por lo tanto, hemos llegado, por así decirle.
0: Mamá, para mañana. Llegué.
1: Exactamente. Para mañana, la máxima un poquito más abajo. 16 grados de máxima también para el jueves. Y la mínima va a estar rondando los 10, 9 grados. Muy parecido a lo que pasó hoy. Lo que sí, ya para mañana se anuncia probabilidades de chaparrones, lluvias.
0: Está bien, porque hay riesgo de incendios en la mayoría de la sierra, entonces está bueno que se hidrate la tierra y los céspedes y los árboles para que no estén tan propensos.
1: Como dice usted, qué lindo lo que está diciendo. Y bueno, la lluvia aparentemente va a ser algo de esta semana. Yo les digo, agárrense fuerte del paraguas, ténganlo ahí a mano.
0: Va a haber lluvia de verdad, no es llovizna o chubascos.
1: Chaparrones es lo que define nuestros amigos del Servicio Meteorológico Nacional. Porque nada, hay que decir que agosto siempre es un mes complicado. O sea, en temperaturas, en cambio de rotación de vientos.
0: Hay que pasar agosto, decían.
1: Hay que pasar agosto, exactamente. Y sobre todo, hay algo que quiero decirlo, porque lo he escuchado en muchos lugares, en medios informados.
0: Decilo.
1: Que no hablan del fenómeno del Niño.
0: Sí.
1: Que es algo.
0: Eso dijiste así. Hola, hablo con el hospital infantil. Ti, ¿qué quele? Hiciste un clásico, chico.
1: Sí, no, me salió. Te juro, si lo planeaba, no salía tan bien.
0: Ey, de Chabelo que no veía un niño así. ¿Te acuerdas que Chabelo tenía 90 años y no se podía agarrarse?
1: Seguía haciéndolo de niño. Chabelo.
0: Sí.
1: Era como el doctor Chapatín, no. Digamos, sentido de.
0: La vi a Chilindrina hace poco.
1: Epa,
0: y sigue haciendo el personaje.
1: Sí,
0: está más cerca de la Bruja del 71, ya. Pero se quedó en esa, qué sé yo.
1: Muere en la suya esa.
0: No sé si es la palabra justa, pero sí, puede ser.
1: Pero escúcheme, lo que se está hablando es que el fenómeno del Niño va a ser de que tengamos un verano un poco más lluvioso y un poco más cálido. O sea,
0: el verano va a ser más cálido.
1: Exactamente, por lo tanto, porque para explicarlo así de forma muy simple, es un momento en donde hay rotación de vientos, entonces lo que hay en el sur empieza a llegar hacia el norte, ¿me entiendes? O sea, el viento sur cruza y eso hace de que, dado nuestra gran geografía nacional, donde tenemos un Atlántico gigante, hace de que toda esa humedad que tiene el mar llegue a la tierra.
2: Ay,
1: y las provincias que estamos como entre el mar y la cordillera, que básicamente somos todas, pero sobre todo esta zona Córdoba, Santa Fe,
2: sí, centro.
1: La Pampa.
2: Nosotros que estamos con el General Paz estamos en la zona centro.
1: Exactamente.
2: ¿Ves cómo se ve?
1: Va a llegarnos sobre todo esa rotación del viento con viento más húmedo, por lo tanto las temperaturas van a ser ese estilo, húmedas y cálidas.
2: Pero usted me estaba hablando del verano, señor, no se piense en el verano cuando cae el chubasco.
1: Sí.
2: Le tengo que cambiar la letra de la canción para adaptarla.
1: Está muy bien, pero bueno, se espera eso. Eso es lo que dicen nuestros pronosticadores, gente que estudia sobre el tiempo.
2: Cynthia Rashid, por ejemplo.
1: Entre otras.
2: Bien.
1: No me acuerdo cuál es la otra.
2: Sol Pérez.
1: Sol Pérez, ella es como la directora ahora. Y,
2: que es lógico que hable del tiempo Sol, ¿no?
1: Claro, exactamente.
2: Me lo muteo. Vamos a ir a una canción y cuando volvamos me va a hablar del pronóstico extendido porque quiero saber, no lo que pasa en el verano siguiente.
1: No, el fin de semana.
2: Es lo que pasó el verano siguiente.
1: Exactamente.
2: Una nueva película.
1: Una película que nunca se hizo.
2: Pero
1: sí del pronóstico de quizás del sábado, del domingo.
2: Sí, porque hay gente que quiere salir, capaz que usted tiene alguna fecha para presentar. Entonces vamos a hablar del pronóstico extendido, pero primero vamos a la música.
1: Por supuesto. Vamos a escuchar a La Freak.
2: ¿La Freak?
1: Como Freak Out.
2: ¿Pero en qué idioma es eso? ¿Francés, señor?
1: En inglés.
2: Ah, el Freak.
1: Ajá. Lo escuchamos un poquito de música.

0: 16:25 minutos en la República de Córdoba. ¿Cómo la están pasando del otro lado? Tenemos mensajes que nos manda la gente al 3517-170505. Nos dicen de dónde nos están escuchando y participan por las entradas para el Cineclub Municipal. Qué bien me hace escucharlo a Aníbal Pachano con Pablo Mambo. Me hacen reír mucho, los quiero.
1: Audiencia que evidentemente busca...
0: ¿Yo soy Pachano?
1: Bueno, dijeron Pablo Mambo.
0: Pero no entiendo qué dice de Pachano. Puse una... ¿Puntué estrictamente algo?
1: No me convenció
0: tu acting, Mambo.
1: No
0: me llevaste a ningún lado. La verdad, la coreo dejó mucho que desear. Te pongo un 1. Qué lindo cuando Pachano puntuó. Sí. Y así con la galera...
1: Claro, sí.
0: Porque era el sombrerero loco, él.
1: Era el toque. Aparte, compañero nuestro de Nacional en Buenos Aires, tiene su programa muy lindo.
0: Un genio, Pachano. Gracias, Dieguito de Güemes, abrazo grande. Nos están mandando mensajitos la gente al 3517-170505. También nos pueden contar de dónde nos escuchan y participan por las entradas.
1: Usted no es fierrero, ¿no? No.
0: Sí, junto. Cobre.
1: Sí, no me refería.
0: Aluminio. Latitas.
1: Me refería al ámbito de autos, fierros.
0: No tengo el gusto, amigo. De hecho, siempre me opuse a la gente que iba a ver al rally, a pasar frío y ver pasar autos.
1: Ah, bueno, sí, eso está bien.
0: Pero lo reducía a eso y está mal.
1: Yo porque el ejército argentino en Córdoba está subastando vehículos.
0: ¡Epa, me interesa!
1: Y hay un Jeep.
0: Me hace falta un Jeep para asustar a un cuñado mío que diga, hola, vengo del ejército, le digo, porque caigo
1: vestido.
0: Y digo, tiene que
1: presentarse.
0: Sí, presentarse mañana temprano.
1: A las 6.000 horas.
0: Sí, a las 6.000 horas, le digo, y hago el papel que hacía el morocho ese en Reto al Destino, claro. Que lo facaba Richard Gere. Ese papel siempre lo quise hacer, entonces me sale.
1: Bien, hay unidades que se dan de baja, y esto se va a subastar. Hay un IMOG, que son un auto muy particular del ejército argentino, que son unos camioncitos.
0: Sí.
1: Un Clase G y ambulancias.
0: Sí, me interesa, che. Deben estar en precio.
1: Sí, como es una subasta, bueno, hay que ver cuánto arranca la subasta. Estoy justamente atendiendo la nota que se hace en un medio colega. Hay, por ejemplo, el Mercedes-Benz, un IMOG, es un motor Mercedes-Benz,
0: sí.
1: 416, de 1976, y después otro del 81. Bueno, sobre todo eso, de los años 70, hay bastante... y después hay una Traffic, como ambulancia, un Renault 19, que te digo que está lindo.
0: A ver el 19, chicos.
1: No hay mucha foto de esos autos, además de
0: los
1: cosas. Pero después, un Kangoo, un Isuzu Topper, una Ford F7000.
0: Uf.
1: O sea, está la
0: es del futuro.
1: Exactamente, sí. Los Mercedes-Benz y después otra Ford 100 ambulancia. Además de un Fiat 697 equipado con grúa y una camioneta. Ah, y una motocicleta Honda también. Que acá, eso sí está en la foto.
0: Pero
1: te digo, no está muy...
0: Está buena.
1: No para, sé si no, la ITV te la pasa.
0: La ambulancia también me interesa para caer al otro día.
1: Claro, exacto.
0: Porque mi cuñado siempre cae en todas. Entonces, mirá, bajo vestido de blanco.
1: Y mira ese Mercedes-Benz, ese Bond.
0: Qué lindo. Para volver a llevar gente a la cancha.
1: Claro,
0: exacto. En mi barrio usaban esos colectivos para trasladar hinchas.
1: Pero bueno, esperamos lo mejor de la suerte.
0: Muy buena, chico.
1: Que se recaude.
0: La ambulancia también me interesa. Para caer el otro día vestido de blanco, digo, lo tenemos que llevar de urgencia todos los días. ¿Sí?
1: Qué lindo, malestar el cuñado.
0: Sí, tantas que me ha hecho él también.
1: Claro,
0: y eso no la contás. Claro, a mí me cuentan todo y a él no le cuentan ninguna.
1: Yo me parece que soy medio fierrero, lo voy a decir. Y la verdad es que, más allá de que, bueno, son muchos autos clásicos.
0: Pero aparte, dicen subasta y yo me anoto.
1: Claro, eso te da una sensación de algo asequible, algo que está ahí.
0: Está ahí.
1: Entonces vos decís, uy, bueno, por ahí, junto lo de la comunión.
0: Que todavía me lo está administrando mi vieja. Yo creo que lo está guardando, porque me dijo...
1: Seguro.
0: Cuando yo vendí las tarjetitas, me dice, yo te lo voy a guardar.
1: Lo voy a guardar.
0: Sí.
1: Lo de la confirmación.
0: Sí.
1: El sobrecito de la abuela es el de Navidad, que viste que...
0: Que era siempre guita.
1: Era guita y por ahí había dólares.
0: Y era verdolaga.
1: Exacto.
0: Era bicoca.
1: Entonces, por ahí... Pesito, pesito, le pedí, hace uno de esos créditos de
0: tarros,
1: de aplicación.
0: Casi ahora, sí, los tarros.
1: Claro, una... un creditito por acá, otro por allá. Le pedís a alguien que también te preste algo, ¿viste?
0: Ojo,
1: porque vamos y vamos. Y yo creo que llegamos a un imur.
0: Para la ambulancia.
1: Y aparte, el otro día que Clarisa...
0: Después se paga solo eso.
1: Clarisa hablaba de lo mal que le caían los estudiantes festejando su recibida por Nueva Córdoba, sí. Que yo también soy víctima de eso y realmente... Admiro que la gente se reciba. Ahora, qué ganas de romper los quinotos.
0: Bueno, porque le quieren avisar.
1: Con la bocinita, mucha camioneta.
0: Que van con poca ropa en la parte de atrás de la camioneta.
1: Sí, pero más allá de la poca ropa, que de última ponele, porque tampoco es que uno es, ay, un pero la bocinita. Sí, ya está, ya nos enteramos que se recibió la
0: ya
1: técnica
0: está.
1: En
0: para que
1: imágenes.
0: Estoy entendiendo el negocio.
1: Entonces, agarramos
0: una ambulancia
1: o el Unimog, que el Unimog es más grande, ¿podemos?
0: No, pero la ambulancia tiene las sirenas, entonces es un vehículo para recibidos.
1: Exactamente.
0: Lo pintamos como los Casas Fantasma, ¿te acuerdas el Ecto 1?
1: Podemos comprar
0: fanático.
1: Un Renault 12 Rural para ese.
0: Bueno, y entonces, pero lo pintas todo de colores, pero te conservas la sirena. Entonces... Bueno, se recibió Carlito.
1: Claro, lo hacemos temático. Pero igual, para eventos más grandes, para recibir, ponerle de 3, 4 que se junta, viste, que se ponen la arquitectura. Generalmente la tesis la hacen entre 2 o 3.
0: Sí.
1: Entonces, vamos todo en el Unimog, lo subimos y ponemos tipo Tren de la Alegría. Conseguimos un hombre
0: Village
1: araña.
0: Podemos poner Village People porque me conseguiste el traje de.
1: El de vaquero.
0: Sí, y había varios, ¿te acordás?
1: Uy, sí, pero bueno, yo creo que lo podemos meter. Y finalmente, nada, por lo menos ver si eso hace un negocio.
0: Me interesa.
1: Yo creo que lo podemos hablar.
0: Me interesa, déjame verlo. Vamos a poner una canción mientras nosotros vamos juntando la plata entre todos para ver si nos alcanza para la ambulancia.
1: Exactamente.

0: Qué lindo, chicos. Milo Jota. La esperanza de la música argentina.
1: Su tema que se llama Solificándose.
0: Si el sol está solidificándose y la luna está alunizándose,
1: sí.
0: ¿Por qué no me tirás un centro, bebé? Pensé que era un piropo.
1: No, iba bien, iba bien. Lo podemos trabajar para la próxima entrega del café literario.
0: Ey, no hay ideas malas, chicos. Me gustó, lo vamos a guardar.
1: A mí, voy a contar una situación que viene de que se había hecho en un laburo una lluvia de ideas.
0: Sí, todo es potable, chicos.
1: Claro, todo era potable. Pasa que la lluvia de ideas en un momento se termina, ¿no? O sea, para de llover. Para
0: sí, el brainstorming, ¿cómo se dice?
1: El brainstorming.
0: Brainstorming.
1: Entonces, resulta de que en este lugar que trabajaba había uno que se quedó con una idea.
0: Sí.
1: Que había sido como en el ámbito de la apertura que había entrado esa idea. Bien. Pero él se la quedó.
0: Cuando arrancó la tormenta, los primeros chubascos.
1: Digamos que fue una de las ideas.
0: Sí.
1: Sin juzgarla, digamos. No. Pero bueno, está bien. No era la más apropiada, quizás.
0: No sé, según quién, vemos.
1: Claro. Pero bueno, entonces tuvimos una situación donde hubo una reunión y esta persona no tuvo mejor idea que tirar la idea que habíamos hablado en este brainstorming. Que se, digamos, toda la idea se iba de guión.
0: Sí.
1: Era un trabajo que
0: Avatar, hicimos. La tomaron, después hizo un peliculón.
1: No. Entonces que, como la persona esta, obviamente fue un error humano totalmente esta persona, tiró la idea, que pone como si yo le dijera, no, hagamos un programa de solos y solas, pero con prostitutas, ¿viste?
0: Sí, no, señor, por favor.
1: ¿Cómo? Claro, por eso, ¿viste?
0: Era como pescar un barril, señor.
1: Como que había una idea, ¿viste? Y era como que, bueno, pero la habían corrido, entonces
0: sí.
1: Surgió otra idea que era la propuesta real que íbamos a hacer. Que sí. Y esta persona tiró así, y los que estábamos en ese grupo quedamos un poco perplejos, asombrados de la situación desubicada del compañero. Y remontarla fue porque, claro, se generó como una situación donde...
0: ¿Pero él dijo, esta idea yo la traje de la cosa, o se la adjudicó, o era mala la idea? No entiendo.
1: La idea era como...
0: El apuro.
1: Estaba fuera de lugar.
0: Bien.
1: Y claro, estaba fuera de lugar sobre todo porque lo que veníamos planteando en este... Era, digamos, ¿cómo podía decir? Era una reunión donde estábamos en un equipo de trabajo territorial.
0: Sí.
1: Entonces la idea era como de qué hacemos en el territorio para... tener referencia de personas, de las instituciones.
0: Bien.
1: Bueno, y esta persona se ve que no había entendido del todo la idea.
0: Consigna.
1: Entonces dijo, no, bueno, también podríamos agarrar y entrevistar a gente, porque en esa lluvia de ideas había salido como, bueno, tenemos que por ahí entrevistar a personas más allá de lo que nosotros pensamos del bien y el mal, o lo que está bien, o cosas. Y esta persona dijo, bueno, también podríamos entrevistar a los que venden drogas. Digamos,
0: no, señor, barrio. Por favor.
1: Esta reunión que estábamos con gente...
0: ¿Dónde está el teléfono de Pablo Escobar?
1: Entonces, no tuvo mejor idea que tirarla y fue como frente a gente, viste, referente, de espacio,
0: claro, que cuenten,
1: deportivo, demás.
0: Que cuenten cuáles son las dificultades que están teniendo en el territorio. Muy bueno, chicos. Bueno, entonces
1: y era todo como, bueno, malas. Podíamos hablar con los chicos del barrio, viste, como para, digamos, esas las ideas que teníamos buenas. Por ahí preguntarles cuáles son sus referencias, qué les gusta del barrio, ¿verdad? Y esta persona dice, no, y también entrevistar al...
0: Ah, seguía con la cosa, lo parió. Y ahí sale Fleco Male y el doctor Miroli. Ve que no hay ideas malas, chicos.
1: El clásico personaje.
0: 3517-170505, el whatsappero de la radio. Tenemos algunas buenas noticias que ocurrieron en el mundo porque...
1: Eso es lo que necesitamos.
0: Nosotros vinimos a este programa de radio a contar buenas noticias.
1: Al fin.
0: Escuché esto. Una flor de 32.000 años volvió a florecer a partir de semillas guardadas por una ardilla durante la era del hielo.
1: No.
0: Se hizo realidad la película. Tenés dos películas.
1: La de
0: Jurassic Park, que hacen dinosaurios a partir de los mosquitos, y la semilla de la ardilla que andaba por toda la película de la era del hielo que no sabía dónde guardarla, ¿te acordás?
1: Exacto.
0: Bueno, esta ardilla guardó las semillas y ahora florecieron unas flores que nunca habían sido vistas durante 32.000 años. Entonces ahora usted cae con una flor de esa en una cita.
1: Claro.
0: Y dice, ¿sabe lo que costó esta flor? 32.000 años de evolución. Qué para lindo. Darte la voz.
1: Uf, es fuerte, si no, ¿eh? La pones.
0: Despacio, señor, por favor.
1: No, si no se va a algo, digamos.
0: Sí, después vamos a sentir que una margarita que la choreaste del cementerio.
1: Una margarita.
0: Muy fuerte, no lo digo. Con
1: una
0: el
1: margarita
0: florero.
1: Que la humectaste y la pusiste, sí, en un frasco con tinta amarilla.
0: Sí, es, nah, no la modificás mucho. O sea, ¿cuándo veo una flor en vivo? Ahora es todo de plástico. Las plantas de plástico, viste que vas a esa oficina, a usted que le gusta hacer esta lluvia de ideas, brainstorming.
1: Claro, sí, sí.
0: Es una oficina en el piso décimo y hay un balconcito que ellos han armado como un jardín, pero es todo de plástico. Y es para relajar la vista.
1: Y te digo que me parece que está bueno.
0: Sí, está bien para los que venden pasto sintético y cactus de goma. Pero, sí, señor, usted necesita respirar. Salen ahí los... Ay, voy a relajar un poco de esta reunión porque es muy tensa. Y está en el plástico, sí.
1: Yo fui a un departamento de un allegado, de una expareja.
0: Sí.
1: Y que tenía un cuadrito, un recuadro, así de 30 centímetros por 30 centímetros.
0: Sí.
1: De pasto sintético. Y él lo presentaba como una hazaña artística, digamos.
0: Pero era
1: una alfombra.
0: Era como la banana pegada con cinta.
1: Más o menos.
0: Era arte.
1: ¿Era arte o un mal chiste, digamos?
0: No, pero... parió. O decir, este cuadradito de pasto lo saqué a la bombonera, ponele. Tiene sentido.
1: Él decía que quería meterles, pero al final dijo no, porque era un pedazo que le sobró y bueno.
0: Es la gente que va al programa este que venden antigüedades, no sé, Rick, parece falso, el precio de la historia.
1: Sí,
0: y
1: sí.
0: Quieren vender pedacitos del muro de Berlín, y el gozo le dice, el muro de Berlín medía 200 kilómetros de largo, no tiene nada de particular un pedacito de esa roca, lo distinto es lo único, lo inigualable, sí. O sea, es histórico y está bien que la persona le tenga... O crea que valga un montón eso, pero al ser tan extensa la muralla,
1: sí,
0: cuando se derribó todo el mundo tenía un pedacito del
1: claro,
0: muro. Entonces ya carece de valor, porque no es una rareza, sino que es una abundancia. Es como las monedas de provincias.
1: Claro.
0: ¿Se acuerdan que había en el Facebook? Dice, tengo una moneda que está mal escrita, se llama provincia, la vendo a 1.000.000 de euros. Y después dice, no, hay 200 millones que dicen provincia.
1: Claro.
0: Que ese día... Se equivocó el de la máquina. Le dice, pero estás acuñando mal las monedas. Dice, con esta máquina.
1: Escucha, igual te voy a decir una cosa. Te voy a sacar de esto diciendo que nombraste el muro de Berlín.
0: Sí.
1: Y hay una persona que compró unos retazos del muro de Berlín y los tiene en su oficina. Y ese señor se llama Jorge Fontevecchia.
0: Avísale que no vale nada,
1: no,
0: chico.
1: No, sí, vale. Imagínate lo que valió, lo que costó traerlas desde Berlín hasta Buenos Aires.
0: Bueno, pero para que se la hayan vendido a él cara, no significa que cuesten caro.
1: Bueno, el costo del traslado.
0: El flete, es por kilo, claro, la encomienda.
1: Mire, le voy a buscar una foto, sobre todo para que vea lo radial que es esto.
0: Sí.
1: Tiene eso en la oficina y de hecho sale en la tele, si usted ve en los programas que él tiene.
0: ¿Pero entendés lo que yo estoy diciendo?
1: Sí, ya sé, nada más que me nombraste.
0: Son mamposterías.
1: Claro, son por eso retazo, o sea, son bloques de que están traídos y están todavía grafiteados y todo. Y esto está en un lugar de su empresa.
0: Arrancaron la cabeza para... Son de la vieja estación Mitre, de acá lo veo en grafite. ¿Por qué esos grafitis?
1: River dice, cagón, dice, sí, ¿verdad?
0: ¿Por qué
1: no
0: dice,
1: sé por qué?
0: Chicago, vas para atrás. Chico, por favor.
1: Aguante
0: no,
1: Mitre.
0: Es una cosa que le costó mucho a él.
1: No, no, y de hecho hay una nota en su medio, porque él es el dueño del medio Perfil, donde habla de esto, de cómo se le costó traer. Pensamos que la caída del muro era un hecho... de mucha relevancia para la libertad de expresión. Sí, sí. Me pareció importante traer una parte del muro a la Argentina como símbolo y llamé al embajador de Alemania Oriental para preguntarle si era posible.
0: Está muy bien, está muy bien.
1: Y te voy a decir una cosa, preguntando si logran las cosas.
0: Bueno, el hombre no pregunta, ese es el tema. Chicos, tengo una noticia más, que México se convirtió en el primer país de América del Norte en prohibir las pruebas de cosméticos en animales. Ahora solamente lo van a hacer en persona, por suerte. No, a los animales no. Y a los esos chicos, bueno. ¿Pero le van a pagar?
1: Sí, sí.
0: Antes aparecían los conejos así. Venían así con voto en los labios, pobrecito.
1: Ah, que probaban. Los conejos.
0: Claro, los conejos parecían. Mira este nuevo colágeno en los labios que me están poniendo.
1: Qué lindo.
0: Pero ahora, por suerte, no lo van a hacer más en animales y lo van a hacer en persona.
1: Yo creo que es muy válido.
0: Es parte de, sí, de progresar, ¿no? Como sociedad.
1: No, pero aparte, hablamos siempre de las posibilidades que hay. Y qué buena posibilidad para un trabajo, ¿no? Cosméticos.
0: Catador de cosas.
1: Epa.
0: Bueno, papá volvió a trabajar, chicos. ¿Qué hace? Raquel Mancini.
1: Pero estás bien, querido.
0: Pero bárbaro, mirá. Aparte metí Botox y metí propaganda de labial.
1: Qué bueno, qué bueno.
0: A mí me pintaron con un rodillo.
1: Ay, qué lindo, hijo.
0: Gracias, chicos. Vamos a la música. Cuando volvamos seguimos derrapando en vivo.
1: Vamos a escuchar un poquito de Trueno.
0: Uf, me encanta.
1: Que es el representante del hip hop, del rap, desde La Boca.
0: Aparte,
1: para el mundo.
0: Si dice que viene lluvia mañana, está bien escuchar a Trueno ahora.
1: Es verdad. Vamos a escuchar Dance Crip.

0: de culo.
1: Ahí está, qué lindo. Ahora tema, sí. Chicos, con un sample final de Iria Kuliaki y Ande Valderrama, que estos muchachos han sido claramente inspirados, toda esta generación, en sí, estos próceres
2: totalmente.
1: Del rap, hip hop, que han sido los muchachos de Iria Kuliaki. Pasaba Trueno.
2: Los Kuliaki tienen una anécdota en donde ellos estaban en un... Los invitan a tocar en un festival que se hacía en una plaza, o sea, te estoy hablando de un festival muy muy alternativo, muy, muy underground,
1: sí.
2: Muy de costos bajos, sí. Y la banda que lo precedía era una banda de pibes que hacían covers de Korn. ¿Sabes cuál es Korn?
1: No, sí, es una banda como...
2: Que es, por así decir, una banda de metal, sí, etcétera, sí, sí. Pero en un formato un poco más pop. Para generar como cierto, digamos, no es heavy metal clásico, digamos, sino
1: sí, pero es más duro.
2: Es más duro, es más comercial también. Y claro, después que ellos salieron a cantar rap, imagínate.
1: No como, pegaba mucho como el los, público.
2: Como las cosas que le tiraron.
1: ¿Hielos?
2: Sí, con vasos, todo.
1: Pobrecito, así eran que, incomprendidos.
2: Esa anécdota la cuenta... Emanuel Orbiler.
1: Emanuel, sí.
2: Que bueno, él cuenta eso y dice, no, dice, era como, porque hacer rap en los 90 en Argentina era una cosa que no se entendía muy bien todo.
1: Sí, es verdad.
2: Y bueno, recordamos quiénes son, según el dúo es un Spinetta hijo, digamos, y Emanuel Orbiler, que es, bueno, un gran músico, pero ellos contaban, sobre todo, que ellos convivían con una cantidad de música, entonces... Era muy posible que ellos estuvieran en contacto con cosas que no lo tenía el común de la gente. O sea, que
1: claro.
2: Quizás alguien muy allegado a la música o a estudiar sobre los estilos de música, todo, porque en los 90 el rap, incluso en mismo Estados Unidos, era algo marginado. Era
1: sí,
2: algo
1: sí, que era rabalero.
2: Exactamente, digamos. Tenía
1: bueno,
2: otra...
1: pero le tenés que buscar la vuelta, ¿viste? Porque ellos hicieron como una fusión.
2: Sí,
1: no
2: sí.
1: Es, no es le metieron un poco de funk y le pusieron un poco de rock nacional y de todo eso hacen un ritmo novedoso que es lo que los identifica, porque si algo entendés cuando los escuchás, los Iria Kuliaki, que estaban haciendo algo novedoso, pero muy, muy de adentro.
2: Sí, sí. Y aparte muy lúdico también, porque en las letras y en el ritmo hay esa cosa de quizás no... expertos en composición musical, pero sí en conocedores de por ahí el ritmito que por ahí termina pegando y generando como esa, como cierta, lo que hoy se llama la viralización, que es lo que se transmite, qué sé yo. En esos momentos había que generar algo que sea lo suficientemente novedoso o atractivo.
1: Fueron los primeros virales.
2: Exactamente.
1: Qué lindo.
2: Cuando tuvieron el ritmo de la noche.
1: No, me muero. Y en Ritmo de la Noche tenía sus propios raperos.
2: También.
1: Estaba Charlie y los Gemelos.
2: Ah, no me lo acuerdo. Sí, pensé claro. Que eran los otros, los raporteros de Tinelli.
1: Bueno, en ese momento estaba como en auge. Los raporteros vienen...
2: En Video Match.
1: En Video Match.
2: Posterior, sí. Claro.
1: Pero este era Ritmo de la Noche, que estaba Charlie y los Gemelos y Yacimel. Fue amor, yeah. Oh, sí, fue amor. Temazo. Chicos, nos tenemos que retirar con toda nuestra nostalgia. Nos vamos a ir esta mañana. Les agradecemos a todo el equipo que estuvo compartiendo con nosotros esta tarde. A Luquita Fernández, a Eduardo Galfred, a Pablo Mambo, a Clarice Alba Gómez. Nos tenemos que retirar. Mañana a partir de las 15 estamos haciendo la tarde de Radio Nacional Mambo.
2: Nos vamos con los Enanitos Verdes, la Muralla Verde.
1: Me encanta. Valga la redundancia.
2: Claro, por supuesto. Chao.

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1: 17 horas en todo el país. El crecimiento de Vaca Muerta será exponencial, así lo afirmó el periodista del portal Vaca Muerta News, Darío Irigaray. Lo dijo por Radio Nacional tras la visita al yacimiento de la directora del Fondo Monetario Internacional, Cristalina Georgieva, junto a funcionarios nacionales.
2: Va a crecer exponencialmente, donde se va a ver cada vez más, obviamente después de que se pongan en marcha oleoductos y gasoductos que ya están construyéndose en breve. Esto yo creo que ya fin de año, principio del año que viene, ya se van a hacer las primeras exportaciones de petróleo desde el Golfo San Matías, y a finales de año que viene yo creo que se va a dar la primera exportación de gas ahí cerquita, unos 40 kilómetros al norte de Punta Colorada, donde se está armando el primer proyecto junto a Pan American, YPF y otros actores. Realmente es impactante ver todas las construcciones que se están dando.
1: La justicia de Córdoba descartó mala praxis en la muerte de 10 bebés. La Fiscalía de Instrucción del Distrito Cuarto de la provincia informó que no se detectaron irregularidades en las pericias. Los fallecimientos ocurrieron en partos o cesáreas en la clínica Nueva Maternidad Provincial. Por su parte, los abogados que representan a las familias damnificadas señalaron que aguardarán más análisis. Están fuera de control los incendios en España. Las llamas dejaron un saldo de más de 175.000 hectáreas quemadas. Afectan a las provincias de Ávila, Madrid y Castellón, donde fueron evacuadas miles de personas, algunas residentes cercanas a grandes ciudades. Deportes con Nicolás Álvarez.
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1: En La Rioja, donde nos escuchás por AM620, la temperatura 27 grados 4 décimas, cielo parcialmente nublado. En Buenos Aires, temperatura 15 grados 4 décimas, humedad 84%, cielo nublado.
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0: ¿Qué tal? ¿Cómo están? Muy buenas tardes. 7 minutos ya de la hora 17 en todo el país. Bienvenidos. Esto es Mamá Rock, tarde gris a esta hora en Capital, a punto de llover, me preguntaba Lucas. Y está ahí. Bastante pesado el clima, nubarrones oscuros acá por Capital. Así que calculo que en un par de horas tendremos lluvia en Capital, por lo menos. Lucas Fernández, está Pablo Mambo, la puesta al aire. Y quienes habla, Germán Hidalgo, que somos los encargados de acompañar a los oyentes.
1: Sí.
0: ¿Cómo anda, amigo? Buenas tardes.
1: ¿Qué tal? ¿Cómo le va, Germán? Buenas tardes a usted, a toda la audiencia de Mamá Rock. Bien. Lindo clima para escuchar radio. Le quería comentar a usted y a la audiencia de Mamá Rock una novedad que tendremos para los primeros días de agosto.
0: Sí.
1: Visita en piso de Botafogo, Don Vilanova.
0: ¡Qué lindo! ¿A dónde actúa?
1: Le debo ese dato.
0: Bueno, acá en Capital.
1: Será en Córdoba, centro,
0: sí.
1: Y el que actúa en medio tono el 7 de agosto es Héctor Stark. ¿Se acuerda?
0: Claro.
1: El gran violero de Tantor, Aquelarre, bueno, uno de los icónicos del rock argentino. Esas serán dos de las visitas que tendremos en piso en el comienzo del mes de los vientos.
0: Bueno, y de la Pachamama. Hay que pasar agosto, dicen también.
1: Sí, qué frase, ¿no?
0: Bueno, a propósito de agosto, estamos transitando la última semana hábil de este mes de julio, increíblemente.
1: Sí.
0: ¿Cómo está volando este año?
1: Es cierto. Y bueno, para hoy martes, yo le había prometido un disco que sé que a usted le va a gustar mucho, particularmente a usted, porque sé que le gustan ciertas etapas musicales del maestro Nevia.
0: Ajá.
1: Esto data del año 72, el disco Winca, el disco, sí. Y banda que también se llamó Winca. En un rato vamos a compartir eso, pero tendremos un programa acotado en el día de hoy.
0: Claro, porque conectamos con Buenos Aires a las 6:30 de la tarde, porque es la transmisión de fútbol para todo el país, pero está pronosticado que a las 6 de la tarde hable el presidente de la Nación, Javier Milei. Así que por ahí, a la hora 18, terminamos con Mamá Rock.
1: Exacto, sí.
0: Avisamos por las dudas.
1: Por las dudas, pero bueno, quédense ahí a través de la M750 y también a través de la app de Radio Nacional. Un abrazo grande para nuestro querido Nazareno, fiel oyente.
0: ¿Qué dicen?
1: Que escucha desde Laguna Larga. Había solicitado algo del Flaco Spinetta.
0: Bueno.
1: Para hoy, veremos si hay tiempo, si no, seguramente para mañana.
0: Traje también para este día martes y que siga en los martes sucesivos, Coristas.
1: Bueno.
0: Me llama mucho la atención el tema del trabajo, la labor de los coristas y las coristas.
1: Todo un arte.
0: Todo un arte, por supuesto que después muchos y muchas han hecho y han forjado su carrera solista después. Con éxito, otros no tanto, y me llama la atención. Así que traje coristas que van acompañando a distintos artistas, tanto a nivel local como a nivel internacional. Y digo parte 1 porque espero que los oyentes sumen también su granito de arena, vayan proponiendo nombres y vamos armando el resto de los martes con esta temática. Hilda Lizarazu.
1: Claro, sí. Yo pensaba, cuando dijiste coristas, en la primera que pensé fue en Hilda, ¿no? Tantos años corista de la banda de Charly García.
0: Charly García, que optó por coristas en la etapa solista.
1: Claro.
0: Para grabar discos y también para los recitales. No sé si en la etapa de Sui Generis, bueno, María Rosa Llorio fue en un momento corista, en algún pasaje.
1: No, puede haber sido en alguna
0: alguna presentación.
1: Presentación en vivo, pero no. Sui, digamos, se la bancaban los dos, entre Charly y Nito, la cuestión vocal.
0: Claro, ya Charly solista, Fabi Cantilo, por ejemplo, una de las primeras, y Hilda Lizarazu después. María Gabriela Pummer no era corista, pero le hacía la segunda.
1: Uh-huh.
0: Era más que una corista, ¿no? Era la segunda voz casi de esa etapa. Y después, en la última etapa de Charly, hasta el momento es Rosario Ortega.
1: Claro.
0: Como para ir mencionando. Hay más todavía,
1: sí.
0: Hay más mujeres que han acompañado a Charly. Lo cierto es que me voy al año 2001, en el Teatro Coliseo, día 27 de octubre del 2001, cuando Charly festejaba su cumpleaños número 50. Bueno, en ese festejo le invitó otra vez a Hilda Lizarazu, ya que se sume.
1: Sí.
0: Que vuelva a ser corista por una noche en algunas canciones. Y en este caso es un documento fantástico, porque en esa actuación está con su hija Mía en brazos.
1: En brazos, sí.
0: Vivía en Córdoba, decía Hilda Lizarazu. Mía tenía en ese momento 9 meses, todavía no caminaba. Fui al cumple de Charly número 50 que celebraba en el Teatro Coliseo. Estaba en el camarín con Mía en brazos y León Gieco me dijo, dale, subí a cantar, va a ser un gran recuerdo para todos, especialmente para ella y para vos. ponerle algodoncitos en los oídos, entra a cantar el tema Un símbolo de paz y vas a triunfar. Uh-huh. Bueno, tuvo mucha razón León Gieco en esa noche, contaba Hilary Sarasu, y pueden ver las imágenes mía con 9 meses en los brazos de Hilary Sarasu cantando este tema.

0: Bueno, buscando un símbolo de paz, se llama esta canción. Esto es en vivo, 24 de octubre del año 2001, cuando Charlie festejaba su cumple número 50 en el Teatro Coliseo. Para esa oportunidad invitó a Hilda Lizarazu para que se sume otra vez como corista. Hilda decidió salir a escena con su hija. 9 meses tenía por aquel entonces. Mia Folino. Uh-huh. Es el nombre de la hija de Hilda Lizarazu. Y viajamos en el tiempo, nos vamos al año 2024. Un primero de julio del 2024, cuando en estas fiestas FA...
1: Sí.
0: Bueno, Hilda Lizarazu cantó junto ya a una crecida Mia Folino.
1: Claro.
0: Del 2001 con 9 meses pasamos... Al primero de julio del 2024 pasó el tiempo Mia Folino, en este caso acompañando a su mamá. Uh-huh. En aquel momento estaba en los brazos, claro, de su madre. Ahora cantando a la par de ella, el tema también, buscando un símbolo de paz.

0: Mia Polino.
1: Buenas noches.
2: ¿Qué tal? Pasó el tiempo, madre e hija haciendo buscando un símbolo de paz, un tema de Charly García, esto es del 1 de julio del 2024. Hilda Lizarazu junto a su hija Mia Folino. Y antes, Hilda Lizarazu como corista de Charly en el año 2001, cuando Mia Folino tenía solamente 9 meses y estaba en los brazos de su mamá. Bueno, esto es Coristas parte 1. Hay mucho todavía, sí. Muchas coristas y también, ¿por qué no?, muchos caballeros que también son coristas.
3: Exactamente. Pensaba en las coristas de los Rolling Stones.
2: Claro.
3: Por ejemplo,
2: sí.
3: La corista de Michael Jackson que nos visitó hace un tiempito acá en Mamá Rock. ¿Te acordás, Germán?
2: Sí, era guitarrista.
3: Era guitarrista.
2: Guitarrista. Sí. Se me fue el nombre también.
3: ¿No vino alguna corista acá? Vieron las coristas de los fundamentalistas del aire acondicionado.
2: Claro. Sí, sí.
3: Deborah Dixon,
2: y Luciana Palacios.
3: Y Luciana, exacto.
2: Sí.
3: Bueno, todo un arte, como decíamos. Bueno, la apertura para este segmento que tendrá más ediciones en Mamá Rock.
2: Pensaba también las coristas de Pink Floyd, que se caracterizó por eso la banda también, ¿no?
3: Claro.
2: Más allá de su música complicada de una época, bueno, las canciones, las letras, pero también el sello distintivo de Pink Floyd eran las coristas. Quizás el nombre más reconocido es el de Clark Torrey,
3: sí,
2: que fue aquella que grabó en el lado oscuro de la luna.
3: Exacto.
2: Que se hizo muy famosa esa,
3: sí,
2: voz.
3: Sí, sí, tal cual. Hay una corista también que en algún momento lo comentó acá Willy Quiroga de Vox Day, una de las coristas que participan en la Biblia.
2: Sí.
3: Willy siempre contaba que mientras metía las voces ahí con la gran orquesta de Roberto Lahr, estaba embarazada.
2: Ah, mirá.
3: Y era como el dato curioso de la,
2: sí,
3: época, ¿no?
2: Uh-huh. El Flaco ha tenido coristas pocas,
3: sí,
2: veces, en vivo, sí.
3: Grace Cosseri, que era también su coach, como se dice, su
2: claro,
3: profe de canto, sí. Grace Cosseri fue corista de Luis Alberto.
2: Bien. Bueno, generalmente las bandas de blues.
3: También, sí, sí.
2: Deborah Dixon ha sido corista de otras bandas,
3: uh-huh,
2: también de blues.
3: Sí, sí,
2: bueno,
3: sí, sí.
2: Hay mucho. Espero que los oyentes también sumen nombres.
3: Bueno, a ver, al 351-717-0505 nos interesa saber, como todos los días, desde dónde escuchan Mamá Rock. Acá nos escribe Máximo. Hola, amigos. Hermoso el dúo con Mía y su madre. Mejor es decir coreutas, no coristas. Ya estas,
2: bien,
3: son cuerpos de baile. Abrazo, nos dice Máximo. Anótelo, Germán. Coreutas,
2: coreutas.
3: Eso es lo que nos sugiere, nos apunta el querido Máximo.
2: Bien, Máximo.
3: Ahí la audiencia de Mamá Rock bien atenta. Y nos vamos a ir, si le parece, rapidito,
2: bien,
3: al año 1972.

0: estamos compartiendo, aunque usted no lo crea, Germán, la música del maestro Nevia. Esto forma parte de un disco tal vez un tanto desconocido, del año 72, titulado Winca. Pero a la vez la banda que duró poco, también se llamó Winca.
1: Sí.
0: Estuvo integrada por Oscar Moro en batería. ¿Le suena Oscar Moro?
1: Claro.
0: Viejo conocido del Hito de la época de los Gatos.
1: Sí.
0: Y grabaron este disco, su único, prácticamente a escondidas, para el sello discográfico RCA. Digo escondidas porque el Hito tuvo que utilizar el seudónimo de Winca y aparece de espaldas en la tapa del disco.
1: Mira.
0: Una tapa muy bonita. Es como una especie de unas escalinatas ahí en la capital federal, en la ciudad de Buenos Aires.
1: Sí.
0: Están los integrantes de Winca, de esta banda, pero Nevia está de espaldas, para no tener ningún tipo de problemas seguramente contractuales con esta discográfica, claro, con el sello RCA Víctor. Vamos a compartir ahora tal vez el tema más conocido de la etapa de Winca.

0: Bueno, la música de Wynka, Lito Nebbia, y acá quiero que me cuente Lucas, ¿cómo hizo Lito para tocar el teclado o los teclados y a su vez el solo de guitarra? ¿Cómo hizo? ¿Cómo hace para hacer las dos cosas?
1: Buen sonido, ¿no?
0: Qué grande, Lito.
1: Wynka,
0: Sí.
1: este disco que también dio nombre a esta banda del 72, donde se nota, ¿no? Que Lito deja un poquito la fusión del rock con el folclore, y escribe estos temas mucho más emparentados con el rock progresivo sinfónico, si se quiere. Y respondiendo a tu pregunta, no toca los teclados,
0: ¿Ah,
1: ¿eh?
0: no?
1: Nebbia canta, toca guitarras, ese
0: Sí.
1: solo de guitarra era de él,
0: Ajá.
1: armónica, hace los coros, y en el piano y órgano está un tal Gabriel Ranelli.
0: Bien, ahí
1: Gabriel
0: está.
1: Ranelli. Cacho Lafalce en bajo eléctrico y voces, también tremendo el
0: Sí,
1: laburo de Cacho, un
0: sí.
1: bajo bien gordito, y como habíamos dicho anteriormente, el gran Oscar Moro en batería y percusión. Esto se llama Wynka, es del año 1972, una perlita dentro de la extensa discografía de Lito Nebbia.
0: 72 y suena como actual, digo, ¿no? Si alguna banda se pone a hacer blues y toca este tema, no suena
1: No.
0: a la década del
1: Claro,
0: 70.
1: claro, claro.
0: El sonido es increíble.
1: Le gustó.
0: Me encanta.
1: Yo sabía que le iba a gustar. Y lo que viene ahora,
0: Sí.
1: también, presta atención porque el solo de guitarra es de Lito, una canción muy bonita que se llama Chocolates para usted.

0: Chocolates para usted a cargo de la banda Winca, conformada por Oscar Moro en batería y percusión, Cacho Lafalce, bajo eléctrico y voces, Gabriel Ranelli, piano y órgano, y el maestro Nevia, el padrino de Mamá Rock,
1: sí,
0: cantando, tocando las guitarras y también armónica y coros. Lo que compartíamos forma parte del disco Winca.
1: Bueno, también forma parte de mis gustos con respecto a Lito Nevia. Viste que son etapas. Si tengo que elegir un tiempo, una etapa de Lito, elijo Los Gatos,
0: sí,
1: y esta etapa y los primeros discos solistas.
0: Claro, sí. Yo sabía que le iba a gustar.
1: Sí.
0: Por eso lo traje para hoy. Y la audiencia quedó enganchadita con el primer segmento también, Germán.
1: Dale.
0: Con respecto a las coristas o coreutas, ¿cómo es?
1: Mira, acá recién el Máximo era que
0: me
1: corregía, que está bien también lo que dice Máximo, pero busqué acá los términos. Corista tiene varios significados en español. Un cantante de un grupo vocal, una persona que hace segundas voces, o bien un artista de espectáculos de revista. O sea, se puede tomar esto, entonces, una persona que hace segundas voces.
0: Claro.
1: Como corista. Y coreuta es integrante o miembro de un coro.
0: Ah, bien, bien. Entonces, para el segmento que trajiste vos, está bien dicho coristas.
1: Claro, porque es la persona que hace segundas voces.
0: Exacto.
1: Que acompañan al solista.
0: Tal cual, tal cual. Bueno, mira, mensajes que llegan al 351-717-0505. Susana dice, hola chicos de Mamá Rock. ¿Qué tal, Germán, Lucas, Pablo, Eduardo? Escuchando Mamá Rock, dice Susana, Hilda Lizarazu me encantó con su hija mía. Me acuerdo del tema Caribe Sur, dice Susana. Y dice, chicos, ¿en qué noticiero se encuentra el señor Galfré? Y nos deja un besote.
1: Bueno, en Canal 10.
0: Exacto.
1: Y después a la siesta acá, a la tarde, la siesta de Nacional.
0: Sí.
1: Con Pablo Mambo está haciendo su segmento de noticias y repite después el segmento de noticias acá en Mamá Rock.
0: Sí, que ya debe estar por venir el querido Edu. Mientras tanto, más mensajes.
2: Hola chicos, ¿cómo va? Acá Juan Cruz de Unquillo. No sé si entendí bien la consigna, pero pensaba en los chicos de la Bersuit, el dúo ese, que primero hacían los coros de Cordera y después quedaron de primeras voces. Y también pensaba en John Secada, que era, si no me equivoco, el corista de Gloria Estefan. Esos después hicieron todos primeras voces.
0: Bueno, un abrazo grande y para Juan Cruz también, Juan Cruz de Unquillo, bien atento al segmento. Claro, Dani Suárez de la Bersuit,
1: claro,
0: y el Cóndor Barbati, ¿verdad?
1: Exactamente, y actualmente Cordera tiene en su etapa solista, no me acuerdo el nombre, pero es, no sé si su pareja, Céspedes, que es pariente de Pepe Céspedes.
0: Claro, claro.
1: Creo que es la hermana.
0: Bien.
1: Bueno, es la corista actual que tiene Cordera, por ejemplo.
0: Exacto. ¿Otro mensaje?
1: Dale.
3: Hay una corista que no sé si actualmente es, pero de Fito. Con rulos. Creo que es centroamericana. Mira, rubiecita. No la conozco de nombre, pero también un bozarrón.
0: Bueno, un abrazo grande ahí para Nazareno desde Laguna Larga. Claro, también Fito se ha caracterizado por tener siempre coristas. Recordemos a Claudia Puyó.
1: Claro,
0: ¿no?
1: Sí.
0: Los coros que hizo en El Amor Después del Amor. También tenía una, hablando de corista ruluda, una artista, una cantante cordobesa, si no me equivoco.
1: Sí.
0: Si no me equivoco, de apellido Villagra.
1: Flor Villagra.
0: Sí, nos ha visitado acá en Mamá Rock.
1: Sí, y
0: no sé si es la que hace referencia a Nazareno.
1: No, me parece que no. Hay un disco de tapa blanca de Fito Páez que grabó con una corista colombiana que después la acompañó en la gira. No sé si duró 2 años la gira, y esa corista colombiana es la que grabó el disco y también estuvo en Los Vivos,
0: claro,
1: en la gira de presentación.
0: ¿Y otra no era Anita Álvarez de Toledo también?
1: Claro.
0: ¿Sí?
1: Uh-huh.
0: Sí,
1: Anita Álvarez de Toledo, que fue corista de
0: Charlie.
1: De Cerati.
0: Sí,
1: la etapa
0: sí.
1: Solista de Cerati. Ella es modelo y cuando muere Gustavo Cerati se aleja de los escenarios.
0: Claro.
1: Creo que tiene un disco o un EP grabado. Uh-huh. Anita Álvarez de Toledo, que después de Gustavo Cerati se aleja y vuelve a ser convocada para empezar a cantar en la banda de Fito Páez.
0: Exacto.
1: Creo que, bueno, actualmente Fito Páez tiene como corista otra más, M.
0: Bien.
1: La hija de Lito Vitale.
0: Sí, sí, la hija de Lito junto a Verónica Condomí, que se canta todo también. Todo. Sí, sí, sí. ¿Mm?
1: Bueno, acá el dato que te tiraba de Gustavo Cordera es Estela Maris Céspedes, que es corista de la banda actual que tiene como solista Cordera, es su pareja y es hermana de Pepe Céspedes, bajista de La Bersuit. Ahí estaba el dato y la relación que quería contar, pero es la corista actual. O sea, su pareja lo acompaña en las giras, le hace la segunda. Bueno, y con respecto a este segmento de coristas, vamos con Duran Duran.
0: Bueno.
1: Con una banda británica que se hizo muy fuerte en la década del 80, los 90, y una de las coristas más importantes y llamativas que tuvo la banda Duran Duran es esta artista keniana, sí, que lamentablemente murió muy joven, a los 45 años, se llama Lamja.
4: Bueno, para quienes estuvieron en Mendoza, presenciaron que yo hice una invitación a una gran cantante, una blusera con tradición, para que cantara en mi reemplazo, el blues de la libertad.
1: Bueno, ese era también para otro segmento dentro de las coristas, Indio Solari presentando a una de sus coristas. Pero vamos a lo que presentamos, Duran Duran, con este tema que está grabado en el Unplugged del año 1993.

0: Bueno, esta canción que se llama Desecho, década del 90, esto es de MTV Unplugged 1993, una banda que le gusta mucho a nuestro amigo Edu Galfred. Duran Duran.
1: Exacto, y mira, acá llegó un mensaje con referencia a lo de coristas y coreutas. María Silvia dice, duro para el cambio, Germán, dice, coreutas, no coristas, y esta vez no te lo dije yo, ajá, dice, pero igual agrega que nos ama. ¿Eh? Bien. Yo no sé si quiere que lo defienda, Germán, tengo miedo de...
0: No, le vuelvo
1: después el Edu me dice que yo la peleo a María Silvia.
0: Le vuelvo a repetir la definición a María Silvia, que es una cosa y cuál la otra. Yo no tengo la razón absoluta y si la tiene ella, bueno, está bien, bárbaro. Una coreuta dice, integrante o miembro de un coro.
1: ¿Qué hago? ¿Me meto o no me meto?
0: De un coro, dice,
1: ¿lo
0: ¿no?
1: ¿Lo defiendo o no lo defiendo?
0: Bueno, y corista dice...
2: Me viste la mirada, ¿no?
1: Como de Paul a Messi, viste.
2: Bien. Cuenta cómo te estoy mirando, Lucas.
1: Hola,
2: ¿no?
1: Edu.
0: Y corista ¿cuándo? Dice, una persona que hace segundas voces. Corista y coreuta, integrante de un miembro de un coro. Yo no tengo la verdad absoluta, María Silvia, pero bueno, si vos decís que es coreuta...
1: Para mí es vamos corista. Con coreuta. Yo te defiendo a vos. ¿Qué
0: bien, querés? Gracias, amigo. Gracias. Bueno, cerramos el bloquecito este que queríamos mencionar a la corista de Duran Duran, que es Lamza. Bueno, acá se luce en este tema.

0: Y ya la verdad no sé si decir corista, corauta. Acá está Lamja, que es una cantante de Kenia, haciendo coros. En la banda Duran Duran, banda británica, esto es del año 1993. Ella se lucía mucho con esta agrupación, por eso lo remarco y traje esta parte de la canción. Y lamentablemente murió con 45 años, la artista.
1: Usted la hizo fácil, dijo cantante haciendo coros. Me gustó, me gustó.
0: Y claro, si digo corauta y no sé, María Silva dice, no, que está bien, que es corauta. Y para mí es corista, pero bueno. ¿Le damos la derecha a María Silvia?
1: Un abrazo grande para ella, para Máximo, también, bueno, todos los oyentes que están prendiditos ahí con Mamá Rock. Hoy nos vamos a despedir un ratito antes, a las 18 habla el presidente de la Nación, pero lo tenemos al Edu con noticias.
0: Claro, pero antes, con cariño, María Silvia, siempre nuestras discusiones es con mucho cariño.
1: ¿Ah,
0: y
1: sí?
0: Afecto, y por supuesto.
1: Ah, bien, bien, no, yo le vi cara de enojado.
0: No, es su punto de vista, está bien, lo tomamos, lo acepto y para nada, ¿no? ¿Cómo me voy a enojar? Edu.
2: ¿Qué tal? ¿Cómo les va? Buenas tardes.
1: ¿Cómo te divertís vos, Edu?
2: No quiero que se metan con
1: vos de afuera,
2: no,
1: te divertís
2: quiero,
1: ahí.
2: No, no, no quiero que...
0: Vos la defendés a María Silvia.
2: Yo la defiendo a María Silvia.
0: Sí.
2: Bueno, mis queridos amigos, sí, en un rato la cadena nacional está en Perú. El presidente de la Nación tuvo una reunión bilateral, dicho sea de paso, con la recién asumida Keiko Fujimori. Hablaron de fortalecer vínculos económicos y también de seguridad. Está prevista cadena nacional, tengo entendido, para hablar también de la Carta Orgánica del Banco Central. Y por qué el gobierno quiere reformar esta Carta Orgánica del Banco Central de la República Argentina. No, bueno, ya lo sabremos en minutos nada más. Aquí en Córdoba, el Ministerio Público Fiscal acaba de informar que no hubo mala praxis en 10 casos de fallecimientos de bebés en la maternidad provincial. Lo determinó la Fiscalía de Instrucción del Distrito 4 en relación a las denuncias presentadas a fines del año pasado. Todavía hay casos en investigación, pero desecha de plano y por completo el Ministerio Público Fiscal que haya habido algún tipo de mala praxis en por lo menos 10 casos denunciados en la maternidad de la provincia de Córdoba, la nueva maternidad provincial, claro, de la avenida Vélez Sarsfield. ¿Qué más? Bueno, Yaryora, Puyaro y Frigerio reiteraron el reclamo por la eliminación de las retenciones, se mostraron juntos para traspasarse la presidencia pro tempore de la región centro en San Francisco, allí reunidos Puyaro, Yaryora y Frigerio, y hablaron una vez más los tres del pedido de eliminación de las retenciones, mensaje al gobierno nacional. ¿Qué más? Caso Blas Correa, se santearon a 7 policías por incumplir el deber de resguardar la vida del adolescente. Esto, la verdad, que para algunos, por lo menos para mí, ha causado un tanto de sorpresa porque fueron 7 policías que han sido sobreseídos en el juicio. Y tiempo después viene la cesantía y la decisión de la policía a través del Tribunal de Conducta, que los llama hoy a jefatura y les dijo: ustedes no cumplieron con el deber que debían cumplir de resguardar la vida del adolescente, y los separan directamente, los cesantean, ni más ni menos que de sus funciones de la policía de la provincia de Córdoba. Otra vez el caso Blas Correa es noticia en el día de hoy. Otro de los títulos judiciales tiene que ver con Lucas Belén, este joven de 28 sí, años detenido en Bower. Manejaba casi 150 kilómetros por hora, 136 para ser más específico, 1,6 grados de alcohol en sangre, drogado, se filmaba en el auto, chocó de atrás un Clio, sí, en febrero de este año y mató a una pareja, a Horacio y a Erika. Erika era la primera chofer de mujer de Coniferal, de la empresa Coniferal, muy conocida, bueno, muy sentido todo el círculo cercano, y hoy el doctor Nagy confirmaba, el abogado de la familia de Erika y de Horacio, la elevación a juicio de la causa. El hecho, reitero, ocurrió en febrero. De 8 a 25 años de prisión le caben a este hombre o a este joven por haber hecho lo que hizo. Entre los títulos más importantes, el último, el juecismo denunció a Caminos de las Sierras por presuntos sobreprecios en la construcción, en la realización de la Ruta 38. Se presentaron los dos tribunos del Frente Cívico, los dos tribunos de la oposición, precisamente en el Tribunal de Cuentas de la provincia de Córdoba, para decir: nosotros creemos que aquí hubo sobreprecios. Se presentaron en la justicia en la mañana de hoy.
0: Bien, Edu, consulta, porque veo acá, por ejemplo, nos metemos también actualidad y deportes en el partido de Instituto que va a ser este día jueves, que juega más tarde que Talleres. Dice, vuelven los constatadores y habrá estacionamiento medido en Alta Córdoba, pero todavía no hay información en el Kempes, por ejemplo, ¿qué va a pasar?
2: No, va informando unos dos días antes, ya hoy informó la Muni, espérate que lo busco. Porque me parece que es un tanto amplia, che, la zona, ¿eh? Me parece que un poquito... Claro,
0: juega más temprano Talleres en el Kempes y muchos se preguntaban justamente esto, ¿no? ¿Cómo pagan?
2: Es con semi. Igual que en la cancha de Belgrano, viste que hubo algunas críticas porque fue amplio, porque no fue hasta la Colón, fue tres cuadras para arriba.
0: Ah, mira.
2: 9 de julio de Anfune y la 27 de abril para arriba, tres cuadras para arriba. Hubo varias cuadras que cobraban estacionamiento medido. Acá, fíjate, entre las calles Avellaneda, Castelar, Juan B. Justo y Góngora... Uy. Es bastante amplio. Acá tengo el mapita que ha mandado la Muni. Sí. Así que, ojo, son dos horas antes, recuerden, hasta dos horas después del partido. El partido mañana comienza a las 21. 19:30, mañana 19:30. Instituto. Bueno, entonces son dos horas antes. No, 21:30, Germán.
0: Tengo el operativo comenzará a 19:30.
2: Claro, horas. 19, claro. O sea, dos horas antes y dos horas después te pueden cobrar. O sea, hasta las 10:30, 11:30 de la noche. ¿Está bien? Sí. Dos horas antes y desde las 7:30 de la tarde, ni más ni menos. Dos horas antes y dos horas después y la dos horas del partido, ¿no? Uh-huh. Sí, ya está el mapita. Atención, muchachos, los hinchas de Instituto, porque me parece que es bastante amplio el mapita, ¿no?
0: Amplio.
2: Bueno, Instituto Complatense mañana, el jueves Talleres. Ya lo vamos a estar repasando, porque ya estamos sobre las 6 de la tarde. Y hoy juega Estudiantes de Río Cuarto con Argentinos Juniors a las 9:15 de la noche en la paternal, ¿no? Belgrano juega recién el sábado.
0: El sábado, pero ya fecha número 3.
2: Sí, señor, usted lo ha dicho, fecha 3. La 2 es como que se saltea, ¿no? Belgrano, Boca y otros equipos más.
0: Así ¿Boca
2: que...
0: mañana juega o jueves?
2: Boca juega el jueves a la jueves. Noche en Chile ante O'Higgins en el partido revancha.
1: De vuelta.
2: De la Sudamericana, sí, exactamente. Sí, sí, sí.
0: Bueno, Pasearini va a Boca. ¿Viste lo que le dijo Pasearini, el jugador de Belgrano? Luis Fartín me dijo, no se lo vende, porque es el Haaland de Sudamérica.
3: Porque yo soy de Boca, papá.
2: Un poquito exagerado, Luis, con todo respeto. No quiere vender, se lo quiere vender, y los de Boca no quieren hacer nada. Este muchacho ya tiene, con todo respeto, Pasearini, gran goleador, claro. Pero tiene cuánto, 31, 32 años tiene.
1: Es como vender un Renault 18, digamos. Por más bueno que esté bien cuidado.
0: Claro.
2: Y con todo respeto, hay que ponerse la camiseta de Boca, ¿no?
0: Sí, en fin, también. Sí, Edu, querido, gracias.
2: Hasta mañana, un abrazo.
1: Gracias.
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5: Las 6 de la tarde en la República Argentina. Distinción a Javier Milei, la información con Liliana Arias.
6: En minutos, el presidente Javier Milei será galardonado con el doctor honoris causa en la Universidad San Martín de Porres de Perú. Esa casa de altos estudios decidió incorporar al presidente argentino con ese grado en mérito a su compromiso con el fortalecimiento de la libertad económica y social, así como también con la modernización del Estado, según se informó desde la Universidad San Martín de Porres. Luego de ser galardonado, Milei ofrecerá un discurso.
5: Avanza el retiro del mercado del juguete Squishy Dumpling. La Subsecretaría de Defensa del Consumidor recibió una denuncia presentada por la Cámara Argentina de la Industria del Juguete. Se detectó que el juguete contiene benceno en concentraciones que superan los límites legales permitidos. La información deportiva con Nicolás Álvarez.
7: Desde las 7 de la tarde juegan Tigre y Nacional de Montevideo por la Copa Sudamericana en el Estadio José de la Llobana. Hay un gran operativo de seguridad teniendo en cuenta los incidentes que se produjeron en Montevideo la semana pasada con los hinchas de Tigre. Recordamos que en el partido de ida ganó el equipo argentino 3-0.
5: El tránsito con Ernesto Arriaga.
8: Hasta ahora mucho tránsito en la Vía Libertador de Palermo, Núñez, Vicente López y Martínez. Demoras de 20 minutos. Cabildo, Puente Saavedra y Maipú, con pequeñas demoras 5 minutos. Por favor, la máxima recordar que es de 60 kilómetros por hora. El ferrocarril San Martín con demora de 10 minutos. El Roca se normalizó totalmente.
5: En Alto Río Senguer, en donde nos escuchás por AM740, la temperatura es de 4 grados bajo cero, cielo nublado. Aquí en Buenos Aires, 14 grados 2 décimas, humedad 84%, el cielo está nublado.
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18: Las cataratas del Iguazú están ubicadas dentro del Parque Nacional Iguazú. Es un monumento natural declarado una de las siete maravillas del mundo. Están justo en la frontera entre Paraná, Brasil y la provincia de Misiones. En total, tienen 275 saltos de hasta 70 metros de altura. Por sus pasarelas mimetizadas en plena selva, se puede avistar de cerca la Garganta del Diablo, el pico más alto. Más de 1 millón de personas del mundo visitan Argentina cada año solo para ir a las cataratas del Iguazú.
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0: Arrancamos la segunda parte ya de Mamá Rock, 5 minutos de la hora 18 en todo el país. La temperatura actual en este momento es de 20 grados acá en Capital y está molestando la humedad, Lucas, se nota, pesadito.
1: Exactamente, lo que mata es la humedad. Mira, María Silvia volvió a escribir desde Viedma.
0: María Silvia, te quiero.
1: Con respecto a lo de coristas o coreutas, dice, los usos modifican las significancias y esas definiciones son de la RAE, la Real Academia Española, es decir, realistas, académicas y españolas, además de anticuadas. Pero nosotros no, lo pone con mayúscula, no lo somos. En nuestra Argenta hace añares que las coristas son las del Maipo y es un tanto peyorativo el término, por eso usamos coreutas. Y es claro que los amo y al Edu también, dice María Silvia.
0: ¿Por qué peyorativo? No entendí esa parte, no sé, María Silvia. No sé. Bueno, continuamos. Para una época quizás, claro, en un tiempo.
1: No sé.
0: Si es el Maipo. Bueno, gracias María Silvia. Coreutas, utilizamos el término coreutas.
1: O cantante entonces. Que hace coro, cantante hace la fácil.
0: Sí, son ¿para cantantes. Primero son cantantes. Acá, por ejemplo, Oscar.
1: Salí de ahí, maravilla.
0: Acá Oscar dice: Valeria, gran cantante, pero se inició como. ¿No inició como corista? Pregunta.
1: O como coreuta.
0: O como coreuta. No, me dice corista acá. Claro, Valeria arrancó como coreuta o corista del rock.
1: Claro, claro.
0: ¿Ah? En Orions, Beethoven, por ejemplo. Uh-huh. Aquella agrupación de los 70.
1: Me acuerdo, sí, sí.
0: Edu, querido, quédese con nosotros hasta las 6:30.
2: No,
0: vamos,
2: simplemente
0: a las 6:30.
2: Estoy chequeando porque para dar la información correctamente. El vocero presidencial Adrián Rabier hoy informó en la conferencia de prensa que hace el vocero, sí, que el presidente Javier Milei va a brindar una cadena nacional para presentar los ejes de la reforma de la Carta Orgánica del Banco Central. Bueno, además repasó avances de la gestión en materia de comercio exterior, energía, turismo, salud y defensa. Al inicio de la conferencia dijo que Milei va a brindar esta cadena nacional el próximo jueves. El próximo jueves a las 20 horas para explicar los ejes de la reforma de la Carta Orgánica del Banco Central. Es un tema fundamental para este gobierno porque el principal mandato que nos han dado tiene que ver con bajar la inflación. Estos cambios en la Carta Orgánica atacan este flagelo que ha condenado a la Argentina y a los argentinos durante demasiado tiempo, sostuvo el vocero presidencial Rabier esta mañana. Reitero, según Rabier, el próximo jueves a las 20, la cadena nacional. Me llama la atención porque difusión de Presidencia de la Nación está enviando inclusive imágenes y fotos de la oficina del presidente, que mantuvo una reunión bilateral en Lima hace minutos nada más con la presidenta electa de la República de Perú, Keiko Fujimori, en el marco de la asunción presidencial. También participaron la secretaria general de la presidencia, Karina Milei, y el canciller Pablo Kirchner.
1: Bueno, gracias por la información, querido Edu. Entonces, vamos a seguir hasta las 18:45, haciéndoles compañía por AM750, también a través de la app de Radio Nacional. Está Pablo Mambo ahí en la cabina de controles, Germán Hidalgo, y quien les habla, Lucas Fernández, de este lado del micrófono. ¿Podrá sonar algo de Aquelarre en este comienzo de la segunda hora, Germán? ¿Qué le parece?
0: Como no, porque ¿sí? Está tentado con algo de Aquelarre.
1: Y dimos esa información, ¿no?, que nos visitará en la primera semana de agosto, Héctor Stark, aquí en la tarde mamarroquera, estará actuando el viernes 7 de agosto en Medio Tono. Estén atentos porque seguramente tendremos entradas y la visita de él al programa. Había un tema que cantaba él, no sé si lo recordás, que se llama Aniñada. Aniñada, Aquelarre, este cuarteto con Hugo González Neira, Rodolfo García, Emilio del Guercio, los dos ex Almendra, y por supuesto Héctor Stark en guitarra y voz. ¿Suena Aquelarre?
0: Dale, dale, sí.
1: Disculpa el estire.

0: Ahí estábamos compartiendo Aniñada a cargo de Aquelarre, la voz de Héctor Starr, que estará actuando este próximo viernes 7, viernes 7 de agosto en Medio Tono. Y también ese viernes, Germán, ese
1: Sí.
0: viernes estará actuando Botafogo, Don Vilanova, estará aquí en Córdoba, pero en otro lugar, estará actuando en Pez Volcán. Así que dos grandes del rock, del blues, Miguel Vilanova Botafogo, viernes 7 de agosto en Pez Volcán, y Héctor Starr, viernes 7 de agosto en Medio Tono.
1: Bola de ruido
0: Bola de
1: es
0: ruido,
1: Héctor
0: sí.
1: Stark, ¿se lo conoce?
0: Exactamente. Y hay una invitación, mira, para estos días, creo que es mañana, en Pétalos de Sol.
2: Hola, mis queridos amigos y amigas de Mama Rock. Aquí Mariano Alberti para invitarlos este miércoles 29 de julio a Pétalos de Sol a escuchar rock argentino fundacional. 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Los espero.
0: Bueno, mañana, mañana ahí en Pétalos de Sol, Mariano Alberti con esta banda, Los Caballeros de la Cueva, Dieguito Bravo, el Perro Bustos, qué interesante. Mañana en Pétalos, que les vaya lindo.
1: Bueno, abrazo grande para ellos. 15 minutos ya de la hora 18 en todo el país. Últimos 15 minutos porque hoy nos vamos antes, a
0: Bueno.
1: las 6:30 de la tarde. Y continuamos con este tópico de coristas o coreutas, que acompañan a distintas agrupaciones. Débora Dixon y Luciana Palacios, ¿sí? Voces que acompañan a Indio Solari en la etapa de los fundamentalistas de El aire acondicionado. En este tema se nota el aporte de ellas, para mí una de las mejores canciones de los fundamentalistas, El Charro Chino.

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0: El charro chino es lo que estamos compartiendo los fundamentalistas del aire acondicionado, la banda solista de Indio Solari. Esto es en Tandil, año 2016, y queríamos destacar el aporte vocal como coristas de Débora Dixon y Luciana Palacios. Luciana Palacios es la rubia y Débora Dixon es la cantante de origen costarricense que aparte fue cantante de las Black and Blues.
1: Claro.
0: Bueno, en el año 2014, en vivo,
1: sí.
0: Indio Solari la presenta, porque la solía invitar a cantar algunas canciones después. Después ya formó parte de la agrupación, en este caso para hacer blues de la libertad.
2: Bueno, para quienes estuvieron en Mendoza, presenciaron que yo hice una invitación a una gran cantante, una blusera con tradición, para que cantara en mi reemplazo. El blues de la libertad. Débora Dixon nos va a encantar una vez más con el blues de la libertad.

0: Gracias, India. Te amo.
1: Te amo, Indio. Bueno, y lo contó acá, el amor que le tienen, le claro. tuvieron a Indio Solari, ¿no? Tanto Luciana Palacios como Deborah Dixon, que recién cantaba el tema titulado Blues de la Libertad.
2: Bueno, nos estamos despidiendo y con blues, si te parece, Germán, habíamos anunciado la visita de Don Vilanova Botafogo la otra semana, la semana que viene aquí en la tarde de Mamá Rock, seguramente tendremos entradas para sortear con la audiencia.
1: Oscar dice, este último tema de Nevia nunca lo había escuchado, está bueno, che, Oscar de Alta Córdoba.
2: Chocolate para usted, se claro. llama. Sí, bueno, lindas canciones, en ese disco Winca de 1972.
1: Pablo Mambo estuvo en la puesta al aire, querido Pablo, gracias por esto. Nos vamos con Blues de la Guitarra.
2: Dale.
1: De Mi Guitarra, ¿no?
2: Creo que sí.
1: El de Papo. Bueno, acá está Botafogo.
2: Hasta mañana.

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1: Las 6:30 de la tarde en la República Argentina. Keiko Fujimori señaló cuáles son los objetivos a alcanzar en su gobierno.
2: Mi objetivo final no es simplemente administrar el Estado. No basta con retomar el crecimiento económico. Mi meta principal es cerrar el enorme déficit social que afecta a millones de peruanos. Por ello, nuestra visión es la de transformar las bases de nuestra convivencia nacional.
1: El Ejecutivo anunció un acuerdo con Starlink. El acuerdo es entre el Ente Nacional de Comunicaciones y la empresa de Internet. El objetivo es llevar el servicio a escuelas rurales y establecimientos en zonas aisladas de la Argentina, con el objetivo de garantizar el acceso a herramientas tecnológicas para cientos de miles de estudiantes y docentes. Nuevas medidas de tránsito para evitar accidentes en Salta, el informe de Vanessa Espinosa.
3: En Salta se avanza en un proyecto que busca arrestar a los conductores que sean sorprendidos manejando alcoholizados. La iniciativa apunta a quienes registren más de un gramo de alcohol por litro de sangre en los controles. El autor del proyecto calificó como una endemia la cantidad de conductores en estado de ebriedad que se detecta cada fin de semana y remarcó la necesidad de aplicar sanciones ejemplificadoras. Según explicó, la medida podría reducir los accidentes de tránsito, ya que un arresto implicaría para el conductor perder días de trabajo o incluso su empleo. El proyecto todavía debe pasar por el recinto legislativo antes de convertirse en ley.
1: En la ciudad de Buenos Aires, la temperatura es de 14 grados 2 décimas, humedad 84%, el cielo está nublado.
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Hola, hola, hola, hola, hola, pero qué gusto saludarlos. Muy, pero muy buenas tardes. Desde el corazón del Bajo Flores, desde el Pedro Videgain.

0: Lorenzo quiere hacer pesar su casa, su historia y el aliento de su gente con el debut de Pipo, la vuelta al nuevo gasómetro. Gimnasia de Mendoza llega con la ilusión de desafiar los antecedentes y escribir la página más importante de su camino. La Liga Profesional de Fútbol tiene esa magia, iguala las ilusiones, derriba pronósticos y convierte una noche cualquiera en una noche inolvidable. Ya está todo preparado aquí en el Pedro Videgain. La pelota espera, las tribunas empiezan a latir. El fútbol vuelve a reunir al ciclón y al blanquinegro mendocino frente a frente. Desde Radio Nacional abrimos la transmisión, mi amigo, en todo el país. Fútbol Show Nacional, segunda fecha. Estamos en un martes de colección inolvidable. También con la cobertura y el relato de Luca de Jesús y Hernán Valdés en los comentarios. Luego, para las academias de Central y de Racing más tarde. Ahora, San Lorenzo, Gimnasia de Mendoza. Ya es de noche en Buenos Aires y en el Bajo Flores. A mi lado está mi comentarista en la marquesina gigante radial de Nacional. Aquí está Agustín Domper. Agustín Domper, nuestro comentarista.
1: Hola, hola, Ladio. Qué placer coincidir en este momento, en esta vida y en esta tarde, noche de fútbol.
0: Qué lindo. ¿Usted sabe que es la primera vez en el año que relato San Lorenzo?
1: Qué grande el dato que le acaba de tirar en esta
0: tiene
1: previa.
0: Tiene un dato impresionante.
1: Como lo que mencionó, que la primera vez después de mucho tiempo que viene Gimnasia de Mendoza a jugar aquí.
0: Yo era joven, era un niño la última vez que jugué.
1: Qué grande la lepra. Y aquí vuelve un equipo importante del interior como Gimnasia, que viene en levantada. Ojo con Gimnasia de Mendoza, que viene con Darío Franco sumando y sumando. Quedó atrás ese descenso que por momentos agobiaba y que hoy lo tiene al equipo mendocino con una proyección importante en este fútbol argentino. Del otro lado está San Lorenzo, el equipo de Pipo, que necesita sumar en esta vuelta al club del técnico tras 22 años. Mire si Pipo también ha tenido que esperar para volver a dirigir a su equipo de los amores como el Ciclón. Arrancó con una derrota inesperada frente a Riestra por penales por Copa Argentina. Y el otro día, es cierto que la historia siempre juega a favor a Lanús frente a San Lorenzo, pero en los papeles fue un poco mejor el Ciclón. Los palos le negaron frente a Lanús el gol, y con un gol del equipo local en el Néstor Díaz Pérez, los tres puntos quedaron allí. Así que hoy obligado a sumar San Lorenzo, la promesa de buen fútbol, de que aparezca el equipo local siendo protagonista. Y veremos si hoy la piponeta arranca y se toma el Malbec mendocino, o la alegría se irá para la provincia del Sol y del Vino.
0: Bien, la apertura de nuestra transmisión con nuestro comentarista Agustín Domper en el nuevo gasómetro, en una jornada que tendrá también otros encuentros. Antes de ir a la zona mixta, está trabajando Juli Nataluti para saber las novedades de los dos equipos. Voy a la central informativa para conocer lo que está ocurriendo en materia deportiva. Aquí está, en la marquesina gigante de Fútbol Show Nacional, Rubén Santos, el Pisil.
2: El gusto de saludarte, Ladio, los Agustín, a los muchachos. Hoy arranca la segunda fecha, apretadito todo, ¿no? Bueno, a las 7 de la tarde, además del partido que vamos a vivir aquí por Radio Nacional, San Lorenzo, Gimnasia de Mendoza, del Farfondo Banfield y Sarmiento de Junín, 21-15. Otro partido que se vivirá por Radio Nacional. Rosario Central en el Gigante de Arroyito recibe a la Academia, 9:15 de la noche a la misma hora. Argentinos Juniors va a recibir a Estudiantes de Río Cuarto. Aún no se siente, quizá te hace.
0: Ahí está la apertura de nuestra transmisión con la central informativa de Rubén Santos. ¿Qué más tenés, Rubén, allí para entregarnos mientras aguardamos el contacto con Zuli Nataluti en la parte baja del estadio, esperando lo que será este San Lorenzo, Gimnasia de Mendoza? Ya se viene Luca de Jesús para Racing, que va a visitar a Rosario Central.

0: Mañana estaremos desde las 7 de la tarde con Gimnasia River, Martín Perazo y Juan y Minotti. El jueves desde las 21 con Jorge Godoy y Nicolás Álvarez para O'Higgins Boca por los 16avos de la Copa Sudamericana. Decime algo más y ya voy con Juli y Rubén.
1: Muy bien, que en el grupo A hay varios punteros: Riestra, Independiente, Gimnasia de Mendoza, el equipo que vas a ver ahora en un ratito, Eladio, Newell's, Vélez y Lanús, todos con 3. En el grupo B, Argentinos, Belgrano, Racing, Huracán, Estudiantes de Río Cuarto y Barracas son los líderes en cada zona.
0: Ya en la parte baja trabaja Juli Nataluti. Hola, hola, Juli. ¿Sabés que por primera vez relato San Lorenzo este año? Espero que no me rete si pasa algo, ¿no?
2: ¿Cómo va, Eladio? Agus, qué placer escucharte nuevamente acá en San Lorenzo. Hace bastante tiempo que tenías abandonado el equipo. Esperemos que sea buena señal, ¿no?, de que San Lorenzo empieza a ganar, porque viene un momento complicado con el nuevo entrenador. Néstor Gorosito todavía no ha sabido conocer lo que es la victoria estando en el banco del ciclón, la eliminación, ¿no?, por supuesto, ante Riestra por Copa Argentina, y la derrota en el debut del torneo clausura ante Lanús el sábado pasado dejan un mal sabor en un San Lorenzo que se está armando, que está con un plantel joven, inexperto, que recién hoy la noticia del día fue que se pudieron levantar las inhibiciones, pero que no tendrá a su refuerzo, a Juan Pablo Álvarez, debido a que, por una cuestión de tiempo, no se llegó a inscribir, sí va a estar para el partido de la próxima fecha. Pero bueno, la buena noticia para San Lorenzo es que ya podrá contar Pipo Golosito con todos los refuerzos. Un cambio meterá con respecto a la derrota ante Lanús, será obligado por la lesión de Manuel Izabralde. Ingresará en su lugar Agustín Lasater por el lado de Gimnasia de Mendoza, todo lo contrario a San Lorenzo, ¿no? Comenzó con el pie derecho este torneo con la derrota por la mínima sobre Central Córdoba de local, y ahora deberá hacer un buen torneo para pelear la permanencia en esta primera división. Cuando quiera, vamos con los 11 de ambos.
0: Vamos adelantando entonces de corrido, Juli, después estamos con la ficha técnica, viene pero así van San Lorenzo y el Lobo Mendocino.
2: San Lorenzo va con Gil, Herrera, Lorenzón, Córdoba, Derriti, Lasater, Tripiquio, Alacia, Julia, Osmendi y Cuello. Por el lado de Gimnasia de Mendoza va con Riga, Monti, Franco, Muñoz, Montino, Recalde, Fernández, Antonini, Ceballos, Sabatini, Lencioni y Módica.
0: Perfecto. Bien, ahí estaremos en un minuto nuevamente en tu sector. Sí, Agustín.
3: Bueno, ya con los equipos confirmados que notaría Juli Nataluti en la zona baja aquí del Pedro Videgain, San Lorenzo lo pone a la Stater, al zorrito por banda, por extremo, picante, con mucho poder ofensivo. Sale Insaurralde en relación al equipo del otro día que perdió frente a Lanús y pasa Tripiquio al medio campo. Así que imagino un equipo bastante ofensivo, por lo menos por afuera, ¿no? Que es un poco la idea, abastecerlo a Cuello y al propio Ausmendi. Y el Lobo Mendocino tiene a Agustín Módica on fire, el goleador. El otro día marcó 1-0 el gol, la victoria en el debut de este
4: ante
3: campeonato.
4: Central Córdoba.
3: Entre Central Córdoba. Y viene ya con 5 en este año y fue uno de los protagonistas del equipo de Darío Franco para esto que contamos, que paso a paso comenzó a olvidarse de la zona de abajo caliente el Lobo Mendocino con el gran trabajo del técnico.
0: Bien, con Darío Franco, este técnico de mucho tiempo dando vueltas por el fútbol, que tiene siempre, cuida la pelota, que busca el arco de enfrente. Entendemos que vamos a ver un buen partido. Está Juan y Gijón, nuestra voz comercial en esta noche, aguardando lo que será San Lorenzo, Gimnasia de Mendoza. Sumate a Radio Nacional, no nos dejes solo, estaremos cubriendo, ya estaremos con las formaciones también de Banfield. Sarmiento de Junín la traerá Rubén Santos, juegan a la misma hora, después viene Luca de Jesús para el encuentro entre las academias Central y Racing, conexión al momento de lo que pasa en la Paternal entre Argentinos y Estudiantes de Río Cuarto.
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1: En el sur, en el Florencio Sola, van a estar jugando Banfield y Sarmiento. Arbitraje de Andrés Gariano. El local con Sanguinetti, García, Arboleda, Meriano, Oviedo y Abraham. Gómez, Aboyán, Villegas y Salazar. Perrota, el único delantero en el equipo de Pedro Trorio. Sarmiento con Arboleda, Santa María, Orihuela, Insaurralde y Suárez. Salle, Santiago Salle, Zavala, Jiménez y Díaz, Marabel y Mañín, los 11 que pone el Colorado Saba.
0: Bien, amigos, tenemos más repercusiones, testimonios. Sí, está hablando el pibe Córdoba, Alejo Córdoba, lo escuchamos.
4: Estoy muy chico en el club y hoy me toca la oportunidad de jugar en casa, así que con mucha ilusión de hacerlo bien.
6: Bueno, ¿cómo es ese tiempo? Porque jugaste mucho en reserva, lideraste la reserva, la capitaneaste. ¿Cómo es el encontrarte en primera?
4: Una sensación hermosa, como te digo, estoy muy chico en el club, viví muchas cosas lindas, muchos momentos también complicados, y hoy estar viviendo esto es gracias al esfuerzo de mi familia, mío, y gracias a Dios, así que muy feliz.
7: Bueno, Juli, una buena victoria, ahora enfrentan a un equipo grande, una cancha difícil también.
8: Sí, venimos de una importante victoria en casa, y bueno, hoy nos enfrentamos a un gran rival y en su casa, así que va a ser un partido muy difícil, pero bueno, nada, lo laburamos bien estos días, si bien fueron cortitos, pero lo trabajamos bien.
7: En el general, imagino que el objetivo del equipo es tratar de sumar la mayor cantidad de puntos posible, pensando en mantenerse en primera.
8: Sí, sin duda. Sacamos un buen colchón de puntos la primera parte del año y bueno, queremos seguir paso a paso, mejorando. Creo que tenemos un gran equipo, un gran grupo para seguir creciendo y ganar en cualquier cancha.
7: Muchísimas gracias.
8: Gracias.
0: La palabra de Julián Ceballos, en este caso el volante zurdo, mediocampista de Villa San Nicolás, en la provincia de Córdoba, cerca de Carlos Paz. Allí escuchábamos su testimonio y antes el pibe Alejo Córdoba. Juli, Alejo Córdoba, contanos datos de Alejo Córdoba, otro pibe que debuta en San Lorenzo, que tiene una saga totalmente nueva con respecto a la de Hernández y Romaña. Uno transferido, el otro lesionado.
9: Así es, Romaña ya fue nuevo presentado como nuevo refuerzo del León de México. Hernández todavía lesionado, no podrá contar el tipo grosito con él para este año. Con el caso de esta saga central, Alejo Córdoba tuvo su debut en Copa Argentina ante Riestra. Bueno, después terminó siendo uno de los que iba a errar el penal para que San Lorenzo quede afuera. Es un pibe que desde chico le dio mucha proyección, fue capitán de reserva, tiene buen manejo de la pelota, también tiene buena pegada y va bien de arriba. Son las características que a Pipo Golosito le gustaron para poder apostar por él como saga central. Igualmente, el entrenador sigue en búsqueda de un defensor central. Se tira más por un defensor central zurdo principalmente para reforzar, porque sabe que es una defensa muy inexperta para lo que queda del torneo. Si bien San Lorenzo nada más compite por el torneo clausura, se ha quedado fuera del resto de las competiciones, igual considera que necesita un poco más de experiencia. Creo que el partido ante la Luz dejó demostrado un poco eso.
3: Sí, totalmente, Juli. Y además lo de Lorenzón, ¿no? Que estaba en Morón y bueno, de un momento a otro ante la necesidad apareció jugando como titular, llega Emiliano Amor en esa posición y vamos a un último momento, Eladio.
0: Bueno, vamos.
10: Último momento.
11: Recibe el título de doctor honoris causa otorgado por la Universidad San Martín de Porres en Lima, Perú.
12: Presidente Keiko Fujimori, a quien le deseo un próspero mandato. Su victoria es sin duda otro indicio del avance inexorable de las ideas de la libertad en la región. Quiero agradecer al rector José Antonio Chang Escobedo y el resto de las autoridades de la Universidad de San Martín de Porres por este doctorado honoris causa. Es un honor integrar la distinguida lista de personalidades que han sido condecorados por esta prestigiosa institución. Tomo este noble reconocimiento como una recompensa por todo lo que hemos logrado en poco más de 2 años de gobierno, pero también como una responsabilidad de seguir estando a la altura de lo que este momento histórico demanda. Nosotros, desde nuestra acción de gobierno, creo que estamos haciendo básicamente 3 aportes. Uno, lo aplicamos todos los días en nuestras decisiones, que es el criterio de la moral como política de Estado. La otra contribución que estamos haciendo es nuestra forma de entender la problemática del crecimiento económico. Básicamente, días atrás, junto al doctor Reidel, estuvimos difundiendo el preliminar de un working paper que tiene que ver con las cuestiones de crecimiento económico, donde básicamente hay 3 contribuciones. La primera contribución es que demostramos que puede haber crecimiento óptimo bajo rendimientos crecientes y que esa es una solución, en una solución interior. Concretamente, era una idea que yo venía madurando hace muchos años, que la había plasmado con distintas aplicaciones en uno de mis recientes trabajos que se llama Capitalismo, Socialismo y la Trampa Neoclásica, y que algunas partes de la solución del trabajo requería de una matemática muy sofisticada. De hecho, una de las 3 contribuciones es propiamente una aplicación absolutamente novedosa de las barreras de Bellman, por primera vez en un artículo de crecimiento económico para poder resolver este modelo con de rendimientos crecientes. La idea de los rendimientos crecientes es lo que está detrás del crecimiento económico. Y básicamente, si ustedes toman las series armadas por Angus Maddison desde el inicio de la era cristiana, y ustedes miran, el PBI per cápita estuvo prácticamente constante durante 1800 años. Concretamente, solamente subió 40% después. Si ustedes eso lo pusieran en tasa de crecimiento anual compuesto, el mundo se expandía a una tasa del 0,02%. anual. Es decir, que para lograr duplicar el PBI per cápita se necesitaban 3.500 años. Sin embargo, luego de la revolución industrial, vivimos un periodo donde la población, habiéndose multiplicado por 10, el PBI per cápita lo hizo por 15 veces. Es decir, el PBI creció 150 veces. Eso, digamos, en economía, en la teoría económica, se caracteriza por lo que se llaman rendimientos crecientes. Y la tasa de crecimiento pasó de 0,02 a niveles del 0,66 en el siglo XIX. En el siglo XX volvió a acelerar. En la primera parte lo hizo al 1, en la segunda parte lo hizo arriba del 2. Y si uno mira lo que va del siglo XXI, a pesar de todas las atrocidades que van ocurriendo, lo hace en torno al 3. Por otra parte, cuando ustedes miran la cantidad de años que se han necesitado para duplicar el PBI per cápita, conforme avanza la historia, el primero que lo logró fue Inglaterra y le demandó prácticamente un siglo. Sin embargo, conforme van pasando el tiempo, eso se logra cada vez más rápido. El caso más emblemático es China, que básicamente duplicó su PBI per cápita en 10 años, ¿sí? Porque crecía a tasas del 7% y después también lo hizo en 7 años porque logró acelerar al 10. Es decir, que lo que uno ve es que el ritmo de crecimiento, pese, digamos, a los pesimistas, se está acelerando. Es decir, y lo único que podría frenar esto es el Estado, esa es la realidad. Pero lo importante es la cuestión de los rendimientos crecientes, porque la contraparte de los rendimientos crecientes en la teoría neoclásica son las estructuras de mercado concentradas. Y desde el punto de vista de la teoría neoclásica, las estructuras de mercado neoclásicas no son óptimas de Pareto y por ende son malas. Y consecuentemente, la pregunta que uno debería hacerse es, ¿cómo puede ser algo malo, algo que hizo que con una...
13: Escuchábamos al presidente Javier Milei desde Perú, en donde recibió el título de doctor honoris causa, otorgado por la Universidad San Martín de Porres.
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0: Bien, amigos, luego de la palabra del señor presidente, aquí estamos para vivir ya el comienzo del partido. Repetimos formaciones de equipos.
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0: Así va San Lorenzo, Juli.
9: En el arco con la 12, Orlando Gil, 32, Ezequiel Herrera, 42, Blanco Lorenzón, 35, para Lemo Córdoba, 6, Matías Derriti, 14, Agustín Azáter, 24, Nicolás Tripicio, 62, Gonzalo Alacia, 10, Facundo Uli, 9, Alexis Cuez, y con la 29, Rodrigo Mendy.
0: Así va el Lobo Mendocino.
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9: En el arco con la 23, César Rigamonti, 22, Juan Franco, 2, Diego Montino, 4, Ezequiel Muñoz, 3, Matías Recalde, 21, Fermín Antonini, 30, Esteban Fernández, 17 para Ignacio Sabatini, 26, Facundo Lencioni, 19, Julián Sebastos, y con la 9, Agustín Módica.
0: Aquí están las autoridades.
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9: Fernando Echenique, acompañado por Lucio Méndez y Eric Krumman. Julián Jerez será el cuarto árbitro en el VAR, José Carreras y el VAR, Lucas Pardo.
0: Agustín Domper, nuestro comentarista.
3: Se viene y se respira un gran partido aquí en el Pedro Begain. Una previa imponente con la bandera argentina, el reconocimiento y los aplausos a la selección argentina y también al siempre recordado Fernando Verón en San Lorenzo.
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0: Y lo comenta Agustín Domper, participa activamente Juli Nataluti en los controles de la radio, el Chelo Marín, la central informativa de Rubén Santos, la locución comercial de Juan y Gijón, la producción de Pato y de Patricia, todo en Fútbol Show Nacional. Ya comenzó el partido, la pelota está por el medio del terreno. Se viene tratando de llevársela el conjunto mendocino. Entrega atrás en la salida para Franco. Franco abre la cancha. Está apareciendo Sabatini. Sabatini entrega al medio. Falta el futbolista de San Lorenzo de Gulli, tiro libre en campo de Mendoza, ya lo hicieron efectivo, tocó la pelota en la salida, el futbolista Esteban Fernández, 0-0, primer minuto de juego, somos Fútbol Show Nacional, comenzó en la cancha de Banfield, Rubén Santos.
1: Sí señor, están empatando 0-0.
0: Están jugando allí, Rubén.
1: Sí señor, Banfield y Sarmiento, empata 0-0.
0: Perfecto, está saliendo con la pelota Mondino, Mondino entregando para Franco, Franco perdiendo con la marca de Gulli, vuelve a recuperarla Franco, Franco entrega atrás en la salida para el arquero Rigamonti. Rigamonti la mata a campo contrario, pica Módica, cabecía bien ubicado el futbolista de San Lorenzo, Lorenzón, pelota la deriva, la gana Cuello, Cuello línea central, entrega para Gulli, rebota, juega la pelota atrás, la tiene San Lorenzo, va abriendo la cancha para Derritis, Derritis va a jugar atrás, falta contra Derritis, tiro libre en la salida para San Lorenzo, 2 minutos de juego, 0-0.
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3: San Lorenzo ha comenzado a tener el balón con Gulli, con Derriti, que es un lateral que tiene muy buena proyección, y con la presencia de Lastátero hoy como titular.
0: Sacó la pelota larga, Lorenzón la viene a buscar allí por el costado derecho, tratando de avanzar el zorrito Lastátero. Entregó la pelota atrás Muñoz para el arquero Rigamonti. Rigamonti la tiró al medio del terreno, la busca Módica. Está ganando, la pelota se la presta en este momento, gana Tripiquio. Va recuperándola el conjunto mendocino, sale por izquierda. Un pase largo del futbolista Recalde, el zurdo Recalde. La recupera San Lorenzo con Tripiquio, posición de 8. La tira unos metros más adelante, falta. Tiro libre para San Lorenzo, ya en campo contrario por derecha. Llegó tarde Ezequiel Muñoz, lo revolvió a Alexis Cuello. Tiro libre en 15 metros por el costado derecho para San Lorenzo Almagro, 0-0, 3 minutos.
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0: Y se viene San Lorenzo, conduce Gulli por el medio, pierde con la marca, parecía falta. El árbitro no cobra nada, dice que le tocó la pelota. La recupera el conjunto mendocino, se viene por izquierda Recalde, cruzó línea central. Atención que aparece por derecha Sabatini, cae, lo despoja de la pelota. El futbolista de San Lorenzo, Herrera. Herrera la entrega al medio, se presta la pelota en 3 minutos y medio. Empatan San Lorenzo y el Lobo Mendocino. Somos Fútbol Show Nacional. Estamos en Radio Nacional Mendoza. 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Todo en la región de Cuyo. Estamos en todo el país, somos la más grande. 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Después Racing Central, mañana Gimnasia River. No nos privamos de nada. Somos la gran marquesina radial. Viene por el costado derecho en 4 minutos. No pasa nada. Comenta Agustín Domper, un técnico con micrófono.
3: Impreciso en el amanecer del partido. El Lobo Mendocino, San Lorenzo con pases largos buscando el apoyo a la espalda de Muñoz. Trata de sorprenderlo al equipo visitante.
0: Ahí está ganando la pelota por el medio Tripiquio. Tripiquio juega unos metros más atrás. Viene conduciendo el pibe Alacia, si no me equivoco. Va la pelota a la izquierda, mal pase del pibe. Es Córdoba.
3: Es central. Sí, Alacia también es un volante interesante. La de un pibe que venía jugando en reserva sin participación en primera. Y Pipo le dio rodaje en estos últimos partidos.
0: ¿Cómo está el termómetro de la gente en 4 minutos y medio? ¿Cómo lo recibieron a Pipo Grosito después de más de 20 años? Usted no sé si había nacido todavía, Juli Nataluti.
15: No existía, pero era muy chiquita. La gente lo aplaudió a Pipo Grosito, que a pesar que no lo acompañan los resultados, la gente lo respalda.
0: Aquí está buscando la pelota por izquierda, se viene avanzando Recalde. Recalde hace un rodeo, se frena el zurdo, juega la pelota por el medio. La tiene el conjunto mendocino, iba para Antonini. Antonini entrega atrás, entregándola para Muñoz. Muñoz jugándola para Antonini, Antonini para Muñoz. Sale el conjunto mendocino, cambia de perfil, levanta la cabeza, ensaya un pase largo, lo tira bien largo. Atención que pica Módica, va a cerrar, cierra la pelota el defensor de San Lorenzo, sacó bien Córdoba, la tiró después hacia adelante el arquero Gil, la vuelven a cabecear, la va a recuperar, la recuperó bien y pasó al ataque de Ritis, entregó por el medio, se la llevaba, parecía falta contra el jugador de San Lorenzo, el árbitro dice que no pasa nada, falta contra Osmendi, derivó en el arquero Rigamonti, entrega por el medio en la salida para Antonini. Bien Antonini, Antonini juega a la derecha, está recibiendo Franco, rebota la pelota en el hombre que lo fue a marcar, se fue al lateral, lateral para Gimnasia de Mendoza, 6 minutos de juego, 0-0, mucho público en la cancha, ¿verdad? Vos que tenés mejor visión, Juli.
15: Sí, por el horario todavía queda unos lugares para cenar, pero bastante público para el horario y el día que es.
0: Aquí está entregando, cabeceando hacia atrás, recuperando la pelota, ganándola como podía el jugador de San Lorenzo, Córdoba. Córdoba para el arquero Gil. Está contando el juego por Radio Nacional, Agustín Domper.
3: Tripiquio se suma a la defensa por momentos para hacer salida a esta nueva posición. Recordemos que estaba jugando como lateral derecho. Y ahí está Lacia, este jugador con el número 62, que empezó a tener rodaje en los últimos partidos de la llegada de Pipo. Yuri no lo vio jugar a Pipo Eladio, pero qué jugador.
0: No, qué jugador.
3: Hace 22 años dirigió, pero en la década del 90 no, jugaba. Don Nataluti sí se habrá disfrutado de a Pipo Grosito.
0: Sí, seguro, seguro. Tu viejo lo disfrutó a Pipo, ¿no? ¿Qué te dice, Yuli?
15: Mi papá lo disfrutó mucho como jugador, no estaba tan de acuerdo con el tema técnico, pero como jugador no tiene nada malo para decir. Es más, lo ha aplaudido y se ha cansado de gritar goles, sobre todo contra Boca.
0: Claro, exactamente.
1: La dupla que hacían con el Beto Acosta, mamita querida.
0: Sí, sí, sí. Un domingo a la mañana, me acuerdo.
3: ¿Acordás que esa mañana?
0: La década del 90, sí, que ganó 4-3 San Lorenzo a Boca en la cancha de Boca. Estábamos
3: surgido con... de River, Pipo, de esa escuela, de la inferior de River.
0: Exactamente, estábamos con Gustavo Vergara y Truco. Que era el comentarista Mario, que paz descanse, qué comentarista, por Dios. Aquí se va la pelota afuera, saque de costado por derecha. Me acuerdo que en ese momento hablaban los futbolistas.
3: ¿Te acordás? Sí, en la previa, en el post.
0: Hablaban en la previa, dijo Pipo, no, dice, a mí no me gusta jugar a las 11, empezó el partido, porque dice, uno se levanta muy temprano, la rompió ese día, menos mal. Aquí está saliendo San Lorenzo, se complicó en la salida, se viene Gimnasia de Mendoza, va Módica, rebotó, entregó la pelota por el medio, la jugó a la izquierda, se viene el conjunto mendocino, le pegó el arco, Recalde, atajó bien, si no me equivoco, no me equivoqué, pateó Recalde, atajó bien Gil, 7.5, 0-0.
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0: ¡Qué grande, Juan y Gijón! Nuestra voz comercial salió con la pelota a Córdoba. Córdoba entregó en la salida, entregándola para Tripiquio. Un pase profundo por la punta derecha. Muy profundo, muy profundo. Persigue Herrera, llega así Recalde. Evita que se vaya por la última línea y la tiró al lateral. Lateral, últimos metros de la cancha en 8 minutos de juego. 0-0, se viene San Lorenzo. Por el momento todavía no lo inquieta el arquero Rigamonti. Está buscando el primer gol del partido, señores. Segunda fecha que está comenzando la Liga Profesional. Va a buscar la Cuello, la rebotó bien, mandó el centro. No hay nadie por el corazón del área, se entretuvo mucho Franco. La va ganando Gulli, lo están empujando a Gulli, se va con pelota y todo. Lo empujaban y no pudo hacer el equilibrio. Por eso está caliente Gulli como una pava. Es salida para el conjunto mendocino. Casi 9-0-0.
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0: Va buscando la pelota Módica. Está tratando de cabecearle así el futbolista de Córdoba. Quedó lesionado Módica, siguió la jugada. Atención que se viene por el medio Sabatini. Sabatini al medio, jugó a la izquierda. Se viene Gimnasia de Mendoza. El remate cubre bien Herrera. El rebote le vuelve a quedar otra vez al Lobo. Pelota para Módica. Justo la peinó Lorenzoni, alcanzó Gil. Se metía Módica como una flecha.
3: Está on fire, como hablábamos en la previa, Módica. El 9 del Lobo mendocino, que viene de marcar el debut en el triunfo frente a Santiago del Estero, frente a Central Córdoba. Ahora, ¿cómo se sueltan los volantes? Sabatini y Ceballos, ese es el gran secreto del Lobo mendocino. Está replegado en un bloque medio bajo y sale disparado con estos volantes y ocupan espacios en ofensiva.
0: Casi 10 minutos de juego, primer tiempo 0-0, sacó Rigamonti. Está cabeceando, buscando la Sabatini por derecha. Entrega por el medio, la va a perder, la perdió, comete falta según el árbitro Echenique. Me quedó la duda a mí, dice que fue falta de Cuello contra Antonini. Me quedó muchas dudas para mí, muchísimas dudas me quedó. Para mí no fue falta, Echenique. Eso no fue falta, eso en el Mundial no te la cobraban. Vamos, vamos, pueden cambiar las reglas. Los que tienen que cambiar son los árbitros, que son un desastre en el fútbol argentino. No me hagan calentar temprano, por favor. 0-0, 10 minutos.
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0: Bueno, hay que hacer una vaquita para la FIFA, porque parece que ganó poca plata en el Mundial, sí. Y ahora parece que quieren privatizar para ganar unos pesos más. Es tremendo. Quieren privatizar una parte del Mundial que viene, un 30%, quieren, según lo
3: quieren
0: que
3: vender
0: dijo,
3: esa parte.
0: Lo que dijo Infantino hoy, ahí lo tenés. Está saliendo Muñoz. Muñoz, no se cansan de ganar plata esos muchachos. Recalde, Recalde para Muñoz. 11 minutos de juego. Desde la UEFA le dijeron, vos estás loco, Infantino. Entrega la pelota para Muñoz. Muñoz jugó para Rigamonti. 11 minutos de juego. Y San Lorenzo ya tiene algunos refuerzos. Ya me cuenta Juli Nataluti. No sé cuántos futbolistas va a traer Pipo Grosito. Pobre Pipo, pobre San Lorenzo, que está tratando de salir de esta situación incómoda. Aquí quedó lesionado Antonini en el medio. 11 minutos y medio, 0-0.
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0: Juli, bueno, en San Lorenzo Juan Pablo Álvarez ya está. Ya levantó las inhibiciones San Lorenzo, mientras aquí se recupera el futbolista de San Lorenzo, de Gimnasia de Mendoza, digo.
15: Así es, Juan Pablo Álvarez es el refuerzo que ya estaba incluso para jugar el partido pasado ante la Luz. Tipo lo había puesto, lo había probado como titular. Bueno, por no haber levantado las inhibiciones no lo pudo poner. Ya para el próximo partido estará disponible. Y quien firmó previo al partido, minutos antes de comienzo el partido, es Gustavo del Frente, que siga con el pase de su poder luego de rescindir contrato. Estuvo un pasado en México, se pasó del Atlas de México, no la tenía en cuenta, no tuvo un buen paso por ese país, es un extremo, tuvo su mejor versión acá en el Ciudad de La Plata. La idea de Pipo Grosito fue recuperarlo y que le pueda dar a San Lorenzo tal vez ese jugador que encara la creativa que no tiene en el plantel.
3: Claro, trajo dos extremos, Pipo, como dijiste vos muy bien, Eladio Álvarez, y ahora suma hoy a Del Prete, porque claro, están jugando la Stater y Gulli, que son dos jugadores buenos, interesantes de la cantera, pero que no tienen quizás la experiencia para jugar en San Lorenzo.
0: Y ahí se viene San Lorenzo, viene Gulli por el medio, jugala para Cuello, Gulli la jugó tres dedos al otro lado, era Nene a la izquierda, no al corazón del área, donde a la media luna, donde había tantos futbolistas del Lobo Mendocino. La cortó Muñoz, entregó para Antonini, Antonini descargó para Franco. 13 minutos de juego, 0-0 en el nuevo gasómetro. El público de San Lorenzo canta sin cesar, está ganándola por el medio, se complica en la salida allí el futbolista Fernández, la van a perder, la perdieron. El árbitro ahora, Echenique, marca la infracción que favorece a San Lorenzo y Almagro. Falta contra el futbolista, en este caso de San Lorenzo,
3: Gullis, que llegó antes, punteó la pelota. Ahora lo vamos a ver, pero sí, hay una falta sobre Gulli que el árbitro termina cobrando. Le pega bastante a Gulli, el árbitro está aquí en el partido, pero cobró un anterior sobre Cuello, me parece. Un offside sobre Cuello.
0: Bueno, creo que cobró una falta antes.
3: Falta de Cuello, no sé,
15: sí. Falta sobre Antonini, en realidad, terminó cobrando.
0: Claro, porque lo que pasa es que Echenique da ley de ventaja, después la retrotrae la jugada cuando hubo otra falta. Son un desastre los árbitros, ¿eh?
3: Además, tendría que hacer como el árbitro de la final del Mundial, Echenique. Retirarse.
0: Sí, retirarse. Lo mejor que puede hacer es darle un partido y que se retiren. Habría que retirarlos a todos los árbitros, ¿eh? A todos hay que retirarlos. Un verdadero desastre. Aquí viene Cuello. Cuello entregó la pelota por el medio. La va a soltar a la izquierda. Salvo Tello y alguno más que se salve. Pero viene a buscarla. Se la llevó bien. Es buen ataque de San Lorenzo. Viene Cuello. Miró el arco. ¡Le pegó! Le pegó de afuera, señores. Se perdió una buena oportunidad San Lorenzo. Alexis Cuello por el medio. Gran taco de Gulli. Tripiquio le quedó a Cuello. Enfiló para el área y a unos 10 metros de la media luna. Sacudió el derechazo cruzado. La pelota se fue desviada varios metros. Pero un buen intento, 0-0 en 14.
3: La primera jugada de ataque clara del partido fue para San Lorenzo. Cuello, que tenía pase a la izquierda con Derriti, probó al arco desde el borde del área. Se fue un metro ancha la pelota del primer palo del arquero del Lobo Mendocino. Pero avisó Cuello, estaba Derriti solo.
0: Sale Tripiquio, Tripiquio la juega para Herrera, Herrera la punta derecha para el Zorrito. La Stater entrega unos metros más atrás, la tiene San Lorenzo con Alacia, la juega en la salida, viene avanzando Córdoba, Córdoba entregándola para Gulli, Gulli hace un rodeo, círculo central, juega nuevamente para Alacia, 15 minutos de juego, primer tiempo, 0-0 San Lorenzo en su casa, ante Gimnasia de Mendoza, se viene la Stater, jugó para Cuello, se da vuelta en el área, va para la Stater, pega el arco, le pegó, pero pegale con ganas. Pegale con ganas, pegale con ganas, Zorrito. Pensó que lo iban a tapar y le pegó casi de compromiso y alcanzó sin problema. Rigamonte le salió un tirititito chiquitito.
3: Sí, suave, suave la Stater.
0: Suavecito.
3: Linda pared con cuello, que se la devuelve muy bien. La Stutter no termina de rematar, no se termina de perfilar, pero llegó en un minuto dos veces con claridad y con superioridad numérica el ciclón de Pipo.
1: ¿Eladio?
0: Sí.
1: Hablabas hace un rato de reglas. Vos sabés que la Federación Española de Fútbol se le planta a la FIFA. Va a cambiar una modificación de las que se usaron en el Mundial. No va a expulsar a los jugadores que se tapen la boca hablando con un rival o con alguien del cuerpo técnico rival. Solamente será punible de tarjeta amarilla.
0: Bueno, esto se está degenerando, ¿eh? Esto se está degenerando, me refiero a la FIFA, al reglamento, a los cambios de normas, porque ahora hacen lo que quieren las federaciones. Claro. Así que cada cual tiene su reglamento.
3: Bueno, la UEFA ya se le plantó con el cooling break. ¿A usted le gusta el cooling, Eladio?
0: En este caso, mire, yo le diría...
3: No me tiene que contestar ahora, piénselo.
0: No,
3: la UEFA dijo que no el cooling, ¿eh?
0: Le voy a contestar. Yo creo que en algunos momentos sí, en otros no. No podés parar un partido...
3: En pleno invierno.
0: En pleno invierno, me parece a mí. Vos me decías, en 40 grados se juega en Santiago del Estero a las 3 de la tarde. Y sí, no debería jugarse, pero si no, ¿qué otro remedio?
3: Si se juega, que se hidrata.
1: O sea que usted pide algo que no existe para la FIFA, que es sentido común.
0: No, claro, es el sentido más difícil de conseguir. Aquí está saliendo San Lorenzo a todo esto, 17, primer tiempo, 0-0. No la pudo controlar, se le pasó debajo de la suela a la Stutter. No puso firme el pie. Juega Muñoz a la izquierda para Recalde, el negro Recalde entrega al medio. Va buscando la pelota para Antonini devuelve para Recalde. Recalde saca de zurda, la tira al medio, la recupera para San Lorenzo, Tripitio la va a jugar para Lorenzón. Encaró, mejor dicho, es un rodeo. Jugó para Herrera para Lorenzón para Córdoba. Sale San Lorenzo. En el medio campo, San Lorenzo tiene la pelota de su salida. Juega unos metros más adelante. Allí va para Tripiquio. Apoya la punta brecha para Herrera. Recorta para el Zorrito. Se da vuelta la Stutter. La va a cambiar. Todavía no, la pisa. Amaca el cuerpo, serpentea. Pierde con la marca de Recalde. Largala, Zorro. La ganó el Zorro. Se la llevó el Zorro. La agarran de la mano. Sigue el Zorro. Gran jugada. Abajo. Llegó Monasterio. Le hizo falta. Y dice que no al árbitro. Sale con la pelota Recalde. Nueva la serie. Recalde entregó por la salida. Juega la pelota para Muñoz. 18 minutos de juego. San Lorenzo 0. Gimnasia de Mendoza 0. Fútbol Show Nacional. Ya viene Luca de Jesús. Se está armando Luca de Jesús con el comentario del gran Hernán Valdés. Un comentario de peso. Central Racing dentro de un rato.
1: Gol de Nacional.
0: Mañana viene Martín Perazo para Gimnasia La Plata River. ¡Vamos!
1: Por la Copa Sudamericana, gol de Nacional, lo hizo Pérez. Están ahora 1-0 ganando Nacional, 3-1 en el global para Tigre.
0: Bueno, 28 micros trajo Nacional hoy para el partido.
3: Tremendo, ¿no?
0: Qué manera de traer gente, y eso que perdieron 3-0. Pero bueno, ya van ganando 1-0. Piensan que lo pueden dar vuelta. Como va Banfield con Sarmiento de Junín y Florencio Sola, marcador y tiempo.
1: 19 minutos, empatan 0-0. Ese mismo tiempo es en victoria, en la victoria Nacional.
0: Va la pelota larga que alcanza sin problemas el arquero Gil. ¿Gil se queda o Gil se va? Juli.
15: Por el momento se queda, hubo varios sondeos, pero la realidad es que no se dio ninguna oferta concreta a San Lorenzo, ni de Manchester United, ni el equipo de Italia, ni siquiera el equipo de Grecia. La que había llegado había sido considerada como no suficiente, así que hasta el momento se queda y yo creo que va a jugar todo este año acá en San Lorenzo.
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0: La tira la pelota en la salida del conjunto mendocino. Estaba entregando Sabatini jugando a la izquierda para la salida de Recalde para Muñoz. Por el medio está Antonini, doble 5. También allí está al lado el futbolista Lencioni. Va la pelota, tiene la pelota, buscaba Lencioni, sin embargo recupera para San Lorenzo. Se viene avanzando San Lorenzo, se abre para recibir. Ahí viene la Stutter, lo tiene cerca y que mandó el centro. Es bueno, entró Gulli, sacó con dificultad cabeceando el defensor de Gimnasia de Mendoza. La recupera y comete falta. Para mí, infracción contra Cuello, no advertida por Echenique, que entre Echenique y el que está en el VAR, que es José Carreras, si te los encontrás una noche, anda por la otra vereda.
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0: Hay una cosa cierta en todo esto que decimos sobre los árbitros y sobre los futbolistas. Cuando los futbolistas se equivocan, cometen faltas, los expulsan, lo suspenden. Ahora los árbitros cometen cada burrada en todas las fechas y siguen dirigiendo como si nada. Total, todo es damos vuelta a la hoja y seguimos nomás. No,
3: claro,
0: no es así.
3: No, y a lo sumo los paran un partido.
0: No, no los paran.
3: O no los paran.
0: No los paran, no los paran. A lo mejor los cambian de categoría, pero no los paran. ¿Sabés qué hacen? No dirigen esa fecha, pero van al VAR.
3: Claro, exacto. No los paran en el campo, me refería en el campo de juego. Sí, ahora con el VAR nadie deja de trabajar.
0: Nadie deja de laburar. Exactamente. Nadie deja de laburar. Y si vas al VAR te pueden perjudicar igual porque no te llaman, se hacen los sota o te llaman cuando no te tienen que llamar.
3: Ahora fue Aumendi.
0: Muy difícil acá.
3: Antes fue Cuello y ahora fue Aumendi el que le reclamó al árbitro de Echenique.
0: 21 minutos de juego. Muy malo el arbitraje de Echenique, como siempre. No porque el partido sea violento, porque no conducen bien, no tienen ganas de conducir, no agilizan el juego. Mirá que las normas ahora están para agilizar el juego. No, ellos se... Insisto, podés cambiar las leyes, las normas, pero si los árbitros te quieren manejar el partido como ellos quieren, al reglamento lo hacen ellos.
1: Ahora, fíjate lo que es la contradicción a la que hace referencia el ADIO. Hoy salió el IFAB a decir que la expulsión del jugador suizo, que fingió la falta con Paredes,
0: sí,
1: no debió haber sido expulsado.
0: Sí, porque ahí había un gris.
1: Claro, había un gris.
0: Entendieron, o sea, y el gris es culpa de la IFAB también.
1: Exactamente.
0: Porque
1: claro,
0: no fue clara.
1: Exactamente.
0: Por eso, entonces al no es clara, bueno, dejaste la posibilidad de la interpretación.
1: Y te acordás que el técnico de ese equipo...
0: De Suiza.
1: Después del partido dijo que ellos no conocían esa regla.
0: Claro.
1: Que se estaban enterando ahí.
0: Bueno.
3: La expulsión de Emboló, la segunda amarilla.
0: Emboló.
1: Emboló.
0: Claro, que lo favoreció la selección argentina porque estaba en su peor momento.
3: Menos mal, se puso un poco.
0: Bueno, estamos en el medio, en la media porción del primer tiempo. En este momento acá debería haber la pausa de hidratación. Aquí, si fuese el Mundial, la Copa Libertadores Sudamericana. Pero acá en la Argentina, esto no ocurre. A todo esto, Aumendi está fuera de la cancha porque tiene que estar un minuto afuera, ¿verdad, Juli?
15: Así es, por eso la que no quería que ingresen los médicos para no tener que estar un minuto afuera. Ya se reincorporado, se habla de eso con 11.
0: Bueno, a todo esto, la Liga, la Premier League, tiene otro reglamento más. Ahora te lo cuento. Se viene con la pelota Recalde, entregándola por el medio. Y nos permitimos esta licencia porque el partido es livianito, como goleadores de Marlo, decían cuando yo era chico. Aquí está, se va la pelota, hubo infracción de Herrera, dice el árbitro. Quedó contra el número 19, Ceballos.
3: Sí, es el más interesante, Ladio, hasta acá, en estos 23 minutos de Gimnasia de Mendoza, el escurridizo rápido Ceballos. Módica casi que no entró en juego todavía el 9. Y el que más se suelta, más allá del doble 5 de Sabatini y Fernández, es Ceballos, a quien le cometieron la falta.
1: A que no te sorprende, Ladio, ni a vos, ni a Agustín, ni a nadie, creo. ¿Sabés quién se lesionó y es duda para viajar con Boca a Chile?
0: Ya sé, Palacios.
1: Carlos Palacios, otra vez.
0: Tiro libre. Y se pierde ir a Chile, el que quiere ir a Chile. Tiro libre para Gimnasia de Mendoza. Atención que está Lencioni para pegarle. Lencioni para pegarle y Esteban Fernández. 24 minutos de juego. El encuentro que está 0-0. Va Lencioni, va Fernández. Atención, la hicieron por el medio. La tocaron a la pelota. Otra vez para Fernández. Levantó el centro el ex Newber, el arquero Gil. 2 metros hacia adelante y se quedó con la pelota. Esto debió haber hecho, dicen los hinchas de Boca, Montero, el domingo ante Riestra. Viene a buscar la pelota Cuello. Cuello largala, no tiene con quién jugar, por eso la perdió. Lo marcaban 3. Y sale ahora el conjunto mendocino, el lobo mendocino. Se prestan la pelota. Esto es más aburrido que chupar un clavo, Agustín.
3: Sí, el partido por momentos se hace desprolijo, impreciso. Hasta ahora el remate de Cuello de afuera del área y no mucho más. Si querés, la idea de San Lorenzo es tener la pelota. Claramente el equipo visitante de Hernán Darío Franco lo espera, como comentamos hace un ratito, para salir rápido con Ceballos y con Lencioni.
0: Bien, amigos, está saliendo con la pelota ya el futbolista de San Lorenzo, Almagro, entregándola a Lacia. Lacia juega por el medio para Tripiquio. 25 minutos de juego, se juega lento. ¿Cómo está el público en la platea, Juli? Ya empiezan a mirar para abajo. Algunos sacó el celular y mira la pantalla, si tuvo algún llamado, porque no les gusta el partido, ¿no?
15: Hay varios que están con los celulares, otros que empiezan a susurrarse, pero que dependiendo cómo termine esto en el primer tiempo, puede haber algún contra silbido.
0: Bueno, de cualquier manera, la culpa no la tiene Grosito en esto. La culpa de San Lorenzo, comentarista Agustín, es porque el plantel que tiene San Lorenzo.
3: Sí, totalmente. No, y yo imagino que lo que manifiesta Juli es que algún silbido puede ser para la dirigencia. Es muy habitual en los partidos local las quejas de la gente de San Lorenzo hacia la dirigencia. En este caso es nueva la dirigencia, claro, pero ya cometió errores. Por ejemplo, contratar a Iker Muniain, después tuvo que venir Pipo. Bueno, la salida de Álvarez fue un cimbronazo para San Lorenzo, porque había hecho un semestre por lo menos correcto el primero, sí, en lo futbolístico, ¿no?
0: Creo que le erraron con la separación de los jugadores.
3: Con la lista famosa.
0: La lista famosa.
3: Lo mismo que pasa en River, que ahora después lo va a contar Rubén Santos. Hay un quilombo barro en River con esto de la lista. Bueno, en San Lorenzo pasó algo parecido. Y la gente no se la puede agarrar con Pipo, que tampoco...
0: No se la puede agarrar, ni con Culota que llegó ayer, claro, ni con Pipo que llegó esta mañana.
3: Totalmente.
0: Se la va a agarrar con los jugadores, y los jugadores...
3: Y muchos son pibes, como son Córdoba, pibes, como Lorenzón, claro, como Gullio,
0: no
3: como Lastater.
0: No tenés con quién agarrártela. No tenés, ya en este momento San Lorenzo no tiene con quién agarrártela. Le voy a preguntar
15: a... El tema, Ladio,
0: sí,
15: es que la gente también culpa a la dirigencia.
0: Pero la dirigencia empezó ayer.
15: Ya lo sé, pero con 45 días al mando ya se han mandado algunos errores, pero dijo Abel, que se vaya Álvarez no te puede pasar a la semana de haber asumido. La lista de los jugadores iban a ser relegados. Hoy algunos son titulares, el viernes con Copa Argentina, Copa Argentina, fueron titulares también. Hay imprecisiones de colegiados que la gente también ya no se banca.
0: Bueno, pero ahí está, entramos en otro tema. ¿Para qué hace el lateral, Franco, para el conjunto de Gimnasia de Mendoza? Va unos metros más adelante, falta... Tiro libre para San Lorenzo ahora. Decididamente es malo el partido en 27, 0 a 0. Está saliendo. ¿La lista quién la hizo al final? ¿La hizo Álvarez? ¿La hizo la comisión directiva anterior?
3: La hizo un representante, ¿querés saber? La hizo un representante.
0: ¿La hizo esta? ¿La hizo un representante?
3: Claro, que cuando le dieron la lista dijeron, no, este no se va, este se queda.
0: Ah, mira vos. Bueno, aquí se viene con la pelota Ousmendi, así no se puede.
3: Y bueno, por eso es lo que dice Juli, que hubo algunos errores, por más que son tan solo 40 días, que la gente empezó a notar. Que igualmente yo estoy con vos, Eladio, tampoco le... Todos se equivocan, y tampoco en 40 días podés salir a mejorar tanto.
0: Pero
3: ¿no?
0: ¿Cuántos presidentes tuvo San Lorenzo desde que murió el Papa?
15: Eladio, hay un gran tema que acá estamos hablando, es que el próximo partido local que tiene San Lorenzo es el clásico contra Huracán, no es cualquier partido. Y bueno, San Lorenzo, no sé si está para poder ganar ese partido por cómo está jugando, por ejemplo.
0: Aquí se viene con la pelota módica, lo único que falta es que le haga un gol Gimnasia de Mendoza, y aquí sí ataca el conjunto mendocino, que está con mejor funcionamiento, con más trabajo que hace Darío Franco. Para un mínimo infracción, el árbitro no la advirtió, era para el Lobo. Es tiro libre en el medio, la recupera, se presta la pelota. Atención que se viene para el área, enfiló, le va a pegar. Pierde, es Sabatini. Recupera entonces rápidamente para San Lorenzo. Almagro, Alacia, saca Alacia. Rebota en la marca, se va al lateral. Lateral había pegado allí en Sabatini. Lateral para San Lorenzo, 28 y medio, 0 a 0.
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1: Solo falta la aprobación de la Previde para que en la tercera fecha el Lobo de La Plata lleve 5.000 hinchas al José María Minella para enfrentar a los civiles.
0: Saca la pelota del fondo, ya San Lorenzo la viene a buscar allí a Ousmendi. A ver qué pasa con este ataque, le queda Cuello, entregó por el medio. La está recibiendo Lastater. Lastater entregó por abierto para Derritis. Derritis mandó el centro. Fácil para Rigamonti, se queda con la pelota el seguro arquero de San Agustín en la provincia de Córdoba. Saca Rigamonti, juega a la izquierda para Recalde. Nos acercamos a la media hora, mi amigo, del primer tiempo. Y hasta acá, ¿qué? Agustín Dopper.
3: Muchos errores no forzados, como el de Sabatini. Recién eso te quería marcar, que por momentos el equipo de Mendoza, el Lobo, tiene alguna insinuación, alguna... posesión ofensiva, pero se termina equivocando, siendo demasiado impreciso y todavía no llegó al área de Gil. En San Lorenzo, Lastater y Gulli los más interesantes, pero tampoco terminan bien lo que generan. Ahí va el ciclón.
0: Y aquí se viene San Lorenzo por izquierda en tres cuartos. Allí la está recibiendo Gulli. Gulli la va, soltó al medio. Se viene San Lorenzo. Pasaba el ataque de Ritis. Pierde. Gran recuperación de Sabatini. Va la pelota por el medio. Está saliendo Antonini. Antonini entregándola para Sabatini. Está para recibir el futbolista Franco. Bien abierto por derecha. Va la pelota para Franco. Cierra bien el jugador Córdoba. Córdoba juega al medio para Lazio. Va para Gulli. Gulli entrega más al medio para Tripicchio. En media hora de juego. juego, 30 minutos en la cancha de San Lorenzo. Empata San Lorenzo con el Lobo Mendocino, con Gimnasia y Esgrima, 0-0. Primer tiempo, mi amigo, Radio Nacional, Fútbol Show Nacional. Mañana vamos a La Plata con Perazzo y Minotti. Juega River ante Gimnasia. Se viene con la pelota ganando la Tripiquio. Tripiquio entregándola corto. Allí está saliendo. Devolución para Tripiquio. Unos metros más adelante para Osmendi. Osmendi para Gulli. Gulli para Osmendi. Me parece que lo agarraban del brazo a Osmendi. Dice que no al árbitro. Sale con la pelota. Se va a complicar. La ganó bien Cuello. Enfiló para el área. Ahí va Cuello. Le van a hacer penal. Pierde con la gran marca. Gran recuperación del futbolista Mondino. Si pasaba Mondino, le quedaba ya para rematar. Estuvo atento Cuello. Vuelve a ganar la San Lorenzo con De Ritis. Pone fuerte San Lorenzo. Lucha con la pelota allí. El jugador De Ritis que se va afuera, lateral. En 31 minutos de juego, 0-0 San Lorenzo y Gimnasia de Mendoza.
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0: ¿Qué le pasó a Agustín Lastater, Juli?
15: Sangre en la nariz, así que tiene que recuperarse un minuto y después voy a estar, atendiendo.
0: Aquí se viene con la pelota. ¿Se dieron cuenta una cosa ustedes en la Copa del Mundo, a los oyentes también, a compañeros? Ya les digo, aquí se venía De Ritis, acusó un empujón de Mondino en la puerta del área, dice que no al árbitro. Echenique está buscándola como podía, Gulli parecía que volvía el offside, a Osmendi cuando cabeceaba para adentro, la recupera y sale rápidamente allí por el medio, ganándola Lencioni apoyó a la punta derecha, viene Sabatini, se viene Gimnasia de Mendoza, Lencioni va por el medio, más al medio está Módica, juega la pelota corta, la recibe otra vez, se va por la última línea Franco, a ver si llega, llegó, para mí se fue y está marcando, era Fernández el que llegaba, no llegó. 32 minutos de juego, es salida para el conjunto de San Lorenzo de Almagro, media hora pasadita, 0-0.
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0: Marcador y tiempo en Banfield, Sarmiento de Junín.
1: Están empatando 0-0 en media hora.
0: Ahí viene Cuello, un hombre en el camino, pero se arroja al piso, le roba la pelota al defensor de Gimnasia de Mendoza. Va para Sabatini, viene el Nacho Sabatini, el oriundo de Maipú, Mendoza. Trabó y ganó por derecha, viene el extremo, perdió con la marca, la recupera Gulli. Juega unos metros más adelante contra Lastater, para mí otra vez lo faulean, pobre Lastater. Recién entraba, le habían cortado el labio, la nariz mejor dicho, y le sangraba de la nariz y ahora le volvieron a pegar sin querer, pero Fernández le volvió a pegar, no era Fernández, era Antonini.
3: Pero clara falta, el labio como marcás arriba, le pone el codo en el cuello, era para tarjeta totalmente, flojo el árbitro como venimos marcando.
0: ¿Flojo?
3: Flojísimo. Ahora, ¿cómo lo cortan? Evidentemente es el plan de partido, también fíjate, un bloque bajo medio, cortito, en 30, 40 metros, Gimnasia de Mendoza, y cortar con falta. No le permite a Lastater o a Gulli en más de una o dos jugadas en ofensiva y ya lo corta con favor.
1: ¡Gol de Nacional!
0: ¡Apa! ¿Qué pasó? Se viene otra vez el conjunto de San Lorenzo, centro al área. Entraba Osmendi, justo rechazó Muñoz, quedó desparramado como gordo en taxi y la pelota se va al lateral. Lateral para San Lorenzo, pero ¿va a parar el partido? No, tiene que seguir. Tiene que seguir, mi amigo, tiene que seguir, Echenique. ¿Por qué parás el partido? ¿Por qué parás el partido? Si en el Mundial no lo paraban al partido, salvo que le pegue en la cabeza. ¿Por qué parás el partido?
3: Hay un centro al área, hay un empujón leve de Osmendi, pero Muñoz
0: mal,
3: dice que cayó mal, claro, por eso...
0: Cayó mal, Muñoz, está bien, cayó mal, pero insisto, no es una jugada, no es que ya se levanta, no va a pedir asistencia médica y vos parás el partido.
3: Claro, y no cobró falta, eso no, te quería marcar. El árbitro no cobró falta porque fue un empujón leve, lo que sucede es que Muñoz cae mal y ya se recupera Muñoz, pero claro, San Lorenzo tiene un ataque cortado.
0: Claro, el fútbol argentino es malo, es aburrido, tiene malos partidos y le puedo asegurar que el gran responsable es la conducción arbitral. Para cuando no tiene que parar. Lo que les quería decir del Mundial, no hubo un partido del Mundial que hubiese un problema, una lesión por choque de cabezas.
3: Es cierto.
0: Nunca chocaron las cabezas. En el fútbol argentino no hay un partido que no haya un problema por choque de cabezas. Eso quiere decir la fricción que tiene el fútbol argentino.
17: Lo disputado que es.
0: Lo disputado, lo parejo, para no decir por allí hasta mediocre. Porque es el fútbol de los campeones del mundo. Ya era antes, ahora ya no somos más campeones del mundo. No, donde nacieron los campeones del mundo. Aquí se viene con la pelota, buscándola. La llevó bien Sabatí, la hizo rebotar en el marcador. Es córner, pegó la pelota en el jugador de San Lorenzo, en Alacia. 36 minutos de juego, señores. El encuentro que está 0-0. Lo que quieren hacer en la Premier League británica es que... cuando el arquero se tire acusando una falta, el técnico del arquero, de ese arquero, tiene que designar un futbolista de campo para estar un minuto afuera.
3: Ah, el arquero saca a un compañero, digamos.

0: Flaco, Juli, ¿llevas anotado algo en la estadística que tenés allí, en tu laptop?
1: Ninguno, para de los dos equipos, ninguno para los dos.
0: 0-0, 37.
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0: Viene San Lorenzo, 0-0, se mandó Tripiclio, pierde con la marca, la recupera, cobra infracción el árbitro, tiro libre para el Ciclón.
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0: Ya voy con los oyentes al 11-38-70-74-85.
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0: Tiro libre para San Lorenzo, señores. Atención, que caerá al área la pelota ubicada por el sector izquierdo. A unos 35 metros del marco le va a pegar Gulli. Siento un ruido a gol bárbaro, un centro que caerá al área. Seguramente al punto del penal. Gulli, que es la vida de Lorenzón, que es la vida del futbolista Córdoba. Entra Cuello, entra Rodrigo Ausmendi. Ahí va San Lorenzo, pelota al punto del penal. La rechazaron pasada al arquero Rigamonti con los puños. La rechazó mal, le quedó a Tripiclio. Otro centro, rebotó en la cabeza del futbolista de Gimnasia de Mendoza. Acusa que le pegó en la cabeza a Antonini. Bueno, las leyes se hacen. Pero la picardía criolla...
3: Claro, eso es lo que pasa también
0: No hay nada que lo pueda esquivar.
3: Las reglas en Europa y las reglas aquí, ¿no?
0: Claro, exactamente. Usted lo ha dicho, decía Don Verídico. Viene buscando San Lorenzo, encaró para adentro. ¡Oh! Lastater, creo que...
3: Es el mejor Lastater del partido hasta aquí, ¿eh? Por lo menos el que más ha encarado.
0: Se va la pelota al córner. Córner para Gimnasia de Mendoza. ¿Quién lo va a hacer, Juli?
1: Lo va a ejecutar, si no lo va a Agustín Lastater.
0: Ahí vendrá el centro en 39 minutos de juego. Si ves mal vos, que queda para mí, lo va a hacer Gulli en definitiva. 39-0-0. San Lorenzo, Gimnasia de Mendoza, vino el centro, haga el lío. Sacó de cabeza arriba, ganándola como podía en la defensa mendocina. Estaba dando una mano Sabatini. Salió rápido así Franco. Hace un rodeo Recalde, que apareció por derecha. Viene Recalde de zurda, la limpió. ¡Qué pelota que puso por izquierda! A ver si llega, puede ser. Llegó Fernández, se viene el 30. Metros finales de la cancha, encaró, levantó la cabeza, la dejó centro. El rebote, la saca el fondo de San Lorenzo. La va a sacar como puede Herrera. La saca Herrera. Se salva el Ciclón. No pasa el peligro. Otro centro, un rebote y la pelota se va al córner. Córner para el Lobo.
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0: Córner por izquierda, señores. Va a ser efectivo el córner. Atención para Gimnasia de Mendoza. Entra para cabecear Muñoz. Va a Mondino. A ver qué pasa con el córner. Siento un ruido a gol bárbaro. Vino al centro. Cabezazo. Extraordinario. Gira abajo. Qué pelota que salvó Orlando. Orlando gira abajo. La pelota se le metía casi en el rinconcito. Y ahí abajo estiró la mano y con el meñique. Con el meñique la sacó, con el dedo meñique la sacó el arquero Gil, créame, increíble, era gol del Lobo mendocino, no fue gol, no fue gol para el Lobo, por esas cosas de la vida y la tajada de Gil.
3: Orlando Magic, el mejor arquero del Mundial en cuanto a los números, le dijo que no a Muñoz, era el primero del Lobo.
0: El centro de Fernández en el córner, sacó de cabeza a San Lorenzo. Qué atajada sonó, no negro, como dicen los cordobeses. Saca la pelota el arquero Rigamonti, la manda de arco a arco y Gil. Se gana el aplauso de toda la platea, de toda la tribuna. Impresionante la atajada.
3: Enorme el arquero de San Lorenzo, el paraguayo Orlando Gil, que como decía Juli, aún no ha recibido ninguna oferta definitiva, pero el representante que hoy habló también están esperando que llegue una oferta. El otro día tuvo un gran partido con Lanús, más allá de la derrota en cuanto a los números, tuvo un par de atajadas muy buenas y hoy nuevamente Orlando Gil, la primera llegada clara del partido, el primer tiro al arco que fue de cabeza, apareció el arquero de San Lorenzo.
0: Merece que San Lorenzo lo venda en una cifra importante, tanto

0: tanto para el arquero como para la institución, lo merecen todos. Es un gran momento y además por el mundial que ha hecho. 42-0 San Lorenzo, Gimnasia de Mendoza.
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0: Viene la starter, pelota al área, remató, se cruzó justo Muñoz, no pasa el peligro, no la pudo controlar. Allí el futbolista Lorenzón, Lorenzón entrega al medio, vuelve a atacar San Lorenzo, 0-0, 43 minutos de juego, levantó para Derritis. ¡Ay! Qué lástima para Derritis y para San Lorenzo. Bien para el Lobo Mendocino porque no alcanzó. La pelota picó y se fue afuera. Saque de arco para Gimnasia de Mendoza. Mientras la televisión sigue repitiendo la tajada de Gil tras el gran cabezazo del futbolista Ezequiel Muñoz, el pergaminense, el ex Boca. Saca Gimnasia de Mendoza, 43 minutos de juego, viene para Módica, la para como yo, la pierde, la recupera San Lorenzo, encara Tripiquio, se da vuelta, sacude el cuerpo, pierde con la marca de Módica, la tira afuera, lateral para San Lorenzo, en el último tercio de la cancha, va la pelota al medio, 43-0-0.
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0: Aquí está buscando la pelota, ganándola por derecha. Atención que se viene el Lobo Mendocino, recibiéndola Esteban Fernández de gran primer tiempo, jugando unos metros más adelante para que aparezca en escena Antonini. Antonini jugándola para Mondino, Mondino para Muñoz en el campo defensivo. Atrás para el arquero, 44-0-0.
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0: Allí está saliendo con la pelota, ganándola otra vez Muñoz, Muñoz para Rigamonti, 44, San Lorenzo 0, Gimnasia de Mendoza 0. ¿Qué pasa en la cancha de Banfield? ¿Cómo va el taladro con el Kiwi?
2: Siguen empatando en 44, casi 0-0.
0: Saca la pelota del fondo el arquero mendocino Rigamonti, el cordobés. Vuelve a ganarle y entregándola atrás Tripiquio. Tripiquio para Córdoba. Córdoba defiende, cae al medio. La juega a dividir, la recupera entonces el Lobo Mendocino. Atención que se viene Sabatini. Pelota para Franco. Franco entregando para adelante para Fernández de gran primer tiempo. Saca Fernández, guarda con el codo.
3: Y la mano arriba de Córdoba, muy peligroso el central del
0: ciclo. Si lo tocó es penal, Si lo tocó es penal, pero la jugada sigue. Se viene por derecha. Aquí está taqueando allí el futbolista Franco. El rebote le queda a Franco. La deja pasar porque estaba en posición adelantada, saldrá San Lorenzo del fondo, 45.
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0: Aquí está recuperando otra vez Gimnasia de Mendoza, se presta la pelota, lo dije varias veces, pero es así. Se viene por derecha avanzando Sabatini, sacude el cuerpo, juega para Fernández, larga la devolución para Sabatini. Saque de arco que favorece a San Lorenzo. ¿Cuánto más se va a jugar, Juli?
4: Uno más.
3: Bueno, el jugador de San Lorenzo le abre el brazo a Fernández, que venía los dos forcejeando. El árbitro decide no verla, pero como estaba dentro del área lo puede llamar el VAR, ¿no? Finalmente no lo ha hecho. Pero bueno, son esos detalles de Córdoba que viene de ser capitán de reserva, como lo escuchábamos en la previa, que con VAR los tenés que ajustar.
0: Es un roce imperceptible, pero si te quieren joder, te joden.
3: Claro, exactamente.
0: Aquí está buscando la pelota por el medio, se va el primer tiempo, 0-0.
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0: Otra vez viene ganando la starter, pelota para Cuello, y esto tiene que ser gol. ¿Qué hizo Alexis? ¿Pero qué hiciste, Alexis?
3: Huellito.
0: Apareció por izquierda solo. Ni centro, ni tiro al arco. No sé qué quiso hacer. Se perdió una chance clara, San Lorenzo. Con lo que cuesta llegar adentro del área.
3: Con lo que cuesta armar un fútbol.
0: ¿Qué te pasó, Cuello? Cuellito, fuiste un Cuello redondo.
3: Con lo que cuesta armar un fútbol. Gran pase de la starter para Cuello en una posición ofensiva para tirar al centro. Y le erró al centro, le erró al área. Directamente la tiró al lateral.
0: Bueno, señores, y el árbitro Fernando Echenique acaba de marcar el final del primer tiempo. Estadio Pedro Videgay en el Bajo Flores, en la ciudad de Buenos Aires. Segunda fecha, zona A. Están empatando San Lorenzo 0, Gimnasia de Mendoza 0.
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0: Juli Natalucci, en tu sector.
5: Bueno, se retiran ya los jugadores de ambos equipos al vestuario. Un primer tiempo sin amonestados por el árbitro Echenique. Por San Lorenzo espera en el banco los suplentes Altamirano, Rodríguez Pagano, Blanco, Corujo, Perruzzi, Cardillo, Barrio, Ratalino, Rodríguez, Hernández y Urrera. Por el lado de Gimnasia de Mendoza, Petrucci, Paredes, Carrera, Gisprey, Patriti, Barbosa, Sánchez, Romano, Armoa, Rodríguez, Singolani y Simoni.
0: Un adelanto del comentario que caerá en un ratito nada más con Agustín Domper. El título de este primer tiempo: San Lorenzo 0, Gimnasia de Mendoza 0.
3: San Lorenzo quiso pero no pudo, y el Lobo mendocino hizo la tarea y casi marca el primero si no fuera por Orlando Gil.
0: Bien, amigos, ya se viene el comentario en minutos nada más. Le pregunto a Rubén Santos, el dueño de la marquesina informativa de Radio Nacional en Fútbol Show, mientras esperamos a Central Racing con Lucas de Jesús y Hernán Valdés. Lo consulto a Rubén. Terminó el primer tiempo en el Florencio Sola. Terminó el primer tiempo en Victoria. Aquí está la información.
2: Sí, señor. Acaba de terminar el primer tiempo en el sur. Empatan Banfield y Sarmiento 0-0. Lo mismo que San Lorenzo, Gimnasia de Mendoza. Por esta fecha, lo decía recién, 9:15 juegan Rosario Central y la Academia. Y Argentinos, a la misma hora, recibe a Estudiantes de Río Cuarto. Por la Copa Sudamericana, cuarto minuto de los 5 que adicionó el árbitro. Está ganando Nacional. Goles de Gómez y de Silvera. 2-0. El global ahora está 3-2 a favor del equipo de Aube.
0: Bien, amigos, le mando un saludo grande a Miguel Arauz, que está escuchando allí en Noetinger con la... ¿Sabés con qué radio está escuchando, Miguelito Arauz?
3: ¿Con la de pilas?
0: Sí, con la de pilas.
3: ¿Qué eran? ¿Las picas?
0: La noble Karina.
3: ¿Qué era? Saludo para él.
0: Qué grande con la noble,
2: bueno,
0: Karina.
2: Ya que usted manda saludos al 1138707485, se comunican los amigos Germán de El Trenel en La Pampa, viniendo escuchando el auto. La transmisión muy buena, excelente, y abrazo de gol. También escribe Víctor de Pacheco, excelente relato, radio. Enrique Echenique es hincha de River. Yo lo conozco cuando estudia para árbitro y me dijo que era hincha de River. Mirá la voz al amigo, ¿eh? Bueno, todo el mundo sabe de que podemos ser los hinchas, ¿no? Por lo general, por lo general sabe. Daniel desde Rosario. Bueno, no hay que criticar tanto a los árbitros, pero bueno, son opiniones. Diego de La Paz, en Canelones, Uruguay, está, claro, contento con la victoria de Nacional, 2-0 sobre Tigre.
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3: Igualan 0-0 en este primer tiempo el Ciclón y el Lobo mendocino. Un partido que tuvo al equipo local con la tenencia, con la Stater por derecha, enganchando para su pierna zurda para adentro, las diagonales de Cuello, con Gulli, que comenzó mejor de lo que terminó la primera etapa, y con Alacia, que no pudo entrar mucho en juego, mientras que prácticamente Aumendi no tocó la pelota. Por el lado del equipo visitante que dirige Hernán Darío Franco, el plan de partido era claro: un bloque medio, salir rápido con Sabatini, con Lencioni, con Ceballos, para tratar de que le quede alguna módica, que si bien no tuvo mucha participación el goleador del Lobo mendocino, la más clara fue tras un córner y un cabezazo de Muñoz, que exigió a Orlando Gil, el mejor arquero de la Copa del Mundo en relación a los números y a las estadísticas que tuvo el torneo, y que nuevamente volvió a aparecer con una atajada volando hacia su izquierda, de pique al suelo, la pelota que le sacó al cabezazo de Muñoz, que hubiese sido el primero del partido. Un premio quizá demasiado grande para el Lobo mendocino, que fue la única vez que llegó y tuvo alguna que otra aproximación con Ceballos o con Sabatini. Pero la llegada más clara fue esa. San Lorenzo había tenido a los 14 un disparo de Cuello tras una linda jugada de Ritis y una asistencia para Cuello que no se la devolvió y probó de afuera el delantero del Ciclón. Y luego una pared de Cuello con la Stater que no pudo terminar bien el Zorrito. créame que no pasó nada más en este primer tiempo. Por eso están 0-0 el local y el visitante, el equipo mendocino, que casi marca el primero con ese cabezazo de Muñoz, si no fuera porque apareció el enorme arquero de San Lorenzo, que es Orlando Gil. ¿Qué esperamos para el segundo tiempo? Cambios, imagino, en el Ciclón. Quizás el ingreso de Bruera, para buscar de arriba con algún centro, algún poco más de juego elaborado en San Lorenzo. Y en Gimnasia de Mendoza, repetir este plan de partido que le ha permitido no sufrir y hasta darse el lujo de casi gritar el primero con ese cabezazo de Muñoz.
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6: Las 7 de la tarde, 52 minutos en la República Argentina. Javier Milei se reunió en Lima con Keiko Fujimori, que asumió la presidencia de Perú. A esta hora el presidente argentino ofrece una conferencia magistral tras recibir el doctorado honoris causa por parte de la Universidad San Martín de Porres en el país andino. Cadena Nacional el jueves, el presidente explicará así la reforma de la Carta Orgánica del Banco Central. El vocero presidencial, Adrián Rabier, confirmó que el mensaje será a las 20. Terremoto en Japón, al menos 2 muertos y decenas de heridos tras el potente sismo de 7,1 grados. El gobierno movilizó a más de 3.500 efectivos ante la emergencia. Récord de la actividad agropecuaria en junio, creció un 3% en junio y alcanzó un nuevo máximo histórico, según reveló la Bolsa de Comercio de Rosario. Alerta por lluvias intensas y granizo en Misiones. El fenómeno será entre esta noche y mañana al mediodía y podría abarcar a Corrientes y Entre Ríos. A esta hora en la Ciudad de Buenos Aires la temperatura es de 13 grados y medio, humedad 88%, cielo cubierto.
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3: Esta fecha va a continuar mañana, miércoles, cuando a las 2:30 de la tarde en el estadio Claudio Tapia Barracas reciba a Aldo Civi de Mar del Plata. A las 5 de la tarde en el Norberto Tito Tomaguelo, Defensa y Justicia recibe al Deportivo Riestra en La Plata, en el Juan Calderón Cerrillo. A las 7:15 lo vas a vivir por Nacional. Van a jugar Gimnasia River. Se cierra la fecha del miércoles a las 9:30 con Instituto, que va a estar enfrentando a Platense. Se cierra el próximo jueves a las 7 de la tarde con Independiente Rivadavia Mendoza, Huracán, mismo horario para Talleres de Córdoba, Vélez Arfiel. A las 9:15 en la doble y sede de cemento, en el Ricardo Enrique Bochini, Libertadores de América, Independiente Newell's. Y a las 21:15 Central Córdoba va a estar enfrentando a Atlético Tucumán.

Habrá partidos postergados que se van a estar jugando la próxima semana. El miércoles 5 de agosto a las 7 de la tarde Boca va a estar recibiendo a Estudiantes de La Plata. A las 9 y cuarto Tigre en Victoria a Belgrano. Y a las 7 de la tarde del jueves Unión en Santa Fe va a recibir a Lanús. Mañana sigue la Copa Sudamericana con Cienciano, que a las 9 y media de la noche va a estar recibiendo a Lanús. Va ganando el equipo Granate 2-0. También a las 7 Vasco da Gama, que empata 2-2 con Independiente Medellín. Van a estar jugando por su partido revancha. Y a las 9 y media, mismo horario que Lanús, Bragantino y Sporting Cristal, que empataron 0-0 en la ida, van a estar jugando en Brasil. El jueves también tendremos Copa Sudamericana a las 7. Grêmio va a estar enfrentando a Bolívar. 3-2 va ganando el equipo boliviano en el global. 9 y media, transmisión de Radio Nacional. O'Higgins en Chile va en Rancagua. Va a estar recibiendo a Boca, gana el Genese 1-0. Y a las 9 y media, Caracas Fútbol Club va a estar enfrentando Independiente Santa Fe. Gana el equipo colombiano en el primer partido 2-0.

Los amigos se siguen comunicando al 1138707485. Hola Eladio, desde Metinger presente, gritando un gol de San Lorenzo, dicen el amigo de Metinger, Sergio de Corrientes. Buenas tardes a todos los integrantes del Fútbol Show Nacional. Buena transmisión, no tiene excusa, dirigencia, cuerpo técnico, futbolista de San Lorenzo, son profesionales y se dedican a esto. Tienen que estar a la altura de las circunstancias, dice Sergio desde Corrientes. Así que vamos a ver qué dicen los oyentes. Siguen llamando al 113-870-7485.

0: Bien, amigos, toda la información con Rubén Santos. Me imagino cómo se debe estar viendo ese partido entre... Lo estás viendo, el partido de Nacional con Tigre, ¿verdad, Rubén? Así sí, en la central informativa.
1: Sí, señor. Está ganando el equipo uruguayo 2-0 con mucha, pero mucha gente del equipo visitante.
0: Qué tremendo, qué partido. El segundo tiempo va a estar apretadito como zunga de burro. Y a esto hay que agregarle que San Lorenzo empata 0-0 con Gimnasia de Mendoza. Ya le vamos a preguntar a Juli Nataluti si se vislumbra alguna modificación en San Lorenzo, fundamentalmente. El partido por momento fue bastante aburridón, ¿no? Ya se viene el segundo tiempo, hay modificaciones.
2: Sí, bastante flojo el partido la dio. Y me parece que se vienen un par de cambios en San Lorenzo y también alguno en la visita, porque evidentemente no funcionó, ¿eh? El plan inicial de Pipo de ser protagonista. Claro.
0: A mí me mandó un oyente un más aburrido que partido de ajedrez por radio.
2: Claro, irrelatable. Por más emoción que le pongas al narrarlo.
0: ¿Te imaginas? Mueve en este momento.
2: El alfil.
0: Ahí puedes hacer avisos comerciales largos. Claro. Vamos a las modificaciones. ¿Está Juli? ¿Está Juli ahí?
3: Sí, la presentamos, la de San Lorenzo, cuando quieras.
2: Bueno, dale, ahí las presentamos, Juli, de Silas, y después las presentamos.
0: Dale.
3: Bueno, son dos las modificaciones en San Lorenzo. Ingresan con la 28 Raúl Barrios y con la 13 con Pablo Catalino. Se retiran con la 1 Facundo Bulli, con la 62 Gonzalo Gracia. Y tengo la de Gimnasia también.
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0: Vamos ahora con los de Gimnasia de Mendoza.
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3: Se retiró con la 2, Diego Montini, ingresó con la 42, Lautaro Carrera.
0: Muy bien, entonces, ¿qué busca con los cambios? ¿Se fue Alacia?
2: Sí, Alacia, que no entró en juego, como marcamos, y Ratalino juega en esa posición, un doble 5 más ofensivo, y el perrito que busca darle a San Lorenzo profundidad que no tuvo.
0: Perfecto, y se fue además de Alacia, el otro futbolista que dijiste...
3: Juli,
2: que tampoco entró en juego el 10, hablábamos de los dos extremos de San Lorenzo, a mí el que sí me gustó el starter, que Pipo coincide y lo deja en campo.
0: Claro, exactamente. Bueno, entran dos pibes que son armadores, que manejan el juego, y aparentemente se fue lesionado Mondino, porque si no...
2: Sí, central por central.
0: Claro, entró Carrera, entonces el 42, ha comenzado la etapa final.
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0: Y lo comenta Agustín Domper, participa activamente ella, Juli Nataluti. Estamos en San Lorenzo 0, Gimnasia de Mendoza 0, la voz comercial de Juan y Gijón, la puesta en el aire del Chelo Marín y además la central informativa de Rubén Santos, un misil de información en la producción de Pato Zulce y Patricia Brañeiro, el control central de Luciano Profili, de Hernán Abella, de Claudio Canullán, de Charlie Simile, la gente que se va y se viene. Aquí está buscando la pelota módica, va a salir Guli la acompaña con la mirada y la espera dentro del área, primer minuto de juego, 0-0. A todo esto, ¿qué dice el público de San Lorenzo? ¿Hablaste con algún plateísta? ¿Qué opinan? ¿Qué escuchaste en el paso, en el pasillo, por allí abajo de la nave, Juli Nataluti?
3: Bueno, una clara disconformidad con cómo está jugando el equipo, ¿no? Principalmente en defensa y en la chance desperdiciada en ataque también, principalmente por el equipo y la Facundo Bulli, que no lo había visto bien.
2: Sí, entró el otro día Barrios, entró bien frente a Lanús. Hay otro dato interesante del banco de San Lorenzo, Juli, que está Bruera, ¿eh? Un jugador que vino, se fue a préstamo a Barracas, hizo varios goles en Barracas, y te digo que es un jugador con gol, algo que no tiene San Lorenzo.
0: Sí, pero tenés que mandar centro también. Porque...
2: Exactamente.
0: Porque si no mandás un centro, el pobre Bruera...
2: Sí, los goles solos no nacen.
0: Claro,
2: no, nada.
3: Igualmente, aún te digo que Bruera no está tan adelante en la coordinación de Pipo, por ejemplo, en la Lucy, que jugó ante Matías Hernández, que era un jugador con más pie, tal vez.
2: Claro.
3: Quiere un 9
0: Quiere un 9 jugador, Pipo.
2: Sí, Hernández jugó también en el ciclo de Álvarez unos minutos de titular. Pero yo, en lo personal, le pongo una fichita a Bruera.
0: Muy bien, se viene San Lorenzo para el primero de Ritis. Mandó el centro. Entraba a buscarla por el medio. el jugador de San Lorenzo que no alcanzó a conectar porque no le llegó el centro, que era Lastater. Contesta ahora el conjunto mendocino. Viene perdiendo la pelota, la ganaba Osmendi, la recupera otra vez. Avanza el futbolista Lencioni, la va a jugar, la juega así Fernández, la entrega nuevamente a la punta derecha, la tiene Fernández, de buen primer tiempo, como ya le dije, jugó la pelota para Franco, Franco apoyó al medio, se viene, atención, se mandó Lencioni, mandó el centro, le quedó a Bodica, remató, pegó la pelota al defensor de San Lorenzo, la sacó de cabeza Tripiquio, no pasa el peligro, cuando llega al área, llega con mucho más peligro el conjunto mendocino. Estamos 0-0, 3 minutos de la parte final.
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0: Lateral para Gimnasia de Mendoza, la pelota se va por la última línea, evita que se vaya al córner, sale San Lorenzo jugando 3 minutos y medio, sacó la pelota ya rápidamente Córdoba, la tiró al medio del terreno, vuelve capitalizando y saliendo ya el futbolista Carrera, la tira larga, cabecea antes que llegue al área Córdoba, cabecea bajándola para San Lorenzo, entregándola a Tripiquio, jugándola más atrás, 4 minutos, 0-0.
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0: ¿A dónde está Nahuel Barrios? Que no lo veo, bien abierto por izquierda, por eso todavía no la tocó. Viene por izquierda, ganándola ahora el conjunto mendocino. Avanzando con la pelota Recalde, Recalde entregándola al medio. Atención que va para Bodica, la rebotó bien. Se viene buscando la Antonín, le depositó en la punta brecha para Sabatini, mandó el centro, es bueno. ¡Cabezazo! Se lo perdió increíblemente debajo del arco Lencioni. Le erró al arco y cabeció despacito. Clara, clara, muy clara la llegada de Gimnasia de Mendoza ante un San Lorenzo que ve cómo la pelota se la mueven y nunca llega.
2: Buena jugada del Lobo mendocino. Paredes por derecha, el lateral que tiró un buen centro. Copó el área de San Lorenzo con jugadores. Lencioni que cabecea. Estaba Módica, estaba también Ceballos. Pisó el área de enfrente el Lobo mendocino. Y si no fuera porque cabeció mal el jugador, era el primero del equipo visitante.
0: Pelota bien abierta para que venga a buscar la atención. Muy mal pase.
2: Muy largo el pase.
0: No va a alcanzar Tripiquio. 5 minutos de juego. Había cambiado de frente la Stater. 0-0. Parte final. San Lorenzo. Gimnasia de Mendoza. Paso por el Florencio Sola. Marcador y tiempo. Rubén Santos.
1: Se juegan ahora 3 minutos del segundo tiempo. Siguen empatando Banfield y Sarmiento de Junín 0-0.
0: Copa Sudamericana, comenzó el segundo tiempo en victoria.
1: Sí señor, 2 minutos, sigue ganando Nacional 2-0.
0: Recordamos que Tigre ganó el partido de ida 3-0, si hay un gol más de Nacional van a definir a penales, pues sería algo ilógico, es muy curioso que un equipo que gane 3-0 después vaya a perder 3-0 de local, pero en el fútbol todo puede ocurrir. Casi 6 en el nuevo gasómetro, 0-0, hace mucho frío allá abajo, Juli.
3: No, por ahora se está manejando, no hay tanto viento, que eso es lo que ayuda, te parece un poquito más.
0: Aquí va la pelota bien abierto para Sabatini, no alcanza, el pase se lo había dado Bodica, sale San Lorenzo del fondo 0-0.
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0: 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Y aquí,
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3: Está molestado en el partido y es para Gimnasia número 21, perdida Salini.
2: Está la amarilla, me parece finalmente, Juli, que es para Recalde. Está bien la amarilla, La Stater, que es el mejor del partido, en San Lorenzo por lo menos, el que más la ha pedido, recibió un patadón de espaldas y bueno, evidentemente las tenía Chenique las tarjetas, se la dio.
0: Mirá vos, la tenía, ¿eh?
2: O sea, las olvidó en el entretiempo, las trajo por lo menos al segundo tiempo.
0: Estamos en la 97.1 en radio, en este caso Nacional Mendoza, Aquino. Atención, vendrá el tiro libre para el equipo de San Lorenzo. Siento un ruido a gol bárbaro. Vino el centro de Ratalino, es bueno. Salió un pelotazo del arquero, remate al arco, pegale, le pegó al arco, atajó el arquero de nuevo. Le pegó Lorenzoni, atajó Rigamonti y la encontró un arquero en la jugada más clara que tuvo San Lorenzo en estos 52 minutos de partido, en 7 minutos de la parte final. Se perdió el gol San Lorenzo, llegó el ciclón, 0-0.
2: Bien Rigamonti, bien planteado. adelantado el arquero porque Lorenzón le dio de volea, era el primero del ciclón.
0: Viene Sabatini por izquierda, Sabatini adentro del área, remató, rebotó la pelota en el futbolista Herrera. Ahora contesta San Lorenzo con Barrios, pelota a la deriva, sale San Lorenzo, la juega mal, parecía falta, volvió y cobró falta el árbitro Echenique. 8 minutos de juego, 0-0, parte final.
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0: Viene Barrios, vino el centro. ¡Oh! Justo cerró Carrera arrojándose al piso. Cuando en el centro de Ristis casi entraba Osmendi, casi la empuja a Cuello, la pelota se fue al córner y ahora aprieta, apareció Nahuel Barrios, córner para San Lorenzo, lo va a hacer la Stater, siento un ruido a gol bárbaro, entra Lorenzón que va por la revancha, recién se la atajó el arquero, viene el centro, es bueno el centro, cabezazo, el rebote, remate al arco, gol. Pero no vale, posición adelantada, según en línea, era gol de San Lorenzo, creo que tiene razón, en línea número uno, el señor Lucio Méndez, que estaba perfectamente bien convalidada la acción de adelanto, Agustín.
2: Era un golazo de Alejo Córdoba, que de volea la clavaba en un ángulo, pero estaba un metro adelantado, se armó el partido nomás. Venga, bienvenido, querido oyente de Radio Nacional del Fútbol Show. Esto se ha puesto lindo, se ha puesto lindo a esta hora de la noche en la Argentina, pasada las 20:10. De ida y vuelta, San Lorenzo avisó con ese remate de Córdoba recién que estaba en offside. Antes la tuvo Lorenzón. Y en el amanecer del segundo tiempo, Lencioni de cabeza. Bueno, todo lo que no vimos en la primera etapa lo estamos viviendo en estos primeros 10 minutos entre San Lorenzo y Gimnasia de Mendoza.
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0: Salió Lautaro Carrera, jugó para Franco, la tiene el conjunto mendocino, pero cierra bien Tripiquio, en la rueda de auxilio de todos, jugó para Nahuel Barrios, ahí viene Nahuel, viene el Doc Sud, le dicen el perrito, escapa por la última línea, mandó el centro, rebote, y alcanza el arquero, amortiguó justo el futbolista de Gimnasia de Mendoza, el centro de Nahuel Barrios, pero ya llegó 2 o 3 veces al final de la cancha, hizo mucho más él que Gull, y que hay Alacia que jugaron el primer tiempo. En estos 10 minutos de la parte final salió mal el conjunto mendocino, que se le llenó el cuerpo de preguntas ahora con la presión alta de San Lorenzo. Saca Rigamonti, pelota que va en lo alto, haciéndole un agujero en la noche del Bajo Flores, la recupera Módica dando una mano en defensa, jugando la pelota atrás, entretiene y sale bien Recalde juega al medio, va para Esteban Fernández, la va a perder, sale criteriosamente Esteban Fernández, limpia la jugada, abre la cancha, va para la Carrera, juega bien al extremo derecho para Franco recorta para afuera, sale para afuera, le cierra bien la línea, le quita el futbolista de San Lorenzo y lo busca del medio del terreno a su arquero Gil para empezar de nuevo en 11 minutos con marcador en blanco en San Lorenzo 0, Gimnasia de Mendoza 0.
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2: Por momentos San Lorenzo se abusa del pelotazo largo, pero con la llegada de Ratalino en este segundo tiempo trata de jugar un poquito más el doble cinco con Tripiquio y dársela más al perrito Barrios, que como narró nuestro relator entró muy bien jugando por izquierda.
0: Aquí se viene Módica, tira un caño, Módica escapó a la marca de Ratalino, Módica sacudió el cuerpo, viene el grandote, la va a perder, pasó, perdió.
2: El llanero solitario, Módica, por
0: favor. Quedó desparramado ahí como perro en sofá. Saca la pelota Carrera, pone el pie. Uy, le puso mal el pie al perrito, ¿eh? Le puso mal el pie al perrito. Creo que le lastimó el tobillo al perrito. Ahora va a tener la famosa renguera del perro. Veremos. Aquí está. 12 minutos de juego. 0-0, parte final.
1: Con Banfield.
0: ¡Vamos!
1: Lo hizo Perrota a los 8 del segundo tiempo. Banfield le gana Sarmiento 1-0.
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0: Juli, Emiliano Amor ya firmó, todavía no es jugador de San Lorenzo.
3: Todavía no, sí se hizo la revisión médica del defensor central que llega procedente de Defensa y Justicia. Va a firmar por 18 meses con vínculo vigente, bueno, hasta diciembre de 2017 será. Firmará, espera San Lorenzo las primeras horas del día de mañana.
0: Muy bien, parece que se viene otro cambio en San Lorenzo Almagro. No sé si lo alcanzás a divisar vos desde ahí. Nosotros vimos acá de refilón en el monitor. Me parece
3: sí,
0: que...
3: Sí, Gregorio Rodríguez.
0: Exactamente, el Goyo Rodríguez. El,
3: que viene de, no jugaba hace bastante tiempo, varios meses, te digo.
0: El cordobés, el Goyo Rodríguez. Este estaba en la lista, ¿no?
3: Exactamente, él, Alacia, Lorenzón eran jugadores que estaban todos en la lista.
0: Se viene Nahuel Barrios por el medio, Nahuel Barrios la cambió, limpió la jugada para que venga. Le pegó al arco, Bendy. Cruzado el remate, sacó las manos, pero para medir el arco, Rigamonti la acompañó 0 a 0 en 13 minutos y medio. Veremos por quién va la modificación, cómo picó esa pelota antes de llegar a Ausmendi, ¿no,
2: sí,
0: Agustín?
2: Lo quiso sorprender a Rigamonti, a Ausmendi, pegándole de 30 a 40 metros, tenía pase, pero bueno, se animó el número 9 y remató al arco.
0: Vamos a la modificación en San Lorenzo.
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3: La tercera modificación en el conjunto local se retira con la 14, Agustina Sartre ingresa con la 17, Gregorio Rodríguez.
2: Extremo por extremo en San Lorenzo, estaba cansado el zorrito.
0: Y se viene San Lorenzo de Ritis, mandó el centro. Entraba por el otro lado tratando de meter la primera. Allí está el Goyo, ¿no?
2: Sí, entró el Goyo por derecha. El centro de Ritis por izquierda no tuvo preciso todavía de Ritis porque van varios centros que tira y ninguno pudo acertar un compañero.
0: 14 minutos, 0 a 0, pero está mejor San Lorenzo en esta etapa final.
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0: ¡Oh, mira vos! Pero antes decime cómo va Tigre con Nacional. Marcador y tiempo, 100 victoria. Copa Sudamericana.
1: 11 del segundo tiempo, sigue ganando Nacional 2 a 0. Por ahora pasa Tigre.
0: Derritis cortó y esto tiene que ser gol de San Lorenzo. Va para Nahuel Barrios. Barrios para Derritis, la dejó pasar. Tiene que ser gol de San Lorenzo. Entró Ausmendi. Tiene que ser gol de San Lorenzo. Tiró el perro. Atacó el arquero. Le pegó mal el perro. Le pegó con la cola. Y la pelota la alcanzó el arquero Rigamonti. Se perdió la apertura del marcador en el primer cuarto de hora del segundo tiempo, pero está mejor el ciclón.
2: Está mejor San Lorenzo, lo acaba de decir nuestro relator Eladio Arregui, y otra vez San Lorenzo va por izquierda, linda triangulación entre Derritis, el perrito y Cuello, centro al área, un centro que le cayó bastante bien a Ausmendi, la rechaza con la cabeza Muñoz y el rebote no la pudo agarrar de lleno Barrios, y el rebote otra vez lo volvió a favorecer a Rigamonti. San Lorenzo está mejor y llega por izquierda.
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0: Va la pelota lateral para el conjunto de San Lorenzo, 0 a 0 en 16.
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0: Se viene con la pelota avanzando San Lorenzo, pero corta muy bien Ezequiel Muñoz, bien plantado el central. Saca la pelota Recalde, pelota a la deriva en el medio, cabecea devolviendo bien el futbolista Córdoba. Vuelve a tenerla, así ganándola Antonini. Antonini a la derecha para Franco, Franco más atrás, entregándola para su arquero Rigamonti. Sale el blanquinegro mendocino, sacó el lobo, viene ganándola por el medio Tripiquio, siempre bien ubicado, bien ordenado, jugando a la izquierda, entretiene la pelota, la tiene San Lorenzo, va a su campo, saca Córdoba de zurda, la tira al medio, es derecho, gira un taco y la juega muy bien allí el futbolista Tripiquio, entrega a la izquierda, viene San Lorenzo, quiere desbordar, no va a poder desbordar el jugador de San Lorenzo que entraba por aquel sector, que era Rodríguez. Allí está ganándola, va por el medio, se vino Barrios a la derecha y Rodríguez se fue a la izquierda, saca de media vuelta, allí Franco rebota, la recupera Cuello, taqueó, mandó el centro, Rodríguez la busca Cuello, la saca el defensor, vuelve a ganarla de cabeza como podía allí el futbolista Ratalino, que va a la deriva, entretiene, sale Gimnasia de Mendoza, casi 18-0-0.
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0: Venía la pelota para Lencioni y la perdió en la puerta del área. La está ganando Tripicchio, parecía que había plancha, ley de ventaja. Se viene Gimnasia de Mendoza, un centro al área, llegada. Rebote allí en Lorenzón. Se salva San Lorenzo. Le queda Recalde, Recalde en la media luna. Jugó la pelota a la punta derecha. Va a venir el centro, vino el centro, saca la defensa, se va al lateral. Lateral, guarda con Tripicchio. Guarda con Tripicchio, sí. Que fue con la plancha, ¿no?
2: Reclaman que fue con fuerza desmedida y con la plancha muy arriba de frente a Antonini en la jugada de recién. ¿Quién está en el VAR, Juli?
3: En el VAR está Carreras y Pardo.
2: Bueno, veremos si lo llaman. No lo llega a terminar de enganchar, me parece, pero tranquilamente si lo tocaba era jugada de revisión.
0: Yo creo que cuando fue con la plancha, pero cuando bajó el pie, le acarició el botín en la parte blanda del pie.
2: Sí, lo rozó, así, no lo llegó a enganchar.
0: Exacto, lo rozó, porque si era un centímetro más le pegaba en la tibia. Acá estamos hablando de expulsión, sin ninguna duda. Pues, es así, ¿no?
3: Sí, todo el banco de suplentes está pidiendo la revisión de la propia
0: institución. Ya está, ya sacaron. Ya está.
3: Sí, ya sé. Seguían reclamando y se van a venir tres variantes de Gimnasia, Simón y Cincolani y Sánchez.
0: No, pero y después están reclamando una falta de Esteban Fernández. Para mí se tira Esteban
2: sí,
0: Fernández.
2: Sí, no, la de Esteban se tira, pero la de el capitán de San Lorenzo era una jugada muy al límite. No era para expulsión porque no lo llega a enganchar, como contamos, Tripicchio, pero es para decirle a Tripicchio, tené cuidado con esas planchas totalmente innecesarias.
0: Yo creo que no fue penal, no sé si estoy viendo mal.
2: No, no fue penal.
0: No fue penal, ¿no? Juli tampoco, para mí no fue penal la que reclama todo el banco de Mendoza con Darío Franco a la cabeza, el entrenador. Falta que reclamó Esteban Fernández, que para mí si hubo un toque después se dejó caer aparatosamente, y entonces eso fue lo que de esta manera debilita la posibilidad que le cobren falta. Pero Gimnasia de Mendoza ahora contesta, se recuperó del comienzo de San Lorenzo, pelota para Módica por izquierda, atención que viene Módica trabando con el defensor y se va al córner, córner para Gimnasia de Mendoza en 20-0-0.
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1: Gol de Banfield.
0: ¡Vamos!
1: Otra vez lo hizo Perrotta, minuto 14 del segundo tiempo. Gana Banfield 2-0 al Kiwi.
0: Bueno, que no haga otro gol más y no lo va a comprar River, porque River compra. Cada vez que hace un gol alguien va y compra. Después lo lleva al container. Se compra, container. Viro el centro al punto del penal, ¡cabezazo! Y la pelota rebotó en un futbolista y se elevó. El centro de la izquierda, el cabezazo del número 42, Carrera, reclaman falta, manos de todo, pero no fue gol, se fue arriba del travesaño porque sí, pegó en el futbolista de San Lorenzo.
2: Era córner, eso le pedían el árbitro Chenique, evidentemente recibió el VAR Blue, recibió un centro, ¿no? Hablando de centros al área.
0: Que no está habilitado.
2: Que no está habilitado, por eso es Blue, claro.
0: No está habilitado, que no está reglamentado, pero acá en la Argentina lo hemos reglamentado.
2: Sí, lo que
0: la
2: pasa
0: Premier
2: que
0: League hace una cosa, la UEFA hace otra y nosotros acá tenemos el reglamento Beligoy. Acomodamos según la cara del cliente. Vino el centro de la izquierda, cabezazo sacándola, contesta San Lorenzo, le queda larga la pelota a Barrios, vuelve a ganarla otra vez el conjunto mendocino, va para el arquero, 21, parte final 0-0.
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0: Esteban Fernández, devolución, de atención, remate al arco. Tras el rebote, Esteban Fernández con el futbolista Sabatini. Alcanzó la pelota Gil. De gran momento el arquero de San Lorenzo. 22 minutos iba a decir. Va a sacar la pelota. ¿Qué pasa por ahí abajo? Juli Nataluti. Las cositas de Pipo.
3: tipo un poco más tranquilo. En ese último minuto le pide a los jugadores que piensen, que no se apuren a la hora de defender y que sean rápidos en los contraataques para agarrar la palabra Gimnasia, por el lado de Gimnasia, pero está en tres variantes.
0: Aquí se viene con la pelota Recalde. Un gol va a haber en este partido, creo. Pasó por el medio, miró el arco, va para Módica. Módica remató, rebote y córner. Pegó la pelota en Córdoba, se fue al córner. Córner en la media porción del segundo tiempo para Gimnasia de Mendoza.
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2: Ojo que de arriba lo ha complicado el lobo mendocino a San Lorenzo. Puede ser esta la jugada del partido.
0: Bueno, se vienen tres modificaciones en el conjunto mendocino, según nos cuenta Juli Nataluti al lado de los bancos. Vendrá el centro a la derecha, siento un ruido a gol bárbaro, haga el lío, vino el centro, sacó con el pecho Cuella, contestó para Barrios, Barrios para Cuello, Cuello viene corriendo por el extremo izquierdo, le cierra el camino el futbolista de Gimnasia, ganó Cuello, cayó de atrás, falta, y Ceballos, y
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3: Acá en Gimnasia de Mendoza, el número 19, Julián Ceballos.
2: Bien amonestado porque Cuello se la tiró por un lado, la fue a buscar por el otro y se le iba en una contra después del córner a favor del lobo mendocino. Tuvo que cortar con falta el pibe Ceballos.
0: Vamos a ver si se producen las modificaciones, Juli, todavía no.
3: Por ahora no, en este caso Franco está pidiendo desesperado que se puedan realizar.
0: Bueno, ¿quiénes son los el 35, veo?
3: El 35, Valentino Simoni, el 7, Luciano Cingolani, y el número 15, Luis Pánquez, las zonas abiertas que están adheridos.
0: Bueno, perfecto. Ahí está, vamos a ir a las modificaciones, me parece ahora. Ahí está mirando Echenique por el lado del banco. Levanta la bandera el asistente número 1, el señor Méndez, de buen desempeño. 24 minutos de juego, vamos a las modificaciones.
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3: Bueno, son tres las modificaciones de Gimnasia de Mendoza. Se retira el número más de Agustín Módica y se sacó la 35 de Valentino Simoni. Se retira con la 17 de Ignacio Sabatini. Ingresa con la 7 de Luciano Cingolani y ahora está levantando la última. Bueno, se retira el número 19 del amonestado, recién amonestado, Julián Ceballos, para que ingrese con la 15 de Ulises Sánchez.
2: Sí, cambio de posición por posición. Entra el chico Simoni, surgido en Boca, goleador de la reserva de Boca, por Agustín Módica, que no llegó a entrar mucho en juego, el goleador del equipo mendocino. Y después también salen jugadores como Ceballos para que ingrese Cingolani, como el propio Sabatini, cansado, ¿no? Ha hecho un esfuerzo físico importante Gimnasia de Mendoza en su plan de partido. Bien Darío Franco buscando en un bloque medio no sufrir complicaciones. Se partió el partido en este segundo tiempo, por eso hay llegada de los dos lados. Y refuerza las piernas, el físico, el equipo visitante.
0: Tiro libre para San Lorenzo, quedan 20 minutos de juego. Lo va a hacer Ratalino, siento un ruido a gol bárbaro. Vino el centro, saca la defensa, el rebote no lo recoge Ratalino. Y atención que ahora nace la réplica para el conjunto mendocino. Pero cierra, bien ubicado, ganando la Derritis. Derritis traba, recorta para adentro, la pelota se había ido según en línea. Cuello era, ¿no?
2: Claro, estaba volviendo Cuello en el retroceso, en el relevo, y enganchó muy pegado a la raza, se le terminó yendo afuera, pero cortó una contra que parecía prometedora para el lobo mendocino.
0: ¿Quiere que le diga una cosa?
2: Sí.
0: Le tengo una desconfianza en línea, yo.
2: ¿Usted dice que no se había ido?
0: No sé, pero yo le tengo desconfianza. ¿Qué quiere que le diga? Aquí viene a buscarla por el medio San Lorenzo en el círculo central. 26 minutos de juego.
2: ¿Quiere que le diga desconfiado como qué? Está, no te la que usted le va a gustar, como gallo tuerto.
0: Claro, sí, sí, señor. 26 minutos de juego, 0-0. Colaborando, todo suma. Aquí se viene el perrito Barrios. Al final le pusieron el bozal al perrito. Y le cobró falta el árbitro, favorece a San Lorenzo, viene por izquierda, se viene San Lorenzo, a ver si puede mandar el centro, buena jugada de Tripiquio, se recortó para adentro, vacó el cuerpo, la jugó muy larga para Derritis, y la pelota se va por la última línea, saque de arco.
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0: Más árbitros de la tercera fecha con Rubén Santos. Seguimos con el organigrama, con los pocos partidos partidos que tiene el fútbol argentino en primera. No terminamos más para que se viene Gimnasia de Mendoza. 27 minutos de juego. Aquí viene el recientemente ingresado Singolani. Mandó el centro. Fácil para Gil. Dame más, Rubén.
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0: Bueno, el Lobo Medina con el Lobo, la fresca. Aquí está recuperándose la pelota, saliendo por el medio, cortando bien el futbolista de San Lorenzo, Lorenzone. Va la pelota luchando allí, cayendo a Umendi, parecía falta. Uy, le pegaron un patadón a Antonini a Umendi. El árbitro viene, tiene el silbato flojo el árbitro, che, le cuesta.
2: Sí, lo termina pisando Muñoz, no, que...
0: Le pisó el glúteo.
2: Sí, que...
0: Para no decir, lo pisó en el culo, pero no.
2: Sí, llegó tarde.
4: La pompa.
2: Y eso le marca a Umendi, ¿no? Al árbitro.
0: Lo peligroso, ¿sabés? Pues te puede desgarrar ahí, te queda la pierna colorida, dormida, y después te tira. 28 minutos de juego, tiro libre para San Lorenzo. 0-0, esto ocurre en tres cuartos. ¿Cómo va Tigre? ¿Cómo va Banfield? Contame en una línea, Rubén, por favor.
1: 72 de partido, sigue ganando el Taladro, 2-0.
0: Perfecto. ¿Qué pasa en la cancha de Tigre?
1: Sigue ganando Nacional, 2-0 le queda en el partido, 21 minutos.
0: Atención que vendrá el tiro libre para San Lorenzo, pelota al área, es bueno, el cabezazo al medio, ahora o nunca. Ahí está hacia el arco, y atajó el arquero. Atajó el arquero, ensayó un taquito. El Goyo Rodríguez, le duelen muchísimo los centros al equipo mendocino, algo parecido a San Lorenzo. La bajó Singolani, extremo por derecha, corre Singolani. Atención, se la tiró larga, mandó el centro, Sierra de Ritis, que había ido, entonces volvió marcando por el costado, por el medio, digo. Viene para Nahuel Barrios, dos en el camino, encaró Barrios, siempre Barrios, la tiró larga para que pique a Osmendi, a dividir a Osmendi. Cierra Muñoz, saca Muñoz, peligro de gol, la tira al medio del terreno, la vuelve a tener a la pelota Ratalino, tres cuartos por derecha, posición de ocho, jugó para el Goyo levantó el centro, no, que va a levantar, lo tiró por el cabeza en las hormigas, sacó Muñoz jugó la pelota para Recalde para Muñoz apoyó mal, el pergaminense la jugó mal, la recupera San Lorenzo. La tira el ciclón, 0-0, viene Herrera para Barrios, me gusta, mandó el centro. Casero lo agarraba a Ausmendi, el árbitro no ve nada, se puso el antifaz del zorro, pero no tiene los ojos a la vista. Y entonces se fue la pelota al lateral, piden penal, piden falta en ataque, piden mal aliento, saque de arco, algo, un pellizcón, algo, cobra algo, Echenique, siga.
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1: El domingo a las 5 de la tarde en el estadio Marcelo Bielsa, Newell's va a estar recibiendo a Boca con Andrés Merlos. 7 y cuarto River con Rosario Central. Nicolás Ramírez el árbitro.
0: Bien, ahí está entonces. Vamos con la amonestación.
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0: ¿Cómo han estado Singolani, no, Juli?
3: Sí, el tercero esta vez es Gimnasia, dos en cancha únicamente porque el problema que salió
0: caballo. Muy bien, se viene con la pelota Nahuel Barrios, por izquierda lucha Barrios, triunfa Barrios, largala perro, la largó el perrito, la jugó por el medio, se viene, largala tripique, la vas a perder, la perdió también, la recupera, hubo un rebote, 31 minutos de juego, está bien el 0-0, ya lo dice Agustín Domper, aquí se viene con la pelota otra vez San Lorenzo, se da vuelta Herrera, se acerca al área rival, juega para Cuello, pisa Cuello, recorta para afuera, va para el Goyo Rodríguez, se entregó atrás para Ratalino al círculo central, allí le alcanza Gil porque se fue un poco más atrás la pelota, 31, ¿te gusta el partido? ¿Está bien el 0-0?
2: Sí, está bien el 0-0, ha mejorado el partido, no termina de gustarme, pero le tengo fe estos últimos 15, querido Eladio Arregui.
0: Voy al sector de Juli Nataluti, que dicen los técnicos en este 0-0, para que se viene de Ritis, avanza San Lorenzo, juega al medio para Cuello, pega al arco, le pegó al arco Cuello. Afuera, metro y medio, ángulo izquierdo, 31, sector de San Lorenzo, Grosito, sector del Lobo, Franco, Juli Nataluti, el aporte.
3: Grosito va a ser eufórico, recién aplaudía ese tiro de Ricky, se dejó loco, decía, los jugadores que están un poquito más tranquilos para ahora, definir el último pase, para poder llegar al lugar que está, Grosito San Lorenzo, por el lado del campo, le sigue que así que marque más encima de la final de San Lorenzo para poder aprovechar su segunda pelota y poder ganar.
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0: Se viene con la pelota Cuello, San Lorenzo en ataque, pica Ubendi, pelota para Ubendi, Ubendi por derecha, se va Ubendi, dame gol, dame gol. Vino el centro, tapó el arquero, se perdió el gol San Lorenzo. Se había resbalado Muñoz, se quedó solo Ubendi abierto por derecha dentro del cuadro chico, mandó el remate, un buscapié, el arquero Rigamonti entendió la maniobra y evitó que Cuello la empujara, y a los 32 minutos de juego seguimos 0-0. Agustín,
2: hizo todo bien Ubendi, esperó el momento indicado, pero erró el pase, el último pase, el que lo buscaba Cuello para que la empuje, y apareció Rigamonti, el arquero del Lobo.
0: Se viene San Lorenzo con Barrios, la pone a correr, no pasó la pelota, la recupera otra vez el conjunto mendocino, 0-0. Está lindo el segundo tiempo, 33 minutos de juego, un gol va a haber, me parece, vaya a saber de quién será. Atención que vino el arco, le pegó Lencioni, la tiró arriba del travesaño. Pero
2: bien, bien Lencioni buscando el arco, antes fue Cuello que se le fue un poco más cerca que este remate de Lencioni. Se puso picante, se puso lindo el partido de ida y vuelta. Hasta ahora ninguno pudo vencer el arco rival, pero han intentado bastante más en este segundo que en la primera etapa.
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0: Te vuelvo a preguntar por la tercera fecha. Más árbitros, Rubén Santos.
1: Lo dicho entonces, se cierra el domingo a las 9:30 con Lanús e Instituto Nazareno Arraza. Sigue el próximo lunes a las 16:45. Sarmiento, Independiente Rivadavia de Mendoza, Pablo Echavarría.
0: Bien, ¿queda algo más?
1: Sí, señor, queda más para el lunes. Tenemos a las

0: Para Central Racing, qué lindo partido se viene en Radio Nacional. ¿Dónde te vas a ir? Somos la más grande del país. Estamos en Salta la Linda comiendo empanadas. Estamos entre los tamales de Jujuy de Salta. Aquí viene a buscar la pelota nuevamente saliendo el conjunto mendocino. En Mendoza tomando un buen vino. Viene recuperando la pelota, entregándola atrás. 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Aquí está jugando y una chacarera. Bailamos una chacarera con los Carabajal. Las Pucha con el hombre, acá no hay goles, 0 a 0, 35 minutos finales, va entregándola para el arquero Rigamonti, Rigamonti va a salir fuera de su área, lo hace, le pega de derecha, la manda a campo contrario, cerca de la media luna, no va a llegar el futbolista de San Lorenzo, cabecea, la entrega atrás, ya Herrera, Herrera juega para Gil, 36 minutos de juego, vuelve a la cancha de Banfield, marcador y tiempo Rubén Santos.
1: Sigue ganando el taladro, 2 a 0, ya te digo cuánto le queda a este partido, 10 minutos.
0: 10 minutos finales allá, aquí también quedan 9. Cabecea Osmendi, Osmendi, Barrio, Barrio para Cuello, Cuello para Barrio, Barrios a la izquierda. Se viene Tripiquio, viene San Lorenzo, me gusta, cómo me gusta este centro de Tripiquio, levantó el centro, me gusta Osmendi, tiró, pegó en el palo, pegó en el palo, pegó en el palo, pegó en el palo, pero vayan, pero estaba en offside Osmendi, pero pegó en el palo igual, pero hay que ir a un curandero ya. San Lorenzo es, pegó en el palo y palo y palo y palo. Y no entra nunca.
2: No quiere entrar. Finalmente le llegó un buen centro a Osmendi. Estaba medio metro adelantado, pero igualmente definió de volea cruzado y la pelota dio en el palo. No quiere entrar. Esta noche parece lo llegará el gol en el final. Te lo va a contar Eladio Arregui aquí en el Fútbol Show.
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0: 37 minutos de juego, la pelota que se va al córner, se enoja Tripiquio con el línea, le dice, sí. No es córner para nada,
2: está
0: no es córner.
2: Está malo lo del árbitro del córner, que había una falta clara sin Golani, y deja seguir una patada de Ritis, y después se va el chico solo al saque de arco. Como no cobró la falta, cobró el córner.
0: Bueno, y cobró córner, creo que tenía razón en línea, me parece que fue córner, no sé.
2: No, es claro que no la toca, ahora retrotae.
0: Claro.
2: Pero no le cobró la falta, por eso te digo que quiso arreglarla con un córner.
0: Claro,
2: a lo de Chenique, ¿no?
0: Ahí está buscando la Cuello, se va Cuello para el gol, se va Cuello para el gol, enfiló, pegar al arco, le va a pegar, se abrió mucho Cuello, la jugó al medio. ¿Está todo invalidado?
2: Algo cobró.
0: Pero hace sonar el silbato con ganas, Chenique, hace sonar el silbato con ganas, no comiste hoy al mediodía. ¿Pero qué tenés? ¿No tenés pulmones? Dejate de joder, viejo. Hacés correr a los jugadores. Lo hacés gritar al relator. Y ahí lo tenés.
2: La pucha con el hombre.
0: Pero qué barbaridad. ¿Qué? No me hagan calentar. 38 minutos de juego. 0 a 0, mi amigo. Lo estamos disfrutando el partido. Usted sabe que esto es Fútbol Show Nacional. Y hay más modificaciones en el Lobo Mendocino cuando quedan 7 para el final.
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0: Atención que viene otra vez a Osmendi, le pegó, le quemó las manos, le quemó las manos al arquero Rigamonti, no liga una Osmendi. Esta vez estaba habilitado el centro de Ritis y la agarró como de voleo otra vez, pero la pelota fue donde estaba el arquero y el arquero la sacó al córner.
2: Otra vez la tuvo Osmendi, 2 tiros por 1, 1 fue al palo, esta fue a las manos de Rigamonti. En el final lo busca el ciclón de Pipo que quiere el gol.
0: Atención que vendrá el córner, siento un ruido a gol bárbaro en cada centro. Haga el lío, haga el lío, lo va a hacer Ratalino. Atención, córner para San Lorenzo, 39 minutos de juego. ¿Qué es la vida de Lorenzón? Ahí va Lorenzón, casi 1.90 m. ¿Qué es la vida del perrito Barrios? A él le dieron el cor... Ah, bueno. Ratalino y el perrito Barrios se mandaron una macana en el córner. No hicieron el centro. Pipo los mira como diciendo, no, no me puede pasar esto. Y en casi 40 minutos de juego seguimos 0-0.
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0: Sale San Lorenzo del fondo 0-0 en

0: 40.
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2: ¡Dale, Tigre!
0: ¡Vamos!
2: Lo hizo López en el minuto 35. Ahora gana Nacional, pero 2-1. Clasifica de victoria.
0: Se viene Singolani, perdió la pelota, sacó Herrera, contesta San Lorenzo, 0-0 en 40.
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0: Aquí está recuperando la pelota Recalde, se tira al piso, Recalde lateral para San Lorenzo, no cobró nada el árbitro, viene Chenique en esta, pelota para Cuello, Cuello abierto por derecha, jugó para el futbolista Ratalino, entregó para Cuello, se viene luchando, la perdió, parecía falta, no va a cobrar, la recupera San Lorenzo, viene por derecha, viene Tripique, un motor incansable, la tiró para que pique a buscarla el Goyo, mandó el centro, gol, tiró, gol, gol.

0: golazo de Almagro. Robó la pelota para San Lorenzo de Almagro. Lo buscaron. Algoyo Rodríguez habilitado por derecha. Mandó el centro y esta vez sí. Esta vez sí. Aumendi aventajó a Muñoz. Y la empujó cayéndose. Nada pudo hacer Rigamonti. Y a los 41 minutos de juego del segundo tiempo. Lo gana el Ciclón. Y ahora sí. ¡Aro, aro, aro, aro! La defensa y el arquero del Lobo mendocino quedó más perdida que turista en Constitución. ¡Gana el Ciclón! Lo festejan un montón. Con este gol el Cuervo se quedó pipón.
1: El tercero fue el remate de gol. Finalmente la tercera, la vencida, como se dice, para Umendi, que había tenido una volea al palo en offside. Otra volea que la sacó Rigamonti al córner. Y acá hizo la más difícil cuando le vino el centro por abajo con una marca en la espalda y con el arquero cerca. La pudo empalar de primera para que la pelota bese la red. Tanto fue el Ciclón que en el final encuentra este premio, como marca la historia de Pipo Gorosito, jugando al fútbol por abajo, con triangulaciones y con un gran centro de Goyo Rodríguez para el gol de Umendi.
0: Los bancos, repercusiones, Juli, para que viene Cueso para el segundo, Cueso, cierra justo el defensor Muñoz y sale con la pelota carrera, vuelvo otra vez a tu sector, repercusiones del gol de San Lorenzo, Juli Nataluti.
2: Franco de Gimnasia pidiendo un offside que lo convertizó y rápidamente volviste a sacar a Perrujo. Otro jugador que había sido relegado en esa famosa lista. Bueno, ahora hay que estar para los últimos minutos.
1: Sí, es verdad, pedían offside, pero no era offside. Es una muy buena jugada donde espera el Goyo Rodríguez en la misma línea. Pica habilitado y después termina tirando un centro perfecto para Umendi. Acá puede haber juego de expulsión, ¿eh? Hay un pisotón sobre el Perito Barrios. Me parece que no va a llamar el VAR, pero sí que sin intención lo pisaron a Barrios.
3: Goles en el sur, Eladio.
2: Eladio.
0: Sí.
2: Cuando quiera presentamos la variante de San Lorenzo.
0: Vamos al gol antes en el sur, los goles.
3: Sepúlveda puso el 3-0 de penal para Banfield. Descontó Herrera a los 84 y Marabel. Ahora está 3-2 ganando el taladro.
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5: Juli, Juli, cambio.
2: Sí, vamos, presentamos.
5: Ya está, ya está.
2: Bueno, ingresa con el número de sistema, un banco lujo, se queda con el 3-2 y se queda Herrera.
5: Perfecto, Herrera, y entonces entró el 16.
1: Sí, mete un central para cerrar este partido, Pipo, ¿no? Ya en tiempo cumplido.
5: Bueno, aquí se viene otro que estaba en la lista, ¿no? Guzmán Corujo,
1: sí,
5: ¿no?
1: Sí, por eso te digo que la lista... Hubo dos listas aparte.
5: Sí. Aquí está saliendo con la pelota San Lorenzo. Viene Nahuel Barrios, lo aventajó a Franco. Está el segundo de San Lorenzo. El Perrito entró al área. ¡Dame gol! ¡Dame gol! ¡Dame gol! ¡Ahí está Cueso! ¡Dame gol! ¡Dame gol! ¡Tiró! ¡Lo taparon! ¡Lo taparon! Busca una media chilena. Ratalino la saca a la defensa. No me hagan gritar el dame gol y después no lo hacen. Me hacen quedar mal con la gente.
1: Bueno, pero usted dijo que iba a pasar algo y pasó. Usted acertó, relájese.
5: Claro, después dicen al Rey y habla al dope. No, no. Acá tenemos. Se va la pelota afuera. ¿Cuánto más se va a jugar, Juli?
2: 5 más se van a jugar.
5: 45 minutos. Es una fiesta la hinchada de San Lorenzo.
1: Y más allá de su presentimiento, querido relator, los cambios de Pipo le hicieron bien. Ratalino entró bien. Más allá de que alternó buenas y malas, el pibe de la muy buena pegada y de los pies de él llegaron varios centros que terminaron por lo menos arrinconando al Lobo.
5: Y viene San Lorenzo, otro centro al área, entra Umendi, la mandó otra vez, la cruzó, la pelota pica, se va a ir, llega antes el Goyo que entró muy bien también, va para Tarratalir, otro centro más, saca la defensa con carrera y le queda Lencioni y se viene Lencioni, atención que pica Singolani, va la pelota a la izquierda, se viene Recalde, cruzó línea central, un minuto de número 5 que adicionó Fútbol Show Nacional. Ya se viene Racing Central. No nos privamos de nada. Saca la pelota a la defensa de San Lorenzo.
1: Qué martes de fútbol, querido relator. Se viene la Academia San Lorenzo, le gana y tiene que sufrir un poco en el final del ciclón, como marca su historia.
5: 46 de 50, Fútbol Show Nacional. Qué radio, papá, nacional en todo el país, el mundo. Estamos en Catamarca, como le decía, bajando un poquito. Estamos en La Rioja, en Córdoba. Aquí viene con la pelota ganando la Franco. Sacude el centro, todavía no. La entrega para el futbolista Arboa. Ahí viene Blas Arboa, entregó al medio. Vendrá el centro de Sánchez. Sánchez al arco. Ataja Orlando Gil. La pelota casi se le escurre, pero como estaba bien derecho Gil, quedó ahí al lado de su pierna derecha. Bien atrapada. Va a devolver. 47 de 50. Está ganando San Lorenzo 1-0 con el gol de Ausmendi y el centro del Goyo. La viene a buscar Cuello.
1: Offside de Cuello.
5: Offside de sí. Cuello.
1: Y el otro cambio de Pipo que marcó una diferencia fue lo de Goyo Rodríguez, el adiós.
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5: La tiene por el medio Mendoza. Ahí va Gimnasia. 1-0 pierde, 47 y medio.
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5: La bajó allí sin golar y la jugó para Arboa. Tiró Lencioni. La pelota se fue al lado del ángulo superior derecho. Se perdió el gol. Se perdió el gol. El Lobo Mendocino en la puerta del área. Le pegó Lencioni. No fue gol. No fue gol. Por esas cosas de la vida.
1: Le abrió el pie Lencioni a un error de San Lorenzo entre Ratalino y Corujo. Se chocaron. La pelota terminó saliendo para el medio del área y ahí estaba Lencioni que le quiso colocar el balón a Gil. Se le fue 2 metros ancha.
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5: Falta de Riti, tiro libre para Gimnasia en su campo, pierde 1-0, gana San Lorenzo.
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5: Viene la pelota para Barrios, Barrios entregó para Ratalino, Ratalino al medio para Cuello, hace la Ausmendi, que gol, la jugó para Ausmendi, media luna, miró el arco, le va a pegar. Le pegó, le salió un tirititito chiquitito, saque de arco.
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5: Saca la pelota del fondo, Gimnasia de Mendoza, viene el Lobo, ataca el equipo del Víctor de Gotagli en el recuerdo, el centro de Singolani, la saca el fondo de San Lorenzo, recoge Barrios, Barrios para Cuello, Cuello en su campo, pica Ausmendi, si la hacen bien está el segundo, la hicieron regular, jugó la pelota para Ausmendi, Ausmendi por izquierda, la va a tener ahí San Lorenzo, queda medio minuto.
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5: Se mandó Ausmendi, el árbitro dice que no fue falta. 49 y medio, va a ganar San Lorenzo.
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5: Qué buen futbolista que es Nicolás Tripicchio, ¿no? Juega en todos lados. Allí está, un gran jugador de fútbol. Cabecea sacando, no sé si la figura del partido, ya lo dirá el comentarista que sabe más. Aquí está recuperando la área el Lobo Mendocino. Quedan 3 segundos de los 5 que adicionó el árbitro. Es el último centro para Gimnasia. Se viene Recalde. Es el último centro. Vino el centro. Cabezazo. Pelota al córner. Córner para el Lobo.
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5: Vendrá el córner. Es la última. Barrigamonti. El arquero, vino el centro de Recalde, la sacaron, falta el ataque para mí, en la contesta se viene Barrios, dame gol, no hay arquero, dame gol, dame gol, dame gol para San Lorenzo, va Cuello, que lo va a terminar.
1: Ha vuelto Rigamonte.
5: Había vuelto Rigamonte, que tomó un Uber, que volvió tan rápido.
1: Se ríe Pipo.
5: El árbitro se ríe, el Pipo tiene el parlante ahí en el banco. El árbitro marca el final, señores. Ha concluido el juego en la cancha de San Lorenzo. Ganó el Ciclón ante el delirio de sus simpatizantes que festejan en la vuelta de Pipo como local. San Lorenzo volvió a ganar con el gol de Rodrigo Auzmendi a los 41 minutos de juego. San Lorenzo 1, Gimnasia de Mendoza 0.
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5: Bien, Juli, tu sector ahí cuando hay un arremolinamiento de futbolistas de Gimnasia de Mendoza que no sé qué reclaman, porque pueden reclamar un montón de cosas, creo que en el gol, en otra jugada, alguna expulsión, la verdad que no sé, pero se le fueron todos al humo al árbitro, Juli.
2: Sí, así es, un grupo de jugadores de Gimnasia donde están también integrantes del cuerpo técnico. Varios se intentaron alejar para meterse al estadio. Es la primera derrota que tiene Gimnasia de Mendoza a este certamen, que puede haber ganado en el debut ante el local. El próximo encuentro de la visita será al Rubial, el sábado a las 15:30 en Mendoza. San Lorenzo, por su parte, consigue una victoria importantísima, principalmente en lo anímico, ¿no? Venía la eliminación por Rota Argentina, la derrota de la Luz, bueno. Y como deciste, tu grupo también acá en el lugar de hacer otro como técnico, el lugar de la victoria, la gente que parte también por el clásico, que será el fin de semana del 11 de agosto, pero antes tendrá la parada brava viajando a Santiago de Cero para empezar a estar todo el próximo lunes a las 21:15, será claramente en transmisión de Radio Nacional.
5: Bien, Juli, estamos entrando en la parte final. Volvemos luego, entonces, así a tu sector. Ya vamos a ir con el comentario, esperamos alguna repercusión. Se está yendo el árbitro, sigue rodeado por los futbolistas de Gimnasia de Mendoza. Ahora un poco más apaciguado, sacó alguna amonestación allí en el medio, en el remolino. Aguardaremos a ver si hay alguna repercusión. Ya viene el comentario final de Agustín Domper. Luego estaremos con el informativo a las 9 de la noche y después ya toma la posta Luca de Jesús con a Hernán Valdés para el fútbol de las academias. Ha ganado San Lorenzo con el gol de Auzmendi, 1-0, terminó en la cancha de Banfield.
3: Sí, señor, fue victoria del Taladro, 3-2, 2 de Perrota y Sepúlveda de penal para el equipo de oro de Trollio, Herrera y Maravel, el descuento para Sarmiento.
5: Ya te pregunto si terminó en la cancha de Tigre, ¿terminó o no terminó?
3: No, todavía quedan 2 minutos de los 6 que adicionó el árbitro. Gana Nacional 2-1, pero clasifica Tigre.
5: Vamos a ver qué eligió como figura del partido, en este caso la televisión, a Rodrigo Auzmendi. Escuchamos a Rodrigo Auzmendi y después pegamos el comentario de Agustín Domper. Aquí está el autor del único gol del partido, Rodrigo Auzmendi, el futbolista de San Lorenzo.
7: Sí, bueno, buenas noches. A veces cuesta invocarla. Bueno, venía costando partidos anteriores. Estamos al lado, ¿viste? Y era seguir intentando. Yo le dije a los chicos, seguir intentando, en algún momento va a entrar. Bueno, gracias a Dios entró y bueno, pudimos ganar.
8: Bueno, y había que ganar también, porque el arranque no había sido bueno.
7: Sí, no, era importante ganar a nuestra gente, darle una buena imagen. Costó, porque bueno, van a ser todos los partidos así. Pero bueno, era para posicionarnos ahí arriba y poder empezar a sumar a 3, que es importante.
8: Bueno, ¿cómo está ese trabajo también con Cuello, no? Que no es 9, pero hace el sacrificio para que juegues vos de 9, ¿no?
7: Sí, bueno, con Ale hablamos mucho, nos entendemos muy bien. A veces salen las cosas, a veces no, pero bueno, siempre intentamos apoyarnos y siempre, bueno, a que le quede la para adentro. Y bueno, gracias a él también por las pases que me da. Muy contento, estoy emocionado.
8: Bueno, la última, todavía falta acomodar, alguno se puede ir, están llegando refuerzos, ¿se puede saber a esta altura para qué va a estar el equipo?
7: No, bueno, paso a paso, esto partido a partido. Ahora tenemos un partido complicado en Santiago del Estero y después, bueno, se viene el clásico. ¿Qué partido?
8: La gente lo pidió hoy, viste, escuchaste.
7: ¿Qué partido más lindo? Bueno, y ahora a pensar en el lunes.
8: Gracias, ¿eh?
7: Gracias, buenas noches.
8: Rodrigo Auzmendi.
5: La palabra de Rodrigo Auzmendi, ahí está, con el parche de José Sanfilippo en el pecho, que es el máximo goleador de San Lorenzo, uno de los máximos goleadores.
1: Claro, con lo que le cuesta hacer un gol a San Lorenzo, la figura es Auzmendi.
5: Claro, la figura es Auzmendi. Señores, ahora sí.
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1: Y la fantasía del fútbol show en esta noche aquí en el Videgain llegó sobre el final, porque en definitiva es eso el fútbol también. Es las ganas de ir, de buscar el arco y de tratar de gritar con alma y vida como gritó Auzmendi un gol. Y bueno, a San Lorenzo se le dio gran jugada de Goyo Rodríguez, que entró muy bien, al igual que Ratalino en el segundo tiempo, los cambios de Pipo que le resultaron. un desborde, picó justo en la misma línea que sus defensores rivales, Goyo Rodríguez, que ingresó por la Stater en la banda derecha y buscó el centro que si sale bien no puede fallar, el centro al ras, donde no llegó Rigamonti y donde Aumendi estaba donde tienen que estar los goleadores. Con cara interna pudo conectar el balón de primera para mandarla a la red. Ya había avisado un par de minutos antes con una volea en el palo, que estaba un poquito adelantado y por eso no fue invalidada, pero con una volea también que Rigamonti la sacó al córner. Aumendi hizo 3-1 y en el tercer tiro encontró el gol. Y San Lorenzo, con más ganas que juego, con más corazón que fútbol y con la llegada de Pipo Gorosito, que por lo menos le transmite esta idea de juego. El gol de San Lorenzo llegó por abajo, jugando, buscando triangulaciones, el centro atrás. Con eso le alcanzó por lo menos esta noche en el Vidigain para ganarle al Lobo mendocino, que hizo su plan de partido correctamente hasta que a los 42 minutos llegó el gol y se quedó con las manos vacías. Arrancó la piponeta, veremos hasta dónde le da al San Lorenzo de Gorosito.
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5: Bien, gracias Agustín, gracias Juli Nataluti, nos estamos despidiendo. Abrazo, gracias. Abrazo a todos. Chicos. Nada más, ahora el informativo de Radio Nacional y después Luca de Jesús, Hernán Valdés para Rosario Central Racing en la continuidad de Fútbol Show Nacional. Nos vamos con San Lorenzo 1, gol de Aumendi, Gimnasia de Mendoza 0. Chau.
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9: Las 9 de la noche en la República Argentina. Reiteramos, el presidente redactará el discurso sobre la reforma de la Carta Orgánica del Banco Central. Así lo señaló Javier Milei desde Lima.
10: Mañana, que vuelvo a Buenos Aires, me pongo a escribir el discurso que voy a dar en cadena nacional el jueves, donde explico la reforma del Banco Central, donde básicamente el Banco Central va a volver a tener como misión fundamental preservar el valor de la moneda.
9: Hallan sin vida a una joven en Río Grande.
11: Encontraron sin vida a la joven que se buscaba en la ciudad de Río Grande desde el día lunes. Fuentes oficiales confirmaron el hallazgo sin vida de Estela Acosta, de 32 años, en un descampado sobre la calle Chao. Trabaja personal policial para determinar las causas del deceso de la mujer, quien había desaparecido de su domicilio el lunes 27 por la noche. Se recuerda que hubo un pedido de paradero de sus familiares en sede policial y la joven vestía una campera brillante de color negro y se pudo saber que fue encontrada por personas que pasaban por el sector de Margen Sur en la ciudad de Río Grande.
9: Alerta naranja, el Servicio Meteorológico Nacional informó que para esta noche el sudoeste de la provincia de Entre Ríos se verá afectada por tormentas fuertes. Las mismas estarán acompañadas por lluvias intensas con ráfagas que pueden superar los 90 kilómetros por hora y fuerte actividad eléctrica. En Santiago del Estero, en donde nos escuchás por AM1130, la temperatura es de 23 grados, con cielo despejado. Aquí en Buenos Aires, 13 grados 4 décimas, humedad 84%, el cielo está nublado.
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